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0: Hola, hola, hola, buenas noches. 21 y 5 minutos. Estás viendo Podemos Cambiar. Como todos los martes de 21 a 22 horas, yo soy Pablo Peña. Luis llega en breve, todavía no está, me acompaña siempre. Y hacemos este programa, este espacio donde hablamos de salud, hablamos de medicina, hablamos de nutrición, hablamos de emociones, para que la gente conozca, comprenda y pueda generar cambios que lo llevarán a envejecer más saludablemente. Es demasiado importante eso porque hoy tenemos que entender de que el siglo XXI, hace 30 años, se está investigando estas nuevas personas, estas nuevas personas que llegan a los 90 o a 100 años saludables. Y el jueves estuvimos festejando los 30 años de la Clínica Masquelier, junto con 40 algunas producciones, en el evento donde estuvo el doctor Conrado Stoll, un médico argentino neurólogo que estuvo en los Estados Unidos haciendo neurología, trabajó mucho tiempo allá, en Buenos Aires también, y con varios libros. Uno de sus libros que más me gusta se llama A mí no me va a pasar. A mí no me va a pasar. O sea, a mí no me va a pasar el problema X, el ACV o el infarto, y a todos les pasa. ¿Por qué? Porque hoy se está hablando de una nueva longevidad y de personas, y puso un ejemplo muy lindo, el de Mirtha Legrand. Mirtha Legrand tiene 99 años y eso no es azar. Ella llegó a los 99 años haciendo cambios en su estilo de vida, haciendo cambios. Yo siempre pongo este ejemplo y es muy simple, que es, si vos todos los días comes monótono, café con leche, con pan, roquita, palito, coquita, empanada, fideo, pizza, todos los días harina, leche y carne, nada más. No comes verdura, no comes fruta, no comes poroto, no comes cereales. Si encima de eso dormís tarde, ahora termina el programa, hay que dormir ya. La 10 de la noche, 10 y media hay que dormir, no podemos estar durmiendo a las 12, la 1, a las 2. Si encima fumás y tomás, son dos hábitos tóxicos y son dos drogas, pero que están permitidas. Si además de eso no haces ejercicio y chao músculo y va bien de la grasa y bien de la grasa y bien de la grasa, y tener una mala composición corporal, vos estás caminando hacia las enfermedades. Y lo dice la OMS, 45-50% de las enfermedades que se dan, de las muertes que se dan, por infarto, accidente vascular, cáncer y diabetes, son prevenibles. Son prevenibles. Entonces, en la nueva nutrición, tengo una foto muy linda de un panel, si puede poner Evelyn. Ahí le puse una foto muy linda, un panel que pusimos en el evento, para que la gente anote qué hábitos querés regalarte para mejorar tu salud. Ahí está el panelógrafo, ahí está la gente que escribió, mucha gente escribió, les leo algunos mensajitos, por ejemplo, dice ser constante en el gimnasio, en el ejercicio, más ejercicio físico, playarme menos, preocuparme menos, ser más positivo, mejorar mi alimentación, amar más, más mimos, trabajar menos, dice otra. Paz y equilibrio. Paso a paso y sin detenerse, dice. Comer más alimentos reales. Gracias por éxito, gracias por cuidarnos, dice. Entonces, ese panelógrafo se puso en la entrada del evento y se le dio una tarjetita a cada uno. La tarjetita que se le dio a cada participante, mucha gente, estuvimos muy contentos, el Estadio Olimpia estaba jugando en ese momento y perdió, pero el Banco Central lleno, así. ¿Qué hábitos querés regalarte? ¿Qué hábitos querés regalarte para mejorar tu salud? Yo te hago esa pregunta ahora, hoy. ¿Qué hábitos te querés regalar de lo que te conté? ¿Comer más verdura y fruta y legumbres y variar tu comida? Bien. ¿Hacer más ejercicio físico? Mucha gente, romper ese tema de no hacer, porque eso es un mal hábito, es como un vicio. Dejar de fumar y de tomar, porque son dos hábitos que producen cáncer, gente. Generar una gestión de emociones, preocuparte menos, agradecer más. Anotá un poco vos también en tu casa. ¿Qué hábitos te querés regalar? Entonces, eso fue lo que tuvimos el fin de semana con el doctor Conrado Stoll. Después le muestro unas fotos o tenemos un video que le puedo mostrar. Vamos a un videito para después arrancar el programa. Con todo, vamos. Si tienen Evelyn el videito, sería excelente. Y nuestro mensaje es revolucionar la salud desde la prevención. Necesitamos alimentarnos de forma saludable, hacer ejercicio físico, mantener una composición corporal adecuada, gestionar las emociones, dormir temprano y una buena cantidad de horas, y así vas a cumplir años sanos. Estamos aquí con el doctor Conrado Sol, quien nos va a dar una conferencia magistral, y esto lo hicimos para que el Paraguay vaya de a poco cambiando el concepto de salud por la prevención. Más que leer 30 años. Entonces, así estuvimos, ahí le dije el mensaje y mostramos una fotito y la gente firmando el panelógrafo. Y estuvo muy lindo. Y la idea es con el doctor Conrado, esta eminencia en cuanto a salud, es médico neurólogo, especializado en ACV, estuvo por Harvard, estuvo por Mount Sinai, con mucha experiencia, con varios libros publicados. Entonces traer un poco a la población, ¿por qué? Porque queremos que los médicos, los nutricionistas, los profesionales de la salud entiendan que hay una nueva medicina. Está la medicina del hospital, del sanatorio, de la urgencia, de la emergencia y de cuando ya está instaurada la enfermedad. Y esa medicina está súper bien, salva vidas y honramos a nuestros compañeros. Pero está la medicina de la prevención. Los hábitos que tenemos que tener para no llegar a esto. Se puede, gente. Y le puso de ejemplo a su compatriota, a Mirta Legrand, y hay muchos otros, ¿verdad? Personas conocidas que tienen 80, 90 y están bien. También hoy están con la huelga nuestros colegas médicos, huelga de médicos, y quiero hablar un poco de eso, del 24 al 28 de agosto. Sigue la huelga, no se pudo todavía llegar a un acuerdo. Yo la veo complicada como un médico, yo estoy en el sector privado principalmente, pero el salario del médico es bajo, así como el de los profesores. Generar ese cambio no va a ser fácil en el presupuesto de DENIT. Al médico se le paga igual, aunque trabaje un día feriado. Eso es, no existe, o sea, paren. No hay derecho, ahí como un médico va a ganar lo mismo trabajando un feriado, por ser médico. Y falta de insumos en los hospitales. Muchas veces nosotros los médicos tenemos que pagar para que haya insumos para poder usar o ingeniarnos. Entonces mi solidaridad con todos estos profesionales de la salud que están en esta huelga, y Dios mediante se pueda dar con el gobierno, ¿verdad?, un acuerdo y mejorar la atención de salud y sobre todo los derechos de los profesionales de blanco. Habiendo hecho esa presentación, agradecer al Laboratorio Díaz Gil. El Laboratorio Díaz Gil estuvo con nosotros en el evento. Ellos tuvieron un lugar dentro de la clínica Masquelier que tenía un stand, porque ellos nos ayudan con los paneles genéticos. Sorteamos un panel genético, ganó Horacio, un amigo que estuvo ahí, que extraemos saliva, y la saliva mandamos a Brasil, a San Pablo. En San Pablo se estudian las variables genéticas. Las variables genéticas, y allí podemos conocer cómo, si te va o no el café, si te va o no la leche, etc. Ahí nos están mostrando los tres kits de la Fundación Conin que tenemos de sorteo hoy. 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Tres kits de la Fundación Conin, que después le presento el programa, que son unos hermosos kits que le voy a comentar después. Entonces, esos kits de la Fundación Conin vamos a sortear a la gente que nos escriba. 0994-44-1020. 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Por lo menos la primera vez que pierden el miedo. Mis hijos ya no tienen miedo, por ejemplo. Tanto Juan Pablo de 5 como Ignacio, que tiene 13 años, ya saben que cada tanto hacen un control. Y ya le perdieron el miedo, porque los brazos de la enfermera son buenos, el pulso, y le dan al ojo. Y no se me ocurrió antes, nosotros no fuimos al laboratorio, pero pueden venir a la casa inclusive. Y es un servicio que están queriendo que más gente conozca, porque es una comodidad. 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Bueno, y habiendo eso, hecho esa presentación, ¿qué tal, Luis? ¿Cómo estás?
1: ¿Qué tal, Pablo? Buenas noches a vos, buenas noches a toda la teleaudiencia.
0: Buenas noches. Le estaba contando el sorteo que tenemos hoy. Este es el kit de la Fundación Conin. Esto acá adentro tiene un termito, eso que mantiene el agua, le voy a mostrar. ¿Sí? Ese termito. Espectacular. Y tiene una agendita, ¿verdad? Una agendita y bolígrafo. Es un kit espectacular lo que escriben al 0994-44-1020. Mucha gente escribiendo. Quiero participar del sorteo, espectacular. ¿Y qué tenemos hoy de programa? El programa de hoy es un programón, porque honrar un poco el trabajo que hacen en este tiempo, en estos más de 30 años en Paraguay, honrar un poco el trabajo que están haciendo en la Fundación Conin. Tiempo atrás estuvieron con la gente de Diagil contándonos un poco de la desnutrición infantil, pero este programa en especial es hablar sobre cómo trabajan en la Fundación Conin. Entonces, el programa de hoy es 30 años combatiendo la desnutrición en el país. Y para eso nos acompaña la licenciada Silvana y Gustavo. Vamos a empezar por las mujeres y después vamos a hablar. Licenciada Silvana Rotella, nutricionista de Conin. Buenas noches.
2: ¿Cómo estás? Buenas noches, ¿qué tal? Muchas gracias por la invitación y por recibirnos.
0: Gracias a vos por estar y contarnos un poco cómo trabajan en la fundación, ¿verdad? Contanos así para después presentarle a Gustavo un poco. Y ¿cuál es el objetivo de la Fundación Conin?
2: Lograr la nutrición saludable en el niño lo más que se pueda. Lo más que podamos llegar, porque como bien sabemos, trabajamos en los bañados, estamos en ambos bañados, bañado norte y bañado sur, y es trabajar y guiar la alimentación lo más que se pueda en esos lugares, ¿verdad? Como bien sabemos, hay mucha necesidad, no contamos con muchos recursos, entonces justamente guiarle a la mamá y también fomentar muchísimo lo que es la lactancia, muchísimo, todo lo que tenga que ver con la lactancia materna, empoderarle también a las mamás a lograr esa lactancia materna óptima, siempre y cuando se pueda.
0: Ok. Ahí dice, ¿qué es Conin, Fundación Cooperadora para Nutrición Infantil? Entonces ahí está lo que nos estabas contando.

0: a toda la teleaudiencia.
1: Excelente, gracias. Gracias por estar. Y hace un tiempo fui a conocer la Fundación CONIM y me encontré con una forma de trabajo que me encantó, un orden de trabajo muy lindo. Y entonces, imagínense que el cerebro de un niño se forma en el vientre materno y cuando sale, hasta los 5 años, crece esa cabecita. Y todo lo que come ese niño, mamá durante el embarazo y bebé durante los primeros 1.000, 2.000, 3.000 días de vida, es demasiado necesario. Imagínense si nosotros queremos generar un cambio en Paraguay. Necesitamos cambiar la formación del cerebro de nuestros niños para que sean más inteligentes.
0: Así mismo.
1: Yo siempre tengo una teoría de que en los países del norte y en el oriente se come mucho más omega 3 que aquí. Porque el omega 3 es importante para las membranas celulares y del cerebro, es una grasa buena. Entonces, esas televisiones, los celulares vienen de oriente o del norte. Los vehículos, o sea, se inventan cosas tal vez porque esos cerebritos están más desarrolladitos, vamos a decir, ¿verdad? Pienso, una hipótesis mía, no es que leí en ningún lugar. Pero sí les digo que el trabajo que hacen es espectacular y hay una metodología CONIM. ¿Será que no puedes contar de esa
2: Sí.
1: metodología? ¿Cómo es? Una mamá quiere ir a llevarla a su hijo, ¿cuántos años tiene que tener? ¿Y el bebé? ¿Cómo accede? ¿Cómo empieza? Contanos un poco de eso,
2: Bueno,
1: licenciada.
2: el trabajo en CONIN empezamos es de 0 a 5 años, principal la edad con la que trabajamos. Llegan a la fundación, pasan por área social. Ahí es donde se trabaja la parte de cómo es la casa de esas familias, cuántas personas viven dentro de la familia, si están reconocidos, si no están reconocidos, cuántos chicos son, todo. O sea, si los otros niños si están escolarizados. Es toda la parte social, como bien sabemos, todo, todo, todo. Luego pasa por el área de nutrición, que es la parte donde ya me toca un poco, donde trabajamos, se hacen las evaluaciones antropométricas, peso, talla, perímetro cefálico, y también se ve un poco cómo está la alimentación del niño, qué come en su día a día, si la mamá tiene problema con la lactancia, se hace asesoría de lactancia, se ve si no está pudiendo lograr el agarre, toda la parte nutricional que corresponde se trabaja en el área justamente de nutrición, valga la
1: ¿Y qué
2: redundancia.
1: tal los niños que llegan? ¿Cómo en tu día a día que estás ahí? ¿Qué ves?
2: Y la mayoría, o sea, lo que más el enfoque de lo que es CONIN trabaja la desnutrición. Entonces nos enfocamos un poco más en lo que es los
1: ¿Hay
2: niños
1: muchos niños
2: desnutridos.
1: desnutridos?
2: Sí, hay, pero también tenemos que van niños con obesidad. O sea, también tenemos
1: Y
2: esa.
1: desnutridos también. Obesos y desnutridos.
2: Claro. O sea, que bien sabemos que están gorditos o están en peso adecuado, como se dice vulgarmente, pero solamente por una mala alimentación, ya sea por leche entera o porque todo el día comen en tortilla o cosas así, o sea, cosas puntuales que no debería comer un niño, entonces, como es una desnutrición también, ¿verdad? Y luego el trabajo puntual, o sea, que luego de lo que es el área de nutrición pasa a lo que sería estimulación temprana.
1: Ese es el que está mostrado ahí, todas las áreas,
2: Sí, sí,
1: ¿verdad?
2: sí, sí, sí. Ellos pasan, los niños dependiendo de la edad, tienen sus días. Los más chiquitos, de 0 a 6 meses, tienen los lunes y los martes, y los miércoles y los jueves tenemos los niños más grandes, que serían de 1 año para arriba ya, ¿verdad? Y ahí lo que ellos hacen es, dependiendo de la edad, hacen su desayuno, media mañana y almuerzo. Y las mamis que las acompañan, que van con ellos al programa, hacen su desayuno y media mañana. Durante todo esto, o sea, ellos se quedan todo un día de 7:30 hasta las 11:30, en el cual hacen todo,
1: Una
2: van
1: vez a la semana,
2: una vez a la semana
1: ¿eh?
2: y van pasando por todas las áreas. Mientras que ellos están en estimulación, los chicos están en estimulación, las mamis pasan a talleres, pueden ser de oficio, puede ser de psicología, puede ser de, ¿cómo se dice? De nutrición, que es también lo que trabajamos mucho, porque las mamis llevan un bolsoncito al culminar todo el día dentro de lo que es el tratamiento de CONIM, también pasa con fonoaudiología, y cuando se les hacen todas esas evaluaciones, llevan un bolsoncito de acuerdo a la edad y de acuerdo a lo que requiere en ese momento el niño. Entonces cada bolsón también es específico, llevan manicuí, llevan lenteja, poroto, avena.
1: ¿Y se lleva para el niño y la familia?

0: sí, un poco para el niño y la familia, es como para que la mamá pueda con qué nutrir, tenga con qué nutrirle al niño. También llevan huevos y pollos que recibimos de donaciones, huevos, carnes, pollo. Y entonces eso se hace también los talleres de cocina en el cual se les enseña a las mamis a cómo utilizar eso. ¿Y por qué me quiero atener un poco en los talleres de cocina? Porque bien sabemos, como que estamos trabajando en el bañado, muchas de las mamis no cuentan con heladera, no cuentan con horno, entonces tenemos que adaptarnos a que ellas cocinan con brasero, con cocina a inducción. De repente no tienen heladera donde guardar, entonces vemos si tiene alguna vecina o a alguna mamá o alguien que le pueda guardar su pollo para que ellos puedan utilizar esa proteína en el niño, ¿verdad? Uh-huh. Y eso. Y después contamos con el otro programa, que es el programa de embarazada.
1: Claro.
0: Que es de Tecove, o sea, le llamamos Tecove. Sí. Y ahí las mamis tienen talleres. Talleres de...
1: Tienen embarazaditas también.
0: Sí, embarazadas, todas las embarazadas. Y lo que queremos lograr es que el embarazo llegue de una forma súper saludable, en el sentido que haga sus controles, claro. Lleguen con sus vitaminas, más porque recibimos más mamis anémicas. Entonces,
1: ¿y
0: que,
1: lactancia también le enseñan ahí?
0: También, todo, la parte obstétrica, la parte de lactancia, la parte de nutrición, la parte de crianza.
1: ¿Cuántos niños reciben así, por ejemplo, en un día? ¿Cuántos niños reciben al mes?
0: En programa, originalmente contamos con 80 niños. 40 y 40 por centro, okay. 20 y 20 por día sería, ¿sí? Pero a eso también recibimos los niños que vienen derivados, o si un niño viene y una mami, se le recibe a todos los niños y que la mami dice, no sé, mi hijo no está, creo que está con bajo peso, se le realizan las evaluaciones, o de repente si quiere con el área de fonoaudiología también, o sea, se va trabajando, o estimulación.
1: Claro. A mí me gusta mucho, por ejemplo, llega el niño y una trabajadora social.
0: Sí.
1: Después, nutricionista.
0: Sí.
1: Que vos le recibís, le ves.
0: Sí. Y también pediatra. Contamos con los pediatras.
1: Ahí se le recibe al niño, ¿verdad? Y ahí le puede evaluar pediatra, fonoaudióloga, sí. Depende de lo que ya vaya necesitando el niño.
0: Claro.
1: Y ellos van y están ahí hasta las 12 y media.
0: Que hacen su almuercito y luego se retiran.
1: Claro. Y ahí aprenden cosas. Y sobre todo lo que más me gustó es que hay una cocina donde aprenden a cocinar. Porque me acuerdo que estaba yo en la reunión con Suni y con Sari, saluda a Suni y Sari, estuve con un amigo que se llama Rafa, saluda a Rafa también. Estábamos en la reunión y en esa reunión nos cuentan de que muchas veces dieron un bolsoncito de comida y se fue a la casa y no se aprovechó la comida. Sí. Y pasa con los pacientes, muchas veces, muchas nutricionistas me dicen, pacientes, yo no me quiero ir porque me da más estrés, me da un montón de recetas que yo no sé hacer. O sea, eso pasa mucho tanto en una clínica privada como en una fundación.
0: Claro.
1: Porque ¿de qué sirve que una nutricionista le dé toda la comida al paciente si no van a ir a la cocina a probar un jugo verde? Nunca probó jugo verde en su vida. Qué linda la teoría, pero después tiene que probar y tiene que ver si le pone demasiado api, ya queda muy fuerte. Entonces ustedes le enseñan a cocinar allá a la gente.
0: Claro, se le enseña y justamente trabajamos con niños, entonces muchas cosas no podemos usar, no sé, pimienta o cosas que no podemos utilizar, algunas especias que hay que tener cuidado y que eso justamente le enseñamos a las mamis que capaz ellas en su día a día usan, pero hay que decirle, mira, esto es para un niño, entonces ¿con qué trabajamos? ¿Con qué cocinamos? Muchas nos pasaban que no sabían la lenteja o le daban a las gallinas que tenían en la casa, cosas
1: pero
0: así.
1: Pero otra vez van y controlan también la casa.
0: Claro, sí, justamente es el trabajo de área social. Ellos van, revisan que ese bolsón que llevan semanalmente se esté utilizando. Y de ahí fue también que salió un poco el tema de las cocinas porque se veía que las mamis acumulaban algunos alimentos que no consumían, ya sea avena o la harina de maíz que decía no sé qué hacer. Y se puede hacer polenta, se puede hacer boriborí, se puede hacer sopa, o sea, hay muchísimas cosas diversas que se puede utilizar y de repente es claro, ustedes me dicen, pero no sé hacer. Genial, hacemos, nos ponemos en práctica. O mismo la lenteja, de repente un guisito de lenteja, pero también poder hacer las hamburguesitas, pero una forma de que ellas puedan hacer en la casa, sin que tenga que hacer al horno, tratar de hacer en las sartenes, o ir buscando estrategias para adaptar también a ellas, porque de nada nos sirve hacer los talleres de cocina sin que esté enfocada para la población con la cual trabajamos. Pero
1: esa forma de trabajo es espectacular. Y ahí, entonces, preguntamos, ¿y cómo financian muchas de las cosas? Y esto yo conocí hace poco, ya había visto, y a partir de ahora, la vez que se necesita, voy a a comunicarme con Conin, porque me encanta y por eso quería que estén acá para compartir. Convertí tu regalo en una cajita solidaria. O sea, muchas veces hay un fallecimiento. Muchas veces querés hacer un regalo, una graduación, un bautismo, un cumpleaños. Y en vez de darle, en vez de regalarle un ramo de flores, todo muy lindo, pues se pudre, qué mejor que a esa persona regalarle una cajita. Que esa cajita es reciclable y que lleva con NIM. Lleva, te coloca en el, en donde sea, ¿verdad? Y está ahí con un mensajito dentro. Entonces, más me gustó esto. Hay voluntarias. Uh-huh. Ahí están las cajitas. Hay unas señoras voluntarias. Y generalmente son señoras, ¿verdad? Creo que son personas que van, no cobran. No, no es que se van porque le pagan. Y hacen estas cajitas y preparan y se llevan y salen 200 mil, 300 mil y lo que uno quiere aportar. Entonces, Gustavo, contanos un poco de eso.
2: Así mismo, como acabas de mencionar, esta cajita es para toda ocasión, para salir de la rutina, como se dice, para recibir algo diferente. Y cada cajita de caridad es un plato de comida que se lleva cada familia de Conin, ¿verdad? Este es un aporte voluntario, ¿verdad? A partir de 300 mil para arriba. Ahí en el flyer podemos ver los números para que se puedan contactar.
1: Sí,
2: y hacer el pedido. Pueden hacer el pedido a la hora que ustedes quieran. En cualquier momento se les va a acercar sin ningún problema. Sí. Como mencionaste al principio, tenemos un grupo de voluntarios excelentes que hacen su labor con mucho amor, con mucho empeño. Y es una de nuestras fuentes de ingreso como para poder sostener lo que sería todo el tratamiento de los niños de Conim.
1: Claro. Hay un número de teléfono acá, por ejemplo, el 0992-431220, 0981-452008, por ejemplo. Uh-huh. O pueden entrar en la web Fundación Conin. Y ahí también uno puede llevar cosas.
2: Así
1: puede
2: mismo.
1: Llevar camisas que no así usa, mismo. Remera, pues eso sí. Ustedes venden.
2: Así mismo. Nosotros recaudamos, tenemos como el grupo de voluntarias, son las que se dedican a hacer campañas de recolección y nosotros hacemos feria para recaudar fondos, ¿verdad? Solemos hacer en la Fundación Conin o detrás de Shopping El Sol, que es una feria masiva. La verdad que es bastante...
1: ¿Y vende?
2: Revendemos. La verdad que ya es bastante conocido, la verdad. La gente ya sabe lo que es la feria Conin.
1: A mí también me gustó el concepto de no solo dar, sino que de repente la persona va y compra algo por 2.000, por 5.000,
2: así
1: por 3.000.
2: Mismo, así
1: un
2: mismo.
1: Costo... simbólico, pero un costo para que le valga un poco también.
2: Así mismo. Digo, la misma ganar, persona ganar, como nosotros le decimos. Gana Conin y la persona de compra también gana. Así mismo, un beneficio mutuo.
1: Es muy interesante, ahí dice, pueden llevar, dice, ropa, zapatos, cartera, billú, juguetes, muebles, sábanas, toallas, chiches, enseres de hogar.
2: De todo llega en la Fundación Conin.
1: ¿Y dónde? O sea, eso lleva hasta allá.
2: Sí.
1: O sea, habla al teléfono y se entrega ahí.
2: Así mismo. O nosotros podemos pasar a buscar sin problema.
1: Okay. O sea, imagínense, gente, que nosotros acá en Ñandutí podemos cambiar, debemos cambiar. Y tener un grupo de gente que está tratando de cambiar el área más susceptible, el área más débil, que es una población que son los bañados, el sur y el norte, ahí cerca de Tablada Nueva y cerca de la Universidad Católica, más o menos. Uh-huh. Son dos lugares donde hay mucha droga, hay mucha desnutrición, y que vayan. ¡Pum! Primero se instalen hace 30 años. Que otra vez le ayuden a alimentarse a estos niños, a la mamá y a esta familia. Que otra vez no es que le dan. Le dan, pero controlan.
2: Así mismo. No somos el famoso Papá Noel que le da un regalo y desaparece. Nosotros hacemos un acompañamiento integral con el niño y la familia. Porque de nada sirve que el niño esté bien alimentado, bien nutrido, pero que la mamá tampoco aprenda a cómo seguir sin Conim.
1: Claro.
2: ¿Entendés? Por eso es un apoyo integral.
1: Claro. Por eso tenemos ya un corte, pero a la vuelta del corte vamos a hablar un poco más de ese paso siguiente, ¿verdad? Nos estaba contando Silvana de que fue punto uno, nutrirle. Pero punto dos, nos damos cuenta que la leche es lo más importante en los primeros años, después la alimentación complementaria, todo. Entonces, y que muchas embarazadas ya vienen con problemas y después viene el segundo hijo con problemas. Entonces ahora tomamos la embarazada que es TECOVE. Uh-huh. Vamos a ir a un corte y seguimos aprendiendo y conociendo más del trabajo que hacen paraguayos en Gran Asunción, en Asunción, en la Fundación Conin. Vamos a un corte y volvemos.
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4: Estamos de vuelta, 21 y 39 minutos, empieza septiembre y va a venir el fenómeno, estaban hablando, del niño, el gran niño, y va a llover mucho parece, va a llover un poco, entonces a prepararse las personas, no salir cuando hay esas lluvias intensas, porque pueden venir y a quedarse nomás en las casas si llueve demasiado fuerte, porque es raudal y es peligroso. ¿Y por qué se llama el niño? Aprendí ayer, porque en Perú, suele venir estos efectos hacia la Navidad. Entonces son efectos del Niño Jesús. Entonces eso se llama el Niño. Y este es un cambio de temperatura del agua del Pacífico y eso va a afectar durante septiembre, hablan. Y bueno, hay que estar preparados, paraguas full, tal vez nos mojemos un poco y cuidado cuando la cantidad de agua que cae es muy intensa. Eso le quería contar. Y estamos hablando del trabajo que hace la Fundación CONIN en Paraguay hace 31 años. En 1995 empezó a trabajar. Estuvimos visitando con un amigo, Rafael, Rafa Orisco, saluda a Rafa, con Sunny, con Sari, y nos contaron y nos mostraron cómo trabajan. Y a mí me vino esto mucho a la cabeza, de que, ahí mando una imagen, el dar. Según los científicos y muchos psicólogos y psiquiatras de la Universidad de Harvard, el dar te hace feliz. O sea, uno puede tener todo el dinero que quiera, puede tener toda la fama que quiera, puede tener todo, todo, todo. Pero ¿por qué el dar a los demás nos hace felices? Dice Harvard Business School. Entonces, en una parte de la página, tenemos que dar. Uno puede ser, como les dije, ¿cuánta gente conocen? Repasen en su cabeza que tuvieron todo y se terminaron suicidando, muriendo por excesos de drogas o depresivos. Pero ¿cuánta gente conocen? Entonces, estos son cursos que se hacen en la Universidad de Harvard y los científicos que están investigando dicen la forma en que te sientas lleno es dando. La forma en que te sientas lleno es dar al otro. Eso te genera una conexión. Eso te genera conexión. Activa al cerebro. La generosidad enciende zonas del cerebro relacionadas con el placer y la confianza. Liberás oxitocina y dopamina, que te produce satisfacción y alegría. Tenés menos estrés, disminuye ansiedad, fomenta una visión más positiva de la vida y tenés conexión social. Fortalece los lazos entre personas, que son la base principal de una vida plena, según estudios de la Universidad de Harvard, de la felicidad. En Harvard hay una clase de la felicidad y hay todo un instituto que estudia la felicidad del humano. Están los psicólogos que estudian los trastornos y los que estudian el cómo sentirse pleno y feliz. Y el dar es muy importante. Nos decía el doctor Conrado Stoll, que estuvo el jueves pasado en el Banco Central del Paraguay, nos decía la soledad, el estar solos, el no compartir. Entonces ahí me encantó las voluntarias de CONIN. Me encantó el concepto porque cuántas personas yo conozco que están solas, que ya fueron viudas o viudos, ya están retirados, ya no están trabajando. El jubilarse es lo peor que uno puede hacer. El jubilarse es lo peor que uno puede hacer. Trabajar toda su vida y después dejar de trabajar. Entonces, qué bueno para alistarse como un colaborador de CONIN, como una persona que va a dar y va una o dos veces a la semana, según el orden que tengan, a ayudar a hacer las cajitas que se llevan a los eventos, a ayudar a hacer los bolsones para los niños, a ayudar, y no solo con niños, estamos hablando de CONIN acá, pero hay tantas fundaciones que uno puede anotarse de voluntario en las mismas iglesias. Entonces, qué importante es eso, gente, para la salud de cada uno de ustedes en sus casas. Así no están solitos, así no están tristes, así no están pensando tanto, así tienen conexión social. No digo yo, lo dice Harvard. Buenas noches, dice Pablo Luis, participo, dice Francisca. Después dice, buenas, quiero participar al sorteo de hoy, dice Nico. Favor difundir, dice alguien acá. ¿Qué quiere que difundamos? Voten, no entiendo muy bien, no va tanto con el tema, no va a desviar, disculpen. Después dice, excelente el programa, saludos doctor Pablo, doctor Luis, Juana, Dionisio también nos ayudan, consumiendo acá verduras, ese es el hábito que quieren mejorar, consumiendo más verduras y más frutas y sigue haciendo más actividad física. Muy buenas noches, dice acá, excelente el programa, podemos cambiar, me encanta la nutrición de los niños, deben ser niños bien alimentados. Y nosotros tenemos en Asunción Maquelier Pediatría, donde nos llegan muchos niños desnutridos también. Pero niños que están bien cuidados, pero desnutridos. Entonces estamos haciendo un trabajo ahí de ayudar a formar y de niños que recién nacidos y que toman la fórmula infantil en vez de tomar leche. Pero por una cuestión de que están mal informados, nomás de ignorancia. Leche materna. Qué lindo el programa, muy interesante, dice Angie. Mucha gente escribiendo. Espectacular, dice. Evitar... espectacular el programa, dice, qué lindo tratar la nutrición infantil, saludos doctor. Bueno, mucha gente, buenas noches, quiero participar al sorteo, dice Pedro. Hoy sorteamos kits de CONIN. Estos kits tienen este termo, este termito, para mantener el agua fría. Miren un poco qué lindo el kit que tiene CONIN. Y tiene una agendita y un bolsoncito. Y ustedes dan, acá yo veo que hay algunas cosas, no sé qué son estas cositas, esto es lo que ustedes...
5: Son tres. Tienen. Sí. Son tres sorteos.
4: O sea, son tres kits, entonces...
5: Exactamente.
4: Bueno, la gente que escriba al 099-444-1020, después llama al 602050 y gana kits de CONIN. Espectacular programa. Hola, doctor, quiero participar. Mucha gente escribiendo. Hay un programa que este COVE que nos contaba, Silvana. O sea, ustedes la acompañan a la embarazadita también.
6: Sí, también trabajamos. Y revisamos si están con preeclampsia, diabetes gestacional, anémicas, muchas vienen también con infección en las vías urinarias. Entonces es guiar y tratar de ir revisando los datos de laboratorio, ¿verdad? Ir monitoreando un poco. Y aparte contar también que las mamis que participan de lo que sería el programa de TECOVE cuentan con su baby shower, entonces ellas tienen en sus fiestitas de baby shower y sus premios, ¿verdad? También de acuerdo a la mami que más participó más, lleva un regalo más lindo, entonces eso también le incentivan a las mamás a hacer sus controles, a irse a todos los días del programa, o sea, los días que le toca.
4: Y le enseñan el tema de lactancia también.
6: Tal cual, aparte se trabaja, dentro del taller se trabaja todo lo que es lactancia materna, después crianza, el vínculo de la madre con el niño, o sea, son muchas cosas que ellas ya van aprendiendo a la hora de que cuando llegue su bebé, ellas ya están preparadas para ese momento, ya no llegan más como antes llegaban así, yo soy primeriza, no sé, de repente un poco más asustada, capaz que siguen llegando asustadas, pero ya no tanto como antes y ya vienen con una información un poco más completa. ¿Verdad?
4: Claro, y el baby shower le dan muchos regalos.
6: Sí, llevan jaboncitos, pañales. Incluso hay veces que se donan cuna y llevan cunitas. O sea, son lindos los regalos que suelen llevar y ellas se van emocionadísimas. Incluso tenemos mamis que cuando ya pasa el periodo de que el niño ya no usa más la cunita, ellas mismas vuelven a traer. Entonces puede pasar esto para otra familia otra vez, para que pueda reutilizar otra familia. O carritos. Entonces también, como justo había hablado el compañero Gustavo, en el tema de las donaciones. Muchas veces le puede molestar a alguien ya el carrito, ya no usa, o de repente una cunita que ya no va a utilizar el niño porque creció. Entonces nosotros en Conin, con los brazos abiertos, re-recibimos, y eso también pueden ser utilizados por otra familia, que pueden ser un uso grande y fructífero.
4: Qué lindo, yo. Por eso yo le pedí, cuando conocí, que vengan a Podemos Cambiar acá con todo el equipo de Ñandutí, con todo el equipo de la radio, para transmitir esto y para que más gente conozca y pueda, al que quiera, hacer alianzas, hacer unas mesas de trabajo y poder. Por ejemplo, nosotros más que le decíamos, a pediatría que lleven cosas que ya no se usan más. O sea, yo tengo un montón de cosas de JP que ya no vamos a usar, que le puede servir. En adultos voluntarios, pacientes que pueden ser voluntarios y también adultos que pueden llevar cosas que no les sirven. Entonces, ir a hacer pequeñas alianzas y obviamente a partir del conocimiento, nuestras canastas para diferentes cosas van a ser de Conil. O sea, en lo que necesitemos, yo personalmente no quiero más comprar una flor que se pudra, que está muy bien y es muy linda. Yo quiero comprar una canastita de Conil que le llegue a la persona y le diga, está ayudando a alimentar niños que necesitan y de nutrir y alimentar cerebritos, ¿verdad?
6: Entonces, sobre todo.
4: Se me ocurrió eso, estamos en ese proceso, pero me encanta el trabajo, mucha gente saludando, que lo hable el trabajo, qué lindo el trabajo, cómo lo hable el trabajo. Entonces agradecerle un poco también a través de toda esta gente que está escribiendo. Me escribió un primo mío también que está en Salto del Guairá, Augusto, saluda Augusto. Mi primer médico, ahí estamos mirando, dice, genial el programa, dice, Augusto es médico, está con su señora, saluda ahí a la familia, Agustita, todo. Entonces, ese es el espíritu, ¿verdad?, de solidaridad hacia la gente que necesita, pero no dando todo.
6: Claro.
4: Yo aprendí por lo menos que vos da, el otro no te valora.
6: Y justamente eso también trabajamos tanto en el programa de niños que están en recuperación como en Tecove. Es claro, las mamás del programa Tecove van a llevar un mejor regalo, pero también tiene la consigna de hacerse sus controles, de hacer...
4: Tiene sus responsabilidades.
6: Claro, o sea, no. Incluso para ser parte del programa necesitas ya llevar tu carpeta con una ecografía o por lo menos donde diga que sí tenés ya algo, un control por lo menos, ya sea o tu laboratorio positivo o una ecografía o por lo menos que ya hiciste la consulta o estás encaminada a algo. Entonces es como pequeñas consignas que se le va dando a las mamis y después si asiste a todos los programas, si mes a mes va haciendo sus controles, si está retirando sus vitaminas, porque muchas veces...
4: Y se van a la casa también a ver
6: claro,
4: cómo va la
6: también,
4: situación
6: de y de acuerdo, porque no. Tenemos casos donde tenemos mamis con depresión, entonces esas cosas tenemos que ir viendo, encaminar, también derivar al lugar que corresponde. Claro. Entonces es un trabajo muy completo y como dijo también el compañero, es multidisciplinario, no es que solamente una área trabaja, estamos todas las áreas trabajando a la par.
4: Fonoaudióloga, pediatra, se dedica a ontólogo. Entonces yo le pregunté a las chicas, ¿y laboratorio? Porque a mí me gusta, a través de Andrea, mi esposa que es pediatra, hacer laboratorio en niños. Y hacen también.
6: También.
4: Envían a laboratorios como Diagil, que está acá con nosotros en la radio y otros más, y envían, y en esa alianza, entonces, los niños tienen su hierro, su vitamina.
6: Todo.
4: O sea, es muy completo.
6: Sí. Y ahí es donde vamos a hacer, o sea, realmente es un trabajo completo que realizamos, ¿verdad? Y Tecove también cuentan con su meriendita, así como los chicos también comen, ellas también tienen su desayuno y su meriendita durante el desarrollo del programa, de acuerdo a lo que
4: le toca. Suben de peso, ves que suben de peso,
6: se
4: nutren.
6: Sí, se ve. Se ve.
7: Ya, Pablo, agradecerles a Silvana y a Gustavo por la visita. Realmente es una iniciativa demasiado linda, digna de imitar, ¿verdad? De esa lucha que tienen. Y justamente hablando de su propósito, les quiero hacer una consulta a cualquiera, luego me puede responder en realidad. O los dos, si tenemos después tiempito ahora. Si tienen una historia de algún niño o de una familia que les haya, vamos a decir, marcado o tocado y le haya dicho, mira, por esto es así, este esfuerzo que hacemos.
6: Sí, hay una historia por lo menos que a mí me marcó, me acuerdo perfectamente. Yo era nueva en Conim. Y cuando justamente hubo las inundaciones, subieron todas las familias.
4: Se viene ahora, Ina.
6: Sí, ya justo viste. Subieron todas las familias y con la compañera de área social hacíamos el recorrido cuando eso. Y le encontramos a una familia que estaba en la calle. En la calle, así, en la calle, la cama en una vereda y me acuerdo perfectamente que llovía y estaban dos mamis acostadas, una con el bebé y la otra embarazada. Y le citamos para Conim, el niño no reaccionaba, estaba lleno de sarna, la mami flaca, flaca, flaca, flaca. Después con los datos del laboratorio nos enteramos que tuvo TBC, pero el niño nunca reaccionaba, nunca reaccionaba, era así, nada, vos le hablabas, nada. Pasó el tiempo, se hizo el tratamiento, se hizo primero el tratamiento con la mamá, el tema de su TBC, del niño de la sarna, para que pueda asistir al programa, porque justamente si tiene sarna no puede asistir porque muda. Entonces, lo que sí que se hizo todo ese trabajo primero y después el niño ya empezó a entrar en lo que sería estimulación. Se trabajó con la mamá el tema del vínculo, de que le hable al niño, que le mire la cara, que baile. Y pasó el tiempo que a los 3 añitos... el niño venía y hablaba, ya contaba, ya cantaba, bailaba. Él era, no sé, para nosotros, a mí personalmente me marcó muchísimo el cambio de cuando le habíamos visto, de cómo le vimos por primera vez, a cómo él salía de alta. Era otro niño, otro niño, y hablaba súper bien. ¡Ay! Salimos enamoradas de esa criatura que hasta hoy por hoy le seguimos viendo también y decimos, ese era un niño con IMSS.
4: Lindo. Bueno, eso queríamos presentarle hoy, todo el trabajo que está haciendo un grupo de paraguayos, que esto viene de Chile, de Argentina, hay en otros países, no es solo acá, pero desde el 95 está. Saludo a todo el equipo ahí, ¿verdad? Todo el equipo. Yo personalmente le conocí a la señora Suni Fretes, que es una voluntaria, que va siempre, ¿verdad? Espectacular el trabajo que hace. Y a Sari Olmedo, que es la directora ejecutiva, también saludo a ella. Estamos trabajando, como le dije, en alianzas. Agradecer el trabajo que hacen por los niños. Mucha gente me pregunta, ¿y cómo es el voluntariado? Qué lindo el trabajo que hacen. No voy a poder leer todos los mensajes. Qué interesante, dice Carmen, saludos, quiero participar del sorteo. Jazmín también nos dice, el programa para dar a conocer este tipo de acciones. Dice, qué bueno el trabajo que hace con IM. Ishapá dice, Alicia, que siempre nos escribe, Luke, mucha gente escribiendo. Entonces, qué bueno el programa de Conin, dice otra persona. Entonces, eso. Y antes de cerrar, quería mostrarle un videito que estuvimos mostrando en los 30 años de la clínica Masquelier. Y ese videito es sobre Masquelier Deporte, acá con el doctor Luis, como director, estamos lanzando. Un minuto para después cerrar. Si pueden poner ese videito.
8: Años, entendimos el rendimiento de una sola manera. Más entrenamiento, más esfuerzo, más sacrificio. Pero dos personas pueden entrenar exactamente igual y obtener resultados completamente distintos. ¿Por qué? Porque el rendimiento empieza mucho antes de entrenar. Empieza en tu biología, en tu nutrición, en tu metabolismo, en tu microbiota, en cómo respondes, en lo que sucede dentro tuyo. Cuando integramos toda esa información, dejamos de adivinar y empezamos a decidir con precisión. Porque existe una nueva forma de entender el rendimiento humano. Y nosotros la entendimos.
4: Contanos un poco, Luis, de esto.
7: Gracias, Pablo. En realidad es una iniciativa, estamos queriendo abrir una ala nueva en la clínica, también es como una fundación, vamos a decir, vamos a brindar también desde donde nos toca, ¿verdad?
4: El deporte.
7: Para con el deporte y para el rendimiento deportivo, para todas las personas, ¿verdad? Para los atletas, para los chicos de formativa, y bueno, sumando un poquitito, estas son herramientas nuevas, pero que vienen a sumar y para ser más precisos.
4: O sea, que estamos usando nosotros en niños, en adultos, en todo tipo de personas, pero ustedes están usando en el deporte. Variables genéticas.
7: Así mismo. Es un concepto nuevo en realidad, pero que yo le digo a toda la teleaudiencia, ¿verdad? Si tienen un chico, un atleta, una niña que hace baile o para toda la disciplina en realidad, es súper recomendado saber qué es lo que te hace, qué combustible usas, qué puedes usar para optimizar tu rendimiento, ¿verdad?
4: Es lo que siempre se viene. Claro, lo que vos siempre hablás, que yo mostré la otra vez que está usando el Barcelona, el Atlético Madrid, varios deportistas, ¿verdad? Es un concepto bastante nuevo, claro, pero...
7: Y es de donde nos toca, ¿verdad? Pero antes de olvidarme, porque nosotros, o sea, esto es algo que queremos hacer para, no sé, para potencializar la disciplina de deporte, ¿sí?, a través de la APF, la otra disciplina, en, en todas las áreas, vamos a decir. Y dicho sea de paso, ya que nosotros somos médicos, ¿verdad? Sumarnos también a esta huelga, ¿verdad? A los compañeros que están luchando por, de repente, dignificar la vocación médica, ¿verdad? Para todos esos que están así en esa lucha, mandarle nuestra fuerza y nuestro apoyo, ¿verdad?
4: Gracias, Luis. Bueno, tenemos que cerrar rapidito. Silvana, si vos podés, como la dama, dar un mensaje a la gente, cerrar un poco todo lo que nos contaste y después, en tu caso, Gustavo, si querés, pues cerramos y ahí cerramos. Hacemos el sorteo y cerramos, ¿verdad?
6: Más que nada agradecer por el espacio, también porque esto nos sirve muchísimo para que la gente conozca un poco más la fundación, así que les invito a las personas que nos están viendo, escuchando, que vayan a la página de CONIM Paraguay, que puedan tanto Facebook, Instagram y se pongan en contacto un poquitito si quieren ayudar, si quieren saber algo más del voluntariado. Entonces, más que bien recibidos y también en ambos centros, en Tablada Nueva, en San Cayetano. En Tablada estamos en Inglaterra, casi Dublín, y en San Cayetano estamos en Capitán Figari, casi 37 proyectadas. Entonces les esperamos sin problema si quieren pasar por la fundación, conocer, así que las puertas siempre están abiertas de la fundación, así que muchísimas gracias.
4: Gracias, Silvana, gracias por estar con nosotros. Gustavo.
5: Luis, respondiendo un poco a tu pregunta anterior, que era acerca de la historia de éxito que tenemos en CONIN, yo nunca me voy a olvidar la historia de un muchacho que llegó ahí en la Fundación CONIN, era como las 6:30 de la mañana, y la verdad que nadie nos parecía conocido esa cara, y cuando le preguntamos a qué venía, él nos dijo que era paciente hace 20 años de CONIN, y que se acababa de recibir de abogado, y trajo su título ahí y le mostró a todos nuestros compañeros. Y eso es CONIN. Bien. Eso es CONIN. Lo que buscamos CONIN es explotar el máximo potencial de cada niño que entra ahí y que el día de mañana sea una persona que aporte al país.
7: Qué lindo.
4: Qué lindo. Porque ya tiene 30 años, o sea, muchos de los niños ya están grandes.
5: Así mismo es.
4: Gracias por invitarle a ellos para que cuenten el trabajo que están haciendo. Dice, gracias a usted, nosotros informamos de estas cosas buenas que ocurren en el país. Buenas noches, dice, el programa está muy interesante, Marta, bueno. Vamos a los sorteos. Agradecer al Laboratorio Díaz Gil con todo este tema de nutrigenética que están haciendo. Agradecer también a Científica Ragusa con sus productazos. Y agradecer, por último, a la Clínica Mageliere y a todo el equipo acá de la Radio Ñanduti. El primer ganador es Cristian 624. Tienen que llamar al 60-2050. Cristian 624. El segundo ganador o ganadora es Nico 463. Nico 463. Y el tercer ganador y o ganadora va a ser para Nelson 602. Hasta el otro martes. Esto fue Podemos Cambiar. Buenas noches.
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5: ¿Cómo están? ¿Cómo están? Buenas noches, buenas noches, buenas noches. Bienvenidos a No es tan tarde. Ya estamos de nuevo a través de todas las plataformas del grupo Ñanduti. Eso significa que estamos a través de las 1020. Nos pueden escuchar, también nos pueden ver a través de todos los canales, a través de YouTube, a través de X, desde el teléfono celular, a través del canal 17 de Tigo, 23 de Flow, 19, claro. Así que seguramente a través de uno de esos canales estás del otro lado, así que te doy la bienvenida oficial. También a través de la Rock and Pop, sí, todos los canales de la Rock and Pop, eso significa que estamos a través de todos los canales del grupo Ñanduti, ¿sí? 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Paula Carro nos acompaña en la noche de hoy. ¿Cómo te va, Paula? Buenas noches.
6: ¿Qué tal? Muy buenas noches, Álvaro. Un placer estar contigo en este espacio en Radio Ñanduti.
5: Exactamente. Bueno, muchas gracias por estar con nosotros a través de todos los canales del grupo Ñanduti. Paula Carro, ex vocera de la Presidencia de la República. O sea, a ver, si bien vos tenés una vida y sí, tenés también un pasado profesional, ¿te molesta cuando te dicen así, Paula Carr, ex vocera de la Presidencia de la República? Te presenté de esa manera, por sí, eso te pregunto.
6: No, no me molesta. Forma parte de lo que hice profesionalmente a lo largo de 18 años de trabajo. Así que no, ¿por qué habría de molestarme?
5: Sí, pues yo tengo una identidad. No sí, solamente fui vocera de la Presidencia. Sí. Pero vos trabajaste en los medios de comunicación.
6: Trabajé muchos años en medios de comunicación, durante 10 años en periodismo escrito, en el diario ABC Color. En el diario ABC, mira, me pasé por todas las áreas de economía, cubrí obras públicas, puertos, aeropuertos, o sea, sector aeronáutico, luego sector energético, Itaipú, Yacyretá, Ande. Entonces, sí, realmente mis inicios profesionales se dieron en el periodismo, donde tuve el privilegio de empezar muy temprano también, Álvaro. Yo con 17 años ya estaba cubriendo temas de educación en aquel entonces con quien hoy entiendo es la editora del diario digital de ABC, la señora Natalia Daporta.
5: Ah, mira un poco. Sí. Desde chiquita, pero digo, esto generalmente te preguntan. Hace poco estuve hablando con estudiantes.
6: Sí.
5: De periodismo, y te pregunta más o menos cómo surge todo esto, cómo nace todo esto, porque cada uno es diferente, cada uno es un mundo diferente.
6: Sí.
5: A vos te puede pegar, te pudo haber pegado de otra manera, diferente a otros que trabajamos también en el mismo rubro, pero ¿cómo surge lo tuyo? Si bien empezaste bien temprano, a los sí, 17 años, seguramente desde chiquita como que soñaste con el tema del periodismo, ciencias, la comunicación, la televisión, la radio, el diario, etcétera.
6: Mira, Álvaro, yo creo que mi vida tiene una relación o tengo un vínculo muy estrecho con la palabra. Si tengo que decir cuál fue mi primera experiencia en el ámbito de la comunicación, te diría, fue escribiendo cartas de amor.
5: Me estás jodiendo.
6: Sí, porque cuando yo era muy chica, mi mamá viajaba por trabajo. Y yo empezaba a escribir en aquel momento porque me estaba alfabetizando, básicamente. Eran mis primeros años de colegio, preescolar y primer grado. Y yo le escribía a mi mamá unas cartas. O sea, lo que aprendía en el colegio lo ponía en práctica escribiéndole cartas, porque siempre recuerdo esa época que el tiempo es una cosa muy distinta para un adulto de lo que es para un niño. Y yo la extrañaba tanto y ni siquiera era demasiado tiempo, eran como mucho 2 días, 3 días. Y yo pasaba el tiempo escribiéndole cartas. Y luego cuando me hice más grande me di cuenta de que me gustaba mucho todo aquello que tuviera que ver con las ciencias sociales, con la historia, con la política, con la economía. Crecí leyendo revistas también en mi casa, siempre habían revistas de cine, revistas deportivas, porque a mi papá le gusta muchísimo el deporte, principalmente el fútbol, le gusta también la Fórmula 1. Entonces, digo, la palabra siempre estuvo presente en mi vida y cuando me volví una adolescente, se presentó una oportunidad que era, en aquel entonces el diario ABC tenía un semillero de formación de nuevos periodistas, se llamaba Periodismo Joven.
5: Sí, me acuerdo.
6: Y era un lugar que tenía una convocatoria de entre 200 y 300 jóvenes cada año. Y bueno, yo me presenté con 15 años en aquel momento y hice todo el curso de un año y al final del año se tomó un examen para seleccionar a 5 chicos que quedaran en lo que se llamaba en aquel entonces la redacción joven, que básicamente éramos chicos de entre 15 a 18 años que escribíamos las páginas de Periodismo Joven que se publicaban los días sábados en el diario impreso. Y bueno, después de todo ese año yo quedé en este grupo de jóvenes y ahí empezó porque también, bueno, fue el salto de la secundaria a la universidad. Ese año tuve que elegir una carrera y yo ya estaba como pasante en el diario ABC, transcurrido un año otra vez dentro de la redacción joven. Entonces, bueno, tuve que tomar una decisión que voy a estudiar. Ya estoy trabajando en esto, que voy a estudiar, y yo decidí estudiar Derecho. Me pareció en aquel momento que el Derecho me iba a dar una formación integral, pero al tiempo en que trabajaba como periodista, ¿no? O sea, trabajaba durante el día como periodista y por la noche iba a la Facultad de Derecho de la Universidad Católica, que está a unas cuadras del diario. Y así transcurrieron, bueno, al terminar la universidad, no quiero hacer de esto un currículum, ¿verdad? Te cuento así rápidamente, hice una especialización en tributación y al tiempo en que eso ocurría en mi vida académica, seguía trabajando como periodista.
5: Mira, los comienzos, digo, porque mucha gente, bueno, también, ojo con este detalle, porque no necesariamente el que empieza a trabajar en el mundo de la comunicación va a estudiar periodismo.
6: Cierto.
5: O ciencia de la comunicación.
6: Así
5: hay
6: es.
5: Muchos que gustan, bueno, a muchos que también o de alguna manera buscan el derecho en este caso.
6: Cierto.
5: Y después terminan trabajando en los medios, sea televisión, radio, etcétera. No necesariamente tendrías que haber estudiado en ese momento periodismo o ciencia de la comunicación.
6: De hecho, la Constitución Nacional dice que el ejercicio del periodismo es libre. Y hay muchas personas trabajando hoy en los medios que tienen formación en otras áreas, no necesariamente el periodismo. Yo respeto muchísimo a quienes han hecho la formación de grado del periodismo, pero también es cierto que el periodismo le da espacio a personas que se han volcado por las letras, por la economía, por el derecho, por la política,
5: por
6: las ciencias políticas, o no necesariamente, ¿verdad?
5: Claro.
6: Así es.
5: Claro, claro. Hay muchísimos periodistas que nunca estudiaron alguna carrera y están hoy día ejerciendo la profesión. Ahora, después, si bien estuviste mucho tiempo en ABC, después fuiste a un canal de televisión, ¿nunca trabajaste en televisión?
6: Sí, estuve en GEM. Estuve en GEM, también hice radio ahí. Y al tiempo en que eso pasaba, comenzaba a trabajar también en la gestión de organizaciones empresariales. Al salir de ABC, yo fui a la Unión Industrial Paraguaya. Ya era abogada en ese momento, entonces, lógicamente, en la UIP mi trabajo no era de periodismo, sino estaba más vinculado al análisis de cuestiones jurídicas, también un poco de comunicación, porque participé en temas de comunicación en la UIP, y me pusieron a cargo de una unidad técnica, que era la unidad de inteligencia estratégica, que bueno, tenía un observatorio económico, tenía un observatorio legal, tenía un observatorio de compras públicas. Y años después asumí la jefatura de gabinete dentro de la Unión Industrial Paraguaya. Y ya fue luego de eso que fui a la presidencia como vocera.
5: ¿Cómo surge eso, Paula, el tema de la figura de la vocería?
6: Para mí fue una enorme sorpresa, ¿verdad? El día que me llaman a avisar que al día siguiente se me iba a hacer esa propuesta. Era algo que no estaba dentro de mis planes. Pero más allá de eso, yo considero que la vocería es bien implementada, es algo que puede ser bastante útil, ¿verdad?
5: ¿Vos sabés que nosotros estuvimos analizando, y la vez pasada, el fin de semana, inclusive hablamos de este tema de la figura de la vocería, sí, de la presidencia de la República. Y en realidad, objetivamente, viendo y analizando, uh-huh, y profundizando todo eso, y esa figura específicamente, me parece que es una figura potable, pero no se aprovechó. O sea, no se aprovechó al principio. Me parece que era todo nuevo. Uh-huh. Lo teníamos a Adorni como el vocero de la presidencia, sí, y el que acompañaba permanentemente a Milei. Y comparábamos mucho la vocería, sí, de Argentina con la vocería de la presidencia de nuestra república. Pero me parece que, a ver, las comparaciones son odiosas, uh-huh, y Argentina es Argentina, nosotros somos Paraguay. Pero digo nomás que me parece una...
6: No, pero vos sabes qué me parece, disculpa la interrupción, sí, pero me parece muy pertinente lo que traes a colación, no por la figura de él, ¿verdad? Que entre paréntesis, no envejeció muy bien esa posición dentro del gobierno argentino, ¿verdad? Pero a lo que voy es, yo creo que hay un estilo de comunicación que tienen o que adoptan eventualmente ciertos gobiernos que es el estilo confrontativo, el estilo agresivo. Y yo, Álvaro, tengo la profunda creencia de que eso no sirve realmente al objetivo principalísimo de la comunicación gubernamental, la comunicación pública, que es la construcción de consensos. Vos podés tener un vocero que sea muy habilidoso con el sarcasmo, haciendo, ridiculizando inclusive a los periodistas, una persona que ponga, sin decir nombres, su velocidad mental y su inteligencia al servicio de agredir al periodismo, o podés tener a una persona con un perfil, y es en lo que yo particularmente creo, ¿verdad? Si un día tuviera que sugerir en cualquier contexto cómo debería ser un vocero, una persona con un perfil que entienda que su voz está al servicio de la generación de consensos. Porque es tan delicado el trabajo de la comunicación pública que vos tenés que construir consensos en el corto plazo para reformas de largo plazo. O sea, es delicadísimo. Y si estamos más centrados en antagonizar posiciones y en profundizar grietas, ¿quién está trabajando por generar esos consensos?
5: ¿Te estás refiriendo a Adorni?
6: No, me estoy refiriendo a la...
5: No, ya que te mencioné nomás a Adorni, sí. Adorni tiene más o menos las características.
6: A ver, tocamos el tema de Adorni, pero puede ser cualquiera, ¿verdad? Yo me refiero al versus entre una persona que tome la posición de vocero asumiendo que la comunicación es un campo de batalla en el que hay que ganar con argumentos, o ganar como sea, y en la otra vereda, una persona que asuma que su rol es la de generar la infraestructura suficiente para que los consensos existan.
5: ¿A vos te dijeron eso? O sea, cuando te proponen la vocería de la presidencia, ¿te hablan de esto? ¿O cómo fue?
6: No,
5: ¿cómo
6: siempre
5: fue construyendo, pregunto?
6: Siempre estuvo muy claro que yo no soy Adorni, ni era Adorni, ni iba a tratar de parecerme a Adorni. El modelo que nosotros buscábamos instalar era el modelo Paraguay. Era lo que funcionara en Paraguay, y es algo que estaba en etapa de construcción en ese momento, que de ninguna forma yo hubiera apoyado que sea un modelo de confrontación permanente con los periodistas, lo cual no significa ser un genuflexo o no ser firme cuando haya que serlo. Pero sí significa buscar o que el norte sea generar consensos y usar a los medios como una plataforma. Yo estoy muy a favor de que hoy los ministerios, los gobiernos en general en todos los países del mundo aprovechen las bondades de Internet y de las redes sociales para segmentar públicos y generar mensajes y llegar a la gente de manera directa. Pero de ninguna manera se puede puentear a los medios. Yo creo que esa, y no es porque yo venga de los medios, Álvaro, es porque he tenido la posibilidad de analizar este tema desde los medios, desde las organizaciones gremiales y también desde un gobierno a cuyo servicio estuve durante 12 meses. Entonces, yo te pregunto a vos, un día cualquiera vas a ver un partido de Paraguay, al Defensores del Chaco. ¿Tuviste la posibilidad de ver los goles frente al lugar en el que estabas? O sea, fuiste un testigo de primera mano. ¿Qué haces cuando llegas a tu casa?
5: Y volvés a ver el partido.
6: Volvés a ver el partido, o sea,
5: volvés a ver los goles.
6: Volvés a ver los goles.
5: O el trámite del partido.
6: Buscás a los medios. Porque por más de que vos hayas tenido la posibilidad de estar ahí, tu análisis no está cerrado. Los hechos ocurren una sola vez, pero se cuentan muchas veces. Y a mí no me parece muy inteligente desconocer esa calidad de artífices de la narrativa social que tienen los periodistas. Con todos los vicios que tiene el periodismo, Álvaro, que no tenemos por qué desconocerlos. O sea, yo también asumo que hoy el periodismo está muy contaminado por intereses corporativos. O sea, todos los grupos económicos en Paraguay tienen sus medios de comunicación, ¿verdad? Por algo será. Pero aún así, la Constitución Nacional les asigna un rol y les reconoce. Y la relación del poder con el periodismo nunca va a ser una relación fácil. Pero, como decía un jefe que yo tuve en la Unión Industrial Paraguaya, administremos realidades, ¿verdad? Y te digo también que

0: necesidades y expectativas y gestionarlas desde tres niveles de gobierno. Los municipios, que son los que están más cerca de los problemas, pero muchas veces más lejos de las soluciones, los gobiernos departamentales y el gobierno central. Y lo que desde afuera se ve como muy sencillo, la burocracia estatal hace que sea muchísimo más complejo.
1: Ahora, convengamos algo, nosotros como periodistas tenemos que preguntar.
0: Totalmente.
1: O sea, nosotros tenemos que
0: No,
1: preguntar por qué esto y por qué lo otro.
0: periodista que no pregunta está haciendo relaciones públicas, no
1: Claro.
0: está haciendo periodismo.
1: Ahora, en ese lado nomás, en ese sector, o
0: Sí.
1: sea, como siempre digo, este lado del mostrador y después están los otros que están del otro lado de este mostrador. Ahí también está el compromiso. O sea,
0: Claro.
1: vos asumís, digo, una persona que trabaja en el sector público en este
0: Sí.
1: caso. Vos asumiste una responsabilidad estando de ese lado. Y no es fácil, y seguramente no es fácil,
0: ¿Cierto?
1: pero yo tengo que preguntar por qué esto y por qué lo otro.
0: ¿Cierto?
1: Y yo tengo que tener una respuesta, independientemente a que esa persona me pueda responder, sabes que yo no te voy a responder eso porque está en su derecho de no
0: Sí,
1: responderme.
0: sí,
1: ¿Me explico?
0: sí.
1: Entonces, yo sé que es complejo, pero volviendo al tema de la vocería y la
0: Sí.
1: figura de la vocería, porque estábamos hablando de eso. Y de ese cargo tan importante donde tuviste y el compromiso y la responsabilidad, me parece que se fue, empezó bien, porque lo dije inclusive en algún momento, se empezó a construir bien, pero terminó siendo un cargo igual que un florero. ¿Entendés? Al punto de decir, ¿por qué digo esto? Vocero, vocería de la presidencia de la República. ¿Para qué está el vocero? O la vocera está para hablar y ser la voz del presidente de la República.
0: Sí, yo.
1: Entonces, por ese motivo, y al principio, es como que, me parece, no sé, vos me vas a
0: Sí.
1: decir, se empezó bien, pero después se fue desvirtuando. ¿O qué opinión tenés?
0: Bueno, lo que yo creo es que estas cosas se corrigen desde el diseño institucional. Para que funcione la figura de la vocería, el vocero tiene que estar a la cabeza de la comunicación gubernamental. Y tiene que ser una persona que tenga comunicación permanente. Porque ¿cuál es el insumo de trabajo del vocero, Álvaro? Es la información. Y para que el vocero construya credibilidad frente a los medios, que son los que a su vez van a ayudarle a construir credibilidad frente a la ciudadanía, el vocero tiene que estar proporcionando información de manera permanente. O sea, no puede estar en una posición en la que sea posible que se le obstruya el acceso a la información. Entonces, para mí es un tema de que en algún momento, si un gobierno decide que la vocería funcione porque puede ser útil en momentos buenos y en momentos críticos, es necesario dotarle de más autonomía y de blindar sus atribuciones,
1: O sea,
0: ¿verdad?
1: autonomía en el sentido de que sea o dependa exclusivamente de la presidencia y no del
0: Totalmente,
1: ministerio.
0: totalmente, Álvaro, totalmente. O en todo caso, que la persona que ejerce el cargo de ministro de comunicación sea a su vez el vocero.
1: ¿Y cuál fue tu
0: Solo
1: experiencia?
0: que ahí,
1: Sí.
0: ¿verdad? Me corrijo un poco o añado a lo que estaba diciendo. La vocería como tal es muchísima responsabilidad, porque vos básicamente tenés que transmitir la narrativa que se desea fijar en la ciudadanía en torno a determinadas decisiones de política pública. Y como yo, en mi experiencia de comunicadora, veo la figura del ministro de comunicación, tiene que ser alguien que entienda mucho la dinámica de los medios, que entienda mucho de comunicación institucional y que sea quien se ponga a la cabeza del laboratorio de narrativas. De todas las decisiones de política pública a su vez, que sea un gran coordinador de las DIRCOM, de los diferentes ministerios, ¿verdad? Que sea capaz de aterrizar una visión, unos ejes estratégicos. Entonces, ahí, si lo ves bajo esa perspectiva, es difícil que una persona que está 100% enfocado en ser vocero pueda hacer ese trabajo de estratégico de laboratorio también, pero puede tener apoyo.

0: A lo que voy, cierro con esto, esta idea, es que si vos querés que la comunicación gubernamental funcione, no la contamines con otras cosas que no sean comunicación gubernamental propiamente. Y a su vez, si querés una vocería que funcione, no obstruyas el acceso a información del vocero, porque el vocero puede ser la vocería puede ser una figura muy estratégica en momentos críticos, pero para que tenga credibilidad y le respeten en esos momentos críticos, tiene que construirse un camino,
1: O sea, en tu caso pasó
0: ¿verdad?
1: eso.
0: Y yo creo que en mi caso,
1: O sea, con la información por un lado y por otro lado con la persona idónea o no al cargo
0: vos
1: en el
0: sabés que,
1: ministerio.
0: mira, vos sabés que Álvaro, yo cuando salí hace ya un año y medio, un poco más inclusive, hice un balance, ¿verdad? Senté una posición por escrito, porque a mí me parecía importante hacer eso, para no dejar un espacio en blanco sobre las razones de mi salida. Y transcurrido el tiempo y con la distancia y la perspectiva de todo eso, te digo que me parece que hice muy bien en hacerlo, pero tampoco quiero pasarme el resto de mi vida volviendo a esos temas, ¿verdad? O sea, no quiero eludir tu pregunta, pero en aquel momento yo asumí una posición de gratitud hacia el gobierno del cual yo participé y hacia todas las personas también que me ayudaron a esa tarea tan delicada y en la que era un equipo de una sola persona, porque en la vocería en Paraguay era yo y solamente yo, o sea, hasta el community manager que me habían asignado dependía del MITIC y recibía órdenes del MITIC, no directrices mías. Entonces, era muy difícil, pero sí, tengo que decir, tuve mucha ayuda de los ministros, de todos, ¿verdad? O sea, nunca hubo posiciones mezquinas, por ejemplo, en temas en ningún tema que hayamos tocado, ¿verdad? Y lo que puedo rescatar también, habiendo pasado el tiempo, son esos programas que hicimos, porque me parece que esos programas envejecieron bien. ¿Y por qué te digo esto, Álvaro? Porque no eran programas de propaganda, eran programas de difusión de políticas públicas donde entrábamos en el detalle de los propósitos de las cosas. Y yo creo que eso es muy importante para que la gente pueda adherirse a una posición, pueda entender los fundamentos de algo que está pasando y que en cierto modo le afecta, ¿verdad? Y te pongo un ejemplo muy sencillo, ¿verdad? Si el día de mañana cierran tu calle y vos no podés acceder a tu garaje, por supuesto que tu primera reacción va a ser enojarte, porque eso interfiere en tu vida, molesta, te obliga a disponer medidas que quizá en otro contexto no tendrías que hacerlo. Pero si alguien te cuenta antes y te explica que en realidad lo que se está haciendo frente a tu casa es una obra de macrodrenaje que va a permitir que ya no haya raudales en la zona, no te digo que vas a estar 100% contento, pero vas a estar mucho más aliviado y vas a asumir con más compromiso lo que está pasando.
1: Si
0: Entonces,
1: entendés,
0: si entendés exactamente,
1: porque podés no
0: sí.
1: entender y pensás que
0: También.
1: es un complot para tu vida.
0: También, también. Sí, siempre existe esa posibilidad, pero si del otro lado por lo menos se hizo el esfuerzo y se cumplió con transmitirte, y no solamente emitiendo una gacetilla de prensa o sacando un comunicado de redes sociales, sino por los canales que corresponden cada caso, con una comunicación en este caso in situ, ¿cómo no vas a terminar entendiendo, verdad?
1: Pero ¿te gustó, Paula, el cargo en sí al principio? Después, bueno, seguramente pasó lo que ya sabemos más o menos todo, pero ¿te gustó? O sea, fue un cargo muy importante, estabas muy expuesta, pues, permanentemente al principio, digo.
0: Sí.
1: Al principio es como que te tomaste en serio la vocería
0: Sí.
1: y el trabajo de como vocera, digo. Pero
0: Sí.
1: al final terminó siendo o terminaste siendo una moderadora. ¿Entendés? Hay pues
0: Sí.
1: una diferencia. O
0: Sí.
1: sea, yo puedo ir hoy porque me puede contratar un qué sé yo, una empresa como para que yo pueda presentar sí. algo y para que pueda moderar,
0: ¿cierto?
1: De llamarla a fulano y a sí. mengano, pero diferente ser vocero de la presidencia. Me parece que eso
0: sí,
1: se fue desvirtuando y sí. hoy ni te cuento.
0: Bueno, voy a hablar de lo que puedo considerar un balance de aquella experiencia. Siempre es un honor poner lo que sabes al servicio de tu país. Eso desde luego, porque todo lo que uno hace para el sector público tiene más impacto. También tengo que decir que haber participado en muchas mesas de trabajo donde se discutían políticas públicas, donde se analizaba la complejidad del Estado en esos tres niveles de gobierno, donde se trataban temas de salud, educación, temas del campo, programas sociales, eso impacta para siempre en la vida de un profesional como soy yo, ¿verdad? Que tengo una formación de abogada, de periodista, en lo académico me fui hacia el derecho público. Y en relación a lo que fue el ciclo, ¿cómo fue el ciclo de un año de la vocería? Yo te puedo decir que hay cosas que si tuviese que empezar enumerando qué salió mal, creo que pude haber hecho algunas preguntas que no hice antes de aceptar la responsabilidad.
1: O sea, antes de tomar
0: Exacto.
1: el cargo, decís.
0: Por ejemplo, ¿quiénes van a estar?
1: Disculpa, sí. Paula, ¿a quién te llamó a vos? ¿La primera persona con quien
0: Yo
1: hablaste?
0: Yo fui convocada por el presidente de la República.
1: Ah, ya, hablaste
0: Yo
1: con
0: fui
1: él.
0: Fui convocada por el presidente de la República y acepté la responsabilidad porque él me convocó.
1: Ya, ¿te hubiese gustado sí. preguntarle cosas que no le preguntaste
0: en
1: ese momento?
0: A ver, no lo consideré necesario porque parecía todo muy claro, ¿verdad? Y bueno, ya tiempo después me fui percatando de que esa dualidad que existía estaba generando dificultades en el trabajo, ¿verdad? Por un lado, un vocero con rango de ministro que está expuesto a los medios, a quienes los medios llaman y exigen información, y por otro lado, un ministerio que es el que concentra la información realmente. Entonces, todas las veces en esos 12 meses de trabajo que yo tuve información y tuve acceso a información para compartir, la llevé a conferencia de prensa. Todas. Ni una sola vez dejé de hacerlo. Siempre que dependió de mí, fue... Y a veces eso también significó tener que chocar con algunas personas, ¿verdad? Pero siempre que dependió de mí fue, para eso estoy acá, para eso me llamaron, para eso dejé lo que estaba haciendo antes, así que vamos a llevar el tema a conferencia de prensa. Naturalmente, comparto en parte el análisis que haces, ¿verdad? De que eso fue en algunos casos, no siempre, Álvaro, convirtiéndose en una moderación frente a los periodistas, ¿verdad? En esos espacios que son las conferencias de prensa. Pero aún así me parecía, o sea, yo tomaba la decisión porque podía no hacerlo. Podía dejar que ellos fueran solos, que ellos eran los que llevaban la información cuando no había pasado por la vocería, pero yo iba igual.
1: O sea, quería formar parte.
0: Yo iba igual porque para mí también era una función que requería mucha gestión proactiva de las cosas. Estamos construyendo esto, lo estamos haciendo ladrillo a ladrillo, así que cuando hay que poner la cara, se pone. Esa fue siempre mi posición, ¿verdad? Y los programas de vocería terminamos haciendo 50 en total a lo largo de un año, que después se convirtieron en unos... se cortaban, se subían a redes sociales, ¿verdad? A mí me habían dicho, recuerdo cuando íbamos a empezar ese ciclo, que esos programas iban a tener pauta publicitaria, que iban a tener esto, que iban a tener lo otro. Nada de eso ocurrió, Álvaro. Y creo que de hecho había restricciones inclusive para que tuvieran, ¿verdad? No soy una especialista en ese tema en particular, pero al final todo fue un esfuerzo sumamente orgánico.
1: Y cuando te fuiste y hablaste con el presidente de la República y dijiste recién, Paula, que te hubiese gustado preguntar, cosa que no
0: Sí,
1: preguntaste. ¿Qué,
0: sí.
1: por ejemplo?
0: Bueno, yo más que preguntar algo, yo hoy tengo la certeza, hablo desde la autoridad de la experiencia en ese tema, es que no puede funcionar de la forma en que se pretendió que funcionara o que se corrigieran ciertas cosas como producto del proceso nada más, ¿no? Porque vos no tenés dos ministros de salud, no tenés dos ministros de desarrollo social, no tenés dos ministras de obras públicas. Entonces, ¿por qué había que bifurcar la comunicación gubernamental de esa forma?
1: Claro, que dependa lo que estábamos hablando
0: Sí,
1: recién. O
0: sí,
1: sea, que debería de depender
0: sí.
1: en ese entonces. Lo que pasa es que también yo me pongo en tus zapatos, porque
0: Sí.
1: si te llama el presidente de la República, te
0: Sí.
1: llama la gente del gobierno para que vos puedas formar parte y empezar una estructura dentro de la presidencia, es un halago. O sea, te están llamando,
0: Es un
1: Paula,
0: honor,
1: y es un honor.
0: es un honor.
1: Te están llamando por tu capacidad. Si a
0: Sí.
1: vos te llama el presidente de la República, si el día de mañana me llama el presidente, me va a llamar por mi capacidad. Me va a sentar, me va a decir, ¿sabes qué, Álvaro? Yo necesito
0: Sí.
1: esto, esto y esto y esto y lo otro. Y muchas veces, porque te entiendo y por eso digo, me pongo en tus zapatos, porque muchas veces en ese estado, porque estás en un estado con adrenalina, con felicidad,
0: Sí.
1: por tu capacidad, el orgullo de que el presidente te haya llamado, y muchas veces dejamos pasar estas cosas. Pasa, nos pasa a nosotros que trabajamos en el medio, muchas veces que nos llaman de un medio, nos llaman del otro medio,
0: Así
1: y es
0: es.
1: un orgullo, y es un
0: Sí.
1: halago que te llaman. ¿Por qué te llaman? Porque estás haciendo bien tu trabajo.
0: Sí.
1: ¿Entendés? Entonces, te pudo haber pasado eso, seguramente. Ahora, hoy un poquito más tranquila, seguramente con los pies en la tierra.
0: Más
1: Te empezás
0: curtida.
1: a analizar un
0: Sí.
1: poquito y te preguntás seguramente, no sé si hasta hoy día te preguntás, pero cosas que pude haber dicho y no lo dije
0: No,
1: anteriormente.
0: vos sabés que Álvaro, yo le tengo miedo luego a ser ese tipo de persona. ¿A qué me refiero? Una persona que pasa el resto de su vida sobreanalizando algo que pasó durante un corto periodo de tiempo. Porque vivir se escribe en presente. Yo tomé una decisión de sumarme a un gobierno que me convocó, un gobierno que estaba asumiendo, que como todos los gobiernos, transcurrido el tiempo, tendrá sus luces y sombras, y como todos los gobiernos tendrá su balance transcurrido el tiempo, un balance hecho por la ciudadanía. Para nada estoy arrepentida. Hay cosas que desde la madurez, más curtida y menos entusiasta, te diría, creo que esto se debería hacer de esta manera, ¿verdad? Pero yo soy alguien que tengo muchos defectos, pero si hay una virtud que creo que tengo es que tengo la virtud de pasar de página rápidamente. O sea,
1: Damos vuelta a la página.
0: doy vuelta a la página. Mira, te digo, el día que yo salí oficialmente, o al día siguiente, me llamaron los medios y la primera entrevista que di fue con Ñanduti, ¿verdad?
1: Recuerdo.
0: Después atendí a otros dos medios y ya por la tarde yo ya estaba en. Porque yo había dejado un proyecto personal en suspenso cuando fui al gobierno y luego lo retomé inmediatamente y ya estaba reorganizando mi equipo y con una persona de mi equipo recuerdo que al salir esa tarde, yo termino de dar esas entrevistas, desayuno porque era muy temprano, voy a la Contraloría a presentar mi declaración jurada de salida y a terminar el trámite. Por la tarde tenía una reunión con una persona a quien respeto muchísimo, con quien estudié varios de sus programas, que es Walter Bastos, a quien le mando un saludo, por cierto. Tenía una reunión con él y llevé a una persona de mi equipo y salimos de reunirnos con él y había como 10 personas esperándole. Creo que iban a dar una clase con él. Y yo salgo y me dice esta persona que estaba conmigo, ¿no te diste cuenta de que todos te clavaron la mirada? Y yo le dije, no, no. Y ahí yo caí en cuenta de que esa mañana y durante el día mi cara estaba en todos los medios. Pero mi cerebro ya estaba tan en otra, tan en proceso de construcción de lo nuevo, que ya, ¿entendés? O sea, esa es, para mí las cosas tienen una lógica que es el tiempo. Mientras esté en un ciclo, voy a darlo todo por ese ciclo, Álvaro. O sea, no es que yo empecé con entusiasmo la vocería, yo lo di todo y todo lo que estuvo en mis manos dar del día uno hasta el final. Pero terminado eso, bueno, listo. Ya se
1: ¿Quién
0: acabó.
1: te avisó que no continuabas?
0: Mira,
1: Pues si llamó el presidente de la
0: sí.
1: República para decirte venía a trabajar
0: Sí.
1: conmigo, ¿te llamó él también o no?
0: Yo conté eso públicamente.
1: No me acuerdo.
0: Sí, yo, no, como te decía, no quiero volver a ese tema porque parece que un año y medio después sigo hablando del mismo
1: No,
0: tema,
1: pues yo
0: pero
1: te
0: fue
1: estoy
0: la
1: preguntando
0: misma,
1: porque la audiencia se renueva,
0: sí,
1: ¿eh?
0: la misma persona que estuvo detrás de mi salida fue la que
1: Pero bien,
0: me
1: terminó bien, ¿sabes qué? Muchísimas gracias, te vamos a estar avisando. Famoso típico cuando te dicen, ¿sabes qué?
0: Y también no terminó que me vi en la necesidad de escribir una carta,
1: Ah,
0: ¿verdad?
1: bueno,
0: ¿Verdad?
1: claro, pero ya está, escribiste, hiciste eso,
0: Sí.
1: lo hiciste bien,
0: Sí.
1: porque no te arrepentí de
0: No, no,
1: eso,
0: no,
1: y
0: para nada.
1: listo,
0: Sí.
1: das vuelta a la página como dijiste. Dijiste recién, tengo muchas virtudes, pero tengo muchos
0: No,
1: defectos
0: tengo
1: también.
0: muchos defectos y tengo una virtud
1: Ah,
0: aquí.
1: una virtud nomás, una virtud. Pero tus defectos, por ejemplo.
0: Y soy un poco terca. Me cuesta mucho cuando tomé la decisión de hacer algo o de sacar algo adelante, sea un proyecto, sea lo que sea, me cuesta retirarme. Y hay veces en la vida, Álvaro, que uno tiene que decir, esto ya no depende de
1: Pues es
0: mí.
1: que yo te estoy analizando nomás de todo
0: Sí.
1: cuando eras chica y le escribías las cartas de amor
0: A mi
1: a tu
0: mamá,
1: mamá
0: sí.
1: en ese entonces, después tus
0: No solamente a
1: comienzos.
0: mi mamá le escribí, a mi papá
1: Y
0: también.
1: bueno, a tu mamá y a tu papá sí, pero
0: Sí.
1: después vas a tener un
0: Ah.
1: quilombo terrible. Pero digo nomás que le escribías a uno las cartas, pero
0: Sí.
1: digo, no sé si es parte
0: Sí.
1: de las virtudes que puedes tener o de los defectos. Pues sos muy, creo.
0: Sí.
1: Por lo que puedo percibir, sos muy sensible, sos muy susceptible o no. En
0: Sí,
1: algunas cosas
0: yo
1: seguramente, en
0: creo
1: otras
0: que,
1: cosas seguramente
0: a
1: sos
0: ver,
1: fuerte porque
0: sí.
1: hasta un día dije que tenías cara de mala cuando estabas en la
0: Sí,
1: vocería.
0: yo espero que el tiempo no me haya quitado sensibilidad, porque el tiempo hace eso con las personas, ¿verdad? El tiempo nos curte, nos endurece, pero hay cosas para las que yo espero conservar la sensibilidad y que no estén solamente dentro del ámbito de mi familia, ¿verdad? Porque sí, ellos son el objeto de todo mi amor hoy en día, pero también creo que los temas sociales me sensibilizan y eso fue lo que me llevó al periodismo, porque el periodismo es donde confluye todo eso, ¿verdad? Ese sentirse atravesado por la palabra, ese sentir que uno tiene deseo de expresarse y esa sensibilidad que forma parte del periodismo. Mira, Álvaro, cuando yo empecé a trabajar en ABC, una cosa que pasaba muchísimo era que la gente iba al diario a pedir ayuda, ¿verdad? Yo no sé si eso sigue pasando de repente en los medios, pero en aquel momento era súper frecuente. Y a mí, yo era la persona a la que mandaban casi siempre a recibirles, no solamente yo, ¿verdad? Pero como, bueno, yo empezaba y a mí esos temas, o sea, es que me conmovían muchísimo, ¿verdad? Porque iban personas que tenían problemas de verdad. Y digo, problemas de verdad sin ánimo de subestimar los problemas del día a día con los que tratamos normalmente las personas, pero hay niveles y niveles de adversidad. O sea, está la adversidad real. Y los problemas de salud, por ejemplo, son temas que digamos, te confrontan con la adversidad real. Y yo creo que el periodismo me dio espacio para eso, ¿verdad? Y me considero una persona sensible, intento poner la sensibilidad al servicio de lo que hago hoy en día, el trabajo tanto en comunicación, porque un comunicador que no tiene sensibilidad me parece es un comunicador que no tiene mucho futuro, porque ante todo vos tenés que poder ponerte en el lugar del otro, ¿verdad? La empatía, va a parecer muy cínico lo que digo, pero la empatía también es un arma. Cuando vos sos capaz de anticipar cómo se siente el otro, cómo se va a sentir el otro, tomás mejores decisiones.
1: Totalmente. O sea que no, yo analizando nomás dije, seguramente una... ¿De qué signo sos?
0: Tauro.
1: Tauro.
0: Y no soy re mucho. Tauro.
1: No, pues no conozco mucho.
0: No, Tauro, yo te digo...
1: No, digo, generalmente los piscianos, nosotros somos muy sensibles, muy susceptibles, muy soñadores. ¿Entendés? No sé, no conozco a mucha gente de Tauro, pero si vos me decís... Yo no sé si tiene que ver mucho con el tema del signo, pero hay gente que cree, hay gente que cree esto.
0: No, pero y es divertido hablar de...
1: Claro, sí, obvio. Sí. A todo esto, hablando de sensibilidad, ¿te vas a casar?
0: Sí, me caso.
1: Bueno, ojalá que preguntes antes de casarte, que pregunte que no te pase lo mismo que te pasó cuando te llamaron para la vocería.
0: Vos sabés que es diferente porque tuve tiempo de hacer todas las preguntas.
1: ¿Cuándo te casás, Paula?
0: Pasado mañana.
1: ¿Qué me estás jodiendo? No, yo no sabía eso. No, pues me dijeron no. Me dijeron, ¿sabes? Que se casa el día de mañana, pero dije... Literalmente es mañana, así. O sea, pasado mañana.
0: Pasado mañana.
1: O sea, te casás el jueves.
0: Sí,
1: ¿por qué el jueves y no el viernes?
0: Y estamos un poco apurados.
1: ¿Por qué?
0: Porque...
1: Se te va el tren.
0: punto suspensivo.
1: ¿Pero por
0: qué? No. Iba a dar segundos para que conjeturaras, pero no, te cuento porque estamos un poco apurados. La hija mayor de él... va a viajar a estudiar y viaja el 1 de septiembre. Se va a estudiar un año afuera a terminar su carrera de ingeniería civil.
1: O sea, que es la próxima semana.
0: Es la próxima semana, o sea, el próximo
1: el
0: fin de semana. Sí, el martes 1 de septiembre. Entonces, esta fue así, las fechas se alinearon más o menos los astros y dijimos, bueno, listo.
1: O sea, te casás el jueves.
0: Sí.
1: O sea, día atípico.
0: Día, sí.
1: Entre semana, porque...
0: Tampoco el
1: lunes.
0: ¿Pero
1: van a ser la fiesta o cómo es, Paula?
0: Y es una fiesta.
1: Una fiesta grande. Sí. O sea, es la primera vez que te casas, discúlpame.
0: Es la primera vez que me caso.
1: Sí, porque... Sí,
0: y espero que sea la única. No,
1: claro, te digo esto porque como que la gente está acostumbrada hoy día, anteriormente, cuando lo primero que te preguntaban, te ibas a la casa de tus amigos...
0: Sí.
1: Y tus compañeros, o sea, los padres te preguntaban, che, ¿y tu papá? Vos tenías vergüenza de decir que tus padres eran separados. En mi caso, por ejemplo, mis padres separados desde chiquito, yo tenía 8 años cuando se separaron, y es como que te miraban mal porque tus padres estaban separados. Hoy día estamos tan acostumbrados a que se case la gente y también a separarse.
0: Sí.
1: Por eso digo.
0: Sí,
1: ¿Pero hace cuánto tiempo estás con tu novio? Con
0: hace
1: tu
0: ya
1: marido?
0: varios años.
1: Mucho, ya, o sea, era hora que te cases.
0: Y yo también soy, ya soy una persona grande, o sea...
1: Tampoco.
0: Bueno, pero lo que voy es que ya es una decisión desde la madurez, ¿verdad? No es una decisión precipitada... tomada en tus primeros 20s ni nada por el estilo.
1: O sea, van a estar todo de blanco.
0: Sí.
1: O sea, iglesia, todos los chiches.
0: Civil.
1: Ah, civil.
0: Civil.
1: No por iglesia.
0: No por iglesia.
1: Y después la fiesta.
0: Sí.
1: ¿Le vas a invitar a Santiago Peña?
0: No tengo relación con él en el presente y acordate que las listas de bodas también.
1: Claro. Va sumando. A Villate le tenés que invitar. Dijo al ministro, claro. Bueno, pero ¿sabes lo que pasa? Ahí elegís, obviamente, cuando te vas a casar, tenés que elegir la persona que son más cercanas, digamos, en ese momento inclusive, porque después se pueden alejar esas personas.
0: Es un momento muy interesante en el que uno hace como un balance de cuál es su círculo. Y vos te das cuenta de que al final... pasás muchísimo más tiempo cerca de personas con las que trabajas, que son parte de tu día a día, que incluso personas de tu familia muchas veces, ¿verdad? Con todo ese vínculo y el afecto que te une a tu familia, cada día es más difícil mantener mantener el contacto frecuente, ¿verdad?, con todos. Y también yo creo que con los amigos pasa más o menos lo mismo. Con el transcurso del tiempo, los círculos van haciéndose más... hay que esforzarse para mantenerlos, ¿verdad? Porque si es solamente... orgánicamente eso no se sostiene, ¿verdad?
1: Y hace poco fue tu despedida soltera.
0: Así es, sí. ¿Sí? Sí.
1: ¿Pero así salieron todas las
0: amigas?
1: No,
0: o sea, que fue una descontrolada despedida de soltera en un local donde se come sushi.
1: Ah, sí, nomás, pero un desmadre.
0: Un desmadre donde se come sushi.
1: Bueno, está bien, bueno, excelente. Mira, y ahora, ¿actualmente dónde está específicamente,
0: bueno,
1: Paula?
0: Hoy mi vida está repartida en dos cosas, fundamentalmente. Desde hace año y medio soy gerente general en la Cámara Nacional de Comercio y Servicios. Y también estoy a la cabeza una consultora de comunicación que yo misma fundé hace un par de años.
1: Bueno, trabajando en eso.
0: Trabajando en eso.
1: Y concentrada y no querés saber nada de volver el día de mañana. O quién dice, ¿verdad?
0: No, estoy muy... A mí, mi carrera, Álvaro, siempre ha estado muy vinculada a los asuntos públicos. Y lo he vivido desde el periodismo, desde los gremios también, y luego desde esa etapa en el gobierno. Y hoy en día estoy en los gremios. O sea, creo que uno puede aportar mucho a su país estando desde el lugar que le toque, ¿verdad? No hace falta estar exclusiva. Y vos lo sabés, ¿verdad? El periodismo aporta muchísimo a la construcción de una mejor sociedad, de un mejor país, sin estar necesariamente dentro del sector público.
1: Es así, tal cual. Sí. 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Bueno, muy contento y agradecido por haberte tenido aquí, Paula. Queríamos charlar contigo, conocerte un poco más. Te veíamos mucho en las conferencias. Bueno, queríamos hablar contigo personalmente y una sorpresa grata que te vas a casar pasado mañana. Así que te deseamos lo mejor, que seas muy feliz.
0: Gracias, Álvaro. Muchas gracias por invitarme a tu programa. Te deseo el mayor de los éxitos también siempre. Tengo que decir que yo siempre sigo el contenido de Ñanduti. Y voy a decirte algo más. Ñanduti a mí me recuerda un poco a lo que pasaba en ABC cuando yo empezaba. Y a lo que voy es que había un dinamismo, había una rapidez, había una velocidad. Y cuando estaba en la vocería, apreciaba eso de Ñanduti. Siempre eran los primeros en estar, los primeros en llegar, eran los que estaban ahí con la precisa. Así que... De paso le mando un saludo a todo el equipo porque sé que eso implica un enorme esfuerzo de muchísimas personas.
1: Gracias, gracias.
0: A vos, gracias.
1: Ñanduti, tu primera y única fuente de información. Que pasen bien, gracias Paula, felicidades,
0: gracias.
1: Felicidades.
0: Gracias.
1: Que pasen bien, será hasta el próximo jueves, chao, chao.
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25: ¿Qué tal? ¿Cómo están? Buenas noches, bienvenidos a En la Mira, aquí por Ñandutí TV y Radio Ñandutí. Un gusto de poder compartir con ustedes este programa donde vamos a desarrollar distintos temas a nivel policial y también de la investigación por parte del Ministerio Público, algunos incluso que están por tener la culminación en el juicio oral y público, cuál es el resultado, cómo va la cuestión, te vamos a comentar. Por supuesto, en detalle, poniendo en la mira los documentos que se analizan a la hora de dictar una sentencia o de repente para poder llevar adelante un allanamiento o también para desarrollar distintas causas a nivel policial. Ya en instantes todos los detalles. Ahora vamos a comenzar hablando acerca de la operación Espejismo que se desarrolló en el departamento de Canindeyú y que derivó en la detención, escuchen bien, de 5 ciudadanos brasileños. ¿Qué estaban haciendo acá los ciudadanos brasileños? La Policía Nacional allanó 3 propiedades privadas y se captura a 5 brasileños, de los cuales, 3 tenían órdenes de captura en el país por, escuchen bien, homicidio doloso, tráfico de drogas, se incautaron armas de guerra, municiones y 2 camionetas presuntamente denunciadas como robadas en Brasil. Ya le vamos a decir quiénes son estas personas, quienes fueron aprehendidas y posteriormente quedaron detenidas, porque así es la cuestión. Primero van a la aprehensión, posteriormente, si se comprueba que son las personas que fueron a buscar, se da la detención. Ese es el procedimiento. y una lujosa vivienda en donde se encontraban estas personas en el departamento de Canindeyú. Todas las noticias, todos los pormenores, lo vamos a atender en instantes nosotros con el comisario Carlos Duré. Otro de los temas que vamos a desarrollar tiene que ver con este lema que dice: no seas el motor de la trata. Lanzamiento de una campaña nacional contra trata de personas que fue presentado por el gobierno nacional, y estuvimos nosotros hablando con el ministro del Interior, Enrique Riera, quien explicó acerca de esta campaña que están realizando, y en instantes también lo vamos a desarrollar. Otro de los temas que tenemos para compartir con ustedes tiene que ver con estos policías heridos tras una batalla campal durante un encuentro deportivo en la zona de Nanagua, expuerto Elsa. La Policía Nacional, que intervino ante desórdenes públicos registrados al término de un encuentro deportivo de la Liga del Doctor Gaspar Rodríguez de Francia, disputado en la cancha del Club Atlético Oriental en la ciudad de Nanagua, departamento de Presidente Hayes. En instantes todos los detalles acerca de este tema. También vamos a hablar acerca de estos delincuentes quienes entraron a una despensa y se llevaron una millonaria suma de dinero. Ocurrió en el kilómetro 12 Mondaí, un millonario golpe que se registró durante la madrugada de del lunes, mejor dicho, en un local comercial ubicado en el kilómetro 12 Mondaí. Ya en instantes también vamos a repasar las imágenes de circuito cerrado, todo lo que tiene que ver con esta información de lo ocurrido en el este del país, específicamente en el kilómetro 12 Mondal, departamento de Alto Paraná. Y ahora vamos a hablar acerca de este tema que ya veníamos adelantando y tiene que ver con peligrosos delincuentes quienes vivían como personas de la alta sociedad en nuestro país, en vivienda muy lujosa, y la Policía Nacional, en prosecución a una investigación, procedió al allanamiento de tres viviendas específicamente y capturó a cinco brasileños. Douglas Fernando de Jesús, quien, según el informe por la Policía de Brasil, posee una orden de captura pendiente en Brasil por homicidio doloso. Vale, dice, o por oyuca, jao, uñan de país otro lado. Eso fue lo que hizo esta persona. También fue detenido Luis Gustavo Alves, requerido por la justicia brasileña por tráfico de drogas. Peala del famoso narco, ¿no? Otro de los intervinientes se presentó también como Maicon Lucas Ramos, mejor dicho, Lima, pero posteriormente habría sido identificado como Éder Oliveira da Silva, de 28 años, quien también registra una orden de captura por tráfico de drogas. Pero para tener más detalles acerca de cómo fue llevado adelante este operativo y por qué espejismo también, con el comisario Carlos Duré vamos a conversar. Comisario, ¿cómo te va? Un gusto siempre de saludarlo.
0: ¿Cómo está? Muy buenas tardes. Un placer. Gracias por estar.
25: Primeramente queremos saber el nombre de este operativo. ¿Cómo surge? ¿De dónde viene?
0: Bueno, tenemos una serie de actividades que estamos desarrollando con la Policía Federal y la Policía Civil de Paraná, con el tema de lo que es la captura de personas que tienen orden de captura en Brasil por tráfico de drogas y también tráfico internacional de fármacos ilegales. Sí. ¿Se acuerdan el caso de Narciso, operación Narciso, recientemente realizado también hace dos semanas aproximadamente atrás, que fue capturado dos personas que estaban vinculadas también a una facción criminal? A partir de ahí nació una serie de indicios que nos llevaban al tema de la logística operativa de siete personas también que estarían vinculados. Eso nos llevó hasta el procesamiento de varias informaciones con la policía, con una policía del otro lado, que nos acrecentaron y nos consolidaron para que nos orientaron a llevarnos hacia La Paloma, hacia Salto de Guajira.
25: Sí.
0: Una vez que nosotros tuvimos mayores datos, se realizó varias diligencias para poder identificar si realmente esas personas se montaban por ahí. Sí, efectivamente se montaban por ahí, con una logística de importancia. Y ahí es que nosotros también pudimos detectar ciertas cuestiones que hacen relación al origen de la forma cómo se estaba moviendo esa persona y qué antecedente y qué historial tenían en Brasil. Y ahí nos vamos a enterar que un tal Douglas y demás cuestiones estaban vinculados con homicidio, los otros estaban vinculados con el tema de narcotráfico, asociación criminal, lavado de activos. Pero la principal causa del por qué era insistente y muy importante el tema del vínculo era el tema del homicidio de esta persona. Douglas, que ellos, un grupo, o sea, el grupo de ellos, principalmente de Douglas, se pusieron un uniforme de AECO, o sea, un grupo de operaciones especiales de antisecuestro de Brasil, y entraron como policías, los tíos de policía en una casa y secuestraron a una persona, a un joven, que luego fue asesinado. A partir de eso estamos hablando aproximadamente de un año y medio aproximadamente de ese suceso, y a partir de ahí ellos vinieron a instalarse para el desarrollo de las actividades que estamos viendo ahora, como se encantó. De esa información se pudo llegar a estas personas en Catete, en La Paloma, y con el allanamiento se pudo visualizar que no es solamente la parte logística, la operativa de inicio que nosotros vimos como inicio, sino también una cantidad importante de armas, cartuchos, que hacen suponer una logística importante para el tráfico de drogas en forma internacional. Sí. Por más que no se hayan encontrado drogas, pero la cantidad de información que ya hay en el lugar y también de los equipos telefónicos que ahora van a ser sometidos a peritaje, nos van a dar un panorama más completo de lo como era el movimiento logístico para esta persona, para todo el tema del tráfico de esos dos aspectos, el tráfico de drogas y el tráfico de fármacos ilegales.
5: Sí, y con respecto a una de las personas, se habla, esto para confirmar, comisario, que aparentemente se sometió a una cirugía como para poder eludir a la justicia paraguaya.
0: No estoy comprendiendo, no te escucho bien.
5: Sí, es cierto que una de las personas que hoy están detenidas en nuestro país aparentemente se sometió a una cirugía como para poder eludir a la justicia.
0: Exacto. Y de ahí proviene una cuestión importante de lo que es la denominación de la operación. La operación espejo, o sea, que espejo, no espejo, sino más bien... no sé cómo volviendo en la bandera que le decimos, es que sí, ¿no? Precisamente sobreviviente al primer procedimiento, porque al momento que nosotros tuvimos contacto con los indígenas de esta persona está bien, ahí empezamos nosotros a burlar de los antecedentes de esta persona. Entonces él hizo modificaciones de su cara, muchas operaciones faciales, de la nariz, ojo, boca, cejas. Y una de las cuestiones más llamativas es la él tenía 1,60 m cuando, o sea, 1,60 m era su movilidad, vamos a llamarlo así. Sí. Y cuando se escapó, se tuvo la noticia de que cambió, se hizo una operación y agregó 5 cm, más sería una prótesis en la parte de forma acá, en la parte del cuarto, vamos a llamarlo así, para alargar más su medida. Y ya tenía 1,65 m. O sea que es una de las operaciones más dolorosas que puede uno realizar, pero también se tuvo indicio de cómo estaba haciendo la recuperación al lado paraguayo. La noticia criminal que nosotros tenemos, la inteligencia que tenemos, es que se hizo la operación en Brasil, pero la parte recuperatoria, vamos a llamarlo así, la parte de fisioterapia y demás que se hizo hacia el lado paraguayo. Eso es lo que tenemos. Por eso es espejismo, ¿verdad? Es más bien una cuestión de lo que significa la identidad física que aparenta ser diferente.
5: ¿Todo esto se habría hecho en nuestro país? ¿La cirugía mencionaste o cómo fue?
0: No, en Brasil y la recuperación. Lo que tenemos nosotros recientemente con indicios, algunos clínicos inclusive, que estaba haciendo ejercicios de recuperación en uno de los gimnasios de Paraguay, ¿verdad? Entonces eso hace suponer que la parte recuperatoria o de fortalecimiento de la operación de recuperación, después de la operación, se hizo al lado paraguayo, pero la cirugía de este tipo se hizo al lado brasileño, de acuerdo a la información que tenemos.
5: ¿Quién sería este el que se hizo la cirugía? ¿Solamente una persona?
0: El Douglas.
5: Douglas.
0: El Douglas.
5: El que tenía antecedentes por homicidio doloso. O sea, que orden de captura.
0: Exactamente. Sí, señor.
25: ¿Se sabe qué tipo, si bien es el homicidio doloso, conocemos que le mató a alguien, ¿se sabe la circunstancia de ese hecho, comisario?
0: Los detalles del tema no, pero que ellos se vistieron de policías de GAECO, personas del Grupo de Operaciones Especiales Antisecuestro de una zona de Brasil, y que entraron a una casa y le sacaban para secuestrar a un joven. Eso es lo que se sabe. Ahora, hay indicios, hay cuestiones de inteligencia que eso es más bien no corroborada, que supuestamente era una cuestión de cobro por el tema de drogas, ¿verdad? Un poco más mexicana, como nosotros le llamamos también acá, pero por bajo un secuestro de una persona. Sí. Eso es lo que se podía, se tiene, pero estas no son cuestiones corroboradas. Por eso es que se puede hacer comentarios nomás, y no te puedo decir efectivamente esto pasó, ¿verdad?
25: Claro.

0: pasión de esos millones de la cena que hay a los tipos ellos tenían para hacerlo pasar al otro lado. O sea que acá hay una cuestión detectable, una cuestión muy importante que se detecta. O sea que no es una cosa nueva para mí, pero es una cuestión de fusión, vamos a llamarlo así, una
1: Sí.
0: fusión o indicadores de vínculo. Ya, cuando hablamos del crimen organizado, ya no hablamos solamente de la cocaína ni de la marihuana, habla
1: Claro.
0: de una diversidad. Todo lo que le produce rentabilidad a la organización lo hacen. Y lo hacen a través de las vías que ellos conocen, las rutas que ellos conocen, las
1: Claro.
0: logísticas que ellos conocen. O sea que se volvió una demanda extremadamente importante, y eso es indiscutible, y lo sabe la audiencia, lo sabe, lo sé yo, el tema de que era tirse, el tema de adelgazante fabuloso,
1: Sí.
0: era lo que está haciendo ahora. Entonces se volvió una mercadería fabulosa donde se genera una gran cantidad de renta ilícita. Entonces, ¿por qué yo, persona que actúa al margen de la ley, el negocio de repente utilice también la misma vía logística o escritura para el paso, para que ellos puedan también generar dinero ilícito? Entonces, todo lo que estoy viendo yo ahora como indicios importantes, no se aleja la realidad. Son actividades ilícitas que generan renta ilícita. Entonces, yo diría que están haciendo de soporte logístico para el paso de estas mercaderías también ahora.
1: Claro, es lo que en este momento está generando mucha rentabilidad, le está generando ganancias. Entonces, las personas que traen ese medicamento buscan una logística como para poder pasar y hacer llegar, y ellos tienen todo, la ruta, la logística, y entonces, en vez de cruzar sustancias ilícitas como por ejemplo cocaína, marihuana, lo están trasladando en grandes ca cantidades estos medicamentos.
0: Yo diría que sí, gran parte de lo que está pasando ahora con la alta demanda que se está teniendo del medicamento, se está haciendo de todo. O sea, yo diría un carnaval con relación al tema de todo esto. Claro, en el paso estamos hablando. Porque estamos hablando, audiencia, vos que me estás escuchando, estamos hablando de 200 millones de habitantes que podría tener, bueno, que varias personas que tienen problemas de esta naturaleza en Brasil. Y la demanda que puede tener de los fabricantes de pago, ahí van a estar todos locos con el tema de tratar de tapar la demanda. Pero es imposible. Por eso es que se generan muchísimos productos facilitados y vienen también importados productos de otros lados facilitados. Entonces se está alimentando la salud pública de Brasil con productos que no se saben ni qué es ni la forma como son transportados. Pero tiene
1: Claro.
0: una generación inmensa de dinero. O sea, que dinero ilícito, dinero indebido, producto del tráfico de fármacos ilegales. Entonces, es un producto que genera mucha rentabilidad y rápida. Entonces, yo creo que está sumamente ligado, y yo creo que estos teléfonos son incautados, malo que habíamos tenido la vez pasada. Pero tenemos una rápido rapidez, una tecnología que nosotros manejamos en el tema de las instituciones, por eso no podemos tener todavía rápidamente lo que estoy hablando. Por eso, gente, fantaseamos mucho en el mundo de hablar, pero no tenemos técnicamente probado todavía con todas las llamadas, con todos los cruces, con todos los mails, con todos los mensajes que se llevan teniendo frente a los teléfonos que se están utilizando para esos fines, ¿verdad? O sea que hay mucho de qué hablar realmente de esto. Y es apasionante de repente hablarlo.
1: Claro.
0: Así que vamos a hacer una novela de todo esto que pasa, ¿verdad? Pero es la realidad y se tiene que saber. Y yo creo que una recomendación para la gente es, si vamos a comprar este tipo de fármacos, es comprar de lugares autorizados, lugares que no están
1: Totalmente.
0: cumpliendo con las reglas sanitarias. Y es un tema complicado, y no, yo sé, como policía no te puedo decir las reglas sanitarias, pero hay muchas cosas que tenemos que tener en cuenta para poder consumir un medicamento de tabla de esa, o inyectarse peor.
1: Totalmente. Y volviendo nada más al allanamiento en sí, estamos hablando detalles por detalles de la operación. Se ven viviendas muy lujosas en donde estaban estas personas, y esto demuestra también el caudal económico con el que se manejaban. Y esto también se traduce en lo que estábamos hablando recientemente, que genera una gran inyección económica para ellos. Es por eso que se dan este lujo de vivir en viviendas no tan chiquitas.
0: Para nada, y vamos a hacer una reflexión. Vamos a irnos al tema, vamos a irnos un poquito y vamos a irnos a los dos temas. Nosotros hicimos un cálculo de lo que encontramos en el lugar en el tema de Narciso,
1: Sí.
0: con todos los medicamentos que encontramos. Es aproximadamente, la audiencia, pero está bueno que me estaba escuchando, es $500.000 aproximadamente en dinero real semanal. Y entonces

0: $5,000. Y suma eso en 4 semanas. Son 2,000. Pero a mí es impresionante la cantidad de plata que se puede mover con esto. Estamos hablando de productos que tienen una rentabilidad altísima. Y aparte, te voy a decir, el factor 2 mucho más todavía. ¿Verdad? Porque viene como producto original. O sea que, y yo no me asustaría, lo que encontramos no me asustó, porque el movimiento de dinero que se mueve y cómo lo tiene que proteger son, pero es tremendamente alto, es altísima la cantidad de renta ilícita que está produciendo, o sea, de dinero ilícito que se está produciendo al respecto. Ahora, vamos a ir un poquito más específico en esto. Las armas encontradas, que yo creo no son para el tema, sino para la protección de las cargas, o para proteger sus cargas. Ya sea de droga, de lo que conocemos, marihuana y cocaína, o la de lo que estamos hablando ahora. Punto, el 762 NATO son 3 armas de alto volumen, hermano, aquí, de alto impacto, que se utiliza generalmente para los asaltos del lado. 762 es un alto de mucho fuego, de mucho poder, mucha potencia.
1: Ahora, llama la atención, comisario, que no tengan custodia o algo por el estilo en las viviendas. ¿O había, ustedes redujeron a las personas que estaban?
0: No, por suerte, el cantrín se encontraba abierto. Ahí en la casa estaban todos ellos en una situación inesperada. El tema del allanamiento, hay una cuestión que hace a un cine, a una cuestión igualitaria para el éxito, a una cuestión clínica para el éxito, que es la sorpresa. Y esto está intervenido en una cuestión de lo que es la preparación o la planificación. La diligencia realizada anteriormente nos hizo suponer que el momento de más concentración de gente era las 13, 12 a 13 horas. Entonces, esa era la hora propicia para la clínica. Entonces nosotros, esa hora que generalmente nosotros del mundo se reunimos para comer y demás cuestiones, era el momento preciso para poder encontrarle a la mayoría de lo que estábamos hablando. Entonces precisamente se hizo a las 2 aproximadamente, 2:30 aproximadamente, entonces se le encontró con todas las evidencias. Generalmente por lo general se hace a la madrugada y se van a encontrarle en la cama y demás cuestiones, pero eso es producto de un análisis y una planificación que nos llevó al resultado que están viendo ahora, ¿verdad?
1: Ahora, con respecto a ellos, ¿ya fueron expulsados de nuestro país o están en ese proceso, comisario?
0: Tuvimos una diligencia hacia Asunción, tuvimos que trasladar hacia Asunción para una diligencia de tener que armas y más cuestiones. Y ahora ellos están todavía en la jefatura de policía, están todavía en la dirección de policía en el calabozo, en el lugar de custodia de personas detenidas. ¿Cuándo van a ser? ¿Hoy o mañana? ¿A la mañana? Yo creería que la decisión va a ser la expulsión. Porque estamos hablando de un homicidio, de otro lado estamos hablando de tráfico de drogas, y acá estamos hablando nomás, pero también, recuerden que arma de alto voltaje, ¿verdad? O sea que tenemos que pensarlo también como autoridad y como justicia paraguaya, de cómo podemos también solucionar este tema. Pero yo como policía, yo como el capi te digo, es mejor mandarle, porque con los problemas que ya tenemos acá internamente, no creo que sumarle y nomás, no creo que sea algo de una solución ni algo paliativo, ¿verdad? Yo creería que se le entrega a la autoridad brasileña para que tú no me lo justicie la brasileña de todos los casos que han cometido en el rural, que son mucho más graves, diría yo, desde el punto de vista de la gravedad de los hechos detectados.
1: Totalmente. Comisario, con respecto a un tema también, esto aparte de lo que estamos hablando, ya que están ahí trabajando de manera conjunta con la policía brasileña, se habla de que la policía de Brasil desmanteló una red que llevaba mujeres paraguayas y argentinas para el Brasil para la explotación sexual. ¿Ustedes tienen conocimiento de eso? ¿Informó la policía brasileña?
0: Sí. Tenemos muchos casos, no solamente esto que me está comentando, no es la primera vez. Tenemos muchas cuestiones de trata laboral y trata sexual a la hora que llegan. Sí. Y trata de laborar en el sentido a los famosos lugares de explotación de cultivo y demás cuestiones. Y trata sexual entonces ya los cultivos. Ahora, hay muchos casos, hay muchos rescates que se produjo. Recientemente se produjo más de 10 personas paraguayas que fueron traídas por el consulado también hacia acá y fueron rescatadas. Entonces, hay muchos seguimientos de varios casos, compañeros referentes a este tema en particular. La trata es un tema de todos los días en la frontera con Brasil. hay muchas mujeres que se llevan al otro lado y hay muchas personas que también hay mucho conocimiento también en las personas de cómo van a ir a trabajar, del lugar insalubre que van a estar trabajando, pero algunas veces se encuentra con un nivel de explotación mucho más de lo que fue prometido, ¿verdad? Por eso se trata. O sea que hay muchas cosas que hay que hablar de eso y se entiende que hay muchísimo, ¿no? Yo estuve trabajando mucho tiempo en Trata y Trata Brasil es lo más impactante, lo más relevante que tenemos, ¿no? La región, 100.340 kilómetros de frontera vulnerable que no saben qué es lo que pasa en ese término. Y paraguayos y paraguayas que pasan continuamente llevados por tentadores que son, que le engañan para llevarle a un trabajo mejor o una mejor remuneración y se encuentran con otra cosa, con un régimen, con una red de explotación importante. Inclusive tenemos ya víctimas que murieron en fábricas clandestinas de cigarrillos, por ejemplo. Bueno. O sea que hay infinidad de casos. Yo te juro que podemos hablar días y días referente a ese tema y tenemos muchísimos casos.
1: O sea que podríamos decir que a diario prácticamente ocurre esto, que personas con intenciones de tener un futuro mejor, de ganarse un poco mejor la vida, van y se encuentran que son víctimas de explotación laboral o sexual.
0: Exactamente. Esa es la búsqueda de un famoso decía cuando viene a pasar el bloque del Darién, que es el paso más grande que hay de Colombia y Venezuela para pasar al expreso para irse a los Estados Unidos. El búsqueda del sueño americano, y el búsqueda del sueño de una mejor vida es lo que pasa en este combate para buscar un mejor trabajo, un mejor escenario laboral, ganar un poquitito de plata para traer y se encuentra con una red de explotadores, ¿verdad? Y la trata es lo peor. El peor bajamen que se puede cometer hacia una persona es reducirla a una cosa y producirla esa, en forma rentable y limpia con la venta del producto sexual de una persona, por ejemplo. Es terrible la situación. Es bajarle a un nivel de cosas a la persona. Bueno, lo más despreciable que puede cometer un ser humano es realmente el que comete trata con otra persona, ¿verdad?
1: Totalmente. Bueno, comisario, muchísimas gracias por tu tiempo y también por todos los detalles. Muy amable, como siempre.
0: Vale, un gusto, un placer.
1: Muchas gracias. Ahí está el comisario Carlos Duré hablando con nosotros por dos temas. Y ya que estamos en el tema de trata de personas, en este caso, no seas el motor de la trata. Se lanzó esta campaña nacional contra la trata de personas. El gobierno nacional fue que presentó esta campaña de sensibilización contra trata de personas, con especial énfasis en los eventos masivos como el Mundial de Rally, World Rally Paraguay 2026. Y en ese sentido estuvo hablando el ministro del Interior, Enrique Riera, quien destacó la necesidad de trabajar de manera coordinada entre policía, fiscalía, poder judicial y otras instituciones para detectar, prevenir casos de trata, evitando además la normalización de este delito. La campaña tendrá presencia en puntos de gran influencia del público, especialmente durante las actividades del rally en Itapúa, donde se prevé la llegada de cientos de miles de personas. Y vamos a escuchar lo que decía Enrique Riera.
2: Itapúa va a tener este fin de semana, se estima, 400.000 personas de todo tipo y pelaje. Y además es una ciudad extraordinaria, hermosa y fronteriza, lo cual a veces hace que aumenten los riesgos, porque puede venir gente de otros países que vienen detrás del rally con buena fe, ¿verdad? Hoy es cada vez más común que se armen grupos de amigos y de amigas que van, digamos, con mucha libertad a operar, y tiene que estar presente en la institución. Esto también en algún momento dado se pensó hacer en otros eventos y hay que tomarlo como una norma, porque creo que nos va a ayudar mucho el pensar, por ejemplo, en la Expo, donde se van 1 millón de personas 15 días, porque realmente es una muestra muy representativa de todo el Paraguay, y vamos a tomarlo como un hábito. Como hábito de ir incorporando de a poco esta formación, esta capacitación para evitar la normalización o la indiferencia de la que hablábamos.
1: Lo que decía el ministro del Interior, Enrique Riera, con respecto a esta campaña nacional contra la trata de personas, teniendo en cuenta el Mundial del Rally que se está disputando en el departamento de Itapúa. Y con esta información nosotros hacemos una breve pausa y en instantes seguimos con más informaciones aquí en La Mira por Ñandutí TV y Radio Ñandutí.

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0: Seguimos aquí en La Mira por Ñanduti TV y Radio Ñanduti. Estamos compartiendo con ustedes distintos temas policiales y ahora vamos a hablar acerca de lo que ocurrió en el departamento de Misiones, porque una persona hizo destrozo total. ¿Dónde, cómo y por qué? Ya nos va a decir Dean Villalba, encargado de Relaciones Públicas de la Dirección de Policías de Misiones, para que nos pueda detallar acerca de lo sucedido. ¿Cómo te va? Un gusto de saludarte. Ya enseguida vamos a hablar acerca de este tema. Comisaría Primera de San Juan Bautista, Misiones, es donde ocurrió todo esto. Y está con nosotros el suboficial Dean Villalba para que nos pueda comentar acerca de este hecho que sucedió en Misiones. Una persona que destruyó, ¿qué cosa, suboficial? ¿Cómo te va? Un gusto de saludarte.
1: Muy buenas tardes para vos y para tu audiencia. Asimismo, este hecho había ocurrido en la compañía San Cristóbal, donde se encuentra una subcomisaría 04, jurisdicción acá de la ciudad de San Juan Bautista, Misiones. Los intervinientes el día sábado en horas de la madrugada habían recibido una llamada telefónica sobre pedido de auxilio para acudir a ver sobre un supuesto hecho de violencia familiar. Ahí donde acudieron y en ese interín el supuesto autor también del supuesto hecho de violencia familiar se apersonó en la subcomisaría y había ocasionado el destrozo, la rotura de vidrios de la entrada principal y también ventanas, hojas de vidrio que cuenta también la subcomisaría. Ya posterior, a través de averiguaciones, pudieron también observar un circuito cerrado los intervinientes y pudieron también entonces saber quién fue el que había realizado el destrozo en la subcomisaría. Ya a partir de ese momento entonces ellos en persecución a una investigación relacional al caso, en conjunto con personales de la Comisaría Primera de San Juan Bautista, pudieron lograr la aprehensión de esta persona ya el día lunes, ya en horas de la madrugada, ya en los primeros minutos del día lunes. Y conserve a esta hora de la, a esta hora, ¿verdad? Sigue esta persona, supuesto autor, en carácter ya detenido en la dependencia de la Comisaría Primera de San Juan Bautista.
0: Cuando ocurrió todo esto, ¿nadie no se encontraba en la subcomisaría?
1: En realidad no, Raúl, es que en una subcomisaría muchas veces están a tres personales de guardia y cuando uno tiene un llamado referente a un supuesto hecho de violencia familiar siempre se dan todos los personales y cuando ocurrió este suceso ahí en la subcomisaría no se encontraba ningún interviniente, ningún personal de guardia.
0: Porque por eso fue lo que realizó todo este destrozo, ya que no estaba nadie. Si estaba alguien, por lo menos le iba a hacer frente, pero como vio que no estaba absolutamente nadie, hizo lo que quiso.
1: Y aparentemente, querido amigo, en ese momento realmente no estaba nadie en la comisaría. Como te digo, ellos fueron llamados a pedir auxilio sobre un hecho de violencia familiar, donde también el supuesto autor del destrozo de la subcomisaría sería también el sindicado como supuesto autor. Y se le acudió también en el lugar, se le llevó a la víctima también hasta el centro de salud local ahí para su diagnóstico médico, y en ese interín se ocasionó el destrozo que se había también realizado en la subcomisaría. También estuve hoy hablando con los intervinientes que mencionaron que también ya pudieron identificar a otra persona también que estaría como cómplice de ese hecho en esta subcomisaría. Ya pudieron identificar y ya los datos ya cuentan el Ministerio Público que lleva la causa a mí.
0: Con respecto a lo sucedido, para, no sé si no entendí bien esa parte, para unir nada más, estas personas que habrían ocasionado este destrozo recibieron una denuncia por supuesto hecho de violencia familiar, ¿es por eso que reaccionaron de esta manera o no tenían ninguna denuncia y fueron, por decirlo entre comillas, por patotero nada más a cometer todo esto?
1: Yo le decía al inicio que los intervinientes acudieron a un llamado de pedido de auxilio sobre un supuesto hecho de violencia familiar, donde fueron atendidas por una persona de sexo femenino que había denunciado al hoy detenido del supuesto autor también del destrozo de la subcomisaría.
0: Ah, entonces guarda relación. Él fue denunciado y porque fue denunciado, él se fue y remató por la subcomisaría.
1: Así mismo, según refiere a un interviniente que en el lugar él no se encontraba, realizó el hecho de violencia familiar y al percatarse de la presencia policial, él había, se fugó del lugar y vino directamente a la subcomisaría, según también fuente de los intervinientes. Por esa razón se pudo también identificar rápido con ayuda también de los vecinos, tienen también cuenta con circuito cerrado que facilitaron a los intervinientes para poder también rápido identificar lo ocurrido.
0: ¿En el circuito cerrado se ve también el destrozo que ocasionó ahí o qué pasaba nada más cerca de la subcomisaría?
1: Que pasaba nada más. No sé cuándo realicen el hecho, pero que cuando pasaban se nota que se estaban yendo a con destino a la subcomisaría. También cuando fue aprehendido este sujeto, había manifestado también que tenían suerte los intervinientes de no quemar, por ejemplo, la subcomisaría, según los intervinientes que le mencionó el hoy detenido cuando era aprehendido.
0: O sea, depende de suerte, andas a Pupay y venir la vene comisaría, algo así le mencionó.
1: Así mismo, Daniel.
0: Entonces, él
1: Así es.
0: manejaba a la perfección también los movimientos de los agentes de esa subcomisaría, porque cuando se fueron para poder hacer el auxilio a esta mujer que denunciaba el supuesto hecho de violencia familiar, rápidamente él se fugó y se fue directo a la subcomisaría, teniendo en cuenta que sabe seguramente cuántos personales y que cuando salen de allí no está nadie, por eso es que se fue a hacer todo esto.
1: Y aparentemente sí, querido amigo, siempre también es bueno destacar eso, ¿verdad? En la subcomisaría son compañías no tan grandes y muchas veces se conocen todos y por ahí va la mano, ¿verdad? No estoy seguro si conoce o no la exactitud, pero como te digo, son compañías que nosotros acá en el departamento de Misiones no son tan grandes y se conocen todos. En la ciudad misma nosotros no conocemos todo y la compañía también, eso es más rápido también.
0: Bueno, suboficial, muchas gracias por tu tiempo. Un gusto siempre de charlar contigo. Muy amable.
1: A la cero aquí me voy a la ciudad de San Juan. Gracias.
0: Muchas gracias. Ahí está el suboficial Dean Villalba, encargado de Relaciones Públicas de la Dirección de Policía del Departamento de Misiones. Posilati, pues será. Le denunciaron por un hecho de violencia familiar. Su pareja le denunció. Llamó la pareja primeramente a la subcomisaría. Fulano, a ver, hoy se trataba ahí, sin dupa, peyumina. Entonces se fueron los agentes, ojo, paite oí, güey, 30 oí. Se fueron los tres, porque cuando se trata de un hecho de violencia familiar, no sabes qué consecuencia puede llegar a tener o cómo puede reaccionar. Cuando llegaron allí los agentes, el tipo que fue denunciado corrió de allí y rápidamente vino a la subcomisaría. Ahorre más tapaite por la subcomisaría. Rompió el vidrio templado, la puerta, rompió la ventana. Oyó capaite la. Otopa. Completo. Esto sucedió en Misiones. Y a continuación vamos a hablar acerca de otro procedimiento policial, allanamiento del Departamento de Antinarcóticos de la Policía Nacional, varios procedimientos en el barrio San Felipe. Está con nosotros el subcomisario Luis Villalba para que nos pueda hablar acerca de estos procedimientos que se estuvo realizando. Subcomisario, ¿cómo te va? Un gusto de saludarte.
2: Sí, buenas tardes para vos y para toda tu audiencia.
0: Para que nos puedas hablar, ¿cuántos procedimientos realizaron el día de la fecha?
2: Se hicieron tres allanamientos, todos en simultáneo.
0: Sí, en el barrio San Felipe, ¿no?
2: Así mismo, en la zona baja del barrio San Felipe.
0: ¿Qué fue lo que encontraron en estos allanamientos?
2: En las tres casas pudimos encontrar cocaína tipo crack y también marihuana.
0: Se ve que ya estaban preparando como para la distribución los famosos moñitos que se encontraron.
2: Sí, así mismo. Llegamos ya en el momento que tenían totalmente preparado para poder hacer ellos ya la venta al menudeo, como nosotros le decimos.
0: ¿Cuántas personas detenía su comisario?
2: Tenemos 4 personas detenidas en total.
0: En uno de los, en una de las imágenes de apoyo que nos hicieron llegar, se ve también frascos. ¿De qué son esos frascos que lograron incautar también?
2: Son frascos de clonazepam.
0: Ah. 4 específicamente encontraron.
2: 4 frascos cerrados, todos cerrados.
0: O sea que sin uso todavía.
2: Sí, no uso todavía. Justamente eso es lo que abre una lista nueva, ¿verdad? Esta investigación para saber cuál era el uso específico que le estaban dando a ese tipo de medicamento controlado.
0: Y con respecto a dinero en efectivo, se encontró también una cantidad interesante.
2: Sí, por sobre todo en una de las casas, ¿verdad? Pero sí, en las 3 casas se hicieron incautación también de dinero en efectivo, la mayoría de baja denominación, ¿verdad? Que es característico en este tipo de puntos de venta.
0: Y en otro se ve que incautaron una cantidad interesante también de celulares, que suele suceder esto, subcomisario, que las personas adictas especialmente o que consumen o roban celulares o empeñan el que tienen como para poder dejar en garantía.
2: Sí, normalmente son ya medios de pago, ¿verdad? Por una cantidad específica ya de la sustancia.
0: O sea que ya no es más garantía.
2: Y no, claro que no, porque ya son, normalmente son productos de algún tipo de robo, de despojo ya, ¿verdad? De pertenencias, y ellos van directamente y cambian por estas sustancias.
0: Por eso se encontró, se encontraron varios teléfonos. En uno, por ejemplo, 2 personas detenidas, pero se encontraron 4 a 5 celulares.
2: Sí, así mismo es lo que también nosotros ahora vamos a tener, vamos a individualizar, vamos a ver cuál es el origen de los mismos.
0: En las viviendas allanadas se ve que así son parejas, hermanos, madre, hijo.
2: Mira, nosotros teníamos la información y esto fue producto de una investigación, ¿verdad? De aproximadamente 4 semanas. Tenemos como integrantes de esta asociación, ¿verdad? Todos integrantes de una familia. Fueron detenidas 2 hermanas, la hija de una de ellas y la pareja de la hija.
0: ¿Armas se encontraron, subcomisario? Porque normalmente también cuando ocurren este tipo de procedimientos, las personas que se dedican a lo ilícito tienen armas como para poder protegerse ante cualquier situación.
2: No, armas de fuego no, sí proyectiles en una de las viviendas.
0: ¿Son viviendas así precarias o tenían un poco de una vivienda hecha con lujos y demás?
2: No específicamente muy precarias, ¿verdad? Pero sí tenían todas las comodidades necesarias.
0: Que seguramente es producto de la venta de estas sustancias.
2: Claro. No tienen forma de justificar ellos, ¿verdad? Entonces suponemos que es producto de ya esta comercialización.
0: Mencionabas que la investigación llevó 4 semanas aproximadamente. ¿Esta investigación arroja resultado positivo con relación a esas personas que estaban siendo investigadas? O sea, que lo que quiero decir con esto es que las personas hoy detenidas serían las que estaban siendo investigadas ya.
2: Sí, así mismo. Mira, como te dije, esta investigación inició hace 4 semanas atrás. Se utilizaron técnicas investigativas y este es el resultado que estamos hoy teniendo en este momento.
0: La gente pregunta, y también le hago la consulta, ¿cómo pueden hacer para denunciar si en el barrio conocen a alguna persona que está vendiendo? Porque normalmente te dicen, yo sé quién vende, pero ¿cómo puede hacer para que se pueda contactar con los agentes de del Departamento Antinarcóticos de la Policía Nacional, subcomisario?
2: Mira, nosotros tenemos redes sociales habilitadas, ¿verdad?, para acceso a todo público, donde tenemos números, en donde se recepciona la información con el protocolo de privacidad que lleva el caso. Así también pueden hacerlo a través del sistema 911 y ellos tienen una línea directa con este departamento.
0: Y con relación a esta investigación que estuvieron realizando por 4 semanas, ustedes llegaron sin mencionar, ¿verdad?, si la modalidad o que utilizaron. ¿Llegaron por medio de denuncias ciudadanas o ya venían haciéndole el seguimiento a ustedes, subcomisario?
2: No, nosotros ya veníamos haciendo el seguimiento en especial en esta situación, en este caso.
0: Sí. Bueno, subcomisario, muchísimas gracias por tu tiempo y también buen trabajo por parte de los agentes. Vi también que varios agentes fiscales estuvieron participando.
2: Así mismo, tuvieron 3 agentes fiscales de la unidad especializada.
0: Gracias, muy amable, subcomisario. Buen resto de jornada.
2: Hasta luego.
0: Hasta luego. Ahí está el subcomisario Luis Villalba hablando con nosotros. Y ahora vamos a hablar acerca de otro tema que guarda relación a un evento deportivo que no terminó nada bien. Hoy Cobaí, güey, la cancha, ve, y policía la obliga. Vamos a ver lo que sucedía en Nanagua. Este tiene audio, este video. Vamos a escuchar lo que pasaba.
3: Ah, ya, están los policías.
0: Es realmente una lástima que termine así un evento deportivo, porque se escucha a varios niños, se escuchan en el audio que estaban gritando: no papá, no mamá, yo no me quiero ir ahí. Y esta cuestión del fútbol de fin de semana es para la familia, no para que vayan a agredirse de esta manera. Destruyen lo que es la esencia del fútbol. Y posteriormente rematan por la policía, que va, y el trabajo de la policía dentro de lo que es el campo deportivo es custodiar la integridad física del árbitro. No es ir a meterse en conflicto con las personas, pero las personas piensan que en este caso la policía va como para poder amedrentar. Y a consecuencia de esto, 3 policías terminaron heridos en el hospital, se fueron. Ahí van a ver ustedes que fueron trasladados a distintos nosocomios, 2 específicamente, que fueron heridos. La intervención fue realizada por personal de la Comisaría Séptima de Nanagua con el apoyo de unidades aledañas y el pelotón de antidisturbios, quienes procedieron a resguardar a la terna arbitral. Otro tema también ese es el tema de los árbitros. ¿Saben qué es lo que pasa? Que muchas veces los árbitros se van ya como arreglando el partido y la gente sabe que ese árbitro ya cobró algo para que pueda salir a favor de un equipo u otro. Entonces esto no justifica para nada la violencia en el fútbol, pero es un condimento que le agrega para que esto se pueda dar, el enfrentamiento, el descontento. PTI falta o cobraba ahí, o PTI penal o cobraba de manera dudosa. Ya saben que cuál es el origen, que hubo un incentivo al árbitro. Y entonces, ¿cuál es la reacción de la gente que va a pagar su entrada? Y no, es una entrada barata. Hoy día para ir a la cancha entre 20.000 a 30.000 guaraníes te cobran en la Liga del Interior. No, es más 10.000 y 5.000, y que te vas a pagar 30 a 40.000, algunos en las finales te cobran. Y entonces eso también genera un descontento, porque ya saben pues cómo termina esta cuestión. Y yo creo que acá la Unión del Fútbol del Interior tiene que poner sanción grande a los clubes, pero también a los árbitros. Porque muchas veces los árbitros pasan desapercibidos. No son, en este caso, objeto de investigación cuando ocurren este tipo de hechos. Tienen que investigar, no solamente tienen que hacer foco al disturbio y a la pelea y le multo a este club. O sea que apenas hoy la club, jódese, venden pollada, venden rifa, venden sopa, lo que sea para salir adelante y costear el gasto de los futbolistas. Y entonces, tiene que investigar qué fue lo que motivó y si el árbitro, tuvo incidencia, multarle. O algo deben de hacer para que no vuelva a ocurrir este tipo de hechos, como el que sucedió en Nanagua, Expuerto Elsa, Club Atlético Oriental y Club Esportivo San Miguel. Estuvieron disputando este partido que terminó de esta manera. Otro de los temas que vamos a desarrollar tiene que ver con estos delincuentes quienes ingresaron a una despensa y se llevaron nada más y nada menos que 11 millones de guaraníes. Imágenes de circuito cerrado que ponemos en proyección. Van a ver ustedes que llegan dos hombres a bordo de una motocicleta, ambos con casco y camperas. Uno tenía una campera medio rosadita, el otro la campera de color azul. Y ya empezaban a manipular lo que es la puerta para poder ingresar a la despensa. Se ve que tenían la información precisa. Esto ocurrió en la fracción Norma Luisa, kilómetro 12, Mondal, donde se registró y se llevaron 11 millones de guaraníes alrededor de las 4 y 20 aproximadamente, despensa San Antonio y punto de cobro David Cell. Por eso es lo que tenía mucha plata ahí. Se ve que saca la reja, además un borreja pala y despensa su punto de cobro para evitar justamente que personas puedan abrir, pero sin embargo, fíjense, la reja no fue impedimento para que puedan ingresar. ¿Y por qué tenía esta cantidad de plata la despensa? Porque funciona justamente como un local de cobranzas, la gente que se va a pagar ahí su luz, su factura de todo tipo, y entonces que junta ahí el dinero, y ahora hay que ver cómo es que posteriormente pueda hacer recuperar, porque tiene que reponer esa plata que le llevaron, seguramente no es ni la plata de la despensa, sino que plata que ya habían cobrado y tenían que pagar o depositar. El millonario hurto vuelve a poner en evidencia la vulnerabilidad de los comercios durante la madrugada y la facilidad con lo que los delincuentes aprovechan la falta de seguridad para actuar. La denuncia fue remitida al Ministerio Público mientras los agentes policiales continúan con la investigación para identificar y capturar a estos responsables. Fíjense, uno que le ataja la reja, el otro rápido luego entró y ya sabía a lo que iba. Sacó la plata y rápidamente se fueron. Estos sabían perfectamente el movimiento del local. Sabían a qué hora iban a venir, sabían dónde estaba el dinero porque no les llevó mucho tiempo estar ahí. Porque si no conoce el lugar, no conoce dónde es lo que va a entrar. En este caso, 2 minutos lo que utilizaron para poder, en este caso, llevarse 11 millones de guaraníes. Ocurrió en la fracción Norma Lucía del kilómetro 11 Mondal. Y con esta información nosotros llegamos a la parte final de la programación, agradeciéndoles por supuesto por acompañarnos en esta jornada nuevamente. Mañana miércoles vamos a volver con mucho más de En la Mira, así que quédense con nosotros a partir de las 23 horas aquí en Ñanduti TV y Radio Ñanduti. Que tengan buenas noches, muchas gracias.
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Muy buenos días, buenas noches para otros y un hola, ¿cómo estás? A vos, ¿qué preferís? Ese saludo más cercano y más amigable. Espero estén bien. Ya es miércoles, mitad de semana, 6 de 26, se va el mes de a poquito, despidiendo el mes de agosto, con todo lo que nos trajo, con cosas positivas y algunos que otros desafíos. La mochilita siempre cargada, cada semana, cada mes, con sus desafíos, diría yo. Y bueno, evidentemente, si estamos aquí abriendo este telón, significa que estamos vivos y obviamente tenemos que ser agradecidos con la vida misma, por el simple hecho de estar respirando. Espero que estén bien del otro lado acá, el equipo fantástico, equipo técnico que hace posible esta transmisión, está así al pie del cañón. Y bueno, les llega la transmisión así, impecable, a través de las pantallas de Ñanduti TV, la señal de la 1020 en la amplitud modulada y, por supuesto, las plataformas digitales que acompañan nuestra transmisión. 19 minutos pasaron de las 12 y bueno, les comento que en Asunción tenemos temperatura ambiente 20 grados, escasamente nublado, dice el pronóstico para esta jornada, nos recuerda jornada calurosa, hasta 32 grados. En estos momentos 20 grados, la humedad es solamente del 74% en el ambiente, el viento este-sureste a 7 kilómetros por hora, y la variante para el amanecer sería solamente de 2 grados. 18 grados es la mínima prevista para este amanecer de miércoles. Fresco, con cielo parcial nublado, vientos variables luego del noreste. En el transcurso de la mañana, la variante entre los 19 y los 30 grados ya va a ser bastante calurosa la mañana ya. Fresco a cálido, con cielo parcial nublado y viento norte, y a la tarde hasta 32 grados. Caluroso, con cielo parcial nublado y vientos del norte. Para lo que va a la semana, nos quedan tres días nada más para culminar la semana. Mañana jueves 27, 36 grados de máxima.

0: Bueno, hasta hace un ratito estaba viendo, todavía está vigente, hay un aviso meteorológico y les voy a contar de qué se trata. Específicamente hablamos de centro, norte y este del Alto Paraguay, que está con probabilidades de lluvias con tormentas eléctricas moderadas a fuertes, ráfagas de vientos moderadas a fuertes y la ocasional caída de granizo. Me refiero específicamente al norte de la región occidental, que son núcleos de tormentas que se desarrollan en esta zona del país con probabilidades de ocasionar fenómenos de tiempo severo de manera muy puntual. Lo que resta de la noche y estas primeras horas de la madrugada del miércoles. Así que esto está vigente aún, fue actualizado incluso hace una hora, hora y piquito aproximadamente, y está vigente. Sin lugar a dudas, esto si se amplía a otros departamentos o tiene más cobertura, estaremos nosotros también, obviamente compartiendo con ustedes si esto llega a afectarle a Capital o a algunos otros departamentos. Bueno, bienvenidos a nuestro Ñandutiza Pucay a estas horas de la mañana, a la audiencia que está compartiendo con nosotros desde algún lugar donde están trabajando, gente que se traslada de un punto a otro, gente que acaba de llegar a casa, otros que van saliendo. Así que bienvenidos a todos los que forman parte de esta madrugada y este espacio con información muy interesante y la participación de ustedes que están allí del otro lado. Bueno, 22 minutos de las 12 y ya vamos dándole la bienvenida también a la audiencia. Hola Marta, dice un abrazo para vos de parte de Norma, Juanca y Paquita. Paquita es la mascotita que también forma parte de nuestro día a día. Así que bienvenidos a este equipo cañón de Norma, Juanca y Paquita que ya están en sintonía con nosotros. A ver, buen día, ¿quién más? Saluda por acá. Caso Mafe, ¿qué era el caso Mafe? Vamos a revisar, quieren saber qué pasó con el caso Mafe. Vamos a revisar después qué pasó con esos casos, vamos a hurgar un poquito también en los antecedentes, lo que ya se llevó adelante y por supuesto actualizaremos si hay alguna novedad en torno a este caso específico. Ahora mismo no prometo revisarlo para el próximo bloque. En este momento ya justamente estoy revisando nuestro tema del día, actualizando los datos del clima y por supuesto dándoles la bienvenida a todos y a cada uno, todos los saludos personalizados que puedo trato de hacer al cariño de la gente con quienes nos cruzamos a diario y valoran nuestro trabajo y nuestra compañía más bien. Yo creo que es más que un trabajo, es hacernos mutua compañía en estas madrugadas y siempre un gusto estar con ustedes, compartir, saber que están bien, saber que están ahí del otro lado y que nos acompañan y sobre todo porque esa compañía la eligen ustedes. Al fin y al cabo puede existir opciones variadas. Ya sea en los canales de televisión o en la radio misma o en las plataformas. Sin embargo, a los leales quienes nos eligen en este horario, somos siempre muy agradecidos. Bueno, equipo completo, más Osmara, supongo que está por ahí Osmara Alexandra, que siempre está a un paso adelante preparando terreno para situaciones que se puedan generar. Ella pues maneja toda la parte de la inteligencia, contrainteligencia. Yo creo que ella misma a veces prepara cosas y hace ella misma para ver si cómo está posicionada. Tiene muchos fans, poco a poco se va posicionando también. Ya anden muy lento mañana, pero acá estamos, tratamos de luchar por mantener el trono. Pero tú ya la competencia en el mismo equipo. Sí. ¿Dónde me voy? Nomás preguntan por ella, no, ya me quedo yo mirando nomás ya últimamente. Así que, Osmar Alexandra, hoy me volvieron a preguntar por vos.
1: No tengo competencia.
0: Ah, bueno, en realidad acá no, nada, bueno, tampoco, así que tampoco tengo la mía, o sea, tampoco compito, ni mucho menos contigo, Osmara, por favor. Así que
1: Luego hablamos.
0: luego hablamos, exactamente, vamos a escuchar atentamente este primer bloque, porque hoy en el mundo entero se celebra o se conmemora, tal cual lo dice su nombre, el Día Internacional de la Actriz y el Actor. Y pensamos en producción

0: Se encargó de ver, de buscar la opción válida y ajustable a este horario y sobre todo a la dinámica y a la sapiencia. Y el bolillero cayó en una mujer fantástica que estoy segura que cuando la escuchen, excelente como profesional del área, excelente como persona y por supuesto, los grandes recuerdos de la televisión paraguaya en el arte. El arte escénico, el estar ahí dominando todo lo que significa una apuesta, ya sea, bueno, la televisión es tan amplia hoy por hoy que nos da esa posibilidad, pero sin embargo en tiempos anteriores habrá costado, porque el trabajo se tenía que hacer así tal cual, a secas, como se dice, a puro pulmón. Hoy hay mucha tecnología que ayuda muchísimo, pero realmente es hablar con una enciclopedia del arte en nuestro país. Actriz, cantante, compositora, productora y también directora de varias obras, a la señora Clotilde Cabral. Bienvenida, buen día.
1: Hola Martita, buen día. Bueno, Pepe con la peque y voy y nos dejan dormir.
0: Nahani Lindor, ok, porque tenemos un compromiso fiel con la teleaudiencia ya
1: Y
0: hoy.
1: con los noctámbulos realmente.
0: Exacto, así que acá tenemos que
1: Sí.
0: estar y algo tenemos que hacer para poder
1: Así
0: estar.
1: es. Y se encontraron con una noctámbula también, porque nosotros
0: También,
1: los que
0: también.
1: hacemos teatro, pues a esta hora estamos volviendo recién de haber actuado, de haber ido a comer algo por ahí. Entonces siempre estamos al pie del cañón después de la medianoche.
0: Y sobre todo las cabecitas inquietas, como le dicen,
1: Así mismo.
0: que producen, producen, producen. Un gusto saludarte, Clotilde. Gracias por estar con
1: Igualmente, Marta.
0: nosotros y guiarnos un poquitito en este mundo mágico, en este día de celebración internacional, recordarnos cómo fueron los primeros pasos y lo que significó también, porque una cosa es empezar, pero el tema es mantenerse.
1: Mantenerse,
0: Sí,
1: siempre
0: señora.
1: dije eso. Y se eligió en honor a San Ginés de Roma esta fecha, ¿verdad? Que era un actor del siglo III, según la tradición. Dice que se convirtió al cristianismo durante una representación teatral ante el emperador Diocleciano, dice, pero fue martirizado después por defender su fe. Y bueno, hoy en día es considerado el patrono de los actores, es San Ginés de Roma. Pues sabes que yo realmente siempre supe de la fecha esta, pero no sabía exactamente cuál era el motivo por el cual se eligió esta fecha. Y gracias a ustedes me puse a googlear también y a ver un poco, y así que es gracias a San Ginés de Roma que está esta fecha elegida como el día.
0: Clotilde, ¿vos
1: Teatro paraguayo.
0: estás en movimiento?
1: No, no, no, no, no.
0: Ah,
1: Estoy quietita,
0: quieta mi vida, porque me salió con un poquito de
1: quietita.
0: interferencia esa última parte que explicabas justamente
1: El
0: del
1: 26 de agosto también se celebra el Día del Teatro Paraguayo. Es
0: también.
1: en conmemoración de la representación teatral registrada en el Río de la Plata y realizada en Asunción el 26 de agosto de 1544. Ese día se puso en escena una comedia escrita por el sacerdote Juan Gabriel de Lezcano, que durante los primeros años de la colonia española en Asunción estuvo él organizando todo eso. Y la obra combinaba elementos satíricos y festivos que estaban inspirados en la. Este 26 de agosto también se celebra el Día del Teatro Paraguayo y coincide con el Día de las actrices y los actores a nivel internacional.
0: Es
1: Y
0: así.
1: estamos en la lucha todavía en esta época en que, gracias a Dios, otra vez el teatro se está volviendo tan vigente y tan necesario.
0: Muchas son las razones por las cuales también el teatro tuvo sus altibajos, Clotilde, en este tiempo desde que tenemos, digamos, la posibilidad de vivir el arte en nuestro país y también lo particular que es el teatro popular paraguayo.
1: Sí, realmente. Y pasa, gracias a Dios, tenemos en este momento muchísimas salas alternativas. El Centro Cultural Paraguayo Americano, la Alianza Francesa, pero ahora hay y tantos actores y actrices que van incursionando en el teatro under y en el teatro creativo. Hay grandes autores jóvenes con hermosas obras teatrales, no sé, para uno está Hugo Robles, por ejemplo, que es un productor fantástico de obras.
0: Clotilde, ¿me escuchas, Clotilde? Hola, hola. Sí, vamos a hacer otra conexión con otro sistema, considerando que hay un pequeño inconveniente técnico y me gustaría muchísimo, por respeto tanto a la entrevistada como a ustedes que están allí del otro lado, podamos tener una comunicación fluida y, bueno, la tecnología...
2: No vamos siempre. A mejorar producción.
0: Sí, vamos a mejorar, Osmar. No, tampoco hace falta que seamos lapidarios, ¿verdad? Pero vamos a ayudarnos, Osmara, vamos a ayudarnos, por favor. Así que de esto precisamente estamos hablando, del Día Internacional del Actor y la Actriz. Y su origen ya nos recordaba...
2: Te doy una mano.
0: Me das una mano, qué capa que sos, le das una mano. Se supone que somos equipo, ¿verdad? Más que mano, hay que abrazar con la camiseta puesta, Osmara, Alexandra, por favor.
2: Está de vuelta.
0: Ay, qué capa, me encanta. Clotilde, ¿te das cuenta? Acá nosotros hasta Inteligencia Artificial te presento a Osmara Alexandra, que forma parte del equipo y a veces es un tanto impertinente, pero trabajamos bien.
1: Y si la inteligencia artificial ahora es tan necesaria, es un mal necesario.
0: Uy, Osmara, sos un mal necesario.
1: No, realmente. ¿Vos sabés? Y hablando de inteligencia artificial, el teatro es justamente la forma en que el actor va a seguir manteniéndose tan vigente a pesar de la inteligencia artificial. Porque la inteligencia artificial en el mundo en este momento, te das cuenta que están tratando de robarnos nuestra imagen, nuestras voces, ¿verdad? Y hay actores que ya en este momento no están tan vigentes, pero que fueron grandes figuras del cine, por ejemplo, que ya vendieron su imagen y vendieron sus voces. Pero para eso incluso ahora ni siquiera nos van a pedir permiso para entrar a hacer eso con la inteligencia artificial. Y el teatro, sin embargo, va a salvar al actor de esa manera. Va a salvar la imagen del actor, va a salvar la voz del actor, porque es la única forma en que haya un feedback entre el público y el actor arriba del escenario. Entonces, cada vez el teatro va a estar más vigente para poder nosotros seguir trabajando y seguir estando vigentes, cobrando lo que nos corresponde por ley y por derecho, y sobre todo teniendo esa comunicación tan directa que tenemos con el público.
0: Tocaste un tema sumamente, además de sensible, pero a la vez muy importante, que tiene que ver con los pagos de las regalías o los derechos de autoría, Clotilde. Con el correr de los años, en el rol que te ha tocado realizar, ya sea como actriz o como como directora y otras funciones que te da la posibilidad en el teatro propiamente ser actriz, ¿cómo se da? ¿Se puede? Como dice mucha gente, no se puede vivir el arte en nuestro país, ¿se puede?
1: A mi juego me llamaron. Yo estoy como presidenta de InterArtis Paraguay, que es la sociedad de gestión colectiva que defiende y administraría los derechos del artista del audiovisual y el cine, ¿verdad? En nuestro país, lastimosamente, las regalías todavía no podemos cobrar los artistas del cine.
3: Los artistas, las actrices y los actores del audiovisual y el cine no cobran aún las regalías que les corresponde por ley y por derecho, que es la copia privada y también la comunicación pública, que es para las películas paraguayas nuestras que se exhiben en todo el mundo y que ahí se cobran y están reteniendo dinero para nosotros que nosotros no podemos recibir aquí porque no hay todavía el Tratado de Beijing firmado por el presidente de la República, que tiene que firmar a darnos esa posibilidad de poder recibir esas regalías. En cuanto a la copia privada, eso sí, ya, eso está, porque son cuatro entidades que tienen que están recaudando, ¿verdad? O sea, tres recaudan y falta una, que es a la que nos tienen que pasar, que es InterArtis Paraguay, que es la del artista del audiovisual y el cine. Hasta el momento están cobrando solamente los músicos y los autores. O sea, AIE, ¿verdad? Que
0: Ay,
3: artistas,
0: APA.
3: intérpretes, ejecutantes, APA y SGP,
0: SGP,
3: que es del
0: exactamente.
3: fonograma, ¿verdad? InterArtis Paraguay queda al costado y no sé por qué regla de tres, una torta que tendría que repartirse entre cuatro entidades se reparte solamente entre los músicos y entre los que tienen los productores de fonograma y los autores.
0: Y
3: Estamos
0: a ver si
3: pendientes de
0: entendí.
3: eso y
0: Significa una falta de voluntad política.
3: política.
0: Sería
3: Así mismo, así
0: directamente
3: mismo.
0: entonces el representante del Estado el que debería haber realizado la firma, estampado la firma para que eso se libere, Clotilde, ¿es así?
3: Y no, realmente sí, forma parte también, es un todo. Y AIE, por ejemplo, es el que recauda en nombre de todas las entidades, recauda y reparte. Y ahí está la DINAPI, que es la entidad madre, que es la que tiene que dar esa orden de que se reparta entre cuatro lo que están cobrando entre tres
0: Entonces en
3: entidades.
0: DINAPI es
3: Y
0: el
3: la
0: problema.
3: DINAPI, exacto, y DINAPI, porque el presidente pues no puede saber, el presidente de la República, a quién le corresponde. La DINAPI es la que sabe y la que tiene que decir. Ella es la entidad madre de los
0: El ente
3: derechos de autor.
0: regulador.
3: El ente
0: Sí,
3: regulador, sí,
0: señora.
3: señora.
0: Sí,
3: Y
0: sí, sí.
3: entonces en eso estamos. Y entonces los actrices y actores del país, del Paraguay, todavía estamos pendientes de esa decisión política que tiene que tomar esta gente de la DINAPI.
0: Y en el caso
3: ¿Verdad?
0: de
3: Ahora
0: que,
3: nosotros, sí,
0: perdón,
3: perdón.
0: Clotilde, en el caso de que se dé y que dé el paso la DINAPI, el ente regulador, ¿eso sería, esos bonos, por llamarlo de alguna manera, les llegaría de manera inmediata, retroactivo o a partir de que entre en vigencia la reglamentación recién?
3: Sería fantástico que entre retroactivo porque nos deben más de 10 años,
0: Por eso
3: ¿verdad?
0: preguntaba, sí.
3: Pero suponiendo que si no llega retroactivo a nosotros en este momento, hasta con que arranque a partir de ese momento en que digan, ya es demasiado importante. Porque aparte de eso, nosotros también, así como APA y como está cobrando para repartir las regalías que le corresponde a Luis Miguel, que le corresponde a cualquier músico, cantante del exterior, nosotros también tenemos que recaudar para repartir eso en el exterior. Porque
0: Claro.
3: ellos, por reciprocidad, nosotros tenemos convenios con ellos, con los diferentes países, y ellos están reteniendo ese dinero. Y lo más triste es que retienen solamente por 5 años y después ya se reparten entre ellos otra vez ahí cuando nosotros no retiramos.
0: Injusto
3: Y eso es lo
0: total.
3: que está ocurriendo en este momento totalmente. Y lastimosamente es aquí, es nuestra gente la que se opone, no, no, no el. Nosotros tenemos reuniones fantásticas, impresionantes con todas las entidades del exterior. Tenemos un montón de países que están siempre pendientes de qué es lo que nos ocurre y nos pasa. Tenemos foros que se realizan cada fin de año donde ellos nos invitan a que nosotros participemos y nuestra entidad madre, que es Latin Artists, que está en Madrid, que es la que nos apoya y nos ayuda a nosotros hasta que lleguemos a recaudar, ¿verdad? Es
0: Realmente
3: realmente
0: es una
3: triste.
0: situación que, y sobre todo hoy, donde no estamos hablando ya solamente del actor y de la actriz en una tabla, en una sala chiquita. Esto fue ya mucho más allá en pantalla grande, sí, fuera,
3: ¿no? A nivel internacional, sí, claro.
0: Y con los premios inclusive.
3: Y los premios que traemos.
0: Exacto.
3: Y después es la ventana grande que se abre del país hacia afuera, ¿verdad? Donde participan las películas paraguayas en festivales donde van a traer premios fantásticos y donde no es el actor el que es el que recibe. Es Paraguay el que recibe. Sí, es el país al que levantamos en alto ahí con el cine paraguayo. Y en eso estamos. Y ahora estamos trabajando, empezamos a visitar ya a nivel del Senado, porque claro, estamos pidiendo que haya una reforma de la ley donde nos incluyan a nosotros, porque dice, artistas e intérpretes. Y ellos buscan, la DINAPI busca, le da vuelta a la cuestión y dice que tiene que decir artistas, intérpretes, actores y actrices. O sea que yo no soy artista ni soy intérprete. Tengo que poner que soy actriz.
0: Ay, por favor, pero al fin y al cabo,
3: ridículo.
0: Clotilde, si estás haciendo una apuesta y dentro de tu libreto en un momento dado te toca, no sé, es cantar una guaraña, que lo vas a hacer. Entonces,
3: no, no importa, pero es actuar. Actores, ¿verdad? Actores y actrices, ¿verdad? Uh-huh. Dice, artistas, yo soy artista, porque sí, soy una actriz.
0: Sí.
3: Y soy intérprete porque estoy interpretando un personaje arriba del escenario o en la película.
0: Totalmente.
3: Entonces son cosas muy... se ríen de nosotros en el exterior,
0: claro,
3: te cuento, Martita.
0: Es el famoso error conceptual.
3: Se ríen de nosotros porque nosotros le contamos eso a la gente. Tenemos que decirle por qué no estamos cobrando todavía, porque tenemos que hacer una reforma de la ley que donde diga también actrices y actores. Y se ríen y dicen, siguen interpretando así tan ridículamente en Paraguay el tema del tratado de ustedes, y es muy jodido, lastimosamente,
0: claro,
3: da vergüenza ajena, pero tenemos que hacerlo, y ahora estamos detrás de eso y estamos pidiendo a todos nuestros representantes legales en el Senado, ¿verdad?, que nos apoyen y nos ayuden a que corra esta reforma de la ley y que podamos nosotros este año, por lo menos a fin de año, llevar algo diferente para esos foros tan importantes que se hacen en el exterior.
0: Directamente, ya que interpretan de esa manera, a ver si lo voy a decir yo, ya que lo interpretan de esa manera tan, tan plana, entonces el pedido es cambiar la nomenclatura, o sea, digamos el texto que encabeza la ley.
3: Una reforma, agregarle dos parrafitos
0: palabras,
3: ahí para que
0: por favor,
3: sea así mismo.
0: Por favor, en serio.
3: ¿Qué vamos a hacer? Tenemos que entrar en el juego para poder lograr el objetivo, no hay otra.
0: Yo sinceramente espero que sea ahí en la brevedad, porque yo creo que ya estamos atrasados en ese sentido, no podemos estar de la manera en que estamos, sobre todo si hemos avanzado tanto y todo lo que costó también, porque no fue fácil para ninguno de ustedes. Posicionar al país.
3: No, y te digo, y nuestros, no es eso, Martita, nuestros socios creadores de la entidad se están yendo. María Elena Sachero, Ramón del Río, Beto Ayala, gente que formaron parte de este, de crear con tanta ilusión y tanta esperanza que todos los otros países ya tenían esta ley y nosotros estábamos todavía atrasados. Se formó Inter Artis Paraguay hace más de 10 años, 13 años, y se van yendo. Se van yendo sin lograr sentirse Jesús.
0: Y mucho
3: Jesús
0: menos recibido.
3: Pérez, pero por eso, y sin recibir sus regalías, y siempre a mí me daba tanta pena porque llamaba de repente un Jesús Pérez y dice, ¿qué tal, Pio Nuestro Inter Artis? O Penata Picoñán Derejé, Ramón del Río lo mismo, María Elena, gente que... ¿Qué voy a decir? No puede ser con estas maravillosas personalidades del arte paraguayo que se hayan ido sin lograr un objetivo tan noble que es la de cobrar sus regalías.
0: El mismo Ardizona, ahora que lo recordamos.
3: El mismo, bueno, José.
0: Sí,
3: pero todos, así mismo. Pero esperemos que...
0: Y hay una apertura. ¿Cómo está eso? ¿Hay alguien que está haciendo lobby?
3: Y sí, se está haciendo nuestro director, por ejemplo, que es Carlos Rojas Hortillado. Él, toda la semana pasada ya estuvo recorriendo, haciendo lobby por con los diferentes senadores. Hoy
0: ¿Quién
3: también
0: preside la
3: estuvieron por ahí.
0: comisión, Clotilde?
3: No, Interactive Paraguay es una sociedad de gestión colectiva,
0: No,
3: que yo soy
0: en
3: la
0: el
3: presidenta.
0: Senado, en el Senado.
3: En el Senado están Blanco Velar, que está a favor nuestro totalmente. Estaba también, a ver un poco, son tres o cuatro son los que están ahí en el. En este momento no me acuerdo de los nombres, pero son personas que son muy capaces, muy preparadas y que entienden mucho del tema. Entonces, ahora estamos con ellos haciendo lobby y yo creo que vamos a pedir en el transcurso de la próxima semana de que se haga un llamado y que podamos irnos a, entre tantas cosas que tiene el Senado, que nos den también a nosotros, no sé, que, no, que miren hacia nosotros.
0: No, no, por supuesto, y sobre todo porque esto es para ayer, así tal cual,
3: Así mismo.
0: porque no es posible que se retrase aún más con todo lo que ya le estamos, digo, en el sentido de formar, de también
3: Sí,
0: de
3: lógico.
0: apuntalar de alguna manera esto que estamos hablando, de todo lo que ya se hizo y que esto no avance porque no hay voluntad política, porque al fin y al cabo. La primera institución que debería estar encabezando esta situación es la DINAPI, la Dirección Nacional de
3: Lógico.
0: Propiedad
3: Y
0: Intelectual,
3: sí,
0: el ente regulador.
3: tuvimos varias entrevistas con ellos, tuvimos varias reuniones, pero como te digo, da la sensación de que no hay voluntad política porque no corre, no corre, no corre, no corre. Todo es poner el pie, dar vuelta al tema. Y entonces directamente ahora solicitamos la reforma de la ley, ¿verdad? Que eso ya va directamente a través del Senado.
0: Claro.
3: Pasaría seguramente
0: A
3: después
0: diputados.
3: a diputados y después ya tendría que ir al presidente para que ahí sí tendríamos que esperar que el presidente ya dé carta blanca a este tema.
0: Claro, pero en tanto y
3: Aparte
0: en
3: hay una
0: cuanto nos
3: cosa
0: reciba.
3: que tienen que entender y esto para que la gente también entienda y que todos y que las autoridades que de repente a lo mejor no tienen idea de lo que es esta sociedad de gestión colectiva y qué es lo que son los otros. Este dinero está, Marta. No es un dinero que tiene que entrar en el presupuesto general de la nación, no es nada. Este dinero está. Este dinero están cobrando tres entidades lo que se tenía que cobrar entre
0: Entre
3: cuatro,
0: cuatro.
3: nada más. Nada más. El dinero está, entra por la aduana, ya se sacó por cada venta de celular, por cada venta de CD, por cada venta, por cada entrada de televisores, por cada entrada.
0: Creo que los pendrive
3: Eso
0: también
3: ya
0: fueron los
3: está.
0: últimos que se
3: De los
0: registraron.
3: PEN.
0: Sí.
3: Por eso, todos. ¿Entendés? Es una cosa que ya está, ese dinero está, solo que se está cobrando entre tres entidades, lo que tiene que cobrarse entre cuatro, nada más. Y yo no creo que los músicos se opongan a que sus compañeros artistas, que son los actores y las actrices, cobren lo que les corresponde.
0: No, eso sería muy egoísta. No creo que eso suceda en nuestro
3: ¿Entendés?
0: país,
3: No
0: Clotilde. Creo que
3: creo, y
0: somos
3: más
0: en
3: todavía
0: ese
3: con nuestro.
0: sentido.
3: Somos muy solidarios, pero es la excusa que ponen de repente en la AI, ¿entendés? ¿Cómo le explicamos a nuestros socios
0: Es
3: ahora
0: que
3: que
0: no hay que
3: tienen que
0: explicar
3: cobrar menos?
0: nada.
3: Pero que
0: No
3: se
0: hace
3: corresponde
0: falta
3: nomás la
0: explicar
3: ley, hay
0: nada,
3: que
0: ya está.
3: cumplir nomás, claro.
0: Pues sí,
3: En fin,
0: ese es
3: ¿qué
0: el
3: vamos a
0: miedo,
3: hacer?
0: ¿verdad? No hay que explicar
3: Y
0: nada. O sea,
3: sí.
0: al fin y al cabo, intérpretes no es
3: No,
0: solamente el
3: pero
0: que
3: no es
0: interpreta
3: ningún
0: una música,
3: miedo,
0: no es
3: es una
0: así.
3: excusa. Es una excusa, Marta, es una
0: Bueno.
3: excusa. No hay ningún miedo, es una excusa. Es la excusa de APA, de la directiva de APA, es la excusa de AIE, es la excusa de SGP, que nadie sabe ni dónde va a parar esa plata que entra ahí,
0: Y te diré
3: ¿verdad?
0: que es
3: Porque
0: mucho, Clotilde, porque
3: son
0: en algún
3: millones
0: momento.
3: son miles de
0: Sí,
3: dólares.
0: porque por cada evento que vas a realizar, que tenés que rendir por ejemplo, pongo un ejemplo, que no se debería luego siquiera cobrar, SGP no debería cobrarle, una institución educativa que finalmente forma parte del sistema, ¿verdad? Una fiesta de San Juan vas a hacer y tenés que pagar por las boletas
3: Sí,
0: vendidas.
3: claro.
0: Y el
3: Ese
0: canon no
3: ya es
0: es poca
3: otro tema.
0: cosa.
3: Sí, y eso ya va por otro lado, ese dinero, ¿verdad? En cambio, y lo que entra por la venta de CD, por la por
0: el en la aduanas, electrónica,
3: por sí, todo sí. Esto que por todo, y eso es, ahí está la plata grande.
0: Sí.
3: Ahí está esa plata grande que nadie, 6 millones que no saben tampoco los pobres tipos que están grabando su CD en dónde fue a parar porque ellos no cobran.
0: Tampoco cobran, ay.
3: Claro, ¿cómo van así? No saben, no conocen la ley, no se van, no se informan. O aún se van y enseñan todo por el interior del país, le pagan a unos cuantos que van a... Y eso es solamente para... No, ay, no me dejes, no me vas a hablar porque quiero ganar ahora esto, esta lucha para nuestros compañeros. Y no...
0: Bueno, hoy vamos, este tema ya lo cerramos ahí, pero quedo con igual con ganas de más. En algún momento lo vamos a hacer acá en mesa con otros protagonistas más, con mucho gusto.
3: Sí, señor.
0: Pero Clotilde, es este, disfrutar de este día y sobre todo de ese maravilloso don que te regaló la vida misma y cuántas cosas pasaron, ¿verdad? Seguramente te pusiste alguna vez a analizar, a mirar atrás y decir, wow, o ver tus fotografías o ver algún, no sé... Pones un DVD de no sé qué año, de no sé qué grabación, y te pusiste a mirar y decís, wow, ¿cómo es eso, el análisis propiamente de llevar años en como actriz?
3: Vos sabés que realmente ahora, este año justamente, me hicieron mirar atrás con este homenaje que me hicieron por los 50 años de trayectoria, ¿verdad?, en el Teatro Municipal. Y realmente ahí dije... Todo esto hice, y no solamente a nivel de teatro, ni a nivel de cine, ni a nivel de series, sino
0: en toda esa
3: parte, en la gestión cultural de haber estado. Y dije, bueno, realmente lo único que me faltó ser es directora de cultura, que no lo quiero tampoco, ¿verdad? Porque conozco lo que le espera al pobre o a la pobre que tome la Dirección General de Cultura. No, en serio, porque es muy difícil. Es muy difícil,
0: es muy difícil
3: tener
0: trabajar
3: el apoyo
0: en un
3: total.
0: País donde todo siempre hay que pelear y estar en la chinchana para lograr algo para el área cultural.
3: Y donde la cultura siempre fue el último orejón del tarro y es la cara bonita de la municipalidad, como siempre digo.
0: Y del país mismo.
3: Y del país. Entonces, pero digo, pasar como directora del Teatro Municipal, directora del Centro Paraguayo Japonés, directora de la Manzana de la Ribera, directora de Acción Cultural, y digo, todo eso, y conozco a fondo todo eso que pasa y las necesidades, las falencias y los futuros logros que se pueden tener en todos los lugares por los que yo he pasado. Realmente es gratificante, Marta. Es gratificante haber pasado por todo eso, es gratificante saber que toda la gente que te encuentra y te dice y te da su sonrisa de agradecimiento por lo que le diste, le pasaste la mano en el momento en que estabas en cada institución, en cada lugar. No sé, ser la pionera de arte y cultura en San Bernardino para las exposiciones que se hicieron allá, donde nadie se animaba a ir a hacer una exposición de arte, se empezó a hacer en la Galería Estrella, y después ya empezaron a abrirse las otras galerías y todo ese tipo de cosas. Y vos decís, qué locura, qué meterse en cada cosa, ¿entendés? En cada cosa cultural, donde todo era un desafío.
0: Pero también grandes, o sea, además de las emociones y ver hoy, ver todo eso. En el plano personal, y esta pregunta, ¿te gustaría quizá publicar alguna biografía como la dinámica en esta temporada, o no sería de tu interés, Clotilde?
3: ¿Publicar a nivel escrito, decís vos?
0: El guión va a ir a pantalla.
3: Ah, no, vos estás hablando de la vida, de hacer una película, una serie, una algo. Vos sabés que no.
0: No.
3: Vos sabés que no, no está en mis planes ni en mis... Vos sabés que creo que fui dejando en mi paso por la vida tantas cosas que no considero necesario hacer una cosa mediática así de mi vida.
0: Pero el pupore, como decimos en el dulce idioma guaraní, ¿verdad? Eso es lo que vale.
3: Y sí, Peñande Pupore, lo que vamos dando y lo que vamos dejando. Y gracias a ustedes el mantenerme vigente en todo el tiempo en que la gente salgo Y sí, yo te dije, esa es Clotilde, ¿viste? Ahí está Clotilde. Ella es la que vení, te voy a decir, esta es la que hizo Sombras en la Noche, esta es la que hizo Nuestro Fantasma, esta era actriz, trabajaba con fulano, con mi papá, con mi abuelo, con mi engano. Esa es una satisfacción, el aplauso del público y el cariño en las calles, en el supermercado, en el bol, ¿entendés? Es cruzando, de repente sacás tu documentación en el aeropuerto y te dicen, mira, Clotilde Cabral, vos sos Clotilde, ¿verdad? Eso es lindo, eso es lindo.
0: ¿Crees que ya, además de esto que está pendiente, que ya lo hablamos en el bloque anterior, ¿crees que ya hiciste todo o tenés aún algún desafío que querés seguir haciendo digamos, en la línea del tiempo del teatro o de la actuación propiamente, Clotilde?
3: Creo que no tampoco. Creo que, pero eso sí, la necesidad por lo menos de una vez al año de estar en el tablado, de estar en el escenario con mi gente y con el público. Porque el actor y la actriz de teatro está vigente siempre, no tiene fecha de vencimiento. Entonces hay siempre personajes para cada edad, para cada año, para cada época. Y eso es muy, muy importante. Y que uno esté todavía en forma y en condiciones de que le llamen y para hacer tal o cual personaje, eso sí es satisfactorio. Eso sí es una necesidad que tenemos los artistas, de morir arriba del escenario, de seguir actuando y de seguir dando algo de nosotros. Y sí, volver un poco a retomar nuestros mitos y leyendas a nivel del audiovisual. Eso sí, me gustaría seguir haciendo.
0: 2026 ya se está prácticamente yendo. ¿Cuál es? ¿Hay una proyección? ¿Hay algo que estás haciendo que lo vas a lanzar en estos días más o que lo vas a hacer el
3: Sí,
0: año próximo?
3: ahí también estoy como actriz invitada y es también algo muy alentador que estemos estrenando ya próximamente La Sombra, que es una película que se grabó hace 2 años y se grabó en pleno invierno, en un crudo invierno grabamos y se terminó de grabar en 8 días. Es
0: Wow.
3: impresionante. En 8 días se grabó esa película y ahora estamos con el ya promocionando y entrando, ¿verdad? A decir que estamos próximamente a estrenar en todos los cines del país, La Sombra. Es
0: ¿No
3: una
0: podemos
3: producción.
0: adelantar algo del contenido, Clotilde?
3: El contenido, sí, es en una casa enorme, bella, antigua, donde toman de rehén a una mujer, unos hermanos medio bandidellis que andaban por ahí, y la toman a esta mujer de rehén y la meten en esa casa, no, que es ella también, ¿verdad? Y donde no se sabe para qué, por qué, ni para qué, y ahí es donde se encuentran con otras cosas que aparecen. Entonces, por eso aparece la sombra, que es la que. Y con la actuación de Fernando Abadí, estoy yo, está Héctor Silva. Es una linda película de terror que se presentará dentro de poquísimo tiempo, ya en un mes más o menos, estamos estrenando en todos los cines del país.
0: Buenísimo, buenísimo, súper oportuno y también, sobre todo lo saludable que es para, siempre digo que el arte en el país está pasando por un momento muy saludable. Yo siempre miro desde acá
3: Sí.
0: porque me gusta mirar, ¿verdad? Y siempre quiero compartir cosas positivas, Clotilde, y qué bueno que se esté por estrenar esto también ahí nomás ya cerquita, algo más, algo nuevo,
3: Ahí nomás
0: fresquito.
3: ya
0: Sí, sí, sí.
3: es escrita y dirigida por Michael Kovich, un joven director nuestro, ¿verdad? Que realmente se está luciendo con todas estas películas que ya creo que es su tercera película que está estrenando.
0: Ya, en breve seguramente lo vamos a invitar también a Michael al
3: A Michael,
0: estudio para contarnos un poco la
3: sí,
0: experiencia
3: porque
0: también. Sí.
3: te va a contar y aparte que él que conoce, porque es el creador del guión y el director y todo lo que pasamos. Y vos sabés que la casa donde grabamos se quemó. se incendió.
0: ¿Después del rodaje?
3: Después del rodaje, ponele un año después más o menos.
0: Oh,
3: porque hace 2 años que grabamos, es así, un año después de haber grabado.
0: ¡Qué terrible!
3: Sentimos tanto, fue así, porque era una mansión hermosa, antigua, con esas escaleras caracol, pero te digo, esas maderas antiguas, no sabemos cómo fue, pero nos enteramos después de una noche de invierno también que se estaba incendiando la casa y nos pusimos todos muy tristes.
0: Qué pena, ¿no? Me imagino, aparte uno le toma cariño a esos espacios. En
3: Sí.
0: una semana hacer un rodaje de una película. ¿Y cuántos
3: Sí,
0: minutos
3: sí,
0: dura la
3: sí.
0: película, Clotilde?
3: Y 1 hora y algo,
0: Una hora y pico.
3: como dura, sí, como duran las películas ahora, 1 hora y 15, creo.
0: Qué genial, qué gusto. Entonces, bueno, una buena con un sinsabor ahí ya al culminar. Qué gusto. ¿Y otro proyecto para lo que deja 2026 o la proyección para 2027, Clotilde?
3: No, y ya no, ahora por el momento ya no. Estaba pendiente una obra con Arnaldo, ¿verdad? Que iba a venir desde Buenos Aires para hacer conmigo acá, pero él está ahora con su gira, que gracias a Dios tiene un éxito fantástico en Buenos Aires. Entonces, va a ser casi difícil que podamos ensayar él desde allá y yo desde acá, ¿verdad? Hasta que lleguemos, pero eso también está en el tintero, pero yo creo que ya va a ser para el año que viene.
0: Genial, un gusto charlar contigo, Clotilde. Gracias por compartir con nosotros, por abrirnos parte también de la historia y de tu corazón, porque hablas desde el corazón y siempre se siente, es tan lindo esto, es tan gratificante por un lado poder tenerlas y un lujo también tenerla en este espacio a la teleaudiencia que nos sigue, que son súper exigentes. Y bueno, más allá de que sabemos que hiciste radio muchísimo tiempo y bueno, no, los horarios a
3: De
0: veces
3: todo un poco.
0: en los medios no, hoy por hoy 24 horas transmitimos y bueno, algunos que somos más bopí que otros y gracias por formar parte
3: Sí.
0: de este espacio.
3: Por favor, gracias a vos, Martita, gracias a toda tu audiencia también que siempre está pendiente de esto. Es un horario en que todo horario tiene su público. Y es importante porque yo creo que este público que ahora te está escuchando y que nos está escuchando es el público que se va al teatro, que ve cine, que todo, porque es el noctámbulo, no es el que duerme temprano. Entonces nos conviene a nosotros que nos escuchen y nos mantengan vigentes. Gracias, gracias por esta oportunidad, por recordar el Día del Artista, de la Actriz y el Actor Internacional y por recordar el Día del Teatro Paraguayo. Gracias, Martita, y gracias a toda tu audiencia, a tu producción fantástica y bueno, ahí estamos.
0: Muchas gracias también, Clotilde. Éxitos y este abrazo enorme para vos, con muchísimo cariño. Gracias.
3: Gracias, querida.
0: Clotilde Cabral, actriz, ¿quién no la vio? ¿Quién no la conoció? La voz inconfundible de una mujer que es prácticamente como la imagen del teatro de nuestro país. Escucharla con tanta energía contagiante, con tantas historias de vida y mucha proyección, y sobre todo tanto por hacer por el arte de nuestro país, y tanta desidia, tanta falta de voluntad política, lamentablemente. Pero bien, nosotros desde donde estamos tratando de hacer lo propio. Así que siempre un gusto en esta jornada que conmemoramos el Día Internacional del Actor y Actriz, y por supuesto el Día del actor paraguayo. Qué gusto, realmente. Es un día de celebración. Bueno, son la 1 de la mañana con 4 minutitos en todo el país. Estamos en vivo a través de las pantallas de Ñanduti TV, la 1020 en la AM y por supuesto las plataformas digitales. Hasta las 5 de la mañana, como todos los días, en vivo. Así podés compartir con nosotros mensajes a través del WhatsApp, que es el 0994-44-1020. Y las llamadas a través del 218-6000. Establecemos nuestra primera pausa, seleccionamos una serie de canciones para compartir con ustedes y en minutos volvemos con más Ñanduti Zapucay.

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1: Bienvenidos, ya estamos en No es tan tarde. Hoy nos visita Iván Tito Torres,
2: Juan Ángel Lapu,
1: Manuel Pechi, Pachu Peña desde Argentina,
3: Julio César Romero, más conocido como Romerito con nosotros.
1: Teníamos a Pachu Peña el martes, hoy lo tenemos a José María Listorti,
2: en compañía del intendente de la ciudad de Asunción, Oscar Nenecho Rodríguez.
1: Estamos con Dani de Rosa, Juni Castiñeira, María Laura Olite,
4: Héctor Rivero.
5: Ella es Graciela, sí, le vamos a presentar y ustedes estarán preguntando quién es Graciela. Graciela es Lali González con nosotros. ¿Cómo te va, Lali? Buenas noches.
1: Patrimonio Nacional con nosotros.
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1: el dulce idioma guarani. Sí, sí, sí. El dulce y expresivo. ¿Cómo se da la cansipo? Vamos a pensar. 35 minutos pasaron de la una de la mañana. Parece que nos quedamos con la dinámica del idioma guaraní, del día del idioma guaraní. Está bien, me parece genial.
2: De las cores, cuando no quinítico, huevo pupú, galleta esa. De pojía, nane, ella, era que iba para el cementerio. En mi rosario ya no hemos encontrado clavo de ginado. Aquí, mi mamá, este, o sea. Había sido cuñaco y adelante, cojándote la de arriba. Pues bueno, lo felicita yo y ponga llegó por un lado y la hoy ella convertí la de arriba porque la de arriba es pues, normal, ¿no? La pues, cuñaba, ya tenemos timba y tenemos la cuñada y miedo que la cuñaba y cosas y hoy, ¿no? Cuñazo, güey, chicos, celoso donde ven lo ya.
1: La amplia descripción, sí. En el amplio sentido del recorrido histórico de vida de las personas y sus transformaciones con el tiempo. Nah, sí, no. 20 grados. Temperatura ambiente a estas horas aquí en Capital, 64%. La humedad bajó y la intensidad del viento se mantiene en 7 kilómetros por hora del este al sureste.
3: ¿Y el hectopascal?
1: 1000.7 hectopascales, Osmar Alexandra.
3: ¿Y el extendido?
1: Y el extendido, por lo visto no escuchó el primer bloque. El extendido nos recuerda que mañana jueves 27. Bueno, voy a
3: ¿y la fase lunar?
1: También. Les voy a recordar el pronóstico
4: ¿y
1: actual.
4: ¿Y la fase de la luna?
1: Hoy miércoles 26, temperatura entre los 32 y los 18 grados. Mañana jueves, temperatura entre los 36 y los 23 grados. El día viernes entre 37 y 24 grados y el día sábado entre 32 y 21 grados.
3: ¿Y el nivel de los ríos?
1: Y el nivel de los ríos, bueno, hay que ver un poquitito. Lo que voy a contarte, Osmar Alexandra, para que tengas una idea nada más. Y obviamente no
3: ¿y el pH del suelo?
1: Y obviamente no me jodas ni con el pH del suelo ni con el nivel de los ríos. Solamente quiero decirte que Asunción registró, un dato muy importante, 210,8 milímetros, superando ampliamente su récord histórico para un mes de marzo vigente desde 1964. Un dato no menos importante. Bueno, es todo, Osmar Alexandra. Para vos, de mi parte al menos. Bueno, los medios internacionales obviamente hicieron una pausa con una pérdida en el mundo del arte y de la música, sobre todo en la música country, que básicamente Dolly Parton llegó como un lenguaje universal con esos peinados rubios siempre tan atractivos y bueno, su estilo tan particular de la voz hasta casi como una voz de una niña. Sin embargo, sus 80 años que la llevaron de la vida, digámosle, estas últimas horas, nos recuerda su paso por los escenarios y por todo lo que aportó en el mundo del arte con esa personalidad arrolladora, única, ese talento, como les decía, esa apariencia, esas apariciones impactantes. Y también recordar lo que fue sus inicios, su niñez, con extrema pobreza y finalmente el otro extremo con probablemente los ceros más acumulados que cualquier otro artista. Más de 3.000 canciones dejó como legado y hoy la vamos a recordar, porque necesariamente tenemos que hacerlo, porque seguramente muchos de los que están del otro lado y algunos de los que de alguna u otra manera nos gustan las músicas y demás, estuvimos conectados a esta figura del del cabello rubio, Dolly Parton. La artista polifacética cuyos peinados rubios, prolíficos talentos como compositora y una franqueza desarmante la convirtieron en una de las estrellas más universalmente queridas y perdurables de la historia moderna. Y bueno, nos dejaba sus 80 años. A lo largo de su vida vendió más de 100 millones de copias de discos. Pero fue mucho más que una cantante carismática con un estilo ostentoso y una voz aniñada. Su exterior vivaz y cercano ocultaba una profunda reserva de inteligencia emocional, como lo evidencian las más de 3.000 canciones que escribió a lo largo de su vida, junto con una feroz astucia empresarial que se tradujo en un impacto demostrable en muchos ámbitos de la industria, desde patrocinios de productos hasta parques temáticos. Sus canciones seguramente a muchos les parece, les resulta familiar, aquellos que nacieron en esa época seguramente le tienen mucho más cariño que incluso nosotros que seguimos nada más el producto que viene llegando o lo que va marcando la moda o la temática. Y bueno, 49 álbumes, ganó 11 Grammys ella misma a lo largo de su célebre carrera y también se convirtió en una de las artistas country más exitosas en el cruce hacia el pop, logrando éxitos en las listas pop de con 9 a 5, siempre manteniendo el top de el liderar. Si bien su éxito en el mundo de la música es innegable, el legado, el impacto y la longevidad de Parton en otros ámbitos, incluidos el cine, los negocios y los esfuerzos humanitarios, también son difíciles de ignorar. Fue una emprendedora intrépida, filántropa y modelo a seguir para mujeres de mentalidad independiente en todas partes, que llevaba sus orígenes a flor de piel. Mientras que otras estrellas de su talla podrían ser celebradas por ser maestras de reinvención, Parton fue ejemplar en el sentido opuesto, alguien que nunca dejó de ser exactamente quien era desde el principio, una chica de pueblo de los Apalaches a la que le encantaba escribir canciones y cantarles por la alegría que le brindaba a ella misma y a los demás. Ella nació, su nombre, Dolly Rebecca Parton, 19 de enero de 1946, en una cabaña de una sola habitación en Tennessee. Fue la cuarta de 12 hijos y ha dicho en varias entrevistas que creció en la pobreza más absoluta. Escribió muchas canciones en referencia a su infancia. La música siempre fue parte de su familia, como describió ella, especialmente del lado de su madre, ya que su abuelo era un predicador que también tocaba piano y la guitarra. Y decía ella, los míos eran los que cantaban en funerales y bodas y reuniones y cualquier cosa a nivel local. Después de graduarse en la escuela secundaria, Parton se mudó a Nashville para perseguir sus aspiraciones musicales. En 1965, a los 19 años, firmó su primer contrato discográfico con Monument Records. La cantante se ganó a los fans por ser autocrítica desde temprana edad sobre su figura exuberante, sus enormes pelucas rubias y más tarde la cirugía plástica, diciendo célebremente con un acento sureño, se necesita mucho dinero para verse tan barata, por los retoques que se había hecho. Así que, bueno, básicamente en el año 1967 consigue apariciones regulares, ya empieza, va a un programa de televisión y a partir de ahí en uno, en otro, y así empieza como que a tener vuelo en, y bueno, sobre todo los programas de televisión que le ayudaron a convertirse en un nombre conocido en todos los hogares. Realmente una pérdida importante, no solamente para sus seguidores, sino también para aquellos que la siguieron desde sus inicios Y bueno, lastimosamente ayer a la tardecita su sobrino Brian Saber anunciaba su fallecimiento en un video que publicó en redes sociales. No especificó la causa, pero sin embargo había una preocupación por su salud desde hace un tiempo. Comenzó el año pasado cuando pospuso y luego canceló una serie de conciertos en Las Vegas. Y eso empezó a preocuparle a sus seguidores a punto de que en el otoño pasado recurrió a las redes sociales para confirmar: todavía no estoy muerta. En mayo, declaró que había respondido bien al tratamiento después de que, según sus propias palabras, su sistema inmunológico y digestivo se desequilibraran por completo en los últimos años. Así que, bueno, lastimosamente se va, pero sin embargo queda su legado con esas 3.000 canciones que están por ahí seguramente y en estos momentos sonando en alguna radio, en algún reproductor, en alguna playlist. Así que, bueno, la bonita de las pelucas rubias y exuberantes se apagó. Sin embargo, dejó un legado para quien la siguió en esa temporada y a los que de alguna manera admiramos, a los artistas. Así que, bueno.
3: Siempre te recordaremos, Dolly Parton.
4: We will always remember you, Dolly Parton.
1: Gracias, Osmara, por el apoyo y el aporte. Genial, son las 1:00 a.m. con...
3: Era mi amiga.
1: Era tu amiga. Ah, pero no, vos no sos muy chiquita para ser amiga de Dolly, tenía 80 años, ¿eh? No pregunto nada más, yo también tengo amiga de 80 años. Y de más años también. Amiga, sí, claro que sí. Son muy buenas amigas.
3: Fue a mi cumple de infancia.
1: Ajá, ok. Y bueno. ¿Qué va a ser?
3: Canto en mi cumple.
1: ¿Eh? Canto. Por favor. Canto en tu cumple. ¿Cuándo cumpliste cuánto? ¿Cuándo cumpliste cuántos años? Ah, ahí está el tema. No se acuerda, me va a decir. Cuando se le cayó la cédula. Cañela de cédula.
3: ¿Tenemos cumpleañeras, Martita?
1: Sí, tenemos. Solamente quiero hablar de su fortuna porque me parece importante hablar de los ceros. De los ceros que ella...
3: ¿Tenemos chisme?
1: También, chisme. 41 álbumes produjo en toda su carrera discográfica. Vamos al chisme. Sí, entre los 10 primeros del chart country y 25 sencillos número 1. Como solista vendió más de 100 millones de álbumes, sin contar colaboraciones ni las canciones que escribió para otros artistas. Ajá. Y su fortuna estimada es de 450 y 650 millones de dólares.
3: Poquito.
1: Poquito, ¿te parece? Eso sí, por ejemplo, su catálogo musical está valorado en unos 150 millones de dólares. Y ella mantuvo los derechos de publicación de sus composiciones. Y eso le reportó un aproximado de entre 6 y 8 millones de dólares anuales solo en regalías. Impresionante. Eso es aparte, totalmente aparte de lo que son las ventas de los discos y todo lo demás. Son solamente en regalías porque ella mantuvo los derechos de sus publicaciones. ¿Y qué más? Por ejemplo, se puede comparar, se hizo una comparación con el tema principal de la película El guardaespaldas de Whitney Houston, que fue un sencillo que había alcanzado un récord en ventas. Se compara un poquitito. Así que, por ejemplo, es el caso similar. Ese fue el sencillo más vendido de todos los tiempos, el de Whitney Houston, el tema El guardaespaldas, 1992, que es la peli que volvería a ver una y mil veces, hasta el cansancio, hasta que se vuelva blanco y negro. Sí. Sin embargo, Parton, así soy. Parton generó unos 20 millones de dólares en una sola grabación. En una sola grabación. Qué locura. Y también se compara un poquitito a los años 74. La cantante había rechazado ceder la mitad de los derechos de esa misma canción a Elvis Presley, quien quería grabar su propia versión y no le cedió. Uh-huh. Y bueno, es interesante. También tiene una línea de fragancias, tiene una repostería, una marca de repostería que se llama Duncan Hines, y el parque temático Dollywood. Este está en Tennessee. En ese entonces, ella poseía el 50% del parque, cuya participación Forbes estima un aproximado de 165 millones de dólares. Y por otro lado, también no tenemos que olvidarnos su corazón filantrópico. Ella creó una fundación denominada Dollywood Foundation, orientada a fomentar la educación en Tennessee. Uno de los proyectos de mayor impacto fue Libre Imaginación, un programa de alfabetización gratuito que envía un libro mensual a niños desde su nacimiento hasta los 5 años. ¡Qué interesante! Desde su nacimiento hasta los 5 años. Y esa iniciativa comenzó en el condado natal de la cantante, se extendió luego a otras ciudades de Estados Unidos, como también en Canadá y Reino Unido, también Australia e Irlanda, y hasta el 2026 la fundación había distribuido más de 300 millones de libros en todo el mundo. Impresionante. En el 2020, Parson donó $1 millón al Centro Médico de la Universidad Vanderbilt, aportación que contribuyó al desarrollo de la vacuna contra el COVID-19, la moderna. También destinó $1 millón a damnificados del huracán Helene e impulsó la creación de un hospital y centro oncológico en su ciudad natal. Su compromiso con el bien social le valió la medalla Carnegie de Filantropía en 2022. Ahí está, un poquitito nada más de que decía chisme Osmar Alexandra, y no sé si tan chisme, pero sí información básica sobre la fortuna de Dolly Parton, quien se apagaba justamente ayer y su sobrino daba a conocer la noticia. Así son las cosas allá del otro lado. Bien. Bueno, ¿de dónde estamos? ¿Dónde? Bueno. Es posible. Divorciate pues ya, dice. Un oyente. Al 0994-44-1020. Sí, ¿escuchaste, Omara? Omara. Maiteya, mi amiga. Ay, jue. Ah, Maiteya, mi amiga, mi esposa y mi amante, Heilalo, dice un oyente. Ay, jue. Muchas gracias.
5: Dale, nena. Un placer.
6: Mi amiga, mi esposa y mi amante.
1: Buen día, Rey. Pero no leo todas las frases. Voy a leer todo ahora. Divorciate, pues, ya. O enviudate, hey. ¡Epa! ¡Basta! No, sí, basta. Así no. ¿Qué pasó? ¿Dónde estaban? No vi. ¿Dónde? ¿Por qué me hacen esto?
3: La viuda negra.
1: No. Tampoco así. Bueno, sí, tengo... ¿Qué tengo? Ah, ya, entiendo. Sí, antes de ir a la...
7: Bueno, hacemos pausa.
1: Las biografías vamos a hacer en el siguiente bloque porque tenemos que hacer un trabajo.
7: Bueno, hacemos pausa musical.
1: No,
7: minutos,
1: todavía no hacemos. Marta,
7: es viernes y el cuerpo
1: no
7: lo
1: es
7: sabe.
1: Viernes, es miércoles. Marta, tranquilízate.
7: Espérame, ¿no?
1: Sí, por favor. Está ansiosa. ¿Cuál es la necesidad? No, Marta, tranquila, Marta. Bueno.
3: un día de miércoles.
1: Va a ser un lindo día, encima va a hacer calorcito y vamos a tomar tereré hoy.
5: Sí, sí, sí.
1: Con pojaronza, remedio refrescante hay que tomar. Bueno, mientras vamos reorganizándonos, trae su tereré y todo, yo mi mate lo que... vamos a hacer este servicio de difusión que siempre es importante y de esa manera colaboramos con el Departamento de Búsqueda y Localización de Personas Desaparecidas. Impresionante de vuelta la cantidad de personas que están en carácter de desaparecidas oficialmente con la placa desde la policía. Y nosotros vamos a compartir también con las placas para apoyar con la difusión que bueno, lastimosamente están sucediendo y son, sobre todo me preocupa que sean menores. Esta es una niña que se llama Jennifer Sofía Escobar Cantero, tiene solamente 16 años. Hoy es día ya 26, está desaparecida desde el 24 de agosto en el barrio San Cayetano de la ciudad de Nueva Colombia, es departamento de la Cordillera. Así que a las personas que eventualmente la conocen, la ven, bueno, es tanto complicado por las imágenes porque uno cambia también de repente, o el maquillaje o el peinado ya hace que uno cambie totalmente. Pero ella se llama Jennifer Sofía Escobar Cantero. Cualquier persona que la vea, la reconozca, deben comunicarse al sistema 911, al 147 o al número que al ratito les voy a recordar, el número oficial del, de, en este caso, de la dependencia policial, que es el Departamento de Búsqueda y Localización de las Personas. De personas desaparecidas. Ahí le tenemos también a otro joven de 18 años, él es José Ayrton de Fleitas Báez. También está desaparecido desde el 24 de agosto en el barrio Enorú de San Juan, Oleari, de San Juan, de Juan, perdón, Juan Emiliano Oleari. Juan Oleari, como conocemos. Esto es también pedido de la policía, del Ministerio de la Niñez y la Adolescencia. En realidad es la alerta MAFE, que es un disparador, ¿verdad? Es para localizar a las personas. Es como una plataforma. Luego está esta niña que también tiene 18 años, no más. Natalia Elizabeth Matesich Noria. Esto es Ciudad de Ita, Compañía Ujobú, inmediaciones de la Capilla San Lorenzo. Está desaparecida desde el 25 de agosto. Y ahí la vemos en la foto. Ella es una señorita alta, de contextura física delgada, dicen los detalles. Y también nos recuerda que, al menos el vestuario que llevaba al momento de la denuncia, calza de color gris con raya, dice, campera de color rosa y zapatillas. Bueno, estos son algunos detalles, datos que aporta la familia en el caso de las personas desaparecidas. Luego le tenemos a este señor de 54 años de edad, Eleuterio Espinosa Borba. Está desaparecido desde el 24 de agosto. Fue visto por última vez en la colonia Virgen de Caacupé de la ciudad, no, esto es en Mambay, ¿verdad? Sí, hay que un ratito ya. Ahí está. Sí, a Mambay, el distrito San Japutá, es muy en la frontera y ya casi Brasil, del lado brasileño. Repito, Eleuterio Espinosa Borba tiene 54 años de edad. Tampoco en el detalle dice si la persona padece alguna enfermedad o alguna condición específica. Sin embargo, nos recuerda a una remera de color verde con franja de color blanco, jeans de color blanco. Eso es lo que se tiene por el momento. Hay más placas, acá está. Tenemos otras más, otras personas más que están en esta placa, que son Nayeli Marisol Aquino López y Nayeli Luján Aquino López. Son gemelas, ¿verdad? Evidentemente. 15 años. Evidentemente son gemelas o mellizas. Ahí ya no sé si son gemelas o mellizas, pero sí son. Y Nayeli Marisol Aquino López y Nayeli Luján Aquino López están desaparecidas desde el 22 de agosto, Compañía Las Piedras, la ciudad de Itá. Y hay algunos datos de qué vestían, pero medio complicado es, porque seguramente ya, no digo seguramente, pudo haber sucedido que se hayan cambiado, ¿verdad? Pero están los datos en la placa. A ver, y esta siguiente placa nos recuerda también a esta señorita que está desaparecida. Ella es Fiorella Lisette López Arévalos, tiene solamente 13 años. Tiene solamente 13 años y está desaparecida desde el 25 de agosto sobre las calles 29 de septiembre y Fulgencio Cabrera del barrio San Francisco. Esto es Asunción. Y la misma vestía pollerita de color negro prelavado, dice la descripción. Y una blusa mangas largas de color bordó con zapatilla tipo croc de color negro. Pelo largo negro, ojos de color negro, contextura física delgada, alta o aproximadamente 1,50 de estatura, cutis blanco, dicen los detalles. Estos son los datos que los familiares seguramente proporcionaron a la policía para que pueda estar como detalle. Bien, son las 2 de la mañana con un minutito en todo el país, y nos vamos a la información en tiempo real. Está en línea telefónica con nosotros esta madrugada la fiscal Noelia Montanía. ¿Cómo le va, doctora? Buen día.
5: Sí, muy buen día. ¿Cómo estás? También saludo a tu audiencia.
1: Muchas gracias, doctora, por estar con nosotros. Al parecer hay novedades con respecto a esta causa. ¿Hay condenados en el grupo de procesados?
5: Sí, efectivamente, a la 1:30, entre 1:30 y 1:40 más o menos, el tribunal de sentencia culminó de leer su veredicto. Y en ese contexto tenemos condenas de los 5 acusados. Hay que recalcar que son los acusados adultos que por quienes ya terminó el juicio oral y público. Sin embargo, por el adolescente, está en proceso el juicio, pero ese es por otro tribunal. Y en el contexto de esta causa, sí, tenemos condenados a la señorita Micaela, se le condenó a 10 años de pena privativa de libertad, al señor Franco Acosta a 5 años, al señor Armando y Karen, que son los padres de Bernardo Silva, a 4 años, 6 meses, y al señor Ricardo Villamayor a 3 años de pena privativa de libertad. Esa es la condena por el Tribunal de Méritos.
1: A ver, voy a repetir, doctora, si me tenés un poquito de paciencia, sí, porque estamos en vivo, y tranquila, luego acá no hay apuro.
5: Sí.
1: Kiara, ella, entonces, su carátula, sí, era en su momento...
5: Sí, Kiara es...
1: Instigación a cometer feminicidio.
5: Instigación a cometer feminicidio, omisión de dar aviso de un hecho punible, entre otros.
1: Uh-huh. 10 lo años,
5: tribunal,
1: entonces.
5: Sí, lo que el tribunal estimó probado es la instigación al feminicidio.
1: Estos 10 años que queda asentado, ¿ellos podría su defensa puede apelar aún o ya no, doctora?
5: Sí, el recurso es otra etapa, que es un derecho que tiene la parte que se siente agraviada contra la resolución del Tribunal de Mérito. Si es que la defensa considera que se siente agraviada y encuentra algún fundamento serio en el cual sostener su recurso, entonces la ley procesal le habilita a plantear la correspondiente apelación para que el Tribunal de Apelación, que es un superior, pueda revisar la sentencia de primera instancia.
1: Uh-huh,
5: uh-huh. Y se puede apelar.
1: Luego hablábamos de, bueno, Kiara con los 10 años, luego está, el siguiente es...
5: El siguiente es el señor Ricardo Villamayor, que fue acusado por frustración de la persecución penal, fue el que le trajo al adolescente de hacia Ciudad del Este, uh-huh, con la moto, lo ubicó en su casa, en su depósito, luego guardó la moto. La moto se incautó recién en un allanamiento el día 4 de junio y estuvo resguardado desde el 31 de mayo en su propiedad. Luego él trasladó de un lugar a otro lugar, pero también llevó a su propiedad nuevamente, ¿no? Llevó a la casa de los dueños de la moto, que son los padres del adolescente.
1: Exacto.
5: Entonces, por eso a él se le acusó por frustración de la persecución y ejecución penal y fue condenado a 3 años de pena privativa de libertad.
1: 3 años. Luego sí. Están los padres.
5: Están los padres, que es el señor Armando Silva y la señora Karen Villar de Silva. Ellos fueron condenados por 4 años, 6 meses, que es la pena máxima en concurso, porque ellos fueron acusados por simulación de hecho punible y exposición a peligro de tránsito terrestre. Y también después está Franco Acosta, que fue condenado por 5 años de pena privativa de libertad por
1: el farmacéutico.
5: Sí, el farmacéutico, por tentativa de aborto y frustración de la persecución penal.
1: 5 años.
5: Sí, así es.
1: Todos estos casos que estamos mencionando, doctora, pueden ser apelables.
5: Todos pueden ser apelables. La etapa del proceso en Paraguay se divide en 3, ¿verdad? O sea, primera instancia, segunda instancia y tercera instancia. La primera instancia, en este caso, es el Tribunal de Mérito, y la parte que se siente agraviada tiene derecho, ya sea condenados o a veces el Ministerio Público también recurre cuando no estamos de acuerdo con una resolución o consideramos que la sentencia adolece de algún vicio. Entonces nosotros también recurrimos, ¿verdad?, en apelación. En el caso de que nuevamente contra la resolución de la Cámara de Apelaciones nos sentimos agraviados, entonces podemos recurrir en casación. Nuestro proceso se compone de 3 etapas, de 3 instancias, para entender mejor, ¿verdad? En 3 instancias, por eso se le dice primera instancia, segunda instancia y tercera instancia, que es la corte, ¿verdad? Es la máxima instancia.
1: Claro. En estos casos, y sobre todo por la complejidad de la causa, doctora, estos tanto los 10 años, los 3, los 4 años con 6 meses o los 5 años también, además de que es apelable, podría evitar, digamos, la prisión preventiva, o sea, en el ingreso a la cárcel, o los que ya estaban podrían tener libertad ambulatoria, o no está contemplado.
5: No, ellos, una vez de que la sentencia quede firme, ellos tienen que cumplir su condena.
1: Entiendo.
5: Una vez de que la resolución, o sea, por el hecho de que ellos planteen recurso, no significa que en algún momento no van a cumplir su condena. Lo que el tribunal de sentencia dispuso es que van a cumplir la condena una vez de que quede firme la sentencia.
1: ¿Hay alguno de ellos que está con habeas corpus?
5: No, nadie está con habeas corpus. Uh-huh. Algunos tienen medidas sustitutivas a la prisión preventiva y otro creo que está por comprobamiento de pena mínima.
1: Uh-huh. Claro.
5: Sí, el señor Franco Acosta, por ejemplo, está con arresto domiciliario. Y la señora Karen Villar, la que tiene también arresto, porque ella tenía problemas de salud. A ella se le dio arresto por problemas de salud. Y el señor Ricardo Villamayor tiene medida sustitutiva en la prisión preventiva. Ellos, una vez de que quede firme la sentencia, tienen que pasar a cumplir la condena.
1: Entiendo. En ninguno de los casos, doctora, se contempló la posibilidad de la herramienta que el Estado paraguayo les está proveyendo en la utilización de las tobilleras electrónicas.
5: Ninguno de ellos tiene tobillera. No tienen. Sí, no tienen.
1: Uh-huh. Pero contamos con esa herramienta.
5: Se cuenta con esa herramienta. Yo, por ejemplo, intervine en la causa recién para el juicio oral. No tenía a mi cargo antes.
1: Entiendo.
5: Sí.
1: Y doctora, ¿hay una razón específica por la cual se optó por este horario? Al ser igual, de todas formas, al ser un juicio oral y público, obviamente su nombre lo dice. ¿Pero hay alguna razón específica?
5: Sí, la razón específica es que el tribunal necesitó de este espacio de tiempo para deliberar y tomar su resolución. Ellos comenzaron a las 8 de la mañana y alcanzó de ellos hasta esta hora poder tomar su decisión, porque hay que tener en cuenta que son 5 acusados.
1: Sí.
5: Y ellos analizan las pruebas por cada acusado, la porción fáctica por cada acusado. Entonces, nosotros también como Ministerio Público consideramos muy prudente la actitud del Tribunal de Sentencia, en el sentido de que se han tomado el tiempo suficiente de analizar detalle por detalle. Es una seguridad para las partes, tanto para los acusados como para la querella, para la víctima y para los representantes de la sociedad que somos nosotros, ¿verdad? Es una garantía para el sistema para todas mismo, las partes.
1: Doctora.
5: Sí, que ellos se tomaron el tiempo de liberar y dieron un buen fundamento, un fundamento excelente el presidente del tribunal al momento de explicar la sentencia. Se iba fundamentando cada porción fáctica en el tipo legal correspondiente. O sea, hizo un fundamento tanto fáctico y jurídico, que es lo que exige la Constitución Nacional. Entonces, nosotros consideramos muy bueno para la salud de las partes el hecho de que ellos se hayan tomado el tiempo suficiente, y de hecho que tardó un poco, por eso salimos hasta esta hora, pero consideramos muy muy prudente de parte del Tribunal de Sentencia.
1: Y necesario también, porque era más allá de las formas, es una situación, una causa con mucha esencia social.
5: Sí, es una causa compleja, es una causa es triste, es compleja, es delicada, es sensible, porque está una niña que perdió la vida con un bebé que murió porque, como decía el doctor Lemir, murió el feto porque murió la madre, porque él dependía de la vida de su mamá. Verle a la mamá de María Fernanda es una causa muy muy compleja y que enlutó acá en nuestra comunidad, ahí, a todo el Paraguay, tuvo una repercusión nacional. Y hoy nosotros más que nunca nos sentimos muy muy apoyados, porque tuvimos el acompañamiento de la prensa, tanto local como también de ustedes, ¿verdad? De Asunción, de la capital, y esto a nosotros nos hace bien porque sentimos el acompañamiento de la gente hacia nuestro trabajo.
1: Sí, son tiempos que también considero, como alguien que lleva unos añitos haciendo esto, que es un trabajo conjunto, porque mucho de esto también es responsabilidad de la comunicación y de cómo llega la comunicación. En ese sentido, creo que es mucho compromiso y responsabilidad para quienes nos toca estar de este lado, y también irresponsabilidad de los que no logran sustentar o equilibrar ciertas situaciones, pero ese ya es otro tema, sucede en cualquier instancia.
5: Sí, así.
1: Me decías de todas maneras, doctora, que usted abordó ya para este escenario en el juicio oral la causa, por llamarlo de alguna manera. Me vas a decir si podés o no opinar al respecto, pero sí. ¿Crees que este tiempo, o sea, estos los años, el tiempo que se les que salen las condenas, son coherentes con los hechos que se dieron y la responsabilidad de cada uno de ellos? Porque hay mucha variante entre una persona y otra, ¿verdad? Y la corresponsabilidad de cada uno de ellos.
5: Sí, es variante por el hecho de los tipos legales, ¿verdad? Sí. De cómo está estipulado en el Código Penal cada conducta que desplegaron las personas. Porque fíjate que el autor, el supuesto autor hasta el momento, ¿verdad? Porque el sospechoso principal todavía no está condenado, ¿verdad? Entonces, el que directamente realizó la conducta es un adolescente, ¿verdad? Y su techo es hasta 8 años. Ahí tenemos una circunstancia, ¿verdad? Entonces, el que le sigue es el que instigó a cometer el hecho punible, que es la señorita Micaela, porque ella ya es adulta, entonces a ella se le aplica una pena mayor. Sin embargo, con respecto a los otros participantes, como el que trajo la moto, el que trajo el muchacho, el Código Penal mismo nos limita a nosotros. O sea, a mí me dice que solamente puedo pedir 3 años de condena. Y el Código le dice al tribunal hasta 3 años, nos pone un techo. Por eso es lo que no podemos pedir más de lo que estipula la ley, ¿verdad? Por frustración es hasta 3 años, y más no. Son las conductas previstas en el Código Penal lo que varía.
1: Entiendo. Es que fueron tantos los participantes, hasta parece de película, pareciera ser de película.
5: Sí, de película.
1: Es una cosa increíble.
5: Sí. Y el tema de que el sospechoso principal, yo le entiendo a los padres, le entiendo a la comunidad, ¿verdad? La comunidad jurídica. Nosotros no podemos pedir más de lo que la ley nos permite. Claro. ¿Sí? La ley nos permite como profesionales del derecho, y tenemos sobre la fiscalía pesa un criterio de objetividad, ¿verdad? Nosotros no podemos rebasar lo que la ley nos permite. Y en el caso del feminicidio, cuando es un adolescente, si no fuese adolescente, estaríamos ante una expectativa de pena de 10 a 30 años.
1: Exacto. Sí, si porque la ley del feminicidio, precisamente, sí, por eso preguntaba.
5: Sí, de 10 a 30 años. De 10 a 30 años, si fuese un adulto. Pero en el problema es que estamos ante un adolescente y la ley, hay un obstáculo legal. La ley a nosotros nos impide a solicitar más de 8 años.
1: Entiendo.
5: Esa es la situación.
1: ¿Cuánto tiempo le da el tribunal a, digamos, a las apelaciones, a todo el siguiente proceso? ¿Cuánto?
5: 10 días.
1: Para ya la sentencia, ella podría dictarse la sentencia.
5: La sentencia ya se dictó hoy. Después tenemos 5 días para que las partes puedan acceder a las copias de las sentencias. Entonces, sí, a partir de esos 5 días, de aquí a 5 días, haciendo una pedagogía, ¿verdad? Aquí a 5 días, y después de esos 5 días tienen 10 días para presentar sus recursos.
1: Entiendo. Y ahí recién podría quedarse a lo que le llaman firme y ejecutoriada.
5: Sí, así es. Así mismo, sí.
1: Bueno, dentro de todo, una jornada muy extensa para ustedes como fiscalía,
5: sí,
1: sobre todo.
5: Muy extensa, sí.
1: Fue muy extensa, pero era necesario.
5: Sí,
1: era necesario. Y hubo madurez de las partes para estirar todo lo que fue, las horas que fuesen necesarias.
5: Es histórico,
1: realmente es histórico. Pocas veces seguimos nosotros un caso con tantas horas así.
5: Sí, así es.
1: Encaminado, entonces, sí, doctora, encaminado. Gracias por compartir con nosotros la madrugada,
5: sí,
1: más allá del largo día que te tocó estar.
5: No te preocupes, ahora yo me voy a ordenar un poco para descansar. No te preocupes, a las órdenes siempre.
1: Muchísimas gracias, y bueno, que dentro de todo, que sigan los éxitos en el sentido de su tarea fiscal.
5: Sí.
1: Confiamos en el sistema, confiamos en ustedes.
5: Nosotros consideramos que cumplimos con la familia, con la comunidad, pusimos todo nuestro empeño y nos sentimos bien, porque creemos que sí cumplimos con nuestra gente, ¿verdad? A quien nos debemos.
1: Exactamente, así es. Muchas gracias, un abrazo enorme.
5: Igualmente, gracias, buenas noches.
1: La agente fiscal Noelia Montanía, prácticamente tomando el caso ya para este juicio oral y público que iniciaba ayer a las 8 de la mañana. Imagínense, 1:30 de la mañana terminaron, hace una hora aproximadamente. Y bueno, voy a repetir los años de condena para cada uno de los procesados en este caso. No todos, estamos hablando de un grupo de ellos. El caso de los padres, 4 años y 6 meses. El tribunal cerró la lectura de las condenas con las penas para los padres del principal sospechoso, repetimos, a quienes impuso 4 años y 6 meses de pena privativa de libertad cada uno. Luego, los 5 años para el farmacéutico señalado por inducir el aborto. El tribunal condenó a Franco Antonio Acosta, señalado como propietario de la farmacia que supuestamente vendió los medicamentos abortivos utilizados para inducir el aborto de la víctima, a 5 años de prisión por tentativa de aborto y frustración de la persecución y ejecución penal. También la condena a 3 años para el quien fuera el, sería el suegro, ¿verdad?, del principal sospechoso, 3 años de prisión. El condenado fue sindicado de no haber formalizado la denuncia correspondiente pese a manejar información sobre el hecho en el marco de los delitos de frustración de la persecución penal. Y según la postura del juez Víctor Vera, que votó en disidencia en este caso y se opuso a la condena, porque según él, la acción del suegro del sospechoso no reunió todos los elementos del tipo legal acusado y consideró

0: Era amiga principal del principal sospechoso del crimen. Aquí en el tribunal, en unanimidad, impuso los 10 años de prisión por instigación a cometer feminicidio, omisión de dar aviso de un hecho punible y apología del delito. Estos al menos no fueron acreditados en su contra, pero sí instigación a cometer feminicidio. Y bueno, esto que arrancaba muy temprano el día de ayer y culminaba hace una hora aproximadamente. Todo esto coincide con lo solicitado durante el juicio por los fiscales Fermín Segovia y Noelia Montanía de Narvaja, con quien conversamos hace un ratito y nos daba los detalles de la conclusión de este juicio oral y público en representación del Ministerio Público durante el juicio oral y público. Qué fuerte. Realmente es un hecho que justamente me preguntaba un oyente cómo iba cuando arrancábamos el programa, cómo iba el desarrollo, y cuando empezábamos en realidad todavía no había culminado el juicio oral y público. Culminó a la 1:30 de la mañana y ahí teníamos precisamente los detalles y obviamente la información al momento, desde donde suceden los hechos, desde el escenario principal de un juicio oral y público, con la agente fiscal que tomó, digamos, la causa ya en su etapa del juicio, fiscal Noelia Montanía, que muy amablemente, tras largas horas, igual accedió a compartir con la teleaudiencia de Ñandutí Zapucay y los oyentes de la 1020 en la amplitud modulada los detalles de este juicio, que obviamente impacta, sigue impactando y va a seguir impactando. Es inevitable no conmocionarse cuando recordamos el escenario, como decíamos, incluso con la agente fiscal, casi como de película. No, increíble cómo las personas se fueron involucrando en el hecho en sí y acabando con la vida de dos personas. Es increíble cómo sucedieron las cosas. Y bueno, ahora sí, vamos a hacer una pausa. Son las 2 de la mañana con 24 minutitos en todo el país. Son 20. Okay. ¿Cuántos grados hace?
1: ¿Y la cumpleañera?
0: Ah, la cumpleañera, y vamos a hacer el otro bloque. Vamos a mezclar todo. 19 con grados con dos décimas la temperatura ambiente. También la sensación térmica.
1: Vamos a Martita.
0: No, no, no. Vamos a la pausa porque es muy fuerte este bloque. Vamos a cerrar y después vamos a reanudar con lo que tenemos. Hay llamadas. Aló, buen día.
2: Sí, ¿qué tal, Martita?
0: Bien, nomás, buenos días.
2: Escuché, no sé si escuché bien, pero no había ninguno que tenía prisión domiciliaria.
0: Había medidas alternativas, por ejemplo, la señora, porque padece un problema de salud, pero eso es hasta este juicio oral. Luego tendrá que cumplir lo de la señora con problemas de salud, no sé cómo van a hacer.
2: Ah, la señora es la mamá del asesino.
0: Sí.
2: Ah, terrible, porque los padres fueron cómplices también ahí, ¿verdad? No es
0: Sí.
2: que solamente ellos fueron cómplices porque le ayudó el papá, este le ayudó incluso a llevar el cuerpo, muchas cosas hubo ahí, ¿verdad? Que según lo que salió en la prensa, ¿verdad?
0: No, no, no, es que solamente lo que salió en la prensa se corroboró con los relatos, porque justamente por eso fueron ya a este escenario de juicio oral y público donde se.
2: Claro, pero sería terrible que le den prisión domiciliaria, o sea, que un asesinato de una chica tan joven y tan hermosa y tan sana, ¿verdad?
0: Y un bebé.
2: Asesinarle, quemarle, enterrarle y después otra vez, ¿verdad? O sea que todo eso es un dolo tremendo, o sea, es un homicidio doloso, ¿verdad? Entonces es muy grave, ¿verdad? Lo que se hizo. Y
0: Totalmente.
2: ahí los padres tenían que ser, porque yo me acuerdo que Trote fue condenado a 40 años, ese le mató a su esposa,
0: Ah,
2: ¿verdad?
0: pero él le mató de manera directa. Ahí pues, esa
2: Sí.
0: pues la cuestión con el Código Procesal Penal. Es la variante.
2: Sí, pero estos tipos, este señor le ayudó para que le mátenlo a la chica si ellos le contaron que ella estaba embarazada y no puede ser, no, ellos no aceptaron de que ella esté embarazada. Tenía que solucionar de alguna forma. Entonces matarle era, ellos concluyeron de que había que matar a la pobre chica, ¿verdad? Va a

0: que no tenga hijo del hijo, ¿verdad? Del muchacho. Imagínate vos lo que es el pensamiento criminal de esta gente, ¿verdad?
1: Bueno, terrible, yo no sé cómo lograron encajar todos estos personajes en esta historia que fue real, pareciera ser de película, sinceramente, no sé.
0: Fue sí, pero tan... hay mucha gente con mente criminal, ¿verdad? Hay mucha gente con mente criminal que realmente está agazapada, que en cualquier momento hacen cosas, ¿verdad? Realmente hay muchos criminales, ¿verdad?, que están tapaditos nomás, pero llega su oportunidad y te va a matar, ¿verdad? Porque es así. Ya sea por diferencia ideológica, por cualquier cosa, por cualquier pretexto, pero te quiere liquidar. Es por envidia, ¿verdad? Muchos muchachos en la fiesta, eso de la campaña, se les mata la cuchilla entre cinco y tienen la cuchilla porque él le ofendió. ¿Y por qué te ofendió? Le dije, no, yo estaba bailando con una chica hermosa, le dice. Entonces entre cinco lo rodearon cuando salió de la fiesta y la cuchillaron, le mataron. Por envidia, ¿verdad? O sea, así es, lleno de maldad ahí. Y esto de que ellos le asesinaron a la chica, ¿verdad? A la pobre chica, porque se combinó todo ahí, los autos, que la moto, que esto, que vio la cantidad de vehículos que movieron, ¿verdad? Para faltar, no sé si el señor, el papá del muchacho, era, no sé si era militar o policía, no me acuerdo más. ¿Vos no te acordás si era policía
1: el
0: o militar?
1: ¿El papá?
0: El papá del asesino. Algo así lo era. O sea que, parece que era algo de las fuerzas así. Porque ellos urdieron todo como liquidarle, porque le tendieron una trampa, ¿no?, a la chica. Una trampa le tendieron a la pobre chica. Y ella, pobrecita, en su inocencia, no creyó de que iba a ser asesinada, ¿verdad? Y acá, es terrible. Por eso a mí me sorprende, porque la fiscal que en la entrevista te dijo, no, estamos frente a un menor de edad, pero ya no es menor de edad, ahora ya es mayor de edad.
1: Claro, pero cuando cometió el hecho era menor de edad.
0: Y pero ahora ya es
1: mayor. Y se toma edad. Desde ese. Ahora por eso ya, te digo las.
0: Ahora ella no puede ir a la cárcel de menores, tiene que ir a la cárcel de mayores, ¿verdad? Porque ya es mayor de edad. En todo el mundo es así. Si vos cometiste. Ahora, por ejemplo, salió este muchacho que cometió violaciones, varias violaciones. Incluso se cree que es el centenario también, ¿verdad? Por Ostiaga, el apellido, ¿verdad? No me acuerdo, salió su foto y todo. Él cometió el hecho cuando tenía 16 años, pero ahora le condenan como si fuera que él ya es, porque él ya es mayor de edad, y salió la foto y todo de él. No sé cómo se llama, pero es apellido por Ostiaga. Y creo que cometió varios hechos, ¿verdad? En el centenario, incluso uno, ¿verdad? Y entonces era menor de edad, pero ahora ya él es mayor de edad, entonces va a una cárcel de mayores y le dan una pena bastante alta, ¿verdad? Entonces es así, ¿verdad? Porque él era supuestamente menor de edad, pero ahora ya es mayor de edad. O sea que la fiscal nomás le dijo, estamos frente a un menor de edad. No, es así. Estábamos. O sea que él era menor de edad, pero ahora ya es mayor de edad, ¿verdad? Esa es la diferencia. Aparte, un instinto criminal, ¿verdad? Asesino totalmente, porque el Brasil no sé si es 16 años que hoy ya son mayor de edad. En los Estados Unidos no sé cuánto es, ¿verdad? Pero acá, ¿vos te acordás que era 22 años, ¿verdad?
1: Sí, pero eso bajó a 18.
0: No, bajó a 20 y después bajó a 18, ¿verdad? Bajó a 18. En el Brasil creo que es 16 nomás. Porque a los 16 vos ya podés tener el registro acá mismo, ¿verdad? Para moto, ¿verdad? Para manejar moto, 16 años, ¿verdad? Ya podés tener el registro de moto. Y no sé si en los Estados Unidos es 16 también, no me acuerdo. Y acá en el Brasil también es 16 años la mayoría de edad ya. Porque acá fue bajando, acá no me acuerdo, en la época de era 22 años, después bajó a 20 y ahora es 18, ¿verdad? Oye, eso no va. Sería terrible que le den otra vez prisión domiciliaria a esta gente, ¿verdad? Eso no puedo. Gracias, Martita, muy amable. Te sigo escuchando.
1: Dale, dale, gracias también. dos y media de la mañana. Ahora sí, vamos a la pausita, chicos.
2: Lo
1: sí.
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2: Ya que no quieres hablar de las cumpleañeras, nos vamos entonces con algunos temas de Dolly Parton, Ñaca y Güeta.

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0: Son las 2 de la mañana con 58 minutos.
1: Así soy.
0: Sí, sí. Sí, sí. Yo sigo en la misma dinámica. Digan lo que digan. Así soy. Me encanta comer al madrugada. Sí, sí. Sí.
2: Tengo... ¿Qué tal?
0: Laurita está despierta.
2: Bien, aquí llamándote.
0: Un libro nos envió para saludarnos a todos. Sí, sí. A saludarnos a todos. Bueno, en Asunción. En Asunción la temperatura es de 19 grados con 2 décimas. Eso está actualizado. ¿A qué? Vamos a poner.
1: Sí, la no, variante de temperatura grados. Entre los 14 y los 18 años para. 18 años, 18 grados para la madrugada. Para
0: basta.
1: La mañana.
0: 20 grados. ¿Vieron? Sube la temperatura en vez de bajar. Subió la temperatura a 20 grados. La humedad bajó a 72. Estábamos en 76 y el viento se mantiene a 7 kilómetros por hora desde el este al noreste a estas horas al menos. 18 grados es la mínima prevista para este amanecer y hasta 32 grados.
1: Y alcanzamos los 30 grados probablemente.
0: Ay, ay, ay, no pa' Beiko. Y sigue vigente el aviso meteorológico que fue actualizado cerca de las 2 de la mañana. Afecta a norte de la región occidental y norte de la región oriental, básicamente, norte de Amambay, centro, norte y este del Alto Paraguay. Esto está actualizado y los fenómenos esperados para estos puntos del país son núcleos de tormentas, en algunas zonas un poco más suaves, con ráfagas de viento más fuertes y siempre está la probabilidad de caída de granizos. Para esta madrugada, todo esto.
3: Qué bueno.
0: Para
3: esta qué madrugada. Bueno.
0: No, ¿qué va a ser bueno? Si pobre gente, tormenta es lo que se va a generar ahí en el Amambay y en Alto Paraguay.
3: No, no, claro que no.
0: Claro que sí, claro que sí.
3: No, vaya como ahí. Rubia, ¿verdad?
0: No, no tiene que ver con la rubiez, tiene que ver con la realidad.
3: Qué espectáculo será.
0: Sí, sí. Bueno, básicamente la información internacional también, algo positivo al menos, que les puedo contar y probablemente tenga repercusión internacional y sobre todo ojalá y sea así con los hidrocarburos y el combustible específicamente, ¿verdad? Que nosotros consumimos, porque tamañas en dupe asunto pea. Allá en el acaba el problema y nosotros remarcamos el precio de nuestros combustibles y la semana siguiente otra y así sucesivamente. Bueno, lo cierto es que Irán y Omán acordaron avanzar en un corredor temporal para abrir el estrecho de Hormuz. El entendimiento fue alcanzado durante una reunión en Teherán entre los ministros de Exteriores de ambos países. Y tras el acuerdo, las dos cancillerías informaron que trabajarán mediante un esquema por etapas para establecer condiciones que permitan reanudar la circulación de embarcaciones. Así que van a desarrollar este operativo conjunto para retirar posibles minas de la estratégica vía en un intento por recuperar progresivamente el tránsito de buques en la zona que permanece prácticamente paralizada por la guerra entre Teherán y Washington. Allá arriba la guerra y todo lo demás se ve afectado. Así que el plan contempla primero un corredor temporal de navegación mientras continúan las conversaciones para definir una ruta permanente. También incluye un proyecto bilateral destinado a localizar y eliminar minas marítimas que puedan representar un peligro para los barcos. Porque recordemos que como medida de de acción y de miembro protección, habían colocado minas en el mar. Y eso, imagínense si empiezan a detonar. Así que... se confirma que de esta manera que se espera que el mecanismo pueda ponerse en marcha próximamente. Ahí justamente vemos la imagen de ambos ministros del exterior que se dan la mano. Abbas Aragachi y Bat Albas Busaidi, así se llaman, ¿verdad? Bien complicados esos nombres. Seguramente ellos dicen lo mismo con nuestros nombres, pero bueno. Y se dan la mano y, bueno, este fue tras esta reunión importante que pareciera ser que sucede allá en el no sé dónde para nosotros, pero sin embargo los efectos sabemos todos que tienen impacto casi inmediato en algunos puntos del mundo. Lo cierto es que lo primero, quieren intentar un corredor temporal de navegación para que luego se convierta en rutas permanentes y también la eliminación de minas marítimas que puedan representar un peligro para los barcos. Y decía justamente uno de ellos, soy optimista de que pronto anunciaremos un corredor temporal para el Estrecho de Hormuz y arreglos prácticos para restablecer la navegación segura. El acuerdo inicial no implica todavía una reapertura completa del estrecho. Irán y Omán deberán continuar las discusiones técnicas para determinar cómo funcionará una ruta estable y qué autoridades tendrán responsabilidades sobre el tránsito. Entre los asuntos pendientes figuran el intercambio de información entre los países involucrados, la coordinación del tráfico marítimo y la prestación de servicios vinculados con la navegación y la seguridad. Ambos países también consideran necesario incorporar a las conversaciones a otros países con costas sobre el Golfo. El diálogo bilateral fue constructivo y las decisiones sobre la administración definitiva de Hormuz deberán abordarse posteriormente. Teherán, sin embargo, mantiene condiciones para una normalización más amplia del tráfico. El régimen iraní ha reclamado el levantamiento del bloqueo naval estadounidense, el retiro de las sanciones contra su sector petrolero y la liberación de activos iraníes congelados en el extranjero. Irán también pretende cobrar a las embarcaciones que utilicen la vía marítima determinados servicios relacionados con navegación, seguridad y protección ambiental, que es una propuesta que fue rechazada por Washington. El Estrecho de Hormuz conecta el Golfo Pérsico con el Golfo de Omán y el Mar Arábigo. Su ubicación lo convierte en un paso fundamental para los cargamentos de petróleo y gas procedentes de algunos de los principales países productores de energía. Antes del comienzo de la guerra, aproximadamente una quinta parte del petróleo comercializado internacionalmente atravesaba por esta vía, además de una proporción importante de las exportaciones mundiales de gas natural licuado. La interrupción del tránsito ha generado dificultades para las compañías navieras y el alterado de flujos internacionales de energía. La situación también mantiene elevados los riesgos para los buques que intentan desplazarse por la zona. Esta noche pasada, un petrolero fue alcanzado frente a la costa oriental de Omán y quedó sin capacidad de propulsión después de sufrir daños en su sistema de máquinas. La tripulación sobrevivió al incidente y no se informó inicialmente de contaminación. Y vamos por otro lado, lo que afirma Donald Trump, el anuncio de Teherán y Mascate, coincidió con las declaraciones del presidente estadounidense Donald Trump sobre la seguridad del estrecho. El mandatario republicano aseguró que la Marina estadounidense había retirado o detonado las minas existentes en aguas internacionales de Hormuz. El líder de la Casa Blanca también advirtió contra cualquier intento de volver a colocar explosivos en la ruta marítima. Irán ha sido notificado de que cualquier barco o embarcación que coloque nuevas minas será inmediatamente y sistemáticamente destruido. Mientras continúan las negociaciones diplomáticas, Irán y Omán buscan establecer un mecanismo que permita recuperar el tránsito sin resolver todavía las disputas entre Teherán y Washington. Eso es aparte. La primera fase del acuerdo estará centrada en habilitar un paso temporal y reducir los riesgos para las embarcaciones mientras las partes trabajan en un sistema permanente para administrar la navegación del estrecho. Al menos hay un buen comienzo para los que realmente deberían tomar la decisión sobre el estrecho. Al fin y al cabo son los que comparten el territorio. Los que están en desacuerdo son precisamente foráneos. No tienen injerencia directa. Obviamente en el negocio sí, pero no es su territorio el caso de Washington o el caso de Estados Unidos. En fin, así están las cosas allá del otro lado, a muchos kilómetros de acá, pero que bien sabemos la decisión que se tome ahí va a tener repercusión directa probablemente en lo que guarda relación específicamente para nosotros a los combustibles. Así que, bueno, es bueno saber que al menos se habla de esto y hay interés de resolver como los dueños de casa. Ahora bien, insisto, los que hacen de jueces ahí creo que finalmente son el problema. 3:09 y la jefa del Fondo Monetario Internacional advirtió que la economía global resiste el shock por la guerra en Medio Oriente, pero crecen los riesgos fiscales. Kristalina Georgieva es hoy la directora gerente del FMI, Fondo Monetario Internacional. Es llamativo. Generalmente esta institución está liderada por mujeres. Kristalina Georgieva advirtió este martes que la economía mundial resistió mejor de lo previsto el impacto energético asociado al cierre del estrecho Hormuz, pero enfrenta un deterioro fiscal creciente y mantiene riesgos a la baja. Hizo una evaluación antes de la reunión de ministros de Economía del G20, el Grupo 20, en un escenario atravesado por inflación persistente, deuda elevada, tensiones comerciales y el efecto desigual de la guerra en Irán sobre los mercados de energía. De hecho, que la cumbre ministros del G20, el grupo G20, se definen muchas cuestiones que pueden incluso tener injerencia directa también con nuestro país. Siempre es importante estar al tanto de los abordajes que se realizan en estos escenarios. La economía global está como el barco de la nueva película de Christopher Nolan, dice, La Odisea. Al igual que ese navío azotado por la tormenta, resiste fuertes vientos en contra derivados de altos niveles de deuda, la inflación persistente y tensiones comerciales, resumió Georgieva en un encuentro con periodistas. Ella sostuvo que el panorama global mostró una capacidad de respuesta mayor a la esperada frente al shock sobre la oferta energética en el Golfo Pérsico, aunque remarcó que esa resistencia no despejó las amenazas que siguen pesando sobre la actividad. Ella advirtió que las existencias de petróleo y gas se están agotando y que la llegada del invierno en el hemisferio norte suele empujar al alza el consumo de gas y combustible como el petróleo. Esto significa que la crisis energética aún no ha terminado. Un nuevo aumento en los precios del petróleo podría impulsar la inflación, obligando a los bancos centrales a mantener una política monetaria restrictiva con graves consecuencias para los costos del servicio de la deuda y la actividad económica. La titular del Fondo Monetario Internacional afirmó que los riesgos para la economía internacional quedaron más equilibrados que en abril, cuando el conflicto recién escalaba, pero aclaró que todavía se inclinan en sentido negativo por la presión sobre las cuentas públicas y por la posibilidad de que los bancos centrales prolonguen políticas monetarias restrictivas. La economista búlgara describió la coyuntura como un tironeo entre dos fuerzas de signo opuesto. Por un lado, ubicó la disrupción en el suministro energético vinculado al Medio Oriente y por otro lado señaló el empuje que genera la expansión de la inteligencia artificial, una ola de inversión que hasta hace poco se concentraba en Estados Unidos y que comenzó a mostrar efectos en otras economías. Esta combinación, y sí, necesariamente se tiene que hablar de la inteligencia artificial, evidentemente está ahí presente y tiene mucha injerencia. Esta combinación dejó un impacto dispar entre países de acuerdo con su dependencia del petróleo del Golfo, sus vulnerabilidades macroeconómicas y su lugar de cadena de suministro tecnológico. Entre los factores que permitieron amortiguar el golpe energético, hablamos de la liberación de reservas de petróleo y gas, el aumento de la oferta por fuera del Golfo, una demanda energética más moderada, la aplicación de la calidad renovable y el retorno al uso del carbón en algunos mercados. Este conjunto de elementos permitió mantener o contener un deterioro mayor de la actividad global, aun cuando los precios de la energía quedaron sometidos a una fuerte presión desde el inicio de la guerra. De todos modos, esta contención no resuelve el problema de fondo. Las reservas de hidrocarburos vienen bajando y la llegada del invierno en el hemisferio norte podría elevar otra vez la demanda de gas y derivados del petróleo. Y sí, esto va a ser así. Así que es ineludible. Si no es una cosa, es otra. Si no es una cosa, es otra. Bueno, así están las cosas en el mundo entero en estos momentos. Y sí, vamos a leer algunos mensajes que llegan acá, que dice, buen día Martita, dice. Hacienda debería investigar de dónde sacan tanta plata masivo, dice. Es posible. Y eso que va a intervenir no va a ser tema de mi programa, en absoluto. No voy a perder mi tiempo ahí, lo siento. No es de interés de este espacio al menos. Que se hagan cargo en su canal y en su horario. Bueno, otro mensaje, don César Ramírez, desde General Morínigo, buen día, dice. Temperatura de 17 grados, cielo despejado y agradable, dice don César.
4: ¡Arriba! ¡A ganar!
0: Ay, por favor. Don César, qué bueno saber de vos, buen día, Manté. Nos escribe Carlos del Puerto desde San Justo, Argentina. Saludos cordiales, muchas gracias por estar con nosotros y enviarnos mensaje de reporte. Bueno, ahí está. Leí los mensajes. Cumplo con leer los mensajes. Ya leí el mensaje de Laurita y Bucuteri. Una Biblia envió. Pero bueno, en fin. Sabemos que está despierta y que anda por ahí dando vuelta por la casa escuchándonos. Y sí. Bueno, ahora sí, Osmar Alexandra nos conduce a recordar a dos personas que están cumpliendo años hoy, que generalmente son nuestras invitadas también en Yanduti Sapucay, porque suelen...
5: ¿Ya para qué?
0: ¿Cómo es? Atenla, no sé qué me dijo hace rato. Suelen formar parte del bloque musical y son nuestras invitadas, dos cumpleañeras, ambas muy bonitas, con voces muy bonitas también. Voy a empezar por, a ver, un poquitito... Por la más grande. 54 años cumple. Es hermosa. Hizo telenovelas. ¿Qué más hizo? Canta.
6: ¡Jamen!
0: No, no es Jamen. Telenovelas hizo. Ariadna Thalía Sodi Miranda. Más conocida como Thalía. Tiene todos esos nombres.
5: Ñacaigüeta.
0: Ahora ya me pone, ya soy Ñacaigüeta. Bueno, ella es cantante y actriz mexicana. Inició su carrera musical a inicios de los años 80 como vocalista de un grupo infantil llamado Din Dom Din Din. Y en 1986, tras la salida de Sasha Sokol, se integró a la banda Timbiriche, con la que grabó 3 álbumes de estudio y de la que se separó en el año 1989. Poco después viajó a Los Ángeles, California, para prepararse como solista. Regresó a México en el año 90, publicó su primer álbum como solista titulado Thalía, bajo el sello discográfico de Fonovisa, al que siguieron Mundo de Cristal en el 91, Love en el 92, los cuales lograron éxito en ventas en territorio mexicano. En el 94 firmó contrato con la discografía EMI, con la cual lanzó 10 álbumes de estudio. En el 2009 firmó un contrato con Sony Music, la cual era dirigida entonces por su esposo Tony Mottola. Más tarde consiguió un disco de diamante y triple certificación de su primer álbum en directo, Primera Fila, Thalía, al distribuir 500.000 copias en México. Impresionante. Thalía ha vendido más de 25 millones de discos en su carrera como solista, lo que la convierte en una de las artistas musicales latinas con mayores ventas. Entre sus grandes éxitos escuchamos Piel Morena, Amor a la Mexicana, Arrasando, en fin, una larga lista, y adicionalmente a sus grabaciones en español, también ha cantado en inglés, en francés, en portugués y en tagalo. En el 2002, Piel Morena resultó elegido como el mejor tema en español de todos los tiempos en Estados Unidos en una encuesta realizada por Univision, mientras que las de una década después, Terra situó a Amor a la Mexicana en el primer lugar en su listado de las 50 mejores canciones latinas. El tabloide británico The Sun la calificó como la número 25 entre las 50 cantantes que nunca serán olvidadas en la historia musical. En su trayectoria como actriz ha participado en 7 telenovelas, 2 películas, una obra de teatro y obviamente grabó para 3 bandas sonoras de películas. Las telenovelas en las que ha participado han sido vistas por más de 2.000 millones de personas en 180 países. Tan solo ya la llamada Trilogía de las Marías fue vista durante su transmisión original por 1.000 millones de personas. María la del Barrio y bueno, la María la del Barrio, ¿no? Las tres, Marimar y la otra, María. Jesús. Ay, rapidito el que sabe esa. María Mercedes, ahí está. Ay, que no saben quién me sopló. Y les novelé. Los que. No, pero realmente. Solo que eso de andar por la calle es volverse rica. No lo sé, Rick. Quisiera ya vivir ese sueño. Bueno, y sobre todo actuando con todas sus maneras. Bueno, lo cierto es que algunos medios consideran que su faceta como actriz la que trajo la fama a todo el mundo. Si bien sus actuaciones en las telenovelas le han valido críticas variadas y no han sido muy abundantes, es considerada como la reina de las telenovelas y es probablemente la actriz más conocida de este género televisivo en el mundo. A grandes rasgos, su carrera la ha llevado a ser calificada como un ícono popular en varias regiones del mundo. Otras ocupaciones ocasionales incluyen la conducción de programas televisivos, la locución, la producción discográfica, la escritura y el diseño de modas. Así que, bueno, hoy festejamos y compartimos el cumpleaños número 54 de Ariadna Thalía Sodi Miranda. Vamos al chisme. Ay, pero mirala, qué bonita. Omar Alexandra con Thalía, no lo puedo creer. Seguro que allá por el Paseo de la Fama, no creo que eso sea acá en Calle Palma. Thalía nunca pisó Calle Palma. No lo puedo creer.
6: Para que te pique.
0: ¿Y por qué me va a picar a mí? No puede ser. No puedo con eso. No. Demasiado pone por la intereínte las dos. No. Bueno, a ver. Vamos al chisme. A ver, ¿qué tenemos?
6: Susúa.

0: de chisme. Hay muchas historias, pero en realidad me voy a detener.
1: Jordi María.
0: ¿Qué tiene que ver? María. Bueno, en el 2002 ella publicó su séptimo álbum de estudio bajo el título de Thalía, al igual que su anterior producción de 1990. Una vez más contó que con la presencia de Emilio Estefan Jr., así como la del colombiano Stefano. En ese disco interpretó tres canciones en inglés y tuvo como sencillos los temas Dance Dance y Tú y Yo, No Me Enseñaste y A Quién Le Importa. Este último es una versión de la canción del grupo español Alaska y Dinamara. No, al revés, Dinarama, ahí está. La dislexia. Tras su estreno consiguió certificarse como disco de oro en Argentina y México, platino en Puerto Rico y doble platino en Estados Unidos. Cuando ella estaba en plena producción de su disco, promoción en realidad, el 2002, Laura Zapata, de su hermana, es otra actriz también, y Ernestina Sodi, sus dos hermanas, fueron secuestradas en Ciudad de México. Justo ese año, en el momento en que ella estaba promocionando su álbum. Para el 10 de octubre, eso fue el 22 de septiembre, para el 10 de octubre sus captores las liberaron una vez que recibieron dinero a cambio de sus vidas. Claro, era un secuestro. Y según Ernestina, porque ella escribió un libro denominado Líbranos del Mal, Thalía se encargó de pagar el rescate. Este acontecimiento resultó controvertido en la prensa, dadas las circunstancias en las que se llevó a cabo y también el pleito subsecuente que se suscitó entre las hermanas. A comienzos de 2003, apareció en el mercado el tercer álbum recopilatorio del artista y el primero crossover bajo el título de Thalía Hits Remix, que contiene 12 remezclas de sus temas más exitosos. Y este trabajo se convirtió en uno de los álbumes de remezclas más vendidos de todos los tiempos, al comercializar más de 2 millones de unidades en todo el mundo. Más tarde, en julio de ese mismo año, fue lanzado su octavo álbum, denominado Thalía, el tercero con el mismo título en su trayectoria musical. Esto según Thalía, porque no me gusta complicarme y para que no me confundan, que sepan que soy yo. Entonces, Thalía nomás. Tampoco es ni Thalía 1, Thalía 2, no, Thalía, así, a secas. Bueno, ¿qué más les cuento? El primer chisme, el secuestro de sus hermanas, y ella pagó el rescate. El otro... este chisme tiene que ver con, a ver, un poquitito, ¿qué año ella? Participó en el homenaje en el 2012, en el homenaje a Roberto Gómez Bolaño. También estuvo por ahí, luego siguen los éxitos. Y acabamos el chisme. Chisme, cuando se integró a Timbiriche, uno de sus primeros novios fue Diego Schoening, también integrante de la banda. En esa época se la relacionó sentimentalmente con Benny Ibarra y Eric Rubín, los miembros restantes de la agrupación. Es posible, ¿no? Eso ya es mucho chisme. O sea, toda la banda completa. Bueno, en fin, no lo digo yo, dice su biografía. Bueno, y luego conoció a Alfredo Díaz Ordaz, hijo del expresidente de México, Gustavo Díaz Ordaz, con quien comenzó un noviazgo que duró 4 años. Díaz Ordaz fungió como representante del artista y produjo sus primeros 2 discos como solista, Thalía y Mundo de Cristal. Sin embargo, esto sí es chisme y es medio denso, porque él falleció de hepatitis C en el año 93, justo cuando Thalía grababa la telenovela Marimar. O sea, drásticas situaciones en momentos claves de su vida. La cantante ha reconocido que este fue un duro golpe para ella y afirmó en alguna ocasión que inclusive le había entregado el anillo de compromiso. Posterior mantuvo un noviazgo con el actor Fernando Colunga, con quien protagonizó la telenovela Mariela del Barrio. Colunga luego reconoció haber sido su novio, había sido una de Thalía, que fue la peor experiencia amorosa que ha tenido en su vida. ¿Por qué, Angapito? Y se fue una mala experiencia, porque el amor lo disfrutas con tu pareja, no lo quieres disfrutar con 800.000 personas que ni entiende tu relación. Y bueno, tras eso comenzó a salir con Jaime Camil, que en ese entonces aún no incursionaba en la actuación. De hecho, Camil confesó en una entrevista que ella lo había alentado a hablar con su padre respecto a su carrera de actuación, ya que el padre de Camil prefería que él estudiara administración. Más tarde la prensa la relacionó con Rodrigo Vidal y también con Luis Miguel. Bueno, en plena filmación de la telenovela

0: Cosa linda, Thalía conoció al entonces presidente de la disquera Sony Music, Tommy Mottola. Me lo presentó Emilio Estefan durante una cena. Estaba grabando aquí en México Rosalinda y fui a Miami un fin de semana en una reunión de amigos. Lo conocí y quedamos impresionados. Bueno, ¿qué más les cuento? Esto ya es mucho chisme. El 2 de diciembre de 2000, Thalía y Mottola contrajeron matrimonio en la Catedral de San Patricio de Nueva York y para el directivo estadounidense se trataba de su tercer matrimonio. Al evento acudieron varios cantantes y actores, Robert De Niro, Juan Gabriel, todavía vivía, Julio Iglesias, Michael Jackson, Jennifer López, entre otros, mientras Emilio Estefan fue el padrino de la boda. La boda recibió gran atención mediática a nivel
1: obvio
0: internacional.
1: Obvio, yo también.
0: Estuviste, que lo obvio vos también, me olvidaba el pequeño detalle. Siempre te voy a mencionar, Omar. Ay, Dios mío. Bueno, lo cierto es que durante la ceremonia Thalía utilizó un icónico vestido de novia firmado por Mitzi, que pesaba unos 70 kilos, pesaba más que ella. No obstante, el peso del vestido sobre Thalía se distribuía con 17 metros de cola. Finalmente, según estiman diferentes medios como lo es la revista Time, la boda costó unos 3 millones de dólares estadounidenses. Luego confirmó en una entrevista, estoy viviendo mi propio cuento de hadas. La felicidad sí existe, yo soy realmente plena al lado de Tommy y me caso enamoradísima. Él adora a mi familia y me trata como una reina. Bueno, chisme, chisme. Luego, la relación con sus hermanas, tanto con Laura como con Ernestina, se tornó problemática tras el secuestro de estas últimas y bueno, ella luego escribió, Ernestina escribió un libro contando la historia, el libro se llama Líbranos del Mal. Ahí cuenta que fue Thalía la que pagó el rescate, porque eso no se dijo en público nunca, pero sí apareció en el libro que escribió Ernestina. Y bueno, hoy por hoy ella se dedica a, bueno, además de ser filántropa, hacer mucha campaña humanitaria también. Se dedica a, es empresaria. Tiene un, bueno, había firmado un contrato con una casa de lencería y lanzar su propia línea de ropa interior, femenina, obviamente. La línea de lencería del artista se puso a la venta a partir de 1995. Y la recepción comercial resultó un éxito. Y según Thalía, desde ese momento quedó con ganas de más y más. Bueno, y básicamente, hay mucho más ahora. Pero por ahí vamos cerrando con sus actividades humanitarias. Y bueno, a ver un poquito por acá. Y bueno, su legado básicamente es... ¿cómo quedó? ¿Dónde están sus? Bueno, es considerado como un artista referente del pop latino, básicamente dándole un toquecito también a algunos temas clásicos, como por ejemplo La Vida en Rosa, que ella le pone su estilo, una versión muy desde el alma, que la convierte a pop latino. Y le da su toque personal, por ejemplo. Y bueno, discografía, si hablamos de álbumes, sus giras. Su última gira lo hizo en el 2012. Cerraba en Nueva York. También lanzó su primer libro. Obviamente se llama Thalía. Así como a ella le gusta. Belleza, lecciones sobre el lápiz labial y la felicidad. Bueno. Interesante. Bueno, un poquitito de... Y, a ver, no. Un libro, claro, Thalía, belleza, lecciones sobre el lápiz labial y la felicidad. Thalía, radiante, guía para un embarazo fabuloso. Cada día más fuerte. Es un Penguin Books. Y, ¿qué más? Chupi y Binky, que regresó a su hogar. Supongo que es... Habla de los animalitos, los peluditos, supongo, no sé de qué se trata su libro, pero bueno, ahí está. Así que...
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1: Feliz cumpleaños a yo mi amiga Thalía.
0: Menos mal que se conectó y está con nos envió un mensajecito. Se dan cuenta, está en plena, está en sintonía con nosotros. Y bueno, le deseamos ahí, como decía Osmar Alexander, un feliz cumpleaños a Thalía, 54 años. Hermosa, por cierto.
3: ¡Fíjate, mayo carajo!
1: ¿Y la otra cumpleañera?
0: Ay, Dios, voy a apurar. Bueno, la otra cumpleañera es Amaya Montero. Amaya cumple hoy 50 años. 50 años, exactamente. Bueno, ella es cantautora de origen español, hace pop, hace baladas, rock. Y obviamente tiene una muy peculiar o particular voz. Muy dulce. Hermosa voz. Vocalista de La Oreja de Van Gogh, ex ya hoy, mantuvo desde inicios de la banda, en 96 armaba la banda, hasta el 2007 y luego nuevamente desde el 15 de octubre del 2025 en adelante. Retomando, a lo largo de su carrera cantó en español, en euskera, en catalán, en francés, en inglés y en italiano. Hay varios éxitos con La Oreja de Van Gogh y luego también sus temas como solista. Bueno, entre el 96 y el 2007, sus éxitos con La Oreja de Van Gogh y posterior su inicio como solista entre el 2007 y 2010 como Amaya Montero. Y luego Amaya Montero 2 hizo un descanso profesional en su momento. Luego, entre el 2014 y el 2016, Si Dios Quiere Yo También, 100 metros y vuelta al éxito internacional, retoma ella. Y entre el 2018 y 2019, Nacidos para Crecer, otro este proceso creativo. Luego, en el 2020, hace composición, nuevo disco y descanso temporal. Y ella estuvo un tanto, ahí la vemos, en esa imagen sobre todo, irreconocible, con algunos inconvenientes de salud. Ella estuvo alejada, incluso ingresada por muchos meses en un centro para rehabilitarse. Nunca se dijo si tenía que ver con adicción a las drogas o tenía que ver con otra patología específica, pero lo cierto es que ella tuvo que alejarse y su imagen, obviamente, su semblante la mostraba así crudamente, con rasgos de padecer alguna situación comprometedora con su salud. Así que en el 2025 regresa con La Oreja de Van Gogh y esté ahí entre idas y venidas después de 18 años, retoma con La Oreja de Van Gogh. Así que obtuvo varios premios, tuvo premios Grammys Latino, Cadena 100, Disco del Año TVE, que es TV Española, premios Glamour, estuvo entre los 40 principales, Orgullosamente Latino también, MTV, Emma, premios Cosmopolitan,

0: hasta el 2015 básicamente, llevándose incluso mejor como ganadora a mejor cantante del año. Así que, bueno, hoy conmemoramos el cumple de estas dos chicas fantásticas que bueno, hacen música y nos acompañan en el día a día para aquellos que gustamos de la música y necesitamos un sonido que nos acompañe. Así que es una de las mis voces preferidas también, la de Amaya Montero. Claro, tanto con La Oreja de Van Gogh como así también así solista también me encanta. Así que feliz cumpleaños a ambas. Creo que no es amiga de Osmara porque no le saludó, pero en fin, nosotros sí le enviamos un feliz cumpleaños a las dos chicas cumpleañeras, tanto a Thalía como a Maya, que cumplen un añito más de vida el día de hoy.
1: También es mi amiga envidiosa.
0: Aquí Poshima ya se enojó. Al rato me llamó, me llamó de Aragana y ahora ya soy envidiosa y Poshima. Ya rapaz, y no sé quién es la que ya rapaz. Acapara toda la atención del público, Osmara Alexandra. Pero bueno, así que hacemos pausa con ella, Osmara. ¿Qué seleccionaste? ¿Cuáles de las canciones más bonitas del mundo seleccionaste para escucharla a ambas?
1: Luego hablamos del Tigre Colombia.
0: Sí, puede ser. Vamos a ver qué sorpresa nos trae hoy. Sí, hay posibilidades. Si hay posibilidades de emitir o si el material está muy, muy oscuro, si no vamos a. No, o sea, si está muy pesado, no. Claro, no está muy pixelado, eso. Vale. Hacemos pausa porque voy a seguir diciendo. No haga nada, vamos a escucharle a las cumpleañeras. Eso es más importante. como un regalo de cumpleaños, festejando con ellas aquí en Yandutí Zapucay. Enseguida volvemos.

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0: tal? Saludos a Radio Roma de Fulgencio Negro.
1: Son las 4 de la mañana con 12 minutitos. Buen día, señora.
2: Levantar.
1: Sí. Y ahí ya. Ya fue el saludo correspondiente para los oyentes de Radio Roma, sus directivos también desde la ciudad de Fulgencio Yegros. Están
3: con 17
1: grados. 17 grados de temperatura. La humedad es muy elevada en esa zona, 90%. Y el viento sopla desde el este a 5 kilómetros por hora, cielo despejado.
0: Una dupla espectacular.
1: Bueno, a Asunción, en estos momentos aquí tenemos temperatura de 19,2 grados. La sensación térmica también es de 19,2 grados. La temperatura hizo un pico de ascenso en esta madrugada en vez de bajar a 18, que es la mínima prevista para este amanecer, 83%, la humedad va subiendo también, y el viento se intensificó un poquitito ya en este último tramo, 9 kilómetros por hora desde el este al noreste, 18 grados la mínima prevista para este amanecer fresco, con cielo escasamente nublado y vientos variables, luego del noreste.
4: Mentirología.
1: Sí, en el transcurso de la mañana la temperatura ya podría disparar a 30 grados. Ambiente fresco a cálido con cielo parcial nublado y vientos del norte. Y en el transcurso de la tarde hasta 32 grados, ambiente caluroso, cielo parcial nublado, vientos del norte. Y el aviso meteorológico afecta a algunos departamentos, específicamente a norte de la Mambay, centro, norte y este del Alto Paraguay. Básicamente núcleos de tormentas que se desarrollan esta madrugada en estos lugares, en estos puntos del país, con ráfagas de vientos en algunas zonas moderadas, en otras zonas un poco más fuertes, y está siempre la probabilidad de caída de granizos. Bueno, estas son las condiciones climáticas que tenemos aquí en Asunción y algunos departamentos afectados por el aviso meteorológico. Un pronóstico de lluvia no tenemos hasta el próximo domingo, así que estos días serán días muy, pero muy calurosos, con temperaturas, como les decía, muy elevadas. Mañana, por ejemplo, la temperatura sube a 36 grados. La mínima se mantiene en 23. La temperatura para el día viernes es de 37 grados. Y para el sábado baja un poquitito a 32 grados. No obstante, son días con bastante cálidos. Pero de todas maneras, ayer nos decían desde la Dirección de Meteorología que todavía queda un par de días fríos que se podrían ser para la próxima semana, a comienzos del mes de septiembre. Ya prácticamente es hasta ahí nomás. Y quedaría todavía unos días de bajas temperaturas y luego ya se va imponiendo la primavera. Pero está así como un poco inestable. Y día lluvioso probablemente el domingo 30. Y sí, Santa Rosa pues tiene que marcar presencia, sí o sí. Es increíble, pero sí o sí el 30 de agosto. Aunque sea en algún momento dado del día. Todo está muy lindo, pero de la nada se arma un temporal. No sé.
4: Viento cómo. Loco.
1: Puede ser también. Y hay pronósticos de lluvias allá para el domingo 30. La temperatura variante entre los 28 y los 19 grados para el domingo. Fresco a cálido con cielo mayormente nublado, vientos del sur y lluvias dispersas. Bueno, ese pronóstico extendido nos recuerda que sí hay pronósticos de lluvia para el próximo domingo. Me refiero específicamente al temporal de Santa Rosa, que así se espera luego. Pareciera ser que está luego así diseñado. Bueno, a propósito de Santa Rosa, anoche el Teatro Municipal estuvo lleno. Impresionante la cantidad de espectadores para el concierto en homenaje al Día de la Gente de Policía. Ayer justamente hablábamos con el director de la orquesta, en la gran orquesta y la banda de músicos que fusionaron en la noche, y el Teatro Municipal fue escenario realmente un concierto espectacular, impecable. Con
4: Jordi estuvo en el palco oficial.
1: Estuvo, sí. Un pequeño incidente ahí con pero se logró subsanar, sí. No tenía, no. ¿Cómo un gato va a entrar en el
2: el teatro.
1: Otras cosas, pero ya, voy a ir por ahí. Estuvo muy, muy bien. Realmente el concierto estuvo espectacular, los invitados, los artistas.
3: No, categóricos.
1: Fantásticos, realmente una noche maravillosa y el público que vibró también en compañía de los integrantes de la banda de músicos de la policía que realmente hicieron lo propio.
4: ¿Y hubo lugar?
1: ¿Qué cosa? ¿Sí hubo qué?
4: ¿Y hubo lugar?
1: ¿Lugar? Y no. Se llenaron todas las butacas. Todos los lugares estuvieron. La platea, los palcos.
4: Ya lo decía un sabio.
1: ¿Qué decía el sabio?
3: Por ley misma de la física, ¿verdad? Es donde hay, o sea, dos cuerpos no pueden habitar un mismo espacio, ¿verdad? Entonces.
1: Claro. Sí. Sí, sí,
3: no, claro. Categórico.
1: Se entiende.
5: Nada, Cecilia. Dos cañillas, dímase.
1: Sí, ahora mismo me hace falta. Sí, hoy se celebra el aniversario de la creación de las Fuerzas Armadas de nuestro país. 181 años, aniversario más de las Fuerzas Armadas. Y a las. En un programa, en la ceremonia, o sea.
4: Corazón dividido de Jordi.
1: Y de todos. Hay un programa para. Lo que es, o sea, en el marco de la ceremonia conmemorativa, a las 6 de la tarde, 18 horas, lanzamiento de paracaidistas. A las 19, alegoría histórica de las Fuerzas Armadas y retreta. Todo esto se va a realizar frente al Museo Memoria Viva. En Encarnación, así que probablemente a la noche cuando empecemos nuestro Ñanduti Sapucay ya vamos a acceder a las imágenes. Van a marcar presencia.
4: Ponele.
1: Obviamente el lanzamiento de los paracaidistas que ponele. No, yo creo confío en que en la Dirección de Comunicaciones de las Fuerzas Armadas nos van a enviar el material. Confío plenamente, sé de la excelencia del trabajo que se realiza.
4: ¿Te tirás, Martita?
1: No, voy a poder estar en dos, como la ley misma de la física, ¿verdad? no voy a poder estar en dos lugares en el mismo, al mismo tiempo. Todavía no soy omnipresente. Me encantaría, pero todavía no llego a tanto. Así que congratulaciones a todos y a cada uno de los integrantes de las Fuerzas Armadas de nuestro país en todas sus armas, valga la redundancia. Realmente conmemoramos con ellos, con cada uno de sus integrantes, este aniversario más, 181 años de la creación de las Fuerzas Armadas de la República del Paraguay. Con este evento.
4: Pero puedes tirarte y caer en Ñanduti.
1: También, sí, es cierto. Solo que.
4: Cae Martita.
1: Sí, cae acá. No.
6: Seguimos leyendo.
1: Seguimos leyendo, exactamente. Sí, porque. Pero está. Hay eventos en toda la semana. A ver, mañana es el día de la Guarania. Mañana es el día de la Guarania. Hay conciertos espectaculares en el Teatro Municipal en conmemoración al día de la. El día de la Guarania, ya les cuento exactamente quiénes van a estar entre el jueves y el viernes. Bueno, el jueves es una noche para disfrutar de grandes melodías porque nos lleva al concierto Martín Portillo, con su arpa obviamente e invitados. 20-30 horas en acústico, va a estar invitado especial Néstor Ló y las entradas tienen un costo. Así que se pueden adquirir.
4: ¿El diputado Portillo?
1: No, Martín Portillo, por favor, Osmar Alexandra, googlea y ayúdame con eso, no me comprometas. Y el día viernes también hay una invitación muy especial porque el concierto tributo a la Guarania y a su creador José Asunción Flores lo lleva Flecha entre Flores y Guaranias precisamente Ricardo Flecha estará en concierto, así que a las 20:30 horas inicia el concierto el día viernes 28, cordialmente invitados. Ambos días, tanto jueves como viernes, las entradas tienen un costo.
2: Del estupefaciente.
1: No, por favor, Martín Portillo. Martín Portillo, un artista especial.

0: curiosidad. Para, ¿qué me hicieron? Andará formándose por su séptimo título, ¿verdad? Es probable.
1: Está enseñando inglés.
0: Estaba enseñando inglés, exactamente. Estará enseñando inglés. Bueno, y sí, el que puede, puede. Bueno, vamos a repasar la información más impactante de esta madrugada, porque el juicio oral y público que iniciaba a las 8 de la mañana el día de ayer y guarda relación con el caso María Fernanda se extendió por unas 17 horas aproximadamente, donde el tribunal llevó a cabo esta jornada maratónica realmente de este juicio oral y público. Como les decía, a las 8 de la mañana arrancaba y culminaba a las 1:30 de la mañana. El tribunal, como les decía, se tomó su tiempo para analizar a todos y a cada uno de los involucrados en el crimen de la joven María Fernanda, que había ocurrido en la ciudad de Coronel Oviedo. Y por un lado, la pena máxima que se pudo lograr es en relación a una acusada, me refiero a la pena máxima, a los 10 años, que recibió a la que se la acusa como instigar el crimen. En este caso estamos hablando de Micaela Kiera Rolón Melgarejo. Voy a contarle los detalles que compartía con nosotros la agente fiscal esta madrugada al salir de tribunales, porque convengamos que todo esto también conlleva la tarea no solamente de los integrantes del tribunal, que son tres jueces, sino que también representantes del Ministerio Público. En este caso fueron dos agentes fiscales los que estuvieron acompañando básicamente este juicio oral y público, y nosotros conversábamos con, en este caso, la agente fiscal Noelia Montanía. Bueno, lo cierto es que el Tribunal de Sentencia de Coronel Oviedo arrancaba ayer este juicio oral y público a las 8 de la mañana. Se hizo en un lugar donde estaba acorde a lo que, o sea, adaptó al menos a lo que significaba este importante juicio oral y público. Y estuvieron conformados, o sea, el Tribunal de Sentencia de Coronel Oviedo específicamente estuvo integrado por los jueces Luis Olvelar, Víctor Vera y Andrea Riquelme. Y justamente trabajaron en la sentencia para 5 de los acusados como cómplices en el crimen de la joven María Fernanda Benítez. Para la amiga del principal sospechoso, que se llama Micaela Kiera Rolón Melgarejo, el colegiado emitió una condena de 10 años de cárcel. La fiscalía solicitó dicha pena y la considera como una pieza clave, como una instigadora, ya que ejerció de manera, ejerció de manera directa, influenciando para que en ese momento el adolescente cometiera el hecho. Ricardo Andrés León Villamayor, quien fue mencionado como el suegro del principal sospechoso, recibió una condena de 3 años y la fiscalía pidió 3 años de cárcel por frustración de la persecución y ejecución penal, además de ocultamiento de evidencias, específicamente la motocicleta en la que fue vista por última vez María Fernanda. Y respecto al resto de los acusados, justamente nos daban ya a la prácticamente esta madrugada, 1:30 nos decía la agente fiscal que terminaban de deliberar, y se daban las siguientes condenas. Como les decía, 10 años de prisión por instigación a Kiera Micaela Rolón Melgarejo. Seguidamente 3 años para el suegro del principal sospechoso. Y luego

0: 5 años para el farmacéutico que fue señalado por inducir el aborto. Y en ese sentido el tribunal condenó a Franco Antonio Acosta, señalado como propietario de la farmacia que supuestamente vendió los medicamentos abortivos utilizados para inducir el aborto de la víctima. Y se llevó 5 años por tentativa de aborto y frustración de la persecución y ejecución penal. Así que esto culminaba muy tarde. Son 5 años, 10 años para Kiara, la instigadora. Ricardo Villamayor, 3 años. Los padres del principal sospechoso fueron condenados a 4 años y 6 meses de prisión y el farmacéutico a 5 años. Arrancaba ayer a las 8 de la mañana y culminaba a la 1 y media de la mañana de este miércoles, y a partir de ahora tienen 10 días para apelar, en el caso de que quieran las defensas, condenas que bueno, se generaron en el marco del caso María Fernanda, que está estipulado como feminicidio. Sin embargo, el principal sospechoso, en el momento de cometer el hecho, era menor de edad, así que no se le puede dar la condena máxima, que en nuestro país es de 30 años, sino que solamente podría ser condenado a 8 años, perdón, de prisión. Y bueno, vamos a ver hoy seguramente las reacciones de todo esto que sucedía. Y obviamente tienen este tiempo. Veremos qué sucede una vez que se dan los tiempos para la presentación de los documentos requeridos. En caso de que así fuese, la condena quedará firme y ejecutoriada, y las personas involucradas deberán, y nombradas acá, deberán ingresar a sus respectivas celdas para cumplir con sus condenas. Un caso que definitivamente golpeó al país, a la sociedad civil en general y sobre todo a la comunidad que socializaba con esta niña, y obviamente niña y su bebé, que fueron asesinadas realmente, tal cual también los informes del médico forense que daban los detalles de cómo falleció esta niña, y obviamente el bebé en camino. Muy fuerte desde cualquier punto de vista. Muy, muy fuerte. Bueno, seguramente hoy habrá mucha repercusión o muchas repercusiones con respecto a esto que se determinaba en esta madrugada de miércoles. Un caso, sin lugar a dudas, muy, muy, muy impactante para la sociedad. Bueno, ¿qué más les cuento? Tito, ¿dónde estás? Que no te veo. Bueno, básicamente, sin lugar a dudas, la noticia más impactante de la madrugada. Bueno, en Asunción, señora, señor, son las 4 de la mañana con 31 minutos. Si no sonó el despertador, acá estamos nosotros para darles la bienvenida a un nuevo día. Sí, aquellos que se van levantándose, preparándose un café, un mate. Sí, todos van a sonar en simultáneo. Ahí se va el bus. No, a veces metemos el dedo y apagamos el despertador. Y sí, ponemos el dedo. ¿Ya qué? Ok, llegamos tarde a los lugares. Llegamos tarde a los lugares. Bueno, y a propósito, el lunes iniciaba la medida de fuerza tomada por el sindicato de médicos del Paraguay, y obviamente cada día con más adherencia. Inclusive los propios estudiantes de medicina también se adhirieron ayer al menos los vi a varios de ellos en el centro con sus chaquetas blancas y de esa manera también adhiriéndose. Vamos a ver cómo va a ser esta jornada de miércoles, cuáles son las proyecciones o los objetivos para este día en particular, que ya sería el día 3 de la manifestación y la huelga de médicos en nuestro país. Doctora Rosana González, ¿cómo le va? Buen día.
1: Buen día, Marta. Buen día a toda la audiencia. ¿Cómo están ustedes?
0: Está súper afónica, doctora.
1: Sí, no sé si me entienden, si es que me entienden lo que digo.
0: Te escuchamos, pero de todas maneras estás muy afónica.
1: Sí, pero me comprenden. Pregunto si me comprenden lo que digo.
0: Sí, doctora. Sí, así es. Bueno, ya no te voy a sacar mucho tiempo porque con esa disfonía. Contanos cuáles son las actividades que van a estar realizando hoy y cuál es el balance también al tercer día de la huelga de médicos en nuestro país.
1: Esta mañana tenemos una reunión a las 9 de la mañana en la Cámara de Diputados y Senadores con la comisión, creo que tienen sus líderes de bancadas, y con los líderes de bancadas del Partido Oficialista. No van a recibir, porque ayer estuvimos hablando con el doctor Raúl Latorre. Entonces, nos van a recibir hoy a las 9 de la mañana. ¿Para qué? Para que nosotros le podamos presentar cuáles son las causales de nuestra huelga. Y posteriormente, a las 14 horas, vamos a ser recibidos por el ministro de Economía y Finanzas. Acá yo quiero aclarar un punto, de que hasta ahora nosotros no tuvimos ningún planteamiento y ninguna propuesta, porque la ministra ahora sale a mentir y a decir que ellos nos ofrecieron una carrera sanitaria, y eso es mentira. Independientemente que nos ofrezcan esa carrera, eso significa dilatar, porque hay que sentarse en una mesa de trabajo y estar prácticamente en 2 o 5 años tratando de arreglar esa carrera para que pueda estar vigente. Y aparte, la carrera incluye también a todo el personal de salud, a los 70.000 funcionarios, y hoy ellos hablan de inviabilidad para 11.000 y sería mucho más inviable para todos.
0: Entiendo. En esta reunión con el ministro de Economía y Finanzas, doctora, ellos, o sea, ¿ustedes pidieron audiencia o ellos les convocaron? También es bueno saber.
1: Nosotros fuimos el lunes en esa manifestación, en la marcha que fue gigantesca de parte del gremio médico, donde estuvimos más de 5.000 médicos y llegamos hasta el Ministerio de Economía y Finanzas. Fuimos recibidos por el ministro de Economía y, como no tenían ninguna propuesta, nos convocaron para hoy. Para ver, pero ya le escuchamos ayer en los medios de prensa donde él habla de inviabilidad, de que es inviable. Vamos a ver si hoy cambian de opinión o buscaron alguna solución, pero como vemos, la ministra está para desinformar y él para dar la única respuesta que tiene es de que hoy estamos en una economía de guerra y que es totalmente no es viable.
0: En el caso de que pudieran llegar a un acuerdo con el ministro de Economía y Finanzas, doctora, un acuerdo obviamente positivo, donde claro, se aprueben, ¿seguirían de todas maneras hasta el final con los días ya de huelga, digamos, en desarrollo, o levantarían la huelga?
1: No, nosotros levantaríamos si llegamos a un acuerdo. Nosotros estamos totalmente abiertos a dialogar. Jamás cerramos esa posibilidad, pero como les digo, y ellos están mintiendo, pero realmente, ¿sabes qué? Cuando le preguntan, le tienen que decir en concreto qué nos plantearon, porque no nos plantearon absolutamente nada. Y si se llega a un acuerdo, nosotros levantaríamos, porque nuestra actividad para el día de mañana ya sería trasladarnos a partir de la mañana o el mediodía a la ciudad de Encarnación.
0: Eso en el caso de que no se llegue a un acuerdo.
1: En caso que no se llegue a un acuerdo, nosotros ya nos trasladaríamos, siendo que es la ciudad hoy más visible de Paraguay por la realización del rally.
0: Entiendo. ¿Esa sería una de las medidas extremas o habría más?
1: Esas son medidas normales que nosotros ya teníamos como cronograma durante la huelga. Nosotros hablamos de las medidas extremas de las que ya habíamos decidido en la asamblea que hicimos el primer día, de continuar con la huelga de forma indefinida.
0: En relación a la convocatoria, doctora, y luego ya te dejo reposar esas cuerdas vocales, en relación a la convocatoria, en principio hablábamos solamente de 1.500, pero evidentemente sobrepasó y llegó a los 5.000.
1: No, ¿quién eso? Porque escuché que en un momento la policía había dado un reporte, pero 1.200 jamás fuimos más de 5.000 médicos. Ustedes podrían visualizar las más de 10 cuadras sobre Mariscal López, donde acudieron una cantidad increíble de médicos provenientes de todo el país. ¿Por qué le doy la importancia a eso? Porque muchos dicen, hablan de un libreto del sindicato, incluso un libreto personal mío, pero no hay ningún libreto que se pueda sostener teniéndole a más de 5.000 médicos universitarios con varios posgrados masterados en la calle siguiendo un libreto. Eso es imposible.
0: Le preguntaba porque me acuerdo cuando hablábamos el lunes tempranito, justamente yo le consultaba qué número estimativo y si me hablabas de un aproximado, pero obviamente sobrepasó. A lo que voy es lo positivo que fue la convocatoria, doctora.
1: Totalmente. Y con eso lo que nosotros demostramos, muchos hablan de demostración, el gobierno habla de demostración de fuerza. Nosotros hablamos de una demostración de lo que ellos estaban diciendo, de que íbamos a ser pocos y que siempre somos unas 100 personas. Y con eso demostramos que el sentir médico es único, que todos estamos hoy exigiendo lo mismo, que es mejorar las condiciones laborales y el reajuste salarial, que es muy necesario para continuar realizando nuestras tareas.
0: Supongo que hay un grupo que está asignado para ingresar a ambos, porque ahí son dos reuniones importantes, a las 9 de la mañana con la bancada oficialista en la Cámara de Diputados y posterior a las 14 con el Ministro de Economía y Finanzas. Digamos, todos los demás médicos que están, digamos, adheridos a la huelga, ¿dónde estarían acompañando estas dos reuniones, doctora?
1: No, a la primera reunión, que es el Congreso Nacional, nosotros deliberamos a los colegas, le dijimos que traten de descansar porque estuvieron ayer hasta la tarde desde muy tempranas horas, y a las 14 horas les convocamos frente al Ministerio de Economía y Finanzas.
0: Entiendo. Doctora, le libero porque esas cuerdas vocales están sufriendo ahí y me desespera realmente, así que cuídese.
1: No, tranquila. No pasa nada. Estoy ya medicada desde ayer. Estuve ya en el hospital donde ya recibí la medicación y ahora estoy medicada, pero nada, no nos puede callar. Con tal que ustedes me entiendan, no importa, yo voy a seguir hablando.
0: Doctora, un abrazo enorme y mejórese. Cuídese mucho.
1: Gracias a ustedes por el espacio.
0: La doctora Rosana González es titular del Sindicato de Médicos del Paraguay. Bueno, más allá de la disfonía y todo lo que esto significa, dos cuestiones importantes. Una reunión a las 9 de la mañana en el Congreso con representantes de la bancada oficialista, la Cámara de Diputados específicamente, que les van a recibir, van a escuchar sus propuestas y sus inquietudes, digamos, de manera más formal, y por otro lado la entrevista con el ministro de Economía y Finanzas para las 14 horas, donde también van a llevar una propuesta, pero ya una propuesta formal también. Así que, bueno, y la medida siguiente será, si llegan a un acuerdo hoy con el ministro de Economía o el Ministerio de Economía y Finanzas, levantan la huelga. Si no logran, mañana se trasladan a la ciudad de Encarnación, donde se está inaugurando precisamente el Rally Mundial. Bueno, esa es la propuesta. 4:43,
2: ¿podemos hacer una pausa? Ni un paso atrás.
0: Podemos hacer una pausa cortita, muy cortita. Osmar se llamó a silencio. Una pausa muy cortita. Unita. ¿Cómo es? Pure patada ella. Look at me. Y volvemos enseguida.

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0: 4 de la mañana con 52 minutitos en todo el país. La temperatura tendría
1: que haber bajado. Interesante programa, muy cultural, objetivo.
0: Tendría que haber bajado a 18 grados. Sin embargo, hizo un pico, subió a 20.
2: La variante de temperatura entre los 14 y los 18 años.
0: Bueno,
2: para 18 años, 18 grados
0: es
2: para la madrugada. Para la
0: mañana. Basta. 19 grados con dos décimas la actual temperatura en Asunción capital, la sensación térmica es la misma, 83% es la humedad en el ambiente y el viento sopla desde, sopla el viento, sí.
2: ¿Van a hacer pausa?
0: No, ya nos vamos a ir, ¿cómo que pausa? Ya tenemos que irnos.
2: Ay, qué rico me encanta.
0: ¿Eh?
2: Ay, qué rico me encanta.
0: Sí. La máxima podría alcanzar los 32 grados en esta jornada de miércoles. Ponaite. Y nos vamos deseándole feliz día a los actores y actrices del mundo y por sobre todo a los actores paraguayos. Hoy se celebra el Día del Actor.
3: No, categórico.
0: Y bueno, así que pasen súper bien. En este miércoles Ponaite nos reencontramos medianoche para la edición del jueves. Así que a disfrutar de este miércoles. Chau, chau. Muchas gracias.
3: Dale, nena. Un placer.

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0: 5 de la mañana, 2 minutos. Sean todos bienvenidos a esta nueva emisión de Ñanduti Noticias, primera edición. Qué gusto estar compartiendo con ustedes este nuevo día, esta nueva jornada, 26 de agosto del 2026. Vamos avanzando en este octavo mes. Ya queda poquito para ir terminando este, ya queda poquito para llegar a septiembre, llegar al Día de la Juventud, al Día de la Primavera. Esto va pasando rapidísimo. Este año voló prácticamente. En este arranque de jornada, en el cual tenemos que decir, está mucho más elevada la sensación térmica, no es más ese clima que teníamos días atrás. Ya prácticamente estamos alcanzando la línea de los 20 grados en este horario, para este día particularmente. Entonces, mitad de semana en el que... sí, claro. Y ya llega el momento en el cual empieza a sonar esto a nivel bolsillo. Todos estamos apenas alcanzando este fin de mes, cada quien haciendo sus malabares para seguir alcanzando entonces lo que es este nuevo fin de mes, en el cual se hace largo todavía, 26 queda. Para muchos funcionarios públicos quizás ya es fecha de cobro. Hoy, según el calendario de pagos, era la gente de salud que iban a estar cobrando justamente, pero muchos de los privados van a estar cobrando recién el lunes. El lunes es el 31, hay todavía un fin de semana en el medio para ir alcanzando lo que es esa fecha de cobro. Pero, mientras tanto, les quiero decir que es una jornada en la cual aparentemente va a estar moderadamente cargado el tránsito. Ahí ya lo que están observando en Ñanduti TV pueden tener en este momento la imagen de la zona de la costanera, específicamente en la rotonda de General Santos, que es justamente donde en este particular momento estamos observando una cantidad de vehículos importantes. Esos que vienen allá de frente, las luces que estamos viendo que están encarando hacia acá, son las que vienen de la zona del corredor vial botánico, la zona del puente de Héroes del Chaco, rumbo al centro. Hay muchos vehículos ya en este horario, y así aparentemente va a estar la cosa en todo lo que es Asunción y sus alrededores, el arranque de la jornada. Y miren lo que es la zona del mercado, ahí está justamente Mercado 4. Este, el sector izquierdo es el que va ingresando a la zona del microcentro, y hay una fila ya constante. Estamos hablando que pasaron recién 4 minutos a las 5 de la mañana y muchísima gente ya está en esa zona, muchos transeúntes, muchos vehículos y casi nada. Un solo vehículo que está saliendo ahí, lo que es la esquina de Rodríguez de Francia y Perú específicamente. Saludos a todos los que están escuchando la radio, la 1020 AM, los que están observando Canal 17 de Tigo, 19 de Claro y 23 de Flow. También, por supuesto, un saludo grande a todos los compañeros que están trabajando a pleno ya en este momento. Por supuesto, y como si fuera poco, les saludamos a ella, a Jessica Martínez Dure. Buen día.
1: Buen día, Cae. Muy buenos días a los compañeros y a la audiencia. Esta mañana calurosa, muy distinta a la que tuvimos días anteriores.
0: A nada de la línea de los 20.
1: Sí. Ñeñe por una mojina. Mira. Imagínate lo que va a ser el medio. No quieres ver en enero. Y ahora ya se instala ya. Esa es la frase. Instalar ya esa frase de ahora más, porque en serio se esperan temperaturas muy elevadas. Y me estaba fijando en el extendido, pero el del celular, de la aplicación. Sí. Y marca que para la semana que viene va a bajar un chiqui otra vez la temperatura.
0: ¿Otra vez?
1: Sí, no tanto así de 7, 8 grados, sino que va a bajar otra vez en torno a los 15, 12 grados como mínima.
0: Mira poco.
1: Sí.
0: ¿Y si está la marca de Antonio Solís?
1: Yo creo
0: ¿Navidad
1: que
0: ¿Navidad sin ti?
1: Ya.
0: ¿Ya suena?
1: Estamos cerca ya.
0: Estamos ahí.
1: Muy cerca ya.
0: 19.2 la temperatura en este momento en Asunción y los alrededores, el cielo está despejado. La sensación es la misma, 19.2. La humedad, 83%. Dice 83%, Jessy, pero vos sabés que yo siento que no está tan alta, no se siente mucho la humedad en este día.
1: No se ve reflejado el en el piso. Y en el piso tampoco se ve reflejado eso.
0: ¿Vos sabés
1: la que humedad que se suele
0: Yo nunca tuve el pelo largo. Lo que siempre escuché que dicen es que se hincha el pelo cuando está muy alta la humedad.
1: Sí, suele ocurrir eso más en los días lluviosos. Porque parece que cuando tenés planchita o si tenés, no sé, rulos, ondas, al entrar en contacto con el agua, ahí se esponja.
0: Mira lo que... Sí.
1: Por eso es que hay días lluviosos y estamos acallará, que sea comprensible para la audiencia.
0: Hay que tener el tacto suficiente para entender esa situación.
1: Así es.
0: Ahora mismo de viento este noreste de 9 kilómetros por hora. En el transcurso de la mañana estaríamos entre los 19 hasta los 30 para el mediodía. Fresco a cálido, cielo parcialmente nublado, vientos del norte. Entonces la posibilidad que se maneja durante este transcurso de la mitad del día.
1: Y para la tarde la máxima pronosticada es de 32 grados. Caluroso, cielo parcialmente nublado, vientos del norte. Así que mucho calor para el día de hoy.
0: En este momento, en la capital del Alto Paraná, 17 grados la temperatura, misma sensación térmica, escasamente nublado en un distinto puente de la amistad con respecto a lo que estábamos hablando ayer, que era impresionante. Ayer era doble fila, triple con la de las motos, por supuesto, hay que respetar el carril de las motos, que es un carril extra. Y en este momento bastante liviano, se puede decir, tanto del lado que va rumbo al Paraguay, teniendo en cuenta dónde está nuestra cámara, y el que viene desde Ciudad del Este. Así entonces está la cosa bastante liviana, te diré, en la zona del Puente de la Amistad.
1: Realmente ni siquiera camiones de gran porte abordando.
0: No, todos autitos, alguna que otra camioneta y muchísimas motos que se te meten por todos lados en ese lugar.
1: Sí.
0: Bueno, la humedad también está 83% en Ciudad del Este y viento noreste de 5 kilómetros por hora. Hablando ya del pronóstico extendido para Asunción y los alrededores, miércoles 26, una mínima de 18, una máxima de 32 grados, fresco al amanecer, luego caluroso por la tarde, cielo nublado a parcialmente nublado, vientos variables luego del noreste, entonces lo que se maneja como posibilidad para esta jornada.
1: Y para el jueves 27, 23 grados la mínima, 36 la máxima, cálido a caluroso, cielo escasamente nublado, vientos moderados del norte.
0: Arrancando ya el fin de semana, entonces hablamos de una mínima de 24 y una máxima de 37, muy caluroso, cielo parcialmente nublado a nublado, vientos moderados del norte, luego del sur, entonces para el arranque del fin de semana.
1: Y ahí es que va a bajar un poquitito para el sábado 29, sí. 21 grados la mínima y 32 la máxima. Muy parecido al día de hoy va a estar el sábado.
0: Sí.
1: Cálido a caluroso, cielo mayormente nublado, vientos del sur.
0: Mientras que alcanzando ya el domingo 30, una mínima de 19 grados y una máxima de 28, fresco a cálido, cielo mayormente nublado, vientos del sur y la posibilidad de lluvias dispersas. Entonces, para lo que es el arranque de la próxima semana, el domingo 30.
1: Domingo ya lo está bajando.
0: Sí.
1: A bajar más.
0: Mientras tanto, ahora mismo hay un detalle, un aviso meteorológico para una zona específica del país. Lluvias con tormentas eléctricas moderadas a fuertes, ráfaga de viento moderados a fuertes y la ocasional caída de granizos. Núcleos de tormentas continúan su desarrollo sobre el área de cobertura con la probabilidad de ocasionar tiempo y fenómeno de tiempo severo de manera muy puntual durante las primeras horas de la mañana de hoy. Miércoles 26 en el noreste de la región oriental. Esto es noreste de Concepción, Amambay y norte de Canindeyú específicamente, donde tenemos la posibilidad de que esto se sienta bien fuerte. Pero es un sistema de tormentas muy grande, como se puede ver ahí en la imagen, justamente para los que están mirando Ñandote TV. Y no descartemos que esto pueda ir corriendo un poco para, mirando así desde arriba, toda la zona derecha del mapa del Paraguay.
1: Si bien no está pronosticado, esto se va actualizando también.
0: Claro, claro, esto va corriendo y va ingresando o en todo caso pasando ahí por el costado de nuestro territorio. Vayamos al otro recorrido que es por las tapas de los diarios. Estas son las noticias que trae la tapa de nuestro diario digital Ñanduti. Sin acuerdo ni fondos, sigue la huelga médica. Crisis en la salud pública. El gobierno, a través de los Ministerios de Salud y Economía, admitió que no dispone de los 120 a 150 millones de dólares anuales que exige el reclamo salarial. La ministra María Teresa Barán ofreció 2.300 cupos para nombramientos, pero Sinamed rechazó sin avanzar, sin resolver primero el reajuste. La huelga sigue y afecta las consultas y cirugías programadas que deberán ser reprogramadas en los hospitales en plena crisis sanitaria.
1: La solidaridad se activa por María, una urgencia que moviliza. María Servín, de 51 años, de Pedro Juan Caballero, afirma que lleva 4 meses con un hueso de pollo alojado en la garganta y que solo puede beber pequeños sorbos. Su caso moviliza a médicos solidarios, al Hospital Regional, la Defensoría del Pueblo y otras instituciones que buscan una evaluación especializada y una solución urgente.
0: Por otro lado, Ministerio de Justicia en la mira, frena licitación para presos por sospechas de corrupción. La Dirección Nacional de Contrataciones Públicas suspendió la compra de alimentos por 137.360 millones de guaraníes. Justicia ignoró 53 consultas y una protesta. Cuestionó requisitos que podrían limitar la competencia y favorecer el direccionamiento.
1: Sindicato teme daño a la ANDE, patrimonio en riesgo. Citrande afirma que Gustavo Villate, del MITIC, y Javier Jiménez, jefe de gabinete, presionan a la ANDE para avanzar con proyectos particulares. Hay dudas sobre beneficiarios y el control de un patrimonio estratégico del Estado.
0: Por otro lado, al contrabando, el contrabando ahoga a porcinos, exigen mayor control. La APPC alerta que productos porcinos siguen ingresando masivamente desde Brasil. El gremio acudió a la DENIT para exigir más controles de la institución.
1: 5 brasileños serán expulsados, operación Espejismo. Tras el operativo en Canindeyú, 5 brasileños están bajo custodia para su expulsión. Investigan si tenían antecedentes y posibles vínculos criminales.
0: Esto entonces para completar la etapa de Nutri Digital en esta mañana, en la que ya vamos avanzando hasta judiciales, que dice orden de arriba para registrar el título de Hernán Rivas, juicio oral a ex titular del GEM. Andrea Estigarribia, ex jefa interina de la Dirección de Registro de Títulos de Grado del MEC, afirmó durante el juicio oral a Hernán Rivas que recibió una orden superior para registrar el título del abogado del ex senador y señaló que el entonces ministro Eduardo Peta como origen de la instrucción. En contrapartida, Peta negó haber dado la instrucción y sostuvo que nunca contactó particularmente con funcionarios del MEC ni habló con Rivas sobre el trámite.
1: Por otra parte, condenan a ex titular de Petropar tras 12 años. La fiscal Silvia González informó que el ex titular de Petropar, Sergio Escobar, fue condenado a 3 años de prisión por un perjuicio patrimonial de 12 mil millones de guaraníes, atribuido a la falta de ejecución de las pólizas de garantía tras la entrega de un millonario anticipo a una contratista. El condenado deberá ir a prisión cuando la sentencia quede firme.
0: Así entonces también completamos con... esto falta último. Alertan por amenazas a fiscales. El fiscal general Emiliano Rolón exhortó a la Corte a reforzar las medidas de seguridad para los agentes fiscales que participan en juicios orales, tanto durante las audiencias como en sus desplazamientos y permanencia en el Palacio de Justicia. Además, alertó sobre posibles amenazas, intimidaciones y hostigamientos contra sus representantes. Entonces, con esto completamos lo que tiene que ver con primera instancia judiciales de Ñanduti. Vamos ahora a Ñanduti Negocios, que dice utilidad técnica del sector asegurador crece 47,3%. Según datos del Banco Central del Paraguay, el mercado asegurador cerró el ejercicio 25-26 con una utilidad técnica de 708.195 millones de guaraníes, un crecimiento del 47,3%.
1: También tenemos que hablar de esto. La ganadería destaca un primer semestre de buenos precios. El sector pecuario cerró el primer semestre con un balance favorable, marcado por buenos precios, mayor movimiento comercial, avances sanitarios e identificación del hato ganadero. Para la segunda mitad del año, el sector mira con cautela el posible impacto de El Niño y sostiene la necesidad de fortalecer la infraestructura, energía y el acceso al agua en el Chaco para sostener el crecimiento productivo.
0: También sector forestal con capacidad para atraer inversiones, el aumento de plantaciones forestales y la entrada en cosecha de nuevas superficies demandarán más industrias, tecnología, infraestructura, logística y financiamiento.
1: También movimiento de pasajeros crece 12% hasta julio de 2026. De enero a julio de 2026, la DINAC registró unos 91.659 pasajeros más que en el mismo periodo del 2025. un crecimiento del 12%, que sumó un total de 839.308 pasajeros.
0: Así completamos entonces la parte de negocios de Ñanutí en esta mañana de miércoles, que vamos ahora hasta la parte deportiva de la Rock and Pop. Dice esto, debuta el franjeado. Olimpia hace su estreno hoy en la Copa Paraguay. El decano enfrenta a Cristóbal Colón de J. Augusto Saldívar desde las 18:30 en el estadio de Capiatá. El franjeado ya conquistó este certamen en el 2021. Con esto completamos entonces la parte deportiva de la Rock and Pop y seguimos avanzando hasta ABC Color, que dice: gobierno dice que no hay dinero para atender reclamos de médicos. Crece tensión entre profesionales y cartera de salud. Ministro de Economía Oscar Lovera considera inviable reajuste del 76% para todo el sector médico, que implicaría 100 millones de dólares más por año. Ministra Barán plantea implementar carrera sanitaria con incentivos salariales graduales según especialización y formación. SINAMED niega propuesta. Segundo día de huelga siguió con alto acatamiento en todo el país. Salud Pública advierte que medida no puede ser indefinida por incumplir la ley. Diputado Raúl Benítez presentó una caja vacía en alusión a hospitales. Entre reclamos del interior, en Alto Paraná piden nuevo hospital para Itacurú. Páginas 16, 17 y 20 para esta información.
1: Orden superior en registro relámpago del título de Rivas. Peta, ex titular del MEC, lo niega.
0: También esto que vemos, dice caso quirófanos, asegurados le piden al fiscal general que la mafia del IPS no vaya al Oparey.
1: Instigadora en feminicidio de Mafe, penada con 10 años de prisión.
0: FIFA Gate, los Jenkins habrían hecho acuerdo con la justicia.
1: Fiscalía pide anulación de 144 diplomas de docentes.
0: Y por último, sorprendente cambio de postura de ministra Llanes para completar la etapa de ABC. En este miércoles 26 ya estamos llegando hasta última hora. Dice, ex jefa del MEC confesó que aceleraron el título de Rivas por orden superior. Sigue el juicio por supuesto título falso del ex senador cartista. Andrea Estigarribia, ex jefa de registro de títulos del MEC, relató cómo apuraron el registro de Rivas y apuntó a PETA. Ex ministro del MEC negó que hubo orden para agilizar trámite y que investigación giró sobre universidad.
1: Para gobierno, aumento a médicos es imposible. El Ministerio de Economía afirma que el reajuste salarial que piden los médicos es de cumplimiento imposible. Plantea la carrera sanitaria. Ayer fue el segundo día de la huelga de los médicos, que prosigue hoy.
0: Quirófanos fantasmas, jubilados del IPS exigen que se amplíe la imputación.
1: Mafia del asfalto, interventor confirma la desaparición de 74 toneladas, vialidad de Comuna Azucena.
0: Un poquito. Por último, fondos de salud subieron 122% en 10 años, pero no llegan a 3% del Producto Interno Bruto. Atención, sigue deficiente, dice Última Hora en esta última información justamente con la que completamos esta etapa. Y vamos a la última de los matutinos entonces. Metrobús. BIS presenta 5 recursos en menos de 64 horas. Exministro busca trabar caso con una chicana tras otra. La defensa del ex titular de Obras Públicas, Arnoldo Binz, presentó 5 escritos distintos de menos de 64 horas con recursos, nulidades y recusaciones que apuntan a frenar, anular o modificar el rumbo del proceso de la causa Metrobús. El Tribunal de Apelación atribuyó a uno de los planteamientos una finalidad dilatoria. La causa Metrobús atraviesa una intensa sucesión de incidentes procesales desde que la Fiscalía cerró su investigación contra Binz y solicitó el juicio oral.
1: Gremio califica de sumamente grave el hecho. Fiscales piden protección ante amenazas de Arnaldo Yucio. La Asociación de Agentes Fiscales solicitó a la Corte Suprema de Justicia medidas de seguridad urgentes sobre los fiscales Verónica Valdés y Jorge Arce luego de las amenazas realizadas por el exministro del Interior Arnaldo Yucio tras finalizar su audiencia.
0: En Diputados, reunión conjunta hoy con médicos y líderes de bancada. Página 2, el desarrollo de esta información.
1: Paraguay suma 12 frigoríficos listos para exportar a Chile.
0: Nuevo DT. Cerro cambia de timón y se decide por Gustavo Costas.
1: Y el Mundial de Rally, últimos ajustes para que motores empiecen a rugir fuerte en Itapúa. Esto ya está a pleno prácticamente.
0: Ya está a pleno, sí. Algunos de los pilotos ya están practicando, ya están haciendo la puesta a punto de sus vehículos en este momento en el Itapúa. Y mañana entonces tendremos el shakedown, primeramente, que es una última prueba para todos los últimos ajustes a los vehículos, uh-huh. porque tienen que la altura, que los amortiguadores, que el motor, que un montón de cosas que se van retocando, y después mañana por la noche la simbólica con el show de donas, le llaman cuando dan la vuelta, cuando uh-huh. hacen trompos, uh-huh. y también la presencia de cachiporros entonces en el Sambódromo.
1: Va a estar animado entonces.
0: Va a estar animado, por supuesto, la fiesta.
1: Una fiesta. 22 minutos pasaron de las 5 de la mañana. La temperatura actual es de 19,2. La térmica es la misma para hoy. No se esperan precipitaciones, por lo menos para esta zona del país, refiriéndome a Asunción y Central, pero sí hay un aviso meteorológico vigente que podría afectar el noreste.

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0: 5:29 de la mañana, vamos al desarrollo de la información. El Sindicato de Trabajadores de la ANDE decidió parar por el momento una posible movilización contra la creación del ente regulador. El anuncio fue realizado por su secretario general, Adolfo Villalba.
1: Hoy ustedes tienen una actividad como Citrande.
2: Y vamos a tener una movilización, como bien ya explicó el ingeniero, producto de la conversación de ayer, nosotros no llegamos lo a convocar todavía.
1: Entiendo.
2: Estaba la resulta de la reunión, después nos reunimos a la tarde, debatimos y resolvimos movilización, por lo menos no vamos a hacer, pero por supuesto que vamos a seguir hablando con los ingenieros. Nosotros tenemos una reunión ahí, ya le invito al presidente también, que queremos contar con ellos para que nos ilustren y podamos seguir discutiendo la pertinencia o no de un ente regulador, del Ministerio de Energía, y ese tipo de trabajo es lo que vamos a hacer hoy, mañana y toda la semana. Vamos a reunirnos con las organizaciones sociales, con actores políticos, con los expertos. Este es el trabajo que vamos a hacer en estos días.
1: Bueno, pero quiere decir entonces, Adolfo, que esta reunión con el presidente de la Cámara de Diputados, Raúl Latorre, con el diputado Hugo Mesa, con el diputado Aguilera, sirvió para que ustedes estén un poquitito más tranquilos.
2: Sirvió para que no nos movilizáramos, porque también debo decir algo muy importante, ¿verdad? No es que a nosotros nos encanta también estar movilizados y... Porque eso también es un problema, ahí va la ciudadanía que quiere pagar su factura. Entonces, es por supuesto que uno lo último que quiere hacer es movilizarse, era tener ese tipo de actividades. Entonces, si se puede evitar, si uno tiene una conversación con las autoridades, como hubo ayer, también de nuestra parte, entonces está bien evitar esa movilización, pero seguir trabajando en el lobby. Porque esto está ahí, el proyecto de ley, el proyecto del gobierno. Entonces nosotros lo que vamos a buscar son los argumentos para explicarle a la ciudadanía del por qué estamos en contra, por qué nos parece que este no es el momento de discusión.
3: Y el Tribunal de Sentencia dio lectura anoche a las condenas a estas 5 personas implicadas en el asesinato de María Fernanda Benítez, esta adolescente de 17 años, que fue asesinada estando embarazada. De esta forma quedó la condena.
4: Este monstruo de presiones no hicieron otra cosa que consolidar y afirmar la idea criminal ya esbozada por el adolescente, quien hasta ese momento le habían planteado únicamente en forma interrogativa: ¿y si le mato y le entierro al lado? En virtud de ello, para este tribunal, los mensajes de la acusada Rolón de Garejo fueron determinantes y decisivos en la conformación del dolor. A través de ello se produjo el tránsito de una mera idea a una decisión criminal exteriorizada, la que finalmente se concretó con la muerte de María Fernanda Benítez. Cabe añadir que, sin perjuicio de que el resultado de la autopsia haya determinado como causa de traumatismo cerrado de cráneo, ello no altera la valoración del dolo, la representación de la muerte, siendo la solicitud del representante del Ministerio Público la pena privativa de libertad de 10 años, siendo el marco penal establecido en el artículo 50 de la ley 5777/16 de 10 a 30 años, que teniendo en cuenta que son los 10 los parámetros considerados por el Tribunal de Sentencia, en dicho sentido y de carácter enunciativo de la base en la medición de la pena, este Tribunal de Sentencia encuentra adecuada la pena solicitada por el representante del Ministerio Público, condenando a la acusada Micaela Chiara y a Cedro Rolón a la pena privativa de libertad de 10 años, que la seguirá cumpliendo en el complejo de mujeres de la libertad de buscada cumple, y que la tendrá por conjurada el 3 de junio del año 2035.
0: La ministra de Salud, María Teresa Barán, afirmó que respeta la decisión del Sindicato Nacional de Médicos del Paraguay, SINAMED, de declarar la huelga. Sin embargo, sostuvo que desde el inicio de la administración se mantuvo un diálogo permanente con el gremio.
5: Como siempre dije, yo respeto la decisión del Sindicato de Médicos, ¿verdad? Nosotros siempre estuvimos con el diálogo abierto, no solamente ante la declaración de esta huelga en las tripartitas, sino que desde que asumimos esta administración siempre tuvimos un diálogo abierto, constante y continuo con el sindicato. Que eso lo demostramos con hechos, porque hemos logrado o han logrado algunas reivindicaciones, como por ejemplo las 12 horas universales que nosotros le hemos otorgado, porque cuando asumimos había 2.800 médicos que todavía cobraban 5 millones de guaraníes por una carga horaria de 24 horas semanales, y nosotros logramos disminuirle a los 2.800 médicos a las 12 horas universales. Y no solamente logramos eso, sino que aparte de esto, hablando con el equipo económico, logramos que el equipo económico nos den 1.000 nuevos contratos, y más de uno de estos 2.800 médicos pasó a ganar de 5 millones a 24 horas semanales, pasó a ganar 10 millones por 24 horas semanales. Y esto es el trabajo constante que venimos haciendo, inclusive con Sinamed. Es más, hay algo que con nadie nos he comentado, pero otras de las luchas sindicales siempre fue el tema de APS. Hoy nosotros hemos logrado que el 100% de los médicos que están hoy en APS a través de la estrategia de atención primaria en salud tengan su salario de 15 millones de guaraníes mensuales por 36 horas semanales. Eso también porque los médicos que estaban en APS, algunos tenían más, otros menos, entonces nosotros le unificamos y a todos los médicos de APS hoy reciben 15 millones en concepto de salario a todos por igual.
3: Y asegurados y jubilados del IPS se manifestaron ayer frente al Ministerio Público, solicitaron que los hechos de corrupción sean investigados y que se amplíe la lista de imputados. Esto fue lo que dijo Gustavo Canata, presidente de la Unión de Jubilados.
6: Bueno, nosotros en primer lugar vinimos a efecto de darle nuestro apoyo a la Fiscalía, tomando en cuenta de que por primera vez después de mucho tiempo tenemos 9 personas que fueron imputadas, y también al mismo tiempo manifestarle nuestra preocupación por el hecho de que queremos que esto continúe y que haya realmente, se saque realmente a los culpables, y que esos culpables tengan que ir a prisión, y si es necesario, si se puede, que devuelvan todo lo malversado. Nosotros al mismo tiempo solicitamos y le manifestamos que creemos que son muchas más personas que deberían estar en el proceso, y nuestra preocupación al mismo tiempo de decirle de que las manifestaciones del fiscal de la causa en el tema de que los consejeros no iban a estar imputados, nosotros le dijimos que eso está fuera del marco legal y que creemos que los responsables son verdaderamente los miembros del consejo y debería considerar eso e incluirle en la causa.
7: ¿Pide más celeridad, presidente? ¿Pide más celeridad en estas investigaciones?
6: Le pedimos realmente que haya más celeridad, pero lo que manifestó el señor fiscal es de que como las denuncias fueron innominadas, incluyendo la nuestra, la de la Unión, que hemos hecho al inicio del año, no es tan fácil, porque tienen que empezar a buscar dentro del proceso a todas aquellas personas que estuvieron involucradas. Lo único y lo que le agradecemos al fiscal es que él nos da la seguridad de que va a continuar el proceso y las personas que estén involucradas van a entrar dentro de este proceso.
8: Más que
6: nosotros creemos que son muchas más personas. Yo no te puedo dar la cantidad, pero sí el fiscal ya nos manifestó que hay 5 causas más que están siendo investigadas por otros fiscales y que a corto plazo van a salir también ya las imputaciones.
0: El diputado Guillermo Rodríguez habló sobre la huelga de médicos y se manifestó a favor de los reclamos.
9: digna y acorde, y esta salud digna y acorde no pasa solamente por la infraestructura, por los hospitales o por las camas, sino que pasa por la reivindicación y la dignificación de la clase médica. No se puede bajo ningún criterio otorgarle un valor a una persona, a un profesional que tiene la capacidad de evitar que un niño convulsione, de atender a un paciente politraumatizado o lo que fuere, ¿verdad? Entonces considero completamente válido el reclamo de la clase médica en esta oportunidad, una reivindicación histórica, valga la redundancia, ¿verdad? Y repito, la ministra, lejos de decir que necesitamos un poco de dinero para esto, el dinero sobra en este país. Hay innúmeros lugares de los cuales se podía retirar ese dinero para poder de alguna manera validar el reclamo de estos médicos.
10: ¿Qué se hace con ese dinero?
9: Con este dinero hoy, mira, se puede sacar de aduanas, que se está robando cerca de 2.000 millones de dólares anualmente. Se puede sacar de los salarios estratosféricos de esta persona incompetente que están, cuántos asesores y abogados en muchas instituciones que están cobrando, pero miles de millones de guaraníes mensuales del erario público. Y nosotros no lo estamos haciendo ni con nuestros terapistas, ni con nuestros pediatras, con nuestros especialistas, cirujanos, ginecólogos, quienes fueran. Así que acompaño plenamente la reivindicación de los colegas médicos.
3: Y el fiscal Osvaldo Saracho brindó detalles con relación a un operativo denominado Espejismo, donde 5 personas terminaron detenidas.
11: En estos momentos estamos acá en el aeropuerto, ya en Luque, vamos a irnos para... creo que la base o la comandancia está convocada para una conferencia de prensa con las autoridades.
1: Una cuestión, fiscal. ¿Esta gente fue trasladada desde Canindeyú a Ciudad del Este vía terrestre?
11: Vía terrestre.
1: ¿Y es cierto que recibieron algún tipo de amenaza ante posible situación de que alguien pueda rescatar a los mismos?
11: Mira que esa información sí, seguro que te podrían dar la gente de la Policía Nacional, Carlos. Yo no tuve conocimiento, estaba con mi grupo de camino a Ciudad del Este.
1: Bueno, y en la intervención, hablando de la intervención en sí, fiscal, aprovechando este momento, fueron hasta una casa, pero en 3 allanamientos detuvieron a 6 personas.
11: 5 personas, Carlos.
1: 5.
11: En un barrio cerrado, con casas cercanas una de otra. 3 en una vivienda ya se encontraban las 5 personas, 5 los brasileños, 4 de sexo masculino y 1 femenino, 3 de ellos con orden de captura en el lado brasileño, 1 por homicidio, otro por tráfico de drogas, otro por tráfico de armas.
0: Se realizan los trabajos de renovación integral del pavimento sobre la Avenida de la Victoria, en el tramo que comprende desde la Avenida Fernando Lamora hasta la Avenida Eusebio Ayala.
12: Ahora mismo estamos realizando la colocación de los moldes, después vamos a hacer la nivelación final para realizar el cargamento el día de hoy.
13: ¿El cargamento ya se hace el día de hoy?
12: Sí, así mismo, a partir de las 3 de la tarde estamos... programando nosotros para realizar el cargamento y estaríamos habilitando completamente este sector la próxima semana.
13: Pero eso sería por tramo, también se estaría cortando, porque la intención también es llegar hasta Eusebio Ayala.
12: Así mismo es. Más bien acá solo este sector sería pavimento de hormigón, después estaríamos realizando ya el fresado correspondiente del sector para una nueva carpeta asfáltica.
13: Y en todo este tiempo también vemos el acompañamiento de inspectores de la PMT para tratar de guiar también a los conductores.
12: Así mismo, gracias a la gente de la PMT se crea menos caos en el tráfico y le dan una solución más rápida también para el desvío.
13: ¿Cuánto tiempo más o menos calculan que podría durar todo este trabajo?
12: Y estimativamente estamos por los un mes y medio, para todo depende del clima también y del apoyo de la ciudadanía.
13: Entonces, también tener paciencia la gente que ingrese aquí en la zona de la Victoria, pero como decíamos, están totalmente señalizados con apoyo de la PMT por los trabajos que se están realizando en este momento.
12: Así mismo, está todo señalizado, tienen todos los carteles de desvío para retomar. Y también, como estabas diciendo, la PMT le está guiando dónde tienen que retomar para llegar a destino.

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1: 19 grados 2, la temperatura en Asunción y los alrededores en este momento, misma sensación térmica, el cielo permanece parcialmente nublado, la humedad 77%, viento este noreste de 5 kilómetros por hora. Para hoy miércoles 26 se espera una máxima de 32 grados.
2: Para el jueves 27, 23 grados la mínima, 36 la máxima, cálido a caluroso, cielo escasamente nublado.
1: Allá arrancando el fin de semana, viernes 28, una mínima de 25 y una máxima de 36, muy caluroso, cielo parcialmente nublado a nublado, vientos moderados del norte, luego del sur.
2: Para el sábado 29, 21 grados la mínima, 31 grados la máxima, cálido a caluroso, cielo mayormente nublado.
1: Arrancando ya la próxima semana, el domingo 30, una mínima de 19 y una máxima de 29, fresco a cálido, cielo mayormente nublado, vientos del sur y lluvias dispersas.
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1: El dólar americano que arranca a la baja esta jornada, a la compra encontramos a 5.880 y a la venta a 6.080.
2: El real 1.100 guaraníes a la compra, a la venta 1.200.
1: El peso argentino 3 guaraníes a la compra y 6 guaraníes a la venta.
2: El euro 6.800 guaraníes a la compra, a la venta 7.250.
1: El peso chileno 5 guaraníes a la compra y 10 guaraníes a la venta.
2: El peso uruguayo 130 guaraníes a la compra, a la venta 2.30.
1: Y para ir cerrando, el peso colombiano 1.5 guaraníes a la compra y 3.5 guaraníes a la venta.
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1: 5:50 ya, entonces vamos despidiendo este espacio en Ñandotí Noticias, Jessy.
2: Que tengan una linda jornada. Hasta mañana.
1: Hasta mañana.

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0: 6 de la mañana con un minuto en la República del Paraguay. Buen día para todos. Bienvenidos a esta propuesta de Ñandutí. Bienvenidos a Franja Roja. Hoy es miércoles, señora. ¿Cómo le va, señor? Buen día. Hoy es 26 de agosto del año 2026. 26 del 8 del 26. Buena jornada para todos. Les cuento que amanece con cielo parcialmente nublado, 74% la humedad y soplan vientos del sector este-noreste a 5 kilómetros por hora. Temperatura del momento muy pero muy agradable en la capital de la República del Paraguay y en ciudades del departamento central, 20 grados temperatura del momento. La sensación térmica también 20 grados. Y atención que la temperatura máxima prevista para esta jornada por encima de los 30 grados, 32 grados, dice meteorología, la temperatura máxima prevista para este miércoles. A propósito de temperaturas máximas en ascenso, mañana jueves, 23 grados la mínima, 35 la máxima. Para el viernes, 25 grados la mínima, 36 grados temperatura máxima pronosticada. Hay un descenso en la temperatura el sábado, 21 grados la mínima, 31 grados la máxima. Sigue descendiendo la temperatura el domingo con alguna lluvia, 19 grados la mínima estimada, 29 grados temperatura máxima prevista. Buen día para todos, buena jornada, bienvenidos a la 1020 AM Ñandutí, bienvenidos a Ñandutí TV, canal 17 de Tigo, 23 de Flow Personal, 19 de Claro TV. Estamos en todas las plataformas digitales, en todas las redes sociales y por supuesto que en el país y en el mundo pueden seguirnos a través de la aplicación de Ñandutí. Tenemos la posibilidad y el gusto de poder acompañarles hasta casi las 10 de la mañana, como todos los días de lunes a viernes. Hola, Noelia González, ¿cómo le va? ¿Cómo anda? Buen día.
1: Buen día, Carlos. Buen día, Juan Pablo, al gran equipo de Ñandutí. Súper bien, una jornada que está muy agradable, por cierto. Así que, fuerza para todos.
0: Buen día, Juan Pablo Fernández, ¿cómo anda?
2: ¿Qué tal, don Carlos? ¿Cómo está? Buen día, Noelia, a los compañeros, a la audiencia, arrancando mitad de semana. Lindo día, lindo día.
0: Bueno, hay una noticia en el ámbito de la justicia que se hizo esperar, digo, por el tiempo, porque ayer se anunciaba entre la tardecita y la noche. Este es el caso conocido como MAFE. María Fernanda es, Noelia, Juan Pablo.
2: María Fernanda Benítez.
0: La joven que terminó en una circunstancia realmente lamentable, terrible, donde aparece otro joven y muy joven también como responsable de esta cuestión, como principal sospechoso, pero eso se juzga en otro ámbito. Y en el ámbito del juzgamiento, que corresponde a gente que es mayor de edad, ayer se dio a conocer una pena de 10 años a una de las que aparece como responsable en el papel de instigadora o de, ¿cómo se puede utilizar?
2: Ideadora.
0: Ideóloga.
1: Intelectual podría ser también.
0: Exactamente, sí. De esta situación. 10 años para Micaela Rolón.
1: Así es, el Tribunal de Sentencia anoche dio a conocer su veredicto. En principio se había convocado para las 18 horas, posteriormente para las 21 horas. A las 10 y ya pasada la medianoche se daba a conocer justamente la condena en el caso conocido como caso MAFE. Micaela Chiara Yacir Rolón Melgarejo fue sentenciada a 10 años de prisión por el crimen de la adolescente María Fernanda en calidad de instigadora. Ella va a continuar privada de su libertad en el complejo para mujeres privadas de libertad, que es el COMPLE. También fue condenado Franco Antonio Acosta Céspedes. Él era o es dueño de la farmacia. Él fue condenado a 5 años de cárcel. Él fue hallado culpable por tentativa de aborto y también frustración de la persecución penal. Otro de los condenados, y en este caso estamos hablando de los padres del principal acusado de acabar con la vida de MAFE, Armando Silva y Karen Villalba, ambos fueron condenados a 4 años y 6 meses de prisión por simulación de hecho punible y también exposición al peligro en el tránsito terrestre tras denunciar la falsa desaparición de su hijo mientras ellos seguían teniendo contacto con él justamente. Ricardo Andrés Villamayor. Él fue condenado a 3 años de cárcel. Él trasladó y ocultó al presunto feminicida en varias propiedades, incluyendo justamente un hotel. Esto se pudo demostrar en este juicio oral y público en la fecha de lo que sería entre el 30 y 31 de mayo del 2025. Estas penas privativas de libertad en cuanto a Villamayor, Acosta, Silva y Villar se van a ejecutar, es decir, ellos van a ir recién a prisión una vez que la sentencia quede firme hasta la última instancia, que sería la Corte Suprema de Justicia. La joven Micaela, que también en su momento fue estudiante de medicina, fue y recibió la pena de 10 años de cárcel como había solicitado justamente el Ministerio Público, y ella ayer en sus palabras finales negaba, por supuesto, también tener algún tipo de participación. Incluso decía que ella no conocía a María Fernanda, sin embargo se aplica esta sentencia.
2: Nilda Martínez, madre de María Fernanda, expresó su disconformidad con las penas impuestas y puntualmente dijo: como madre es muy poco las condenas, yo quería la pena máxima, pero es muy poco, yo quería pena máxima de 30 años porque es horrible lo que le hicieron. No estoy conforme, es muy poco. Y Leandro Benítez, padre de la víctima, también rechazó el fallo del tribunal y textualmente dijo: no estoy contento por esta condena, no es lo que esperaba, pero sé que se puede hacer porque hay evidencias que no se pudieron recuperar. Entonces esto es lo que se obtuvo, porque eliminaron evidencias, tengo que aceptar, no estoy conforme.
1: Y en cuanto al padre del principal acusado, estamos hablando de Armando Silva, el tribunal de sentencia, integrado por los jueces Luis Ovelar, Víctor Vera y Andrea Riquelme, sí ordenaron de que él sea trasladado a una penitenciaría, en este caso a la penitenciaría regional de Coronel Oviedo, para que ya pueda cumplir con esa condena.
2: Hay que decir que la familia va a continuar este proceso. Puntualmente, el padre, el señor Benítez, dijo que van a hablar con sus abogados para ver qué vamos a hacer, porque es un doble crimen. 2 menores inocentes fueron asesinados y no puede ser que, bueno, que solo 3 y 4 años nomás se les dé. Es una burla para la sociedad. No estoy conforme porque le mataron a mi hija, la quemaron, y los padres del autor son los principales involucrados, porque fueron ellos los que le quemaron a mi hija y la mataron.
0: Para repasar y para reiterar, hay una persona, en este caso María Fer o Mafe, que está condenada a 10 años de cárcel.
1: ¿Verdad? Así es.
0: ¿Ella es la que quien trabajaba en la farmacia?
1: No, ella es Micaela Chiara Yacir Rolón, amiga del principal acusado, quien instigó justamente, y la que le dijo en su momento en el mensaje que mostrábamos, en donde le enseñaba prácticamente a que le pueda inyectar aire.
0: ¿Cuántos años tiene Micaela, más o menos?
1: Ella hoy tiene, mira, voy a corroborar eso, es mayor de edad.
0: Sí, es mayor de edad, sí. Pero aproximadamente, ¿cuántos años tiene? 10 años de cárcel es la condena para ella. Y hay una condena también de 5 años para otra persona. Uh-huh. ¿Quién es la otra persona? Él sí es el que tiene que ver con la farmacia.
2: Franco Antonio
1: Acosta. Así es, él es el dueño de la farmacia.
0: Y también una persona joven.
1: Es una persona joven también, sí.
0: ¿Verdad? Y aparte de estas dos personas, 10 años para Micaela, 5 años para el dueño de la farmacia. ¿Quiénes son los otros condenados?
1: Los padres del principal acusado.
0: ¿A cuántos años de cárcel?
1: 4 años y 6 meses. Y en cuanto al padre, sí, el tribunal ya ordenó que él sea remitido a la penitenciaría regional de Coronel Oviedo.
0: ¿El único que va a ir?
1: El único que va a ir. Respecto a los demás, una vez que quede firme, recién van a cumplir con su pena en prisión. Y también quien va a continuar privada de su libertad, Micaela, es Micaela.
2: Va a estar
1: Micaela
2: en el complejo.
0: Sí. Ella continúa entonces presa.
2: Complejo para mujeres, bueno, según el cálculo del tribunal, la pena será compurgada recién en junio del 2035.
0: Concluimos entonces, ¿son 4 los condenados? Mm. ¿4 o 5?
1: Son 5 los condenados.
0: Porque me falta una persona más. Micaela es una, el de la farmacia, Fernando, que vemos, Fernando es el otro.
1: Los padres y son Ricardo Andrés Villamayor, él es el que le ocultó, digamos, al principal sospechoso. Incluso se mencionó que él le llevó en un hotel la fecha del 30 y 31 de mayo, y también escondió la motocicleta de este joven.
2: Así es.
0: Bueno, esta es una de las noticias en el ámbito de la justicia. Escuchaban ustedes el reclamo de la mamá, del papá de Mafe, de María Fer. Nunca va a ser, aparte, la vida no se devuelve a nadie. Qué triste, conmovió no solamente a Coronel Oviedo, no solamente al departamento de Caaguazú, sino que a todo el país. Son las 6:11 en la República del Paraguay. Seguimos con el ámbito de la justicia. Les pido a los compañeros que compartan con nosotros a continuación Ñandutí Judiciales, la portada en este ámbito, para destacar lo que fue ayer la continuidad del juicio a Hernán Rivas. En este caso, el famoso título falso, Hernán Rivas. Caso Hernán Rivas, ayer contó con la declaración de quien fuera ministro de Educación en ese momento, Eduardo Peta. Orden de arriba para registrar el título de Hernán Rivas. Vamos a ver qué hace el tribunal ante una cuestión como esta. Andrea Estigarribia habló ayer, una de las personas que se presentó. Ella fue en algún momento jefa de la Dirección de Registro de Títulos de Grado del Ministerio de Educación y afirmó durante el juicio oral a Hernán Rivas que recibió una orden superior para registrar el título de abogado del ex senador y señaló al entonces ministro Eduardo Peta como origen de la instrucción. En contrapartida, ¿qué dijo Peta? Él no estuvo presencialmente en la audiencia. Peta negó haber dado la instrucción y sostuvo que nunca contactó particularmente con funcionarios del Ministerio de Educación ni habló con Rivas sobre el trámite. ¿Cómo se demuestra que Estigarribia dice la verdad? Yo le decía ayer a la tarde, en la tarde a Noelia. ¿Y cómo se demuestra que Peta dice la verdad?
2: A no ser que haya un mensaje, ¿verdad?
1: Vía claro, que recibió la orden y también, por supuesto, el exministro va a negar tal situación, ¿verdad? Pero no hay, no se presentó algo ahí, un mensaje o una nota de voz. No hay eso.
0: Bueno, otros títulos en el diario Ñandutí Judiciales tienen que ver con una condena de 3 años, dijimos ayer, sí. Noelia, al que fuera presidente de Petropar, Sergio Escobar, en la época Lugo Franco. La fiscal Silvia González, quien hablaba ayer en Ñandutí, informó que el ex titular de Petropar, Sergio Escobar, fue condenado a 3 años de prisión por un perjuicio patrimonial de 12 mil millones de guaraníes atribuido a la falta de ejecución de las pólizas de garantía tras la entrega de un millonario anticipo a una contratista. El condenado deberá ir a prisión cuando la sentencia quede firme. Y el otro tema tiene que ver con un escrito firmado por el fiscal general del Estado, Emiliano Rolón Fernández. El fiscal general exhortó, está mal escrito a la Corte, si corregimos, compañeros, exhortó reforzar las medidas de seguridad para los agentes fiscales que participan en juicios orales tanto durante las audiencias como en sus desplazamientos y permanencia en el Palacio de Justicia. Además, alertó sobre posibles amenazas, intimidaciones u hostigamientos contra sus representantes. Son noticias destacadas en el plano de la justicia que compartimos bien temprano con ustedes en este agradable inicio de jornada. Me refiero a la temperatura, 20 grados temperatura en la capital del país. Ingeniero Pedro Ferreira, ¿cómo le va? ¿Cómo anda? Buen día.
3: Pero muy buenos días a la audiencia y a la audiencia de Ñandutí, acá los compañeros en planta. Muy buenos días, muy lindo clima.
0: Muy lindo clima, es cierto, está agradable. Y dijimos tantas veces, en Paraguay vos tenés la posibilidad de tener de repente primavera, otoño, invierno y hasta verano en una semana. Y empezamos con fresco la semana, terminamos con fresco, casi frío. O sea, recorrimos la semana pasada casi con fresco, con frío. Pero miren lo que es el pronóstico del tiempo para las próximas horas. 32 grados ya la máxima para hoy. Como diría Allen, ya está para la cervezulli o para el vinulli.
1: Para piletear.
0: Después, para la piletuki, decían algunas amigas, perdón, algunos amigos que teníamos
1: la
0: antes.
1: Pocha.
0: Para mañana, 35 la máxima. Para el viernes, 36. Para el sábado 31 baja un poco la temperatura y se anuncian lluvias dispersas, por lo menos por ahora, para el domingo y con una temperatura más de otoño. 19 la mínima, 29 la máxima. Recuerden que estamos en pleno invierno aún.
2: Hay gente que aprovecha y toma sol ya, sale un poquitito así, le va la temperatura.
0: Pero el sol hay que tomar luego, se recomienda por muchas razones y por varios motivos.
1: Vos sabés que si vos le llamás a alguien o viene de, no sé, le invitás a tu casa o le invitás acá a Paraguay y le decís, mira, trae nomás tu abrigo, pero el fin de semana ya vamos a tener calorcito, vamos a poder tirarlo a la piscina, no te van a creer, ¿verdad? No.
0: En algún momento vas a usar.
1: Sí.
0: Vas a usar. Le quiero dar la bienvenida al querido Jorge. Jorge Mier se incorpora a partir de hoy a este fabuloso equipo de Ñandutí. Viene a compartir con nosotros, a ayudarnos para que nosotros presentemos todo lo que hacemos de la mejor manera posible. Así que sea con éxito, mi querido Jorge, y bienvenido. Están trabajando en la parte operativa junto a Andrés, junto a Pablo. Está Alex también, están en producción periodística como todas las mañanas. Las incomparables Jessica y Magalí, y está todo el potente equipo de redes sociales también trabajando desde muy temprano, y por supuesto Carlitos en compañía también de cada uno de ellos, aportando lo suyo en beneficio de ofrecer una mejor calidad y un mejor producto todas las mañanas, todos los días. Son las 6:16, vamos a mirar el diario digital de Ñandutí, por favor, a continuación, los títulos destacados, repito, 20 grados temperatura del momento. Sin acuerdo ni fondo sigue la huelga médica. ¿Sabes con quién? Y voy a decir, ¿con quién podemos hablar si es que nos atiende? El director del servicio de... ¿Seme se llama? Que es el de las ambulancias.
1: Seme.
0: Yo no recuerdo quién es el director. Si alguien me puede ayudar, por favor, y si le podemos llamar un poco más... Cuando ustedes consideren, por favor. Hay algunas que otras consultas. Bueno, sigue siendo noticia esto que tiene que ver... Sin acuerdo ni fondo sigue la huelga médica. Este es el título principal. Habló ayer la ministra María Teresa Barán, ayer habló temprano con nosotros, después habló otra vez con Clary, con Gustavo y con Oscar, porque recuerdan que habíamos dicho, después de hablar con la ministra, que el ministro de Economía dijo que es de cumplimiento imposible lo que se pide, lo que se solicita. Entonces, ¿dónde estamos? Ayer también, al final de la jornada, se dio a conocer una serie de documentos desde el Ministerio de Salud Pública, teniendo en cuenta actas, donde se muestra y se cuenta que fueron tratados varios temas con la gente del sindicato, con este sindicato que está en plena medida de fuerza. Porque viste que, o vieron ustedes que Rosana González había dicho que no recibieron ningún tipo de propuesta.
1: Con el SINAMED.
0: Y sin embargo, ayer se mostraron actas. Y publicaron actas también, y que podemos compartir inclusive y podemos recordar. Yo estaba mirando, entre otras cosas, por ejemplo, dice, actas confirman propuestas del gobierno para evitar huelga. 4 actas firmadas por el SINAMED contradicen a Rosana González. El gobierno sí llevó propuestas a la mesa en 3 de los 4 puntos del conflicto. En 3 de los 4 puntos del conflicto. Y recordar que... hasta medio que molesto el viceministro sí. Saúl Recalde habló con nosotros en la tarde del lunes.
1: Así es.
0: En donde mencionaba este tema y él dijo, no, de que hicimos propuestas. No es como dice la doctora Rosana González.
1: Y le trató de hipócrita y de mentiroso la doctora Rosana González al viceministro Saúl Recalde. Pero más que nada por el hecho de que daba a entender, bueno, eso dijo también el viceministro, de que hay como una especie de, no me viene ahora el término, es parte del libreto utiliza Rosana González a la hora de decir que no hay preocupación.
0: Y leyendo lo que dio a conocer el Ministerio de Salud en las últimas horas, dice, la presidenta del Sindicato Nacional de Médicos, Rosana González, repitió en todos los medios la misma frase durante los últimos días. El Ministerio de Salud no ha presentado propuesta alguna seria ni concreta. Lo dijo ante las cámaras, lo dijo en las redes, lo dijo a la salida de la sede de la Conmebol en el segundo día de la huelga nacional de médicos. Y hay 4 documentos que dicen otra cosa. Se llaman actas del Departamento de Mediación de Conflictos Colectivos del Ministerio de Trabajo. Son registros formales con valor legal de cada reunión tripartita celebrada entre SINAMED, el Ministerio de Salud Pública y el Ministerio de Trabajo, y las firmó en cada instancia. Lo que no veo es el documento en sí.
2: Claro.
0: Con la firma de Rosana González, a quien podemos llamar también esta mañana, como corresponde, para seguir escuchando y para saber cómo continúa todo esto, porque ya tiene el título de huelga indefinida.
2: Aparte de eso, en las próximas horas se van a sumar los residentes también a esta movilización, pero anoche en el programa de Quique Gamarra nos cruzamos a salir de primera instancia con una de las invitadas, que es la segunda en mando de la SINAMED, y no le consultábamos cómo estuvo hoy la reunión en diputados, y dice, mañana nos va a recibir la torre, esa va a ser una reunión importante también el día de hoy, pero hasta el momento continúan en la medida el gobierno de decir que no tienen plata, ¿verdad?
3: Sí, sobre todo, voy a abogar un ratito, pero a ciegas, ¿verdad?
0: Sí, por favor.
3: El texto completo es ninguna propuesta concreta, Ellos piden 5 millones a 8 millones. Una propuesta concreta podría ser 6 millones, por ejemplo. No creo que eso haya acercado al ministerio. Porque no tiene plata para eso. No tiene plata para 8, no tiene plata para 7, no tiene plata... De lo que yo entendí, el Ministerio de Economía y Finanzas le dijo, no hay plata. Prometele a futuro carrera médica, y probablemente a eso es lo que se refieran los médicos, que no hay nada concreto hoy, ahora. Vamos a introducir en el presupuesto tal cosa, tal cosa, tal cosa. Probablemente sí estuvieron bajando en la mesa algunas soluciones de mediano plazo, pero probablemente ninguna muy importante, al menos a corto plazo.
4: Claro, yo creo que tenemos que seguir hablando y preguntando, porque esa es nuestra misión y ese es nuestro compromiso, ¿verdad? Y tratando de interpretar esta cuestión y esperando que se solucione lo más pronto posible. El proceso comenzó, según Salud Pública, el 23 de julio del 2026. Y en esa primera reunión, el SINAMED declaró formalmente la huelga para el periodo del 24 al 28 de agosto. Y el viceministro de Salud, Saúl Recalde, pidió un cuarto intermedio para estudiar los planteos. Se fijó la próxima reunión para el 4 de agosto. Todos firmaron, incluida González. En el acta del 4 de agosto, el ministerio informó los resultados de una reunión interna con el viceministerio de Capital Humano de Hacienda. Sobre desprecarización, propuso iniciar el proceso para regularizar a cerca de 2.000 médicos. Sobre salarios, informó que no hubo consenso por el costo. Y propuso seguir trabajando para alcanzar un escalafón posible. Sobre feriado, señaló que se puede trabajar en la posibilidad del pago del recargo para el próximo año. Y todos firmaron, dice Salud Pública. En el acta del 14 de agosto, es la más densa. Asimismo califica el propio ministerio. El sistema escalafonario médico, junto con un cronograma de desprecarización con fechas concretas. Recepción de carpetas en septiembre, reprogramación en septiembre-octubre, formalización de decretos en octubre-noviembre. Identificó 2.134 médicos elegibles. El ministerio calculó además que un aumento uniforme de 3 millones de guaraníes implicaría un costo de 881.784 millones de guaraníes anuales. Fue en esa misma reunión donde González firmó el acta y al mismo tiempo declaró formalmente: el ministerio no ha presentado propuesta alguna, seria ni concreta. La contradicción está en el mismo documento. Ella firma el acta, pero también dice que no hay una propuesta, ni concreta, ni seria. Y el acta del 21 de agosto, que entiendo que es lo más reciente, porque hoy es el 26, la última antes del inicio de la huelga, incluyó también...

0: Está bien. Hay que ver por qué. Porque también el tema es que los administradores públicos tienen que ceñirse al presupuesto que tienen.
1: Y un dato importante. Dice, en el punto del reajuste salarial, el Ministerio de Salud dice que Rosana González podría tener razón porque el gobierno no puso un número sobre la mesa.
0: Sí, sí.
2: Ahí al menos le da la razón. Y también nos decía la otra Rosana que desde el 12 de junio que ellos vienen avisando y para que esto también se pueda destrabar, lo de la huelga. Y como no hubo un acuerdo, entonces ellos ya tomaron la medida de iniciar del 24 al 28 de agosto, pero ahora ya se habla de una huelga indefinida. Y esta mañana a las 9 es la reunión con el presidente de la Cámara Baja, Raúl Latorre, y también con líderes de las diferentes bancadas de la Cámara de Diputados.
1: Bueno, quiero...
0: Y ahí hay que tener en cuenta que aparentemente la nueva ley no está prevista la huelga indefinida. Entonces, esto puede llevar que una huelga legalmente llamada, ¿verdad?, dentro de lo que es el marco de respeto entre patronal y, vamos a decir así, funcionarios, ocurra ahora un conflicto legal que puede llevar en algún momento a que la huelga se considere ilegal, lo cual tiene consecuencias graves.
2: ¿Pero quién ahí tendría que intervenir? ¿La Procuraduría o el Ministerio de Trabajo directamente al sancionar?
1: Interviene el Ministerio de Trabajo.
2: ¿Sí?
3: El Ministerio del Trabajo, en ese sentido, es el
1: Que ya órgano. Interviene, que forma parte de...
3: Y que ya ha anunciado justamente, como toda huelga tiene que tener fecha de inicio y fecha de cierre, en lo que decía el ingeniero, esto seguramente vamos a tener que ver qué postura tiene la ministra Mónica Recalde.
1: Quiero parar un ratito con la tapa de Digital Ñandutí porque hay otras cuestiones muy importantes para contarles y para compartir con ustedes en este inicio de miércoles, de 26 de agosto. Hay novedades desde exteriores. Gustavo Rivero, Móvil de Inelco, hace lo diferente. Gustavo, buen día.
4: Buen día, don Carlos, compañero de la audiencia de Ñandutí. Bueno, para hablar sobre este grave accidente aquí sobre la avenida Mariscal López y San Martín que involucra a un motociclista, a un automovilista que protagonizaron este grave accidente de tránsito sobre esta intersección. En este momento, como podemos ver en imágenes del compañero Silvio Irala, el vehículo, un Toyota Vitz de color plata, se encuentra en este momento aún aquí sobre la avenida Mariscal López, imposibilitando el tránsito normal porque continúa este procedimiento aquí en la zona. Pero vamos a hablar con el conductor del vehículo, la Toyota Vitz, involucrada en este accidente. Bueno, don Parañanutí, se dio este accidente, ¿cómo habría ocurrido?
5: Y ella pasó luz roja.
4: ¿Vos de dónde venías?
5: Del centro.
4: ¿Y ella salió desde?
5: No sé si giró en contramano, o sea, giró acá de Mariscal López o venía derecho. Para mí que giró acá Mariscal López. Prohibido girar, decía. Y luz roja otra vez.
4: ¿Y se dio este accidente? Porque vemos que vos chocaste por la columna aparentemente también.
5: Y choqué también por la columna. Le agarré la cola y le choqué la columna.
4: ¿Y cómo pudiste ver el estado de la
5: no,
4: mujer?
5: No he visto lo. No me fui a ver el estado de la mujer, porque me preocupaba mi salud que. Me quedé nulo y parado. No.
4: ¿Pero no venía a alta velocidad?
5: No, normal.
4: Normal,
5: ¿no? Como dos autos andan.
4: Pero en la desgracia, digamos. La sacaste barata por lo como vemos cómo quedó el vehículo.
5: Sí, choputa quedó mi vehículo.
4: ¿Su nombre?
5: Dani.
4: Parte entonces lo que estaba mencionando también el conductor es del Toyota Vitz que en este momento están tratando de sacar de la avenida Mariscal López los bomberos voluntarios, la Policía Nacional. Vemos en pleno procedimiento que se lleva a cabo ahora aquí sobre la avenida Mariscal López, como decíamos. Compañera audiencia, una conductora de una motocicleta de color roja, bueno, prácticamente la motocicleta quedó de manera inservible, como podemos ver en imágenes, y como decíamos, vamos a ver si tenemos datos también ya por parte de la Policía Nacional, si el nombre de la conductora, para allá no estoy, bueno, si tienen ya el dato de la mujer, quien fue asistida por los bomberos voluntarios ya derivada a un centro asistencial.

0: la mujer ya fue derivada a un centro asistencial. ¿Se tiene dato, el nombre?
1: Nada, no tenemos.
0: Por lo menos algún documento.
1: No tenemos nada. No.
0: Están realizando, como decíamos al momento, ahora tienen ya el nombre. De la mujer, dice, están tratando de verificar también por la chapa de la moto, pero como decíamos, grave accidente aquí sobre la avenida Mariscal López y San Martín, que involucra a una conductora de moto y a un vehículo que en este momento, como mencionábamos, dificulta aquí el tránsito, que es sobre la avenida Mariscal López. Podemos ver en imágenes para tratar de resguardar también la integridad de los bomberos voluntarios que trabajan aquí en la zona, de que se cruzó una patrullera también el carro de los bomberos voluntarios para tratar de agilizar el trabajo y de manera rápida quitar este vehículo que obstaculiza aquí esta zona, don Carlos, compañera audiencia. Como decíamos, aún la policía no tiene datos de la conductora de la motocicleta involucrada aquí en este grave accidente sobre la avenida Mariscal López.
2: Bueno, justamente te iba a preguntar, Gustavo, para repetir con relación a la conductora, en este caso de la motocicleta. ¿No se sabe dónde fue derivada?
0: Fue derivada al hospital de trauma.
2: Bueno, ahí tendríamos que averiguar el estado
0: pero
2: de salud.
0: Pero aún no se tiene...
2: Sí, señor.
0: No se tiene el dato de la mujer. Los bomberos voluntarios llegaron, le dieron la asistencia, pero veíamos que estaba gravemente herida por cómo también quedó su motocicleta y por lo que mencionaba el conductor de este vehículo. Él venía desde la zona del centro, aparentemente la mujer cruzó la luz roja, el semáforo, y ahí le impactó de lleno. El conductor del vehículo terminó por la columna, inclusive el vehículo volcó y recientemente los bomberos voluntarios pusieron de vuelta de esta manera el vehículo, y ahí estamos viendo el conductor está tratando de quitar algunas pertenencias y continúa esto aquí sobre la avenida Mariscal López, don Carlos.
2: Bueno, acá lo más importante es saber ahora cómo está la conductora de la motocicleta. Y después también hay que decir que esto genera un lío tremendo en el tráfico. Esperemos que la mujer esté recuperándose, que esté bien. Recuerden que ayer a esta misma hora nos reportaban un accidente en la zona de Mariscal López, curva de la muerte, o curva de la vida, como algunos le llaman, donde después se confirmaba el fallecimiento de un motociclista. Vamos a tener otros datos y detalles. Gustavo, muchas gracias. Tempranito trabajando los compañeros en República Argentina y Mariscal López, accidente de tránsito ocurrido hace algunos minutos nada más. Ya son las 6:32. Quiero volver al diario digital de Ñandutí, porque un tema principal nos ocupó ayer ya a la mañana y también a la tarde. El caso de la señora que el primer reporte decía que tenía un problema de algún tipo de hueso atravesado en la garganta desde hace casi 4 meses.
3: Sí.
2: Bueno, ayer empezamos a recoger información. La señora tiene 51 años, se llama María Servín, es de Pedro Juan Caballero, está en un asentamiento. Dentro de lo que nosotros accedimos como información, ayer le estaba acompañando un hijo menor de 17 años, por ejemplo. Muchos profesionales médicos escribieron y se comunicaron con nosotros ayer, incluso otorrinolaringólogos, para decirnos desde clínica, nosotros estamos en condiciones de recibir a la paciente y de contribuir y ayudar. Si los médicos, colegas del interior no tienen toda la infraestructura y tienen alguna duda, que la deriven. Ayer incluso hubo gente que ofreció dinero para el combustible del vehículo a utilizar para trasladar desde Pedro Juan Caballero a la capital del país a la señora para tratar de solucionar este tema. Pero también nosotros, como corresponde, ayer a la tarde llamamos al doctor, no recuerdo el nombre, el director del hospital
4: regional
2: de Pedro Juan Caballero. Él dijo que ven en la ficha que esta señora estuvo hace 10 días en el hospital, pero también contó que hace 2 meses vino a consultar. Pero por un problema respiratorio, supuestamente. Yo no sé si ustedes escucharon cómo habla la señora. No, no, muchacho. No. ¿Podés poner un ratito, por favor, para dimensionar nomás? Para dimensionar nomás. A ella se le complica ya hablar. O sea, ella no puede alimentarse. Uh-huh. Ella no puede comer. Está perdiendo peso. Ella dice que hace 4 meses está así. Y escuchen, Eduardo Vera, compañero nuestro en Pedro Juan Caballero, compañero de Ñandutí, conversaba con ella.
3: Llevo ya 3 meses en cuero más pesado.
4: Ambaelo y cosas, señora, andemos con pollo cangüe, de guasú cangüe, ambaelo y guarda.
3: Ambo con pollo cangüe, apete con ese
4: cangüe.
3: Ambaelo y catu y baile.
4: ¿Te catu y me niñe?
3: Me catu y me llevo troncoite.
4: Andigo, yo me voy al hospital, verá, es lo que dijo Gindero, ¿eh, vaya?
3: No, besa, yo corre, me se se venda, pero va a poner a mi guave.
4: Ambaelo y indigo.
3: No necesitaba la linterna. Uh-huh. No me sienta para ti, porque te llamo Moco.
4: ¿Qué te llamo Moco?
3: A muy era prometido a mis
4: mimis.
3: A los proyectos ya. Un papel diabe. A mis mimis de mi que le dio un ruido allá. Pero un pecho caro, un marallado. Y un patio.
4: Señora, ande que tú y un bebé prácticamente año en Bopirum, bebé.
3: Ay, con
4: el... ande bueno, yo voy a hospital, ¿ves? ¿Un entende más de ese hijo?
3: Voy a entender, gracias a Dios.
4: Va a ir en el auto.
3: Voy a ponerme hacer la tomografía.
4: Voy
3: a sacar.
4: Juan es especialista, ¿no?
3: Sí. Voy a
4: A la calle consultaste a la especialista, ¿no?
3: No hay buena idea, pues ya me sé.
4: Pero ya, y mandes igual la uña entender, ¿dónde eres? Sí. ¿Vos un mes más, señora, pues sí?
3: Yo, 3-4 meses de bajo. Llevo antes, si es un cubículo. Si es un cubículo, pero un
4: cubículo.
3: Si es un cubículo.
4: Sí.
3: Pero, hoy tengo que tener un cubículo.
4: ¿A dónde está tu hija? Vas a ser tan de que caro, ni de hey, ¿qué tal?
3: Viste mi guayo, no te trajo. No trajo.
4: Pero lo importante es que ya entendés también de hey. Con la fuerza, señora, sí.
3: Capaz de tener ese guante ya.
4: ¿Qué poste y te imagina?
3: La buena vida te va a poder en la que ve. Toda la noche se yo también. Y se copa.
4: Fuerza, señora.
2: Compartimos este material simplemente con el deseo de dimensionar lo que está pasando esta señora. No puede tragar, no se puede alimentar, no puede hablar. Ella dice que está hace casi 4 meses en estas condiciones. Esta nota de Eduardo Vera con la señora, esta conversación ya se hizo ayer en el Hospital Regional de Pedro Juan Caballero. El doctor Omar Fariña, director del Hospital Regional de Pedro Juan Capital de Amambay, nos decía de que... no notaron ningún cuerpo extraño en la garganta, pero si yo voy al médico yo necesito saber qué tengo. ¿Y
5: una radiografía que está ahí?
2: Y dicen que no permite ver, pero yo ahí voy a contar lo que conté ayer, Pedro, Noelia y Juan Pablo. Hace 15 años mi mamá se había caído en el patio de casa y se había trabado la rodilla. Y empezó a sentir dolores. Fue a Encarnación, capital del departamento de Itapúa, a un centro médico. Le hicieron una radiografía y le dijeron que no tenía nada. Y le dieron un calmante, porque ella tenía dolor a la altura de una de las rodillas. Y cada vez que le dolía, ella tomaba su calmante y le iba pasando. Se había roto la rodilla. Y en la radiografía no salió absolutamente nada. Eso es una vergüenza de hace 15 años y para mí en muchas cosas y en muchos casos no cambió absolutamente nada. Ella, la señora, es de una, a mamá le tuvimos que traer a Asunción para que se pueda operar, y recuerdo bien que el doctor Osvaldo Pangracio lo operó y le tuvo que poner unos tornillos para que pueda volver a caminar y sin dolor, como la gente. Entonces, yo ya sospecho de todo lo que le pasa a esta señora y de la atención que le dan, pero tiene que ser una prioridad este caso. La señora es humilde, la señora no tiene recursos, ella es de un asentamiento, pero ella tiene que tener una solución y una salida. Es un huesito de pollo que según dicen, o un hueso de pollo, o es otra cosa, pero se tiene que saber.
6: No, y el caso nuestro que el ingeniero mencionó, que con una pequeña partícula de pescado que tuvo la molestia, imagínate lo que va a hacer eso que tiene la señora.
7: No, el mío no era de pescado, era una partícula, era...
6: Una semilla, una...
7: ¿qué fue? Una espinita que probablemente está dentro del yuyo del TR, uh-huh. Algo por el estilo.
6: Okay.
7: Y se fue, ¡tum! Y se chiquitita era, una así chiquitita, pero estuve...
8: Pero no te dejaban paz.
7: No me dejaban paz, y te hace toser, y de repente parece que se mueve, o vos sos más sensible, y está ahí peleando con el tema... Y realmente es bastante insoportable.
6: Y lo que esta señora, un hueso de pollo.
2: Sí. Según dice.
8: Y eso, por ejemplo, tampoco ayer el doctor no supo decir quién le dio ese diagnóstico a la señora. Porque decía, nosotros le hicimos la tomografía y no tiene ningún cuerpo extraño. Pero a su vez, él confirmaba de que le buscaron a la señora después de que se haya viralizado la situación.
2: Claro, porque el lunes se empieza a difundir a través de las redes sociales, publican Ñandutí y ahí se ocupan otra vez de ella.
7: ¿Y laringoscopio no tienen?
2: No, pero dice que le hicieron, le estaban haciendo, pero no le podés pues decir. Le consultas en urgencia, consulta en urgencia, ¿verdad? Y le dice, te tiene que atender un especialista. Y no le atendieron nunca. No hay resultado.
7: Porque es una inspección un poco desagradable, pero hay que hacer.
2: Claro.
7: Te hacen tomar un poquito de anestesia, hacer una especie de gárgara, buche, y después es un poco incómodo. Pero hay que...
8: Alguien tiene que ocuparse. Eso es lo que a mí, de repente, como que me indigna
2: pero
8: un poco.
2: Pero no es de si voy al médico, porque yo sé lo que me pasa. Si no, ¿para qué me voy a ir? Yo nomás automedicarme y a decir, esto me pasa y esto voy a tomar.
6: Esa es una situación que, lastimosamente, hay que decir una falta de humanidad de una parte de los profesionales de salud. Pero la otra cuestión también es la formación. Esa también es una realidad. Y ahí es donde tenemos... que empezar a acostumbrarnos lastimosamente a escuchar dos o tres versiones o diagnósticos de una situación.
2: Bueno,
6: incómodo.
8: Pero alguien tiene que ocuparse.
7: Y claro, es muy diferente haberlo afrontado hace 4 meses.
2: Claro.
7: Que afrontarlo ahora.
6: Claro.
7: Porque hasta a lo mejor pudo haber tenido ese cuerpo extraño hace 4 meses. Y en 4 meses...
2: Hoy que tiene consecuencias y secuelas posiblemente, ¿verdad?
7: Ya no sabemos, porque ya no... pasa que toda la ciencia médica se basa en casos. Vamos a decir así. Si encontrás tal cosa, entonces todo se supone, ¿verdad? Vos te duele la rodilla porque hiciste un mal movimiento. Entonces la clínica actúa. Entonces ahí ya tiene bien establecido. Ahora, el mal movimiento lo hiciste hace 3 meses. Entonces ya ahí ya salís de la norma de lo que hay una alta previsibilidad de cuál es el tratamiento y cuál es la solución para darte.
2: Ayer también nos confirmaban la intervención de la Defensoría del Pueblo.
6: En este caso.
2: En este caso para dar seguimiento. Bueno, pero quiero que me permitan completar la portada de Ñandutí esta mañana.
7: Espera, disculpa, ¿y cuál es el diagnóstico entonces?
2: Nada, no se sabe.
8: Y todavía no se sabe. Ella ahora está internada. Por eso decíamos que a partir de la viralización y ayer nos confirmaba esto el propio médico, que ahí le buscan a la señora y ella ahora está internada y se le está haciendo todos los estudios.
2: Bueno, quiero completar porque dice sindicato teme daño a la ANDE. Recuerdan que ayer hablábamos con
7: Adolfo Villalba.
2: Adolfo Villalba. Citrande afirma que Gustavo Villate del MITIC y Javier Jiménez, jefe de gabinete, presionan a la ANDE para avanzar con proyectos particulares. Hay dudas sobre beneficiarios y el control de un patrimonio estratégico del Estado. Voy a saltar ese título porque va a ser un avance del próximo bloque. 5 brasileños serán expulsados, esto es después de la detención en Canindeyú, y frenan licitación para presos por sospechas de corrupción. Tiene que ver con el Ministerio de Justicia. El adelanto y las imágenes, por favor, porque ayer hubo intervención, nos cuentan de la Dirección Nacional de Ingresos Tributarios. Hay una queja, hay una movilización permanente y reclamo de la Asociación de Productores de Animales...
8: Porcino.
2: Porcino. Okay. Tenés el avance, por favor, para compartir. Y tiene que ver con una intervención. Ingresa de contrabando. Hay un perjuicio enorme, monetariamente hablando, pero también hay un peligro enorme con relación a la salud.
8: Lo que estamos consumiendo.
2: Y queremos tener más datos y más informaciones con respecto a este tema, porque ayer habían presentado una nota, recuerdan, a la Dirección Nacional de Ingresos Tributarios, y en la noche ya se hablaba de que Hubo intervención incluso de la Policía Nacional, de delitos económicos de funcionarios de SENAXA y de la Dirección de Ingresos Tributarios. En los videos se pueden ver las características de estos animales de origen brasileño y los efectos del producto denominado raptopamina, cuyo uso está prohibido en nuestro país en varios otros por ser nocivos para la salud humana.
6: Y han identificado justamente la zona, porque esta asociación menciona que la APPC pide revisar lo ocurrido durante los últimos 6 meses en la aduana de Puente de la Amistad, los puestos de control del kilómetro 30 de Mingaguazú y el kilómetro 60 de Iguazú, además del cruce Ubiyaú y cruce Carolina en Catueté, porque dicen que en estos controles no se hacen el control y ahí ingresan estos
2: animales. Bueno, de esto
6: animales.
2: Nos ocupamos en un ratito nada más, también de otros temas, por supuesto. Faltan 16 minutos para que sean las 7. Hoy es miércoles, señora. Hoy posiblemente sea, sí, hoy categóricamente es el último miércoles del octavo mes del año. 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
2: Temperatura agradable, Pedro, por favor.
7: Sí, para no perder nomás lo que dijiste. Anoche estuve con Gabriela, creo que ustedes ya le conocen a Gabriela, a Gaby. Ella es estudiante veterinaria y justamente me comentó que tienen práctica con cerdos y le dan una droga para tranquilizarle. Y le abren y le estudian y me contó que ese cerdo al cual le ponen anestesia ya después no se puede comer. Opa. No se puede comer. Esto estamos hablando de la Facultad de Veterinaria de la Universidad Nacional de Asunción.
2: Bueno, buen dato y lindo dato, sí. Y para tener en cuenta.
7: O sea que estos que estudiaron, hay que ver, yo no sé si es la misma droga, la dopamina, ¿verdad? Pero no se puede comer. Ya no es bueno para el ser humano.
6: Y con relación al tema de la importancia de esto, es que la gente está consumiendo más carne de cerdo por el tema del precio de la carne también. Entonces es un poco más barato. Entonces hay que ver justamente la trazabilidad.
7: Pero vos sabes, no, me dijo que en algunos casos es un tema de que le cambia el gusto. Y en otros casos no se siente, pero es malo para la salud.
2: Y puede que sea peligroso. Hay que tener en cuenta. Señora, señor, temperatura muy agradable en Asunción, en el área metropolitana. 20 grados temperatura del momento. Nos preparamos para una jornada cálida. Faltan 13 minutos para que sean las 7. 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

0: Oscar Pérez y la Alegre Fórmula Nueva cantaban muy, o cantan muy, pero muy bien el grupo Generación, ni qué decir también. Virgen Querida, qué lindo tema. 5 minutos para que sean las 7 en la República del Paraguay, con Noelia González, con Pedro Ferreira, con Juan Pablo Fernández. Estamos presentando Franja Roja Ñandutí. Hola, doctora Rosana, ¿cómo le va? Buen día.
1: Buen día, Carlos Báez, ¿cómo está? Y a toda la audiencia.
0: Un día más dura la movilización y vos no hablas más, doctora.
1: No, no, voy a hablar, estoy tratando de modular ahora la voz para que se me escuche.
0: Muchos estarán contentos con esta situación.
1: Para mí que me algo habrán hecho, un muñeco vudú en la garganta. No.
0: Bueno, pero, que simplemente bueno, una broma, doctora. Doctora, bueno, ¿a quién se dio a conocer? El Salud Pública está dando a conocer de que ustedes sí recibieron propuestas y que vos firmaste actas con relación a todo lo que propuso el Ministerio
1: mentira,
0: de Salud.
1: Mentira, totalmente mentira. Carlos, yo voy a llegar al sindicato a las 8 de la mañana a la oficina. Estamos frente al ex seminario. Y les voy a mostrar, existe una conclusión de parte del propio viceministro del Trabajo, donde se concluye que ellos no nos ofrecieron absolutamente nada. O sea, nosotros no vamos a salir después de cada tripartita a mentir. Hicimos todas las conferencias de prensa y no nos ofrecieron nada. Hubo un ofrecimiento informal antes de la huelga, pero el Ministerio de Salud nunca formalizó eso. Ellos hablaron de un escalafón solamente para los nombrados. Los nombrados somos minoría, somos 2.000 nomás. Nosotros somos 11.000 médicos dentro del Ministerio. La mayor parte son contratados con 10 a 15 años de antigüedad. Y en algún momento, pero antes de declarar la huelga, ellos hablaron una probable, pero jamás llevaron esto formalmente a la tripartita. Tuvimos 4 tripartitas. Y la primera tripartita, el viceministro de Salud alzó la mano y lo único que dijeron, cuarto intermedio, queremos tiempo para ir. Y así sucesivamente se iban sin nada concreto. Ellos tendrían que llevar por escrito lo concreto. Lo único que hablaron fue el tema de los nombramientos, pero incluso no llevaron en cronograma. O sea, nosotros estamos tan cansados de escuchar promesas de parte del ministerio donde ellos hablan verbalmente y escriben a veces y no lo cumplen si es que no está. Incluso a veces hasta cuando se firman los acuerdos, ellos no cumplen. Pero les aseguramos que ninguna sola propuesta, y menos todavía lo de la carrera sanitaria que ahora ellos están hablando. Y la carrera sanitaria le abarca a todos los funcionarios del Ministerio de Salud, que somos 70.000 funcionarios, y me parece re bien que puedan pensar en todos, porque realmente todos merecen su reajuste salarial. Las únicas que tuvieron más menos, y o sea, es de una forma insuficiente, fueron las enfermeras, pero gracias a su carrera y la lucha constante de las enfermeras en las calles. Pero sería interesante, pero eso cuánto tiempo tardaría. Esto es una forma de que ellos están hablando esto para dilatar. Nosotros tenemos así un proyecto de carrera sanitaria hace 30 años, que cada vez que pasa algo ellos hablan de ese tema. Pero no, mira, yo les digo y les repito, conclusión, no nos propusieron absolutamente nada.
2: Doctora, para entender nomás, hay 70.000 funcionarios en el Ministerio de Salud. Sí. 11.000 son médicos y de esos 2.000 nomás son los que están nombrados. Esas son las cifras.
1: No, yo te hablo de médicos, 2.000 nomás los que estamos nombrados.
2: Claro. De los 11.000 médicos, sí, 2.000 nombrados y por lo tanto aproximadamente 9.000 contratados. Así es, ¿verdad?
1: Así mismo. Sí,
2: bueno,
1: así
2: después, la propuesta, ustedes llevaron los problemas, por decir así, y hubieron de hecho 4 reuniones. Y después de cada una de esas reuniones se realizó un acta.
1: Sí, te puedo mostrar cada una.
2: Esa acta, envíanos, por favor, porque el ministerio está citando.
1: Mienten. mienten y mienten.
2: Sí, pero para que ustedes tengan también un respaldo independiente,
1: claro,
2: ¿verdad?
1: Claro.
2: Envíenos, por favor, o a la gente del ministerio, si quiere enviarnos, para que la opinión...
1: Te voy a enviar ahora mismo de la tercera tripartita, te voy a mandar la filmación donde nosotros le reclamábamos que ellos nuevamente sabían y hoy no nos llevaron absolutamente nada.
2: Pero el escrito nos interesa. Y por otro lado, doctora, para entender más, ¿verdad? El ministerio no cuenta con vacancias como para llamar a concurso para que los contratados pasen a nombrados.
1: Acá hay algo muy extraño. Nosotros hace cinco años o tal vez más, no hubieron concurso de desprecarización prácticamente desde la pandemia. ¿Qué significa eso? Que los contratados pasen a ser permanentes.
2: Sí.
1: El año pasado, ellos llamaron a un concurso por un pedido que se había hecho ya en el 2025 para el presupuesto, el 2025, o vienen arrastrando, son el 2024. Bueno, se inició el concurso el año pasado. O sea, habrán pedido en el presupuesto 2024 para el 2025. Se inició en septiembre del 2025 el concurso. ¿Ustedes saben cuándo finalizó ese concurso de precarización?
0: ¿Cuándo?
1: Ahora, el mes pasado. ¿Y qué es lo que pedían tanto? Nuestros papeles. Te piden certificado de trabajo, te piden. Los patrones, ellos te piden cédula de identidad, título, como si ellos no tuvieran todos nuestros documentos ahí para contratarnos. No, dilatan.
2: Ese es un clásico, ¿eh?
1: Eso es un clásico para que el concurso se alargue y la plata no te den porque el concurso nunca termina, entonces no se puede aplicar.
2: Pero aparte de eso, doctora, ellos,
1: y ahí te quiero explicar.
2: El ministerio tiene rubro este año para los que ganaron ese concurso, decirle acá está tu rubro.
1: Eso te quiero explicar. De que el año pasado empezaron, dieron ahora hace cuántos vínculos le dieron a los médicos para cuántas vacancias para nombramiento. ¿Cuándo? 490. A las enfermeras le dieron 1.400, porque siempre teniendo en cuenta que las enfermeras son más que en cantidad, porque por cada médico son como 5 enfermeras.
2: Perfecto.
1: ¿Ok? Entonces, nosotros obviamente reclamamos luego eso, porque nosotros el año antepasado ya reclamamos eso, nos dieron ese número, nos dieron 490. No es que ellos nos dieron, nosotros nos fuimos a la calle y reclamamos. Bueno, 490. Ahora, desde que nosotros declaramos la huelga, las enfermeras se manifestaron en un mes después, en julio. Y ahí la ministra sale a decir, le vamos a dar 10.000 más para la desprecarización, 7.000 para las enfermeras y 3.000 para el resto, para los médicos, bioquímicos, odontólogos, bla, bla, bla. Y eso es dentro todavía, antes de entrar a la tripartita. Y un día después de la última tripartita, donde ellos no nos llevaron nada concreto, la ministra sale a hacer sus declaraciones diciendo que van a haber 11.000 vacantes, pero ella suma lo que ya se dio en el concurso, que fueron 2.000 y algo, más unos 9.000 que aparecen de la nada. Ahí nuestra pregunta es, pero 9.000 es para todo el Ministerio de Salud, y ahí dice, vamos a darle a los médicos 2.000 para todos aquellos que se quedaron como elegibles para ser nombrados. Y entonces nuestra gran pregunta, si esto ya se venía arrastrando, el presupuesto 2024 pasó del 2025 y tendría que luego ejecutarse, ¿por qué con la presión de que nosotros declaramos la huelga y las enfermeras salieron a las calles en julio, porque ahora nos dan? ¿Entendés? Y dando 1.000, y ahí está nuestro pedido, igual es insuficiente porque quedarían 7.000 médicos todavía en un estado de contrato. ¿Me entendés? Y no es lo que nosotros pedimos, y aparte no se hizo en el marco de la tripartita y nunca oficialmente.
3: Doctora, pero con lo que dicen por parte del Ministerio de Salud, que sí hubo una propuesta hoy, el sindicato hoy queda como que está, no sé quién está mintiendo acá, doctora. Mira,
1: bueno, yo te digo que nosotros los 11.000 médicos del Ministerio no estamos mintiendo, no estamos mintiendo. ¿Para qué vamos a mentir? Y más, pueden seguir toda la seguidilla, todo lo que nosotros venimos diciendo en redes, con las pruebas que vamos pasando y no tenemos por qué mentir.
4: Doctora González, el Estado dice que no tiene plata. ¿Con qué se van a sentar entonces a hablar con ustedes?
1: Y bueno, y ellos, si es que no tienen plata, tienen que decir no tenemos ninguna propuesta para ustedes. Pero no creemos nosotros que no tengan plata. Tienen plata para un montón de cosas innecesarias. Es lo que dijimos y lo vamos a seguir sosteniendo. Si hoy la economía está en crisis, estamos en economía de guerra, que no entendemos mal lo que es lo que estamos, porque sale el presidente que estamos en una economía floreciente y el otro dice que estamos en guerra. Si estamos en una economía de guerra y no existe plata, entonces vamos a hacer todos juntos el sacrificio. Nosotros no nos vamos a enojar. Entonces, que todos ganemos 5 millones de guaraníes y que todos ganemos, que se nos dé el único beneficio que se nos dé a los nombrados, porque los contratados médicos no reciben absolutamente nada. Nosotros lo único que recibimos 300.000 guaraníes por seguro de salud. Allá son millones de dólares, ahí tengo que ver, pero creo que son no sé cuántos, ciento y algo, más de 100 millones de dólares solamente en seguros VIP para algunos funcionarios del Estado, mientras que a nosotros nos dan 300.000 a los 2.000 médicos. Al resto no se le da nada.
4: Ahora,
1: entonces, nosotros no tenemos, ahí quiero concluir con esto, nosotros no tenemos ningún problema en que todos ganen 5 millones y se le dé 300.000, entonces todos vamos a sacrificarnos, pero que mientras nosotros nomás nos sacrifiquemos, y aparte, le voy a decir algo, no es solamente, esto no impacta solo a nosotros, porque al final la mayor parte de nuestros colegas, y especialmente los que están más preparados, yo soy especialista, soy gineco y soy médico laboral, tengo 2 posgrados. Tengo colegas que tienen 2, 3, 4 posgrados, masterado, doctorado, que se fueron a Europa, después volvieron, están trabajando acá. Tienen la posibilidad de salir y hacer trabajar en el sector privado. Acá la cuestión es que también nosotros optamos por tal vez, le puedes llamar por estabilidad y también por amor a la profesión, porque hay gente que no puede pagar afuera de quedarnos en el sistema público de salud, pero es insuficiente el salario que hoy están pagando, que no cubre ni los gastos de traslado.
4: ¿Y la propuesta de la carrera sanitaria?
1: Dios mío, la carrera sanitaria, yo quiero que le pregunten a cualquier funcionario del Ministerio de Salud, hace 30 años que está ahí en el sobre la mesa, y es inviable. ¿Sabes qué quieren ellos con esto? Dilatar, porque van, ¿sabes qué? No van a decir, no conocemos toda la película, porque ya hicieron un montón, nunca nos propusieron, para empezarlo. 2, esto es una estrategia de ellos para dilatar, entonces te van a decir, vamos a iniciar el estudio, la carrera sanitaria, y sabes que eso va a tardar 30 años más, y mientras eso vamos a quedarnos con el salario congelado. Hoy nuestro objetivo no es la carrera ni escalafonar, eso nosotros lo vamos a hacer el año que viene, vamos a pelear una vez que establezcamos el piso, el salario mínimo médico. Nosotros hoy estamos peleando nuestro salario mínimo médico, como tienen varios grupos ocupacionales, y se les reajusta todos los años con la inflación. Eso es lo que queremos.
4: Doctora,
1: no estamos hablando hoy de la carrera, del escalafón. Nosotros sabemos y somos conscientes, estamos totalmente de acuerdo que el que trabaja más, el que está más preparado, el que tiene más responsabilidad, el que tiene más productividad, lo que fuera, tiene que ganar más. No estamos ajenos a eso, pero hoy no estamos hablando de eso, estamos hablando del piso.
4: Por último, de mi parte, doctora, entran ahora 2 actores, seguramente primero La Torre y luego Basilio Núñez, que son médicos. ¿Qué cree que se pueda salir de esas reuniones?
1: Hoy nos vamos al Congreso, pero a las 9 de la mañana tenemos una reunión con la mesa directiva de la Cámara de Diputados, y vamos a tratar de hablar también con el presidente de la Cámara de Senadores, a ver que ellos realmente no pueden solucionar, obviamente, pero podrían ser unos intermediarios, una voz, ya que son médicos, para nosotros.
0: Bueno, doctora, ¿cómo continúa esto, aparte de estas reuniones? ¿Hay una reunión pendiente con el Ministerio de Economía? ¿Hay posibilidad de hablar con el Presidente de la República o no?
1: Nosotros queremos hablar con el Presidente de la República. Le mandamos notas antes de la huelga, durante la tripartita. Lo que nosotros entendemos es que la ministra es una muy mala comunicadora, intermediaria o lo que sea, y no pelea por nosotros, por ninguno de nosotros, ni por los médicos ni por nadie. Acá todos entendemos que se necesita mejorar las condiciones laborales de los funcionarios porque también somos pilares fundamentales. Vos podés tener una superestructura, que estamos también de acuerdo, y obviamente que nos falten medicamentos para nuestros pacientes. Pero acá nosotros tenemos una deuda de 1.000 millones que ellos solucionaron con la farmacéutica y nosotros le estamos hablando de reajustar el salario para los médicos, que significa lo máximo 100 millones de dólares, y ellos no nos traen ninguna propuesta para que ese pilar esencial no caiga. ¿Qué significa que esto caiga? De que van a haber médicos renunciantes y, como dije, que van a ser los más especializados. El paciente se queda sin este médico, ¿y qué pasa? O no va a la consulta, o su patología se complica, o le atiende un médico que no es de la especialidad y lo que hace es pedirle estudios o lo que fuera para llegar al diagnóstico que el que es especialista con la clínica lo podía hacer, o con menos estudios. Y esto lo que va a hacer es aumentar el gasto en salud, porque en vez de optimizar los gastos, lo que se está haciendo, incluso si no hay médicos en Encarnación, en Coronel Oviedo, ¿en qué se gasta? Se tiene que gastar otra vez en los traslados de ambulancia, que hoy ni tenemos, pues ahí está una denuncia ahí de que hoy todas las ambulancias están en Encarnación, entre paréntesis.
0: Eso no quiero creer.
1: Están acá en los grupos de WhatsApp.
0: Sí, ya a mí me hicieron llegar varios mensajes, pero no quiero creer, porque ¿qué pasa si en Santa Anita ocurre algo?
1: Bueno, había un paciente que se tenía que trasladar ayer al Hospital Nacional de Itagua con un problema cardíaco grave y no tenían ambulancia. Le dijeron que todas las ambulancias estaban en Encarnación y ahí nos pasaron la foto de todas las ambulancias. Llámenle a la ministra y pregúntenle eso. Están todas ya en su pueblo, en su ciudad.
2: Una consulta, doctora. Si realmente este gobierno no tiene plata para pagar no solamente más a sus médicos, sino tampoco, supongo, para pagar más médicos, ¿para qué está haciendo 7 hospitales nuevos?
1: ¿Y
2: para qué se
1: pregunta.
2: Jacta? ¿Con qué profesionales va a contar para que realmente aumente la oferta pública?
1: Encarnación no tiene completo. Lo que se fueron a Coronel Oviedo, de Asunción, otras capitales departamentales ya renunciaron. Porque es como que, bueno, quiero un trabajo nuevo. Te vas al trabajo nuevo entusiasmado y después te das cuenta que tenés que hacer un trayecto de 200 kilómetros, de 200, 300 kilómetros, ida y vuelta, y te das cuenta que gastaste la mitad de tu plata en el trayecto y renuncian. O me van a decir que en Curuguatú hay suficiente cantidad de médicos especialistas. Y no estoy hablando de los superespecialistas, estoy hablando del pediatra, del clínico, el ginecostetra, que el cirujano general, que son también médicos especialistas. Hay. Bueno. Díganme si hay o no hay.
3: Doctora, no sé si ayer pudiste ver cuando nuestro compañero Matías Saldívar se cruzaba o estaba en la cobertura de ahí en la Conmebol con el presidente de la República, Santiago Peña, y justamente le consultaba si es que iba a tener una reunión con el gremio de médicos y él le respondía, tengo agenda, no. Mati, la próxima, le dice. Eso le respondió.
1: No sé, porque a nosotros nadie nos comunica nada. Nosotros nos enteramos por ustedes, el doctor Raúl Latorre fue también por los medios de prensa y ayer nos fuimos como para hacer lobby con todos los médicos que se fueron y no nos permitieron entrar por protocolo, solamente nos dejaron entrar a 10, razón por la que hoy decidimos solamente convocarle a las 2 de la tarde a nuestros colegas frente al MEF para que no vayan a estar parados toda la mañana sin poder pasar, porque en esa plaza nadie te ve, nadie te escucha desde el Congreso, y es una pérdida de energía. Por eso luego le colocaron todas esas vallas para tenerla ahí, si hubieran puesto luego el sistema ese de silencio para no molestarla a ellos, ¿verdad? No le quieren escuchar a la gente que les pusimos ahí, a todos los que están. Realmente es una vergüenza, porque ellos tendrían que tener un canal abierto con la gente. Y más, mira, yo me pregunto, todos los gremios somos importantes, todos. El gremio médico también es importante y no puede ser que no seamos recibidos por el presidente. Hoy estamos en una crisis, ellos no se están dando cuenta que estamos en una huelga nacional. O sea, ellos no dimensionan, ayer nos estuvieron llamando los medios de Francia, de Alemania, de Rusia, preguntándonos por la huelga, y el presidente es como que, Paraguay no está pasando nada. Nos cruzó, en vez de pasar frente a nosotros, nos editó y se dio toda la vuelta para llegar a la Conmebol. Y bueno, vamos a tratar el jueves, mañana, ahora ya me perdí la noción del tiempo, vamos a estar en Encarnación y vamos a estar ahí frente al Sambódromo, y vamos a estar también el viernes ahí entre la ruta Camburetá Encarnación, a ver si conseguimos que por lo menos 3 minutos pare su automóvil y pueda conversar con nosotros.
0: Doctora, te voy a pedir algo. Un poco de predisposición para tratar de encontrar una salida a esto, y le vamos a pedir también a las autoridades más predisposición en beneficio de la gente.
1: Claro.
0: En beneficio de la gente. Ya demasiado mucho sufre la gente en una consulta, en una atención, por A o por B motivo. Pero
1: mira, totalmente de acuerdo. Y nosotros sufrimos con la población también. Cuando ayer me fui al hospital, porque estoy con mi laringitis y por el problema de garganta, me fui a las 11 de la noche para colocarme una hidrocortisona de depósito. No había la hidrocortisona de depósito. Necesitaba hacerme una nebulización con una mascarilla. No había. La mascarilla cuesta 45.000 guaraníes. Yo me compré, pero ¿y el paciente que no puede comprarse?
0: Y se va a su casa.
1: Al otro le estaban haciendo, le tenían que hacer una nebulización con salbutamol. No hay salbutamol. ¿Y sabes con qué? No, pues le tenían que hacer con la aerocámara. Se fue a comprar el salbutamol, el otro paciente que estaba a mi lado, y le hicieron la nebulización con el suero. Cortan, por las enfermeras reintentan, cortaron el frasco del suero y eso utilizan como aerocámara. Ya para que ustedes tengan idea cómo estamos hoy.
2: Doctora, de mi parte, una última pregunta. Uno, de los médicos contratados, de los más antiguos de los médicos contratados, esos 9.000 médicos contratados, ¿cuánto ganan hoy y cuánto ganaban hace 5 años y con qué carga horaria en ambos casos?
1: Bueno, nosotros tenemos médicos contratados con 5 años, con México 5 años de antigüedad. Cinco. Hay un grupo que todavía gana 4.600.000 guaraníes por mes, que tiene que nivelar.
2: ¿Con qué carga horaria?
1: ¿Cómo?
2: ¿Con qué carga horaria?
1: Una carga horaria de, me está diciendo, hace 5 años atrás, una carga horaria de 24.
2: 24.
1: Hoy, con la disminución de la carga horaria, que nosotros estuvimos peleando 14 años para disminuir la carga horaria, para igualarle al grupo de médicos que había iniciado esto en el 2012, entonces cada grupo fue uniéndose. Entonces hoy nosotros, todos los médicos en el Ministerio de Salud, por cada vinculación tenemos una carga horaria de 12 horas semanales. Y eso no es de ahora, es desde el 2012.
2: Ah, ¿desde el 2012?
1: 12.
2: ¿Tienen 12 horas de carga horaria?
1: Tenemos, eso te estoy explicando, un grupo. Cuando en el gobierno de Fernando Lugo, nosotros habíamos reclamado porque ganábamos 2.100.000 guaraníes, 2.100.000 guaraníes por hacer 24 horas de guardia semanales. Y hacíamos dominicales rotativos de forma gratuita. O sea, si yo era guardia el lunes, yo sabía que esta semana me tocaba el domingo gratis. ¿Qué hicimos? Éramos como 3.000 médicos en el sistema público de salud en ese entonces, y se formaba el Sindicato Nacional de Médicos. Nosotros nos iniciamos con nuestra primera gran lucha en el 2011, y en el 2012 logramos que nos duplicaran la carga, nos bajaran la carga horaria, a 12 horas y nos duplicaran el salario a 4.600.000 guaraníes. No es que fue un gran salto, sino que estábamos ya en el pozo. Yo recuerdo que nadie podía comprarse un auto ni usado, ni chileré, ni nada. Teníamos que andar en ómnibus. Era una situación crítica ya, en que no podíamos llegar a nuestra guardia con los colectivos que venían del interior. A veces algunos venían desde Paraguarí o lo que fuera, y no podían llegar a las guardias. La cuestión era que nadie tenía esa capacidad adquisitiva. ¿Y qué hicimos? No fue también que Lugo dijo, dale, le vamos a dar. Se hicieron unas renuncias masivas. Todos llevamos nuestra renuncia en el ministerio y dijimos, bueno, nos vamos todos, porque en esta situación, en estas condiciones, ya es imposible trabajar. Y ellos nos dijeron que no iban a poder disminuirnos a todos el primer vínculo, que era de 24 horas, y se le disminuyó solamente al Hospital Nacional, al Hospital del Trauma, a la Costa Ñu, creo, y algunas especialidades como cirugía pediátrica, anestesiología, neurocirugía, y el resto, que no somos de ese grupo, nos quedamos con 24 como primer vínculo. Si tenía un vínculo, te quedaste con 24. Y si tenía dos vínculos, el primer vínculo 24 y el segundo 12. Y si tenía tres vínculos, 24, 12, 12. Y también logramos quitar el dominical y hacer que hubieran guardias fijas para el domingo. Fue un gran logro, fue una victoria increíble, porque ahí respiramos. Tanto que muchísimos médicos que habían abandonado, habían salido del Ministerio de Salud, regresaron otra vez los médicos especialistas, subespecialistas, a querer trabajar, porque se volvió atractivo otra vez el Ministerio de Salud.
2: ¿Y ese primer vínculo, que era 24 horas, ¿en qué año pasó a 12?
1: El año pasado. Ahí te quiero explicar.
2: Sí, porque algo dijo la ministra y el viceministro, y no me acuerdo.
1: La ministra es una mentira, no miente del todo, porque esto fue una lucha gremial, sindical. Nosotros desde el 2012 arrancamos, y todos los gobiernos, a Cartes le hicimos una huelga también. Tuvimos tres reuniones en Burubillaroga, estaba Borda también ahí, pueden buscar todas las redes, justamente para lograr las 12 horas, para que ese primer vínculo que Esperanza Martínez nos había prometido, que antes de finalizar su gobierno ellos iban a disminuirnos también, pero se fueron antes y nos dejaron con el 24-12-12, y ya otros hospitales estaban haciendo el primer vínculo por 12 horas. Y esa era nuestra lucha. ¿Cuántos años tardamos? 14 años. ¿Y cómo se hizo? De forma gradual. Primero dos hospitales, cinco hospitales, 18 hospitales. En el gobierno de Marito nos disminuyeron 80 hospitales, y ahora quedaron un remanente, poquísimos médicos, que eran como 2.000 los que faltaban, porque se habían contratado médicos para Coronel Oviedo, médicos nuevos, entonces ellos eran los que quedaban en la colita. Y ella lo que se jacta es de decir que con ella y que 2.000, no, o sea, sí, o sea, es verdad que nosotros salimos otra vez a la calle a pelear los 1.000 vínculos, nos fuimos a conseguir el presupuesto en el Congreso Nacional, porque no partió de ellos, y ahí se disminuye la carga horaria el año pasado, y también porque se promulgó una ley en el 2023 de las 12 horas por guardia o por vinculación. Y ahí disminuimos nosotros la carga horaria para todos, algo que todavía el ITS no logró, porque es otro organismo. Y bueno, y nosotros lo que reclamamos es de que ese salario, que desde el 2012 es lo por vinculación, por 12 horas semanales, y ahora lo 4.600.000 guaraníes. Y hoy lo que queremos es volver a ganar lo mismo que ganamos en el 2012, o sea, tener el mismo poder adquisitivo que teníamos en el 2012. O sea, yo creo que ahora más o menos me entienden de lo que le estoy hablando, ¿verdad?
0: Bueno, doctora, vamos a parar acá, doctora, porque vamos a estar atentos a lo que vaya sucediendo.
1: Pero entendieron lo que les expliqué, porque es sí, muy sí, complicado. Sí.

0: medicina obstetra, gracias a Dios nunca me pasó, pero a veces cuando el lugar de la incisión es bastante fino o no hay líquido amniótico, lo que fuera, es una complicación. No,
1: yo entiendo que puede ser una complicación, pero ¿cómo le explicas al papá y a la mamá?
0: Le explicamos, yo participé una vez, pero no era cirujana, una cesárea donde ocurrió también, pero en el cuero cabelludo, y salí y le decí, esta es una complicación, lo sentimos lastimosamente, ¿qué te puedo decir? O sea, mira, en la medicina no es tan sencilla como todo el mundo cree. Ojalá pudiéramos ser dioses y que todos nuestros pacientes pudieran salir y decirles a ustedes que de repente nosotros no nos equivocamos, que ya están mintiendo también. Porque a veces decimos, mira, si hubiera hecho de esta forma, hubiera hecho aquella forma, si no hubiera dado cuenta, si lo hubiera mirado tres veces más. Pero no te voy a mentir, porque a veces también sucede, y lastimosamente está escrito luego en la literatura de que son complicaciones que pueden lastimosamente suceder, y no es una negligencia. En lo contrario, nosotros estamos con las manos atadas, porque todo lo que sale mal es negligencia. No sé si ustedes se dan cuenta de que en la cabeza de todos, de que si algo sale bien es gracias a Dios. Y sí, es gracias a Dios también, pero si sale mal es culpa del médico.
1: Doctora, gracias por compartir con Ñanduti esta extensa charla, vale la pena, vamos a seguir, tiene que ver con la salud de nuestro país.
0: Sí, claro.
1: Así que
0: claro,
1: seguimos comunicados.
2: Si puede enviar los documentos.
1: Y no te olvides de enviar los documentos, por favor.
0: Sí,
1: los
0: dale,
1: documentos.
0: Totalmente, los documentos.
1: Okay. Bueno, dale, recuperate, doctora.
0: Estoy ya recuperada.
1: Adiós, gracias. Adiós. Qué cara dura, soy a punto de dar receta, ya estoy yo.
2: Sí, pero hablando con nosotros se fue recuperando.
1: No, que sí que le hizo bien la atención que recibía.
3: Da poquito.
1: Pero bueno, es que es difícil que es el tema de la salud. La formación tiene mucho que ver también.
2: Demasiado.
1: Estamos con muchísimos profesionales médicos que salieron de cualquier lugar. También, y eso hay que decir. Y hay que reconocer. Acá me escribe una oyente de todos los días. Qué falta de empatía, dice. No, los comentarios son extraordinarios y muchísimos, pero la doctora Rosana habló pues recién de cómo se hizo la aerocámara.
2: Ah.
1: Y dice, hacer aerocámara con envase vacío de suero. Eso sí es economía de guerra, dice. Pobre el Paraguay que duele. Bueno, vamos a hacer una pausa. Tengo tantos temas, pero no me quiero ir a la pausa sin volver a mostrar Ñanduti judiciales. ¿Por qué? Porque, ¿qué dice el título? Y quiero que le preste atención Pedro, Juan Pablo y Noelia. Orden de arriba para registrar el título de Hernán Rivas. Escúchame, Pedro.
2: Sí.
1: Orden de arriba para registrar el título de Hernán Rivas.
2: Ponele
1: en primera plana a Pedro Ferreira. Y yo le voy a decir a cualquier funcionario público, del cargo que fuere, el señor a quien están viendo ustedes en pantalla, hoy nuestro compañero de trabajo, para nosotros es un gusto, una satisfacción, el ingeniero Pedro Ferreira demostró más de una vez que ningún funcionario público está sometido a la orden superior. O si no, como muchos dicen, hace rato hubiésemos entregado esa parte de Itaipú en el 2024 más o menos, ¿qué digo? 2019, perdón. Cuando hasta el propio embajador del Brasil le decía, ingeniero, ¿ainda no firmó? Algo por el estilo, no asignó. Algo por el estilo. No hay orden de arriba para el funcionario público. Cada uno es responsable de sus actos. Y te pueden pedir, te pueden hasta obligar. Pero, ¿miento o no miento? ¿Digo cualquier cosa o no, ingeniero?
2: No, así mismo. No existe esa. No es porque te ordenaron que vos descargas la carga. Vos tenés que cumplir tu función conforme un presupuesto, conforme unas reglamentaciones, conforme un protocolo. Y si vos tenés que certificar que algo es cierto o es falso, y tenés que tomar todos los recaudos. No vale de nada decir me ordenaron.
4: Y ahí siempre repito lo que planteaste en una oportunidad, Pedro, que es el tema de la honestidad intelectual.
2: Sí.
4: Y cuando uno está en esos cargos, uno tiene que tener la honestidad ética e intelectual de decir, hasta acá es mi límite. Superar eso es una deshonestidad.
2: Y siempre a veces hay gente, sobre todo la que no es muy del servicio público. El que es del servicio público de carrera, a veces ya entiende profundamente. Uno, a veces, el que viene tanto el que viene del sector privado como el que viene.

0: de la política, a veces tiene un chip raro. Creen que la lealtad tiene que tener con el político que le consiguió el puesto o con el amigo que le consiguió el puesto. Y el funcionario público se debe a los 7 millones de paraguayos. Esos son los que te pagan el sueldo. En el caso de la ANDE, los 6 millones 900 mil que pagan su factura. En el caso de IPS, los 2 millones que pagan. Esos son los que te pagan tu sueldo. Vos te debes a ellos. Ellos son tus patrones. Las leyes son las que te mandan. No te manda, ese tu jefe te puede mandar y te manda dentro de la ley.
1: ¿Y si hay fuera de la ley. ¿Y si hay una presunta irregularidad, qué tiene que hacer la persona que está al frente de la institución?
0: Bueno, ahí, antes de contestarte puntualmente, y hay gente que se siente honesta porque él no participa en la comilona. Es igual de deshonesto si permite una comilona. No, no. Que yo recibí la orden y que yo entonces le contraté a una empresa cara o hice correr un llamado a licitación para un quirófano que no se necesitaba y no se podía lo implantar donde se decía. Sos igual, igual. Te dejaste presionar, te hubieras ido. Te hubieras ido. Y ahora sí te contesto. Uno, si está en la máxima, depende del caso, pero si vos estás en la máxima, ya tenés el máximo cargo dentro de una empresa y a tu empresa se le presiona y vos te debes a la gente y te tenés que ir. O ves cómo no hacer el mal acto o te vas. Y te negás, en todo caso, hasta que te saquen.
2: Esta mañana es una linda mañana de miércoles. Hoy es 26 de agosto del año 2026. ¿Vieron la coincidencia? 26 del 8 del 26.
3: Uh-huh. Sí.
2: Así que...
4: Para los que juegan quiniela.
2: Por ejemplo.
4: Todavía.
2: Bueno, 7:31 minutos de esta mañana, 20 grados temperatura de momento. 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
0: Sobre tu pregunta, uh-huh. No basta que uno tenga una cierta actitud personal. A veces uno tiene que agremiarse y generar conciencia social y conciencia dentro de una organización. En la Unión de Ingenieros de la ANDE, nosotros teníamos colegas que hacían cualquier cosa. Entonces, unos 30 años atrás, cuando formamos la Unión de Ingenieros de la ANDE, yo soy socio fundador. Nosotros a eso le decíamos genuflexos. Y le poníamos algunos marcantes más. ¿Entendés? Entonces eso de repente el colega se siente incómodo.
1: Claro, bueno, quiere formar parte de ese grupo.
0: Por un lado quiere andar bien con todito lo de arriba para ascender rápido, pero por otro lado no puede andar bien con todos sus colegas porque los otros le miramos, si vos llegaste hasta ahí, ¿y cómo llegaste, estimado? ¿Entendés? Esa especie de presión también tiene que existir, o si no, no se consigue el cambio. No es solamente una cuestión de actitud. Es lo mismo que la gente normal hace cuando alguien se va a un restaurante y se va y le escracha o le dice una palabra ahí al pasar, aunque sea con educación, ¿verdad? Entonces eso genera Esa plata, esa persona está pagando, hay una cena ahí con una persona, se está luciendo esos 500 mil que pagó, que el vino, esto, aquello, y vos pasás y le decís, ese es con la plata que robaste. Y te va. Y le destrozaste esos 500 mil.
1: El escrache.
0: Ni siquiera un escrache fuerte, aunque sea un escrache educado, ¿verdad? Que él sepa que en este país no soportamos la gente que se luce con lo que robó o lo que hizo mal en las instituciones públicas ni privadas.
2: Tiempo para hacer otra pausa. Está linda la mañana. Vean cómo está el tránsito en Ñanduti TV, en los canales 17 de Tigo, 23 de Flow, 19 de Claro TV. Preparamos contacto desde exteriores con Jessica Martínez en un ratito nada más. Buscamos a otros protagonistas, presentamos otros temas. Imperdible mañana en Ñanduti, imperdible Franja Roja como todos los días. Sigan con nosotros, ya volvemos. No.

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0: Estamos poniéndole música, está muy linda mañana. Mañana de este día, miércoles 26 de agosto del año 2026. Escasamente nublado, el cielo digo. La temperatura muy agradable por ahora. Vamos a tener una jornada cálida, insisto. La máxima llegaría a 32. Mañana en ascenso la temperatura. Se va a sentir, o vamos a tener una jornada calurosa, inclusive. El viernes también. Después se vuelve a bajar un poquitito también la temperatura máxima de acuerdo al reporte meteorológico. Miércoles agradable con cielo escasamente nublado. Así lo define este día el querido Carlitos.
1: Te iba a decir nomás, Carlos, qué hermosa imagen del proceso de construcción también de Asunción, la que veíamos hace un rato. Hace 10 años atrás no veíamos esos edificios.
0: Mira lo
1: que es. Y va creciendo cada vez más.
0: Si Marito dijo que alguna vez que Caguazú parece Miami.
2: Pero crece, por suerte, esa imagen es arriba, porque abajo está
0: un desastre. No se puede ser optimista en este país. Bueno, antes de que termine el programa, les vamos a contar realmente la pura verdad con relación al tema de salud pública y del Ministerio de Salud Pública, de sus representantes, del Ministerio de Trabajo y de los del sindicato. Famosos actas.
3: Sí, vamos a contar. Queremos ver las actas firmadas por todos los presentes, por favor.
0: Claro. O si no, muy fácil la vida, señoras y señores. Vamos a ir a este contacto desde exteriores. Jessica Martínez está trabajando. A ver, en Móvil Dinel, hacerlo diferente. Jessica, buen día.
4: Sí, muchas gracias, don Carlos, compañeros, audiencia, muy buenos días. Y nos encontramos en un lugar donde los vecinos nos alertaron sobre una cañería rota que lleva días en esta situación. Y esto que están viendo en imágenes es una gran pérdida la que se registra aquí sobre el Rico Schmidl. Estamos prácticamente a 30 metros de la avenida Mariscal López. Y para que se den cuenta de la magnitud, no solamente llega hasta Mariscal López, sino que gira y va hasta prácticamente hasta República Argentina. Toda esa zona se encuentra con agua proveniente de esta cañería rota y queremos hacer el recorrido. Este es el punto donde se observa que se encuentra la pérdida. Es una pérdida importante. Me comentaban aquí los residentes y quienes trabajan también en la zona que hace días están con esto, incluso algunos podrían decir que semanas ya, pero es algo que seguramente podríamos confirmarlo. Pero esto, como les decía, llega hasta la avenida Mariscal López. Hay una zona donde se habilitó una rampa para que las personas con discapacidad puedan circular con mayor libertad. Bueno, ahí se obstaculiza por la cantidad de agua. Uno lamentablemente se tiene que ensuciar, se tiene que mojar para pasar hacia la otra acera. Y esto va hasta la avenida República Argentina, hasta ese punto llega y corre con fuerza el agua. Y nos fijábamos también que ya está empezando a deteriorar la capa asfáltica, que suele ser uno de los problemas también cuando circula agua en gran cantidad. Probablemente ya hayan sido alertados los funcionarios de la ESAP, pero hasta el momento no se ha dado una solución. Y es fácil de identificar dónde se encuentra el problema, porque si nosotros pudimos notarlo, seguramente ellos con mayor capacidad. Ven aquí la acumulación de agua. Esto ya es sobre Mariscal Estigarribia, Mariscal López, en la esquina. Aquí hay una rampa. Las personas que tienen que cruzar desde la otra acera, lamentablemente van a pisar esto. Se va también hasta la otra zona de la franja peatonal para cruzar la avenida Mariscal López y esto corre hacia allá la avenida República Argentina. Toda esta zona llena de agua, compañeros.
0: Bueno, sí, sigamos mostrando, por favor, que el compañero te muestre cómo baja Mariscal López y hacia dónde va, porque se inicia en una calle que es Ulrico Schmidl, algo así se llama.
2: Schmidl,
0: algo por el estilo. Y llega Mariscal, miren ustedes, y claro, recorre esto y va hasta República Argentina porque aprovecha la bajada, aprovecha una forma de decir. Lamentable situación. Juan Pablo ponderaba recién lo que es Asunción mirando desde arriba, desde la altura, y esta es Asunción mirando desde abajo. Así que recurrimos a los buenos oficios de la gente de SAP para que pueda solucionar esto, que no es cuestión de horas, cuestión de días ya está en estas condiciones. Y si Jessica Martínez se percató de que existe un lugar como este y está en estas condiciones y sabe el origen de este problema, Bueno, facilitamos a la gente que pueda encontrar una solución. Pues no hay asfalto que te dure, ingeniero Noelia, sí, y Juan no Pablo, ante esta situación.
3: Yo me pongo en el lugar del encargado de negocio de la Embajada Americana, que va con un inversionista, porque la Embajada Americana está también sobre Mariscal López, y pasa por este lugar, y si es posible le hace mirar a otro lado, pero hace ruido el agua, le salpica a las personas que están esperando el ómnibus. Pasa el embajador de Brasil, que también su embajada está sobre Mariscal López, ¿verdad?
0: ¿Y hace cuánto llovió? ¿Hace cuánto no llueve? Y miren cómo está esta calle, Mariscal López, Avenida Mariscal López, posiblemente la más importante de Asunción.
2: Aparte es una avenida principal, la Avenida Mariscal López, se utiliza muchísimo. Y ahí yo creo que si es que haces un tour por Asunción y le decís nomás, mira esta parte ahí como un arroyito. Sí. Tenemos de vuelta la capital.
0: Ya empieza
2: no piense que acá hay un caño roto. No, eso acá no existe, no, por favor.
3: No. Se acaba de romper. Claro. En dos horas ya va a estar resuelto, Lesi.
2: Por supuesto.
3: ¿Y al día siguiente qué, Lesi?
2: Y al día siguiente le decís que justo la cuadrilla estaba ocupada en otro lugar porque rápidamente se arregla.
0: Caño roto afecta a la Avenida Mariscal López. Esta es la situación. Ahí está Jessica Martínez. De paso, está parado en la vereda esperando y te salpica...
3: No, terrible.
0: El vehículo que pasa a velocidad.
1: Yo creo que hay que acompañar el discurso. Cuando salimos a vender Paraguay, tenemos que también priorizar estos trabajos. Estamos en proceso de campaña política a 39 días de las elecciones. Estoy haciendo la cuenta regresiva justamente y cada día voy descontando un día. Así que 39 días, ningún candidato hasta el momento he escuchado que hable de estas cosas o cómo va a solucionar.
0: Pero escúchame, ¿cuántas veces habló? ¿Cuántas veces se reunieron? Algo hay acá en esta cuestión, algo pasa. No funciona porque se firman a convenio, exacto, en el municipio y vamos.
3: Pero
0: y
3: ahí estamos. Un pobre motociclista se acaba de bañar.
0: Por ejemplo, y se va a seguir bañando si sigue ahí.
2: Pero es su culpa porque él se queda en ese lugar, no porque el caño está roto.
0: Vamos.
1: Que ahí le toca subir a la vereda.
0: Vamos a ver, Jessica, si... Tu propuesta de hoy tiene la misma reacción que tuvo Gustavito el otro día.
3: Pero quiero señalar algo también. Porque hoy vine por... O sea, Ayala y había... Esto es competencia. Este que estamos viendo es competencia de la Municipalidad de Asunción.
0: Sí.
3: El otro es competencia de la caminera, por decir así. Y había un pozo profundo acá, casi Boyani. Raro, bastante profundo. Y dije yo, qué raro... la caminera y la Policía Municipal de Tránsito no toman como suyo el alertar de estas situaciones a las autoridades pertinentes. Estoy seguro que van a pasar por ahí. Ellos están para poner multa. Ellos no están como cuidadores de las vías de manera de ser la primera alerta. No tendría que ser un medio de prensa el que le llame al intendente a decir, che, allá poniendo tino, no están trozando porque hay agua sobre plena Mariscal López. No, ¿hace cuánto que está esto? ¿Hace días?
0: Sí, 2-3 días mínimo.
3: Bueno, hace 2 días, la primera vez que pasó un motociclista ahí de la PMT, tenía que haberle llamado a su jefe para que él le cuente a ESAP, a quien corresponde, al nexo, y le diga, che, acá tenés este problemita.
0: Si bien es cierto, la solución puede brindar la ESAP, la municipalidad, el municipio tiene la obligación de mantener en condiciones su ciudad y tiene que gestionar.
3: Y tiene sistema de alerta.
0: Y claro.
3: Ellos tienen una cantidad de motos de la Policía Municipal de Tránsito que no solamente tiene que estar para alertarnos y ponernos la multa, sino para alertar a los otros organismos de los problemas que hay en la vía pública.
0: Jessica, en 15 minutos supongo va a llegar la gente de la municipalidad o la gente de ESAP para solucionar este problema. A tu cargo la solución, Jessica.
5: Parece que Gustavito nomás es el encantador. ¡Sí! El encantador de autoridades también.
0: Y bueno,
1: tiene lo suyo, Gustavito.
0: Ore cola. Bueno, Jessica, muchísimas gracias. Lamentable. Avenida Mariscal López esta mañana. Seguí con las imágenes, por favor, un rato más para que se dimensione esto.
3: Allá crece el pasto y todo.
0: Miren, a 3 cuadras más o menos de la Avenida República Argentina, Avenida Mariscal López en estas condiciones. ¿Y la vereda en qué condiciones? Esto nosotros presentamos. Miren lo que es esto.
3: Ahí hay casa de cambio, creo que del otro lado.
0: Pero hay un sanatorio, hay banco, hay venta de carne. Entre otras cosas, hay una entrada como esta, se lamentable.
1: Hay un lugar de peso. Comida rápida, también hay
0: al
1: varios.
0: Otro lado sí hay una casa de cambio, sí, tenés razón.
3: Da la impresión, es cierto.
0: Mira cómo está todo. Y si tenés que caminar por la vereda, te ofrecen esto. Y no solamente tierra, sino que barro. Más que nunca vale esta expresión o esta frase, Asunción hace agua por todos lados.
3: Esta vereda con seguridad no se rompió hace 2 días.
0: No, eso está así de cerrado.
3: Y no tiene ni una notificación de la municipalidad de favor arreglar ni nada parece. Bueno, es una obra.
0: 9 minutos para que sean las 8 en la República del Paraguay. Estamos en Franja Roja con Pedro Ferreira, Noelia González, Juan Pablo Fernández. Ingeniero Miguel Báez, ¿cómo le va, presidente de la ANDE? Buen día.
6: Buen día, Carlos. Buen día ahí a Noelia, a Pedro y a Juan Pablo.
3: ¿Qué tal? ¿Cómo andamos? ¿Te puedo decir Miguel o te digo presidente?
6: Claro, Miguel, no, por favor.
3: ¿Qué te gusta más ya?
6: Miguel, soy ingeniero. Miguel Báez soy.
0: ¿Qué tal, Miguel? ¿Cómo está? ¿Hace cuánto asumiste, presidente?
6: Y el 27, un mes recién tengo aquí.
0: Y bueno, hace un mes nosotros te estamos buscando.
6: Este es un cargo que Pedro conoce bien.
3: Sí.
0: Bueno,
3: sí.
0: Y te voy a hacer una pregunta así. Viene el ofrecimiento y uno siempre tiene desafíos como para aceptar un cargo tan importante, ingeniero.
6: Y cuando te llaman y te piden para que colabores, yo creo que como buen paraguayo no podés negarte, ¿verdad? Uh-huh. Uno está para servirle a su país.
0: ¿Vos tenés la institución, vos sos ya jubilado o no?
6: Sí. Me jubilé hace 2 años, tengo 30 años de Andes, me jubilé en el 24, Carlos.
0: Sí.
6: Sí, y me llamaron, me consultaron y yo le dije que sí, vengo a colaborar, ¿verdad?
0: Claro.
3: ¿Estaba en casa, pa, como agricultor, decía el presidente?
6: No, lo que pasa es que mi hijo es ingeniero agrónomo y él tiene un emprendimiento y yo le estaba conectando unas bombas para hacer riego por goteo, ¿verdad? Cuando me llaman, y yo inclusive me llama la persona que me llama, le digo, creo que se están equivocando, porque yo le pensé que tenía mi número de época que estaba en la Andes, le dije, yo soy Miguel Báez y estoy jubilado. Y ahí la secretaria me dice otra vez, sí, pero con usted quieren hablar. Ah, bueno. Entonces me llamaron y vine a una reunión, ¿verdad? No, esto fue una cosa así totalmente imprevista.
3: Vamos a comenzar con una primicia.
6: A ver, sí,
3: ¿el lunes estás convocado?
6: ¿El lunes?
3: Sí.
6: Todavía no, Pedro. ¿El lunes qué hay?
3: Esperamos. Voy a verificar bien mi... La mesa eléctrica... ¿No tiene una reunión este lunes?
6: A mí me consultaron y como el lunes yo no puedo, porque tengo otra actividad, ¿verdad? Es probable que cambien la fecha, Pedro.
3: Bueno.
6: El lunes yo ya tengo actividad, entonces yo le dije que el lunes yo no iba a poder y todavía no me confirmaron. Capaz que cambien la fecha, Pedro.
3: Ah, bueno, qué suerte que me dijiste. Entonces, pero va a ser probablemente la semana que viene la segunda sentada... continuación.
6: La submesa, porque viste que la mesa grande, la mesa energética, se dividió en una submesa que es para tratar exclusivamente los temas de la parte energética de Andes, ¿verdad?
3: Qué bien.
6: Sí.
3: Entonces, está previsto para la semana que viene, esa es una primicia, porque acabas de darla acá por Ñandutí y no va a ser el lunes, eso me va a permitir programar mis lunes.
6: Sí, yo no sé cuándo va a ser, ¿verdad? A mí me consultaron si yo podía el lunes, dije que el lunes yo no puedo, porque ya tengo compromiso asumido ahí, y no sé cuándo van a marcar, pero tenemos que reunirnos.
3: Está bien.
0: Ingeniero, ¿tuviste reunión con la gente de Citran en los últimos días?
6: Yo hablo con ellos constantemente, son mis compañeros de trabajo. Cada vez que ellos vienen, yo les recibo y conversamos. Uh-huh. Ellos tienen su punto, nosotros tenemos nuestro punto, pero siempre fue así. Pedro conoce muy bien cómo es esto en la Ande, ¿verdad? Hay que ir conversando con ellos, tratando de convencerles y avanzar en esto, ¿verdad? Porque si no avanzamos en la propuesta de la creación de un ministerio y no avanzamos en la creación de un ente regulador y el capital privado no viene, se nos complica el escenario. Nosotros lo que queremos es, tenemos en carpeta varios interesados en venir a generar energía en Asunción, algunos inclusive son propuestas muy interesantes porque quieren construir el gasoducto desde Formosa hasta para generar acá en Boca de Carga, decimos los ingenieros, en Villa Hayes, ¿verdad? Pero son gente que necesitan un árbitro entre el usuario y el emprendimiento del emprendedor, ¿verdad? Necesitamos un árbitro. No vienen si es que uno no da las condiciones de seguridad para la inversión, ¿verdad? Es una cosa muy lógica.
3: Y este proyecto, no, bueno, ya no son proyectos, son dos leyes o sí, una ley principalmente que salió para el que la ANDE de alguna manera se obligue a comprar toda la energía que producen, creo que son las no convencionales.
6: Sí, las renovables no convencionales. ¿Mm? Sí, hasta un mega la ANDE está obligada a comprar del emprendimiento, ¿verdad? Hasta un mega, ingeniero.
3: ¿Y por qué
6: más
3: precio?
6: De un mega se hace por licitación, ¿verdad?
3: ¿Y
6: más
3: por qué
6: de un
3: precio?
6: Mega se hace por licitación. Está definido ahí en la ley el método, ¿verdad? Que es lo que nos agrada a veces, ¿verdad? Está definido de que se cobraría el costo medio de lo que le resultó a la ANDE el año anterior, ¿verdad? ¿Mm? Solo que eso hay que corregir. Porque vos no podés comparar el costo medio de la energía hidroeléctrica con la solar, ¿verdad? Mm. Tiene algunas imperfecciones en la ley que tenemos que ir corrigiendo.
3: Correcto. Sí, no, aparte, sí. El caso particular que tiene ya el sistema eléctrico paraguayo de que tiene totalmente pagada la deuda de Itaipú y además ya tiene una generación hidráulica propia de Acaraí totalmente amortizada.
6: Amortizada, sí.
3: Entonces le da costos muy bajos, con los cuales el capital privado no va a poder competir, a mi criterio.
6: Totalmente de acuerdo.
3: Entonces eso genera un problema de que ellos no van a venir si tienen que competir en precio por la ANDE. Pero por otro lado, si la ANDE le va a comprar más caro de lo que produce, ¿para qué le va a comprar?
6: También. Ese es el problema.
3: Esa es la ecuación que tenemos que resolver. Sí. A lo mejor no es necesario resolverla el año que viene, pero ¿para cuándo pensás que esto tiene que estar resuelto?
6: Yo creo que el tema, a nosotros ya nos urge, Pedro, definir quiénes van a venir a instalarse, ¿verdad? Porque estos 140 megas que nosotros vamos a soltar la licitación la próxima semana, posiblemente terminemos los documentos, los 140 que queremos para el Chaco, ¿verdad? Hay muchos interesados en construir los 140, ¿verdad? Mm. Pero ahí ellos van por otra ley, se van por la ley del APP, ¿verdad? Que tiene otras exigencias y en donde el costo de la energía se calcula diferente a lo que dice eso de la energía renovable, ¿verdad?
3: Mm. ¿Y qué pasa si sale un precio alto?
6: Y depende, se va a hacer la licitación, Pedro, vamos a ver cuántos ofertan, si sale un precio muy alto, posiblemente la ANDE no firme contrato, ¿verdad? Si viene con un precio de $70, $80, no, lógico que no vamos a firmar contrato, ¿verdad? Nosotros tenemos unos parámetros del costo de mercado de lo que cuesta instalar una eólica sin batería, ¿verdad? Mm. Porque esta no es energía firme.
3: Exactamente.
1: Sí. Pero siempre buscar el beneficio para la institución, ingeniero.
6: Claro que sí, nosotros no podemos, lo que a Pedro le está preocupando es eso, no pueden venir con un precio muy alto. Yo no tengo la obligación de firmar contrato con él si viene con un precio muy alto, ¿verdad? Nosotros tenemos nuestros parámetros de comparación y sabemos en qué rango tiene que estar la energía, ¿verdad?
3: Mira, la otra que tuvimos sentado en la mesa eléctrica, estaban varios del sector privado que están en este tema, y así hablando, ellos me hablaban de encima de 60, y yo le dije, ni cagándole, no. Usted tiene que pensar 40 para abajo, si es una energía intermitente, le dije yo. Y le hice un cálculo, porque por lo menos en el Chaco sé que se puede conseguir por debajo de eso, ¿verdad? En la región oriental no sé.
6: Pedro, depende mucho de dónde se instalen, ¿verdad?
3: Claro.
6: Porque el costo de la propiedad en este proyecto es fuerte, ¿verdad? Mm. El costo de la propiedad es diferente comprar 100 hectáreas para llenar de paneles en el Chaco o llenar 100 hectáreas acá en Valenzuela.
3: Claro, es muy diferente.
6: Son totalmente diferentes, sí. El precio final de la energía depende de dónde uno instala, ¿verdad? Mm.
3: Sí,
6: yo concuerdo contigo, Pedro.
3: Mm. Y decime una cosa. La contratación, si querés hablar nomás del tema, la contratación 2027 de Itaipú.
6: Sí, sí, señor.
3: ¿Ya manejás algún número previsto?
6: No, nosotros en la contratación nosotros tenemos nuestro valor de crecimiento, ¿verdad? Y de cuánto queremos contratar, pero la pregunta es, ¿en cuánto se cierra la tarifa? Eso es lo que me estás queriendo preguntar.
3: No, todo está relacionado, porque obviamente, si Itaipú se va al piso... Vamos a suponer que es lo más probable. Se va al piso y tenés que comprar todo lo que pueda.
6: Claro, sí.
3: Y si no tenés convenio operativo, tenés que comprar mucho más de lo que necesitas. Y en cualquiera de los casos, tenés que buscar a quién venderle.
6: Urgente. Son escenarios que tenemos que evaluar, Pedro, porque si el acuerdo operativo no tengo, estoy obligado a comprar por la punta, ¿verdad?
3: Claro.
6: Y comprando por la punta me sobra bastante energía en el periodo de valle, ¿verdad? Que sí. Tengo que ver a quién venderle. Pero esa energía de valle no puede ser firme para empresas que quieren 100% de energía firme, porque en la punta yo necesito que modulen, ¿verdad?
3: Sí.
6: En la punta necesito que modulen. Por ejemplo, las cripto se adecuan a ese sistema de consumo. Ellos te consumen la energía que tenés en valle, cuando llega la hora de punta, cuando el sistema exige, uno les llama a ellos y ellos modulan. Entonces nosotros lo que hacemos es una optimización en el consumo de energía, ¿verdad?
3: Correcto, pero la IA no era.
6: La IA no puede hacer eso, ingeniero. La IA te pide firme. Entonces las IA que vienen, las que quieren instalarse y tiene un consumo alto, deberían de ver el mecanismo, por ejemplo, ¿verdad? De tener batería o lo que sea, para que en el periodo que yo le pida que modulen, ellos puedan atenderse con su batería, ¿verdad?
3: ¿Cuántas horas al año sería lo lógico en estos primeros años? Porque hoy en día las cripto tienen 300 horas al año que se le corta.
6: 300. Y sabes que esas 300 están quedando cortas, ¿no, Pedro?
3: O sea, ya habría que en el siguiente subir a 500, algo así.
6: Se va a subir seguro. Porque en la punta de la siesta, como vos manejas bien, viene cada vez más fuerte que la punta de la noche, ¿verdad?
3: Sí.
6: Solo que en la punta de la siesta, por ejemplo, la solar nos puede ayudar bastante. Claro. Hay mucho sol, ¿verdad? Que nos inyecten 140 de un lado, otros 100 de otro lado. En la punta de la siesta, la energía solar nos ayudaría bastante, ¿verdad? Y nos permite guardar un poco de agua en la central para poder usar después en la punta de la noche, ¿verdad?
3: ¿Y qué tal van las negociaciones para, si no hay acuerdo operativo con Itaipú, suplir eso con traer por Yacyretá?
6: Nosotros ya tenemos la posibilidad de traer los 1.500 que no corresponde, eso no hay ningún drama.
3: ¿Y no habría posibilidad de ir a los 3.000? ¿No se puede negociar?
6: ¿En dónde? ¿En Yacyretá?
3: Sí.
6: Claro, si negocias y ellos te aceptan, eso depende del negocio, Pedro. Yo también puedo traer más de Itaipú, más de lo que me corresponde, pero depende de las negociaciones, ¿verdad? Yo creo que tanto en Yacyretá como en Itaipú, que son binacionales, en Itaipú, por ejemplo, que ellos llevan tanto tiempo... llevaron nuestra energía, ahora yo uso todo lo que me corresponde y necesito traer adicional a lo que me corresponde, es cuestión de conversar con ellos. Conversar significa negociar, ¿verdad? Para poder traer.
3: Y por otro lado, si la tarifa va al piso, te voy a hacer una pregunta, si la tarifa va al piso, ¿Ande puede comprar el 50% de la... o sea, puede contratar el 50% paraguayo de Itaipú en el 2027?
6: Claro que sí. Si va al piso, la energía más barata, traemos todo a nuestro país y vemos qué industrias se van a instalar acá, pero ese es el momento de contratar todo.
3: Y ahí el acuerdo operativo tiene que estar vigente, pero al revés. Porque las empresas brasileras van a entrar en nuestro contrato eventualmente.
6: Es un escenario que se puede dar, Pedro. Okay. Es un escenario. También hay que evaluar otro escenario. Hay varios escenarios. Por ejemplo, vos podés comprar energía de Brasil también.
3: También,
6: ¿verdad? La infraestructura está, ¿verdad? Pero depende de muchas cosas, depende de las negociaciones que se haga y depende del costo de la energía. Acá hay muchos escenarios que hay que evaluar.
3: Espera un ratito, porque creo que no. El de 60 Hz no podemos comprar así nomás.
6: ¿Por qué?
3: ¿Y por dónde va a convertir?
6: Y el HVDC se puede convertir de 60 a 50.
3: O sea, se puede traer...
6: Es un back-to-back, Pedro.
3: ¿Y en San Pablo también?
6: Sí, se hizo un upgrade. Itaipú puso plata para que se actualice, porque la configuración... el equipo siempre fue back-to-back, puede de un lado o de otro, pero la configuración estaba solamente para que vaya de acá para allá, para pasar de 50 a 60. Pero ya en el marco del convenio, Itaipú apoyó a la empresa... que es propietaria del convertidor de frecuencia, para que ponga en condiciones, y creo que ya hicieron el trabajo, para que pongan en condiciones para que también si yo necesito traer energía de allá, pueda que el equipo esté disponible.
3: Para mí esto es una gran novedad, te digo con toda seguridad. Si queremos traer energía de 60 Hz desde San Pablo, por decir así,
6: ¿sí?
3: Ellos pueden convertir esto en San Pablo a corriente continua y en Furnas pasar de corriente continua a 50 Hz.
6: Sí, señor.
3: ¿Hasta qué potencia?
6: Y la potencia que es la potencia, vos sabés bien que la potencia es de más de 6.000.
3: Bueno.
6: La potencia del HVDC creo que es de más de 6.000. Sí, sí, ellos llegaron.
3: Sí, porque es lo que. Por lo menos tiene que ser 5.000, ¿verdad? Mínimo. ¿Verdad?
6: Mucho más, Pedro.
3: No, pero yo por lo menos.
6: Se permite.
3: No, sí, no, sí, conozco la última actualización.
6: Sí. Eso estamos. Las negociaciones así están avanzadas, ¿verdad? Eso es otro plan. Uno tiene que tener varias alternativas, ¿verdad? Si llega a ocurrir cualquier cosa o si viene una sequía y Itaipú genera cada vez menos, también genera menos yacinetá, uno tiene que tener seguridad energética y tener varias alternativas para evaluar cómo cubrir el sistema, ¿verdad?
3: Ahí el único inconveniente que tenemos trayendo de Brasil energía para cubrir la punta es que la energía tiene que ser inyectada en San Pablo, ¿verdad?
6: Sí, tiene que ser inyectada.
3: Y vamos a tener que pagar todo el peaje desde allá.
6: Y mira, Pedro, el costo de la energía, la más cara vos sabés, es la que no tenés, ¿verdad?
3: Sí.
6: Si no tenemos energía y necesitamos comprar,
3: vamos a comprar cualquier precio
6: que cuesta allá, ¿verdad?
3: Vamos a tener que comprar a 100, a 150, a lo que dé. Sí, es por pocas horas.
6: Y fíjate que la energía en el mercado brasileño no tiene un precio fijo, ¿verdad? Fluctúa hora a hora, depende en qué horario traes esa energía, vas a pagar un costo diferente.
3: Fantástico. Una última de mi parte para no... porque en realidad está muy, muy bueno el diálogo. El tema de vender en el mercado brasilero, por el momento, ellos no nos van a pagar bien, entonces no le vamos a vender, ¿verdad?
6: El problema, Pedro, es actualmente, no es el problema. La situación que se da en el mercado brasileño es que ellos están con exceso de generación.
3: Mm.
6: ¿Vos podés creer, Pedro, que hoy día ellos tienen más que Itaipú en energía eólica y en solar?
3: Bien.
6: O sea que hay días que se despacha muy poco de Itaipú para el sector eléctrico brasileño. Hay días.
3: Sí.
6: Fíjate vos, que la energía de Itaipú que ellos ya pagaron no llevan, porque están trayendo del norte y del nordeste energía baratísima.
3: Sí, y aparte que no pueden almacenar. El problema es que no pueden almacenar.
6: Sí, señor, es la intermitencia del sistema. Cuando hay, tenés que usar. Entonces ellos primero despachan las renovables que tienen en abundancia. Eso tiene su impacto en Itaipú. Su impacto en Itaipú, ¿cómo? Vos sabés muy bien que arriba de Itaipú hay como 52 centrales hidroeléctricas, todas privadas, que se operan bajo la orden del Operador Nacional de Sistema, ¿verdad? Esa consecuencia de que ellos cada vez generan menos en esas centrales hace que llegue menos agua en Itaipú, ¿verdad? Y eso tiene una implicancia también para nosotros, porque Itaipú generando menos, tenemos menos ingresos en royalties, por ejemplo, ¿verdad?
3: Bueno, eso va a significar también que el embalse suba, si no llevan de Itaipú, va a subir el embalse.
6: Pero no se llega a dar porque, ¿qué pasa? Aguas arriba no te están tirando, Pedro, no llega mucha agua en Itaipú. ¿Por qué? Porque no están generando esos tipos. El Operador Nacional de Sistema le dice a ellos, no, vos no vas a generar hoy, porque hoy tengo abundancia de energía renovable. Entonces entran las renovables, que son primero en orden de despacho, ¿verdad? Y esta consecuencia de la no generación de esas centrales tiene su impacto en Itaipú.
3: Así es. Están llenando embalse y el año que viene viene el fenómeno del Niño,
6: Y vamos a ver qué pasa. Por eso te digo, también ahí tenemos que evaluar la seguridad energética, ¿verdad? Sí. Diversificar nuestra matriz, de repente meter el gas de la Argentina, sería fantástico, ¿verdad?
0: Ingeniero, no hace mucho tiempo, una de estas mañanas, habló con nosotros un señor de nombre Aníbal Novera, que es representante de una firma internacional, y él hablaba de un proyecto que, según él, podría cambiar mucho el sistema energético, porque dice, y decía entre otras cosas, que cuando un país recibe un precio justo por su energía, ellos creo que hablaban de $70 por megawatt, e incluso hablaba de 5 años por adelantado, sin usar la energía en horarios picos, con inversiones en generación alternativa y con mega inversiones en infraestructura y fortalecimiento del Sistema Nacional de Energía, ANDE puede hacer algo histórico. ¿Vos estás enterado de esto, ingeniero?
6: Sí, estoy enterado. Es una de las tantas carpetas que tenemos aquí, ¿verdad? Lo que pasa, Carlos, es que tenemos montones de empresas que viene a proponer cosas y cosas que nosotros necesitamos verificar qué tipo de empresas son, ¿verdad? Porque al final nosotros no vendemos el megavatio al mejor postor o al mejor precio. Yo no soy un gerente que está mirando quién me paga más por mega y le doy a ese. No es ese el mecanismo. A nosotros nos interesa vender ese megavatio a la empresa que sí va a dejar mayor contribución a la economía de nuestro país, ¿verdad? Tenemos que evaluar muchas cosas. No es que él viene y me dice, yo te pago 70 ahora, porque otro te quiere pagar 40 nomás y yo voy a salir corriendo a venderle. Y de aquí a 2 años que yo esté importando energía al doble del precio del que le vendí, ¿verdad? Esto significa, es una cosa que hay que hacerlo responsablemente, un análisis criterioso. Nosotros estamos evaluando su propuesta y mirando todo lo que él propuso y le vamos a pedir inclusive más información de ciertas cosas. Porque él hasta ahora lo que metió fue un documento de 2 hojas, donde viene y te dice montones de cosas, muy lindas por cierto, pero necesitamos corroborar ciertas cosas. El sector eléctrico tiene que manejarse con seriedad. Necesito que me definan ciertas otras cosas. Le vamos a estar pidiendo más y más informaciones para que nos digan qué empresa está con él, de dónde son, dónde está radicado legalmente, porque si uno, yo por ejemplo, te soy sincero, yo busqué el nombre de la empresa en Google y no le encontré, ¿verdad? No quiere decir nada eso, ¿verdad? Pero necesitamos tener certeza de ciertas cosas para empezar a hacer negocio con una determinada empresa, ¿verdad?
3: Así mismo. Mira, te cuento una experiencia que no tiene que ver con la ANDE, pero yo tenía muchas ofertas sobre el Hotel Guaraní cuando era presidente del IBS. Y entonces en un momento dado hice lo siguiente. Le dije, ¿sabes qué? Deposita un certificado de depósito de ahorro por 10 millones de dólares, creo que era el monto, y te vamos a considerar tu oferta. Y vamos a cerrar el contrato o lo que sea. Pero queremos ver tu solvencia. Y para mí eso, hoy en día te construyen en Google, se ponen a vender Guaú en la bolsa de Nueva York y te pueden construir cosas. Pero el charlatán, cuando vos le decís, pasame, pues, quiero de tu chequera, ahí empieza a dudar. ¿Y vos a qué depositaron?
6: Depositaron. Muy buena idea, Pedro.
3: Depositaron y hasta hoy en día funciona.
6: Sí, porque justo era seria la empresa, ¿verdad? Porque si no era seria, no te iba a depositar, ¿verdad?
3: Claro. Y como un mecanismo, ustedes tienen que encontrar la forma de cribar, por decir así, el que es un simple gestor y quiere un contrato para vender contrato del que es una empresa grande que quiere invertir en nuestro país.
6: Le diste en el ojo, Pedro.
3: Y decime una cosa más. No te apura de todas maneras el hecho de que en enero, ¿verdad? Porque ya enero del 2027, sí. Pues, si yo estuviera en tu lugar, yo estaría desesperado, ¿verdad? No sé cuál va a ser mi tarifa y depo. No sé si voy a tener acuerdo operativo. No sé cuánto voy a comprar de depo. Y no sé a quién le voy a vender.
6: Nosotros estamos siendo cautos, ¿verdad? No firmamos contrato con nadie porque tenemos muchas incertezas. Pero son incertezas que vamos a tener los datos después. Todavía no empezaron las negociaciones. Y acordate que las negociaciones del anexo C, de la tarifa y demás cosas, lo lleva el propio presidente de la República, ¿verdad?
3: Sí, pero no va a salir a tiempo el anexo C.
0: Estamos en septiembre ya.
6: Pero tarifa, Pedro. Tienen que definir, ¿verdad?
3: Bueno, la tarifa es Consejo y Depo. La tarifa, ¿verdad?
6: Y bueno,
3: se puede definir.
6: Eso es lo más importante.
3: Sí, y el acuerdo operativo, igual de importante, ¿verdad?
6: El acuerdo operativo, vamos a ver si conseguimos otra vez, ¿verdad? Porque ese es un acuerdo entre empresas. El acuerdo operativo es entre la ANDE y su par del Brasil, ¿verdad?
3: Correcto.
6: Ahí Itaipú queda fuera. Nosotros, que hoy día la Electrobras desapareció, ahora se llama Envepar, tenemos que hablar con Envepar. Si podemos mantener las mismas condiciones que estamos ahora y que el acuerdo operativo siga vigente, ¿verdad?
3: Y que también sea si eventualmente ellos van a entrar en nuestro contrato, que tengan las mismas reglas.
6: Claro que sí.
3: Eso debe ser par en un emprendimiento multinacional. Y el mismo caso yo creo que tenemos que hacer tarde o temprano en Argentina y a lo mejor pedirles más en verano y que ellos lleven más en invierno. Era algo de eso, como para ir construyendo con todos los países vecinos relaciones de largo plazo.
6: Sí, con Argentina tenemos un buen relacionamiento. En cuanto a la operación, no hay problema. Nosotros, como vos sabés, programamos lo que necesitamos y traemos lo que necesitamos de acuerdo a lo que exige el sistema. Con Argentina no hay drama en eso. Yo me voy hasta los 1.500. Nunca traje de más todavía de mi 1.500. Pero necesitamos conversar con ellos, porque se puede dar el caso de que yo pueda traer 2.000, 2.500. Y ellos me tienen que dejar, tenemos que conversar. Esos son los famosos acuerdos operativos.
3: Sí, porque si el Brasil, si no cerrás bien con Brasil el acuerdo operativo, vos tenés que tener del otro lado un acuerdo para la punta del sistema, traer del otro lado lo que necesitemos, ¿verdad?
6: Me interesa muchísimo cerrar bien con Brasil, Pedro, porque el precio de la energía ahí va a ser más barato que la de Yacinetá, ¿verdad?
1: ¿Eso se daría, ingeniero, al cerrar este proceso de elecciones que están viviendo en Brasil, crees?
6: No, yo creo, no, el Consejo de Itaipú se reúne cada dos meses, ¿verdad? Uh-huh. El tema de la tarifa todavía nomás no fuimos convocados. Nos convocan y vamos a ir a sentar a hablar de las condiciones operativas que van a regir para el próximo año.
3: ¿Y el CADOP cuándo se reúne?
6: El CADOP se reúne cuando ellos creen conveniente, Pedro.
3: ¿Todavía no se reunió sobre este tema?
6: Sobre este tema todavía no. Ellos, cuando hay necesidad, el CADOP es un colegiado que cuando hay necesidad convocan a reunión y se van a conversar, ¿verdad?
3: ¿Pero cuándo está previsto, bueno, septiembre?
6: No, CADOP, no sé cuándo. Me preguntas una cosa muy operativa. CADOP, porque después de CADOP viene SECOI. SECOI es el que te reglamenta la parte...
3: Sí.
6: La parte, lo que es netamente técnico, ¿verdad? Mm. Pero las instrucciones bajan de CADOP, ¿verdad?
3: Sí.
0: Ingeniero, ¿estás de acuerdo? Entiendo que estás de acuerdo con la creación del Ministerio de Energía y con la creación de este ente regulador.
6: Yo totalmente de acuerdo, porque es necesario para el sistema, no podemos seguir así.
0: ¿Eso no, le va a quitar a la ANDE fuerza?
6: ¿Qué fuerza, Carlos? Nosotros necesitamos este modelo del ANDE, es una concesión de hace 60 años atrás, necesitamos modernizar el sector, no podemos pretender continuar así. Yo creo que si querés modernizar, así como dice Pedro, para preparar el sistema para lo que se viene, hay que modernizar el sector, no podemos seguir así.
2: Es una exigencia también, ¿no? Mencionaste el tema de las inversiones también ahí, presidente. Es una exigencia, ¿sí?, la creación de este ministerio como para que vengan esas inversiones.
6: No, los inversores no te exigen nada. Eso es la actualización y la modernización que el sector necesita y que el Ejecutivo entiende cómo puede solucionar. Esa es la propuesta del Ejecutivo para modernizar el sector eléctrico.
3: Hoy en día, ¿cómo se va a regular si la información del sistema eléctrico no está disponible?
6: Pedro, tenemos que cambiar cosas. Modernización significa transparentar muchísimas cosas, publicar todo en la página web, que yo, a mi criterio, la página web necesita informar más cosas. Okay. ¿Verdad? Necesitamos cambiar cosas.
3: ¿Podemos ver ese signo de transparencia en el siguiente mes, por decir así, en septiembre? Y que se transparente todos los datos del sector eléctrico que estén en la web. Ni siquiera hablamos de costos, ¿eh? Es saber cuánto se despachó de Yacyretá, en qué horario. Así como uno tiene en hora a hora del sistema argentino, del sistema brasilero. El nivel del embalse Itaipú por hora.
6: Estamos trabajando. Esa información que tiene el ONS, el Operador Nacional del Sistema, que te dice cuánto se generó, cuánto se consumió en el día, ¿verdad? Nosotros estamos trabajando con la gente del MITIC para transparentar y poner la información en la página web para que la gente tenga acceso a eso.
3: ¿Un plazo para que eso ocurra no tenés en la mente?
6: ¿Y por qué no está conmigo, Pedro? Está con otro ministerio, ¿verdad? Pero nosotros somos colaboradores, estamos colaborando con ellos para que la información se haga cada vez más más popular, que sea todo transparente.
3: Pero vos tenés la información, vos tenés el sistema. ¿Qué te impide subir en la página web? ¿Por qué tenemos que depender de un ministerio? Ahí es donde la creación del ministerio a mí me hace ruido. ¿Por qué?
6: No, pero ese ministerio pues se va a encargar de transparentar todo lo que es servicio de información.
3: Está bien, ¿verdad? pero vos podés hacerlo ya, sin permiso del ministerio.
6: Pero puedo hacer, pero vos te das cuenta, cada institución presenta el informe que quiere, ¿verdad? Infonda presenta una cosa, ANDE presenta otra cosa, Petropar presenta otra cosa. Necesitamos una directiva única y elaborar una plataforma que cada institución se encargue de mantener actualizados los datos, ¿verdad? Y en ese trabajo estamos.
3: Esa opacidad es la que genera incertidumbre. Entonces, ustedes del gobierno, bajen la incertidumbre de las intenciones. pongan a disposición, si tienen el dato y es cuestión de darle un clic, no vaya a esperar que mi TIC te diga que dale clic. Poné nomás toda tu información. Si después ellos quieren ver en rojo y azul o en blanco y negro, y bueno, ese ya cómo se ve. Pero tienen ustedes la información. Pongan a disposición.
6: Sí.
0: Ingeniero, una última. ¿Hay posibilidad de que aumente la tarifa de energía?
6: No, eso depende del estudio que se está haciendo. Yo creo que la tendencia siempre va a ser de que el precio de la energía se vaya reajustando, ¿verdad? En el mercado no existe un solo producto que en 10 años no cambie de precio, ¿verdad? Claro que nosotros hacemos nuestros estudios, proponemos la tarifa, pero la decisión final lo tiene el Ejecutivo, ¿verdad?
0: Entiendo. ¿Y el verano que nos espera, cómo vamos a afrontar? ¿Estamos en condiciones de tener servicio permanente y constante?
6: Claro que sí. Nosotros el verano, nosotros ya hicimos todo. El primer compromiso para la persona que llega aquí, Pedro sabe muy bien eso, es atenderle al cliente, al usuario final. Después viene el resto, ¿verdad? Uno cuando llega aquí, lo primero que tiene que preguntar es el estado, cómo está el sistema, dónde se repotenció trafo, qué línea se cambió, dónde vamos a tener dificultad y actuar en consecuencia. Eso fue lo primero que hice. Lo primero que hice fue pensar en el verano, ¿verdad? Y dentro de ese verano, del plan de verano, todos tenemos montones de obras que se hacen en el sistema. Uno de ellos, que ayer me fui a ver, fue el del Gran Hospital Nacional, que vamos a cambiar el trafo que está ahí, porque Itaipú está construyendo un hospital enorme al lado. Y la capacidad de ese trafo no va a dar para atender. Vamos a cambiar el trafo por uno que tiene el doble de su capacidad, ¿verdad?
3: Así mismo. Y decime, ¿cómo está la línea última ya? Realmente está mi última, así. Si es que tenemos tiempo, no hay problema, ¿verdad? Pero entiendo que tenés mucha responsabilidad. La línea que va a Valenzuela, la de 500 kV, ¿cuándo se va a terminar? ¿Cuándo va a estar operativo Valenzuela para reforzar el sistema interconectado nacional?
6: Esta línea está atrasada en su ejecución. Hoy justamente tengo reunión de eso. Está atrasada en su ejecución, Pedro. Ya tenía que estar para este diciembre,
3: claro,
6: según el plan, ¿verdad? Pero está atrasado. Lo que quiero saber es justamente tu pregunta. ¿Cuándo va a entrar? ¿Cuándo vamos a recuperar el atraso que tiene la línea, verdad? ¿Por qué fue ese atraso? Quiero hablar con el contratista más que nada y ver un poco la situación de esa línea. Tu preocupación es la mía también, ¿verdad? Por esa línea es importantísima para interconectar en 500 Iguazú con Valenzuela, y desde ahí la energía va a bajar al sistema metropolitano a través de dos líneas de 220 kV hasta Guarambaré, ¿verdad?
3: Sí. Y te digo como hombre de obra, porque hice varios de estos casos, primero tenés que ir a lo difícil, y se viene el niño aparentemente, y hay lugares donde es difícil de trabajar, y la obra se te puede ir 2 años si no haces ahora. Tenés que hacer septiembre, octubre de este año, o a lo mejor el año que viene no podés hacer.
6: Por lo menos la fundación tenemos que hacer.
3: Claro, tenés que salir del agua, tenés que salir todito.
6: Sí. Porque después las condiciones climáticas adversas nos puede jugar un mal partido, Pedro.
3: Ojalá que sea así.
6: Tu punto.
3: Y que le ponga la debida atención y que tu contratista te responda.
0: Ingeniero, sigamos hablando, por favor, de esto que tiene que ver con el sistema energético y que la gente conozca y sepa qué es lo que se está haciendo, y te deseamos éxito. Es la primera vez que hablamos desde que asumí el cargo. Que tengas mucho éxito, porque tu éxito es el éxito de la gente también que consume permanentemente este servicio.
6: Yo creo que, Carlos, un gusto hablar con ustedes, pero ahí en tu programa le tenía un especialista en el sector energético. No hace mucha falta que converse conmigo.
0: Sí, pero tenés que firmar todo lo que nosotros aprobamos.
3: No, pero hay cosas que uno está desactualizado. ¿Sabes qué, Miguel? Este tema de que podemos traer por la línea desde San Pablo, realmente es la primera vez que escucho que alguien dice que se puede hacer.
6: Sí, está preparado eso, Pedro.
3: Y la otra, pero yo no sabía, sí. ¿Me entendés? En mi época no se podía, obviamente.
6: Sí, no existía.
3: Pasó un tiempo, sí. Y algo se hizo. Hay otros temas que yo siempre estoy...

0: El nodo tiene que estar habilitado, ¿verdad?
1: Y lo otro que rescato también de la entrevista con el ingeniero es que decía el hecho de pensar en traer gas de Argentina, ¿verdad?
0: A mí me parece fantástico. Eso es seguridad energética. Mismo que no tenga agua, igual lo vas a generar, ¿verdad? Ese tiene otro componente muy importante que no hay que perder de vista, ¿verdad?
2: ¿Y el gas del norte paraguayo del Chaco todavía no hablaron?
0: Este está, hay gente a favor y otro en
2: Sí,
0: contra. Yo
2: conozco,
0: soy
2: conozco.
0: totalmente a favor de eso, Pedro.
2: Conozco.
0: No puede ser que tengamos un bien ahí bajo tierra y que no podamos explotar, ¿verdad? Pero de eso podemos hablar en otro momento, ¿ok?
2: Sí, señor. Un abrazo, ingeniero. Gracias por compartir con Ñandutí esta mañana.
0: Buen día, un gusto.
2: Adiós, hasta luego. El presidente de la ANDE, el ingeniero Miguel Báez, con nosotros. 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
2: 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Arnaldo Cabral, buen día.
5: Buen día, don Carlos. Buen día a los compañeros, a la audiencia de Ñandutí. Ya inició la reunión de la mesa directiva de la Cámara de Diputados con el canciller nacional, el embajador Luis Ramírez Lescano, Rubén Ramírez Lescano. A las 9:15 llegó puntual, así como marca la agenda. Venía en compañía del diputado Rubén Rubín, quien hizo la invitación al embajador para que acuda para esta reunión con los diputados. ¿Cuál es el tema, don Carlos? El cañón cristiano anunciado por el propio presidente del Brasil, Luis Ignacio Lula da Silva, la devolución a nuestro país. Para dar detalles, para dar mayor información respecto del caso cañón cristiano y los otros trofeos de guerra de nuestro país que siguen en manos del gobierno del Brasil. Ese es por un lado. Cuando concluya este encuentro con el canciller nacional, los diputados prevén un encuentro con los representantes de los distintos gremios de médicos. Para las 9 está fijado el inicio de este encuentro buscando una salida al paro que está desarrollando en estos momentos los galenos, el personal de Blanca. Así que esta es la agenda que van a desarrollar en la mañana de hoy los diputados. Reiteramos, a estas horas los parlamentarios se reúnen con el canciller y un poquito más tarde se prevé la llegada de los médicos, don Carlos.
2: Sí, señor, estamos atentos y quedamos atentos, Arnaldo. Muchísimas gracias. Pausa, por favor. 8:29 en la República del Paraguay.
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0: Muy linda imagen, nos permite ver parte de la capital de la República, especialmente dimensionar cómo está el tiempo, valorar cómo está el tiempo, cielo despejado, el sol es protagonista. Esta va a ser una jornada cálida. Y a propósito de datos del tiempo y pronóstico del tiempo para las próximas horas y para los próximos días, por favor.
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0: Les decía, muy linda mañana en la capital de la República, corresponde a este miércoles 26 de agosto, la temperatura máxima estimada para hoy 32 grados, para mañana jueves, jornada calurosa, 23 la mínima, 35 la máxima, para el viernes más calurosa la jornada, 25 la mínima, 36 la máxima, empieza a bajar un poco la temperatura el sábado, la mínima estimada 21 grados, la máxima prevista 31 grados. Hoy miércoles, mañana jueves, el viernes y el sábado, sin lluvia en esta parte del país, dice la Dirección de Meteorología, y para el domingo sí algunas lluvias, con una temperatura mínima estimada de 19 grados, una máxima prevista de 29 grados. En un ratito también toda la información deportiva con Wilson González. Ahora, ¿cómo cotiza el dólar norteamericano? ¿Cómo cotizan otras monedas extranjeras?
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2: El dólar americano a la compra 5.880 y a la venta 6.080.
3: Y el real se mantiene a 1.100 a la compra, 1.200 a la venta.
4: Peso argentino, 3 a la compra, 6 guaraníes a la venta.
5: El euro, 6.800 guaraníes en la compra, 7.250 guaraníes en la venta.
2: Mientras que el peso chileno a la compra 5 y a la venta 10.
3: Y el euro, ya dijimos, el peso uruguayo, 130 a la compra, 230 a la venta.
4: Y por último, el peso colombiano, 1.5 a la compra, 3.5 a la venta.
0: Les mostramos a continuación esto que se llama Ñandutí Negocios, otra propuesta. Pueden acceder ustedes en todas nuestras plataformas, en todas nuestras redes digitales. Juan Pablo, por favor, títulos destacados esta mañana.
5: Utilidad técnica del sector asegurador crece 47,3% según datos del Banco Central del Paraguay. El mercado asegurador cerró el ejercicio 2025-2026 con una utilidad técnica de 708.195 millones de guaraníes, un crecimiento del 47,3% para ser exacto. Y en el ámbito de la ganadería destaca un primer semestre de buenos precios. El sector pecuario cerró el primer semestre con un balance favorable marcado por buenos precios, mayor movimiento comercial, avances sanitarios e identificación del hato ganadero. Para la segunda mitad del año, el sector mira con cautela el posible impacto del Niño y sostiene la necesidad de fortalecer la infraestructura, energía y el acceso al agua en el Chaco para sostener el crecimiento productivo. También la tabla de cotización de monedas y en empresarial, el sector forestal con capacidad para atraer inversiones, el aumento de plantaciones forestales y la entrada en cosecha de nuevas superficies demandarán más industrias, tecnología, infraestructura logística y financiamiento. Y lo último, el turismo. Movimiento de pasajeros crece 12% hasta julio del 2026, don Carlos.
0: Sí, señor, 8,38 en la República del Paraguay. Y a continuación, Noelia González repite lo que formó parte del inicio de Franja Roja esta mañana. Decisión en el ámbito de la justicia con relación al caso conocido como MAFE. Noelia, por favor.
2: Así es, tenemos 5 condenados en el caso de María Fernanda el día de ayer, o prácticamente ya hoy en horas de la madrugada, el Tribunal de Sentencia dio a conocer su veredicto, en este caso condenatorio. Estamos compartiendo también quienes fueron condenados. Estamos hablando que 4 años y 6 meses fueron condenados Armando Silva y también la señora Karen Villar. Ellos son los padres del principal sospechoso de haber acabado con la vida de María Fernanda. Ciara Micaela Yacir Rolón, ella fue condenada a 10 años de prisión, es la instigadora de justamente de que este joven pueda cometer el hecho punible de feminicidio, la amiga del principal acusado en el caso MAFE. 5 años de cárcel para Franco Antonio Rolón, él es el farmacéutico. Y por último, Ricardo Villamayor, quien tiene una pena privativa de libertad de 3 años de cárcel. La joven Chiara Micaela Yacir Rolón va a continuar justamente privada de su libertad en el comple, en el complejo para mujeres privadas de libertad, y también el padre, ya el tribunal de sentencia resolvió que él pueda ser remitido a la penitenciaría regional de Coronel Oviedo para cumplir con su condena. Respecto a los demás, hasta tanto quede firme, hasta la última instancia, entonces no van a ir de momento a la cárcel.
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0: Para quienes nos están controlando, ya vamos al quinto corte, a la quinta pausa. Nos faltan tres en una hora 20 minutos y lo vamos a hacer como corresponde siempre. Ya seguimos en un ratito. Y ustedes sigan con nosotros, sigan en Ñanduti.
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0: temprano les informábamos con respecto a un accidente de tránsito en República Argentina y Mariscal López. Tenemos otros datos y más información. 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Gustavo, contigo.
1: Sí, don Carlos, compañero de audiencia, para ampliar sobre este grave accidente que ocurría a tempranas horas sobre Mariscal López y San Martín, así como estabas mencionando, que involucra al conductor de un vehículo de la marca Toyota Vitz y a una conductora de una motocicleta de color roja que está gravemente herida, la señora María Elizabeth González Villa, de 33 años de edad, domiciliada en la ciudad de Itagua. Hace 3 días comenzó a trabajar en esa zona donde ocurrió el accidente, don Carlos, compañero audiencia. La mujer tiene 3 hijos, según nos mencionaban sus familiares, un agente del grupo Lince que recientemente llegaba aquí también para interiorizarse de la situación del estado de salud de la mujer, quien sufrió doble fractura en una de las piernas, en la pelvis y en las muñecas. Ya en minutos más también llegarían otros familiares, porque la mujer deberá ser sometida de manera urgente a una intervención quirúrgica. Es lo que nos mencionaban. Entonces, tener esa situación, ahí justamente están llegando uno de los familiares. Vamos a ver si podemos tener más detalles de lo que necesitarían para la mujer. Amigo, ¿la pareja de la señora accidentada?
2: ¿De quién?
1: María Elizabeth. Sí, María Elizabeth. Sí, sí, sí.
2: Ahora mismo no estoy teniendo ningún dato y ¿sí? voy a juntar más datos y voy a estar
1: muchísimas hablando gracias. Con la empresa. Muchísimas gracias. Ahí está la pareja de la señora María Elizabeth González Villa, de 33 años de edad, quien, como decíamos, según el reporte médico, como decíamos, una doble fractura en una de las piernas, en la pelvis y también las dos muñecas, y deberá ser sometida de manera urgente a una intervención quirúrgica, es lo que nos mencionaban también, y lo que mencionábamos. Hace 3 días acababa de comenzar a trabajar en la zona ahí de Mariscal López, don Carlos, compañero de audiencia.
0: Gustavito, muchísimas gracias, muy amable. Estado de salud de la mujer accidentada en la avenida Mariscal López. Este accidente ocurrió muy temprano hoy, repito, en Mariscal López y República Argentina, o República Argentina y Mariscal López. ¿Qué tal, Wilson? ¿Cómo estás? Buen día.
3: Bien, Carlos Báez, ¿qué tal? El saludo para todos los compañeros, para la audiencia, para la teleaudiencia. Hoy debuta Olimpia en la Copa Paraguay. Va a tener su enfrentamiento en Capiatá ante el conjunto de J. Augusto Saldívar, Cristóbal Colón, o es el Cristóbal Colón de la ciudad de J. Augusto Saldívar. El partido va a arrancar a las 18:30. Inicialmente este encuentro estaba marcado para Itagua, pero debido a que Luis Salinas tiene algunos inconvenientes con el césped, se derivó al estadio Erico Galeano. Hay algunas novedades con relación a los convocados. Evidentemente, Vitamina Sánchez no va a poner un equipo titular. Va a ser en su mayoría la conformación del 11 inicial para hoy, con jugadores que de por ahí no vienen jugando mucho o que son tenidos como alternativa. César Olmedo, Pablo Riveros, Derry González y César Miño son las principales novedades con relación a los que fueron citados para este encuentro, lo que no significa que van a arrancar de titulares. Más, nos contaba Néstor Beltrán, nuestro compañero que cubre Olimpia, que los que jugaron en la categoría reserva de titulares no van a arrancar el partido contra Cristóbal Colón, y en ese sentido hay que decir que César Olmedo y que Derry González jugaron de titulares ese partido de reserva, por lo que estarán de alternativa seguramente en el encuentro de hoy. Siguiendo con la Copa Paraguay, mañana juega Cerro, mañana debuta Cerro. Todavía no va a dirigir su nuevo entrenador, Gustavo Costas. Lo va a hacer Nelson Cabrera. El partido va a ser contra Resistencia a las 18:30 en La Arboleda. Esto con relación a la Copa Paraguay, recordando que el año pasado no le fue bien a Olimpia. Terminó quedándose fuera ante Tembetaru en penales por los octavos de final. Cerro ya sabemos que tiene una cuestión esquiva con relación a este torneo. Nunca pudo llegar a instancias definitorias, como por ejemplo sería una semifinal. El año pasado había quedado fuera ante General Caballero de Juan Leo Mallorquín por penales. Dicho sea de paso, General Caballero fue campeón de ese torneo y ayer quedó fuera de esta edición de la Copa Paraguay, cayendo por penales frente a Rubioño. Es toda la actualidad de la Copa de Todos, la Copa Paraguay. Después tenemos que hablar de lo que aconteció en el cierre de la fecha número 6 del torneo Clausura. Ayer empataron 2 de mayo y Guaraní 0-0. Es lo que le pone un freno al conjunto de Pedro Juan Caballero, al conjunto del Gallo Norteño. Pero aún así hay que decir que lo que viene haciendo en estas primeras 6 fechas del torneo es muy bueno. Tanto es así que es el único equipo que está invicto. 2 de mayo es el único equipo que no perdió. Después todos tienen por lo menos un partido perdido. Pero ese juego contra Guaraní de ayer no habrá sido el mejor seguramente. No tuvo tantas situaciones, más allá de que los compañeros eligieron a Miguel Martínez, el arquero debutante de Guaraní, como la figura del encuentro. La tabla de posiciones en el torneo lo tiene Libertad como puntero con 15 puntos. A 1 está el 2 de mayo con 14. 11 unidades para Trinidense. Con 9 puntos están Nacional, Olimpia y Ameliano. Séptima ubicación para Guaraní con 8. 7 puntos para Recoleta. Cerro Porteño está noveno con 6 puntos, al igual que Luqueño. Está penúltimo Rubioñu con 5 y con una sola unidad San Lorenzo. La actualidad del fútbol local.
0: Triste partido. Público 0. Siendo ¿sí? puntero del torneo. No, ayer el 2 de mayo era gigante. Parecía Maracaná. Ayer para el partido con Guaraní. Y de Guaraní no esperes tampoco porque no lleva absolutamente nada y no está en una posición muy cómoda. Ni cuando está bien no hay mucha gente. Pero el 2 de mayo jugando de local, Pedro Juan Caballero, ayer el estadio estaba prácticamente vacío.
3: Sí.
0: Nada, y se quedó y está segundo.
3: Está segundo, estaba puntero, o sea, con la chance de quedar puntero.
4: Todo, ¿a qué hora?
0: Claro, ya en la tardecita fue.
3: 18:30.
0: 18:30.
3: Y lo de Guaraní, lastimosamente, viste que siempre decimos, no, Guaraní tiene mucho público en el interior del país. Nada. Ese Juan Ciudad del Este no lleva gente, pero Juan no lleva gente.
0: Yo no sé si no tiene nada, no entusiasma Guaraní, eso para mí creo que...
3: Pero mira que el año pasado peleó el título contra Cerro y tampoco.
0: Qué bueno.
3: Se sentía un lindo ambiente, sí, en Dos Bocas, por lo menos en esa zona de las plateas iba mucha gente, pero no es lo que uno espera del tercer grande, como ellos dicen.
0: Pero fíjate, no es que ayer fue, no sé, por decirte, Recoleta a Pedro Juan Caballero. Fue Guaraní.
3: Guaraní.
0: Y aparte tu equipo local está bien posicionado en el torneo y no hay público. Ese estadio no de, no sé. Bueno, el otro tema que quiero destacar antes de otra pausa, Wilson. Orlando Gil fue a Francia.
3: Sí. estaba escribiendo con una persona de su entorno que está con él esta mañana. Le voy a volver a enviar un mensaje. Porque en ese preciso instante, a las 6:05 de acá... Habría que ver qué hora en Francia, entiendo que son 5 horas más. Él se estaba haciendo la revisión médica y de esta forma va a seguramente sobrepasar este trámite de lo que es la revisión de su estado físico, su estado de salud, y obviamente que va a sobrepasar esta situación y va a firmar un contrato por 5 años con el Lille, que paga 4.5 millones de dólares por su pase. Digamos que es un gran salto en su carrera, porque él cuando va de San Lorenzo el Rayadito a San Lorenzo de Almagro y fue por un sueldo de $1,000, cuando ya se empieza a destacar en primera división porque él había iniciado en reserva, le aumentan el salario a $7,000. ¿De qué estamos hablando? Un poco más de 40 millones de guaraníes. Es poco. Inclusive jugadores de acá que no son de Cerro, Olimpia, Libertad y Guaraní cobran más de 40 millones. Y él en primera, siendo arquero mundialista, estaba con ese salario. Pero claro está, ahora evidentemente va a pegar un salto gigantesco. Y yo supongo que su salario estará en torno a los 60 mil, 80 mil dólares. Inclusive un poco más podría ser. Y es muy bueno para una persona que empezó de abajo y que hasta hace cuestión de 3 años no estaba jugando ni siquiera en primera división.
4: ¿Y es joven todavía?
3: Sí, él tiene 26 años en estos momentos. Te voy a dar con precisión, porque para ser arquero todavía tiene una edad muy buena, 26 años. El 11 de julio cumplió 26 años.
4: Él puede llegar a completar 5 mundiales.
3: Y este es su primer mundial. Cuando 42. Tenga 30, va a jugar su segundo mundial, que lo va a jugar porque Paraguay ya está clasificado. Con 34, yo creo que sería su último mundial. 38, no, no sé.
4: Arquero, 38.
0: Hay algunos que jugaron hasta los 40.
4: 42.
3: Sí, ahí muy está, pocos.
0: ¿Cómo? Bocinha, Vicinha.
3: Bocinha tiene 42.
0: 42.
5: Ojalá. Chile ahora.
3: Hasta cuatro mundiales te doy. Cinco ya no sé, ingeniero.
4: Ok. Bueno, entonces los cerristas jugamos contra el puntero este domingo.
3: Sí, cierto, contra Libertad.
0: Pero hoy fue decir
4: en la olla.
0: Si quieres un lindo partido, mañana tenés con Resistencia.
4: No. Entonces hay una tía cerrista fanática que le voy a llevar a la olla para jugar contra el puntero.
0: Y esta tarde Olimpia juega contra Cristóbal Colón de J. Augusto Saldívar. Ahora mismo ya me voy a preparar para mirar.
4: Vamos a ver en la cabina.
0: Qué triste el fútbol paraguayo, ¿eh?
6: Triste la pecha.
0: ¿Por qué? ¿Qué eliminado Olimpia? Va a jugar Copa Paraguay contra J. Augusto Saldívar. Una cosa, vos estás jugando torneo internacional y te vas a ir a demostrar contra J. Augusto Saldívar con equipo titular o no, pero triste, no, ni Cerro, ni Olimpia, ni nadie, ya está en Copa Libertadores, ni Copa Sudamericana. Wilson.
3: Pero el fútbol no, todo pasa por lo internacional, lo local también.
0: Sí, pero ahí tenés donde Mayo Pedro Juan Caballero. No sé.
3: Olimpia yo creo que hoy va a meter 5.000 personas.
0: ¿Sabes que me está empezando a trabajar este tema de la ambulancia? Yo anoche me negaba a creer que todas las ambulancias fueron al rally.
4: Bueno, pues.
0: Yo no puedo creer. Y pero, no habla el director. No tiene el director el responsable de la ambulancia en salud pública. ¿No tiene o no atiende? ¿Y cómo se llama? ¿Cómo se llama? Vamos a ver si ustedes saben cómo se llama.
4: No.
0: El director del SEME. ¿Cómo se llama? Porque tiene que salir y decir, señores, lo que están diciendo los médicos no es cierto.
5: Doctor Alberto Florentín Rojas.
0: Encantado, mucho gusto, señor Juan Pablo
5: Fernández. Fue puesto como titular en el 2025 mediante la resolución número 1662.
0: Algo que tiene que saber, ¿verdad? De cómo funcionan las ambulancias. Porque no es grato que te cuenten y que denuncien que no se usan las ambulancias para lo que se requiera o para la urgencia. Yo entiendo, estamos hablando de un campeonato mundial de rally. Claro que sí, pero para eso tenés que prever.
5: Y esa es una demostración clara y vale la pena destacar cómo se van haciendo cosas y no tenemos la capacidad para asistir a todo el sistema. Imagínate cuando se dan eventos deportivos, no estoy hablando del rally, estoy hablando de eventos deportivos chicos, ahí se va toda la policía, por ejemplo, y estás desnudando un santo para vestir otro. Y esa es también una preocupación y un debate que se tiene que dar. ¿Para qué seguimos construyendo cosas si no tenemos la capacidad de poder cumplir con todo el sistema?
0: La foto es del director del SEME. Estará en el rally él con esa sonrisa. Lo único que falta es que nos digan que él está ya en el rally.
5: ¿Y Patagonia? Ruta.
4: Bueno, ruta 40, una ruta célebre de la Argentina.
5: Sí, la
4: qué
5: ruta
4: linda
5: 40.
4: Ruta, che.
0: Son las 9 de la mañana en la República de Paraguay. ¿Te estuviste repartiendo alfajores, chico?
3: Sí. ¿Otra le vez? Debía a Gustavo Riveros.
0: Ah.
3: ¿Otra y vez? Le di el otro a Irala.
0: ¿Y a quién?
5: A Irala.
3: A Silvio Irala, nuestro compañero camarógrafo.
0: ¿Por qué ya no te vas nomás con ellos? ¿Y qué es esto, si Wilson? ¿Y nosotros?
3: Y a ustedes les traje cosas de Estados Unidos y...
6: ¿Cómo se
0: trajiste un abridor y trajiste...?
3: Lo que recibí de tu parte fue esperaba algo más, pero... Entonces, ¿qué iba a hacer si te traía un alfajor?
0: Para más dijiste decir... públicamente este regalo para la señora Olga, dijiste, yo tuve, no le quise llevar eso, pues iba a decir que... No.
6: La pucha.
0: ¿Me guardé? Bueno. Tengo ahí en el bolsillo el otro saco.
6: Prioridad.
3: Por lo menos...
5: Pero este es un alfajor internacional, Wilson.
3: Por lo menos vos sabiste primero si me dijo gracias.
0: Después de dónde? ¿Este habrá comprado de...?
3: No, sí, es la marca de que no se vende acá, marca de allá es.
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0: Hacemos la pausa, 9,2, 22 grados temperatura del momento. Va a subir la temperatura a lo largo de esta jornada, llegaría a 32, de acuerdo al pronóstico del tiempo, de acuerdo a lo que dice la Dirección de Meteorología. Sigan con nosotros, sigan en Ñandutí.
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0: En imágenes en Ñandutí TV, la preciosa ciudad de Encarnación, parte de la capital del departamento de Itapúa, con su costanera, con el río Paraná. Y a propósito de Encarnación, a propósito de Itapúa, vamos a ir a la zona sur del país. El querido y apreciado compañero Lucho María Ruiz Díaz está en la zona. Hola Lucho, ¿cómo estás? Buen día.
1: Carlos, ¿cómo estás? Muy buenos días a toda la audiencia de Ñandutí. Estamos, como ya lo dijiste, aquí en la capital del departamento de Itapúa, un hermoso día soleado aquí tenemos en la ciudad de Encarnación, Carlos.
0: Sí, señor. Bueno, estamos ahora nada más de la puesta en marcha de otra jornada o de otras jornadas que tienen que ver con el Campeonato Mundial de Rally. Es la segunda ocasión que se realiza en nuestro país. Y contanos un poquitito la llegada de los pilotos, de las máquinas y la efervescencia en esa parte de nuestro Paraguay.
1: Sí, de a poco esto va subiendo de tono, como se dice, con respecto a ese entusiasmo, la efervescencia, como mencionás, la presencia de los pilotos mundialistas, sobre todo el Rally 1, que es la categoría mayor del campeonato mundial, y también, por supuesto, los protagonistas de la World Car 2, que son, también están los paraguayos, ¿no? Como el caso de Fausto Aldívar y de Diego Domínguez Bejarano, que a propósito es campeón mundial en la categoría Rally 3. Bueno, aquí en estos momentos en el Service Park hay poca actividad porque los pilotos están haciendo el trabajo del reconocimiento de los tramos desde ayer, por cierto, y bueno, por supuesto, ellos no están en estos momentos en sus respectivos campamentos o boxes, como se dice normalmente. Para hoy, Carlos, la primera actividad que se va a tener, el primer contacto con los pilotos, o el público mismo va a tener, es el desfile de pilotos, donde van a estar también algunos históricos, como el campeón mundial Gustavo Trelles, el uruguayo, va a estar Yuka Cancunen, y también los nacionales como Héctor Rizzo, Edgar Molas. Van a hacer una parada, como les dicen, un desfile con autos históricos, y también se prevé la firma de autógrafos por parte de los pilotos. Esto es para el público en general, para todo el público, que seguro se va a estar presente en este momento. A partir de las 18 de esa actividad también hay la presencia de un grupo musical que va a estar animando después de la firma de autógrafos, Carlos. Esa es la actividad principal para esta noche, por ejemplo.
0: ¿Y mañana qué hora arranca todo, Lucho?
1: No, mañana tenemos el shakedown, que le dicen al mediodía, son las pruebas oficiales, ya van a estar presentes los Rally 1. No estuvieron, por ejemplo, en las pruebas del fin de semana, a ellos no les toca. Sí, el shakedown, que repito, es el primer contacto de los pilotos con sus autos de competición, sobre todo los de Rally 1, van a estar también los demás, y después tenemos la largada promocional, que va a ser a partir de las 19 horas, en principio, es lo que se tiene en el programa oficial, Carlos.
0: Sí, señor, reiteranos un poquitito, ¿quién ganó el año pasado?
1: El año pasado, a nivel internacional, en la categoría Rally 1, ganó Sebastián Ogier, y como que le sirvió de ¿cómo se dice?, de catapulta para ganar nuevamente un título más del Campeonato Mundial de Rally, ¿verdad? Fue el noveno título para el piloto francés, que en principio no iba a estar aquí en Paraguay este año. Sin embargo, se anunció que está, obviamente, está presente el piloto francés.
0: Sí, señor. Sí, señor. ¿Sí? Lucho María.
1: Sí, señor.
0: Ganó el año pasado y dijiste que está otra vez este año.
1: Está otra vez este año. En principio estaba en duda, dijo que no iba a estar, pero finalmente está el piloto que está en equipo del Toyota Azure Racing.
0: Bueno, Lucho María, esta noche 10 de la noche, como todos los miércoles, hay propuesta ADN Automovilismo en Ñandutí, contigo, con todos los compañeros y, por supuesto, siguiendo todo lo que pase en este evento internacional que le da jerarquía a nuestro país, que le da jerarquía al departamento de Itapúa y específicamente a la ciudad de Encarnación. Un gusto siempre, querido Lucho, y estamos comunicados a partir de ahora todos los días con relación a esta competencia internacional.
1: Efectivamente, Carlos, muchísimas gracias por el contacto y, bueno, al público también, a la audiencia, contarles que vamos a estar permanentemente informándoles de todo lo que hace relación al rally a través de las plataformas digitales del Grupo Ñandutí, desde luego aquí desde la ciudad de Encarnación, Carlos. Un abrazo.
0: Adiós, adiós, hasta luego. Lucho María Ruiz Díaz, compañero nuestro, Ñandutí, con todo el automovilismo internacional, por supuesto. Hay información del ámbito judicial. Noelia González, por favor.
2: Es así en el caso Metrobús, en donde el único acusado es el exministro de Obras Públicas, Arnoldo Vins, por supuesta lesión de confianza y también otro hecho punible. La defensa presentó 5 recursos en total. entre apelaciones generales, lo que tiene que ver con que no se hizo lugar a la prescripción que ellos habían solicitado. También recusaron a los miembros del Tribunal de Apelación. Estamos hablando de Camilo Torres, Paulino Escobar y José Waldir Servín Bernal. Están solicitando que se aparten de la causa. También apelaron la recusación que habían planteado en contra del juez especializado en delitos económicos que tiene esta causa, que es Humberto Otazú. Un incidente de nulidad. Están pidiendo que se pueda anular esa acusación presentada por el Ministerio Público en contra también de Arnoldo Vins. Y por último, recurrieron hasta la Sala Penal de la Corte Suprema de Justicia a través de un recurso extraordinario de casación. Son 5 en total los recursos planteados entonces por la defensa de Arnoldo Vins, entre apelaciones y también recusaciones.
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0: Reiteramos esta información, dimos a conocer muy tempranito, tiene que ver con la dirección de contrahechos punibles económicos y financieros. Este es un informe policial, ocurrió en el departamento del Alto Paraná en la tarde de ayer, kilómetro 7.5, ruta internacional PI-02, jurisdicción de Ciudad del Este. Se comunica detención de personas, incautación de vehículo automotor de gran porte que transportaba ganado porcino sin las documentaciones correspondientes. Personal de este departamento a cargo del subcomisario Antonio González, en prosecución a las denuncias realizadas por la Asociación Paraguaya de Productores de Cerdos, y tras varios días y varias tareas de inteligencia, logró ubicar sobre la ruta internacional PI-02, kilómetro 7.5, un camión Scania color verde con acoplado de 3 ejes que transportaba animales porcinos. El conductor Adrián Recalde Garrido se encontraba acompañado de Plutarco Fleitas. Al ser requerida la documentación correspondiente, presentó únicamente la factura, constatándose la ausencia de la respectiva guía de traslado. Con la intervención de funcionarios de la Dirección Nacional de Ingresos Tributarios, Área Anticontrabando y Senaxa, se procedió a verificar los animales, constatándose que los mismos no cumplían con las condiciones de identificación establecidas en la resolución número 533/2019, que además carecían de la correspondiente cota. Todo lo actuado fue puesto a conocimiento del agente fiscal Israel Villalba, de la unidad número 2, especializada en anticontrabando y propiedad intelectual, quien dispuso la realización de las diligencias pertinentes. En consecuencia, los animales fueron derivados al frigorífico Itabó, ubicado en la colonia Picurí, departamento del Alto Paraná, para la realización del rifle sanitario, mientras que el vehículo, conjuntamente con su acoplado, quedó depositado en la aduana. Adrián Recalde Garrido y Plutarco Freitas quedaron detenidos conforme al oficio número 222/26 a disposición del Ministerio Público. ¿Saben en cuánto se estima el valor de esta carga? ¿Cuánto? Que ayer fue incautada y que, como corresponde, estamos hablando de 450 mil guaraníes, solo el vehículo.
5: Ok.
0: Animales en pie, 120 millones de guaraníes. Correspondiente a un volumen aproximado de 16 toneladas de ganado porcino en pie. Esto genera una pérdida más o menos de 400, el vehículo 450 millones, la carga 120 millones. Como estaban haciendo contrabando, el valor total es 570 millones de guaraníes. Hace rato la Asociación de Productores Porcino estuvieron manifestándose en Ñandutí, quejándose de esta cuestión. Ayer llevaron una nota a la Dirección de Ingresos Tributarios y acá, más allá del costo, más allá del valor, acá hay un peligro a la exposición de la salud de la gente, ¿verdad?, que termina consumiendo este tipo de alimentos sin ningún tipo de registro y documentación.
4: Porque no hay trazabilidad y sí, principalmente eso va a afectar la salud, como bien decías. Carlos, mencionar también una cuestión importante para una población que realmente ha sacado gente interesante y tiene mucha historia. Puerto Casado. Puerto Casado hoy cumple 137 años de vida con un colorido desfile cívico. La ciudad de Puerto Casado, que tiene una muy linda
0: música. ¿Conocen ustedes Puerto Casado?
4: Ubicada en el departamento de Alto Paraguay.
2: Yo sí.
0: ¿Conocen?
4: Conmemora este martes 137 años y lo celebró con un colorido desfile cívico. Así que también para todos los casadeños, las felicitaciones. Que hay muchos oyentes.
2: Sí, a propósito de Puerto Casado, nos están escuchando en la zona de Alto Paraguay, más de 750 kilómetros. Y sale súper bien Ñandutí, me estaba
0: en el
2: diciendo.
0: Teléfono, en la aplicación.
2: No. Ahí la envié señal. Incluso la foto porque me envió mi suegro y ahora le voy a saludar porque el sábado fue su cumpleaños y no le saludé.
0: Así qué buena nuera tiene don. ¿Cuántos días después le saluda?
2: Sí. Está escuchando, sí.
4: Monitoreando, ahí está la foto.
0: Y después ustedes le critican a mi yerno Juan Pablo.
4: No, yo sí quiero conocerle. Quiero conocerle.
2: Pero igual el domingo hizo un asadito y está, no se puede enojar con su nuera.
0: 9:19 en la República del Paraguay. ¿Cómo se llama él?
2: Se llama Marcial Braudelio.
0: Marcial Braudelio.
2: Sí.
3: Casi te olvidaste,
2: Patricia. Sí, no sabes por qué iba a decir Braudelio. Pues yo le dije que cuando Patricio estaba en camino, dije que lo único que no iba a poder hacer cumplir con él es ponerle su nombre.
0: ¿Y por qué no?
2: Y Marcial Braudelio.
0: Tenía que haber puesto en homenaje.
3: Pero no creo luego que él haya querido que le pongas así o sí.
2: No, para nada, no. Entonces...
0: Hacemos la pausa, 9:19. Sigan con nosotros, sigan en Ñandutí. A las 10 llega Clary Arias, llega Gustavo Velázquez, llega Óscar Ayala y como todos los días tiran bombas.
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9:25 de esta mañana, 22 grados temperatura del momento. 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Hoy es miércoles, hoy es 26 de agosto del año 2020.

0: por favor, hay un eslogan que me gusta mucho, dice, lo que querés ser empieza con lo que elegís hoy. Y eso es cuando hablamos de la Universidad Americana. Y a propósito de la Universidad Americana, nos están invitando a lo que se llama Expo Carreras. Contanos, por favor.
1: Sí, claro, mira, lo que es la Expo Carreras trata básicamente de un evento pensado específicamente para toda persona aquella, ¿verdad?, que esté buscando iniciar en lo que es el mundo universitario. Nosotros estamos ahora realizando este jueves y este viernes, desde las 8 de la mañana hasta las 7 de la tarde, un evento donde van a poder recorrer toda la universidad conociendo lo que son las carreras, los pilares y todos los diferenciales que tenemos nosotros como Universidad Americana, ¿verdad? Tanto clubes académicos, deportivos, todo lo que es la parte de empleabilidad, todo lo que es la parte del centro de bienestar estudiantil y sobre todo, y lo más importante, ¿verdad?, que son las carreras. Todas las más de 30 carreras universitarias que nosotros tenemos, las acreditaciones con las que contamos. Es básicamente un evento pensado para que las personas puedan tener su espacio seguro donde puedan elegir cuál es la carrera que van a tomar para seguir el resto de lo que sean los años.
0: Bueno, ¿y cómo se hace esto? ¿Cómo hay que ir? ¿Cómo hay que presentarse? Ayúdanos, por favor.
1: Sí, mira, para la Expo Carreras vamos a tener, como te dije, el evento este jueves y este viernes. Va a ser de 8 de la mañana a 7 de la tarde. Va a ser en nuestra sede principal, que está ubicada en Asunción, sobre la calle Brasilia, 1110. Y toda persona interesada en conocer sobre las carreras y los diferenciales que tenemos como universidad pueden acceder de manera 100% gratuita a lo que es el evento. Directamente se acercan a lo que es la institución y nosotros ya le vamos a estar recibiendo primeramente en el stand de acreditación para poder tomar sus datos, para poder hacer el acompañamiento, entregarle todo lo que son los volantes y darle la bienvenida para lo que sería el recorrido.
2: Cecilia, ¿qué carreras cuenta la Americana como para compartir esto con la audiencia también?
1: Y mira, nosotros tenemos 15 carreras de manera presencial y tenemos 25 carreras de manera virtual. Pero por decirte, las presenciales, que son las más conocidas, tenemos arquitectura, ingeniería en informática, ingeniería en industrial, tenemos marketing, administración de empresas. Y después para lo que es la virtual, las que serían las más conocidas, tenemos psicología, análisis de sistemas, economía, contaduría pública, inteligencia artificial y robótica, ciudades inteligentes. O sea, tenemos realmente una variedad muy amplia de lo que son las carreras.
0: Correcto. Cuando estamos hablando de la invitación, entiendo que, por supuesto, para egresados, personas en proceso de reconversión laboral, pero también a quienes son estudiantes, ¿verdad? De secundaria,
1: claro.
0: Digo.
1: Mira, ahí realmente nosotros tenemos un abanico muy amplio, porque el evento está dirigido a muchas personas al mismo tiempo. Primeramente, digamos el que es el normal o digamos el starter pack, que sería el alumno que ahora está terminando el colegio, que para el año que viene va a iniciar en marzo las clases, digamos los jóvenes entre 17 y 18 años. Después tenemos por otro lado toda persona que por algún motivo haya dejado los estudios y ahora quiera volver a retomar sus estudios. O por otro lado también tenemos las personas que aún no han iniciado una carrera de grado y ahora deciden iniciar, ya sea porque ahora tienen tiempo, porque ahora la modalidad virtual les puede acompañar y puede ser mucho más flexible su cursado. O sea, como te digo, Carlos, tenemos tres tipos de públicos distintos, por así decirlo, que como te mencionaba, de manera gratuita son todos bienvenidos a lo que sería la Expo Carreras.
3: Cecilia, y para quienes están también ahí con esa duda en el último año del colegio y no saben de repente o no se deciden qué carrera estudiar, también hay gente que va a estar guiándole, mostrándole, digamos, y puedan tomar una decisión en ese momento o ir también, algunos van acompañados incluso de los padres, Cecilia.
1: Sí, mira, nosotros tenemos hasta el momento cerrados ya con más de 20 colegios que nosotros vamos a ir personalmente a buscarlos con lo que sería nuestro servicio privado de buses y con eso vamos a traer lo que serían a los chicos de los colegios. Y como nosotros les mencionábamos a los chicos del colegio sobre todo, que si es que de repente ellos no tienen todavía bien definida cuál sería la carrera de su interés, nosotros vamos a tener lo que son nuestros test.

0: ocasionales, obviamente supervisados por profesionales, que van a estar guiándoles hacia esas opciones, ¿verdad? Hacia ese abanico de posibilidades que van a tener sobre cuáles podrían ser las carreras de su interés. No. Entonces, una vez que ellos realicen el test vocacional, acá en la Universidad Americana, van a saber hacia qué facultad o carrera puede ser su interés. Y con ese resultado nosotros le acompañamos a hacer el recorrido.
1: Cecilia, no es la primera vez que hacen la expo, ¿verdad?
0: No. Realmente este era un evento que hacíamos ya anteriormente y lo volvimos a retomar el año pasado, en el 2025, y ahora estamos volviendo a hacer el por segundo año consecutivo.
1: ¿Y la experiencia del año pasado qué tal fue?
0: Y bueno, te hablo que para mí es como, no sé, la Navidad más o menos. Creo que fue así el evento más lindo y sobre todo lleno de orgullo, porque es muy lindo saber que hay personas que al salir de este evento pueden tomar una decisión sobre lo que va a ser probablemente la carrera de su vida, ¿verdad? O por lo menos la decisión de los próximos 4 o 5 años. Es una responsabilidad muy grande por sobre todas las cosas. Es lindo saber que nosotros como institución estamos capacitados como para poder ofrecer esa respuesta a esa duda que a veces es tan grande, ¿verdad? Porque creo que la duda más grande que tenemos o tuvimos, ¿verdad? Realmente al salir del colegio es el qué voy a hacer, quién quiero ser y cómo lo voy a hacer. Entonces, responder esa pregunta que es tan grande es algo que creo que a todos nos llena un poco el corazón.
2: Cecilia, qué gusto. Gracias por compartir con nosotros y estamos seguros de que va a ser otro éxito de la Universidad Americana. Muy amable siempre.
0: Gracias a ustedes.
2: Adiós, hasta luego. Cecilia Báez, Universidad Americana, con nosotros esta mañana. Gustavo Costa ya es técnico de Cerro Porteño.
3: Ya es técnico de Cerro Porteño, llega hoy y va a firmar su vínculo por un año con el Ciclón, segundo ciclo.
2: ¿Viste el título de crónica hoy?
3: No.
2: Olan Costa.
3: Ah, de
2: Alan.
3: Hola, de hola.
2: Hola, de hola, Olan. Sí, pero más o menos de la misma manera.
3: Bueno. Ingenioso, está bien.
2: Y sí, pero chao. En italiano es hola, es chao.
1: Chao.
2: Y chao también.
1: Sí, así
2: es. Es saludo.
1: Saludos. Entonces, pues me decía Wilson, porque le preguntaba cuántas veces estuvo, 2 veces en Cerro y en Guaraní varias veces.
2: Y en Olimpia también.
3: No, esta va a ser la segunda vez en Cerro.
1: Sí.
3: En el 2005 él había ganado apertura, clausura, o sea, título de absoluto, título campeón, porque bueno, eso no se dividían los títulos. No es que habían dos campeones por año, había solamente uno. El campeón de la apertura jugaba contra el campeón de clausura por el título absoluto y ese era el campeón del año.
2: Yo soy un gran admirador de Gustavo Costa. Pues cuando te vas, o cuando ves un partido de fútbol, no te va a aburrir nunca cuando es técnico Gustavo Costa, pues está relativo. Él está en pareja con una paraguaya.
3: Sí.
2: ¿Alguna vez habló con nosotros ella? Sí, señor. Gustavo Costa fue técnico de Guaraní, fue técnico de Cerro, fue técnico de Olimpia y fue campeón con Racing de la Copa Sudamericana también.
3: Imagínate, en el año 2024, en aquella recordada final en la Nueva Olla contra el conjunto del Cruzeiro, ayer estábamos pasando algunas de sus imágenes más chistosas. Hay un partido en Brasil, no recuerdo si fue contra Flamengo, donde caía mucha lluvia y
2: se cayó dos veces.
3: Y cómo se reían de él los de la banca de suplentes, de espectacular.
2: Él era un recio zaguero central de Racing.
3: ¿Central era? ¿No era volante?
2: No, central.
3: ¿Central?
2: Central, sí, señor, en la defensa.
3: Mascota cuando chico, jugador cuando grande, ahí técnico.
2: Está. Exacto, y campeón incluso.
3: Ahí está. Mira allá atrás cómo se ríen. Mirar.
2: No, si yo soy Costa y los mis jugadores se ríen así de mí, ni uno ya fue todito.
3: Pero así vive los partidos, intensamente, metidísimo. Sí. Vos sabés que él está más concentrado que cualquier jugador suyo. Increíble.
2: Gustavo Costa, el nuevo director técnico de Cerro Porteño. Ahí se va a hablar.
3: Este es otro.
2: Disfruta el partido, vive el partido.
3: ¿Vos sabés qué le pasó en el brazo?
2: No.
3: Él, si ustedes se fijan, tiene... No es una malformación
2: como
3: tal.
2: Pero no puede mover...
3: No tiene recto el brazo, aunque lo quiera poner recto, no tiene una curvatura.
4: Como una parálisis, ¿o no?
3: Estamos hablando del brazo.
4: Sí.
3: No, lo que pasa es que cuando él era chico...
1: Se rompió.
3: ¿Qué pasó? ¿Por qué se ríen? Cuando él era chico, se rompió.
1: El brazo.
3: Y cuando fue al médico para que le solucionen... No le hicieron de buena forma la curación. Y mira, ahí se ve.
1: Ahí,
3: ¿viste?
1: Claro.
4: Ah, mira.
3: Y entonces quedó su brazo así, pero eso no le imposibilitó ser jugador de fútbol profesional, ídolo de Racing como jugador y ni qué decir como técnico.
1: ¿Expectativa del cerrista? Mucha, buena.
2: ¿Le quiere el cerrista?
3: Le quiere el cerrista porque ya fue campeón, porque conoce el fútbol paraguayo, porque si bien él es argentino, está muy arraigado acá, tiene inversiones, familia, tiene casa inclusive. Entonces, claro, está que genera mucha expectativa y más todavía por cómo juegan sus equipos con mucha intensidad. Ahora, ¿cómo va a ser para que un Jorge Morel corra? ¿Cómo va a ser para que ese señor que está a su lado, ahora está en Cerro, que es Almendra, corra? No sé, va a tener que hacer magia.
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2: A la vuelta de la pausa le mostramos, Magalí, por favor, actas de todas estas reuniones entre Salud Pública y el sindicato encabezado por la doctora Rosana González. Alguien nos dijo más temprano que posiblemente cada uno hizo su acta y firmó de acuerdo a su conveniencia. Pero en un ratito, documentos para compartir con ustedes. 9:37, última pausa, último corte en Franja Roja y ya volvemos.
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0: Estamos entrando en la última parte de nuestra presencia esta mañana. Hoy miércoles tiene la gentileza de atendernos el presidente de la Asociación Paraguaya de Criadores de Cerdo, de Productores de Cerdo, don Robert Bento. Robert, ¿cómo le va? Buen día.
1: Buenos días, Carlos, y a vos y a tu amable audiencia.
0: Bueno, acá en Ñandutí siempre estamos siguiendo lo que se realiza, lo que hace la gente, cómo trabaja la gente, y habíamos recordado, no hace mucho, conversábamos contigo y manifestabas una preocupación y hasta desesperación por el tema del contrabando de cerdo, principalmente desde el Brasil. Ayer una intervención y estábamos viendo que fue una contundente intervención, Robert.
1: Sí, todo aconteció en simultáneo. Nosotros en horas de la mañana, la asociación ya, por la acuciante situación que estaba atravesando, presentó denuncia ante la DENIT por hechos concretos, hasta comercios determinados, bien individualizados, y también concurrimos a ante el Ministerio, ante la Fiscalía General del Estado, para formular también denuncia penal. En simultáneo también con otros miembros de la asociación, que la asociación, como le había señalado, tiene 80, hasta entre 80 y 90 productores, y ya estaba también haciendo sus investigaciones, y ayer se percataron que había un traslado raro. Comenzó en la zona de Pindot, que a mí me dijeron eso también, eso para verificar su frontera seca allá en Brasil, en la zona de Corpus Christi, y hicieron siguieron un camión, y lo vinieron siguiendo desde ahí, y en el kilómetro 7.5 ya hacen la denuncia pertinente y es aprehendido este camión con 150 animales terminados, sin la documentación pertinente, solamente tenía una factura, una, entre comillas, factura de compra, personales de la sanitaria de la SENAXA, de la regional, más la Policía de Delitos Económicos, fueron las que intervino en este procedimiento.
0: Ahora, nosotros estábamos hablando del valor de la carga, del valor del vehículo incautado, pero también hay que tener en cuenta, Robert, lo siguiente, que esto es peligroso, el consumo de la carne de estos cerdos que vienen de esta manera puede resultar peligroso.
1: No, digamos, desde el momento que no hay un control sanitario, no hay trazabilidad, no se siguen las cadenas de frío, siempre ya es un peligro para el consumo de la ciudadanía. Y esto es lo que no, por estos hechos y muchos más, es que nuestro gremio y nuestras asociaciones estaban instando a las autoridades a tomar carta en el asunto. Porque también nosotros habíamos denunciado, aparte de denunciar, recabar los circuitos cerrados de controles de kilómetros 30, kilómetros 60, aduana, cruce Carolina, cruce Villaú, y ahora sí puedo mencionar cruce Carolina, porque para venir desde la zona de Saltos del Guairás y Corpus Christi, sí o sí tenés que pasar por cruce Carolina. Ese es un punto de control o descontrol de la DENI en esa zona.
2: Presidente, en su mayoría viene del lado brasileño.
1: El 99% viene del lado brasilero. ¿Por qué? Porque Brasil también tuvo un problema de colocación de su carne a nivel internacional. Se le han cerrado mercados y ellos están con una sobre stock de animales en este momento en su territorio.
0: Perdón, Robert, vamos a seguir hablando. Estamos atentos a lo que ustedes nos cuenten y cómo va avanzando todo esto, esta lucha, que evidentemente ahora está dando algún tipo de resultado, pero no hay que parar con esto, sobre todo cuidando el mercado y cuidando la salud de la gente.
1: Sí, no, esta mañana nosotros ya hablamos con el presidente de la SENALSA, ya estamos haciendo acciones conjuntas, ellos también van a hacer una acción, una denuncia penal y seguimiento nosotros también por nuestro lado para desarticular esta gavilla de delincuentes que se dedican a contrabando de cerdos en la frontera.
0: Robert, te damos un abrazo y gracias por compartir con Ñandutí esta información, muy amable.
1: Buenos días.
0: Adiós, hasta luego. Robert Bento, presidente de la Asociación de Productores de Cerdo de nuestro país. Bueno, ¿quién envió las actas? ¿La doctora? ¿No? ¿A ustedes no le envió la doctora? Esto tiene que ver con Salud Pública porque desde ayer Salud Pública está diciendo que hubo propuestas y que eso consta en diferentes actas y en diferentes fechas con relación a esto que se viene planteando con el sindicato que lleva adelante esta medida de fuerza. La gente de Salud Pública nos envió esto, que tiene que ver, y ahí está la firma, se puede ver la firma de Rosana González, no firmó esta nota.
3: Está ahí.
2: Acá pero no firmó ella. Acá está su nombre, pero la firma no está.
3: Claro, no firma.
0: Hoy ella firma así, no. Mm. Pero, y hay otra nota.
3: Está el viceministro de Trabajo de Segovia.
0: Está en la dirección de Sumario, está el viceministro de Trabajo, dijiste bien, el director de Comunicación. Después dice cirugía general oncológica y está el nombre de Rosana, pero no veo la firma. ¿Hay otra nota que podemos compartir?
3: Y ahí está otra.
0: Y ahí ella sí, ella firma de esa manera.
2: Y por lo visto que esa es su firma. Porque dice Rosana González Sinamet y esta es de la reunión de la tripartita del 4 de agosto.
0: Sí, creo
2: sería
0: que
2: la última.
0: No,
2: hay
0: el 21
2: una,
0: fue la
2: última reunión.
3: Antes de empezar la media.
0: Sí.
2: Esta.
0: Acá, ¿y acá dónde está Rosana?
3: Y ella abajo dice.
0: Ahí está la firma, ahí ya está la firma.
2: Sí, Rosana González con su sello.
3: Sí. También con su sello.
2: Secretaria General del sindicato.
0: Bueno, este es un tema que continúa. Hay muchas quejas, hay muchos reclamos. Yo insisto, la gente de salud debe explicar con relación a las ambulancias, porque creo que uno se tiene que preparar para un campeonato mundial. Hace un año sabíamos que íbamos a tener un campeonato mundial. Y claro, hay que estar ahí, hay que responder de una u otra manera, pero no hay que dejar ninguna ventana abierta en otras localidades que necesitan también de movilidad. Bueno, Wilson, tenemos fútbol hoy, Copa Paraguay a las 6 de la tarde.
4: 18:30. En Capiatá, el partido entre Cristóbal Colón de J. Augusto Saldívar, que está ahí pegadito a Capiatá, contra el conjunto de Olimpia, debuta el decano en este torneo que es la Copa de Todas, la Copa Paraguay. Mañana por este mismo torneo juega Cerro Porteño, también debuta el partido que va a disputar a las 18:30 en la Arboleda contra Resistencia. Y para cerrar, don Carlos, lo deportivo, ya están también establecidos los emparejamientos de cuartos de final de la Copa Libertadores de América, porque ayer Independiente del Valle derrotó 3-1 a Tolima y se instaló en los cuartos. Con esto, el fixture indica que Estudiantes va a jugar contra Corinthians, lindo duelo. Independiente del Valle contra Flamengo. Por el otro lado, el fixture Fluminense Platense y Palmeiras ante el conjunto de Liga de Quito. De estos participantes en cuartos, solamente Platense no es campeón internacional.
0: En la Argentina se está dando a conocer esta información y vamos a usar esta gentileza de Todo Noticias, porque de acuerdo a lo que se está publicando, esto se publicó hoy después de las 8 de la mañana en el vecino país, Estados Unidos suspende las citas para la visa en todo el mundo. A ver, ¿de qué se trata, por favor?
5: El Departamento de Estado ha anunciado la cancelación temporal de las citas para la emisión de visas en los consulados y embajadas estadounidenses de todo el mundo. Alegan que es temporal y que va a ser para formar a los funcionarios en el endurecimiento de criterios para otorgar esas visas. Es decir, ahora los criterios se van a endurecer. Quiere el gobierno de Donald Trump evitar que aquellos solicitantes de visas se vuelvan posteriormente una carga para el Estado. Es decir, que sea gente, por ejemplo, con problemas económicos que pase posteriormente a depender de las ayudas del Estado. Es una información de alto impacto. Hay mucha gente esperando desde hace mucho tiempo esas citas para conseguir su visado y viajar al país por motivos determinados. Como digo, reitero, se cancela temporalmente la emisión de las visas, esas citas para la emisión de las visas, durante un tiempo que todavía no han determinado, con el objetivo de formar al personal consular en este endurecimiento de criterios.
0: Bueno, ahí está. Esta es una información que se dio a conocer a través de la televisión argentina. Es temporal, dice. Es temporal, digo bien, esta suspensión. Citas para la visa en todo el mundo, de acuerdo a esta información. Desde acá, No tenemos ninguna confirmación.
3: Hay que sumar a eso también, Carlos, porque va a ser un tema importante, y si es que se confirma, porque hoy estuvo en el Congreso también la candidata Estefanía La Terza de los Ríos, no quiso hablar con la prensa.
0: Pero
3: ya
0: estuvo,
3: eso está. Estuvo ya.
0: Brillante profesional.
3: Es así.
0: Reúne todos los requisitos y las condiciones para representar a nuestro país en los Estados Unidos y en cualquier parte del mundo.
3: Pero en las redes de Ñandutí ya está la noticia, también ahí la gente puede ver.
0: Sí, señor. Y a propósito de Ñandutí, vamos a cerrar con nuestras tres portadas. Si querés información en todos los ámbitos, tenés Ñandutí Noticias, Ñandutí Digital. Tenés específicamente información del ámbito judicial en Ñandutí Judiciales. Y querés información de negocios, tenés Ñandutí Negocios. Son tres portadas que con orgullo nosotros compartimos con ustedes, un trabajo de todos los compañeros, en donde destacamos siempre el liderazgo del señor Gustavo Velázquez y en compañía de Oscar Ayala y un maravilloso equipo de digitales de Ñandutí. Y por supuesto también tenemos que agregar ahí la portada de la Rock and Pop, la portada de la gran jugada que tiene que ver con toda la información deportiva, que también es otra propuesta que tenemos todos los días para compartir con ustedes. Y con esto nos vamos, señoras y señores. Noelia, un gusto siempre. Gracias, Wilson, un gusto. Gracias, gracias. Juan Pablo, un
3: igualmente,
0: gusto también.
3: Don Carlos.
0: Sigan con nosotros. En un ratito nada más, Clary Arias, Gustavo Velázquez, Oscar Ayala, tiran bombas. Sigan en Ñandutí.
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0: ¿Qué tal, amigos? ¿Cómo están? Muy, pero muy buenos días. Bienvenidos a Tiran Bombas. Bienvenidos a Ñandutí. Esta es la 1020 AM. Nos pueden ver también a través de Ñandutí TV. Y, por supuesto, a través del streaming. Estamos llegando a todo el país y a todo el mundo. Gracias a la gente que a diario nos sigue a través del YouTube y que deja también sus mensajes ahí. Lo vamos leyendo, por supuesto, y recibiendo todas las denuncias también que van enviando a través del YouTube y a través de nuestro WhatsApp, que es el 0994-44020. 24 grados 6 décimos la temperatura en Asunción y Gran Asunción. Se esperan ya jornadas calurosas para lo que resta de esta semana. Y por supuesto que hay muchas novedades que van surgiendo en el marco, principalmente, de esta huelga de médicos que se está realizando a nivel nacional. En ese sentido, desde el Estado en sí, Ministerio de Salud y también el Ministerio de Economía y Finanzas insisten con la falta de respuestas, dicen ellos, de parte de los médicos a los planteamientos que se realizó desde el Estado. Esta mañana estaba hablando bien temprano Rosana González, que es la vocera del Sindicato Nacional de Médicos, desmintiendo a las autoridades de salud. No nos ofrecieron absolutamente nada, están mintiendo y mintiendo, es lo que decía, entre otras cosas, pero desde el gobierno ahora están repartiendo los grupos, las diferentes actas de aquellas reuniones realizadas con estos voceros y también representantes del Sindicato Nacional de Médicos. Y creo que es interesante ir viendo también dónde hubo una rotura en esas conversaciones que venían dando desde hace ya un buen tiempo, porque Salud tiene actas de estas diferentes reuniones en donde aparentemente se estaría demostrando que en verdad hubo planteamientos a estos sindicatos. Por ejemplo, el acta número 53/2026 firmada por el Ministerio de Salud con SINAMED, los 23 días, dice, del mes de julio del año 2026, por el Ministerio de Trabajo, Empleo y Seguridad Social, participan los viceministros, el director del trabajo y otras autoridades, por el Ministerio de Salud, el viceministro de Salud y otras autoridades, y por el Sindicato de Médicos del Ministerio de Salud Pública y Bienestar, la Comisión Negociadora de Huelga, participan todos los representantes del Consejo Médico, digamos, como la Secretaria General y la Secretaria General Adjunta. Estoy hablando de Marlin Riveros y Rosana González, además de una serie de un número importante de médicos que estuvieron. Palabras de apertura, desarrollo, dice el documento, si me ayudan los muchachos para ir ampliando. Y el cierre. Finaliza esa reunión a las 11:30 de la mañana. ¿Qué dice en el desarrollo? La doctora Rosana González manifiesta cuanto sigue, que la medida de fuerza declarada por el SINAMED se pudo haber evitado si se contaba con un ajuste salarial en base al reajuste del salario mínimo desde hace 14 años, teniendo en cuenta que la pérdida de poder adquisitivo afecta a todos los trabajadores, incluidos los médicos. Solicita que el reajuste salarial sea de guaraníes 3 millones por vínculo para la totalidad de los médicos permanentes, nombrados, contratados, exceptuados los residentes, quienes solicitan el reajuste de 600.000 guaraníes. Seguidamente, realiza la fundamentación de los demás puntos reclamados, señalados más arriba, ratificándose en todos los términos de la nota presentada ante la Autoridad Administrativa del Trabajo. El doctor Saúl Recalde Ortiz, viceministro de Salud, manifiesta que solicita dejar en cuarto intermedio la presente reunión a fin de realizar el análisis y estudio correspondiente a los reclamos y reivindicaciones de SINAMED. Luego de las consideraciones y habiéndose establecido los puntos reclamados y posturas asumidas, se dispone un cuarto intermedio para el próximo 4 de agosto. Se realizó esa reunión a las 14 horas y está el acta que vamos a leer a continuación. ¿Qué tal, Juan Clario Arias Samaniego? ¿Cómo te va? Buen día.
1: Sí, a ver, la lideresa de SINAMED es esta doctora Rosana González, ¿verdad?
0: Es la vocera y secretaria adjunta.
1: Y ella dice que no recibieron propuesta del gobierno para levantar esta medida de fuerza.
0: Exactamente. Y a raíz de esto, el gobierno facilita a los medios también las diferentes actas de los encuentros firmados, por supuesto, tanto por las autoridades nacionales como los médicos.
1: A ver, en esta primera acta que leíste no hay ninguna propuesta al gobierno.
0: Ahí no.
1: En otra sí.
0: Número 58.
1: A ver.
0: La siguiente.
1: Ok.
0: Nuevamente las mismas autoridades, los mismos representantes también. Las palabras de apertura, se comunica formalmente la declaración de huelga nacional, que iniciará el lunes 24 de agosto a las 0 horas y concluirá el viernes 28 de agosto. La doctora González manifiesta que se ratifican los términos de la nota presentada ante la instancia administrativa, nuevamente el planteamiento de en números, la despecarización laboral del personal contratado, el pago de recargo legal, entre otras consideraciones. El abogado Emilio Gómez, en representación del Ministerio de Salud Pública y Bienestar Social, manifiesta que se solicitó el cuarto intermedio a fin de que se lleve a cabo una reunión con la viceministra de Capital Humano del Ministerio de Economía y Finanzas. Y en relación al punto 1, la solicitud de reajuste salarial, no hubo un consenso por el coste que implicaría, por lo que se propone seguir trabajando para alcanzar un escalafón posible de aplicar. En cuanto al punto 2, los médicos se encuentran bajo un régimen especial, no obstante, se puede trabajar en la posibilidad del pago de recargo para el próximo año en relación a ese punto. Dos temas. 3, se acordó establecer una desprecarización para aproximadamente 2.000 médicos que actualmente se encuentran en la lista de elegibles, por lo que se trabajará en la calendarización. En relación al punto 4, en la próxima reunión se realizarán las aclaraciones técnicas al respecto. El economista Víctor Benítez manifiesta que ha trabajado en un estudio sobre la pérdida del poder adquisitivo del salario de médicos y evaluaciones alternativas de financiamiento, realizando una breve explicación, agregando copia de los mismos, se hacen otras consideraciones y quedan cuarto intermedio para el próximo viernes 14 de agosto. La reunión se realizó a las 10 de la mañana de ese 14. El acta es el número 62 de la siguiente reunión. Si tomamos en cuenta esto que dice el Ministerio de Salud, hicieron tres planteamientos específicamente. Nuevamente la reunión con los diferentes participantes, se comunica formalmente nuevamente la declaración de huelga nacional. La doctora González manifiesta que se ratifican los términos de la nota presentada ante la instancia administrativa del trabajo, objeto de la medida de fuerza declarada por SINAMED. Esta representación manifiesta y solicita que conste en acta lo siguiente: ausencia del Ministerio de Economía y Finanzas y falta de poder de decisión de la patronal. Dejamos formal y expresa constancia de la reiterada ausencia de representantes con facultades resolutivas del Ministerio de Economía y Finanzas. ¿Por qué no estuvieron? Pregunto. ¿No hay un representante del Ministerio de Economía que pudiera estar en las reuniones? Asimismo, sin menoscabo del respeto personal y funcional que merecen los representantes del Ministerio de Salud presentes, señalamos que su presencia resulta meramente testimonial al carecer del poder de decisión real, indispensable para dar respuestas concretas y vinculantes a los reclamos planteados. Deja al descubierto, dice la nula predisposición del gobierno y de la patronal para negociar de buena fe. Ratificación de los 4 reclamos fundamentales, por su parte. Dice también este acta, se denuncia la injerencia patronal, amedrentamiento y coacción, sistemáticas prácticas desleales, actos de persecución, hostigamiento y amedrentamiento desplegado por directores y autoridades del Ministerio de Salud contra profesionales médicos que ejercen su derecho a huelga. Reiteramos el compromiso ético, legal e inalterable. Decisión del SINAMED de garantizar la cobertura ininterrumpida de los servicios de guardia, bla, bla, bla. A ver, ¿cuál es el planteamiento que se hace de parte de las autoridades del Ministerio de Salud? En relación al punto, dice el Ministerio de Salud, reconoce la necesidad de continuar fortaleciendo la remuneración médica. Hablaba el abogado Emilio Gómez en representación del Ministerio. Sostiene que la vía técnicamente sustentable no es un incremento lineal de inmediato, sino la consolidación del sistema escalafonario médico ya vigente dentro de un esquema gradual, financieramente responsable y articulado con los mecanismos de carrera profesional existentes. La política salarial del sector no ha sido estática. El pago por compensación de mayor carga horaria pasó de 6.000 a 18.000 millones de guaraníes anuales en 2015 o entre 2015 y 2022. Habla de un sistema de escalafonario médico que ya instituya una carrera profesional estructurada. No quiero hacer muy largo, Arias, pero...
1: Lo está haciendo.
0: El Ministerio de Salud respalda en principio la procedencia del reclamo y expresa en acta su disposición a avanzar con la implementación al punto pendiente exclusivamente de orden técnico.
1: Gustavo, sí. Basta. Están las actas, están firmadas por los sindicalistas, hasta por abogados laboralistas que trabajan para los sindicatos. Yo creo que la doctora Rosana González quiere quilombo. Siempre quiso quilombos. Y está bien, ella representa un gremio médico, es el, a la izquierdista dura de los médicos, y ahora tienen el apoyo inclusive de chicos que todavía no han terminado la carrera de medicina. Está bien, vuelvo a insistir, no quiero ideologizar esta cuestión, pero la doctora González responde a una lucha ideológica en específica, a mí no me molesta eso, pero vuelvo a insistir. Acá se quiere armar quilombo. Y voy a poner como ejemplo audio y video, por favor, de esto. Adelante, por favor. Audio y video de esto, por favor. Quiero que escuchen esto, por favor. ¿Tiene audio esto? Creo que sí.
0: Estamos viendo a la doctora Rosana González.
1: Sí, yo necesito escucharla, que escuche la gente, porque... Gustavo... Ya hablamos de esto, coincidimos, retrocedan nomás con tiempo, tranquilo, y pongan el audio. Ya hablamos de esto. Todos estamos, esperen, dejen en pausa. Una sola vez quiero que se tiren los materiales. Dejen en pausa y cuando yo les digo van a tirar. Acá hay una cuestión. Todos coincidimos en que son necesarias estas reivindicaciones, por sobre todo desde lo salarial. Y coincidimos de que no hay ser humano que pueda vivir con el mismo salario por 10, 12, 15 años. Es imposible. Hay una presión inflacionaria, una devaluación de lo que ganamos. No es lo mismo ganar 3 millones hoy que 3 millones 10 años atrás. Todo sube. Los que hacemos supermercado o mercado sabemos, la plata no es la misma. Entonces no podemos decirle al ser humano, más aún, profesionales como los médicos, hombres de ciencia como los médicos, que ganen la misma plata. Ahora bien, la doctora González quiere quilombo. Ella quiere quilombo, acá están las actas de salud pública, hay una oferta de seguir trabajando. Sí, claro, el Estado siempre va... El Estado tiene el poder coercitivo de la fuerza, inclusive. Es un poder constitucional. Con el que yo, desde el punto de vista ideológico, obviamente que estoy en desacuerdo. Pero formamos parte de este país, asumimos la Constitución como tal, como la ley primera de la nación. Y el Estado tiene ese poder coercitivo sobre nosotros. Ahora, hay gente que quiere quilombo acá. No sé para qué. Presumo que son daños mentales por ideologías que han fracasado rotundamente en el mundo. Pero vamos a escuchar audio y video. Ahora sí, por favor.
2: La directora regional de Paraguay, la doctora Aurea Villalba, está prohibiendo el uso de la remera en el hospital. ¡Que renuncie si es llevado de la remera! Rompió los carteles del hospital regional con relación a la regla. Bueno, atiendan algo. Nosotros no nos vamos a dejar amedrentar. Aquí le toca.

0: estar organizada. No, no, ay, cierre, perdón, perdón. Yo me traicioné.
1: ¿Escuchaste la parte final?
2: Me ilusioné.
1: ¿Eh?
2: Me ilusioné.
1: No, no, con el cierre de ruta. Sí. Cierre de ruta quiere hacer la doctora. Miren, no hay problema. Creo que algunas decisiones de los líderes sindicales pueden terminar con que la gente no apoye esta reivindicación justa solicitada por los médicos. Y espero que la ideologización extrema de algunos líderes sindicales no termine por perjudicar lo razonable de los requerimientos de estos médicos. Porque endurecernos en posiciones ideológicas, algunas de ellas absolutamente, insisto, fracasadas y perimidas, es cosa del siglo anterior. Idolatrarle a Fidel desde el siglo anterior. Pero bueno, yo no recuerdo con exactitud, pero uno de estos sindicalistas que pidió que su marido sea contratado en Itaipú, hace más de una década, yo recuerdo que lamentablemente cedimos. El cónyuge de uno de estos sindicalistas, hasta ahora sigue en Itaipú, me parece, pero bueno. Porque a veces negocian, no digo esta doctora, ¿verdad?, sino otra gente, ¿verdad? A veces se negocia por debajo de la mesa muchas cosas. En fin.
2: Para hacer una aclaración nada más, me dice un funcionario de economía, el ministerio no puede estar presente en estas tripartitas por decreto número 5.942, que impone que las solicitudes que impliquen un aumento de crédito presupuestario no pueden ser analizada fuera del proceso ordinario del presupuesto general de la nación, imposibilitando legalmente asumir compromisos financieros al margen del canal parlamentario y fiscal correspondiente. Está en la última acta, se dejó constancia de eso, me dice esta persona.
1: Claro, bueno, porque vos reclamaste, ¿verdad?
2: Reclamaron los médicos y yo también asintía con eso.
1: Desde la ignorancia.
2: Desde el desconocimiento, sí.
1: Bueno, además es una reunión tripartita.
2: Sí. No, y se entiende ahora, y explicaron por qué, lo hubieran explicado en ese momento también a los médicos para que tengan en cuenta. Yo insisto nada más lo que vos decías, Arias, nadie puede estar en contra de una reivindicación como esta, más todavía de profesionales que se capacitan por décadas, que tienen una responsabilidad enorme, cuál es la vida de cada uno de nosotros. Ninguno de nosotros puede estar en contra de esa reivindicación y acompañamos y apoyamos 100% que este proceso en algún momento se logre cerrar, pero me parece que, como decía ayer, esto tiene que ser algo gradual. ¿Por qué? No porque yo no quiera que los médicos ganen mejor, porque en la práctica es de cumplimiento imposible. El dinero, los recursos del Estado, en torno a los 150 millones de dólares que costaría eso, hacer esto de un día para el otro, no se tienen. Ese proceso debe ser gradual. Yo entiendo a los médicos, todo el acompañamiento y la solidaridad con ellos en las condiciones en las cuales están trabajando hoy en día en el Ministerio de Salud. Y agrego también, si bien es cierto, esto es fuera de la discusión actual, agrego también cómo están trabajando en el IPS, con muchísimas precariedades. Pero hay condiciones y condiciones y hay acuerdos que se tienen que hacer y para ir evitando también que de a poco esto genere una reacción de la ciudadanía, porque de un día para el otro uno pasa a ser de héroe a villano en esta historia. Y saben bien los médicos, porque fueron héroes durante toda la todo el proceso de pandemia, que lucharon muchísimo y mucha gente murió. Y en cualquier momento todo ese prestigio se puede ir para abajo. No es bueno tener una medida de fuerza tan larga afectando a tanta gente. Estoy hablando de cirugías y también atenciones médicas que se necesitan. Pero bueno, esta es la situación. Tercer día de medida de fuerza de parte de los médicos que están en esta huelga general. En medio de esta movilización, sí, también.
1: Están comenzando a ganar detractores de la huelga. Así de simple es. Yo no voy a vaselinar esto. Les apoyo en sus reivindicaciones, pero pueden dejar de recibir apoyo también. Así de simple es la vida. Bueno, un tema muy serio, señores. Muy, muy serio. Quiero hacer una denuncia. Es muy grave muy, muy grave, implica a la Policía Nacional. Quiero dirigirme con todo... rigor al comandante de la Policía Nacional. Comandante, usted no me está tomando en serio. Señor comandante de la Policía Nacional, usted no me está tomando en serio. Yo esta es una batalla que yo la tengo por perdida, porque ustedes, lo que acabo de decir en el inicio del programa, tienen el poder coercitivo de la ley. Como me dijo mi santa madre, vos policías lo que hubiera sido. Y me arrepiento realmente. Tal vez sea una frustración en el fondo. Porque la policía te puede joder la vida en este país en cualquier momento. Lo hicieron en todo el tiempo de la dictadura. Empeoraron sus métodos en la democracia. ¡Qué increíble! Empeoraron sus métodos en la democracia. No confío en ustedes, señor comandante. No confío en ustedes. Lamento que el ministro Riera esté tan entregado. Él, que toda su vida, se envalentonó de las luchas de su padre y él supuestamente las prosiguió. Hoy es ministro del Interior, el ministro político por excelencia de este país. Yo les voy a mostrar en este instante algo que pasó. Parece un... iba a pasar desapercibido este hecho. Voy a darle los primeros datos. Barrio Villa Adela, ¿te suena?
2: Luque.
1: Muy bien. Detrás del supermercado,
2: Los Jardines. Sí.
1: Muy bien. Seguime. Esto pasó ayer. Tengo el teléfono del policía que hizo este operativo. 11 de la mañana. Video, por favor. Video. Esto no tiene audio. Video, por favor. Quiero que vean esto porque acá hay algo raro, señores. Villa Adela. Esta es una imagen de circuito cerrado de televisión. Un robo de celulares hace unos... ¿Cuándo hubo un robo de celulares?
2: En Luque.
1: Sí.
2: Un caso conocido.
1: Sí, salieron del aeropuerto y robaron.
2: Sí, creo,

0: investigación de delitos. Mm. La GAMPO, bueno, ¿qué es lo que querían estos policías? Hay varias fotos. Atendé cómo llegan estos policías. Este que está ahí en policía. Este, ¿ves el de camisa blanca? Sí. El que cree que está en South Beach, en Miami, investigando. Miami Vice, pues son estos. Atendé. No, no. Tocaron el timbre de la casa. La señora, la señora estaba con la empleada esperando que venga justo el piletero. O estaba allí el piletero. Y le dice, no, señora, no abra. No sabemos si son policías. Mm. Llegan a una casa particular 11 de la mañana. Esos son los policías. Sin uniforme, sin patrulla, sin identificación, con esa placa que parece que se puede comprar en madera y metal, sí, en Ñemo de policía. Mirá lo que son estos pilas tocando el timbre de una casa a las 11 de la mañana. ¿Y qué es lo que querían? ¿Qué es lo que querían?
1: ¿Qué buscaban?
0: Estos policías de investigación de delitos estaban indagando un supuesto robo en el Mercado 4. Tocaron el timbre y le dijeron a la dueña de casa, ¿qué tal? Queremos entrar a tu casa para ver las imágenes del circuito cerrado de televisión porque vemos que tenés cámaras. O sea, imagínate este nivel. Yo le pregunto al señor comandante, ¿usted cree que alguien en su sano juicio va a abrirle la puerta de la casa a gente sin uniforme, sin patrullera, con una identificación que se puede falsificar en cualquier casa de venta de trofeos? Llegaron, viejo, atendiendo a lo que te piden. Sí, dice que el policía le dice a la señora, le dice, sí, estamos indagando un Toyota Vitz que estuvo por la zona. Boludo, un millón de Toyota Vitz ahí. Exactamente.
1: Sí, qué locura.
0: Y cagate risa, el dueño de casa me dio la imagen a mí. Pero estos policías, ¿te imaginaste si vos, si tu señora, ponete vos en ese lugar, si tu señora va a abrir la puerta a dos pilas que llegan? Mirá las fotos de los policías. Sí, estos son los supuestos policías.
1: La única identificación es una supuesta placa, ni siquiera un vehículo con todo algo. Exactamente.
0: Pero hermano querido, no hay problema. Hay que colaborar, me parece, en la búsqueda de elementos que te puedan llevar a los perpetradores de delitos. Pero no te puede aparecerte a las 11 de la mañana. Ahí está, ese es uno de los polis. Ese es uno de los polis. Estos son los que andan sin chapa, boludo. Mira, o sea, ¿qué iba a ser policía? Para mí este es un chorro con jean de chupín.
1: Y este tipo de investigaciones, si bien se pueden realizar, ¿tienen alguna orden judicial o por lo menos un pedido fiscal que tienen que mostrar cuando van, verdad? El caso en sí ya fue el miércoles, del Mercado Municipal número 4, exactamente una semana hace que hablábamos del tema. $250,000 llevaron
0: en celulares.
1: En celulares y equipos informáticos, sí. En una de las galerías comerciales que están ahí en la zona del Mercado 4.
0: ¿Esto es normal, Gustavo?
1: No. Que sepamos, al menos la policía no se maneja de esta forma. Si bien pueden actuar de forma particular, por lo general tienen algún tipo de orden de servicio, orden fiscal o de última y mejor una orden judicial para realizar este tipo de pedidos. No está bien, y si lo están haciendo de esta forma es un tirón de oreja para la comandancia de la Policía Nacional y el Departamento de Investigaciones, porque lo único que van a generar es en primer lugar susto, y en segundo lugar lo que está pasando ahora, el rechazo. No está bien que lleguen a una vivienda así, de esa forma.
0: No, pero atendé.
1: Queriendo entrar, ¿verdad?
0: Pero atendé, el video que te muestro es también de supuestamente policías de investigaciones. Este es otro barrio de Luque.
1: Sí, la zona del... ¿cómo sería?
0: Al costado de los jardines sería. Otra zona, ¿verdad? Pero le cierran el paso, viejo. Estos supuestos policías también.
1: Qué locura.
0: Mirá el video. O sea, ¿qué es lo que está pasando?
1: En la ciclovía sería.
0: Exacto, atendé. Mirá lo que es. Déjame de joder, viejo.

0: una cosa, será, acá hay que tener mucho cuidado con esto que está pasando. ¿Quieren jugar a los cowboys y los policías? No hay problema, vamos a jugar a los cowboys y los policías. Mirá lo que es, era, ¿atendés? Estás viendo en la imagen.
1: Interceptaron a una persona así.
0: Exacto. ¿Qué peor les pasa, será?
1: Y por supuesto el vehículo que se queda seguramente con susto, ¿verdad?
0: Pero más vale.
1: ¿Qué es lo que vas a pensar? ¿Así que te van a asaltar únicamente?
0: Pero estos creen que son Miami Vice, hermano querido. Mira lo que le hace. Le juega y le cierra el paso.
1: Esos mismos Ñembo policías estuvieron pidiendo grabaciones del CCTV al vecindario, en los depósitos incluso que están a cuadras de esa casa que está mostrando, la de Lady, me dice, hacia la zona de Palma Loma.
0: ¿Pero qué le vas a abrir a estos pilas vos la puerta de tu casa? Pero por favor, ¿qué le vas a abrir?
1: Vamos a consultar a la gente del Ministerio del Interior y también a la Policía Nacional, ¿no está bien?
0: Yo te paso y te paso el número del dueño de casa, porque el dueño de casa me dijo, mi señora ya no va a hablar con nadie y tiene prohibido abrirle la puerta a nadie.
1: Sí. Pero, orden judicial.
0: Orden judicial y te vamos a dar todas las imágenes, todas las que quieras.
1: Porque nadie en su sano juicio no va a querer colaborar con la policía, pero en esta forma la que llegan es realmente para apretar, pareciera, ¿verdad?
0: Pero escúchame, mira la foto ahí de esto. Ni una identificación será. Ni una identificación. El dueño de casa, que es un macho alfa dominante, ya averiguó uno de los nombres de los policías. Tengo acá el teléfono y tengo un tal Atilio González. Teniente Rivas, esquina Boquerón, Villa de la Luque, está en los supermercados Los Jardines, este miembro operativo ayer de la policía. Está súper bien. Esta familia tiene todas las ganas de colaborar con la policía, pero no pueden ni, che, ¿qué tal abrirnos la puerta? Queremos ver tu imagen de CCTV de tu casa, porque estamos indagando un robo que pasó en el Mercado 4. Hay formas y formas, Gustavo.
1: Hay, y debería de existir todo un lineamiento policial en cuanto a protocolos y demás, porque puede haber hasta reacciones de mala manera. Imagínate si es realmente una persona que tiene un arma o porta armas en la vivienda y que,
0: Gustavo,
1: piensa que le están viniendo
0: a... Vos entrás en mi patio. La vereda no te digo, pero entrás en mi patio. Olvídate.
1: Por eso.
0: Olvídate. Olvídate. Ya. O no harías vos lo
1: Cualquiera
0: mismo.
1: Va a reaccionar. Pero más vale.
0: Y aquí, inclusive indagá, porque acá me están recordando que por aprietes y asaltos de estas famosas brigadas de la policía, se había prohibido que actúen de esa manera, con vehículos particulares y sin uniforme al estilo Miami Vice. Y después otra cosa. Vamos a suponer que ellos tienen la certeza de que por allí cruzaron uno. Porque Luque Villadela, el robo ocurrió en el Mercado 4. De 100.000 casas justo se fueron a la casa al que no le van a joder. No hay problema. Si vos tenés la certeza de que por allí pasaron los delincuentes en algún momento dado, viejo, anda a conseguir las órdenes pertinentes lo antes posible.
1: Acá un policía sabe lo que me dice Arias. Y si cagate de risa. Estos camaradas en verdad no querían evidencias. Lo más probable es que querían borrar evidencias, por eso van de esa forma, dice. Bingo. Vos sabes que hay que pensar mal nomás siempre. ¿Será que existe una orden de servicio de parte de estos policías? Un policía me dice, estos camaradas lo que querían es borrar evidencia. Y vamos a pensar mal todos realmente, ¿sí? Puede ser. Así es que no abran en lo posible, porque puede ocurrir cualquier cosa. Así es que realmente no son policías. Y a la Policía Nacional, mínimo, una comunicación interna, una circular, avisando de qué manera proceder en casos de investigaciones que están realizando. Por supuesto que van a ir encubiertos, ¿verdad? Pero por lo menos algún documento que esté habilitando a que realicen estos trabajos en una zona pública. Vamos a hacer las averiguaciones correspondientes, Arias. 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
0: Che, Miami Vice, ¿te acordás?
1: Sí. Cédula, Arias, acaba de caerse tu cédula.
0: La serie Miami Vice.
1: Sí.
0: Eran dos policías. Uno se llamaba Sonny Crockett. Y el otro no me acuerdo más. Philip Michael Thomas y Don Johnson.
1: Sí.
0: Vos sabés que... Digo nomás una cosa, Gustavo. Este tema de ser policía de civil, luego, miembro de investigación de delitos, son... ¿Sabes por qué me dirijo al comandante de la policía? Porque él pues estuvo allí, ¿verdad? En investigación de delitos, ¿verdad?
1: Sí, siempre.
0: Nos conocemos todos, señor comandante. Yo no me gustan los policías, en líneas generales. Pero debo decir que hay algunos pocos muy buenos. Pero estos que actúan así es civil. Ahí están Don Johnson y Philip Michael Thomas, Miami Vice. Ah, no, claro que en Miami vos sos policía y podés vestirte
1: sí,
0: así, ¿verdad?
1: Vale.
0: Pero eran pues también de investigación de delitos. Y yo creo que se quedaban con algún vuelto, ¿verdad? Porque para andar así. Pero es una cosa rara. Nadie en su sano juicio va a abrirle la puerta a un supuesto policía a las 11 de la mañana. Che, ¿qué tal? Buen día, queremos ver tus imágenes de circuito cerrado de televisión. Ya poina. Una señora de ama de casa, una dama que está acompañada de del personal de servicio. Olvídate. O querían chorrear.
1: Sí.
0: ¿Quién lo parió? O sea,
1: ¿cómo llegás nomás así en la casa ajena? De esta forma, ¿verdad?
0: Bueno, deja constancia de esto por si pase algo.
1: Sí.
0: Por favor.
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2: Y reunión de médicos, en este caso los representantes de los diferentes gremios médicos están reunidos en estos momentos, continúa el encuentro con la mesa directiva de la Cámara de Diputados, están todos los líderes de las diferentes bancadas. Un poquito después de las 10 de la mañana había iniciado esta reunión y a estas horas continúa el encuentro buscando una salida a la huelga que está desarrollando el sector galeno. El diputado Yamil Esgay salió temprano, salió antes que finalice el encuentro y charló con los medios de comunicación. Bajó una propuesta a los médicos que aparentemente no cayó nada bien. ¿Qué propone el parlamentario colorado oficialista? Solamente los médicos que tienen un vínculo sean beneficiados con el aumento de hasta 8 millones de guaraníes. Parte de lo que decía el parlamentario colorado.
3: Linda reunión. Se está todavía charlando, yo me retiré un poco antes y planteé una propuesta ante una consulta que hice con la líder, la señora Rosana, con la doctora, de qué porcentaje hay de médicos que tienen solo un vínculo, porque sabemos que ellos pueden tener tres vínculos en el Ministerio de Salud y un vínculo en el IPS. Y consultándole para hacer la propuesta que le hice, si se podría, porque no soy tampoco el ejecutivo, pero es una idea que va a impactar menos seguramente, pero ya es un avance, la gente que tenga un solo vínculo, que se le aumente a 8 millones. Y los siguientes vínculos que se mantenga en lo que hoy están ganando. Creo que va a impactar positivamente a un porcentaje importante de médicos que hoy tienen un solo vínculo con 5 millones, que pasen a 8, y que los siguientes, no sé si se entiende, que los siguientes vínculos, entonces el impacto va a ser mucho menor, que no hicimos el cálculo, pero no va a ser 150 millones, va a ser posiblemente 70 o menos, ¿verdad?
4: Una salida intermedia.
3: Y la negociación, pues, esa. Hay que ceder ambas partes un poco para poder llegar a un acuerdo, porque si nos radicalizamos exageradamente, nunca vamos a llegar a un acuerdo. Entonces hay que también sentarse a discutir y ver las posibilidades, pero esta gente se merece toda la atención. Y creo que la están teniendo. Ojalá que no impacte demasiado con la atención al público en los hospitales. Ojalá que,
4: que se cumpla con la gente de emergencia, por lo menos, y también cirugías programadas, que eso estamos preocupados. Y ojalá que se afloje un poquitito en lo que significa la huelga y que el Ejecutivo también tenga en cuenta estas propuestas, no cerrarnos tampoco nosotros.
5: ¿Su propuesta cómo fue tomada, diputado?
4: Yo creo que bien, mucha gente, uno se da cuenta por el semblante y la reacción, se toma bien, hay gente más radicalizada que otra, pero eso también dijeron, que nosotros estamos planteando algo, no nos estamos cerrando. Entonces acá ahí el Ejecutivo se cierra y el sindicato se cierra, no se va a llegar a ningún acuerdo nunca. Entonces tenemos que sentarnos ambas partes y ver la posibilidad.
2: Ambas partes deben ceder, dice usted.
4: Claro, hay que ceder, tiene que ser ganar, ganar. No podemos estar siendo radicales y la gente esperando que nosotros resolvamos, que no tiene que haber soberbia de ninguna manera.
5: La propuesta tiene que venir del Ejecutivo.
4: No, y de ambas partes, ellos tienen una propuesta, el Ejecutivo tiene que hacer otra, y ahí se va a negociar, evidentemente.
5: El Ejecutivo sobre esta propuesta para saber si ese dinero por lo menos hay, porque hasta ahora la postura del Ejecutivo es no hay plata directa.
4: Evidentemente, así estamos. Las recaudaciones han impactado muchísimo con la baja del dólar, totalmente ha impactado la recaudación. No es culpa del Ejecutivo, es una situación que se está dando en todo el mundo con respecto al dólar. Nosotros, nuestros commodities, nuestras exportaciones se hacen en dólares. Y si el dólar estaba a 8.000 y hoy está a 6.000, claro que impactan guaraníes. Esa es una situación difícil que estamos pasando también.
5: La propuesta tiene que venir del Ejecutivo. Eso es
4: claro, yo creo que el Ejecutivo se va a sentar a hablar con ellos oportunamente. Yo creo, ojalá que sea hoy o mañana, pero que termine el tema de las huelgas, porque hay mucha gente que necesita la atención.
6: No hay plata para los médicos, decían ayer el diputado, pero sí para los Nepo Babies, criticaban.
4: Y bueno, esos son conceptos y actitudes que tiene mucha gente, ¿verdad? Desde luego que también acá en la Cámara de Diputados estamos con ese espíritu también de cortar gastos en eliminación de ministerios que nos parece que no corresponde.
6: ¿Y de las parentelas?
4: Hay una exagerada institución. Sí, lógicamente, todos esos son problemas que venimos acarreando hace tiempo, pero no quiero... Yo te respondo sobre eso. Nuestros hijos y nuestros parientes no son de tercera clase, tienen derecho a trabajar, pero está mal que tengan privilegios y que tengan ingresos que no corresponden, que no sea por concurso. Eso sí.
6: ¿Los privilegios de ustedes también, diputados?
4: Claro, no podemos hablar mucho por eso porque tenemos un salario exagerado, esa es la verdad.
6: Entonces, ¿por qué no empezamos por casa?
4: Y porque hay que tener votos. Yo hoy mismo te propongo para reducir la mitad de nuestro salario, vamos a ver si hay votos. No es fácil, hay que negociar en política y estamos en eso. Bueno, yo le deseo lo mejor a todos los médicos y que ojalá que el Ejecutivo también se ponga de acuerdo. Gracias a todos, disculpen. Gracias.
2: Bueno, ahí está parte de las declaraciones del diputado Yamil Esgay, bajo una propuesta entonces que aparentemente, como decíamos, Gustavo Juan Clario, audiencia, no cayó nada bien con los médicos presentes en esta reunión que a estas horas continúa aquí en la Cámara de Diputados en Presidencia, para ser más exactos. El parlamentario Yamil Esgay tuvo que retirarse por compromisos ya asumidos con anterioridad, decía Juan Clario y Gustavo.
0: Ok, gracias Arnaldo Cabral. Es muy importante que los gremios médicos entiendan esto. El ámbito natural para pelear un presupuesto es el Congreso de la Nación. ¿Me explico? Es el Congreso, allí donde se estudia, se hace, se deshace, se hacen las de Frankenstein con el presupuesto que manda el Ministerio de Economía. Así que trabajemos sobre eso. Trabajen sobre eso los médicos, presiónenle a la Torre, a Bachi, que son médicos, me imagino que van a salir a favor de las reivindicaciones de ustedes, ¿verdad? Pero bueno, todavía se va a hablar mucho de esto. Otro tema, Gustavo, otro tema, elecciones municipales, o somos nosotros que estamos muy desconectados, o no hay, digamos, ese ámbito preelectoral. Y estoy hablando de que se elige ni más ni menos que al futuro intendente o intendenta de Asunción, por ejemplo. No está caliente la cosa. Y que no hay plata.
1: Y por lo visto que no. Por lo visto que no está muy entretenido como en otras ocasiones, ¿verdad? No sé qué está pasando. ¿Qué te dijeron a vos? Del oficialismo y de la ANR, al menos vemos mucho movimiento, pero en la oposición yo veo a los candidatos a concejales moviéndose, pero no veo tampoco mucha efervescencia.
0: A mí lo que me importa es el tema de Intendencia de Asunción. Los oficialistas pues todos los días publican una nueva encuesta. todos los días hacen que su encuesta, que Camilo es más churro, que Nambrena, que creció 5 centímetros. Nambrena, todos los Camilo, ¿verdad? Pero me huele nomás, me huele a desesperación.
1: No sé qué es lo que está pasando, pero...
0: Nosotros, como Grupo Ñandutí, no mandamos a hacer ninguna encuesta.
1: No.
0: Ok, te tiro una buena.
1: A ver.
0: No voy a decir cómo me enteré, pero ¿te acuerdas dónde íbamos siempre cuando vos eras mi amigo y me invitabas una taza de café a las mañanas? Bueno, allí me enteré. Esto es, lo que voy a contar es real. Real, real. Colonia Iguazú, Alto Paraná.
1: Sí.
0: El mayor data center de inteligencia artificial de toda América Latina se va a construir en Paraguay. ¿Sabías eso?
1: Escuché. Escuché porque hicieron el anuncio la semana pasada.
0: ¿Quién hizo el anuncio?
1: Espérate a decir. Tengo acá guardado eso, Arias.
0: El mayor data center de IA de toda América Latina va a estar en Colonia Iguazú, departamento de Alto Paraná. Es una buena noticia.
1: Una compañía estadounidense.
0: Olvídate, otro nivel. Hoy le conocí al CEO.
1: Ah, mira.
0: Sí, olvídate. Pero bueno, no te puedo decir acá todo lo que hablé, ¿verdad?
1: La firma norteamericana Pardat Holding presentó este proyecto de $1,000 millones.
0: Impresionante. Impresionante. Ya, pero olvídate, ya están trabajando.
1: Capacidad de 100 megavatios, va a operar bajo certificación Tier 4, dice.
0: Sí. Después bueno, te explico
1: otras todo. Cosas. ¿Cómo no? Por favor.
0: No entendés.
1: ¿Hiciste un trabajo práctico?
0: No, no, para nada. Vos no confiás nomás en mí.
1: No, pero
0: me puso tan contento, Gerard. Tan contento. El mayor data center de IA va a estar en suelo paraguayo. Una inversión del carajo. Gigantesca. Qué cosas positivas será. Te quería nomás decir eso. Todo el día estamos tirando pálidas y hay cosas muy buenas que pasan en Paraguay.
1: Sin lugar a dudas. 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
0: Acá ya me manda un amigo ingeniero, me dice que ya están construyendo lo había sido.
1: ¿Están en ese proceso?
0: No, ya están construyendo. Tengo las fotos y todo ya acá. A build on Paraguayan renewable power for the world.
1: ¿Qué?
0: Paraguay powers the next era of sustainable AI. ¿Cómo estoy con el inglés?
1: Bien. Portillo.
0: Te burlas de mí, pero...
1: No, pero...
0: Te burlas de mí, pero te traigo noticias buenas que surgen, viejo.
1: ¿Y cómo va a funcionar eso? Interesante es saber un poco más en detalles después, cuando ya se tenga... El proyecto en sí ya se había presentado en marzo, creo que estuvo el presidente y todo por allá.
0: No sé, yo sé que están reuniéndose con el presidente en este instante.
1: Ok.
0: Y voy a contar, ¿verdad? Le encontré a Ale su colillo y estábamos hablando de esto. Estaba muy contento. Yo le dije, te doy todo mi apoyo. Le dije, cuando tengas buenas nuevas, avísame. Porque hay cosas que no se pueden decir todavía, claro. ¿Verdad? Pues, hay grados de confidencialidad. Estas empresas son así. Estoy hablando de empresas privadas del exterior, ¿verdad? Pero bien, estoy contento. Que ojalá le vaya bien. Es un chico muy, muy trabajador, Ale Zucolillo. Que le vaya bien. Hablando de los Zucolillos, pero de los otros. Hoy apareció, esto apareció hoy en la tribuna.
1: Sí, creo que es una publicación de esta jornada.
0: Miércoles, dice.
1: Miércoles 26, dice.
0: Sí. Millonaria indemnización al periodista despedido injustamente por ABC Color. Ahí está el periodista de investigaciones Marcos Ricardo Velázquez, en la izquierda de la foto. Y que era indemnización era la buena vida. Y atendé. ¿Sabes cuánto le sacó este a su colillo?
1: ¿Cuánto?
0: ABC.
1: ¿Cuánto?
0: Rojo de envidia te vas a poner. Eso es lo que vas a querer sacarle acá a la empresa cuando te vayas.
1: ¿Y después, pero por qué, Pedro?
0: Espantosa de la cifra. Anecrotex.
1: ¿Cuánto?
0: No, es que no sé si estoy autorizado.
1: Por litigio,
0: por Marco Velázquez. Fortuna le sacó a ABC. Bueno. Fortuna. 25 años de antigüedad. Después le dijeron, che, no te vamos a pagar nada, firma acá tu renuncia. Le dijo, ¿cómo? Momentito. Y aguantó 6 años. ¿Vos sabés lo que es aguantar 6 años un juicio? Su abogado, este es el del medio, Barba. ¿Le conoces? Mm,
1: sí.
0: Juan Martín Barba.
1: Así es.
0: Y el otro es Soti, creo que es el apellido, ¿verdad? ¿Vos sabés que no quiero decirte la cifra que le sacó Marcos Ricardo Velázquez a ABC? ¡Gigantes! Le dio una patada a la pobreza, jubilado, anticipado, olvídate, a Miami se va a vivir.
1: Y bueno.
0: Y le duele a esto perder su plata, ¿será?
1: ¿Pero y cuánto? Hablame por lo menos un aproximado. Anishene.
0: Te picha, ¿verdad? ¿Querés así la plata?
1: ¿Y quién no va a querer, pero...? Hasta ahí nomás.
0: Y aguantó por el juicio, viejo, que es lo importante. Aguantó el juicio, aguantó todo. Impresionante es. Sí. Así nomás.
1: Volviendo a nuestra realidad, Juan Clari. Jessica Martínez está recorriendo desde temprano Asunción y Área Central. Denuncias de la gente que recibimos acá a través de Ñandutí. Y en este caso está en el límite entre Fernando de la Mora y la ciudad de Luque. Jessica Martínez, Móvil Inelco, hace lo diferente.
7: Sí, muchas gracias, Gustavo. El saludo también a Clary. Efectivamente, nos encontramos aquí sobre la calle y Marcos y Delfín Chamorro. Estamos a una cuadra de la avenida Laguna Grande y a 3 cuadras para atrás de la avenida Santa Teresa. Para que vean que estamos en una zona que es muy transitada. Nos encontramos con uno de los vertederos, realmente uno de los más grandes que hemos visitado en este tiempo, y una variedad de residuos de desechos que encontramos acá, desde partes de vehículos, del interior del vehículo mismo, desde cubiertas, electrodomésticos y, lo peor, animales muertos. Todo tipo de desechos se vienen, tiran en este lugar, y es prácticamente a orillas de un predio que es grande, frente a otro predio también desocupado, pero fuera de eso hay muchas viviendas alrededor. Es una zona poblada y los vecinos nos estaban relatando también en algún momento que viven con esto hace muchísimo tiempo. No es algo de ahora nomás, es algo que se instaló ya hace varios meses. Son personas que traen los residuos desde otras zonas, desde otras localidades, de otros barrios, en esos famosos carritos, motocarros, vienen, tiran acá. Ellos reciben pagos, los que traen hasta este lugar, para deshacerse de esa basura. Vienen y tiran en este lugar. Es sumamente molesto para los pobladores, para los vecinos, porque uno, el mal olor. La estética, por supuesto, la daña porque hay un montículo impresionante de basura por todas partes. Es una calle que se utiliza para salir a ambas avenidas mencionadas. Y el olor, como les decía, es muy, pero muy fuerte. Y es algo que se viene reclamando hace tiempo a las autoridades municipales, principalmente, a quienes corresponda, para que se pueda retirar esto. O por lo menos evitar que sigan trayendo y de esa forma también darle tranquilidad a los vecinos. Les comento nuevamente, nos encontramos sobre la calle Delfín Chamorro y Pay Marcos. Pay Marcos es la calle donde se encuentra toda esta basura. A una cuadra está Laguna Grande y a pocas cuadras Santa Teresa. Así que es la situación que estamos relatando desde este lugar.
1: Estamos viendo entonces es la irresponsabilidad de la gente, hay que decirlo, porque se da en plena calle, donde van los famosos carritos a dejar la basura. ¿Y por qué en estos días esta calle tomó un poco de relevancia? La zona del Delfín Chamorro y Marcos. Porque empezaron a desviar un sector de Laguna Grande porque están haciendo refacciones de una de las calles transversales, ¿no? Y los vehículos tuvieron que, como ustedes están viendo, desviar y pasar por este basural. El basural está en plena calle. Son 2 cuadras enteras de basura que se convirtieron en un vertedero en plena zona residencial, donde hoy en día las casas y los terrenos tienen un valor extraordinario. Y me decían los vecinos de la zona que esto está así desde hace meses, que la gente va limpian y posteriormente aparecen otra vez los carriteros en horas de la tarde y de la noche a llevar toda esta basura. Qué impresionante realmente. No nos civilizamos, ¿verdad? No hay caso.
0: No, a ver, cuidado, Gustavo. Son varias cosas acá. Primero, el Aysin Yaranga. Yo, después de mucho tiempo, muchos años, tal vez una década, si no es más, me fui otra vez a esa zona por distintos eventos familiares. Una sobrinita entra en un colegio allí en la zona y nos fuimos a su San Juan. ¿Vos sabés qué me perdí, Xera? No, primero lo de este colegio, Las Almenas, no sé qué. 4 o 5 hectáreas tiene ahí, Xera.
1: Sí.
0: Lo difícil, yo conozco este lugar. Escuchamos una cosa. Cuando vos todavía estabas en la campaña con pantalón cortito, yo ya conocí.
1: Pero fui yo que hacía por la campaña, si yo no soy
0: de. Y vos naciste. Bueno, pues Perana, vamos al punto. Esta zona es Laguna Grande. Esto era un, olvídate, un baldío impresionante era esto.
1: Así mismo.
0: Y pocos se animaban a ir. Y un tío visionario compró una propiedad allí. Te estoy hablando de hace 40 años. Y un día dijo, bueno, voy a construir. Nadie quería irse a su casa. No había manera, o sea, colectivo no existía, ¿verdad? Y solamente los pudientes con auto iban. Viejo, no reconocí la zona. Impresionante. Barrios cerrados, edificios, colegios, clubes sociales, supermercados.
1: De todo.
0: De todo. Cambió para bien. Pero ¿qué pasa con ese cambio? Con la conformación de nuevos barrios, y claramente son zonas clase media alta, aunque todavía hay bolsones de humildad. Hace poco fui, dicho sea paso, a un encuentro de las criaturitas del colegio de mi hija. Dije, no puedo creer, tiene de todo este lugar para vivir. Pero tiene esto también. El carriteros que hacen el trabajo de deshacerse de la basura residencial de muchas casas, o que no tienen el servicio de retiro de basura, que no pagan el servicio de retiro de basura, o que no te retiran específicas basura. Entonces vos le pagás al carritero un 50.000, 100.000, a veces menos, y te tiran toda la mierda. ¿Y ellos qué hacen? En el nombre de la subsistencia, que es real esto, y tiran en cualquier lugar, sí. Gustavo. ¿Aquí quiénes son los responsables? Municipios, la gobernación, Policía Nacional, Ministerio Público, las fiscalías ambientales, etc. Pero en primerísimo lugar los municipios. Hay que dar una respuesta al retiro de basura residencial. Y vos me dirás, pero basura residencial y escombro. Y viejo, ¿qué se hace con el escombro? Hay una empresa que se dedica, por ejemplo, a recoger escombro. Sí. Porque lo que para vos es escombro, para otra gente puede servir.
1: Sí,
0: hay empresas.
1: Hay empresas que se van con un camión, llevan esos
0: containers. Dejan.
1: Sí.
0: Y después retiran los escombros.
1: Sí mismo. Pero no tiene, sabía, un costo alto eso.
0: Eso no sabía.
1: Esto ya vemos que es más que nada basura residencial. Ramas, hojas. Y también los escombros, como bien lo está señalando.
0: Gustavo, el crecimiento inmobiliario de estas zonas, zona norte de Fernando, frontera, Luque, Fernando, Fernando Luque, San Lorenzo, es real. El asunto, che papá, es que hay que hacer algo con estas cosas. Y a los dueños de baldíos decirles, si vos no mantenés limpio el baldío, si vos no mantenés alambrada tu propiedad bien cuidada, viene el carretero y te hace esto. Mira, ya es un vertedero. Esto acá ya hay 50 toneladas de basura, viejo.
1: Qué mala la gente. Para cuando Gustavo termine su momento azul y oro FM, podrían decirle que pasa lo mismo sobre Avelino Martínez, frente a los depósitos de electrodomésticos. Dice, no, esto es Fernando de la Mora.
0: Vuelvo a insistir, el patrón es el mismo.
1: Sí.
0: Baldíos que no están cuidados por sus propietarios, aparecen los Aysin Yaranga, los carriteros, que Gustavo, te voy a decir.
1: No, ahora son motocarros, ya están modernizados.
0: No importa el viejo, la condición social es la misma. Ellos también están haciendo un trabajo.
1: Sí, más vale.
0: Y le están librando a mucha gente, responsable o irresponsable, de una basura que nadie quiere tener en su patio.
1: Trasladan el problema a otros.
0: Ah, pero siempre pasó así en Paraguay.
1: Si pueden bajar para ahí Marcos y Eugenio Garay, calle rota y hundida. Coronel Martínez y Laguna Grande pegada a una escuela.
0: Dale toda, Jessica, ahí, ya que está por allí, para no gastar el combustible dos veces.
1: Una calle se abrió y no terminaron la obra. Una vergüenza, dice.
0: ¿Y también qué municipio es esto?
1: Esto es Fernando de la Mora.
0: Pero 100% está en el limite, seguro.
1: Sí, está en el límite con Luque y con Asunción.
0: ¿Con Asunción no?
1: Aparece en el mapa, Aria.
0: No sé.
1: Delfín, Chamorro y País Marcos.
0: Laguna Grande, impresionante cómo cambió, Gustavo. A mí me sorprendió. De hecho, necesito una canción romántica para ir a la pausa. Esto es verídico.
1: Espera, no, vamos a ir todavía a la pausa, sí.
0: Pues, no, ¿qué pasó? Vamos a ir a la pausa.
1: Tenemos noticias urgentes del Congreso.
0: Bueno, anda, después te cuento.
1: Rodolfo González, Móvil Dinelco, hace lo diferente.
8: Gracias, Gustavo, Clary, y también a la audiencia. Efectivamente, mañana la mesa directiva, a las 9 horas, recibirá a la ministra de Salud. También la invitación a los representantes del gremio de los médicos y al ministro de Economía. Anunciaba esto en forma oficial Basilio Núñez esta mañana en la nota.
9: Mía, ministra de Salud, padre, la directora de Recursos Humanos y los médicos que están, ¿verdad?, en huelga. Y vamos a reunirnos. Nosotros siempre vamos a apelar, sí, se transmitió en vivo y en directo y por pedido de los miembros de la mesa directiva.
10: ¿Qué opina usted de lo que ellos están reclamando? Ellos dicen en 2012 nos han ganado por vínculo casi 3 salarios mínimos. Y eso es lo que pedimos, que se actualice ese ingreso que hoy cayó en la mitad.
9: Voy a responder. Porque que se haya reducido a la mitad, yo puedo decir que soy uno de los culpables. Para no decir el proyectista. Y acá tengo. Ley de dignificación salarial y carga horaria de los profesionales médicos que prestan servicios de salud.
11: Proyectistas.
9: Por suerte ahí tengo mi asistente virtual. Los proyectistas de la carga horaria de 12 horas son diputado Bachi Núñez, diputado Pedro Aliana, diputado Raúl Latorre, Justo Zacarías y otros de la bancada cartista, más 2 liberales, Pastor Vera y Hugo Capurro. Nosotros presentamos la ley y nosotros hicimos que se apruebe después por unanimidad. Entonces, uno como médico, viendo la necesidad post-pandemia, porque le llamábamos héroes sin capa, pero después no había reivindicaciones, entonces aceleramos esta ley, presentamos una nueva y se aprobó. Entonces, gracias a esa gestión y con el acompañamiento de los médicos en aquel entonces, se aprobó y hoy es ley y se está implementando. Fue promulgado el último día del mandato de Mario Abdo, el 14 de agosto del 2023.
10: ¿Pero cree que ahora se tiene que actualizar el monto por vínculo, no, más cerca de lo que ellos están pidiendo, 3 salarios mínimos por vínculo?
9: Yo creo que nosotros tenemos que sentarnos en una mesa de diálogo y ver qué podemos hacer con la reivindicación del personal médico y del personal de salud.
10: La principal reivindicación que ellos exigen es el aumento salarial, presidente, y ayer el ministro de Economía claramente dijo que no hay recursos, ni para lo que resta de este año, ni tampoco para incluir el presupuesto de 2027.
9: Para eso le convocamos al ministro de Economía. Yo fui el que pidió de que esté el ministro de Economía. Una mesa de diálogo, ver números, qué podemos hacer, qué podemos colaborar desde el Congreso. Y la respuesta vamos a tener mañana.
12: Con esa ley, antes de firmar,
9: con números.
12: ¿Podría ayudar también?
9: Todo va a ayudar. Yo estoy terminando la próxima semana esa ley, porque recuerden también de que después de esto van a venir otros sectores y van a decir, ¿por qué yo no? ¿Por qué nosotros los enfermeros o las enfermeras tampoco no? Porque los docentes que están pidiendo ya 8% no.
12: Química,
9: pero tenemos que tener en cuenta que tenemos una deuda de 1.200 millones de dólares en medicamentos e insumos. Tenemos deuda con la vialera y esa es la realidad que les puedo.
8: Bien, ahí está entonces lo que ya anunciaba el propio Basilio Núñez. Mañana a las 9 horas la reunión con médicos, ministra de Salud, ministro de Economía en Cámara de Senadores, compañeros.
1: Bueno, muchas gracias, Rodolfo González. Por fin el Congreso va a hacer su trabajo entonces de reunir a todos, por lo menos por ahora, en mesa de diálogo para ver si en el próximo presupuesto se puede prever este tema, ¿verdad?
0: Sí, no todo el tema. Olvídate, no todo el tema. Tener posiciones intransigentes, por sobre todo de la dirigente comunista del SINAMED, puede ser peligroso. Me parece que la negociación, el diálogo es el camino siempre. Acá estamos hablando de por qué le vas a endilgar solamente a este quinquenio gubernamental el problema. Acá pasaron otros dos gobiernos sin reivindicaciones. El gobierno de Carter, el gobierno de Marito. Pero el inicio de un diálogo propiciado por el Congreso me parece fantástico, porque allí nomás luego se va a cocinar el presupuesto. Ahora, como hay un toquecito político acá, de la izquierda, del sindicato, entonces van a querer nomás el quilombo igual. ¿Me explico?
1: Sí.
0: Me parece que hay que apretar más en el Congreso para lograr esa reivindicación. En fin, 11:07. Hay que ir a la pausa, Gustavo.
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1: Bueno, perdón. Voy a carraspear, porque podemos estar hablando con un precandidato presidencial para el 2028.
0: Opa.
1: Desde hace unos días, después de un rumor que lanzamos aquí, y fue solo un rumor, otros medios han intentado trabajar el tema desde el punto de vista de las confirmaciones o desestimaciones. Pero lo cierto es que desde hace 20 años se escucha su nombre, de hecho ha participado en varias justas electorales. ¿Será él el candidato de los liberales para el 2028? Es la pregunta que tenemos que hacerle. O no perdamos tiempo y dediquémonos a la literatura. Doctor Carlos Mateo Almeli, buenos días.
2: Buen día, Clary. Gustavo.
0: Buen día, doctor. ¿Cómo está?
1: Bueno, esto es un rumor, pero se habla muy fuerte de la dupla... Perdón, ¿quién aparece allí? Se habla muy fuerte de la dupla Carlos Mateo, Katia González. ¿Real? ¿Mentira? ¿Hay una posibilidad? ¿Qué hay de esto, doctor?
2: No, a mí me ha hablado mucha gente, Clary, del partido, no del partido, del sector empresarial, de los sectores también populares. La gente considera que hay una oferta electoral y quieren ampliar ese menú electoral con una persona de trayectoria que tiene conocimiento de los asuntos del Estado, que tiene el deseo de entrar a la política no para robar y no para terminar siendo propietario de estancias o de negocios, sino un presidente que termine la presidencia y salga a buscar trabajo. Creo que el país está atravesando y va a atravesar momentos muy difíciles en lo energético, en lo fiscal, en el sistema financiero paraguayo en general, que puede significar un estancamiento del proceso de crecimiento económico y de inclusión social. Entonces creo que es el momento de ampliar el menú electoral con experiencia, con capacidad, con sentimiento de solidaridad. En eso estamos hablando con la gente. Obviamente una candidatura no puede ser el resultado de una ambición personal. Yo creo que una candidatura es producto de un proyecto y de un equipo que acompañe. Sin equipo, el proyecto no se puede hacer realidad. Y sin figura política, tampoco se ganan las elecciones.
1: Ahora, doctor Carlos Mateo Almeli, acabas de decir de una manera tan elegante esto de la oferta electoral. Claro, cuando yo tengo un menú... Y en el menú solo hay minutas, en donde hay platos flojitos de sabor, entonces, bueno, quiero un menú amplio. Entonces vos, a ver, ¿te adherís a esa idea de que Paraguay merece mejores candidaturas o precandidaturas de las que hoy se hablan? Porque se habla de en la ANR, la cosa está prácticamente definida, Aliana Baruja, se habla de la tercera fuerza que ya no es Payo, que podría ser el Chico Prieto de Ciudad del Este, en el PLRA se habla de Estigarribia, que es el gobernador actual del Departamento Central, y allí paró el menú, no hay más nadie. O sea, es un menú débil.
2: Sí, yo lo que creo es que nosotros tenemos en Paraguay, y vamos a tener quizás el próximo periodo, si no hacemos bien la cosa, un mayor deterioro de la selección de la gente que tiene que dirigir el Paraguay. Y creo que es el momento de reivindicar figuras que tienen una larga trayectoria en la política nacional, que tengan una visión de futuro. Yo creo que el próximo presidente, el próximo gabinete y el próximo parlamento van a tener que realizar, aceptar, responder a desafíos gravísimos del Paraguay, que no tuvo estos 5 años, estos 30 y tantos años de democracia, no tuvo los desafíos que va a tener el Paraguay, que tiene desde hoy, ojo, porque el presidente actual, Santiago Peña, tiene tareas pendientes. Nosotros tenemos en primer lugar un desafío inmediato. Las elecciones municipales tienen que ser una celebración cívica en donde se tiene que respetar la soberanía. El voto tiene que respetarse. En primer lugar, es un desafío inmediato. El problema es que ese desafío inmediato parece que, como estamos en un año electoral, no se puede gobernar en Paraguay, no se pueden hacer reformas. Vos imaginate que el gobierno, cuando tuvo que haber empezado su gobierno, tuvo que haber enviado la ley de los entes reguladores, por ejemplo, en el mercado energético. No se ha hecho. Hay un atraso de 3 años, de más de 3 años. Hay reformas fiscales que son inmediatas, no se han hecho. Y también hay reformas en el ahorro doméstico y en el ahorro externo paraguayo que también se tienen que hacer. Entonces, el país no está para improvisar. El país está, queremos resolver el problema social paraguayo. Entonces tenemos que resolver el problema económico, el problema tributario, el problema fiscal. Tenemos que hacer que las urnas reflejen el resultado genuino de las elecciones. Gane quien gane, eso ya no importa. Es el fortalecimiento institucional lo que estamos buscando.
1: A ver, momentito, gane quien gane, me imagino que nos referimos principalmente a las municipales en Asunción y al respeto obviamente irrestricto de los resultados electorales en los 263 municipios del país, pero en Asunción me imagino que tu corazoncito va hacia la ingeniera Soledad Núñez.
2: Soledad, yo estoy con Soledad, pública y privadamente estoy con Soledad. Creo que es una mujer preparada y también considero que es el momento en el Paraguay de buscar la alternancia, pero una alternancia con contenido ético y de gestión. No solamente una alternancia como lo hicimos con Lugo, que terminamos en un juicio político, o como lo hicimos con Mario Ferreiro, que terminó renunciando. Entonces creo que es el momento de buscar una gobernabilidad a nivel local, de gobiernos locales, que eso después refleje una gobernabilidad para el 20, para el 28, 33.
1: Doctor Mateo Valmelli, déjame seguir con este rumor, porque tu nombre como precandidato presidencial, correcto. Ahora, ¿por qué se menciona una posible chapa Carlos Mateo Katia González? ¿Por qué ella te agrada, te desagrada? Algunos, yo te preguntaría como amigo, bueno, ¿le vas a poder aguantar a esta mujer? Pero también hay que admitir que es un liderazgo fuertísimo, un liderazgo genuino, y además también darle esa bocanada a la política paraguaya de liderazgos femeninos. Pero bueno, eso es para charlarlo otro día tal vez. Pero, ¿qué opinas de Katia?
2: No, yo tengo un concepto muy elevado. Ella es mi amiga hace mucho tiempo. He acompañado siempre su causa. Hemos hablado con ella de muchas cosas. No hemos cerrado nada. Porque yo creo que Katia también puede tener la legítima aspiración de querer ser presidenta de la República, una mujer formada. Yo no creo que sea, no creo yo que un proyecto político se defina a partir de ambiciones individuales. Ahora, si vos me preguntás a mí, yo tengo el mejor de todos los conceptos de Katia. Nosotros hemos dialogado, pues, si me reúno con Katia, es para hablar de política. También hablamos de en cuanto a literatura, una mujer que tiene mucha inclinación por el arte. Pero más que nada nos focalizamos en temas, digamos, culturales. Pero más allá de todo eso, es una mujer competente. Y te voy a decir algo, Clary. Cuando nosotros fuimos constituyentes, cuando yo fui constituyente, la temperatura de la constituyente era, como mirábamos, las constituciones son hijas de su tiempo. Nosotros tratábamos, hicimos una constitución para debilitar a la autoridad. Hoy en día yo creo que la gobernabilidad paraguaya tiene que dirigirse a robustecer la autoridad política. ¿Por qué razón? Porque nosotros estamos viendo, por ejemplo, que el sindicato La Ande se ha constituido en definidor de lo que va a ser la política energética paraguaya, que implica mucho más lo que es la energía eléctrica. Entonces, acá en el Paraguay tenemos que construir autoridad. Y autoridad se construye desde la moral, desde el consenso, desde la racionalidad y de también la vocación de querer ejercer el poder. Estamos ante 10 años en donde vemos, porque en la época del presidente, el primer quinquenio Cartes, se notaba que se ejercía poder. Y hoy en día no se ejerce poder. Y la maquinaria estatal está paralizada. Y este es un país que necesita decisiones porque necesita reforma. Y vemos gobiernos paralizados, anquilosados, neutralizados por contradicciones internas. La figura de Katia es una figura que creo que puede robustecer la necesidad, no de autoritarismo, de autoridad que necesita Paraguay. En todo caso, si a mí me correspondiera dirigir los destinos del Paraguay, mi primer objetivo va a ser, respetando siempre la libertad, los derechos y los procesos electorales, va a ser imponer autoridad.

0: término, que el Estado paraguayo es incapaz hoy en día de poder sostener en el tiempo una política pública. O sea, si Carlos Mateo se lanza a la presidencia, llegar a ser electo presidente de la República, lo primero que va a poner en este país es autoridad.
1: Ahora, ¿cuándo el fortalecer la autoridad política es así? Tiendo a coincidir contigo, doctor, como un ciudadano más. Pensemos que estamos hablando en una mesa de bar y tiendo a coincidir contigo en fortalecer la autoridad política. Pero ¿cuándo el fortalecimiento de la autoridad política elegida se convierte en autoritaria?
0: Bueno, la vocación no es ser autoritaria. La autoridad se convierte en autoridad cuando tiene la credibilidad de la gente, que tiene que ver con el origen y que tiene que ver con los resultados en la gestión. Segundo lugar, el marco constitucional establece hasta dónde puede invadir, hasta dónde puede proceder o cómo debe proceder una autoridad democrática. El problema es que nosotros creemos, hemos asociado la gobernabilidad democrática al debilitamiento del poder político. Y la gobernabilidad democrática no significa y no implica el debilitamiento del poder político. Queremos gobernar el Paraguay, necesitamos autoridad. Y para que la autoridad pueda hacer, por ejemplo, racionalización del gasto público, repito, racionalización del gasto público, caso caja fiscal, una de las cosas, auditoría del sistema financiero paraguayo y reforma del sistema energético, se necesita autoridad y credibilidad. Acá hay un combo que hay que realizar, que va a tener que ver con el sistema tributario. Vamos a ver si podemos mantener 10, 10, 10. Eso es lo ideal. Si no se puede, habrá que tocar el 10, 10, 10. Hay que ver cómo hacemos para que venga la inversión externa y crea en nosotros, para invertir en la generación de energía. Y hay que ver cómo hacemos que el ahorro doméstico se traduzca en inversión y el ahorro externo también se traduzca en inversión. Y eso le demanda un saneamiento moral del Estado paraguayo y dotar al Estado paraguayo de un funcionariado público capaz, idóneo y comprometido con la gente. También la dirigencia política va a tener que acompañar todo esto desde el Parlamento.
1: Doctor Mateo, mencionaste en el inicio de esta charla que se vienen desafíos graves, utilizaste este adjetivo, desafíos graves para el Paraguay. Estos desafíos que vaticinás, graves, y que ya tienen que comenzar a tocarse probablemente en el final del gobierno de Peña, ¿son desafíos económicos para la nación?
0: Mira, la transición paraguaya pidió, bueno, ya estamos en democracia. Desde el 89 en adelante, el problema central histórico de la democracia paraguaya fue cómo hacemos que los militares vuelvan al cuartel. Y eso se logró en el gobierno de Juan Carlos Bahamossi. 96 se lo destituye a Lino Oviedo, que digamos fue el último heredero de la militarización paraguaya, que empezó en el 36, lastimosamente nosotros los liberales la consolidamos en el 40 con la presidencia, entronando al mariscal Estigarribia como presidente con esa carta magna, con esa constitución de 1940, perfeccionada en el presidencialismo autoritario del general Alfredo Stroessner. El final de la preeminencia militarista sobre la política se logró en el 96. Fue un debate clave que terminó, tuvo consecuencia en el asesinato a Argaña y en el marzo paraguayo. De aquel en adelante tuvimos una recesión bancaria que empezó en el 95, blanqueamiento, cinceramiento del sistema bancario paraguayo. El sistema financiero es la sangre de la economía. No hay dinero, el cuerpo no camina. Se resolvió eso, fue costoso para el país. Del 2000 en adelante se tuvo la suerte y se hicieron alguna reforma con Nicanor Duarte Frutos, hay que reconocer, acompañado del aumento del precio de los commodities, soja, carne, principalmente. Ahí empezamos a crecer la economía paraguaya. La economía paraguaya creció, se volvió compleja,

0: sociedad paraguaya se volvió más compleja. Tuvimos un crecimiento demográfico. Ese crecimiento demográfico se va a volver regresivo. Si seguimos así, en 10, 20 años van a haber menos paraguayos en el Paraguay. Entonces ahora vienen los grandes desafíos, que son desafíos de gobierno y que tienen que ver también con la institucionalidad de la República, porque la institucionalidad de la República está deteriorada por la calidad de la clase política. Entonces necesitamos resolver problemas institucionales que tienen que ver con el Estado. Se anorma el dilema si volvemos a la dictadura del pasado. No, el problema ahora es que estamos en un estado de anarquía, en donde no se puede gobernar. O sea, hay que crear autoridad. Y el problema energético, se acabó un modelo, se acabó el modelo donde estaba el monopolio por parte de la ANDE, que compraba monopólicamente Itaipú, generación segura de energía, hasta el 2030, 2035, generación segura. Y el comprador seguro, el que somos los consumidores nosotros. La ANDE debe ser robustecida. Hay que crear una instancia reguladora. Hay que generar nuevas fuentes de energía que van a invertir una inversión de 4 mil, 5 mil millones de dólares. El Estado paraguayo no cuenta con ese dinero. Tenemos que sincerar el sistema financiero paraguayo. Los paraguayos que ganan hasta 3 millones de guaraníes, el pequeño debe 1.250 millones de dólares en el sistema bancario formal. En el informal debe mucho más. Lo que quiere decir que estamos generando un modelo estable en lo macro, pero en lo micro está costándole mucho a la gente. No hay que olvidarse de eso. Entonces, hoy tenemos una ingobernabilidad, por un lado, social, que es la de los médicos que piden reivindicaciones. Y tenemos una ingobernabilidad política en el sistema energético paraguayo, porque el sindicato de la ANDE cree que puede diseñar y definir la política energética paraguaya, cuando eso es exclusiva competencia del presidente de la República, que tiene que enviar una ley al Parlamento y el Parlamento aprobarla, como se constituyó la ANDE. Entonces estamos con los valores trastocados y lo que veo que la dirigencia partidaria de todos los partidos políticos están ensimismados en cuestiones que no tienen nada que ver con estos problemas nacionales. ¿Qué está faltando en el país, Clary y Gustavo? Un proyecto de nación. Cuando no hay un proyecto de nación, la falta de proyecto de nación, la ausencia de proyecto de nación, es la antesala de la decadencia política, social e histórica de una sociedad.
1: Doctor Mateo, la última de mi parte, creo que Gustavo tiene unas consultas. ¿Terminará este quinquenio de Peña con estos desafíos graves que acabas de mencionar, sociales y económicos? Pero ¿cuál va a ser la herencia precisamente social y económico de este gobierno cuando tal vez ustedes, ¿por qué no?, asuman el poder? ¿Cuál va a ser la herencia del gobierno de Peña en lo social y económico?
0: Mira, yo creo que el gobierno de Peña se empeñó en algo. Que en una diplomacia presidencialista, los 3 primeros años del presidente lo tuvimos poco en el país, más de 62 viajes, viajando para atraer la inversión extranjera. Se amplió la inversión extranjera paraguaya. Creo que es menor que la uruguaya todavía. Pero eso no es lo que nosotros solo necesitamos. Nosotros necesitamos inversión extranjera, no solamente en inmuebles o en algunas que otras fábricas. Nosotros necesitamos inversión extranjera en generación de energía. Ahí no hay plata en el Paraguay para hacer eso. Y eso no se logró. Los que vinieron se están yendo. Y es un grave error. No hubo un manejo, ni siquiera hubo un acuerdo interno dentro del gobierno. Hace un mes, la crispación entre la ANDE y el jefe de gabinete Jiménez. Era una cosa que no había diálogo entre ellos. El presidente saca dos decretos reglamentarios en enero, los modifica en febrero y en abril decreta la caducidad de los cuatro decretos anteriores. El gobierno convoca una mesa de consulta energética para decir vamos a crear el Ministerio de Energía, un viejo proyecto, pero El ente regulador, eso se tenía que haber hecho al principio. El gobierno, a finales del año pasado, nos presenta el proyecto de la caja fiscal, que al final fue un parche, no una solución definitiva. Y estamos hablando que en 12 años el contribuyente paraguayo, Gustavo Velázquez, Clara y Arias, Carlos Mateo y Juan Pueblo, vamos a tener que contribuir con 800 millones de dólares en nuestro impuesto para pagar el déficit de la caja. Entonces, ¿qué pasó? Se viajó por el mundo, se dijo que la carne paraguaya, y es cierto, y nadie cuestiona eso, pero hemos preparado el Paraguay para ser amigables, gentiles, hospitalarios con la inversión extranjera, o es posible creer que el sostenimiento de este crecimiento es posible sin inversión extranjera, o este nuevo paso cualitativo del modelo de crecimiento y desarrollo es posible sin la inversión extranjera. Estamos equivocados. Miremos el modelo de China continental.
1: Doctor Carlos Quinto Mateo Valmeli, necesito un titular para la tapa de Ñandutí Digital. ¿Sos o no sos precandidato presidencial?
0: Soy un hombre que nunca le dijo no a la patria.
1: Sí sos, entonces. Gracias, Carlos. Muy amable.
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0: 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Bueno, nos están informando los abogados que falleció en estas últimas horas el ex fiscal Carlos Jiménez en Ciudad del Este, dice. Falleció el ex fiscal, ex agente del Ministerio Público, abogado Carlos Jiménez Vallejos, a la edad de 63 años. Una familia, pertenece a una familia de pioneros de Ciudad del Este, lo que entonces era Puerto Presidente Stroessner. Así es que los pésames, o mis pésames a los familiares del doctor Carlos Jiménez, ex fiscal, ex agente del Ministerio Público. El velatorio se está haciendo en la Casa Velatoria de las Misiones del barrio Boquerón de Ciudad del Este. Inicia esto hoy a las 13 horas y el sepelio es mañana en el Cementerio San Marcos de Presidente Franco, en horario a confirmar según están informando justamente los abogados de el Alto Paraná, señor Arias.
1: ¿Cuándo falleció?
0: Al parecer en estas últimas horas, recién están informando hoy. Al parecer en estas últimas horas. Ex agente del Ministerio Público, tenía 63 años.
1: Yo te pregunto una cosa, ¿él no era hermano de nuestra colega?
0: No sé, Arias.
1: ¿Te acordás de Adelir?
0: Sí. Me acuerdo de ella, pero no te puedo confirmar ese dato. Esto me están pasando
1: hermanos colegas de allá. ¿Verdad?
0: Sí, así es. Ha de ser pariente, porque son todos pioneros ahí de Puerto Presidente Stroessner. Lo que era Puerto Presidente Stroessner, ahora Ciudad del Este. Así es que esto es lo último también.
1: Yo sabes que ya no me acuerdo, man. Pero bueno, nuestras condolencias a los familiares el doctor Carlos Jiménez.
0: Así es, el colega.
1: Sí, es su hermano, me dice acá.
0: Ah, mira.
1: Adelir, mira un poco, nuestra compañerita. Adelir Jiménez.
0: Sí.
1: Nuestra compañera en la vieja 970. Ah, sí. Qué guapo, y su vez. Qué bar, mira un poco, Adelir. Nuestras condolencias, querida.
0: Bueno, me estaba pasando el colega de la ciudad de Ñemby, Agustín Escorza, una información en relación a una notificación que recibió esta mañana.
1: ¿Él?
0: Él.
1: ¿Por?
0: Recordás que el intendente local, el intendente de Ñemby, Tomás Olmedo, lo había querellado por difamación, calumnia e injuria.
1: Sí, claro, porque dijo que... ¿qué dijo? Escorza había dicho que Tomás Olmedo se la lastraba.
0: Que estaba con un muchacho.
1: Sí.
0: Era su secretario.
1: Guapito, sí.
0: Había esto publicado en su página en redes y posteriormente habló con nosotros.
1: Que no es
0: nosotros.
1: Ningún pecado, ¿verdad?
0: No, claro, cada uno con su vida. Después habló con nosotros y esto último es lo que le molestó a él porque se difundió a nivel nacional. Lo que ahora está aconteciendo es que le llega esta notificación el día de hoy, con fecha de ayer, en la causa Juan Agustín Escorza Argañarás sobre calumnia y otros. El tribunal le está informando que la querella desistió de la acción planteada por Tomás Olmedo contra el periodista por difamación, calumnia e injuria.
1: ¿Por qué desistió el profesor Olmedo?
0: Y no, dice acá, Arias.
1: No, solamente, ya sé, pero no te dijo él el iniciado de calumnia e injuria.
0: Y para decir, no hay más plata.
1: Y entrar en gastos, vos sabés que esto ya me recomendó... Yo una vez le encomendé a Cecilia Pérez, le dije, sí, quiero demandarle a fulana de tal. Y me dijo, vas a entrar en un problema que te va a durar años y vas a gastar mucha plata, me dijo. Muchas de estas cosas se dejan de lado por falta de plata. Ahora bien, lo de Ñemby tiene un componente político importante y pensé que, digamos, en el nombre de la paz partidaria, porque Agustín Escorza fue precandidato a concejal de la ANR, Tomás Olmedo es el candidato oficial de la ANR a la intendencia Ñemby, pensé que por ahí venía la cosa, el desistir, digamos, no, de la querella en contra de Escorza.
0: Según Escorza, y yo no sé si me permite esto, pero él me dice, acá pues él utilizaba el municipio para pagar a sus abogados, y ahora ya no puede. Porque uno es candidato y está fuera de la intendencia.
1: Allí va a ganar Lanzoni.
0: No sé cuál va a ser el final, pero bueno, eso es lo que diciendo. Dice. Ok. Lanzoni estuvo el fin de semana con Payo Cubas. En un acto bastante grande.
1: A ver. Y una pena que no invirtamos nosotros en encuesta, Gustavo. Como grupo Ñandutí.
0: Podemos hacer, si vos me decís. O sea,
1: y no yo hay problema. Que hacer en todos los distritos de Central. Aún hasta en los más recónditos, tipo Nueva Italia, eso. Pero en Ñemby a mí me dicen, Olmedo era muy popular, era un profesor así de mucha ascendencia en la comunidad, pero este tema que le endilgan, yo no quiero hablar porque es delicado realmente.
0: ¿Por qué hablamos en su momento, Arias? Porque involucra también a las arcas del Estado, estamos hablando del municipio de Ñemby. Donde supuestamente el profesor utilizaba el dinero para nombrar a gente vinculada a su entorno amoroso. Es la denuncia que hacían públicamente a través de las páginas y redes sociales.
1: Explícame mejor, Gustavo Velázquez.
0: Entendés muy bien, Juan Clari y Arias Samaniego.
1: No, explícame mejor.
0: Que supuestamente le contrató a su secretario, que a la vez era su amante. Y me preguntás, y te estoy contando lo que en su momento se denunció. Pero no se pudo.
1: ¡Hombre!
0: Sí.
1: Espada con espada.
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1: Yo, Gustavo, hay algo que nos está vedado en este siglo y debes entender, más allá de tu batalla cristiana.
0: No tengo ninguna batalla.
1: Sí, Gustavo, porque vos en el fondo sos un conserva puro y duro. Y
0: cada vez menos puro y menos duro, pero bueno.
1: No, eso sabemos, menos duro. Pero viejo, déjale nada vivir a la gente. A mí no me gusta que indagues, subrayes, tildes la vida de la gente por su sexualidad. En serio te digo.
0: Lo que pasa es que
1: deja eso para tu iglesia, por favor.
0: No. Lo que pasa es que acá supuestamente el muchachito en cuestión cobraba también los cheques del municipio y se compró un vehículo, 0 kilómetros, toda esa historia.
1: Gustavo, yo te pido, en nombre de todos los compañeros acá de la radio.
0: A mí no me importa la actividad.
1: De Miguel.
0: Fuera de
1: todo. Te piden respeto.
0: Sí, más vale.
1: El arco iris sale para todos.
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0: No, ah, sí.
1: ¿Este era?
0: Sí.
1: Ah, pensé que era una foto mía. Ah, ¿y trabajaba en la Muni de Ñemby?
0: Claro.
1: Pero es lindo mi taílo, yo te digo, no sé.
0: Anichenden a los 50 años, yo.
1: Y Gustavo, no tenés que cerrarte a nada.
0: No,
1: yo
0: más,
1: te
0: vale.
1: Cuento, por algo esto está de moda.
0: Huelga Nacional de Médicos, tercer día, esta tarde a las 14 horas, frente al Ministerio de Economía. Es la convocatoria que están realizando a través de redes sociales y también a través de los grupos de médicos. Ahí sobre Mariscal López y República Dominicana, reitero, a las 14 horas frente al Ministerio de Economía. Aviso de esto para la gente que va a estar también transitando en esa zona para evitar acercarse más que nada a ese sitio, porque va a haber problemas con el tránsito en ese lugar.
1: Repetime los lugares.
0: En la zona del Ministerio de Economía específicamente. No sé si tenemos ahí el flyer que compartían desde estos grupos de SINAMED, frente al Ministerio de Economía, Mariscal López y Dominicana, decía, ¿no? Ahí se va a realizar la manifestación esta tarde. En el ámbito internacional, Arias, rápidamente antes de irnos, Estados Unidos suspendió las citas para solicitar visados en embajadas y consulados de todo el mundo. Ya adelantábamos esta mañana esta información, pero creo que es importante reiterar. El Departamento de Estado, en plena ofensiva de la administración Trump contra la inmigración, enmarca esta medida en una iniciativa de formalidad y formación en cuanto a las legaciones diplomáticas de ese país. Es lo que se confirmó esta mañana, la paralización de citas para solicitar visados en todo el mundo.
1: O sea, no más visas.
0: Por de pronto.
1: Y los que tenemos y próximos a vencer nuestra visa, ¿qué hacemos?
0: Me imagino que para renovación sí, Arias, pero ese tipo de datos puntuales todavía no se tienen. Me imagino que también la embajada de Estados Unidos en Paraguay, al igual que las demás embajadas, van a dar ese dato posteriormente.
1: Che, y te enteraste hablando de embajada. Para cerrar nomás, quiero ver tu cara nomás cuando te enteres.
0: A ni idea que no hay problema, Jaime.
1: Periodista, qué hijo de... mujer, periodista de conocido medio de comunicación.
0: ¿Periodista?
1: No, ella es periodista. De conocido medio de comunicación. Anda de amores precisamente con un funcionario de la embajada norteamericana.
0: Anishine.
1: Pero todo el día parece que hay aplauso.
0: ¿Te dijeron hello?
1: Sí. ¿Sabes quién es, verdad?
0: No sé.
1: ¿Qué sabes bien, Nio Gustavo? Están de son chisme periodístico, ¿verdad? Y ella es, su cara todos los días está en la tele, en la radio, y podés leer sus artículos también.
0: Anishine.
1: Sí, olvídate.
0: ¿Pero en qué franja horaria?
1: No, ya no te voy a decir, qué loco estás.
0: Porque así. Demasiado. Así es que periodista con funcionario de embajada.
1: A mí me dicen que sí, pero es lícito, porque además es amor, Gustavo. Y es lindo el amor.
0: Si no hay problema.
1: ¿Y qué problema puede haber?
0: Ninguno.
1: Dice que todos los días ya ahí le, literalmente le recoge de su lugar de trabajo.
0: Ey.
1: En un vehículo con chapa negra. El sueño del pie, güey.
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1: Que tengas un hermoso resto de jornada. Llega el equipo deportes, nuevo técnico en tu club en Cerro Porteño. Opinión breve sobre Gustavo Costas.
0: Que es un buen técnico. Le llevó a ganar muchos campeonatos a Cerro Porteño y puede volver, ¿por qué no? La alegría. Hay mucho que perder todavía, así que por favor traigan a alguien.
1: Chao, Gustavo.
0: Chao.
2: Por hoy declaramos un cese al fuego. 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
13: Yo te digo, mira, 1.5.
14: Son demasiados equipos y demasiadas fechas para...
13: Sí, tampoco, hermano, premio. Y el premio es demasiado... O sea,
15: es muy poco, porque... Poner que vos estás a mitad de tabla acá, jugás de balde.
16: Sí. ¿Para qué jugás? Mira, acá me dice Pérez Verón.
15: El descenso. No, sabes que no vas a ascender. Estás en la mitad de tabla y...
16: Pérez Verón me dice, sí, que suben dos este año. Es muy cambiante, pues, porque aparece...
17: No. Tiene que ver con el Interligas, por eso.
16: El Interliga, eso, hay veces que si... Viste que el Interliga salí campeón y no subí inmediatamente.
18: No, te dan un año. Un año de preparación.
17: Interliga se juega cada dos años. Interliga, un año es juvenil y el siguiente año es de primera. Por eso es que...
16: Ahora, hay dos... Yo le pregunté a Bruno, al presidente, el tema de los descensos, porque hay dos equipos tradicionales que están... son los peor comprometidos. ¿Así vas a llegar?
13: A eso quiero ir.
16: Ok.
13: Mira, atendé en Boca, Lin. Sacame eso, Carlos, mira. Ya estamos con Ñandutí TV, ¿verdad? 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Estamos hablando de la Copa Paraguay porque hoy el Cristóbal Colón de J. Augusto Saldívar va a enfrentar a Olimpia a las 18:30 y charlábamos con el presidente David Sánchez. Y él nos contaba, 8.500.000 gana el que más gana en el club mensual. 600.000 es por partido ganado. Prima para fichar 10 millones. Pero ese es cuando vos sos un jugador de primera, te dan la prima.
18: Sí.
13: No, es que le da a cualquiera, máximo 2-3, ¿verdad?
18: Así bueno. Mismo. Vos sabés, Bruno, que está escuchando al presidente de Olimpia y está. Saludos al licenciado Julio Velar. Me da ese mismo dato, que los que cobran ese tipo de montos son los jugadores ya reconocidos.
13: O sea, PTI, jugador de primera,
15: ¿Cómo que se defiende hoy el jugador franquicia?
18: Claro.
13: Que me gusta
15: ser claro.
16: O sea que el presidente de Olimpia y Tate ratificó lo que yo había
18: así
16: dicho
18: es.
16: Hace unos minutos.
13: Claro, tranquilo. Correcto, Carlos.
18: Muy bien, Carlos. Licenciado Julio Bernal.
19: Recién dijo Ángel que no quería jugar.
13: ¿Cuántas veces te le vas a saludar?
18: Está bien, pero está escuchando, está escuchando.
13: Claro, saludos, Precha.
18: Saludos para Itá. No me desmeriten a Itá. Itá tiene un lugar privilegiado en esta mesa mientras yo esté acá.
15: En esos primeros puestos hay tres equipos que estuvieron en primera hasta hace poco. 12 de octubre. Sport Colombia y River.
16: Sí.
15: Y
13: acá me dice que Paulo Basilio es el técnico.
18: Sí.
16: Y Sport Colombia está gerenciado por los Romero.
17: Exacto, los Melli. Ahí van a recibir más plata, ahora que dijo Federico, van a recibir más plata.
15: Ah, la pucha, van a intentar buen capital.
17: Para ayudar a Sport Colombia.
13: Nuestro querido colegial y presidente de ayer, lamentable, ¿qué pasa, Julio Zacarías? Mira, colegiales y presidentes hay tradicionales. No,
16: si te muestro las tablas de
13: pueden descenso. Descender. Pero espera, atendeme. Vamos a partir. Sí, vamos promedio. A partir. Vamos a partir
16: un poco. Fede.
13: La tabla. ¿Cuántos equipos hay ahí?
18: 17.
13: 17. Bueno, atendeme. 17 serían 18, 9.
16: Y los primeros 8, ponele.
13: Ponele los primeros 8. Imagínate vos que iba a irle y Puerto Olimpia y tal, será 29 puntos tiene esta noveno. Y el primero, 12 de octubre de Itaguaya, tiene 43. ¿Qué es lo que decía Federico? ¿Por qué más lo que van a jugar?
15: Nada.
13: Son 32 fechas.
15: Vegetando, ¿cuál es su premio? ¿Cuál es el incentivo?
18: Sí, y tratar de no comprometer el promedio.
13: Tenés Atlántida, 42. Sport Colombia. Sí. Mira vos, o sea, un club.
18: ¿Vos sabías que ahí está el hermano?
13: O sea, de ahí salió Pedro Sarabia, de ahí salió Guido Alvarenga, de ahí salió en su momento un volante de Pedro Irala.
15: Pablo da Silva,
13: Chelo Tigarribia. Pablo da Silva, Chelo Tigarribia.
19: El hermano Alonso, si no estoy confundido, también. Junior Alonso.
15: Ellos salieron, pero fueron a otros.
18: Inferiores.
15: Pero Víctor Ayala también. Víctor Ayala, Marcelo Tigarribia.
16: Lucho Cáceres.
15: Alonso, Lucho Cáceres.
18: ¿Y
15: son.
18: ¿Y Pipino?
15: Humberto García, su técnico.
13: Pipino Cueva.
15: Humberto García era el técnico de ellos en la inferior de Colombia, de los cuatro, de Marcelo Tigarribia. De Víctor Ayala.
16: Guido Lorenga.
15: Bueno, Guido más, claro, ¿verdad?
16: Sí, Massa, Guido
15: pero, Massa. Pero lo de, claro, Pipino.
13: Sarabia, Federico. Fue
15: Pedro Sarabia. Tenés
13: la historia de vida Sarabia. Sarabia, sí. Caminaba 50 cuadras de su casa, porque él era de Fernandino, pero le quedaba lejos.
16: Claro, porque él está en la zona de Santa Teresa.
13: Sí.
16: Y tenía que subir hasta.
13: Se iba caminando hasta la cancha de Sport Colombia para practicar.
15: Ahora
13: está Martín Ledesma.
15: El hermano de Ascacíbar.
13: Sí.
15: Se fue a ver el otro, dice el jugador.
18: Se fue a verlo, se quitaron una foto, Julián Ascacíbar.
15: Ascacíbar está en el delantero, está jugando en Sport Colombia ahora, sí.
13: Mañana mismo.
19: Santiago de Boca.
13: Porque Martín Ledesma, 37. River Quelito.
15: El Quelito.
13: 37. Primero de marzo de Fernando de la Mora, 30. 24 de septiembre, VP. Esto ya no sé qué.
17: 29 de septiembre.
15: ¿Primero de marzo?
17: 29 de septiembre, Barrio Molino.
13: No, 24 de septiembre, VP, dice.
15: No, pero antes estaba 29 de septiembre de Barrio Molino.
17: Sí, exacto.
16: El lechuguero, el lechuguero.
15: Que decía Cañete.
16: El lechuguero, fino.
17: Exacto, sí.
19: 24 de septiembre de Aregua.
15: Dale,
17: sí. Sí, sí, sí.
15: El 29 de septiembre salió Orlando Gaona Luz ahí y los mellizos jugaron un tiempo también ahí.
16: Sí.
13: Barrio Molino. Un poco el dato que me da el querido Esteban Mesa. Autocentro Mesa, fuerte abrazo para vos. Me dice acá, Gianluca Fatecha juega en Atlántica, me dice.
18: Ex Olimpia, sí.
13: ¿Es que era Olimpia?
19: Sí. Que fue al Anderlecht en algún momento de Bélgica.
13: ¿Te acuerdas que pintaba este para
15: Gianluca? El hijo del Mencho. ¿Verdad?
17: Sí, el mismo.
13: Por eso yo le suelo decir.
19: Y es jovencito, 26
13: años. Tienen que confirmarse los jugadores en primera, no, es que porque juegan dos, tres partidos bien y acá saltamos todo.
16: La tabla del descenso, ¿sabes que a quién tiene hoy? Como solemos decir, si hoy terminara el campeonato.
13: A ver la tabla.
16: Ahí dos equipos tradicionales, la del descenso.
18: No, el
16: descenso.
18: Promedio.
16: Promedio,
18: el promedio sería.
17: Promedio en primera vez.
16: Sangriento el promedio, ¿eh?
18: O sea, para ir a la. Para bajar a la C.
16: Exacto.
17: Mientras.
18: Y justamente son los que me
13: Víctor Pacuades por Colombia me dice acá Gina Facto.
17: Salió.
13: Mira cómo saben Gina Facto será. Escuché ayer que un militar parece que es Gina Facto.
18: Y fue la acusación que hace la
13: no,
18: gente.
13: No,
18: y
13: en Twitter,
17: no
13: sabemos.
17: No se enojó con Ángel.
13: Puede ser acusación infundada. Vos empezaste luego con eso, Ángel. Vos sí, no podés acusarle a Gina, sino.
18: No le acusé. Le di la posibilidad de que se defienda.
13: O sea, Gina va a sacar todo tu currículum, va a tirar ahora en el chat de YouTube ahora.
16: Ahí está, Bruno. Mira, colegiales y presidente Hayes hoy descenderían si terminara el campeonato.
17: Mal están,
16: a la C, a la cuarta división.
13: Mira, ocho. Qué locura.
16: Hayes, que fue campeón del fútbol paraguayo en 1952, es campeón del fútbol paraguayo.
17: Quedan 12 fechas.
15: ¿Fue copero?
17: 12 fechas.
16: Claro.
17: Saluda a Cristian Medina. ¿Sabes qué me dice? Creo que vos conocés, Bruno. Dice, Fabio, en mi ciudad, Caraguatal, se paga 10 palos de prima y 1,500,000 de guaraníes por partido.
13: ¿Viste? No, ese es Liga. En el interior.
17: Liga. No. Ese es Liga. Y claro, ese es Liga. ¿Y ahí vos qué vas? ¿Te vas a Colón o te vas a ir a...
15: Saludos a Carlos César de Villeta. Villeta dice, la Pantera Ledesma y Luis Cabral, muy buenas primas y 2,000,000 de guaraníes por presentación. Me envía la foto aquí de los dos.
19: ¿Dónde es?
15: Luis Cabral está intacto. Villeta. En Villeta.
19: Ah, Villeta.
15: Luis Cabral tiene un físico luego privilegiado, está intacto. La Pantera tampoco... Mira lo que es Cabral. Tiene cuánto, 42 años, pero tiene Cabral.
13: Cabral, el famoso zaguero central, pero eterno zaguero central, estuvo en Guaranita, Cuarí, Sol de América.
15: En febrero, alguna vez.
13: En febrero. Ah, mirá, por los perros, o sea, 2,000,000 por presentación.
15: Sí. Y una muy buena prima, ¿eh? Claro. Más me dice de lo que decía el presidente en cuanto a prima de los 10 millones.
19: Me dice Mario
15: Ayala. ¿Está en CR7?
19: Mario Ayala me dice que Fidencio Oviedo juega en primero de marzo del barrio Santa María y es capitán.
17: Mm. Y ese es uno de los equipos.
15: Claro, Santa María, ¿verdad? Santa María está en frigorífico.
19: Sí, sí.
15: ¿Es la Curva de la Muerte?
19: Donde teníamos nuestro barcito.
15: Y ese es el clásico con 29 de septiembre de Barrio Molino. Ahí están.
19: Están cerca.
15: De Luque. Sí, muy cerca.
13: Y Fidencio, o sea, mira, sigue jugando Fidencio.
18: ¿Y te acordás que Richard Torales estuvo en esa... Claro, sí. Con el botellón que venimos a Meliano.
17: Ese fue a traerle.
18: Y él
17: se escapó.
18: En Carapeguá, ¿verdad?
16: Pero con bola Meliano para
17: sí,
16: que
17: porque ganaba mejor. Se escapó para irse a Carapeguá otra vez.
13: Muchachos,
15: yo le quiero... lo de Cabral con la remera ajustada, ¿no? Está mucho mejor que varios jóvenes, mira, sí. Pero la remera bien ajustada, ¿eh?
13: Sí.
15: Mira que varios no.
19: ¿Es Slim Fit?
15: Sí. Ahí está, Luis.
18: La APF da 54 millones por 8 meses, o sea, durante lo que dura la competencia para un equipo de primera B. Pero un equipo que quiere pelear el ascenso dice que tiene que gastar 2.500 millones aproximadamente. Después está el tema de... los derechos de televisión y compañía.
13: Pero si vos te vas a las ligas del interior, te vas a caer de espaldas el fanatismo. Primero lo te voy a decir una cosa que le va a sorprender. Paraguarí, por ejemplo, que yo sé bien. Yo me tengo a mi primo ahí, el famoso Rafa Pom. Y él tiene su organización, transmiten por Facebook. Tienen los avisos.
15: Sí, porque siempre hay repercusiones. De los partidos de Paraguay en
13: te va a sorprender, Federico, la cantidad de gente que le sigue en la transmisión es una cosa de loco. Y el fanatismo que ahí se hace, moquetean todo ahí. Y ahí, por ejemplo, quiere darme mi fanpage, quiere vender ahora a Nico. Pero andan por un ratito, hermano. Pensé que está para vender.
16: Hoy el Facebook de Bruno Pon no va a ser partido limpio, va a ser partido Liga de Paraguay.
13: Avisamos
16: a la gente del Facebook.
13: Pero sabes que hay fanatismo. Y te digo más, cada ciudad, viste que es político también el tema.
16: Sí.
13: ¿Sabes qué? Entra política, ¿verdad? Entra el que quiere salir campeón y moín la plata. Y güey, vos sabes que guay si es que llegan a la final, por ejemplo, ¿verdad? Te corren por 30 millones de guaraníes y eso te corren los muchachos. ¿Verdad?
16: Le pagan al árbitro FIFA. Ellos piden a la BF y ellos pagan.
13: Exactamente.
16: En las finales, sí, señor.
13: Bueno, después te digo otra cosa.
15: El triunfo, ¿verdad? ¿Cómo se llama? No, ese es para creer. El fuerte de Paraguay hay uno que es fuerte, muy fuerte.
19: Sudamérica.
15: Que tiene Sudamérica, que tiene sobre la ruta la cancha. Una información entre el día ahí, hermoso.
18: Tiene su fiesta
13: repleto. Yo te voy a contar porque yo vi. No, es que me contaron. Vi con mis propios ojos. No, es con mis propios oídos. Con mis propios ojos yo vi. San Rafael de la ciudad de Itagua está sobre el asfalto. Es un estadio hermoso, será. Un estadio que vos decís, este no puede ser de primera vez del interior.
19: De liga.
13: ¿Sabés quién? El dueño de Friopar, el que pone la plata ahí. Imagínate. Y después se manejan a nivel así interno. Pero es que cuando juegan, hay un embotellamiento, se cierra todo ahí. Y si llegan a salir campeón, olvídate. Se cierra toda la ¿cómo se llama esa calle? La principal de Itagua que te lleva al Hospital Nacional.
15: Ah, la ruta.
13: La ruta. Ahí mismo está San Rafael. ¿Sabes que San Rafael está a ponerle que a 500 metros del Hospital Nacional de Itagua? Y se llena cada domingo. Cuando juega domingo, la gente se va, tiene los colores Luque, amarillo y azul. Y cuando juega local...
16: No, que está a la derecha de la ruta, yéndote ahí está.
15: Sí, ese.
16: Porque eso jugamos mucho escuela de fútbol ahí, es muy lindo el lugar.
13: El campo de fútbol que tienen, de primera vez, ya, te va a sorprender. Por eso, en cada ciudad, y eso es lo que nosotros conocemos. Después andate en vos, Caraguatá, Pirayú, andate en poco Luque nomás, Luque. Sí. Esos torneos.
15: Guacaraí era fuerte, ¿eh?
13: O sea que tiene más gente a veces que la primera división.
15: Sí, más cuando
13: el
15: no va a ver nada al arquero, de verdad.
18: Más encarnizado.
15: La, la liga, y amarilla arbitrada.
19: Galaverna
15: Copa con, América, sí, la final de partida arbitrada.
19: Galaverna contra Leo. Claro,
18: sí. Imagínate, y le pasó.
19: Galaverna contra Leo, ¿te acuerdas?
15: Sí, sí.
18: Le pasó a Juan Gabriel
13: en el Marcial Samaniego se llama en la calle. Mono Brite llegó a jugar en el 3 de febrero de Quindú, dice, en el 2024. Club San Rafael Itaguaguazú, bueno, dice. Gracias, gracias.
15: Y el otro que es muy fuerte, Bruno, que la trajo la tragedia fue Guarambaré. Guarambaré.
13: Sí,
15: fue,
13: Guarambaré. Sí, Guarambaré.
15: Se trajo muerto, sí, ¿te acuerdan? Pero ahí...
13: No, Federico.
15: Y Tororó, era no, más antes que ahora, sí.
13: No, mortal ese. Y ahí ese pueblo chico, infierno grande y nada.
15: Sí.
13: Allá, ¿sabes qué?
15: La reunión del pueblo lo de la cancha domingo de la tarde.
13: No, ahí se me da el tema. Domingo de la tarde se respeta. La santa tema de pollera entra.
15: Sí, todo
13: junto, sí,
15: ¿no? Claro.
13: Yo no estuve en algunos pueblos. ¿Cómo no me haces caso, Federico?
15: Yo estuve en algunos pueblos. Claro. Ahí pues, se va la gente. No diga así, no.
18: A descargarse.
15: Todo lo que el sábado tuve en la farra. Están ahí porque va al pueblo.
13: Sí. Claro.
15: Todos van con su moto los muchachos. Van.
19: Y a pescar.
15: Si uno está mirando el partido principal, domingo de la tarde, no existía, hermano.
18: Claro. Y antes la reserva. Sí. Y después la primera, que es 2 horas después, generalmente la gente que alquila la silla de plástico, los equipos de tereré, y todo lo que decía antes.
15: Porque hay lugares que no tienen nada.
17: El famoso, de que viene el pueblo a novillear, tenés que ir a la cancha.
15: Así mismo. Sí,
17: porque
15: claro,
17: tenés que ir a otro lado. No. Ahí están todas
15: las novilladas. En la misa de las 19 horas, pero no, ahora la cancha, ahora la cancha.
13: Sí. ¿Cómo se está aprendiendo?
17: Así que, Wilson, Quindío te va a ir un partido a las 3 de la tarde. Andate ahí, hermano. Ahí están todas. Te aviso, en Quindío, donde dicen...
13: ¡Va, viene a
15: Wilson, una gran jugada!
13: No, espera, la señora, la señora. Eso.
18: Sí.
13: No, escúchame, ¿cómo se está aprendiendo? El WhatsApp está apilonado de mensajes.
18: ¿Y en YouTube?
13: 1900, más de 1.900 personas en YouTube, la gran jugada en vivo. Acá tiran datos, tiren por favor, 0984-955-000. Dice este mensaje 002. Liga Limpeña, en Guaraní de Limpio... Jugaron este año Miguel Paniagua, Fidencio Oviedo, Pablito Aguilar y Tobías Vargas.
15: A la pucha Aguilar.
13: Pablo Aguilar.
15: Pablo Aguilar. De América, Pablo Aguilar. De México.
13: Sí.
15: Cholos. No estaba en 3 de febrero. Acá,
13: estaba, ¿sabes? Estaba por lo visto Federico. Dice la Liga Cacupeña, es una locura, Bruno, me dice acá el oyente. Viste, vamos a empezar.
15: Ellos tienen sus medios que...
18: que sigue fútbol de
15: que todo sigue el fútbol de Cacupé.
18: Y el salón también.
15: Lo que es el fútbol este... Víctor Hugo Mareco me contó una vez que él se retiró por una señora que le insultó en una cancha.
13: ¿Eh?
15: Se fue a jugar una liga. ¿Eh? Él jugó en Italia todo. Liga se fue a una esta liga acá cercana.
13: Uh-huh.
15: Y se fue a un cruce cerca de Daniel Corner y no llegó y le gambeteó el delantero. Y la señora estaba sentada al otro lado y le dijo... Qué inútil que son, inservibles. Dice que a él demasiado le dolió. Todo lo que hizo su carrera y que claro, la cancha a la señora. No juego más, muchachos.
13: Parece que le dio toda la señora comiendo chipazo, ote de rey y su silla cable de color verde.
17: O sea que no, árbitro no puede invitar de ella ya.
19: No, como le reta.
13: Pero da gusto, Fabio. Sí. Vamos a hacer cobertura de Inter. Vamos, ella mira.
17: En tu Facebook hacer en vivo y en directo. Muchas veces yo le he mostrado a papá Interliga, veíamos por Facebook.
13: Vamos serio a armar un equipo ay, paralelo. Muchísimo. La gran jugadita se va a llamar.
18: ¿Eh? ¿Cómo?
13: La gran jugadita.
18: La gran jugadita.
19: Bruno, y ni hablar hacia Alto Paraná, Salto al Guairá.
15: Ella otra cosa.
19: Pero no, pero ahí también.
15: Sí, no, pero ya otra cosa.
13: Pedro Juan Calle.
19: Los premios jugosos.
17: El micrófono ambiente detrás de los arcos, por el tequila ahí. Por el tequila ahí donde se sienta la señora.
19: Mi papá es presidente de la Liga de Bellavista. Liga Bellavista.
18: Hay que ponerle el nombre.
13: Hay mensaje, muchachos, por favor. David Mendieta, David Román, Ramón Mendieta, ambos, 3 de mayo. Juegan 12 millones de prima, 1.200.000 semanal, más premio por clasificación a Liga de J. Augusto Saldívar.
15: Los Mendieta, el rubio que juega en Sol y el gallo de Guaraní.
19: El otro, el chiquitito, habilidoso.
15: Exactamente.
13: Mirá, o sea, repito, mucho. Dice, Liga San Lorenzana, el domingo fue la primera final y se recaudó más de 40 millones. Mirá.
19: Cada partido
15: de Liga. San Lorenzo juega de local y no recauda ni 5.
19: Cada partido de Liga te mete 1.000 personas. ¿Qué partido te mete sacando Cerro y Olimpia en primera 1.000 personas?
13: Exactamente.
15: Luqueño te mete.
19: No llega tampoco. Si está bien, sí, pero así en esta situación.
15: No, lo que pasa es que está deambulando de cancha en cancha. En abril, Dios mediante, va a estar en su estadio.
18: Sí.
13: Este sábado, segunda final de San Lorenzo, dice.
15: Ya vea.
13: 20 versus 6 de enero. No, muchísima gente. De Capiatá me dice acá. Buen día, a partir de Capiatá es fuerte la liga en cada ciudad. Yo soy de San Lorenzo y acá, acá es impresionante, dice. Nandy Vera.
18: Nandy Vera.
13: No, pero se paró acá. No, yo pensé, no, sacame esta.
18: Nandy Vera.
13: Me cagó este hijo de puta. Sí. No, y se paró. Nandy, después Vera. Qué hijo de puta.
18: Y tiene que ser
13: separado. No.
15: Vaya, de los autores de la joya japonesa.
13: ¿Qué es? Se pudrió todo, hermano.
18: Después tengo dos. Imagínate la cancha de Capiatá, Bruno, y una confusión. No sé cómo va a aparecer esto, porque en la página de Cristóbal Colón están distribuidas de forma errónea con respecto a lo que aparece en Tuti, respecto a los sectores en el estadio. Esto publica Cristóbal Colón de J. Augusto Salivar para el partido. Y sectores habilitados por hinchada: Olimpia, Gradería Norte, Platea, Preferencia y Cristóbal Colón, que sería Preferencia
17: lateral
18: y sur para Cristóbal Colón. Pero en Tuti aparece que Gradería Sur es para Olimpia. En la app. En la web de Tuti.
19: Olimpia, su barra siempre se ubica en la gradería que da hacia la ruta.
15: Exactamente, claro, sí. que es la que está ahí.
17: Porque es de rápido control para el acceso y también para evacuar.
15: Porque por otro lado tiene que entrar por el barrio que está en estacionamiento.
17: Está perfecto.
16: Incluso siendo local, en primera se ponía en Norte Olimpia.
13: Tenemos oyentes en todas partes del país. Increíble. Qué locura. Me pasan acá. Cara pegó a Bruno. Loco Pérez e Hilario Navarro están jugando acá, dice.
19: Hilario Navarro,
13: sí, el arquero guaraní.
18: Ahí me pasaron un golazo de Blas Cáceres en la Liga Obetense.
15: Pitoni, campeón de la Liga de San Antonio como presidente.
13: Todavía Vargas Bruno ya está en el 3 de febrero, jugó el domingo, me dice. Sí. 3 de febrero de Ciudad Leta, entonces.
17: El amigo. Claro.
19: Volvió entonces. Sarambí en su presentación, ¿se acuerdan?
13: Sí.
19: Lo presentaron tipo narco.
13: Otro dice acá, 279. Sí, me acuerdo. Bruno, San Rafael de Itagua. Es local, me dice. Sí, ya sí. Aclaramos. La final de la Liga Arroyense jugaron la final Víctor Aquino, exjugador de Newell's. ¿Se acuerdan?
19: Delantero.
13: Sí. Delantero.
19: Morocho grande.
13: También jugó Virgilio Ferreira.
19: Metió un gol.
13: Salieron campeones.
19: Metió gol él. De cabeza.
16: Virgilio y Víctor Aquino.
15: De hecho, Nacional lo vendió por buena plata cuando Newell tenía plata.
16: Y a Newell. Armó un problema con el empresario.
13: Blas Cáceres en el primer semestre jugó en el 12 de junio en la Liga Obetense. ¿Se acuerdan de Blas Cáceres?
18: Marcó un gol.
19: Después se fue al 12 de junio. Sí.
17: Acá Wilson no sabe bien, Víctor, el amigo Víctor, en Luque me dice, en las dos finales de la Liga de Luque se metió más de 5.000 personas y 80 millones en cada final.
19: ¿Quién era caballero de Itangua, campeón?
17: 80 millones en cada partido, más de 150 millones de recaudación.
13: Pirayú, la tercera final, uno de los equipos está como técnico, Botellón García, dice. Mira, Botellón está en Pirayú.
18: Mira vos. Botellón.
16: Creo que está en River ahora, Botellón,
13: No, acá ninguno dice que está para la tercera final. No,
19: hace
13: no,
19: la dualidad.
16: Está, puede ser, porque está River, el técnico de River es Botellón.
13: Osvaldo Martínez en el 29 de septiembre de Areguá está jugando en Bruno, me dice acá.
15: Él salió hace poco una foto que nos enviaron unos balitos, ¿sí?
13: Sí. Dice, otro dice, Liga Villetana de Fútbol, tercer partido final entre Mariscal Estigarribia y 8 de diciembre. En cancha de Emiliano, 70 palos de recaudación. No, ya, puta, esa es la gran jugada. Y será.
19: Para los nombres de los clubes nomás, tienen que ser un poquito más ingeniosos.
18: La gran jugada.
16: Si se funda hoy un club, va a ser 26 de agosto.
19: Su nombre es una fecha, su fundación es otra fecha, y el estadio es otra fecha.
13: ¿Quién no te conoce? Poco soy Maca.
17: ¿Y qué me quiere el Ipswich de Piribebuy?
18: Eso da cringe.
13: El Fulan de Pirayú.
19: Por ejemplo, ahora Capiatá tiene su equipo de
16: básquet. El Middlesburgo de Cacupé.
19: Capiatá Bulls se llama Capiatá su equipo de básquet. Y eso es ingenioso.
18: ¿Qué va a ser ingenioso?
19: No es Chicago Bulls, es Capiatá Bulls.
18: No, hombre.
15: Capiatá Bulls, vean.
13: Vos estás renegando tus propias raíces, hermano. No. Bueno, muchachos, vende Edgar, 10 menciones, vamos a fondo con Olimpia, tenemos lo de Cerro pendiente, juega mañana Copa Paraguay y quiero hacer un planteamiento ya de entrada sobre Gustavo Costa, nuevo técnico de Cerro Porteño. ¿Está bien?
15: Señor.
13: Mono, ahorita juega en mis clubes, en el barrio Palomar.
19: Hace poco hizo una arenga a sus jugadores y entró el presidente de Caure. Ya que me te impague.
13: No.
19: Venía acá el presidente, le dijeron.
13: Mirá, vos, era. Sí. Hoy está mono.
17: Ese no es tu equipo, Nico. El equipo de Nico. El
18: ¿qué club, Nico?
13: Sport Palomar.
17: Nico, el que entró, le va a ofrecer un pago.
13: El domingo vamos a la final. El dirigente.
15: ¿Pero qué torneo, Nico? ¿Qué torneo es, Nico?
13: Santa Teresita.
17: Torneo de barrio, sería.
15: Sí, ese torneo de barrio.
13: Sí, que lo, nunca recibí tantos mensajes, venía hablando del Olimpia de Cerro. Por todas las ciudades, qué locura. Bueno, vamos, Edgar, por favor. Buenas tardes, bienvenido a tu programa, Edgar.
20: Buenas tardes, Bruno. Saludos a todos. 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
1: Sale Gustavo Costas hoy entre las 4 y media de la tarde, pero viene rumbo a Paraguay, vuelo privado. Ya vamos a ir hasta Néstor Beltrán, Info de Olimpia, que juega la Copa Paraguay el sábado por el torneo local. En vivo Cerro, viene Dani Troche para hablarnos del ciclón. Juega mañana Copa Paraguay y el domingo el torneo local. Ten hecha desde YouTube, por favor. Acá me dicen, ¿sabes qué? Domingo Robledo de Fútbol. Liga Domingo Robledo de Fútbol. Natalio Itapúa. Pagan hasta 8 millones de prima y 1 millón por partido.
2: Vale, más, está bueno.
1: Explota también el chat de YouTube.
2: Casi Ángel. 400 likes, 1800 personas. La gente dice, ahí también Campovía, el nombre del club de todas las ciudades. Dice, mañana juega el 12 en Villarrica. Después, vamos Las Piedras, vamos a ganar, dice Lucho. Torneo de campeones, la liga esperaría ver lo mejor que tienen las ciudades. Dice, qué pena desapareció Cerro Posting, tenía buenísimos videos. Dice, el equipo deportivo más completo del país, hasta un payaso tienen, dice Rodrigo. Jorge González ahí en el chat.
1: Subina
2: un poquito más arriba.
1: Muchos mensajes están quedando claro, fuera.
2: Yo lo controlo. En la Liga Iteña salió campeón deportivo Las Piedras, sí. Eso fue el domingo. Me comentaban que 5 palos cobra el jugador franquicia del Sportivo Las Piedras.
3: ¿A dónde está ese?
2: En Ita. Las Piedras, sí, señor. Llámame Las Piedras Arabia. Dice Guaraní es el nombre de club más repetido en Paraguay, es cierto, en cada parte hay un guaraní, el mejor equipo deportivo del país, dice la Liga Iteña y Coité, Ecuador, vea, un poquito más arriba, después el club de Wilson es 3 de mayo, de Ecuaduré, dice.
1: Gracias al querido amigo Silvino.
3: Oh, Ecuaduré.
1: Corea Abogado salió campeón con Tororó de la Liga del Sur el año pasado y este año Wilson Pitoni salió campeón con Porvenir, dice. Miramos los nombres
3: ya. Ah, miramos.
2: Wilson Pitoni.
1: Gracias, Silvino Cara, comisario. Gracias, muy amable.
3: Acá me dice que en el torneo del Oratorio de San Luis juega Ganso Benítez, Metalero, González, Tano Vargas, Rodio Teixeira, Víctor Hugo Mareco, Henry Lapsic. Ay, Sajonia, esto.
4: Sí, mi duda es si estos jugadores juegan por necesidad o porque quieren seguir en actividad.
1: No, quieren jugarlo.
3: Quieren jugar.
5: Pero ya, como entiendo, no está jugando lo que tengo.
3: Yo creo que hay un poco de los dos, ¿eh?
2: Ambas cosas, porque todo Shuma.
5: Todo
2: Shuma.
5: Y el que va a compartir, ya que no sos jugador profesional, después tenés tu tercer tiempo también, y claro.
3: El agua sucia corre como loco ahí.
5: Sí, ya están buscando eso también, ¿verdad? La diversión absoluta.
2: Y sobre todo la gloria.
5: Encima ganar la plata.
2: La gloria del interior.
4: Es tanta diversión ahí. Hay presión también. Vos pensás que se van a reír contigo si tu aficionado si perdés.
2: Claro, no,
4: a la China te van a mandar.
2: No, no muchos eligen correr o jugarse por eso, ¿verdad? Pero me imagino que les mantiene todavía algunos vivos dentro de todo del deporte. Pues es complicado.
5: Sí, porque esto que...
2: Ahí perdés y te aprietan.
5: Esto de Nico, estos son domingo a la mañana, ¿verdad?
2: No, ahí...
5: Domingo a la mañana. Estos son los tradicionales torneos así, barriales de domingo a la mañana. Se vuelcan todos ahí a ver los partidos.
1: Bueno, vamos con la info de Cerro Porteño. A ver, Dani Troche, por favor, con mucho gusto.
6: Bueno, sí. Cerro Porteño que entrena hoy.
1: Ese no va a
4: ir.
1: Sí, señor.
6: Vea la aura y nada.
1: Hay que sentirlo, hermano.
3: Su roncador.
6: Sí, señor. Sí, señor. Perfil bajo, caño de escape roto. Así que ya se imaginarán. 17 horas. Bajo las órdenes de Nelson Cabrera, que ya lo decíamos ayer justamente, lo adelantamos también, que es el técnico que va a dirigir mañana al equipo del Ciclón en cancha de Rubioñú ante Resistencia. Y tengo los precios de entradas. Aquí me pasaban recién los precios de las entradas que ya se están vendiendo, dicho sea de paso, para el día de mañana. Y son graderías, 25.000 guaraníes, plateas 30.000. Preferencias, 40.000 guaraníes. Los niños hasta 12 años abonan sus entradas solamente 10.000 guaraníes, así que esa promoción. Algo muy importante, no se está vendiendo aquí las entradas para mañana, se hace a través de la...

0: y que te da Tutti, en realidad, solamente por esa vía se están adquiriendo las entradas, así que Cerro Porteño también hace énfasis a eso, que no se venden aquí, cosa contraria a lo que pasó para el Clásico, por ejemplo. Y otra cosa, mañana se espera que Gustavo Costas esté en el estadio, o sea, todo indica y es la idea principal, primordial, que Gustavo esté mañana ya observando el partido. Ya
1: ¿y cuándo va a ser presentado?
0: ¿Perdón?
1: ¿Y cuándo va a ser presentado?
0: Viernes. Así como están las cosas, viernes, en principio. En principio pero será claro, el día viernes.
1: O sea, llega, pero va a ir a un estadio sin ser presentado todavía.
2: No, pero el partido mañana.
3: Sí.
0: Partido mañana.
2: Llega hoy. O sea,
1: mañana te puede ser presentado, claro. El viernes recién va a ser presentado.
2: Ya sí, pasó, pero eso. Hay que ver, claro, hay que ver al plantel.
3: Vamos a favorar un partido en Itagua.
4: ¿Por redes puede ser presentado ya?
3: Sí, la presentación formal.
4: Oficializado sería. Pues sí, presentado es
3: pero
4: cuando da.
3: Recuerdo que fue un partido en cancha del 12.
4: Y Neri Pumpido cuando volvió Olimpia también fue así. ¿Te acuerdas de un partido que dirigió Monzón en Itagua? Y estaba Neri ahí con Juanpi, sin ser presentado todavía.
2: Ya va a estar con la comitiva encabezada seguramente por el presidente, ¿no? Y después el viernes presentación y el domingo la hora de la verdad. Pero seguramente sí, no, aparte un inquieto como Costa, si llega hoy, ya mañana va a estar ahí a la 2 de la tarde, pero ya va a estar allá.
5: Sí, claro, o sea, y claro, es algo que mañana una cuestión privada se ha presentado también, ¿verdad? Antes del partido de Copa, ¿verdad? Porque
0: yo
5: ya quiere tener contacto con los
0: eso,
5: jugadores.
0: Fabio.
5: ¿Eh? ¿Cómo?
0: Yo creo que podría ocurrir eso. Conociendo sí. A Gustavo Costas, va a querer tener
5: contacto
0: lo
5: rápido.
0: Más rápido posible ese contacto con los jugadores. Entonces no descarto que llegue hoy, esta tarde, entre papeleo, etcétera, etcétera, el día de mañana esté por aquí saludando a los muchachos en la olla.
2: Presentación íntima, digamos.
0: Exacto.
2: O la presentación oficial, como dicen, va a ser el viernes a mediodía, con conferencia de prensa. Viernes a mediodía, presentación oficial para todo. Mañana hacer la presentación con los muchachos, claro, con los jugadores. Exacto.
4: Ya que estamos hablando de conociendo a Gustavo Costa, sí. Mañana después del partido se le van a acercar los compañeros, colegas y va a hablar.
0: Yo creo que va a estar en el palco, Carlin.
4: Pero el palco te da una visual muy... No, es la ideal. Detrás del arco está el palco en la arboleda, ¿eh?
0: No sé. Puede ocurrir lo que está diciendo Carlin, sin problema. O sea, no estoy discutiendo ni no estoy contradiciendo lo que decís, pero creo que más podría venir por parte de la gente de Cerro, entre comillas, blindar al entrenador, que no tengo dudas que va a hablar. Si está a nuestro alcance, él va a hablar. Entonces, por eso creo que lo van a, repito, y abro nuevamente comillas, blindar al entrenador para dejar para el viernes la presentación oficial.
4: Pero Gustavo es muy capaz de decirle a Reguera, presidente, acá no se ve nada, vamos allá, a la preferencia, acá no se ve.
2: Para guiar nomás, la presentación es inmodificable, el viernes a mediodía.
4: No, totalmente.
2: Dani, conferencia.
1: Hay equipo para mañana, Copa Paraguay, y lo más importante acá, el partidazo del domingo, hermano querido, Nueva Olla Azulgrana, Cerro Porteño Libertad.
3: Eso.
1: No. Porque si Cerro pierde, se baja para mí el campeonato. Así como si gana.
0: Se prende.
3: Y ayer pasó lo que era foco de debate también acá en la mesa, ¿verdad?
1: Empató 2 de mayo ayer.
3: Sí, y sí. Tuvo la última con un remate de Alexis Villalba al travesaño. Tuvo el mano a mano, toda la pelota, todo el arco para empujarlo, definió afuera, y ahí la gente de Libertad. Tuvimos 800 personas en el YouTube, casi 1000 con Facebook, porque fue un partido...
1: ¿Qué le doblaron a los...?
3: Sí, fue un partido con... No fueron 5000, pero...
1: No, está bien.
3: Un partido de gran atracción para todos los clubes, porque yo veía mensajes de los hinchas de Cerro, de Libertad, de Olimpia, ni hablar del hincha de Guaraní.
1: ¿Y de Guaraní?
3: Y el hincha de Guaraní que veía el 11 inicial, y Dani Troche va a corroborar esto. Ayer veía el 11 de Guaraní, Dani, parecía un equipo, con todo respeto, recién ascendido.
0: Y García como capitán, no entiendo, un jugador que tiene 5, no es contra García. Pero un jugador que tiene 5 partidos con la camiseta de Guaraní, no me
4: ¿quién es García?
3: Juancho. Ahí está. No lo conocé, Diego Fernández.
5: Y con esto le da la razón a Dani.
3: Sí, un equipo que se formó
5: le da
3: ahí.
5: Brazalete.
4: Y no había alguien más representativo para...
5: Y Diego Fernández podría haber sido.
4: Para darle el brazalete.
0: Yo creo que tranquilamente Diego Fernández podría haber sido capitán.
4: No,
0: o Imanol Segovia. O el propio Thiago Servín. Si vos decís que querés promocionar y querés levantar tus juveniles, Thiago Servín tranquilamente puede ser capitán en este equipo.
1: Claro. Sí. Este empate entre 2 de mayo Guaraní 0-0 le permite a Libertad ser el único puntero del campeonato.
3: Sí, sí. Tras seis
1: por
3: fechas.
1: Eso, pero la pregunta, Dani, ¿hay equipo para mañana? ¿Hay equipo para el domingo? ¿Cómo es el tema?
0: No, todavía. Para el domingo mucho menos, Bruno. Para mañana vamos a esperar la práctica de esta tarde, que seguramente vamos a tener después de la práctica. Estoy mirando el grupo porque justo está escribiendo nuestro compañero Dani Maciel.
1: Sí. Confirma, Dani, que oficial pista. El viernes va a ser la presentación.
0: Sí.
1: Viernes al mediodía.
0: Sí,
1: no lo quieren presentar todavía oficialmente. El día...
2: No, es muy día de partido.
1: El día de partido.
2: Sí.
1: Está bien.
0: Es lo que decíamos, Bruno,
2: mezclando, Dani, lo de ayer para volver a hacerlo, pero me pareció interesante. Este jugador Armando Méndez fue campeón con Lanús de la Copa Sudamericana, que era la final con Mineiro. Incluso le entró en el alarre. Pero fue campeón hace poco, hace cuánto, 6 meses.
4: Sí, con Lanús. Noviembre.
2: Y jugó aquel partido contra Mineiro.
5: Y hace una semana llegó.
2: Que ayer yo me llegué a la lateral izquierdo y ayer lo vi a la derecha. Sí. Pero no. Bien. Digo, no, dentro de toda la pobreza tiene Guaraní que incorporó bien para volver a hacer una madre. Sí.
0: Mira que no es descabellado lo que dijiste, porque en principio se mencionaba que iba a venir como para lateral izquierdo, pero esto cambió al venir Allende, que sí viene de Colón de Santa Fe también, como lateral izquierdo, ajá. Pero él puede cumplir la doble función, sin problema.
2: Está bien.
0: Hablamos de Méndez, puede cumplir sin problema la doble función, pero lo van a utilizar como lateral derecho.
3: Pero lo de Guaraní fue lamentable, porque todo el partido resistió en su terreno. O sea, el 2 de mayo lo metió en su arco, tuvo muchas chances, un cabezazo al palo, un remate arriba y afuera, todo mereció ganar el 2 de mayo. Guaraní jugando como un equipo menor que visita al Gaño Norteño en su cancha y resiste en su terreno y busca contragolpear. Lo demás yo le dominó la posición, tuvo las chances. Por eso se quejaban muchos hinchas del planteamiento de Galeano, que quiere hacer jugar a sus equipos con el piqui-piqui.
6: No solo Galeano, su jugador también. Acá me pasa Néstor, dijo Diego Fernández, con el equipo que tenemos, con la habilidad técnica que tenemos, podemos tener más la pelota y no sufrir como sufrimos en los últimos minutos. No podemos jugar así, dijo.
1: Sí. Qué feliz estará Galeano.
6: Sí.
1: Voy a cruzar la vereda. Néstor, el Olimpia estaría confirmado para hoy. Y en relación a ese equipo que presentaría Olimpia, que vas a pasar ahora, ¿cuál puede ser el equipo para el día sábado? Día sábado que va a Itagua para enfrentar a Recoleta, al Astuto.
2: Ahí complicado, ¿no?
6: Que viene golpeado.
1: Sí, por eso va a estar más que nunca Astuto, frotándose la mano. ¿Quién es el local ahí, Recoleta?
2: Recoleta.
1: Se lleva la recaudación entonces. Sí, Néstor.
7: Sí, ya estaría confirmado para hoy con relación al equipo que pasé en mi primer enlace. Me faltó solamente un jugador, el ingreso de Franco Alfonso por Richard Sánchez. Pasando el limpio para hoy, el equipo que va a salir en el campo de juego del Deportivo Capital sería el siguiente: Sebastián Lentineri en el arco, nos vemos compañero, Raúl Cáceres, Juan Vera, Brian Ventaverri, Esteban Matus. Medio sector, Rubén Lescano como interno por derecha. Javier Domínguez como el volante más retrasado. Víctor Sebastián Quintana como interno por izquierda. De enganche, Franco Alfonso y el doble punta. Hugo Sandoval con Sebastián Ferreira. Mirando un poco más adelante y haciendo la proyección de acuerdo a lo que me decís, mirando también el equipo que va a poner hoy, me imagino que el equipo contra Recoleta sería con Tim Payne, Tuto Vargas, Mateo Gamarra, Coyote. En el medio sector, ausente Juanfer Alfaro, ausente Richard Sánchez, a ambos lo veo jugando también. El fin de semana, si no llega en condiciones, Eduardo Del Mas, de acuerdo a las mediciones del GPS y compañía, seguramente va a estar jugando Richard Ortiz, Sánchez, Alfaro sería el medio campo en ese entonces. Y después, Romeo Benítez por izquierda, Fernando Cardoso y el 9 Thiago Caballero.
1: Bueno, Tim Payne, dijiste, no está para este partido de Copa Paraguay, pero aparece como titular probablemente para el sábado.
7: Ni concentran Tim Payne, Fernando Cardoso y Juanfer Alfaro. Bueno, para mí, tres fijas el sábado.
1: ¿Y qué pasó de Raúl Cáceres?
7: Juega hoy.
1: Ah, no, pero entonces Tim Payne ya le tiene de titular al técnico.
3: Sí, claro, lo cuida. Lo que más se esforzaron en el clásico.
1: Pero muchachos, el clásico no arrancó acaso Raúl Cáceres.
2: No, Tim Payne
3: jugó todo el partido.
2: Raúl entró faltando 10 minutos, ¿te acuerdas?
1: Ah, claro. Yo estuve en lapsus. Perdón. Hagan de cuenta que no dije nada. ¿Tim Payne ya lo tiene de titular entonces?
7: Hoy sí. Ya es el lateral derecho titular para Pablo Vitamina Sánchez.
5: Con respecto a lo que preguntabas, Néstor, ayer estaba mirando la alineación de la Sub-20 de Paraguay, no jugó ni un minuto del más.
7: Quiere decir que va a jugar el jueves.
5: Sí, va a jugar mañana seguramente, por eso.
1: Pero qué golpe anímico para Raúl Cáceres, ¿verdad?
8: Sí.
1: Porque de venir jugando, siendo titular.
6: Pero él con su experiencia yo creo que habrá pasado por este tipo de situaciones en más de una ocasión en su carrera. Yo creo que va a tener la fortaleza para reponerse. Seguro que no, pero él sabe que tiene que meterle ahora más que nunca. No, es para decaer.
8: Bajó, él de ser muy regular pasó a jugar muy menos puntos de lo que venía mostrando.
5: O sea,
8: con trabajo fue horrible.
5: Él le pedí sacrificio, eso de correr toda la cancha, perfecto. El problema es él cuando va a cruzar una pelota al área. Que no logró hacerlo de buena forma con trabajo. Ahí ya no. Yo particularmente cuestionaba eso de él, que con tantos años de fútbol nunca pudo mejorar eso. ¿Y qué pasó? Vino Tim Payne y desnudó esa falencia de Raúl Cáceres para volverse titular.
1: Pero
5: y
1: sobre todo Raúl Cáceres. Arriba, pero Raúl Cáceres la marca no, tiene, no sé si es.
8: Raúl Cáceres no es un virtuoso en la marca y tampoco tiene juego aéreo. Entonces, la comparativa. En eso le podía pelear a Tim Payne, ¿verdad?
5: Pero no le pelea tampoco.
8: Tampoco por eso. Porque no tiene esa virtud.
1: Pero Tim Payne no tiene tan
8: tampoco
1: buena
8: las
1: marca.
8: Tiene.
5: Pero llena más para un equipo ofensivo como Olimpia. Un equipo que sale a ganar prefiere un Tim Payne a Raúl Cáceres.
8: Claro.
5: En el sentido que él tiene que cruzar pelota al área.
8: Ofensivamente
5: tiene
8: que ser más Tim Payne y defensivamente no hay mucha diferencia.
5: Exacto. Entonces, entre los dos, el que tiene las características ofensivas es Tim Payne.
3: Pero el que recuperó el puesto y por ese carril es Cardoso, que levantó y lo ayuda también a Tim Payne con las coberturas.
2: Gracias
3: a
2: Tim Payne.
3: Sí.
2: Porque Tim Payne alimenta muy bien a Cardoso. O sea, lo de Raúl es que es muy automatizado. Siempre hace la misma. Y Tim Payne sorprende con ese pase así filtrado. Hasta le hace mejora del más. Porque Tim Payne se para, como recordaba la otra de Wilson, él se para sobre la línea de cal o de pintura. Ahora, no es que está en el campo, él sobre la línea, mostrándose bien abierto. O sea,
5: y cuando
2: la opción, igual que el extremo se para sobre la línea, es mucho más.
5: No le quema.
2: Es el tipo que sabe que se tiene confianza. ¿Verdad?
5: Y cuando
2: esquiva la multitud y Tim Payne recibe y antes de llegar ya sabe dónde va a jugar. Esa es la virtud que tiene.
5: Cuando le pasas la pelota, Tim Payne ya tiene la segunda jugada en la mente. Entonces, tiene una rapidez que no tiene Raúl, sinceramente. Él ya sabe dónde va a descargar y qué tiene que hacer, qué movimiento tiene que hacer. Si hace diagonal, si sigue desbordando a la derecha para generar ese espacio para que tire el centro. O sea que estamos hablando de un jugador que vino a mostrar que puede jugar tranquilamente en ese sector y adueñarse del puesto.
1: Bueno, cruzamos la vereda otra vez, Cerro. Sí,
2: pero ayer me enviaron, Bruno, un video que me parece muy. No es para hacer leña del árbol caído, ¿verdad? Pero Gabriel Milito, que es jugador técnico muy reconocido, dirigía a Argentinos Juniors, le iba muy bien. Y él es muy hincha de Independiente, Gabriel Milito.
1: Sí.
2: Y le preguntaron por la malaria que estaba pasando Independiente y responsabilizó directamente a Ariel Holland, pero muy, no da nombre. Pues dice, el que trajo habla de las contrataciones de Holland y quería si se podía ver, escuchar, porque me parece muy, o sea que no fue un invento de acá. Y cuando yo te hablaba del segundo mercado de Holland, que fue un Independiente, o sea, es real, como acá también le hizo gastar la plata que le hizo gastar a Cerro y que se fue a un consejo de fútbol. Es grave el tema, ¿eh? Si estamos desafiando la economía y te voy a pagar por más de 24 cuotas por almendra, estoy en un problema. Y eso es de Holland. Vos tenés, por favor, si se puede pasar más.
1: Sí, sí, dale, sí. Vamos,
2: porque me parece muy interesante la parte que él comienza a hablar de quién gestionó deportivamente al club en ese momento. Habla de Holland como técnico Independiente.
9: Había un orden en el club. Era un club modelo. No se gastaba más de lo que se podía. Tengo claro quiénes son los responsables, no lo voy a decir, pero tengo muy claro. Independiente tuvo una gran oportunidad para resurgir después de haber ganado la Sudamericana en el 2017 y pasó a jugar la Libertadores desde el 2018. Pero han tomado decisiones horrorosas desde el punto de vista económico y deportivo, y hay responsables. Lo que pasa es que nos dejamos llevar por el éxito, y el éxito momentáneo tapó todo lo que hoy le toca vivir Independiente. Y cuando digo de responsabilidad, de que hay responsable, no lo digo únicamente por la comisión directiva, que la tienen la responsabilidad, sino por el que gestionó en el ámbito deportivo en ese momento la institución. Y que no supo manejarse en el éxito de haber ganado la Copa Sudamericana. Ahí empieza el momento, este lamentable momento del club. Ahí empezó. Y además, esa persona se golpea el pecho diciendo que ama el club y que es hincha independiente. Y todos sabemos muy bien cuál fue su comportamiento después de ganar la Libertadores. La Sudamericana, perdón. Lo tengo clarísimo. Lo dejaron hacer lo que quiso. Ahí está la responsabilidad de los dirigentes.
1: Qué fuerte,
3: qué fuerte.
1: Directamente
2: lo dejaron hacer lo que quiso.
3: Y ayer Reguera, creo que acrecentó un poco más esto cuando él reconoce que para un futuro él va a ser un poquito más puntilloso y quizás también fue un poco autocrítica de él cuando dijo que no se debió dejar.
2: No revisó bien profundamente.
3: No debió haberse dejado llevar por el momento.
8: Esa es la borrachera del éxito, ¿verdad? Uh-huh. El técnico campeón te pide en caliente dirigente, vos le das todo.
2: Así es.
8: Así vino también acá Mosquera, que fue traído por Baba. Y hay uno que otro, y la famosa pretemporada que no se hizo nada, se fue a jugar fútbol a Uruguay, no hicieron nada, y después se notó. Pasó en cero también.
5: Porque es grave, porque los números de Almendra no eran para pagar esa plata.
8: No.
5: Vos fíjate, o sea, los antecedentes, vos decías,
8: por algo te dan en cuotas, en tantas cuotas. Un jugador que es apetecible, que tiene un buen nivel, que puede ser vendido a todo mercado, no te lo van a dar en tantas cuotas.
5: Y ahí pues entra lo bien hablado que es, ¿verdad? Jolan, lo que decía Bruno el otro día, ¿verdad? Actuando como él, ¿verdad? O sea, que él le convenció a esta directiva y le dijo, no, vamos a traerlo a Almendra, es un jugador importante, este nos va a servir, va a jugar la Copa Libertadores contra Palmeiras. Ni en la lista no estuvo. Y tuvo que pagar esas plata, imagínense ustedes, y lo de Meroya también. Si bien no se pagó pase, pero tenés un contrato de dos años.
2: De contrato.
5: Sí, tenés atado al jugador 2 años y tenés ahí una plata
8: Meroya,
5: que tenés
8: que depositar. Yo a Meroya le quiero seguir viendo. Yo sé que fue un fracaso porque él vino para esta serie con Palmeiras, pero ya que está, yo creo que se lo puede
6: ¿Y
8: mejorar.
6: ¿Y Luciati tuvo esa oportunidad?
3: ¿Eh? Meroya también seguro va a tener.
1: Néstor, quiero preguntarte, ¿cómo está Derlis González? Néstor.
7: Derlis González está apto. Depende única y exclusivamente de cómo lo vea futbolísticamente Vitamina Sánchez. Él jugó 70 minutos en la reserva en su primer partido y luego de eso jugó 2 partidos más también en reserva. En los 2 últimos completó los 90 minutos.
1: Acá no bajan la caña. Team Pimpio ahora ya es Roberto Carlos, dice.
8: Va a sufrir cuando lo agarre un habilidoso, también va a sufrir en la marca.
2: Y hay muchos laterales ni ofensivos que sufren tan. Entre ellos, Roberto Carlos, cuando lo agarra un buen delantero.
8: Y nuestro Alexis Cañete, que tanto habíamos hablado bien de él en pleno partido, lo pasó mal con Romero.
2: Claro. Así nomás.
5: Depende por los rasgos de los equipos. Nomás, vos, por ejemplo, decir, comparando nomás, si vas a hacerle jugar a la selección paraguaya, te impide lateral derecho, no te va a funcionar. Bueno, nosotros tenemos otra característica, otra forma de jugar. Tiene que ser un defensor bien completo. Primero tiene que saber marcar. Nuestro lateral, te digo ahora. Pero hablando de Tim Payne, que juega en un equipo grande como Olimpia, vos necesitas esa característica. No, es que sea Roberto Carlos, pero tira buenos centros.
2: Ayer vi 200 buenos centros que fueron al lateral. Desde acá, terminaron lateral ni al área.
5: Claro,
2: exactamente. Lateral.
8: Muy común. Nuestro fútbol es muy común eso, lamentable.
1: Bueno, hagamos lo siguiente, muchachos. Una pausa, un break. Vayan a, no sé, comer un sandwichito, tomar un juguito. ¿Está bien, Mr. Raivan? Néstor.
7: Sí, señor. Yo sabía, Bruno, antes de cerrar este bloque y de no quedar tan lejano lo que fue el bloque de Liga del Interior. ¿Vos sabés que el club en el cual Fabio reniega hoy en día?
5: ¿Qué yo voy a renegar?
7: El Capi Perú.
5: ¿Cómo? No, club Capi Perú, claro.
7: El Capi Perú no participó 1 año del torneo de la Liga por temas financieros y se dedicaba al torneo
1: cierto,
7: de truco.
1: Cierto. Eso es peor, si Capi Perú de Fernando Lamora, ¿eh?
5: Claro, barrio Itacao, güey. Sí.
6: Pero ¿hace cuánto que nos conocemos? Pues nunca mencionaste en ninguna transmisión nada, Capi, pero salvo cuando viniste acá y te dijeron los oyentes.
5: No, sí. Yo siempre hablé de mi club.
2: Nunca, porque 1998 más no nos conocemos y yo también conocí eso acá. El
5: Capi Perú. Pero no sé por qué.
1: Yo ya te conozco y nunca escuché eso.
5: O sea, en realidad nuestro club de barrio originalmente es Sport Pitiantuta, pero desapareció por ese club.
1: Pitiantuta,
5: claro. Desapareció y tuvimos que ir un poco más abajo, nos mudamos con la familia y ahí apareció Capi Perú, ¿verdad?
3: Te puedo decir
1: cómo se está riendo.
3: Vos sabés que Fabio se autopercibe a Sunceno, Bruno.
1: ¿Quién?
3: Fabio.
5: ¿Vos decís?
3: Él niega porque nos bajamos en Panamá.
1: Qué feo.
3: Haciendo escala. Nos subimos a un conductor de plataforma. Nos fuimos a comer a un lugar cercano al aeropuerto y nos preguntó dónde éramos. ¿Ustedes son de la capital? Asunción nos preguntó, ¿verdad? Y yo, no, yo soy de Italia. Y dije, yo sí soy de Asunción, dijo Fabio.
5: No, pero para hacerle él no me dice.
2: ¿Pero quién le preguntó eso?
3: Y el conductor nos preguntó.
2: ¿El taxista? ¿Una persona extranjera?
3: Sí, una persona extranjera.
2: Está bien, hermano. Sí, hay veces le dice Paraguay y te dice dónde queda. Y la gente le dice Fernando Lamora.
3: Paraguay. ¿Pero por qué le va a decir Asunción?
5: Yo le dije, yo soy de Asunción, él es del interior, le dije por...
3: Yo sé.
5: Del campo.
1: Del campesino.
5: Claro, él vive hacia la zona de montaña, le dije. No, hay por montaña acá, pero le dije así para que sepa.
3: Él se autopercibe asunceno.
1: Bueno, está bien. Dani, Néstor, cerramos por ahora y volvemos para el mini resumen, ¿está bien?
0: Hasta más. ¿Puedo decir algo?
1: Dale, gracias, gracias.
0: Yo,
1: sí, ¿cómo no? A ver, perdón.
0: No, con respecto nomás al tema y ya me ubico aquí también. Soy técnico recibido en la ENEF.
1: Ajá.
0: Fui ayudante técnico en el club Estanzuela. Nos enfrentamos con Néstor Beltrán, que también era de porvenir ayudante técnico. Mirá ese dato que estoy tirando. Y también estuve como ayudante técnico en la selección de la Liga Fernandina. Un saludo al profe Hernán Barrios, actual entrenador de la selección Fernandina, que en breve va a competir en el Interliga. Solamente eso, Bruno.
2: ¿Quién te parece con tu kepi te parecía Jorge González?
6: ¿Pero quién ganó en ese enfrentamiento?
3: 0-0, partido perfecto. Sin errores.
6: ¿Quién ganó?
0: Un partido perfecto.
5: Venezuela, claro.
7: Tácticamente fue un partido perfecto. 0-0.
3: Sí, uno cortito nomás, Bruno. Olimpia se dio a Barone a Triqui, al Sportivo Trinidense.
1: ¿A quién?
3: Me confirma ahora el presidente Norman Reader, a Faustino Barone, el hombre del doble salto, nuevo jugador de Triqui.
6: No, che. Difícil que le saque el puesto a Clementino.
3: Pero
5: Clementino, chiquito.
1: Ese es uruguayo, ¿eh?
3: Sí.
6: Uruguayo, Faustino
2: Barone. Ocupa...
5: Él es paraguayo.
2: Plaza Paraguay. Nació
1: en Paraguay.
2: David Barone.
5: El papá. Claro, él nació en Paraguay. Faustino Barone nació en Paraguay. Exacto.
1: Tranquilo. Bueno, está bien. Vende Edgar y a la vuelta, señores, quiero hacer un planteamiento. Gustavo Costa Cerro. Prepárense, señores comentaristas.
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1: Un oyente pregunta por Rodney Redes. Él vuelve, ¿eh?
3: Sí. Él vuelve. Días, vuelve llega, ¿eh?
1: Sí, señor. Poneme picante ese receta. Voy a arrancar con Ángel Elian. Vos sos Gustavo Costas. Asumís la dirección técnica de Cerro. ¿Vas a hacer una limpieza de jugadores de plantel ya ahora? ¿O vas a agarrar y vas a pedir contar con todos los jugadores, incluyendo los Cristian Paredes, Gastón Jiménez? ¿Quién es el otro?
8: ¿Qué me falta? Ellos dos son. Luciati.
1: Luciati.
8: No sabe pues si está en fisio.
3: Claro.
8: Y Mosquera, que
3: Mosquera
8: está
3: se está recuperando.
8: Y Araujo, que se lesionó también ahora.
1: Bueno, pero si vos sos Gustavo Costa, ¿qué haces de entrada en Cerro? Dame. Yo te di una probabilidad.
3: Sí.
1: Pero vos podés, yo te doy la llave del club.
3: ¿Si hago la limpieza ahora o la hago a fin de año?
1: No. ¿Qué vas a hacer en líneas generales?
3: Yo
1: te puse como ejemplo del tema de la... ¿contar con todo o limpieza?
3: Voy a pedir tener todas las opciones a mi disposición. Que los jugadores se exijan. Que ninguno crea que tenga... Que ninguno crea tener el puesto ganado en Cerro. Y a fin de año hago una limpieza con los que no me sirven. A ver cómo está Cristian Paredes. Si Luciati me puede dar una mano.
1: Entonces vos vas a pedir que los que están trabajando diferenciado
3: entrenen, vengan. Vuelvan a entrenar con el plantel. Todas las opciones quiero tener. Para que los Morel, los Pini Ramota y compañía no se me relajen y entiendan también.
1: Gastón Jiménez también.
3: Sí. Lo quiero tener, no quiero ver, lo quiero tener.
1: Pero
3: quiero
1: la,
3: tener
1: Reguera, como la Reguera charló con nosotros.
3: Él lo va ayer a renovar, Bruno. Pero de acá al final.
8: O sea, vos lo que querés dejar
3: de
8: un
3: clausura,
8: mensaje,
3: ¿no? Claro, un mensaje de que nadie tiene su puesto ganado y que incluso aquellos que están hoy relegados con trabajo puedan ganarse su puesto.
1: Pero Luciati no tiene contrato por más tiempo.
8: No, hasta fin de año.
3: No, hasta fin de año. Gastón, también. Hasta fin de año. Pero de acá a fin de año.
8: Paredes tiene largo, 2 años más.
3: Vos tenés un contrato, un torneo clausura que pelear todavía y necesitas todas las opciones. Incluso el chico que volvió recién.
1: O sea, pedí por los... ¿Cómo sería?
3: Apartados. Pido por los apartados. Quiero verlos. ¿Cómo están? Quiero hablar con ellos. Quiero ver si se pueden exigir, si pueden volver a sacarme por lo menos algún... O si puedo sacar provecho yo de ellos. Y tener variantes mejor con suplentes y no
1: pero
3: pase...
1: Pero la Reguera no nos dijo ayer.
3: Porque ahora, por ejemplo, y voy al caso puntual de los volantes centrales, Bruno, porque Pide Zamota no me da garantías, lo dice siempre Federico. Juega bien un partido, se lesiona 2. Morel hasta parece fuera de forma. El chico Bobadilla está lesionado. Y mira si de repente Cristian Paredes y Gastón vienen y... No te digo como titulares indiscutibles, pero...
8: Pero sí, es por dar garantía, que menos garantía te da Gastón Jiménez. Se lesiona en el entrenamiento prepartido.
3: Una manito me da. Pero ahora, ¿cómo se está recuperando él? ¿Cómo está? Hay que verlo,
8: pero
3: ¿verdad?
8: Siempre se recuperó, supuestamente, y siempre se lesionó otra vez.
3: No tenés una garantía en Cerro con los volantes.
8: Y bueno, pero vos también una garantía pedir por Gastón Jiménez. O si no,
3: no, pero le doy el beneficio de la duda a un jugador que está apartado. Y lo tengo ahí como opción. No
8: son
3: te digo
8: muy
3: que
8: generoso.
3: No
8: porque
3: te...
8: ya tuvo varias opciones él.
3: ¿Y de qué me sirve que esté apartado ahí? ¿O a quién lo voy a hacer jugar?
8: ¿Y de qué te sirve en el plantel si se lesiona?
3: No, pero de qué...
8: Y aunque juegue, ¿de qué te sirve que juegue? Si su pase son a los costaditos y para atrás.
3: ¿A quién lo voy a hacer jugar? Con tantos lesionados que tiene. Y tiene razón, Wilson, porque Gastón Jiménez...
1: ¿Cómo tan diferente ven ustedes?
3: Sí, pero yo soy un nuevo técnico y les quiero dar el beneficio de la duda a aquel que está relegado. Porque eso también sirve para que el titular no se me relaje. Porque con Pires Amota Morel y después Ariel Gamarra también que... Entró muy discreto al clásico, no sé
1: pero,
3: si...
1: Pero vos le vas a alcanzar.
3: Yo no le veo a...
1: Y van a volar
3: yo
1: a
3: Morel no
1: y
3: Robert Piri. La solución de Cerro. Pero veo como una opción a estos jugadores que están apartados, que vuelvan a entrenar con el plantel, que se exijan. Igual que si se lesionan limpio.
1: ¿Vos crees que pide a Montes Moreno? Ah, mira, che, se volvieron al plantel esto y vamos a apretar ahora.
3: Y ojalá que lo hagan, o si no, no lo vamos a jugar. Y ahora son chicos, le doy oportunidad a Chena, a compañía. Pero quiero tener todas las opciones a mi disposición.
1: Pero ayer, Blas Reguera, yo no sé si entendí mal o escuché.
3: No, no va a renovar.
1: No vengo de eso. Espera, no te apures. Creo que dio a entender como que ya es otro asunto, no es ya que se los va a tener en cuenta si el técnico lo quiere.
2: No.
1: Yo le pregunté.
2: Ya preguntaste.
1: Y él dijo, no, eso ya está. No, creo que buscamos.
4: Bueno, pero si Costa le pide, le va a dar.
5: Pero yo creo que habló. Ya habló desde el conocimiento de haber hablado con Gustavo Costa. Yo creo que ya habló desde ese. Esa conclusión.
1: Saben que es una política del club, ya no es una cuestión futbolística.
6: No tenemos pensado renovarle,
5: dijo. Y escucharon cuando dijo que al profe Costa le gusta acomodarse a las políticas del club, dijo, con respecto a las inferiores, dijo.
4: O sea, bueno, acá la pregunta fue,
3: ¿qué hago yo?
4: ¿Qué hace Ángel Elián o qué va a hacer Costas?
3: Claro.
4: Porque hay que aclarar también eso para poder responder.
3: ¿Y cuál es la postura del club?
4: Bruno.
1: A ver, yo te digo que es una ficción, lo que estamos haciendo.
4: Claro, por eso.
1: Ángel Elián,
3: Yo le doy la oportunidad a todos que peleen el puesto, y hay algo también, Bruno, y siempre es un ejemplo válido. Porque el año pasado, por ejemplo, Bruno Valdés no jugaba en Cerro.
1: ¿Y cuántos jugadores va a tener a tu disposición? ¿80 jugadores?
3: Con Diego Martínez tampoco está en el plantel de Cerro. Tampoco es tan amplio. No es el container de River tampoco. No, pero te decía nomás que el año pasado Bruno Valdés no tuvo chances con Diego Martínez. Es más, él quería irse. Y después terminó siendo utilidad de la parte final para el equipo campeón de Baba. Era un jugador apartado que lo recuperó Cerro ante la lesión de los centrales y terminó siendo campeón y siendo clave.
1: Pero tu lógica,
3: la obtención del título. Claro, algo te va a aportar.
1: Tu lógica. Escucha, tu lógica es que vos querés verlos a los Paredes, Gastón Jiménez y Luciati, porque así van a sentir de alguna manera presión.
3: No sé si presión, pero exigencia.
1: Los titulares de ahora van a acelerar y van a dar más.
3: ¿Sabes qué mensaje envío con eso? Que a partir del arranque de mi ciclo, es como que todo comienza un conteo nuevo, hasta fin de año. Todo de cero, todo con las mismas chances. No porque vos seas Cecilio, porque vos seas Morel, porque seas Piri Zambota, porque seas referente, vas a tener ya un puesto ganado, ¿verdad? Pero yo lo quiero ver, algo me van a aportar. Y más por la cuestión que yo te estoy comentando, los volantes centrales de cero se lesionan, al 2x3. Hasta el chico Bobadilla tuvo la mala fortuna de lesionarse cuando estaba jugando mejor, entonces no pierdo nada en darle la chance.
1: Bueno, arranca a cero Ángel Costas.
3: Sí.
1: Está bien, Ángel Elian. Vamos por Fabio ahora, Edgar.
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1: Fabio. Vos, Gustavo Costa. Ya llegaste, hoy 4:30 sales, llegas, seguramente te vas a un hotel. Mañana te vas a ver Copa Paraguay. Te dicen, profe, vamos a hacer la presentación el viernes, mediodía. ¿Qué vas a hacer vos, Fabio? Te doy ya la llave de Cerro. Soy ya el nuevo técnico. Decidí todo.
5: No estoy de acuerdo con Ángel. Yo no haría lo que dice Ángel. Yo ya los apartados están apartados, el container de Cerro, que seguramente puede aumentar de jugadores a fin de año. Yo ya no toco más. Ya está ahí. Quedó ahí. Lo que yo tengo que acabar en Cerro Porteño es con lo malcriados que son los jugadores.
1: ¿Malcriados?
5: Sí, señor. Jugadores malcriados. Porque estamos hablando de una institución como Cerro Porteño. Ganan muchísimo dinero estos jugadores. Y se deben a la institución, en eso que ayer hasta decía el mismo presidente Reguera, el cuidado invisible, es innegociable. ¿Qué está pasando? ¿Por qué se lesionan muchos estos jugadores que forman parte de este plantel? Que los tuvo Baba, que los tuvo Holland. Entonces, yo tengo que acabar con esto de... ¿Qué hora suelen entrenar? Ustedes mismos estaban hablando el otro día, después de eliminarse, practicó a las 4 o las 5 de la tarde. O si practica a la mañana, practica a las 9, a las 10 de la mañana. No, mucho más temprano. Y hay una situación que es innegociable para mí, siendo Gustavo Costas. A partir de ahora hay que correr. A partir de ahora hay que tener hambre para ganar los partidos. Ya nada, eso de jugar al trotecito, de no tener intensidad, innegociable. Y el mensaje que sí le voy a tirar a este plantel de primera...
1: ¿Qué pasa si el... vamos a suponer, yo te voy...
5: Sí, claro, perfecto, sin problema.
1: Profe, yo no estoy en condiciones físicas, no estoy bien, no puedo hacer lo que vos me pedís.
5: Lo siento, hermano. Andá a hacer un reacondicionamiento físico, ponete en forma.
1: O sea, enviar reacondicionamiento...
5: Claro, no puedo... Por ejemplo, Cecilio, yo no estoy bien, profe. Cecilio, lo siento, no podés jugar conmigo. Yo quiero jugadores con intensidad, que entreguen todo, que corran, que como diría Jubero, que se vacíen en la cancha, comprometidos por la causa, a dejar el alma, porque así juegan los equipos de Costa. Y es el mensaje del entrenador ese.
1: ¿Y qué pasa si viene otro de ese también? Profe, yo también no.
5: No,
1: y después viene otro de ese, profe.
3: O sea, a todos los manda al container, Fabio.
1: Fabio más o menos va. Okay. ¿Sabes qué? Qué locura, escúchame. Ángel Costas lo quiere a todito. Y Fabio le va. Fabio sí que va a pelarle al plantel.
5: Agregarle el no.
1: Va a jugar con,
5: O palo mal criado.
1: Vos que tenés, tu hijo tiene la barbería. Cuando es cero, es cuando te rapa todo.
5: Cero,
1: ¿verdad?
5: Cero.
1: Te rapan así, pero sí, te queda pelado.
5: Cero.
1: Cuatro, el
3: a partir de ahí arranca la máquina.
1: A partir de ahí arranca.
3: La máquina, sí.
1: Te saca poquito.
3: Poquito.
1: Vos vas a pelar cero, hermano.
5: ¿Y qué es lo que necesita este plantel? ¿Para qué lo traen a Costas, más allá de lo motivador que es?
1: ¿Y a quién le pones a jugar?
3: Va a jugar con Ángel Martínez, volante central.
5: Y por eso yo...
3: Pregunto, pero él dice
1: Ángel
3: que
1: Martínez,
3: en cada partido... Cecilio, por ejemplo, viene y te dice... no estoy bien, voy a lo mandar al container
5: que se ponga bien físicamente. ¿Cómo va a ser jugador de primera así, Ángel?
3: ¿Pero lo aparta Fabio o solamente...?
5: Y va a tener que trabajar diferenciado porque no puede formar parte de... ¿Sabes qué?
1: Fabio Costa es terrible.
5: No, pero mira, a mí me va a estorbar este jugador si no puede rendirme al máximo. Ese puede ser el tema.
3: En el discurso está muy bien, pero equipo como Cerro no puede apartarlo a un jugador solamente...
5: ¿Y tu discurso es sin charan a Ángel? Vení acá, Gastón Jiménez, yo te voy a una oportunidad.
3: Ponle otro forma, Fabio. Ponle de forma,
5: no.
3: Mira, Cristian Paredes.
5: No, en ese sentido, sino que en mi mando, de verdad. Ay, Luciati, vení otra vez conmigo. Vení, Cristian Paredes. O yo soy el nuevo técnico de Cerro.
3: No.
5: Acá vamos a ser una gran familia. No, pelota en la familia.
3: Ya sé, está bien, Fabián. Tu discurso es muy bueno, ¿verdad? Pero después te quedas sin jugadores. O sea, tratar de recuperarlos de alguna forma también. Porque bueno, Cristian Paredes dijo, tiene 2 años más de contrato. Cristian Paredes, ¿verdad? Entonces, dale la chance que se ponga a tono, sino cómo lo va a vender tampoco. ¿De qué le sirve al club Cristian Paredes, que está trabajando diferenciado?
5: Gustavo Costas.
3: Trata de ponerlo en forma, de recuperarlo. Dale por lo menos el beneficio de la duda. Si no está bien ahora, dale la chance que se recupere, se prepare y después lo vendés. Porque si lo tenés en el banco a un tipo que tiene 2 años más de contrato como Cristian Paredes y Cecilio, ¿cómo lo vas a ubicar después? Da para una pochaza de plata de decisión otra vez.
5: Yo no puedo...
3: Dale el beneficio a la duda, Fabio. Y después yo coincido contigo en que hay que limpiarlo.
5: Yo no puedo heredar ese cáncer. Que me disculpen este juego. Yo no puedo heredar ese cáncer. ¿Entendés?
3: Pero Cerro no tiene tampoco un plantel amplio. Va a hacerlo jugar de forma irónica. Yo te dije, Ángel Martínez va a ser tu delantero, volante central.
5: Yo soy Gustavo Costa. Yo soy un enamorado de los juveniles. Va a tener que jugar Chena. Va a tener que jugar Chaparro. Aguayo, ¿qué pasó? Vení, mi hijo. ¿Vos estás bien? ¿Estás bien físicamente? Y bueno, y jugá y aprovechá tu momento. Te voy a dar esta última oportunidad. Y los Cecilio y compañía, si no están en forma, los Morel, Pirida, no van a correr, no pueden jugar en mi equipo. Así nomás tiene que ser, innegociable esa situación. Por eso estoy hablando de los malcriados en Cerro Porteño, porque todos son malcriados. Una vez practican tarde a la mañana, practican a la tarde después de un partido donde perdieron y fracasaron, como es el clásico.
3: Pero vos estás hablando de apartarlos o dejarlos que trabajen de forma diferenciada y después darlo otra vez.
5: No, que se pongan a punto.
8: Pero eso debe practicar tarde. Pero es una cuestión de Holland. No, los jugadores.
5: Y por eso, Jao Pata Upea, Carlin, yo como técnico, me está diciendo yo voy a hacer Gustavo Costa. No, practicamos. Sí, no, máximo a las 8 de la mañana
1: se practica ya. Acá el punto de debate es si sos Gustavo Costa. Si sos Gustavo Costa.
5: Claro.
1: ¿Y yo? ¿Qué?
5: Es innegociable esto.
3: El Cerro.
5: Para que yo te quiera como
1: Gustavo
5: jugador.
1: Costa, sí, Gustavo Costa es muy amigo de los
5: jugadores. No, claro, sí, pero no negocian mucho eso de que no correr, igual no te va a jugar.
3: Claro, no va a jugar con él, pero más, Fabio es muy tajante.
8: Se enteraron porque nos pasaban hace poco los compañeros. Dani Troche nos pasaba la lista de jugadores que estuvieron con Costa en Guaraní. Y allá corrió el chisme de che. Correr ahora, lo han dicho los muchachos.
5: Claro.
8: Con Costa, sus equipos son intensos.
1: Que,
5: claro. Carlin, hay que
1: cómo
5: jugar a partir de
1: eso. Si sea calama,
5: por eso.
3: Bruno, Cerro ahora mismo no va a jugar como quiere Costa.
1: Escuchame una cosa. Claro.
3: Eso es una realidad.
1: Tengo una anécdota de un amigo. Uh-huh. Estábamos en la plaza y le desafió carrera a otro por una caja de cerveza. Y en la plaza, los muchachos te apuesta a todo, no fulano. Y uno era gordito, petaquita. Y el otro era flaquito y un poquito más alto. Y vos mirás y decías, no, el flaquito, este va a ganar. Y había la ida y vuelta. Bueno, hijo. Vos sabés que cuando silbato y todo se trajo. Silbato y eran 200 metros más o menos. Y que llegaba primero ganaba la caja de cerveza. Silbato, o sea, cuando pican los dos, el flacucho alto ya agarró su... ¡Ah! Dijo el lobo. Tiró en el piso. Esa vereda color blanco, negro, así de la plaza, ¿conoces?
8: Claro.
3: Sí.
1: ¿Verdad?
5: La baldosa.
1: La agarró un estirón, o sea, de su... Y el gordito. O bebé, el gordito. Por eso te digo, ¿en Cerro qué pasa eso? Entra un jugador y... Ya se agarran lo de.
3: Claro,
1: y sea joven, por eso, viejo.
3: Por eso no,
5: te muy decía, bien graficado.
1: Pasa en Olimpia también.
3: Sí, pasa en todas partes.
1: El Ale Franco, Cuera o Mía, jóvenes. Apenas entran y ya se agarran de su mulo.
3: Y yo creo que arranca una nueva oportunidad también para aquellos jugadores que nosotros criticamos acá, como Almendra, que con Costa fue importante. Va a venir, lo va a agarrar. Porque el equipo Cerro no va a jugar ahora, Bruno. Y
1: pero Almendra está bien físicamente.
3: Cerro, pero es uno de los jugadores menos intensos del plantel. Pero viene un nuevo técnico porque Cerro
1: pero
3: ahora
1: si
3: no va a jugar.
1: Condiciones, porque Bruno, según, ya sé. Según el técnico Holland.
3: Para mí es utópico lo que plantea Fabio. Porque el discurso está bien. Es la venta de todo presidente que se quiere candidatar, sí, conmigo no va a jugar, que no corra, tipo rescala con hacer su campaña, ¿verdad?
5: Sí,
3: pero dale
5: sí.
3: La chance, Fabio, no te vas a desprender, te tenés que desprender de Cecilio.
5: Me van a
3: de
5: hacer Iturre, perder tiempo,
3: de,
5: Ángel.
3: De no, Piri Damota,
5: no,
3: de Morel, tu medio plantel vas a pelar, no es así tampoco.
5: No.
3: Y ahora Cerro no va a jugar como quiere Costa, Cerro no va a ser un equipo intenso como quiere Costa o como fue Racing.
5: Claro que
3: porque
5: no.
3: Ahora va a ser mucha motivación, no tiene tiempo Costa.
5: Pero
3: el que viene
5: él no puede regalarle
3: temporada.
5: Más, él ya no tiene no. Más que regalarle minutos
3: pero,
5: a jugadores que no se merecen,
3: pero nadie habla de
5: que no
3: regalar.
5: Están bien.
3: Fabio,
5: que no se cuidan,
3: dale,
5: eso nomás
3: dale el beneficio de la duda a aquellos que están relegados también. Si no, vas a pelar tu medio plantel. Ahora Cerro va a tratar de levantar desde lo anímico. Algunos jugadores van a tener que levantar sus rendimientos, pero Cerro no va a ser un equipo intenso. Es imposible, físicamente imposible. No va a ser el
5: Costa,
3: Cerro o el Racing de Costa, no va a ser ahora.
5: No, claro,
1: entonces se va a seguir diciendo lo mismo.
3: No,
5: por eso
3: ahora no hay tiempo.
1: A
3: Bruno.
1: Media.
3: No.
1: Porque
3: ahora
1: Cecilio no está, Ituro está, no está.
3: Ahora, ¿por qué apostaron a Costa? Vos lo contaste ayer, porque es un motivador también, y en parte fue lo que le hizo descantarse encima de la figura de Arrúa. Entonces.
5: Pero escuchate la otra parte. La espalda que tiene, no solamente para aguantar presión del público, sino que la espalda que él tiene para decidir en ese grupo, ¿verdad? Lo que va a empezar a hacer y decidir, ¿verdad? Porque Costa puede ser amigo de todos los jugadores, pero hay situaciones que él no va a negociar con ninguno.
1: Pide intensidad.
3: Ahora, vos pensás seriamente, Gustavo Costa, Juan Manuel Iturbe, vos sos mi referente, uno de los capitanes. Yo me junto contigo, jugás bien un partido, después te lesionás y te va a decir, ¿y tú? Es que yo te quiero,
5: Pero si no está bien físicamente no puede jugar, ¿no es cierto? No es cierto. vos no estás bien para la intensidad, ¿no es cierto? No, te va a relegar. No, acá no es una entidad de beneficencia. Cerro Porteño no está para ya eso más ahora. Por algo lo traen a Costa, ya no. Es más, vení, papito, vas a jugar. Costa no se puede vestir de cura párroco y decirle a todos, ay, hermano, vengo a bendecirle a todos, son muy buenos, ay, y perfecto, conmigo van a tener una gran oportunidad.
1: Fede Costa, Gustavo Costa.
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11: 14 jugadores son los que fueron, digamos, no tenidos en cuenta para este proyecto. De esos 14 quedan exactamente los nombres que me está diciendo Bruno. El caso Santiago Mosquera lo teníamos ya prácticamente transferido, pero justo le coincidió con una lesión, entonces no pasa las pruebas médicas y se queda en Colombia a hacer una intervención quirúrgica y ahora está en una etapa de recuperación. Hasta que eso suceda no lo podemos ni tener en cuenta ni tampoco transferirlo.
1: ¿Y por Luciati no hay nada?
11: Tenemos el caso de Gastón de Luciati, que no, hasta ahora tuvimos pedidos, pero no se llegaron a concretar.
1: ¿Y Cristian Paredes?
11: Tampoco, ni el caso, ni Cristian, ni Gastón, ni Luciati.
1: Hoy le sigue pagando Cerro el sueldo a estos jugadores.
11: Hoy le sigue pagando a estos jugadores.
1: Si viene Costa y te dice, yo dame, voy a probarle a estos jugadores, ¿qué pasa?
11: Y vamos a discutir los pros y los contras con él. Dos de ellos terminan su contrato a fin de año.
1: ¿De quiénes termina a fin de año, presidente?
11: De Luciati y de Gastón.
1: No van a renovar, lógicamente.
11: No tenemos pensado renovar, así mismo, no tenemos pensado renovar. Y el caso de Cristian habría que hacer un de vuelta. Yo me considero una persona y también la directiva abierta, que si bien tenemos nuestra postura, no nos cerramos a que nos convenzan de lo contrario. Así que como todo cuerpo tiene lo que viene, lo escucharemos.
1: Bueno, esto decía Blas Herrera. No, vamos a sentarnos a hablar con Gustavo Costa. Dijo, no. Es que él le va a decir, sí, yo te autorizo y meteré lo mañana. Viene Federico Arias. Señores, levántame. Gustavo Costas, sos vos ahora, Federico.
2: Sí, pero dijo la última parte, vamos a escuchar, ¿verdad?
1: Sí.
2: Me parece ahí que... Porque yo estaba pensando en Gastón Jiménez, y antes estaba mal, ¿cómo estaría ahora? Que no sé hace cuánto no juega, pero acá alguien que tuvo en el anterior ciclo me dice, jugó 35 partidos el año pasado, 2.250 minutos, y habla un poco que Martínez le hizo jugar toda la precopa y torneo local, le dice rompió y ya no pudo ser el mismo. Más allá de este dato, tengo la duda de cómo estará ahora, porque si le quedan 4 meses de contrato, y él no tenía mucho compromiso en algunos partidos, ¿cuál sería su compromiso ahora si lo devuelvo al plano local? Pero yo no sé si a Gustavo Costa no le gusta ese tipo de jugadores, ojo. Por eso, más allá de que parezca un contrasentido, hay que ver cómo va la charla con Reguera. Cristian Paredes dijo, podemos hablar porque tiene 2 años más, ¿verdad?
1: Sí.
2: De contrato. Ojo, porque Vidia Mota debe saber Gustavo que está más afuera que adentro. Morel, más de lo mismo. Yo, si fuera Gustavo, tengo mi base. Tengo los 3 arqueros. Tengo Fabricio Domínguez. Tengo Iván Ramírez. Tengo Velázquez. Quintana, Cañete, los dos laterales izquierdos, Benítez y
3: Blas.
2: Y Chaparro, ¿no? Blas, parece que ni a fin de año, así como está el tema. Y después te dijo ayer en una parte que él quería pedir un porcentaje de juveniles, que le iba a hablar con Nelson Cabrera. Él va a sumar juveniles. De hecho, ya está Chena. Boaguilla creo que va a jugar con Gustavo Costa de titular. Y lo de Cecilio y Turbe y compañía pienso lo mismo. Yo no es que, no creo que. Capaz que viene y lo pone el domingo. Pero después si están así, va a probar. A mí me gustó Servín. A lo mejor Gustavo Costa hace un buen jugador de Servín, que entró la otra vez y no le tiró buenos centros.
1: ¿Vos estás más con la línea Ángel entonces?
2: No. Yo estoy más con la línea que no, Gustavo no debe tener planteles largos, muy grandes. De hecho, en Cerro Juan, que hay siempre los mismos. Y son equipos dinámicos. Yo no creo, Bruno, que sea piqui-piqui y que Vegetti, para tener contacto con la pelota, tenga que venir hasta la media cancha. Le decía a Vegetti, ¿sabes qué? Quédate allá. Y lo va a rodear de dos personas y un lanzador. ¿Cómo juega Racing? Lanzador Sosa, Sala, Solari y Maravilla. No sé de Almendra qué va a hacer, porque Almendra fue su jugador.
1: ¿Y quién va a ser su lanzador ahí?
3: Escúchame.
2: Ahora yo creo que lo va a convencer a Gamarra, que tiene buen pie. Gamarra, ¿verdad?
1: Ariel Gamarra.
2: Vos no sé si ayer escuchaste, ayer estaban. Y yo siempre escucho porque. Primero que nos informamos porque hay mucha relación con el fútbol paraguayo, ¿verdad? Pero ayer cuando salí acá y salimos un poco antes, estaba escuchando en la red, estaban sorprendidísimos porque Gustavo Costas agarró Cerro. Y decían, ¿qué pasó de aquel Racing que todos creímos que era un equipazo? Tal jugador le contrató a otro, se fue a otro club. Martirena, que era para ir a Europa, se va a Nacional de Montevideo. Sala fracasó en River. Y ahora Costa, con todo respeto, fue para Valle, decía, se va a Cerro. Cuando, con el equipazo que hizo, estaba para ir a Brasil. Incluso dice, ¿cómo ir al fútbol paraguayo donde los partidos más importantes son Cerro, Olimpia, Cerro? Ellos hablan mucho de Peñarol Nacional, y, o sea que nuestro campeonato no. Y cómo Costa viene a parar acá, ¿verdad? Y yo digo, Gustavo Costas, el gran potenciador de rendimiento. Eso tenía Juguero. Hay jugadores que están 4 puntos y Gustavo. Apunta de Sala, ni en la región del ascenso.
1: Pero te hago una pregunta.
2: Y yo creo
1: Gastón
2: que
1: Jiménez, ¿vos lo traes?
2: Es que yo no creo que Gastón
1: Paredes, ¿vos lo traes?
2: Lo miraría.
1: ¿Luciati lo traes?
2: No, Luciati no. Pero a Paredes lo miraría porque no es tan malo como para no estar entre los 23 de Cerro Porteño. Paredes.
1: Te sigo preguntando. Sí. ¿Vos contás con Cecilia y con Ituro de entrada?
2: Y si están a media, yo seguramente. Se va a haber tentado a ponerlo contra Libertad en el debut. Pero si me muestran esto mismo, no.
1: ¿Y
2: voy a buscar otro. ¿Sabes qué? Hasta Aderley Rodríguez lo puedo convencer que claro. Sea mucho más de lo que es.
1: Ah, mira.
2: Aderley Rodríguez, plano local.
1: ¿Y Aguayo?
2: Y Aguayo que venga. Aguayo es un jugador ideal para.
1: Claro.
2: La Pucha Gustavo le hizo a Mingo Salcedo, que nadie lo conocía, le hizo jugador de toda la cancha. Walter Frete, el Walter Frete que más corrió en su vida. Walter era bien caído, era.
5: El más Nelson.
2: Era con el. Con
5: el mismo Nelson Cabrera. Para, el mismo Nelson Cabrera.
2: Nelson Cabrera lo regaló.
5: Se hizo jugador en Cerro.
2: Lo regaló Olimpia.
5: Se hizo jugador en Cerro.
2: Lo regaló Olimpia.
5: Porque le regaló, sí.
2: Y terminó siendo capitán en Cerro. O sea, es potenciador de rendimientos. Hizo jugadores que no tenían mucho. Y hay un Cerro. Hay un Cerro que es inolvidable, que es inolvidable a nivel local, porque me han saltado de vuelta. Pero con Walter Frete, Julio Santos, Domingo Salcedo, Achucarro, en un gran nivel. Erwin Ábalos, ¿cuánto lo bancó a Erwin Ábalos?
4: Y lo vendió a Racing.
2: A Erwin Ábalos yo le llamaba en esa época el primer goleador que no tiene gol, que no hacía goles. Y lo bancó Gustavo, decía, nada, me da todo trabajo y lo termina viniendo bien a Racing.
4: Cristaldo,
2: no. Yo creo que va a meter mano en estos juveniles Cerro. Está Franco, que ya puede sumarse también. Ya hablamos de Chera. Pues ella es una realidad. Sí. Yo creo que si Cecilio y Vegetti allá, nada de marcar a lateral derecho contrario. Yo creo que ahí se va a ver. Capaz que no sea la intensidad que dice Ángel, no, está claro. Pero yo creo que va a ser un equipo mucho más frontal, que va a ir mucho más a los bifes directamente, que está tocando y saliendo con el arquero, el lateral y toda esa cuestión.
1: 098-4955-000. Vamos a escuchar audio WhatsApp. El 054, por ejemplo, dice: me gusta cómo plantea Fabio. Porque los jugadores de Cerro, cuando quieren jugar, son superiores a los que cuando juegan, cuando no quieren jugar. Bueno, no sé. No entendéis la y bueno, necesito decir que Fabio es lo que es su ídolo. Bueno, 098-4955-000. Audio WhatsApp que vamos a escuchar. Viene Carlín Lobby Costas. Carlín Correa, Gustavo Costa. Sí, dale, vamos.
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1: Después cerramos esto con los audios WhatsApp 0984, los amigos y las amigas del WhatsApp 0984955000, y viene el mini resumen. Wow. Y ahí entramos con todas las noticias internacionales, entramos con los móviles en vivo, Néstor Olimpia, Dani Troche Cerro. A ver, sos Gustavo Costa Calín, ¿qué haces? De entrada
4: me voy a despojar de lo que ya sabemos nosotros del mundillo.

0: carrera, era un grupo muy unido. Y vos no podés tener un grupo unido a sabiendas de que hay compañeros separados. Entonces, yo, Costas, voy a pedirle a Reguera, que ya, según lo que veníamos escuchando, presidente Reguera, usted está abierto a escucharme a mí. Yo le pido que me dé a estos jugadores separados, quiero verlos. Quiero verlos con el grupo, incluido Luciatti. Hola. Sí, señor. Y porque Luciatti, la pucha, lo conozco de la Argentina, yo estaba en Racing, él jugaba en la NU, ¿qué pasó con él? Quiero verlo, quiero hablar con él, quiero... Si está curado, doctor, ¿cómo anda, doctor? Ah, está así, en ficha. Ah, bueno, doctor, avísame cuando esté bien. Para meterlo un poquito a él, a Paredes, a Jiménez, lo llamo a Mosquera, por más que no esté acá. ¿Cómo anda, morocho? Y trato de unir todo. Para atropellar este clausura. Atropello esta clausura y después para el próximo año vemos quién sí y vemos quién no. Pero yo necesito ganar el clausura y para ganar el clausura necesito un grupo unido y para un grupo unido necesito de todos. Todos tirando para el mismo lado, nada de rencillas, nadie que espere que yo me tropiece con la primera piedra que me encuentre en el camino. Por eso todos tienen que estar unidos para que Cerro Porteño sea campeón del clausura. Así que yo llamo a todos los que están en el plantel, incluidos los juveniles también, que los Chene y compañía lo han mencionado. Que vuelva Guayito, todos. Iturbe, ¿cómo estás? Negocio con Iturbe, con Cecilio, va a jugar media hora, va a jugar 20 minutos. Voy a tener que ceder algunas cosas. Necesito un grupo unido para que Cerro sea campeón del torneo clausura. Eso haría yo.
1: Viene Wilson Costas.
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1: Wilson, vos sos Gustavo Costas.
3: No, yo a los que están separados los mantengo ahí. De ninguna manera los pongo en el grupo principal. Y menos hacerlos jugar para ver si de por ahí llega una oferta por ellos. Cuando jugaron, no llegaron ofertas y las que llegaron no fueron del agrado de los jugadores. Entonces No estoy yo para hacerles ningún tipo de favor. Y además los mercados de espacios ya están cerrando. Ya no hay posibilidad de ubicar a estos jugadores si sus contratos terminan en diciembre. Se van. Salvo el caso de Cristian Paredes, ¿verdad? Pero tampoco había visto yo nada diferente en él como para seguir manteniéndolo en el plantel principal. Y lo otro, lo que decía Carlín, armar un grupo unido, pero ese grupo unido se va a desmembrar a fin de año. Porque por más que sea campeón Cerro, algunos se van a ir.
0: Importa.
3: ¿Cómo no va a importar?
0: Salí campeón, no importa después de que pase. Salí campeón y después va a armar tu grupo.
3: Otro grupo.
0: Pero entonces, no, es un grupo unido.
4: Pasó con Bruno.
3: Encima puede ser un engaño. No. Porque vas a salir campeón no y importa. Le vas a renovar a toditos lo que fueron clavos para vos.
0: No, vos le vas a renovar a los que te convencieron que se merecen que se les renueve.
3: Pero se supone que si son campeones, la mayoría convencieron. ¿Y vos? ¿Y cuántos antecedentes tenemos de jugadores que fueron renovados? Siempre hablamos de esto. Y después otra vez van abajo en su rendimiento.
0: Entonces vos tenés que separar jugadores. Porque hay jugadores que hoy no están separados, vale el juego de palabras, y que no rinden.
3: Claro.
0: Entonces vos vas a hacer lo que hizo Fabio, va a limpiar. Sí. Le va a sacar a Cecilio, le va a mandar al... ¿Cómo se llama? Al coso.
3: Los que están,
5: pongan a punto, Carlín. Si es que no están bien, que se pongan a punto.
3: No, pero los que están, a ellos sí. Lo vas a usar, obviamente. No podés encarar un torneo solamente con chicos. Que tenés que hacerlo con unos cuantos, sí, por supuesto. Está este Emilio Acosta que entró central. Ya mencionaron ustedes lo de Bobadilla. El chico Servín también me parece interesante por la derecha. Ya tiene como 3-4 partidos de primera y nunca desentonó. Y a partir de ahí, de los que están viendo los rendimientos, sin necesidad de separarlos, directamente no los haces jugar. Y pones al que vos crees que está mejor. No veo que haya necesidad de separarlos luego, si es que no te rinden. Pero sí, los que están separados ya están fuera. Ellos ya no son parte de este grupo.
0: Pero esa fue una decisión de la directiva.
3: No, de Holland también, del cuerpo técnico.
0: Holland respetó porque Holland llegó y ya estaba separado. Porque nosotros nos encontramos a...

0: Señor Samaniego en Estados Unidos y ya nos contó ya la historia de quiénes iban a ser los separados antes que llegue, que arranque el clausura.
1: Pero esta conversación ya la habrán tenido Gustavo Costas y Blas Reguera. Y le habrá preguntado qué pasó con ellos. O no les habrá preguntado directamente porque ya habrá visto que no rindieron cuando les tocó jugar. ¿En qué partido se destacó Gastón Jiménez? Como, yo creo que va a ser mucha más injusticia, así que iba a ser una incomodidad para el grupo que un tipo que nunca rindió otra vez tenga una oportunidad.
0: Pero en el plantel actual, ¿quién es mucho más que Gastón Jiménez en el medio? Mucho más. No hay ninguno.
1: Por lo menos.
2: Corre más.
1: No puede jugar. Claro, jugaron más, seleccionaron un poquito menos.
0: Corre. También. No, yo te hablo de los jugadores en esa posición.
3: Claro.
0: Me puedes decir Bobadilla. Perfecto.
2: Bobadilla. Tres veces más jugador que
0: Bobadilla.
2: Un poco partido primero.
3: Sacando a Bobadilla.
1: Bueno, sacando a Bobadilla.
2: Tampoco, ¿verdad?
0: Después están todos parejitos ahí. Villalota, Morel.
3: Piri se lesiona.
2: Morel tiene mucho altibajo. Porque Morel hubo partidos jugó para 8 puntos también, ¿eh?
3: Horrible.
2: Sí. No, pero hubo partidos que salvó, hizo gol.
1: Contra el Luqueño metió un golazo, por ejemplo.
2: Tuvo partido horrible también, pero por lo menos tuvo altibajo. Gastón fue intrascendente.
1: Por eso.
2: Se él, fue muy intrascendente, o sea, fue el pasador más atrás del fútbol paraguayo. Y lo pusieron en el mismo plantel con Soñora y era un ame reír. Pues yo decía, estos son jugadores de rugby, en el rugby pero no puede pasar para adelante la pelota. Está prohibido el reglamento. Y yo de Jordan también ahora sabía que estaba Gastón, porque Gastón jugador internacionalmente conocido.
0: Claro.
2: O sea, el técnico argentino que viene sabe quién es Gastón Jiménez. Y también lo habrá visto ahí, no pidió. Trajo lo suyo que es Almendra. Ahí ya.
0: Claro, trajo
2: es, otra discusión, pero
0: trajo uno
2: tampoco
0: peor.
2: Holland vino y hasta en este periodo de mundial. Y él quería, decía, me interesa para tenerlo como alternativa y tampoco pidió por Gastón. ¿Cómo debe estar Gastón? ¿Qué tipo de sentimiento atlético de tener un jugador que se lesionó en dos calentamientos? No, calentamiento se le dice, ¿no?
4: Permítame, muchachos, sí. Vamos a los audios WhatsApp, por favor. Edgar, audio WhatsApp, y ya venimos con el mini resumen, señores. Deportivo. Mini resumen y deportivo, dale.
5: Me está hiriendo, yo soy un profesional de primera línea.
4: ¿Eh? Ah, bueno.
3: Jola.
4: Jola.
3: Ah.
4: Hijo de tu madre, eso, Cristian.
6: Buenas tardes, ¿qué tal? No te dijo todo, Reguera. El dinero que Cerro hizo este año, 6 millones de dólares en la Libertadores, no se cobró adelantado el año pasado. También lo bueno es que ayer te aclaró varias cosas también para el público y deben seguir aclarando.
4: Del baño que se está también todo su...
1: en un tambor se me
7: la oficina. Hola, Bruno, hola Fede, hola Mesa. Estaba nomás haciendo mis cálculos en guaraníes y... es una locura lo que se maneja para lo que es el ciudadano de a pie en estos mundos del fútbol. Imagínense, haciendo a guaraníes, el salario de Haaland era de 480 millones y estuvo 4 meses, de los cuales un mes no trabajó porque fue el Mundial. Y ahora para la rescisión son unos 3 mil millones de guaraníes otra vez que hay que pagar.
4: 13.36.
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9: Siento lo que dice Carlin. Armó un gran grupo. Buen recuerdo. Aquí le da capitán de Cerro. Ya saben, ya. Ultra Cerrita enfermo. ¿Qué pasó? Cerro le compra a Nelson Cabrera, un olimpista. Y dijo aquí, le acá no vamos a hacer Cerrita, dejando nuestro cargo. ¿Y qué pasó? Tal cual. Le convirtió en un jugadorazo. En un Cerrita más le convirtió a Nelson Cabrera entre Aquiles y Costas.
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10: Muy buenas tardes. Yo quisiera saber si este muchacho, Ángel Elian, es el policía de los comentaristas, el policía de las opiniones de los panelistas en la mesa, porque cuando él da su opinión sobre algo, todos le escuchan y le respetan, pero cuando otro da su opinión, él siempre tiene que hablar encima del que está dando su opinión. De muy mal gusto eso, ¿eh? ¿Por qué no deja que cada uno deje su opinión y fundamente? Además, él malinterpretó lo que dijo Fabio. Fabio. Fabio dijo que el que no está en condiciones, Gustavo Costa le va a mandar a reacondicionarse. No le dijo le va a mandar al contenedor ni que le va a separar del plantel. Yo creo que hay que decirle a este muchacho que aprenda a respetar las opiniones de los demás. Y estoy totalmente de acuerdo con la visión que tiene Federico Arias sobre el planteamiento táctico y la forma de juego que creemos que va a implantar Gustavo Costa con el equipo y los hombres que están a disposición actualmente en el plantel de Cerro Porteño. Muy buenas tardes, muy buen programa. Un saludo acá de Víctor Cabrera, el Presi Loro. Gran abrazo.
4: Gracias. Eña calmada, Ángel Elian.
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11: Entonces, Bruno y todos los muchachos, para que Cerro rinda a Gustavo Costa, debe poner lo mejor y los juveniles. Debe sacarle a Pirida Mota, a Morel, Velázquez, debe sacarle a Benítez. Lo de Rivero no se sabe. Y Turbo y Cecilio tienen que volar del equipo.
12: Bruno, si yo soy Gustavo Costa, voy a mirar todo lo que tengo. Voy a ver jugador por jugador. Si total, los jugadores son empleados del club y tienen que surgir, tienen que hacer su trabajo. Entonces voy a ver lo que tengo y voy a ver qué me sirve y qué no me sirve. Total, ya a fin de año, ya ojo pata móvil ahorita. Inútiles.
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4: Mirá vos y este oyente, yo creo que habrá escuchado, ¿verdad? Porque hoy escuchó el programa y dijo que tiene que tranquilizarse Ángel, ¿verdad? Respetar cuando habla el otro, que no le encime. Mirá vos si le escuchaba la otra vez. Que a mí me decían, no me interesa, no me importa lo que dice fulano, nah. Lo que dice la gente, a mí no me importa.
3: La Premier League.
4: Y ahora decían, no me importa.
2: No me importa la Premier League, digo.
4: Sí. No me importa la Premier League.
2: ¿Qué tal más el lado del torneo romano? ¿Eh? La Premier League
4: no interesa. Prepárense por mini resumen de muchas noticias internacionales, muchachos. A ver, dale.
13: Con razón, Coto no les trajo a este pared que está apartado de Cerros, en Cerro. Sí, y los periodistas cuando vino, o sea, ya era lo, no sé, Messi, Cristiano Ronaldo, más o menos.
14: Soy muchacho, Mateco, Mael Aporte, estoy volando alto, Gina, por eso se escucha el viento. Poda, Cecilio Iturbe, mira cómo va a jugar Luqueño, mi ave.
15: Aquí le dice jugador, Michael Cuase.
16: Gustavo Costa es de los pocos técnicos que tienen tatuado el ciclón en su corazón. Él pudo haber pasado por varios clubes del fútbol paraguayo y como es un profesional de la Gran 7, salió querido de todos esos clubes, pero siempre dejó en claro que Cerro es su lugar. Así que eso, ese factor, ese peso específico de Gustavo Costa ya hace ya que la vara se levante hacia un chiquí.
17: Bruno, ¿sí, socio? Estamos todos locos con Costa. Estamos esperando nomás ya.
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4: Bueno, arrancamos mini resumen. Se me queda Néstor, Dani, vamos con los móviles en vivo. Preparamos todo. Atención, señor. Cristian Rivarola.

0: Raspándola, o ya será. Tiene una miscelánea, dice Federico.
1: Me emociona. Para que vos vas a entender, Fabio Martín también, Carlín también. Uh-huh. Otros se van a sorprender. Pero me emociona algo que vivimos en otra época muy, muy linda y quiero que la gente sepa.
0: Bueno, que sepa. Señores, arrancamos el mini resumen y de la gran jugada por Ñanduti 1020 AM 95.5 Rock and Pop. 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Se prepara la estrella Abraham Acosta Yudoka. Temperatura actual, Fabio Martín.
2: 29 grados.
3: Muy bien, Fabio. Qué reflejo, hermano.
0: Dibu Martínez, atención, señores. El Aston Villa, Dibu Martínez, negocian con el Chelsea. ¿Podría el arquero argentino convertirse en arquero del Chelsea? El equipo de Londres ayer empataron 0-0. 2 de mayo y Guaraní. Con esto, Libertad es el líder del torneo clausura.
2: ¿Te puedo agregar algo respecto a lo del Dibu?
0: No, señor. Vamos a respetar, por favor. Federico Arias, bienvenido. Buenas tardes.
1: Buenas tardes. Nostálgico. Nostálgico porque está arrancando las series europeas y arrancó la serie de Italia. Y aquí tengo un doquier Serie A italiana 1990-1991. Y quiero leer, en ese momento se podía contratar solamente 3 extranjeros. Después vino la ley Bosman, que ahora sí. No hay casi italiano ya.
2: Los comunitarios.
1: Por ejemplo, algunos equipos los extranjeros. Atalanta, Stromberg, Evair y Caniggia. Atalanta de Bérgamo. Cagliari, Francescoli, Herrera y Fonseca, 3 uruguayos. Sí. Fiorentina, Dunga, Kubik y Lacatus. Lacatus era un rumano que andaba muy bien. El Inter de Milán, Mateus, Breme y Klinsmann.
3: Epa,
1: campeón del mundo.
2: Todos alemanes.
3: Lianito.
1: Pues sé que el Juventus tenía 2 nomás. Qué raro. Julio César, que es un central brasileño buenísimo. Y Hasler, Tommy Hasler, un jugadorazo de Alemania también.
2: Tomasito Hasler, sí.
1: Adelante. Lazio, Rubén Sosa, Pedro Troglio y Riedel.
2: El Principito.
1: También campeones, sí, el Principito. El Milan, Gullit, Van Basten, Rijkaard. ¡Qué locura! Napoli, Maradona, Careca y Alemão. ¡Qué trío ese, hermano, por favor! Y después Parma, por ejemplo, tenía Tafarel. Brolin, el sueco, ¿te acuerdas de Brolin?
2: De Tomás Brolin.
1: Y Grudl, Pisa, Chamot, Simeone y Larsen, que era un danés muy bueno.
2: Simeone, no sabía que jugó Pisa.
1: Sí, su primer equipo en Italia fue Pisa. Roma, Foller, Bertol y Aldair. 2 alemanes y 1 brasileño. Campeón de la ida, muy bueno. Y Sampdoria, Tonino Cerezo, Kafanek y Michilenko. Estaba el gran Tonino Cerezo. Esto era el fútbol italiano que en este momento era el mejor del mundo, ¿verdad?
2: Exacto.
1: Porque España es. Tenía Butragueño, compañía, pero Italia tenía 7-8 equipos y eran 3 extranjeros. Y el extranjero que iba a Italia era bueno. No es como ahora que se va y juega 2-3 partidos.
4: No, nuestro más tanto, no. El
2: comunitario entorpeció mucho eso.
4: No, mal. ¿Te acuerdas que una vez debatimos en el TT? Sí.
0: Respete, por favor, noticiero. Seguimos informando. Vamos a nuestro móvil de exteriores. Néstor Beltrán juega hoy el tricampeón de América y campeón del mundo en la Copa Paraguay. A las 18 arrancamos la previa. ¿Relata quién, Wilson González?
5: Hoy relata Ángel Elián y comenta Mario Molinas.
0: Mañana el partido de Cerro, ¿quién relate, quién come? ¿Qué?
2: Un error, primer error.
4: Error.
1: Menos mal que el mini resumen.
2: ¿Va Fabio?
4: Fabio.
2: Sí. Vamos con Ángel.
0: Mira. Relata Ángel, comenta Fabio,
2: Sí, señor.
5: En el container estoy yo.
0: Señores, seguimos informando. Olimpia ya tiene probable equipo para hoy, inclusive para el sábado, que juega contra Recoleta. En Itagua. El estadio de Itagua, Luis Salinas, 18:30. Probable equipo de Olimpia.
6: El equipo que va a salir: Sebastián Lentil, Nery Nerarco, Raúl Cáceres, Juan Vera, Brian Mentaverri, Esteban Matus. Medio sector: Rubén Lescano como interno por derecha, Javier Domínguez como el volante más retrasado, Víctor Sebastián Quintana como interno por izquierda. de enganche, Franco Alfonso y el doble punta, Hugo Sandoval con Sebastián Ferreira.
0: Carlín Correa Lobby, bienvenido a la gran jugada, a este mini resumen y deportivo.
7: Bienvenido, señor Pom, para hablar un poco de algo que es noticia en España. En estos momentos estamos hablando de la jugadora Esther González, quien borra las fotos con su mujer y su hijo tras fichar por un club de Arabia Saudita. Ella estaba jugando en Estados Unidos, recibió su contrato para ir a Arabia, donde le van a pagar mucho más. Y bueno, recibió las críticas de los colectivos vinculados a los derechos LGBTQ+. Teniendo en cuenta que ella es bisexual, tiene un hijo biológico, pero su pareja actual es una dama y borró las fotos con su pareja actual para ir al conjunto árabe, teniendo en cuenta, bueno, todo lo que tiene que ver con la ley y religiosa y también del país. Tuvo que borrar algunas cuestiones personales para poder fichar por el club árabe y recibió muchas críticas de la comunidad gay.
0: Continúa la novela La Araña Álvarez, La Porta. Presidente del Barcelona mandó el mensaje directo, dijo: estamos muy interesados en Julián y nos gustaría que nuestra oferta fuera aceptada. ¿Qué pasó? Hoy no se presentó a practicar Julián Álvarez en el Atlético de Madrid. ¿Qué le respondió el Atlético de Madrid? Fuerte, contundente comunicado. Sí. Que dice lo siguiente: bienvenido al mini resumen y Ángel Elian.
4: ¿Cómo te va, Bruno? Saludos para todos. Julián Álvarez está siendo victimizado, pero la única víctima somos nosotros. Nos dañaron económica y socialmente. Hay cero chances de venderlo al Barcelona. No se trata de dinero, sino de dignidad, dice el comunicado.
0: Wilson González, bienvenido a este mini resumen. Y viene Troche con la info de Cerro desde Barrio Obrero. Buenas tardes, señor González.
5: Buenas tardes, señor Pont. En estos días el Santos deslizó la posibilidad de que Neymar juegue en el Nubank Arena, con la particularidad de que hubiese sido la primera vez que Neymar pise un césped sintético, una cuestión que viene criticando hace mucho tiempo, pero al final, según información de Globo Sports, pese a que fue anunciado entre los convocados, no estará en el partido de hoy por la ida de los cuartos de final de la Copa de Brasil, y sumado a esto, si también tiene alguna lesión, no podría jugar el domingo contra Corinthians, y le dan prioridad a ese partido los del Santos.
0: Gracias, Wilson. Ayer hubo partido, ya están las llaves completas, ¿verdad? Sudamericana, Libertadores.
1: Me saca mi noticia.
5: Libertadores,
1: gracias,
5: sí.
1: Adelante, por favor. Me envió el amigo Ariel Hood.
0: No nos vamos a tapujar, por
1: favor. El amigo Ariel Hood de Nueva York me envió esta mañana temprano. Me dice: mirá, para el mini resumen. Y hablamos de los jugadores de la Copa Libertadores, son paraguayos. 9 a Learse, 7 Cocolizo. Ayer metió un lindo gol.
5: Cocolizo le hizo 3 a Libertad acá.
1: Sí, bueno, Cocolizo, 7, y después recién viene Bruno Enrique. Mira vos. Los goleadores de la Copa Libertadores, entonces Learse ya está fuera. Cocolizo, gran victoria Independiente del Valle ante Tolima. Independiente del Valle a jugar contra Flamengo.
0: Sí, señor.
1: Como decía, ya se completó la serie de los cuartos de final, pero muy bien por los jugadores paraguayos, los delanteros que no son de los más renombrados, pero son goleadores de la Copa Libertadores hasta este momento.
0: Independiente del Valle le ganó a Tolima por 3-1. Vende, hay que pagar sueldo. Gente Caballuresa en estos momentos. Dale, Edgar.
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0: Cumplimos con todo, Ever.
9: Falta un poquitito.
0: Dale, gas.
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8: Ahora
0: sí cumplimos, ¿verdad?
8: Ahora sí, Bruno.
0: Corregimos, 5:30 arrancamos la previa de Olimpia, a las 6:30 del partido, una hora antes. Repito esto, Dani Troche, Poder de Síntesis, 30 segundos, Barrio Obrero. Dani, buenas tardes.
9: Muchísimas gracias, buenas tardes. Gracias por el recibimiento en el mini resumen. Y Cerro Porteño que se prepara para enfrentar y debutar en Copa Paraguay el día de mañana en la Arboleda Resistencia. Va a poner lo mejor que tiene Nelson Cabrera, técnico interino de Cerro Porteño, esperando por la presencia de Gustavo Costas. No estarán concentrados Cecilio Domínguez, Iván Ramírez, Alexis Cañete, Piris Damota y César Bobadilla. Luego tendrá a disposición a los de siempre, especialmente a los que integraron la lista de concentrados en el último clásico. Así que con el mejor poderío que se puede, va a enfrentar Cerro Porteño, que se pueda, va a enfrentar Cerro Porteño mañana en Copa Paraguay. La idea es avanzar. Ningún tipo de sorpresas para este campeonato. Gustavo Costas quiere enfrentar la Copa Paraguay y también pelear esta Copa Paraguay. Entonces la orden viene que se ponga lo mejor que se tenga. Por otra parte, hablando de Gustavo Costas, 16 horas en un vuelo privado. Hoy parte desde la Argentina, aproximadamente las 18 horas. Hoy estará aterrizando en nuestro país el nuevo técnico de Cerro Porteño.
0: Gracias, Dani. La estrella es él. Abraham Acosta, yudoka, bienvenido al mini resumen y deportivo de la gran jugada.
10: Hola, Bruno, compañeros. El saludo también a la audiencia.
0: Tenemos un minuto.
10: Sí, vamos.
0: Menos inclusive.
10: Información internacional. Y el título es así. Juguemos en la casa mientras Vinicius no está. El futbolista de Real Madrid que juega hoy, la noche de ayer, ya estaba obviamente concentrando. Mientras su novia Virginia Fonseca invitó a 16 personas en la mansión, invitó a la mansión de Vinicius, 16 personas. Pero hay un video que la verdad, no sé, se puede tomar de muchas maneras con su amigo, su mejor amigo, que también es su entrenador personal.
3: No,
10: ahí está. Es, no, es
1: un, esa la señora Vinicius.
3: No,
10: es un,
3: no, no, no.
0: Ese saco no se llama Juguemos mientras Vinicius no está. Vinicius Cornichelli se llama.
7: Pero para más Vinicius
3: es su mejor. Cirugía,
10: mira. Mejor, mejor amigo.
7: Mejoró su boca, ¿verdad?
1: Pues a Gabigol encima lo
0: va. ¿Por qué Vinicius no, no, no, está por comer a beso, hermano?
11: No, pero le dio la señorita al beso. Le
7: pero si hace eso frente a una cámara, lo que debe hacer cuando lo tapaba la cámara.
1: Cerrando, estamos. Y Vinicius se banca esta, pero cuando le dicen negrones, se pone.
0: Dale, ¿tienes algo más, Abraham? Que nos vamos. Estamos cerrando con Ñanduti TV, Ñanduti AM.
10: Bonus track en China. Se organizó un partido de fútbol entre robots. 3-3 y apareció Cristiano Ronaldo.
0: ¿Qué?
10: No, ver, sí, en el siguiente video, Roper, aparece Cristiano Ronaldo. Ahí está. Ahí está Cristiano Ronaldo.
0: ¿Qué?
3: A ver.
0: Ahí. No, mira, los chinos no saben más qué hacer esto. Al gol de tiro libre del robot.
7: Yo festejo.
3: Metió festejo a Cristiano.
0: Gracias, Ñanduti AM. Gracias, Ñanduti TV. Gracias, Rock and Pop. Perdón.
7: ¿Pero por qué? ¿Por qué, Ronaldo?
0: Festejo.
3: Un minuto después. ¿Quién es, mamá?
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10: Muy buenas tardes.
11: Hola, amiguitos.

0: Un poco audiencia para otra gente. Bella Garrapa.
1: Ármate junto a Hernán. Qué bueno sos, Armando. Te felicito, Hernán.
0: Sí, parece que todos los senadores están escuchando nuestro programa.

0: llaman el sensei.
1: Ya, ya empezó ya el, la señora a carojear, ¿no?
0: Que ya no sopla el viento que está prendiendo, Hernán.
1: Y les voy a mandar al frente.

0: están? Buenas tardes, bienvenidos al horno de Ñandutí en este miércoles, mitad de semana. Hoy estamos en miércoles 26 de agosto del 2026, en este nuevo día con mucho calor. A esta altura de la jornada tenemos 30 grados de temperatura, ¿sí? Como habíamos anunciado y como meteorología nos decía el día de ayer, en realidad ya el fin de semana mirando más o menos el pronóstico extendido, ya sabíamos que esto nos iba a deparar, o nos depara o nos va a deparar la semana, lo que queda de esta semana, con mucho calor el día de hoy. Y atajate, Catalina, porque mañana más calor aún, ¿sí? Vamos a llegar a 36 grados el día de mañana jueves, el viernes también. Así que después vamos a tener, aparentemente vamos, marca lluvia el lunes y ahí baja de nuevo la temperatura, ¿sí? Pero a partir de ahora, hoy miércoles, a partir de ahora ya va arriba la misma, ¿sí? Vamos a ir el día de hoy, el día de mañana 35, 36 el viernes, el sábado 30, Dios te sabe qué bolón quieto, che. 30 grados de temperatura también para el sábado, para el domingo también 31 grados, 32 aproximadamente, así que el lunes sí se esperan lluvias dispersas seguramente, y con eso va a bajar un chiqui la temperatura, así que vamos a ir a 16, después el martes ya con sol también, una mínima de 12 y una máxima de 24, pero vamos a concentrarnos en lo que tiene que ver con esta semana específicamente. Entonces sí vamos a tener calor a partir de hoy, ¿ok? Un abrazo a la mayoritaria audiencia que nos sigue permanentemente a través de todas las plataformas del grupo Ñandutí, a la gente que nos escucha en todos los rincones a través de la 1020, a la gente que nos ve también a través del canal 17 y canal 23 de Flow 19, claro, también. Muchas gracias a la gente que lo hace a través de la web de Ñandutí, de la app, descargando desde Google Play y App Store. Lo pueden hacer sin ningún problema, y también a través de YouTube, a través de X, desde el teléfono celular, también en cualquier lugar del mundo, a la mayoritaria audiencia a través de Ñandutí aquí en el horno que inicia en este preciso momento, y a los compañeros obviamente que están trabajando desde muy temprano para actualizar obviamente la información, que de hecho es mucha, y ya vamos a ir desarrollando con el equipo que ya está preparadísimo también para ir desarrollando la gran cantidad de noticias que tenemos como siempre, y el debate que es una costumbre de todas las tardes, y hasta las 4 te vamos a estar acompañando a través de la 1020. 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Janssen? Buenas tardes.
1: Hola, Álvaro Martín Mora, Juan Pablo Fernández, a todo el equipo, a los amigos y las amigas de Ñandutí en todas sus multiplataformas. También extendemos el saludo a Natalia Sosa Jovellanos, que está en plena recuperación de su gripe en la que está sumergido un montón de gente a esta altura del año, y con estos cambios de temperatura, bueno, se clava mucho más en la salud de todos nosotros. Atención, escándalo educacional. La Fiscalía finalmente ha constatado 144 títulos falsos de docentes. Estamos hablando de docentes que compraron sus títulos, algunos por un lado, y otros que estudiaron y la universidad no estaba reconocida por el CONES, en este caso, y expedía justamente este título sin tener reconocimiento nacional. Estos títulos ya fueron anulados. Muchas de estas personas se van a quedar sin trabajo, y la Fiscalía sigue investigando, porque en total son más de 500 los títulos que aparentemente serían falsos de profesionales que están en el mercado laboral, muchos de ellos sin conocer absolutamente nada de la teoría de la ciencia en la cual están enseñando. Así que esto, repito, es una alarma enorme que se enciende desde el Ministerio de Educación y Ciencias, y esta es recién la punta del ovillo.
0: ¿Cómo te va, Juan Pablo? Buenas tardes.
2: ¿Qué tal, Álvaro? ¿Cómo estás? También a Diego, a los compañeros, a la audiencia. 39 días para las elecciones municipales, el 4 de octubre, ya venimos haciendo cuenta regresiva. Pero un dato importante, porque se dice de que la mujer no participa en política. Y un dato no menor que sacó justamente el día de hoy el Tribunal Superior de Justicia Electoral habla y registra un aumento de candidaturas de mujeres en las municipales 2026. Este dato que también uno puede encontrar en el TSJE, pero a través de la Dirección de Política de Género ha realizado un informe comparativo en donde se destaca que las mujeres representan el 16% de las candidaturas a intendencias este 2026 frente al 12,9% registrado en las últimas elecciones municipales del 2021. Esto supone un incremento del 3,1 punto porcentual. Los hombres, en tanto, concentran el 84% de las postulaciones. Por el momento, todavía sigue la desigualdad en muchos de los casos, lo quieren plantear así, pero las mujeres de a poco van ganando espacio y, repito, este año 16% en comparación al 12,9% de participación en las últimas elecciones del 2021.
0: Bueno, vamos a estar atentos y hacer el seguimiento, obviamente, con esto que también es información y venimos, de hecho, hablándolo hace un buen tiempo y tiene que ver, obviamente, con las próximas elecciones municipales. Para muchos, elecciones muy importantes que pueden llegar a tener, inclusive, o puede llegar a tener una tendencia importante para las próximas elecciones generales, digo, el 2028. Para otros, no. Otros te dicen que no depende o no tiene absolutamente nada que ver una cosa con la otra. Es una elección totalmente diferente, si bien estamos hablando de ciudades, de municipios, y las elecciones generales, como te dice luego, es a nivel general, a nivel nacional, pero sí, de alguna manera puede marcar, me parece que una tendencia importante. No sé si importante, pero más o menos para saber dónde estamos parados.
1: Claro. Hay una especie de termómetro, sobre todo para saber qué tan unido y qué tan abrazado llega el Partido Colorado, que eventualmente se está demostrando que lo están haciendo, limando asperezas, derribando muros, tapando grietas. Entonces creo que más que nada viene por ahí, ¿no? Porque aparentemente estas elecciones están muy bien posicionadas para el candidato Colorado, si bien todavía falta y hay que ver si la aguja se mueve todavía hacia algunos de los sectores. Pero más que nada yo creo que lo que se va a medir es eso, qué tan unidos y no divididos llegan los miembros del Partido Colorado.
0: Uh-huh. Así es, está nuestra compañera Jessica Martínez. Adelante, Jessica, ¿cómo te va? Buenas tardes.
3: ¿Qué tal, Álvaro? ¿Cómo estás? Saludos también a los compañeros y a la audiencia. Nos encontramos aquí sobre Mariscal López y República Dominicana frente al Ministerio de Economía y Finanzas, lugar donde se está desarrollando en este momento una manifestación por parte de los médicos. Tercer día de huelga, tercer día de protestas. Ellos están aquí aguardando a una reunión que se está desarrollando. De hecho, a las 2 tendría que haber iniciado esto. La doctora Rosana González ingresó al edificio del Ministerio de Economía para reunirse con el ministro de Economía y Finanzas, Oscar Lovera. Ellos están detrás de una propuesta concreta, es lo que decían, porque ellos sostienen que no tuvieron ninguna propuesta concreta que les haga a ellos desistir de la idea de seguir con esta huelga. De momento, las únicas palabras que recibieron los manifestantes es que no hay plata, directamente no hay plata, es imposible cumplir con lo que ellos están solicitando por la falta de recursos, es lo que dicen las autoridades. También hay que agregar que ellos fueron recibidos por los integrantes de la Cámara de Diputados y mañana a las 9 de la mañana está fijada otra reunión, esta vez con el presidente del Congreso Nacional, Basilio Núñez, quien también estará recibiendo a los manifestantes. Ahora estamos a la espera de esta reunión para ver si es que se presenta algo más concreto que pueda convencer a los médicos de rever esta postura que tienen de la huelga, que ya va por su tercer día y, según anunciaron, es de forma indefinida hasta no tener algo que les pueda hacer cambiar de opinión, compañeros.
0: A ver, Jessica, ¿vos me puedes escuchar bien? Porque seguramente ahí hay muchísimo ruido, porque estamos escuchando también nosotros el audio. ¿Podés recibir bien el audio?
4: A fin de mes. Por eso vemos la necesidad.
3: Sí, ahora sí me alejé un poquitito. Te escucho, Álvaro.
0: Sí, no, quiero saber nomás porque están preguntando también, independientemente de esta reunión y a esta manifestación, ¿estas personas están cerrando la avenida Mariscal López o no?
4: Sí, no, los hospitales más lejanos en la capital.
3: Sí, hace cuestión de 20 minutos aproximadamente ellos procedieron al cierre de la avenida Mariscal López, prácticamente toda la zona desde República Dominicana, un poco antes tal vez, hasta pasando Cubichet, que es también inmediaciones de Burubicharoga, ya se procedió al cierre. Los efectivos policiales están también resguardando esa zona y aquí también los médicos ya impidieron el paso vehicular.
0: No sé. ¿Por qué ellos cierran una avenida? Eso está prohibido, eso no pueden hacer. Se pueden manifestar, pero ellos no pueden cerrar una calle, una avenida. A ver, Jessica, te escuchamos, por favor, adelante.

0: 7 aproximadamente las que están cerradas sobre la avenida Mariscal López. No pueden transitar por aquí los vehículos y los colectivos también, porque esta es una de las vías del itinerario de los ómnibus. Esto está siendo totalmente imposibilitado y se están viendo las alternativas también para eso.
1: ¿Cuántas personas aproximadamente, Jessica, en este momento, en esa zona de la cantidad, bueno, de los manifestantes? Porque tenemos imágenes nosotros, evidentemente, pero más o menos vos que estás ahí, ¿nos podés decir aproximadamente cuántas personas se están manifestando?
0: Según el informe de la Policía Nacional, que hace cuestión de minutos nada más nos estaban dando, son 400 personas aproximadamente, pero según decían desde el gremio médico, vendrán también otros profesionales para acompañar esta medida. 400 personas de momento.
1: Claro, y habías mencionado también en este momento, ¿quién entró a hablar? Porque no te copié bien. ¿Quién entró a hablar con el ministro?
0: Rosana González, en representación de los médicos. Ella va a ser recibida por el ministro Oscar Lovera. Nosotros planteamos también la posibilidad de poder ingresar, no propiamente a la reunión, porque suele ser una reunión privada, las reuniones de este tipo, pero sí por lo menos al edificio, pero no nos dejaron pasar. Solamente nos pidieron que nos quedemos afuera y estamos aguardando aquí. Seguramente vamos a tener declaraciones de la doctora Rosana, no así del ministro de Economía, pero es algo que vamos a estar intentando también.
1: Bueno, nosotros vamos a quedar atentos, Jessica, vos seguramente vas a continuar en ese lugar, vamos a tener más información con respecto a todo lo que está ocurriendo con este tercer día de huelga. Entonces, vamos a quedar atentos, entrá nomás directamente, vos pedís para entrar y podemos entrar directamente nomás, Jessica, ¿te parece?
0: Perfecto, Álvaro, esperemos que realmente esto se dé en el marco de la tranquilidad sin ningún inconveniente. Vamos a estar avisando también cualquier cosa que vaya surgiendo.
1: Dale, muchas gracias. Gracias, Jessica Martínez, que está ahí en este tercer día de huelga. Y ustedes están viendo y están escuchando, las personas que están escuchando, las personas que están viendo también a través de todas las plataformas, pueden tener más o menos el panorama de lo que está sucediendo a esta altura de la jornada. Ustedes imagínense un miércoles a las 2:02 de la tarde, 2:20 de la tarde, imagínense ustedes ya cerrando la avenida principal, una de las avenidas principales de la capital de Asunción. Estamos hablando de la avenida Mariscal López, nada más y nada menos que la avenida Mariscal López. Ustedes más o menos conocen esa intersección. Entonces es terrible, lamentablemente, porque esto es un perjuicio para todos. Y esto no corresponde. Cerrar una avenida, independientemente a que pueden pedir y exigir sus derechos, porque acá cada uno es libre de pedir sus derechos o exigir sus derechos, aquí también nosotros como ciudadanos tenemos que decir que esto no corresponde.
2: Definitivamente.
1: No pueden cerrar una avenida.
2: No se puede. Una calzada así, es muy raro que la policía lo permita. De hecho, creo que los únicos que les hacen respetar esta ley es a los campesinos, a los miembros de pueblos originarios, pero después la gente hace lo que quiere, puede cortar sin ningún problema. Este es un caso. Esta mañana hablaba la doctora Rosana González, que es la presidenta del Sindicato Nacional de Médicos, y decía, hay una sola posibilidad hasta ahora para que nosotros levantemos la huelga. Y es que diputados y senadores pasen a cobrar 5 millones de guaraníes, que se saquen todos los beneficios médicos, que se saquen los beneficios de los cupos de combustible, absolutamente todo lo que rodea a cada uno de los parlamentarios. Y de esa forma, nosotros hoy desactivamos la huelga. Quiero decir, así de tensa está la situación y así de radicales sigue la posición de los médicos, sin hacer ningún juicio de valor, pero digo, van por todo, definitivamente.
1: Pues es que acá hay un tema que nosotros tenemos que discutir y que debatir responsablemente, porque como estábamos hablando ayer, y ustedes saben perfectamente, cuando, si nosotros venimos aquí para ser políticamente correctos, vamos a quedarnos en nuestras casas nomás. O sea, yo creo de esa manera, yo pienso de esa manera. Si yo voy a ir a un medio, a un canal, mayoritaria audiencia, donde muchísima gente nos está escuchando, nos está viendo, para solamente ser políticamente correcto, yo me voy a quedar en mi casa. Yo les voy a ser muy sincero, no sé si ustedes están de acuerdo o no.
2: No, encima con la libertad que trabajamos en este medio específicamente, ¿verdad? Hay que aprovechar eso.
1: Exactamente. Sí. Por eso quiero... Demasiado fácil es decir, ¿sabes qué? No, esto es una vergüenza y esta gente hay que... Lo que está haciendo un sector, y ustedes ya saben cuál es ese sector. Un sector que normalmente trabaja de esa manera, ¿y trabaja por qué? Trabaja de esa manera en base a sus intereses, a los intereses particulares, personales. Y generalmente van, normalmente van por ese mismo camino. Yo voy a estar bien con Dios y con el diablo. Entonces... Inclusive, ante la opinión pública, voy a caer bien, entonces me van a aplaudir. Entonces van a decir, ay, mira, qué capo es fulano de tal. Pero esto va no solamente en el periodismo, o con los grandes imperios comunicacionales del país. Esto va también con una parte del sector público. Una parte de la clase política que se quiere vender como las palomitas blancas. Entonces aprovechan este momento porque son grandes aprovechadores y grandes oportunistas de las situaciones que normalmente nos acechan y esas situaciones que normalmente... salen a la luz, entonces ahí están los primeritos. Son, no hace falta que yo les diga el nombre, ustedes saben primerito, que ustedes saben perfectamente que son los primeritos en aparecer, siempre aprovechándose obviamente una situación delicada, nada más y nada menos estamos hablando del sistema de salud, no estamos hablando de cualquier cosa. ¿Para qué? Para venderse. Y para venderse o tratar de venderse, porque a mí no me joden, o tratar de venderse como los impolutos y salvadores de la patria, de acá. A mí no me van a joder. Y no van a tirar la lengua. Entonces, yo pregunto una cosa, dos cosas en realidad. El gremio o el sindicato pide un aumento. Un aumento a nivel general. Y ayer me parece, no sé si fue Diego o Juan Pablo, por eso quiero que me hagan acordar, pero no importa si fue uno o el otro, no importa, porque ayer lo tocamos. Y también lo dije el día de ayer. Salud, porque dijimos, la ministra convoca. ¿Y qué propone el ministerio? Seguramente el Ministerio de Salud, corporativamente con el Ministerio de Economía, porque el dinero tiene que salir del Ministerio de Economía. Entonces, ¿qué proponen? Proponen un aumento gradual.
2: Exacto.
1: Me parece que vos fuiste el que dijiste
2: sí,
1: eso.
2: Fue gradual.
1: El aumento gradual. Entonces, yo planteo nomás esto y les quiero escuchar brevemente, o lo hacemos después porque está Rodolfo también, y le quiero dar el pase también a él, pero después podemos profundizar todo esto. Un aumento general, eso es lo que propone, un aumento gradual, pero dependiendo de la especialización, por un lado, de la disponibilidad del presupuesto, digo, del dinero, inclusive de la formación, de los años de formación. Entonces yo planteo algo, objetivamente, sin querer ser el salvador de la patria como muchos quieren y se venden normalmente. A mí nunca me gustaron las personas que trabajan de ser buenas. Son las peores. Entonces, yo planteo algo. Un médico que se rompió el lomo trabajando y trabajando de mañana, de siesta, de tarde y de noche, ¿merece ganar lo mismo que un recién egresado?
2: Definitivamente no.
1: Atendé. Ojo con esto, porque acá se está pidiendo igualdad. Si vamos a ir por la igualdad, y bueno, vamos a cerrar todas las calles nomás allá de Asunción. de la República.
2: No tienen que ganarse ese aumento. Con
1: pero
2: estudio,
1: por,
2: con
1: pero
2: esfuerzo,
1: por supuesto.
2: Con trabajo,
1: claro. Pero por supuesto. Entonces, si eso no quieren entender, o esta gente no quiere entender, y bueno, no sé cómo le podemos graficar. Porque aquí también hay exponentes dentro de estos gremios o de estos sindicatos que no precisamente son palomitas blancas. Pero como siempre se venden como tales. Entonces hay que tener mucho ojo y mucho cuidado con lo que parece estar bien, porque es políticamente correcto, y lo que verdaderamente corresponde y está bien, y no precisamente es políticamente correcto. Entonces, había una vieja publicidad que lo que tiene más de 45 años, más de 40 años...
2: No te iba a poder ayudar ahí, Álvaro.
1: Se van a acordar, si te vas a acordar, que decía, era una publicidad mexicana.
2: Ok, sí.
1: Que decía, ojo,
2: mucho ojo.
1: Que no te engañen.
2: Sí, claro.
1: Entonces, hay que tener mucho cuidado con esto porque normalmente se instala algo que nosotros creemos que está bien. ¿Y cómo se utiliza la instalación? La instalación se utiliza mezclando los movimientos y los partidos políticos. Y eso también está mal. Entonces, cuando empezamos a mezclar las cosas, generalmente nos confundimos y creemos que lo que está bien está mal y lo que está mal está bien. O sea, hay que tener mucho cuidado con todo esto. Y después están los urreritos, haraganes, que están las 24 horas rascándose las bolas, que no tienen absolutamente nada que ver, que son utilizados, obviamente, por las falsas palomitas blancas para agredir, saltar, desestabilizar, de alguna manera. Y punto número dos, otra cosita que quería aportar, me van a tener que disculpar el sindicato de médicos, hay enfermeros también.
2: Sí, químicos.
1: Pero ustedes no pueden cerrar la avenida Mariscal López, gente. Me van a tener que disculpar. Están pidiendo algo. Está bien. Yo no le estoy prohibiendo que pidan algo. Después vamos a discutir si está bien, está mal, si corresponde, de qué manera corresponde, en qué momento corresponde. Pero ojo, y mucho ojo,

0: Entonces, esto en base a la Constitución Nacional está prohibido. No se puede cerrar la avenida. Están perjudicando a gente que no tiene vela en el entierro. Entonces, pueden exigir, pueden ir a hablar, pueden dialogar, pueden hacer todo, absolutamente todo, pero no cerrar una avenida. Y me van a tener que disculpar, pero no corresponde. Sea la avenida América López, sea la avenida España.
1: La responsabilidad es compartida, Álvaro. No solamente los que cierran, sino también los que deben mantener el orden, en este caso, la Policía Nacional, que lo permite. Quiero decir, y como popularmente se comenta y se dice, el tanteo es libre. Ellos van cerrando a medida que van acorralando a los vehículos que terminan no pudiendo pasar. La policía mira para otro lado y no viene absolutamente ninguna orden superior dentro de una estructura verticalista como es la Policía Nacional para decir, pueden ocupar solamente media calzada. Entonces acá hay responsables y hay cómplices de un delito que a la vista, por supuesto, no se puede y una acción que no se puede realizar en nuestro país.
2: Ahora bien, también buscando el equilibrio dentro del análisis, esto que vemos es el resultado de la incapacidad también de llegar a soluciones de fondo en muchos de los casos. Y me parece que también tenemos que entender que cierta parte del reclamo de este sector, tanto como otros, porque le escuchaba al presidente del Congreso, médico él, hablamos del doctor Basilio Núñez, hoy en su interlocución, antes de empezar el programa, y decía, van a venir todo detrás. Van a venir los radiólogos, los químicos, van a venir después los maestros, que en el fondo también desnuda la incapacidad del Estado y del gobierno de sentarse con estos sectores. Es cierto, hicieron mesas tripartitas, 4 en total, pero no lograron destrabar. Y las medidas de fuerza, por más impopular que sean, son necesarias para forzar ciertas soluciones también en el fondo.
0: O sea, ¿está bien que cierren la calle?
2: No estoy... Si vamos a debatir,
0: no, pero vos
2: de debatir
0: pero vos estaba,
2: en
0: vos,
2: ese
0: vos
2: propósito.
0: Dijiste,
2: yo dije que no.
0: Ah, yo no te puedo preguntar, pero...
2: Claro, Álvaro, me podés preguntar.
0: Y bueno, yo te pregunto...
2: Estoy diciendo...
0: No, pero vos me estás diciendo que yo no sé debatir.
2: Si me permitís responderte... Lo que estoy diciendo es, está mal que cierren las calles.
0: No dijiste
2: pero no
0: eso.
2: Está mal que tomen medidas de fuerza.
0: Y bueno, ¿y qué fue lo que yo dije?
2: Y estoy simplemente avalando,
0: o sea,
2: lo que estás diciendo.
0: Yo dije, no estaba avalando, no estaba avalando, Juan Pablo, por favor. Vos estás diciendo que está bien una medida de fuerza de cerrar la calle, hermano. Y no está bien. Entonces, ¿qué es lo que quiere el sindicato? ¿Quiere que se haga? Que el Ministerio de Salud o el gobierno haga exactamente lo que quieren o quieren que mejore.
2: Y no les recibe
0: el sistema.
2: No les recibió. Ahora le está recibiendo Lovera en la tarde de hoy.
0: Ayer la ministra le dijo, vengan a mi oficina, le dijo salir a la calle. Por eso yo te digo, ¿qué es lo que quiere el sindicato? El sindicato quiere las mejoras, verdaderamente las mejoras en el sistema de salud, o quiere el sindicato que se haga lo que ellos quieren. Porque hay una diferencia grande, ¿eh?
1: El sindicato quiere que se haga lo que ellos quieren.
0: Bueno, cuando pero están equivocados.
1: Es la meritocracia, Álvaro. Se plantea la meritocracia. Mayor formación, más salario podés ganar. Eso por un lado, puntualmente con los médicos. Pero tenemos un problema a nivel nacional, que es que cuando sube el salario, el que sube es el salario mínimo. Y sabemos, y lo hablamos, que se van devaluando los salarios que están por encima del salario mínimo. Entonces creo que también en algún punto tendría que revaluarse la posibilidad de que al aumentar el salario mínimo también aumenten los otros salarios. Porque si no, un día te va a explotar la bomba. Esto es lo que le está pasando a la ministra y a este gobierno. Esta bomba, la mecha de esta bomba, ya se encendió hace años. Y algún día iba a explotar, y este es el momento, como sucede en tantos otros campos del país. Entonces digo, hay que empezar, yo creo que hay que, de alguna manera, aunque incomoda, aunque no nos guste, hay que celebrar esto porque nos ayuda a pensar y a reestructurar muchas cuestiones que creíamos que estaban controladas y hechas de buena manera, y nos damos cuenta que es un desastre y tenemos miedo de cumplir con ellos porque se nos vengan otros encima.
0: Mira, voy a insistir nomás con esto.
1: Sí.
0: Yo en ningún momento dije que no corresponde.

0: que exijan lo que ellos quieren o creen que está bien. El artículo 32 de la Constitución Nacional de la Libertad de Reunión y de Manifestación. Las personas tienen derecho a reunirse y a manifestarse pacíficamente sin armas y con fines lícitos, sin necesidad de permiso, así como el derecho a no ser obligadas a participar de tales actos. La ley solo podrá reglamentar su ejercicio en lugares de tránsito público en horarios determinados, preservando derechos de terceros y el orden público establecido en la ley. No es Álvaro, es la Constitución Nacional. Entonces, cuando le conviene a la gente o cuando les conviene a los salvadores de la patria, se acuerdan de la Constitución. Pero cuando no les conviene, por intereses particulares y personales, se olvidan de la Constitución. Yo no escribí esto. ¿O yo escribí?
1: No, le sumo el artículo 41 también de la Constitución Nacional, que garantiza que los habitantes pueden transitar libremente por el territorio nacional. Esto significa que nadie puede bloquear caminos ni rutas públicas para no afectar a terceros.
0: Y es lo que están 41. Haciendo, y es lo que están haciendo ahora.
1: Bueno.
0: ¿Entendés? Porque verdaderamente más acá el trasfondo de todo esto es mucho más grave de lo que nosotros creemos.
2: Y si lo hicieron, está mal, hay que decirlo. Y si cerraron la calle, no tendría que haberlo hecho.
1: No, desde el día uno.
0: Y después también ir un poquito profundizando. Porque acá, si esta gente verdaderamente, ¿qué es lo que quiere esta gente? ¿Esta gente quiere que el gobierno haga lo que ellos quieren o quieren mejorar el sistema de salud? Son dos cosas diferentes lo que está planteando, ¿eh? Ojo, ¿eh? Acá me parece que preguntamos al común denominador, y te va a decir, el común denominador te va a decir si se tiene que cambiar el sistema de salud, tiene que cambiar el Paraguay. Y está bien, ¿cierto?
1: Estamos de acuerdo.
0: El sistema de salud tiene que cambiar. Claro que sí. Ahora, ¿de qué manera? ¿Qué es lo que busca el sindicato? ¿Mejorar el sistema de salud? ¿O que el gobierno haga lo que ellos quieren? Son dos cosas diferentes. Rodolfo González, Móvil Linel, con Celo Diferente. Rolfi, buenas tardes.
3: Sí, buenas tardes, Álvaro. Buenas tardes, Juan Pablo, Diego, a los compañeros de la audiencia. Sesión extraordinaria. Finalmente se adelantó hoy la posibilidad ya de elegir las ternas para los cargos de contralor y subcontralor. En ese sentido, en este momento se está debatiendo esto en la sesión extraordinaria. Recién hubo una entrevista aquí en la sesión entre Basilio Núñez y Líder Amarilla, y está en este momento respondiendo a eso nuevamente Líder Amarilla sobre la postura de los opositores en relación a esta terna. 27 senadores, hay que decir, presentaron una propuesta concreta de ternas para contralor y subcontralor. En mayoría de los senadores del oficialismo, con acompañamiento también de la disidencia colorada y algunos liberales. Y en ese sentido hay que mencionar que para la terna es un contralor la propuesta de estos senadores. Figuran Camilo Benítez, Mabel Bogado y Carlos Vera para la terna a contralor general de la República. Y para el cargo de subcontralor, la propuesta de este grupo de senadores, 27 senadores firman esta propuesta, figuran Armindo Torres, actual director de declaración jurada de la Contraloría, Augusto Paiva, actual subcontralor, y Cosme Torres, otro de los postulantes para la subcontraloría. Veremos finalmente cuál es la decisión, pero vamos a escuchar lo que está respondiendo Líder Amarilla en la sesión a su colega Basilio Núñez.
4: Él denuncia que hubo robos de paneles solares, medicamentos y compañía. ¿Quién tenía que controlar eso? Camilo. ¿Quién tenía que controlar la ruta del este? Acá, que la concesión que hizo Obras Públicas por 30 años a Ruta del Este, donde murió personas. ¿Quién tenía que controlar? Camilo. ¿Quién tenía que controlar salud pública, donde los medicamentos y la tercerización de los negociados que se hace ahí se paga el triple o cuatro veces más del precio del mercado? ¿Quién tiene que controlar? Camilo. Todo es el contralor, porque nuestro sistema constitucional dice que el único que controla los gastos públicos es el contralor. Japean un año de problemas, señor presidente. Entonces, nosotros planteamos de vuelta que tiene que ejercer el control alguien quien no está en el gobierno. Pero ese alguien, perfecto, representamos a lo mejor una minoría en la Cámara de Senadores, pero en votos representamos a 1 millón de paraguayos. Y la plata que se está malgastando es de los 1 millón de paraguayos que nos votaron también. Da ahí Colorado plata, añón de UPA. Pe plata oye purúa jina. Oye, malgastada, Gina, es de todos los paraguayos. Las deudas que están asumiendo en el gobierno de Santiago Peña es de los 1 millón de paraguayos que también nos votaron. Por eso es que tenemos que tener representantes que controlen esos gastos. Ahí está el pluralismo. En eso consiste el mutuo control de lo que estamos hablando. Tenemos un problema, presidente, aparentemente de interpretación o digamos una forma de ejercer la política que ejerce el Partido Colorado. Baretepe o Josu Becuera, mientras tanto la ñane compatriota Oikoí, mientras tanto la paraguayocuera o Hasasi, esa es la realidad en el Paraguay y es por eso que el último órgano que falta que tome definitivamente el Partido Colorado va a ser la Contraloría y con esto ya se pierde toda esperanza de buena administración pública, presidente. Gracias.
5: Usted, senador, se concede el uso de la palabra al senador Patrick Kemper.
6: Muchas gracias, presidente. Saludo con el mayor respeto a todos los colegas. Antes que nada, vamos a hablar de alguna cosita. Por ejemplo, colegas que me antecedieron el uso de la palabra, hablan sobre las denuncias que está realizando el presidente, que está haciendo un buen trabajo de IPS. Y lo que es importante informarse es que esas denuncias son parte del informe de la Contraloría. Gran parte de todas las denuncias que hoy están saliendo de IPS y de otras instituciones son producto del trabajo de los auditores de la Contraloría General de la República que fueron entregados a las cabezas de esas instituciones. Y lógicamente el reporte conduce a la cabeza a cargo de la institución a llevar adelante las acciones de corrección, como en el caso que estamos viendo en algunas cosas de IPS. La página de la Contraloría tiene muchísima y muy valiosa información que sería muy interesante que entremos a leer un poco. Tienen informes de un trabajo serio por parte del cuerpo humano que compone a esa institución que pueden de seguro coayudar a colaborar en tener una mejor república. Pero, presidente, se habla un poco de la impecable gestión que estaba a cargo de otros sectores diferentes al Partido Colorado, y se habla de la gran ineficiencia del contralor actual, que es parte de la propuesta presentada por el líder de bancada. Entonces, tengo que repetir un poquito algunas cosas que ya me antecedió el senador Maidana y usted, presidente, sobre datos, porque los datos matan el relato. Los datos que tenemos, lo que pude estar viendo un poquito, hasta abril del 2019, a cargo de la Contraloría de sectores de la oposición, las declaraciones juradas eran de carácter reservado. Nos vamos a acordar los que ya éramos senadores o diputados. A partir del 2020, que fue una gran discusión que tuvimos en el Congreso de la Nación, hoy más de 1.600.000 declaraciones juradas están disponibles de forma pública, gratuita y de fácil acceso para cualquier ciudadano, cualquier entidad o cualquier medio de prensa que quiera saber qué es lo que tenemos cada uno de nosotros en el Poder Ejecutivo, en el Legislativo, etcétera, etcétera, etcétera. Y eso sirvió para muchas causas o como un antecedente para la apertura de muchas causas de probables enriquecimientos ilícitos. Hasta abril del 2019 se habían generado 256 informes de análisis patrimonial de gestión anteriores con un crecimiento limitado y sin muchos saltos significativos en productividad. Del 2019 al 2026, 256 es todo lo que había. Del 2019 hacia el tiempísimo atrás. y del 2019 al 2026, 1.217 informes. Un incremento que representa el 375% de todo lo que había registrado en la Contraloría en los últimos 20, 15, 30 años. Supongo que del 92 en adelante, probablemente no hay datos de esa época, al menos digitalizado, en 6 años de una Contraloría a cargo de una persona del Partido Colorado. Hasta el 2019 no había sumario administrativo por incumplimiento de la obligación de presentar declaración jurada. Hoy hay 1.073 sumariados con montos en multas de 8.856 millones, eso está en la página, de los cuales fue más o menos ya cobrado 26%. El alcance del control sobre autoridades. Hay una diferencia muy importante sobre la capacidad y el alcance del control sobre la autoridad del 2019 de una Contraloría a cargo del señor, del doctor Camilo Benítez Aldana. Hoy se hicieron auditorías sobre presidente, expresidente, ministro de corte, ministro de corte, ministro del Poder Ejecutivo, etcétera, etcétera, etcétera. Eso era un mito, antes pues no existía, no se hacía, pero sin embargo se dice que esta gestión no hizo mucho. Conflicto de intereses, más de 69 sumariados, antes no existía, pero no podemos hablar un poco sobre la diferencia legislativa. Articulación con el Ministerio Público, ya bien dijo el presidente, remisión de informes, antes del 2019 no tenía ningún sistema definido, controlado. Hoy hay 325 informes que ya fueron mencionados por el presidente amigo Basilio Núñez. El impacto económico, este es un dato importante que vieron, no sé si se dieron cuenta. Hasta el 2019 el resultado del impacto económico en los trabajos investigativos de la Contraloría representaban 35 millones de dólares. Del 2019 al 2026, como bien estaba mostrando el presidente, casi es 1.000 millones de dólares. Significa que el órgano constitucional encargado del control identifica y sirve de informe para el resarcimiento del perjuicio de 1.000 millones de dólares de fondos públicos. Rendiciones de cuenta, antes eran en papel, el funcionario, el ciudadano tenía contacto con los funcionarios de la Contraloría, eso permitía que probablemente el sistema no sea tan eficiente y otras situaciones. Hoy es 100% online, no tiene contacto con el funcionario, se hace de forma digital, es de libre acceso para todo, es gestión de esta Contraloría. Voy a pasar esto para no alargar. Tecnología emergente, que es súper importante, el resultado que tenemos sobre la implementación de la tecnología en el control del gasto público y en el comportamiento de los funcionarios del servicio de la nación son súper determinantes. Antes no teníamos desarrollo analítico avanzado, no teníamos control digital del patrimonio público. Hoy tenemos con el MITIC una plataforma basada en inteligencia artificial y Big Data y todavía hay mucho por hacer. Esto genera un mapa de riesgo institucional a lo largo de la República, sirve para el cruce masivo de información y detección automatizada de inconsistencia y posible conflicto de intereses. La implementación sobre mecanismos de prevención e integridad en el Estado paraguayo, sin duda alguna, hasta el 2019 no existían una red institucional articulada, instrumentos de planificación obligatoria en el Estado paraguayo. En esta gestión, o el comienzo de 2019, más su primer periodo, se han establecido 224 unidades de transparencia y anticorrupción operativa en los tres poderes del Estado, una implementación obligatoria del Plan Anual de Transparencia e Integridad Pública, o PATIP. Eso lógicamente hace que los resultados que estamos hablando sean el producto del trabajo. Bueno, voy a pasar un poquito lo que estuve viendo sobre talento humano, lógicamente. Hoy sí es importante, presidente, mencionar, porque lógicamente a través de la cuenta de control, Comisión de Cuenta de Control, a una u otra tenemos trato con funcionarios de la Contraloría. Hoy el funcionario de la Contraloría siente orgullo de su institución, pero siente orgullo de su institución porque ya no es, ya no corre ese vox populi de que es una institución que se dedica plenamente a la recaudación, probablemente de forma paralela, y sobre todo tiene los números de respaldo de un trabajo, un cuerpo humano de auditores que brindan con mucho patriotismo su servicio a la nación. Y para ir cerrando, presidente, también es importante recalcar la representación internacional. Esta Contraloría es la primera vez que ocupa la presidencia la OLACEF, que fue ejercida por Paraguay durante el periodo 2023-2025 con una elección por unanimidad que se hizo en México. Un claro liderazgo en espacios como la EFSUR. ¿Y por qué es importante esto? Bueno, son los espacios de representación internacionales donde se construyen, se dictan, se comparten y se nutren políticas de transparencia y de control del ejercicio o de la ejecución del gasto público y el comportamiento de todos nosotros los que estamos al servicio de la nación, ya sea lo permanente o electivo o lo que sea, ¿verdad? Entonces, presidente, no es justo cuando se habla de que esta gestión es ineficiente. ¿Hay más cosas que se puede hacer? Por supuesto que siempre va a haber más cosas que se puede hacer. Necesitamos, para comenzar, o desde una base, un edificio más acorde a la institución más importante de carácter o de funciones establecida por la Constitución Nacional. Y los números son muy claros. Esa es una realidad. ¿Hay muchas cosas que se le puede cuestionar? De seguro que sí. Hay más cosas que tienen que hacer, de seguro que sí. Pero cuando nosotros comparamos 20 años de gestión versus 6 o 25 años de gestión versus 6, no hay cómo comparar. Es demasiado abrumador el resultado en las funciones misionales que tiene esta institución, ¿verdad? Y bueno, y ojalá que, si es que claramente se entiende que apoyo la terna propuesta por el líder bancal, senador Natalicio Chase, clarísimo. Pero bueno, no, decir nomás, ¿verdad? De que fortalecer una institución como esta es apostar realmente a tener un Estado que todos tenemos que hacer un esfuerzo, con todos los errores que cometemos, a pensar en un Estado más eficiente, y sobre todo que la aplicación de los fondos públicos, producto de los contribuyentes de todos los paraguayos, sean aplicados de forma eficiente para beneficio de todos ellos. Es todo, presidente. Gracias.
5: Gracias. Muchas gracias, senador. ¿Qué emoción está apoyando, senador?
6: ¡Qué more!
5: El senador Galaverna no entiende. Bueno, se concede el uso de la palabra a la senadora Celeste Amarilla. Por favor.
7: 7.000 votos te contemplan, Kemper. 7.000 votos del Encuentro Nacional te contemplan. Vergüenza deberías tener. Vergüenza. Menos mal que son pocos paraguayos los estafados. 7.000 es casi nada. Pero después del sincericidio con copiatín del senador Kemper, voy a dar la vuelta a estos discursos, ya que es impresionante la gestión de Camilo. No sin antes recordarles que no hay que felicitar al que hace bien. Estamos tan acostumbrados a los badulaques que el que hace bien, eso se le paga. Voy a parafrasear, cállate, a Sor Juana Inés de la Cruz. Sor Juana Inés de la Cruz, un poema que seguro que nadie conoce acá. Hombres necios que acusáis a la mujer sin razón, sin ver que sois la ocasión de lo mismo que culpáis. Esto se refiere a quién es más culpable, el hombre o la mujer que pecan. ¿El que peca por la paga o el que paga por pecar? Y prefiero enojarme con el que paga por pecar, con el corruptor. Porque en tiempos difíciles, presidente, ¿se puede callar el hablando del que paga por la...? ¿Se puede callar? Bueno, en tiempos difíciles, es, valga la redundancia, difícil juzgar. A mí me encanta juzgar a los demás, pero últimamente me he dado unos golpes en la vida con eso. Así que me voy a ir contra el corruptor, el Partido Colorado, el que paga por pecar, y los débiles que aceptan esa paga. Acá nomás tenemos el ejemplo. Ustedes han comprado senadores. Bueno, El Partido Colorado es corrupto y corruptor. Ese es el problema. Paga por pecar y peca por la paga. Y acá pienso en todo eso que han dicho usted mismo, presidente, que qué recíproco control, qué independencia de poderes, qué equilibrio de poderes. Yo le recuerdo que eso es texto constitucional, presidente. Y si usted está acá sentado como senador y ahí sentado como presidente, es porque existe una constitución nacional republicana, con principios republicanos, porque existe una constitución que habla de la independencia de poderes, del recíproco control, del equilibrio de poderes. Usted está acá por la constitución. Así que no se burlen de la constitución que los hace paraguayos, que los hace personas y que los hace senadores. No se burlen. Y cuando se habla de recíproco control, equilibrio de poderes, independencia de los poderes, y claro que estamos hablando de la Contraloría también, que es un órgano, voy a referirme también, que es un órgano extrapoder y también necesita ser subsumida en el equilibrio de poderes y en el recíproco control. Pero Colorado eran los de antes, evidentemente. Y así como se ha dado una degradación impresionante en el Parlamento, una degradación impresionante en los partidos, podemos ver gente que se presenta por un partido, entra de senador, al día siguiente ya está en el otro partido. Así como hay una degradación importante, hay una degradación importante en la ANR. Colorados eran los de antes. Antes tenían códigos. Tenían vergüenza de atropellar la Constitución, tenían vergüenza de parecer antidemocráticos. Y estoy hablando de la propia constituyente, donde los colorados eran mayoría, sin embargo, salió una constitución debatida, pluralista, republicana, donde los opositores han ganado muchísimos artículos. Por supuesto, estaba al frente un doctor Pacielo, por supuesto, y otros y otros. Y voy a hablar de un líder de ustedes que, lastimosamente, otro líder de ustedes le mató, es decir, Luis María Argaña, muerto por Colorado, aparentemente. Luis María Argaña tenía vergüenza de ser antidemocrático. Luis María Argaña tenía vergüenza de ser déspota. Él tenía vergüenza. Eso es lo que perdió el Partido Colorado. La vergüenza. Y la vergüenza es un componente importantísimo para la moral, para la ética. Cuando perdemos la vergüenza, perdemos todo. Antes tenían códigos, eran señores, tenían señores. Nosotros también teníamos señores, nosotros también hemos perdido la vergüenza. En muchos casos nosotros también cumplimos esto que estoy diciendo y a las pruebas me remito, es solo cuestión de mirar estos asientos. Hoy dejaron de ser señores demócratas republicanos. ANR, Asociación Nacional Republicana, casi están dejando de ser republicanos, para convertirse en milicias. Hoy son militantes, milicias, milicias de obediencia debida. Y es cierto, ustedes no están sujetos a mandatos imperativos de la Junta de Gobierno, ustedes están sujetos a mandatos imperativos del señor Carte desde el Quincho. Es peor. Es peor. Es mejor. Claro, para usted es mejor y para los cartistas es mejor. Pero a criterio de cualquier entendedor, con dos dedos de frente, no me da vergüenza cumplir lo que pide el directorio de mi partido. Legítimo. y legitimado por elecciones. Bueno, no me da
0: este
7: vergüenza.
0: Es el debate en este momento en vivo desde el Senado de la Nación. Primero escuchábamos a Patrick Kemper, senador colorado, y ahora, bueno, la senadora Celeste Amarilla. Normalmente nomás digo que cuando da gusto escuchar a Celeste, yo sinceramente le digo que a mí me gusta, me divierte mucho y en muchas ocasiones me causa risa.
1: Es histriónica.
0: Sí, pero no soy. No quiero ser irónico con lo que digo. Quiero parecer irónico. Sí, sí. Pero en realidad a mí me gusta escuchar a Celeste Amarilla. Yo sí le recomendaría que cuando ella hace uso de la palabra, que por lo menos, ¿sabes qué? Corta mucho. Es muy dispersa, entonces cuando está hablando se acuerda de fulano, de mengano y de sultano, entonces me parece que pierde nomás el camino.
1: Pierde el hilo.
0: Exactamente. Sí. Por eso, pero bueno, cada uno tiene su estilo, pero me gustaría, pues agarra y ya automáticamente es fulano, es una vergüenza, que este, que lo otro, que a vos te votaron tanto, y se pierde el hilo como vos decís, entonces me parece que tiene que seguir nomás independientemente de que le hayan votado 7.000 u 8.000 al otro, porque es real, o sea, increíble pero cierto, pero Patrick Kemper, eso es real. Ahora, en un debate, nomás no sé qué tiene que ver una cosa con la otra, porque el otro también puede decir que ella compró su banca, que ella dijo que coimeó, etcétera, etcétera, ¿entendés? Entonces, se hace un versus innecesario, ¿entendés? Entonces, pero sí es cierto. Imagínate, el sueño del pibe, ese senador de la Nación con 7.000 votos. 7.000 votos nomás tuvo Kemper.
2: Así fue lo que dijo. Terrible.
0: No, es lo que dijo, es real.
2: No, y le remarcó, le recordó. Claro, ¿escuchaste esa parte cuando le dijo?
0: Claro, no, por eso estoy diciendo. Obviamente, son cosas, porque él también pudo haber dicho, cuando vos dijiste que compraste tu banca.
2: Y claro.
0: ¿Entendés? O cuando vos dijiste que coimeaste.
2: Pero no aporta absolutamente para nada.
1: Y a lo mejor le dijeron, por eso obvio. Mandó a callar a uno cuando. Capaz que le estaban diciendo eso. No salió nomás en el micrófono.
2: Esa parte no se escucha.
0: Sí. Porque eso lo dijo Celeste. Yo le había preguntado a Celeste Amarilla, la senadora, le había preguntado y ella me dijo que no me iba a responder.
2: ¿Qué le compró?
0: Y pero ella dijo.
2: Y sí.
0: No yo.
2: Claro, pero le preguntaste y no te iba a responder.
0: Sí, que no me iba a responder. Ella está en su derecho de no responderme y yo estoy en el derecho de preguntar.
2: Claro.
0: Claro, así nomás es, simple. Pero cuando ella dijo eso, nadie dijo nada.
1: No, nadie, absolutamente. Y lo hizo público.
0: O decime si dijeron o saltaron por ahí.
1: No.
0: No, ¿verdad?
1: No.
0: Ah, bueno. Entonces es selectivo. O la indignación es selectiva. Hola, buenos días de nuevo, Rodolfo. Adelante, por favor.
8: Buenas tardes, sería en este caso Álvaro, ¿no?
0: Ya, buenos días, está bien dicho, también buenos días.
8: Claro.
0: Sí.
8: Hay pues muchos populares que si supuestamente decís buenos días, todavía no almorzaste. Y el que almorzó ya te dice buenas tardes.
0: Yo no almorcé.
1: Seguro que no almorzaste.
0: No almorcé todavía.
8: Con razón que se te escucha muy nervioso, casi, ¿qué?
0: No, estoy bien, estoy.
8: Está más cargada la discusión entre hoy y Juan Pablo que acá entre Bachi y Ever y Celeste o Líder Amarilla.
2: O sea que yo a veces pienso que tenemos que ir al Congreso, Álvaro y yo.
0: Acá dentro de todos nosotros opinamos y debatimos con respeto, ¿verdad? Claro. Yo de repente, seguramente si te falta respeto, discúlpame.
2: Al contrario, Juan Pablo. Y la misma interpretación de mi parte, si es que
0: y claro, lo sentiste. Cada uno, pues nosotros
2: pero
0: somos...
2: Yo creo que estamos practicando para irnos al Congreso con Álvaro.
0: No, yo paso. Yo te voy a votar a vos.
2: Te invitaron ya.
0: Yo te voy a votar. No hay ningún problema, Juan Pablo, pero yo me quedo acá tranquilo, papá. Acá estoy mucho más tranquilo porque te voy a criticar todos los días.
2: No, y está bien. Yo te voy a atender el teléfono como
0: está bien.
2: Corresponde.
0: Claro, claro. Rolfi.
2: Nunca se sabe cuál es el camino de la vida. Caminos de la vida. No son como yo pensaba.
0: Los caminos de la vida. Y vos cantás muy bien a todo esto.
2: Gracias, Álvaro.
0: Rodolfo, decime una cosa, por favor. Continúa, Celeste Amarilla, continúa el debate ahí en la cámara.
8: Continúa el debate y hay 10 anotados para que esto se pueda después ya elevar a una votación. Mayoría absoluta se requiere, 23 votos. Y en ese sentido, ahora va a hablar Dionisio Amarilla. Continúa el debate. Y ahí Bachi está mostrando, el senador Basilio Muñoz, está mostrando la lista de los que se anotaron hasta ahora y que yo creo que ya cerraron con eso, pero todavía quedan 10 anotados. Para rato todavía esta discusión, a no ser que alguien mocione
3: cierre de debate y se pueda finalmente llevar esto a votación. Pero por el momento continúa, pero la tendencia, hay que decir, lo que al comienzo también informábamos de esta propuesta, en mayoría de los 27 senadores disidentes, oficialistas, hay liberales también que firmaron esta propuesta de la terna para contralor y subcontralor, donde obviamente hablamos de que la tendencia es que Camilo Benítez tiene las chances para continuar dentro o al frente de la Contraloría, y en la otra terna para subcontralor figura otro de los favoritos para este cargo, que sería Armindo Torres. Pero obviamente esto se va a confirmar una vez que esto se pueda llevar a votación, y después se remite ya a la Cámara de Diputados.
2: Rodolfo, para consultarte nomás también, porque ya se saben esos nombres con seguridad, pero ¿hay algún viso de los otros nombres para conformar la terna?
3: No, yo creo que estos van a ser los nombres.
2: Claro, ese es uno de la terna, pero ¿y los otros dos?
3: Espera que te voy a dar lectura inmediatamente, Juan Pablo, de lo que vos estás consultando. Uh-huh. En estas dos ternas para contralor, decíamos Camilo Benítez, Mabel Abogado y Carlos Vera. Esos tres nombres para la terna a contraloría, a contralor en este caso. Es la propuesta de estos 27 senadores, que sería la tendencia de mayoría, ¿no?, a la hora de llevar esta votación.
0: Claro, pero ¿qué se huele por ahí? ¿Se huele lo de Camilo Benítez seguramente, verdad?
3: Sí, no, claro, es categórico. Sí. De hecho, que en esta propuesta es ya la antesala de lo que pueda ser la decisión final en Senado, pero esto obviamente va a tener también su trámite en la Cámara de Diputados. Y para su contralor, hablamos de Armindo Torres, Augusto Paiva, actual su contralor.
0: Que él luego, sí.
3: Sí, y Cosme Torres sería el nuevo nombre dentro de esta propuesta. Es decir, esta es una propuesta que hacen 27 senadores, y sería esa la mayoría que finalmente decida la elaboración de ambas ternas esta tarde, compañeros.
0: Ahora, ¿podemos ver, por favor, producción? Porque en este momento está hablando, como había dicho recién Rolfi, está hablando de Dionisio Amarilla, el senador Dionisio Amarilla. Y aparentemente, acá me está diciendo Gustavo Velázquez, que le tiró en la sesión lo del título a Celeste Amarilla. No sé si tenemos eso. ¿Podemos tener esas imágenes, por favor, cuando puedan nomás? No sé si escuchaste vos, Rolfi.
3: No, porque justo estaba prestando atención a lo que me estaban consultando, compañeros. Sí. Está escuchando. Ahora, pues, me está hablando de Mabel Bugado. Ella. Perdón, él.
0: El Dionisio. Claro, ya fue al tema de la terna, entonces.
3: Sí, ahora está hablando. Al comienzo, por lo menos, yo estuve prestando atención a la consulta a ustedes y el análisis que estaban haciendo.
0: Claro, lo que pasa es que normalmente esto se da, pues dije lo de Celeste Amarilla, pero no es solamente Celeste Amarilla. O sea, esto utilizan, es un mecanismo que normalmente utilizan muchos senadores cuando van a empezar a hablar, cuando tienen el uso de la palabra, generalmente es como que le tiran una florcita al otro, ¿entendés? Al que estaba hablando anteriormente, ¿entendés? Entonces así se hace una costumbre ya de arrancar, y antes de arrancar con el debate, porque me parece que el debate principal es lo que tiene que definir el Senado, y estamos hablando del contralor, nada más y nada menos, y el subcontralor. Entonces, acá eso pasa a ser, cuando se agarra antes del debate, lo principal, lo más importante de todo es tirarle la florcita o la bombita a la otra persona. Exacto. Al colega, primero, en este caso.
1: Acariciar el lomo de quien después vas a montar.
0: Exactamente. Sí. Bueno, se hizo costumbre eso, Rodolfo.
3: Sí, no, categórico. De hecho, que cuando la mayoría de las veces se trata un tema puntual, siempre al final salen en las discusiones ya personales, las agresiones políticas, y después entran en el la argumentación del tema, ¿no? Pero se puede retroceder ahí en la transmisión.
0: Ahí ya tenemos. Quédate ahí un ratito, por favor, Rolfi, ya que vos también estabas atento, obviamente, a nosotros. Pero esto pasaba recién y queremos compartir, porque estaba hablando Celeste Amarilla. Teníamos lo de Kember primero, el senador. Después, bueno, lo de Celeste Amarilla. Y después hace uso de la palabra Dionisio Amarilla, el senador de la Nación, y arranca así, de esta manera, así tipo el rally. Adelante.
9: Materia en otra universidad para finalmente, al igual que Mabel Bogado, egresar como abogada. Dice que esta, pero nos consta porque investigamos, averiguamos, y coste que es de su movimiento, coste que es de la lista 3 del mal llamado nuevo liberalismo, la doctora Mabel Bogado, coste que es candidata a concejal de Mariano Roque Alonso por el Partido Liberal Radical Auténtico, y coste que trabajó para su hija, quien probablemente plata sucia que acumularon sus
0: padres. Esto seguramente es lo siguiente, ¿verdad? Al principio tiene que ser un poquito más atrás, tiene que ser. Exactamente, por eso decíamos cuando arranca, cuando empieza a hablar Dionisio Amarilla, cuando termina obviamente su exposición la senadora Celeste Amarilla, ahí tenemos que arrancar, ¿sí? Adelante.
9: Presidente, permítanme, presidente, no estoy tranquilo nomás, no quiero todavía hablar muy enfáticamente. Permítanme, presidente, hacerle saber a quien anda por ahí murmurando que egresó también de la Universidad del Norte, aunque si hurgáramos profundamente vamos a encontrar que tipo saltimbanqui empezó en una universidad y 15 años después hizo reconocer su materia en otra universidad para finalmente, al igual que Mabel Bogado, egresar como abogada. Dice que esta, pero nos consta porque investigamos, averiguamos, y coste que es de su movimiento, coste que es de la lista 3 del mal llamado nuevo liberalismo, la doctora Mabel Bogado, coste que es candidata a concejal de Mariano Roque Alonso por el Partido Liberal Radical Auténtico, y coste que trabajó para su hija, quien probablemente plata sucia que acumularon sus padres utilizó para que Mabel trabaje por ella. Para la última interna, donde hizo 4.800 votos, una décima de los votos que hicimos nosotros. Pero para nosotros ya no es extraño o azureable en la interna. 18.000 votos hizo en la interna para ser senadora, y yo desde afuera hice más votos que ella. En la interna partidaria estoy hablando.
0: Bueno, parte de lo que decía al principio el senador Dionisio Amarilla. ¿Escuchaste lo que dijo Rolfi?
3: Sí, estoy escuchando ahora justamente Álvaro. Sí, y por eso, siempre entre Dionisio Amarilla, Celeste, de por ahí se da también Bachi versus Ever Villalba, porque Ever Villalba hoy, por ejemplo, criticó el tema del rally, le salió al paso su colega Itapúa, Colin Soroka. Y bueno, dentro de este análisis que se está dando también con el tema de la elaboración de la terna del contralor y su contralor, sesión extraordinaria en Cámara de Senadores. Y mira que hicieron cuarto intermedio en la sesión ordinaria, porque todavía no se ingresó al orden del día de lo que ya se tiene que tratar. Acuerdo para la embajadora de Estados Unidos, que hoy estuvo también por acá. Después están varios temas, el pedido de interpelación a Obras Públicas, que obviamente ya no creo que corra, porque ya estuvo el lunes por la mesa directiva. Y la situación que tiene que ver también de lo que va a ser mañana la presencia de la ministra de Salud, de Economía y los médicos, a no ser que se declare la huelga esta tarde, ¿no?
0: Claro, exactamente. Bueno, entonces, ¿qué quiso dar a entender Dionisio Amarilla? ¿Que Celeste, la senadora Celeste Amarilla, qué? Que también el tema, porque estamos con el tema de los títulos ahora.
2: Tiene un título Mau.
0: ¿Entendés? Entonces, ahora cualquier cosa ya es el título. ¿Entendés? El quilombo que armó Hernán Rivas. O sea, yo te puedo asegurar que hoy día no solamente Hernán Rivas está con los huevos en la garganta. Muchos parlamentarios, muchos congresistas, muchos con altos cargos públicos también de igual manera tendrán con el huevo o la chuzunda en la garganta.
1: Y les contaba lo del MEC, del Ministerio de Educación, que ya encontraron cuanto menos 144 títulos falsos.
0: Sí.
1: Imagínense, bueno, de más eso, de 520.
0: Y ahora está el tema, el título, ahora el tema. Sí. Bueno, agradecemos mucho. Gracias, Rolfi, por tu tiempo. Buenas tardes.
3: Hasta luego, señores.
0: Gracias, gracias. Hasta luego, Rodolfo González Moel Linelco, con nosotros, bueno, desde la Cámara de Senadores. Escuchábamos al senador Kemper hablando un poquito acerca de esta definición de la terna para el contralor, el subcontralor, en este caso que se va a ir definiendo seguramente. Pero todo indica que va a volver a ser el Contralor General de la República, Camilo Benítez.
2: Va a tener un periodo completo, porque hay que decir que el periodo anterior, él terminó este periodo que ahora termina.
0: Ah, claro, cierto. Así mismo. Bueno, lo que sí se va a definir seguramente el subcontralor.
2: Eso yo creo que es lo que
0: es
2: va...
0: Y Kenneth Torres.
2: Y Armindo, y el otro es el que está actualmente, ¿verdad?
0: No, pero Augusto es el que está actualmente.
2: Y sí, ahí es lo que se plantea, para darle continuidad a los trabajos que se venían haciendo justamente con este nuevo contralor. Pero yo creo que va a estar entre los dos, entre Armindo y Torres.
0: Bueno, así están las cosas. 15:15, 32 grados tenemos de temperatura, jornada calurosa, totalmente diferente a los días anteriores que hemos tenido. En realidad ya tuvimos este calorcito que está entrando y fue hace, creo que 2 semanas por ahí, ¿verdad?
2: Pues.
0: Y después vino el cambio de nuevo con esa tormenta que llegó.
2: Y que nos enfermó a todos.
0: Y que nos enfermó a todos.
1: Y va a volver a pasar porque ahora hay calor y dentro de una semana vuelve el frío.
0: Exactamente. Y aparentemente vamos a tener el cambio el lunes más o menos, y seguramente con lluvias, no sé si tormentas eléctricas tipo las tormentas de la vez pasada, pero va a bajar la temperatura de nuevo.
1: ¿Será el niño que ya viene? Porque el niño estaba anunciado para finales de agosto.
0: A mí me parece que el niño ya está luego acá.
1: Finales de agosto, principios de septiembre.
0: Está dando vueltas el niño.
1: El niño de la tormenta.
0: Es un niño malcriado.
1: Ah, bueno.
0: Que está dando vueltas por ahí.
1: Hay que corregirlo, entonces.
0: Exactamente.
2: Mientras tanto, disfrutemos de la hermosa imagen de Encarnación.
0: Qué linda está Encarnación.
1: Una semana entera hay que ir a Encarnación a hacer el programa.
0: Esta, por ejemplo, es... no vayas a decir dos veces. Por favor, te pido. Esta es una imagen... Para mí que es la
1: postal,
0: imagen.
1: La postal, sí.
0: Y es una postal.
1: Mira lo que es.
0: Definitivamente. Mira lo que es esto, ¿sí? ¿Sabes qué? Sandra, por favor, si podés hablar con los superiores, después un poquito más tarde, seguramente para... No estoy diciendo ahora, pero un poco más adelante. Una
1: después
0: semana.
1: De las elecciones.
0: Una semana vamos a hacer el programa de Encarnación.
2: No, vacaciones. En el horno, vacaciones.
0: No,
1: todo, rock and pop.
0: No, todo. Nos vamos. Todo. No,
1: a trabajar.
2: Se muda la radio.
0: Vamos a trabajar, a laburar. Una semana ahí.
1: A trabajar.
0: Ahí quiero estar.
2: Y nos montamos así como esos toldos, esas carpas así.
0: No, pues vamos ahí al hotel. Al hotel Savoy.
2: No, pero para estar seca la
0: tranquilo, playa. Tranquilo. Y nos quedamos ahí tranquilamente y hacemos el programa tanto a la mañana como así también a la tarde. Hacemos en vivo y en directo, así como lo hacen, algunos programas lo hacen en Mar del Plata, por ejemplo.
2: Claro, sí, se van.
0: ¿Entendés? Sí. Entonces se van, se instalan en ese lugar y nosotros lo vamos a hacer también próximamente en vivo desde Encarnación. Del lunes a viernes vamos a hacer a la mañana, obviamente también, y nosotros aquí en el horno de Ñanduti en vivo desde Encarnación próximamente. Así que si ya podemos ver todos esos detalles porque es...
2: La logística
0: no es cualquier cosa. Y trasladarse de un lugar a otro, el viático, la comida, todo eso.
1: Somos baratitos, estamos todos a dieta.
0: Yo soy muy caro, te cuento.
1: ¿Sí?
0: Sí, no, yo quiero salmón al mediodía.
2: Se come muy bien.
0: Con alcaparras.
2: En ese hotel tiene una carta
0: sí,
2: muy buena.
0: Claro, por eso te digo, de todo. Después a la noche podemos, dependiendo del día, unos ravioles de cordero,
1: qué
0: por
1: rico,
0: ejemplo.
1: Rico, por Dios.
0: Con un
1: Malbec.
0: Un tintillo. Sí. Exactamente, un Malbec. Me conoces,
1: sí,
0: Diego.
1: Sí, sí, sí.
0: Acompañar, sí. Pero que sea una botella nomás, Diego.
1: Solamente.
0: Últimamente te estás yendo de mambo.
1: No, yo no, por favor. Usted me lleva por mal camino.
0: Entonces, amenizamos de esa manera. Nos quedamos el lunes a viernes. Así que tenés que ir gestionando tu permiso,
1: sobre
0: Juan
1: todo,
0: Pablo.
1: Claro, acá ahí está el problema.
0: Sí, ahí yo creo que ese es el problema principal. Adelante desde Asunción, Juan Pablo, por favor.
1: Ahí sentado, ahí del medio.
0: Y bueno, esto es así. Tenemos pausa, volvemos 15 con 20 minutos.

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0: Qué lindo recuerdo tener esto de fondo, ¿eh? Rata, ¿sí? La rata blanca que, bueno, reventó en esa década maravillosa. Tuvo muchas ocasiones aquí en Paraguay.
1: Sí.
0: Inclusive allá por, no recuerdo el año, fue un concierto en el Palacio de los Deportes.
1: Sí.
0: En esa zona, hoy, bueno, ya no existe ese lugar. Pero una agrupación que tiene su historia, obviamente, también aquí compartiendo nosotros. Y de fondo, obviamente, Encarnación.
1: Sí. Y recordando a nivel de la música que Enanitos Verdes ha anunciado oficialmente que va a continuar como banda con los hijos de Marciano Cantero y el guitarrista también fallecido, así que es un relanzamiento de esta agrupación clásica que es de la misma época, ¿verdad? De Rata Blanca,
0: sí, que hoy comentaba. Sí, Enanitos Verdes. Sí. El cantante va a ser el hijo
1: de Marciano Cantero.
0: De Marciano Cantero, el que era cantante.

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3: Así es, una miscelánea antes de continuar con el tema político, seguramente, si me permitís, Álvaro, porque nosotros veíamos Titanes en el Ring por el Canal 11 de Formosa en otras épocas, con ahí Martín Caradagian y demás, y se acaba de confirmar el fallecimiento de Juan Manuel Figueredo, más conocido como La Momia Blanca.
0: No te puedo creer.
3: Sí, es un hombre que había nacido en el año 1950, falleció hace instantes nada más, así que la lucha libre a nivel latinoamericana está de luto.
0: Lo que pasa, un ratito nomás con respecto a eso, Juan Pablo, que nunca a todo esto, claro, era la persona que interpretaba a la momia, pero nunca lo conocimos nunca físicamente, lo porque obviamente estaba...
3: Siempre vendado.
1: La momia.
3: Vendado,
1: ¿no?
0: Entonces, La Momia, un clásico de Titanes en la Reina. Ahí estamos viendo imágenes.
3: Tenía su música también, La Momia.
0: Sí, era La Momia.
3: La Momia.
0: Luchador sordomudo.
3: Ese.
0: Paladín de la justicia. Quiere, cuida a los niños. Algo por el estilo, ¿verdad?
3: Qué memoria.
0: No, pero vos sabés que hay una imagen de una de la... Ya que estamos hablando de Titanes en el Ring, de una de las finales. Está esto en YouTube, pueden hoy día, gracias a esa herramienta, poder tener toda la información. Hay una imagen de una final, que era la final por el campeonato, era de Titanes en el Ring, entre Martín Garabajian justamente y La Momia.
3: Dos buenos.
0: Y sale la

0: momia. Lo que pasa es que la momia era bueno, pero parece que.
1: Sí, pero la momia también negra estaba después.
0: Intimidada. No, pero intimidada la momia, sí, la momia blanca. Miedo, sí. Entonces, la cara de Lomita y ya cuando le presentan a la momia blanca. Es esa inocencia que definitivamente ya terminó, porque hoy día ya no existe eso. No, no. Hoy vos le presentas la momia a un pendejo de 8 años, se te cae la risa. Entonces, mira un poco, murió Martín Carajan, que ya murió hace muchos años,
1: sí,
0: también.
1: Sí, sí, como Peuchele también, como que vivió Peuchele, aquí en Paraguay un
0: Rubén
1: tiempo.
0: Rubén Peuchele, exactamente. Sí. Yo le llegué a entrevistar a Rubén Peuchele.
1: El ancho.
0: No recuerdo el año, pero fue en el año 2005, un tiempito antes de su fallecimiento. Lo llegué a entrevistar a Rubén Peuchele, que estuvo aquí también un buen tiempo. Y bueno, y la momia blanca que falleció el
1: Juan
0: día
1: Manuel
0: de hoy,
1: Figueredo.
2: Y solamente para complementar, porque la noticia también en el plano internacional destaca, y todos habremos visto Mi Pobre Angelito. Murió el actor Tim Curry a los 80 años. Ahí en visual pasé la imagen para que la gente pueda ver, por interpretar a Dr. Frank en Furter y el clásico de culto de Rocky Horror Picture Show. Falleció anoche a los 80 años de edad. Una cara que nadie se puede perder. Este señor.
0: Exactamente.
2: Tim Curry.
0: Sí, lo recordamos de Mi Pobre Angelito, claro, y también de esta película. El terror está de luto, vi una un título, una información con relación al fallecimiento de Tim Curry, que falleció a los 80 años. ¿Sí? Así que, bueno, para ponerle un poquito también de no sé si de onda, ¿verdad? Pero este, claro, este tipo de informaciones a nivel cultural y también a nivel cinematográfico, porque estamos hablando de actores, de personas que interpretaron también a la momia. Ya está la conferencia de prensa todavía. Ah, mira. Exacto. Un poco, porque estamos esperando la conferencia de prensa de Raúl Latorre, del diputado Latorre.
1: Sí, de hecho, él se comprometió a mediar con el sindicato de médicos, así que creo que si llamó a conferencia de prensa, ha de tener alguna novedad importante al respecto.
0: Exactamente, vamos a esperar entonces la misma, vamos a ver si, en qué momento, porque teníamos imágenes recién, ya parado él como para iniciar la conferencia de prensa, pero después se cortó.
2: Ahí está.
0: Ahí está, a ver.
3: Acabamos de finalizar una reunión con el presidente de la República, Santiago Peña. Además de la agenda parlamentaria, hablamos de la situación del sistema de salud y, por supuesto, la medida de fuerza que están realizando los médicos del SINAMED, el Sindicato Nacional de Médicos. Para hacer un recuento, el día de ayer nosotros recibimos la visita de los representantes del Sindicato Nacional de Médicos, quienes nos pusieron al tanto de la medida que están tomando, las reivindicaciones que están planteando, hablando de 4 puntos fundamentales que desencadenaron a esta medida de fuerza. Esta mañana mantuvimos una reunión de la mesa directiva, que además los vicepresidentes tuvo la participación de los líderes de las diferentes bancadas, en representación de todos los espacios políticos que tienen participación parlamentaria. Los representantes de las 3 bancadas del Partido Colorado, de las diferentes bancadas del Partido Liberal, así como diferentes actores del tercer espacio, donde básicamente nos presentaron los requerimientos, los motivos que desencadenaron esta medida de fuerza y se planteó con los colegas diputados de los diferentes espacios políticos actuar como una suerte de mediadores con respecto a esta circunstancia. Nosotros, en base a eso, acordamos una reunión con el presidente de la República, Santiago Peña, que acaba de finalizar. Mientras conversamos, de hecho, se está desarrollando una reunión en el Ministerio de Economía con representantes de los gremios médicos, el ministro de Economía y la ministra de Salud. El presidente Santiago Peña manifestó en primer lugar que el sistema de salud, el fortalecimiento continuo del sistema de salud es una absoluta prioridad en su gestión. Manifestó su conocimiento de las circunstancias que se estaban atravesando y que llevaron a esta medida de fuerza. Y en todo momento, predisposición y apertura para el diálogo. Está existiendo una primera conversación entre los representantes del Poder Ejecutivo, que están bajando sobre la mesa determinados planteamientos, pero la apertura está para generar una conversación con una escucha activa en base a estas circunstancias y también planteado los mecanismos a partir de los cuales pueden ser implementados el acuerdo al que se llegue. Existe un planteamiento sobre la mesa que fue propuesto por los representantes del Sindicato Nacional de Médicos. Hay una conversación que están teniendo las autoridades, tanto del Ministerio de Economía como de Salud, en este momento. Y, por supuesto, va a haber un diálogo fluido al respecto. El mecanismo por el cual esto puede ser plasmado el acuerdo de llegarse a uno, por supuesto, en el PGN. Y específicamente, una de las posibilidades es realizarlo habiendo manifestado esto de manera taxativa al presidente a través de una adenda del Poder Ejecutivo. Está en el espíritu del presidente Santiago fortalecer el sistema de salud y, por supuesto, generar mecanismos claros de mejoramiento de las condiciones laborales de los trabajadores de la salud.
4: Propiamente con los representantes médicos. Sin embargo, ellos anunciaron la huelga el 12 de junio, pasaron un par de meses. ¿Por qué se llegó a este punto y no se dialogó antes?
3: Yo puedo conversar, yo puedo hablar a partir del momento donde toma intervención en esta situación la Cámara de Diputados, en este caso la mesa directiva, la cual tiene la representación parlamentaria de los diferentes espacios políticos. Yo recibí en mi condición de presidente de la Cámara la visita de ellos el día de ayer. Hoy tuvimos una reunión con la mesa directiva, entonces nuestra participación se da a partir de ese momento.
5: Diputado, en lo que respecta al mecanismo que van a estar planteando ahora, como una contrapropuesta, hablando mal y pronto, ¿esto iba a ser planteado en estos momentos, en esta reunión, o falta ajustes todavía para el efecto?
3: No, este es el inicio de un diálogo, esto hay que comprenderlo, hay una medida de fuerza y es, desde la Cámara de Diputados, es nuestra intención mediar para generar una solución a esta situación. Una situación que tiene dos objetivos fundamentales. El primero es la restitución en su máximo potencial.
0: Bueno, vamos a ver si podemos retomar la señal en este momento ahí desde Burubicharoga, donde está hablando el presidente de la Cámara de Diputados, Raúl Latorre. Después el propio Latorre hablaba de esta reunión que tuvo con el presidente de la República y evidentemente lo que vos estabas mencionando recién también, Diego, que tiene que ver con esta mediación, porque eso se había hablado ya el día de hoy. Espero que se haga esto porque realmente es tres días, el tercer día, la gente que está siendo perjudicada, esta gente que cierra las avenidas y acá hay gente que no tiene absolutamente nada que ver con todo esto. Entonces me parece que se debería de dialogar. También el gremio tiene que entender. Obviamente el gobierno también tiene que entender y tiene que colaborar, pero me parece que también el gremio y el sindicato también tiene que colaborar. Sí. Acá no es un sector nomás que tiene que colaborar. Aquí son ambos sectores que tienen que colaborar. Solamente para aclarar ese punto.
1: Definitivamente, y en el medio, bueno, mucha gente no teniendo los cuidados necesarios, muchas operaciones que estaban de alguna manera agendadas hace un tiempo, tuvieron que ser recalendarizadas. Digo, puede ser justa la lucha, pero también del otro lado hay pacientes que se están viendo afectados por esta medida, ¿verdad? Ahora lo importante es saber cuál es el resultado de esa mediación, porque hasta ahora no hemos escuchado nada, me parece, ¿verdad?
0: Exactamente. Bueno, no podemos retomar con la señal, porque... A ver un poquitito. ¿Tenemos o no tenemos? ¿Adelante? No. Qué pena, che. Qué pena. Bueno, después seguramente vamos a tener un resumen a nivel general de todo lo que dijo Latorre con respecto a esto, pero ya sabemos más o menos porque ya estaban en las preguntas que los colegas ya estaban haciendo y realizando, pero ya tenemos más o menos la palabra o el pensamiento del propio presidente de la República con respecto a todo esto, ¿ok? Bueno, tenemos pausa, volvemos enseguida aquí. A ver, un ratito, ¿tenemos, no tenemos? A ver si podemos continuar. A ver, ahí. Está hablando la doctora. Sí, adelante.
6: Ahora nos trajo.
7: Terminó la reunión, está hablando la doctora Rosana.
6: Que es esta. así, en un papel en blanco, y solamente esperen que está escrito en el papel Carrera San. Entonces nosotros le dijimos nuestra campaña. Esperen un rato, le quiero explicar esto muy bien, quiero que entiendan bien lo que le voy a explicar. En ningún momento nuestra causal de huelga es una carrera sanitaria. Nosotros, como médicos, dijimos que no queremos estar dentro de la carrera sanitaria. Nosotros vamos a tener posteriormente nuestra propia ley de la carrera médica. Pero esa no es la causal de la huelga. Y nuestras cuatro causales son mejorar las condiciones, contratar más médicos que no nos falten insumos, ajuste salarial, pago doble por trabajar feriado y los nombramientos. Ninguno de estos puntos nos trajo otra vez ahora. Solamente un papel en blanco que dice carrera sanitaria. Entonces, le pedimos que nos explique en qué consiste su carrera sanitaria. ¿Cómo se va a hacer? ¿Cuál va a ser el cronograma? ¿Cómo se va a hacer el concurso? Y lo más importante, ¿cuándo vamos a sentir la plata de la carrera sanitaria en nuestros bolsillos para poder mantener nuestro viaje a los lugares de trabajo? Y ellos nos dijeron que no saben absolutamente nada de la carrera, sanitaria.
7: Porque vio Chaqueñito nomás ya no vino a negociar con nosotros. Porque vio Hernán Río nomás ya no vino a negociar con nosotros. La ministra no sabe qué hacer. La ministra no sabe cómo va a plantear. Viene nos trae una propuesta de una carrera sanitaria y la ministra no sabe cómo va a plantear, pero no sabe ya el colmo, señores.
6: Le quiero explicar algo con relación a la carrera sanitaria para los jóvenes, que existe un proyecto hace 30 años que cada vez que hay problema, ellos quitan eso a prometer. Y eso significa que hay que sentarse en una mesa de trabajo durante 2 años con todos los otros gremios a acordar cómo se van a realizar los pagos, en cuánto tiempo, y buscar posteriormente cuando se apruebe el presupuesto. O sea, eso no va a existir jamás, y esa plata para poder llegar al trabajo no lo vamos a ver nunca. Y le dijimos que fue una burla que nos traiga esto ahora, y peor, sin tener un desarrollo, porque nos trajo el título y no nos supo explicar de qué se trata.
7: ¡Que renuncie! ¡Que renuncie! ¡Que renuncie! ¡Que renuncie! denuncien, que denuncien. Compañeros, entonces, le decimos a la ministra de Salud, Teresa Barán, a Santiago Peña y al asqueroso patrón de ellos, que es Horacio Cartes, que todas las muertes que hayan a partir de ahora por falta de medicamentos, por falta de equipos de trabajo, sus sangres estarán manchadas con la sangre de los paraguayos que mueran, por ignorarnos y por ningunearnos. Nosotros le dijimos que nosotros no vamos a parar hasta lograr el objetivo. No vamos a parar hasta lograr el objetivo. Les comento, les cuento, no nos tenemos que ir de acá. No se vayan, porque ahora está viniendo acá Raúl Latorre. Está llegando y tiene que ver esta concentración de gente. No sabemos para qué está viniendo, porque la reunión que teníamos era para mañana con los senadores. Pero está viniendo y nos pidieron quedarnos en la reunión. Nos pidieron quedarnos en la reunión y le dijimos no, vamos a salir afuera. Y les vamos a contar a nuestros médicos, a nuestros compañeros, lo que ellos nos propusieron. Así que vamos a volver a entrar, a escuchar, a ver qué trae el diputado Raúl Latorre. Vamos a ver qué traen. Porque nosotros le dijimos que nosotros no vamos a renunciar a nuestro pedido. Así que les pedimos que se queden aquí, que se queden aquí, no se muevan de aquí y que resistan, a resistir, a resistir.
8: Bueno, fue un total fracaso la reunión que se desarrolló desde las 2 de la tarde con la ministra de Salud y el ministro de Economía, Oscar Lovera. Ya escuchaban, no hubo ninguna propuesta concreta, solamente se limitó a mencionar la carrera. Ellos no aceptan esto, consideran una burla, y el presidente de la Cámara de Diputados está en camino tras esta conferencia que se estuvo dando también en Burbicharoga tras una reunión con Santiago Peña.
9: Mucha la hora del presupuesto general de la nación. Una adenda al presupuesto general de la nación. Es la recomendación del presidente.
7: Nosotros no sabemos nada, nosotros no escuchamos nada. Lo único que trajo a la ministra esto en un papel en blanco diciendo carrera sanitaria no nos supo explicar absolutamente nada. No, no, es que yo quiero que entiendan, yo quiero que entiendan algo. No hay propuesta, porque trajeron un título y no se desarrolla absolutamente nada. O sea, nos trajeron el título y le preguntamos cómo van a hacer y no saben cómo hacer, no tienen idea ni el cronograma, porque no se aprobó todavía, y piden una mesa de trabajo que puede durar 2 años. Nosotros le dijimos que hoy es, la crisis está ahora instalada y en este momento se tiene que resolver, y que nos vuelvan a quitar de un cajón desempolvando una carrera sanitaria, que cada vez que hay problema ellos quitan. Es una falta de respeto y es una falta total de respeto a nuestra inteligencia. Esto fue realmente lo último.
10: ¿Viene en el gobierno, doctora? ¿Es la propuesta que puede llegar a traer ahora?
7: Esto, nosotros, esto no existe. Esto que está acá, esto no existe. Esto es una mentira, esto es una falacia. No hay propuesta. O sea, en otras cosas no existe propuesta. No, pero no nos plantearon ninguna adenda a nosotros. A nosotros lo único que nos dijeron fue esto, no hay adenda. O a no ser que ahora nos digan eso, porque está viniendo el diputado Raúl Latorre, nos pidieron quedarnos en la sala de reunión.
11: pero nosotros nos debemos al gremio y queríamos darle ya esta información.
8: Pero ahora se mantuvieron en que no hay plata como antes.
11: No, el ministro de Economía y Finanzas dijo que no existe plata y que ellos no nos pueden dar absolutamente nada porque no tienen. Le hablamos de los recortes, le hablamos de la tercerización que lleva muchísima plata, le hablamos de la construcción de los hospitales que se van a construir. ¿Por qué? Si es que al final no van a haber médicos que se puedan ir ahí. Pedimos que recorten los seguros médicos VIP, que son millones de dólares también, que puedan redireccionar, pero ellos se cierran de que lo que está ya está y no se puede tocar ni redireccionar. O sea, en otras palabras nos dicen, sigan ustedes sacrificándose, que nosotros estamos mejor.
12: ¿Van a participar ahora?
11: Ahora vamos a escuchar lo que él nos dice.
12: ¿Una adenda al presupuesto podría ser la solución?
11: No sabemos qué nos van a proponer, qué dice la adenda.
8: Bueno, ahora van a ir.
1: Esta es la doctora. Sí, Jessica, te escuchamos.
8: De la Cámara de Diputados, Raúl Torres, lo anunció también en esta conferencia de prensa, una adenda. Él había solicitado, o por lo menos habría la intención de que esa sea una opción para este problema. Vamos a ver si se concreta una propuesta en esta reunión, porque la reunión que se mantuvo con el ministro de Economía Lovera y con el ministro de Salud no tuvo resultados. La manifestación continúa, el cierre de la avenida Mariscal López también continúa y esta noche vamos a ver lo que vaya a acontecer tras esta reunión, compañeros.
1: Gracias, Jessica Martínez. Enseguida volvemos con la gran cabina, así que en instantes volvemos a comunicarnos contigo. Yo creo que el acto más simbólico es haber roto el papel con el documento que envió la ministra de Salud, María Teresa Barán, y la doctora Rosana González, la presidenta del Sindicato de Médicos, rompió adelante de las cámaras diciendo esto no dice absolutamente nada, nosotros nos mantenemos en nuestra postura. Ahí está, ese es el momento en el que va a romper el papel, el documento que según ella era un papel en blanco donde había una propuesta, y evidentemente esa es la respuesta del sindicato de médicos, lo rompió. Y están esperando a Raúl Latorre. Creo que, no sé si va a ser, pero debe ser hoy el gran mediador para destrabar esto, que así como lo veo, si no hay un aumento, me parece que no va a haber negociación, Juanpi.
2: Así es, y es la información que va a continuar ya en el siguiente programa, Diego.
1: Nos vamos, será esta mañana a las 2 de la tarde, no se desprendan de Ñandutí, ya se viene la gran cabina con Carlos Báez, el equipo, y todo lo que está pasando en el centro con los médicos, ¿sí? Será esta mañana, gracias, chao.

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0: 4 de la tarde con 8 minutos en la República del Paraguay. Buenas tardes. ¿Cómo le va, señora? ¿Cómo está, señor? Bienvenidos a la gran cabina, propuesta de Ñandutí de todas las tardes, de lunes a viernes, y propuesta de Ñandutí todos los sábados de 7 a 10 de la mañana y los domingos también de 7 a 10 de la mañana. Y así como anunciaba Meteorología, hoy una jornada cálida en la capital del país, en todo el territorio. En Asunción, 32 grados la temperatura, esta es la máxima prevista para este miércoles. El porcentaje de humedad llega a 45 y está argelito la intensidad del viento, está argelita la intensidad. Vientos del sector noreste a 36 kilómetros por hora. 32 grados, repito, temperatura del momento. El pronóstico del tiempo no menciona lluvias, ni para hoy miércoles, ni para mañana jueves, ni para el viernes, ni para el sábado, sí para el domingo lluvias dispersas. Y ya que estamos con el pronóstico extendido del tiempo, les contamos que para mañana jueves, la mínima estimada 23 grados, la máxima prevista 35. Para el viernes, 25 la mínima, 36 la máxima. Para el sábado, 21 grados la mínima, 31 grados la máxima. Para el domingo, 19 la mínima, 29 grados temperatura máxima pronosticada. Médicos cerraron hasta hace algunos minutos la avenida Mariscal López. Exigen mejores condiciones, me exigen reajuste salarial. Están en la zona del Ministerio de Economía y Finanzas. Hubo una serie de reuniones, una serie de encuentros. Así que estamos pendientes también de esa información. Se confirma la terna para la Contraloría General de la República, vamos a hablar de eso también. Voy a ir saludando poco a poco a cada uno de mis compañeros porque la movilización de los médicos hace que cada uno llegue un poquitito más tarde. El ingeniero Pedro Ferreira recorrió 40 kilómetros y ya está. Villarejo está a 3 cuadras y no puede llegar por la movilización. Ingeniero, ¿cómo le va? ¿Cómo anda? Buenas tardes.
1: Pero muy buenas tardes a la audiencia, a la teleaudiencia de Ñandutí. Bueno, acá estamos, tranquilos. Bueno, también en el plano internacional, esta siesta hubo una avalancha, una inundación repentina en el Tíbet. Hablan de más de 157 muertos y hay imágenes impresionante de lo que sucedió. Y estas son las bendiciones que a veces tenemos nosotros en nuestro país. Este tipo de eventos no tenemos. Tantos terremotos vimos últimamente.
0: Pero mirá lo de Nepal ahora.
1: Ese Nepal, este es Nepal. Haciendo referencia.
0: Pero esto es tremendo, sí. Ingeniero.
1: Sí, sí, sí.
0: Le cambió la zona, la situación, el escenario.
1: Sí, y terrorífico. Hasta ahora, el último reporte que yo leí, estaban en 157 cadáveres que ya encontraron, ¿verdad? Eso no significa que no fuera a haber más muertes, ¿verdad? Y esto puede ir en ascenso. Esa es una zona, todos sabemos lo que es el Himalaya y eso, ¿verdad? Es una zona de mucha altura y que tiene valles muy grandes y donde el momento en que ocurren los deshielos y eso suele provocar algún tipo de avalancha, pero eso es impresionante lo que pasó. La mayoría de los muertos por ahora son en Nepal, pero también afecta a Tíbet, que es una zona de China, vamos a decir así, de China continental, por decir así.
0: Ajá.
1: Impresionante.
0: Pero es impresionante las imágenes que vino, incorporamos a Noelia también. ¿Qué tal, Noelia? ¿Cómo estás? Mientras miramos estas imágenes.
2: Sí, terrible, la verdad, lo que ya hoy se compartía, hasta pareciese de película. Lo que ocurrió, y se habla de varios desaparecidos, entre ellos también muchos turistas. Estas imágenes realmente impactan bastante, ¿verdad? Lo que ocurrió.
0: No, pero tremendo.
1: Sí, hay algunas escenas realmente de terror.
0: Pero
1: un lugar donde había una construcción que se estaba haciendo.
0: ¿Esto es cierto? ¿Esta destrucción de puentes?
1: Sí, así es.
2: Varios puentes, así es. De acuerdo al reporte también.
1: Fíjate que ya lleva un puente y con ese puente choca el otro, ¿eh?
2: Terrible, la verdad.
1: Impresionante. Un puente desprendido y con ese usa como el río, lo lleva, y ahí está el caso que hubo Dam, dice ahí, es una represa, vamos a decir así. Es una presa que contenía un lago artificial, obviamente esto para producción de energía eléctrica, y fíjense todo lo que ocurre en estas zonas.
2: Entre los desaparecidos hay 133 ciudadanos de India, 47 de Estados Unidos, 12 británicos, entre ellos un niño de 13 años, 8 surcoreanos Así hasta totalizar al menos 26 nacionalidades. Se han rescatado hasta el momento también a 144 personas mediante el uso de helicópteros en distintas zonas del país.
0: En Nepal es un país que está en Asia.
1: Sí, Asia encima.
0: En el sur de Asia.
1: Entre India y China, si queremos resumir el tema, ¿verdad? En el Everest, en el Himalaya, Nepal principalmente es prácticamente todo, no sé. Aparte de tener los picos más altos, de los 14 picos más altos, creo que 7 aproximadamente están en Nepal o lindero con Nepal, o más inclusive, el Everest, entre el más conocido, pero es un país con mucha altura, vamos a decir así.
0: No quiero subestimar a ningún oyente ni televidente, pues entiendo que mucha gente sabrá su ubicación, pero nunca está de más repetir la ubicación geográfica. Está en el Himalaya,
1: sí.
0: Rodeado en el norte de la República Popular de China y en el sur por la India, como decías, y se encuentra separado de Bután.
1: Sí.
0: ¿Por qué es famoso Nepal? Porque alberga el conocido, ahí está, Monte
1: Everest
0: y 8 de las 10 cimas más altas del mundo.
1: Yo estaba pensando el 14 porque son 14 las cimas que sobrepasan los 8.000 metros.
0: Dice, 8 de las 10 cimas más altas del mundo, ser la cuna espiritual de Buda y ofrecer rutas de senderismo y montañismo de fama mundial en la cordillera del Himalaya.
1: Y por eso hablan, creo que, de alrededor de 1.000 turistas que están en la zona de desastre.
0: ¿Cómo se le dice al que nace en Nepal?
1: ¿Nepalí?
2: Nepalí. Sí.
0: Nepalí. ¿Y a la mujer también?
1: Supongo.
0: ¿Hombre o nepalesa? Digo, pregunto.
1: Ni idea.
0: ¿Cuál es la mejor?
2: Un país sin salida al mar situado en el sur de Asia.
0: Miren que, por lo que yo estuve leyendo, varios turistas forman parte del grupo de personas desaparecidas a consecuencia de esto.
1: Tiene que haber muchísimo.
0: Porque estaba leyendo también, interiorizándome un poquitito más de Nepal, que la mejor época para ir a Nepal es entre octubre y noviembre. Octubre a noviembre. Y la primavera de marzo a mayo. Porque ofrecen el clima más estable y seco para viajar.
1: Ellos están terminando el verano, ellos están por encima del Ecuador, entonces tienen la misma lógica que Estados Unidos, Europa y otros países por encima del Ecuador, que ellos están terminando su verano, el momento de mayor deshielo, ¿verdad? El verano, y eso provoca algunos deslizamientos, descongelamiento de los glaciares, cosas por el estilo. Nepal es ese país que cuando estudiamos de niño, y eso tiene esa bandera tan jocosa, porque es muy particular, tiene como dos triangulitos. Creo que es la única bandera, alguien ojalá me corrija, de país que no tiene forma rectangular, ni cuadrada, nada por el estilo, sino tiene una forma muy especial. Y también es muy famosa por todos los sherpas y esas cuestiones que son aquellos que realmente han sido quienes más han subido las grandes cumbres del Himalaya, acompañando, entre otros, a Edmund Hillary, aquella vez que la primera... ¿Nadie se acuerda del nombre del nepalí, del sherpa que subió con Hillary?
0: No.
1: No. Además, vos, si alguien se acuerda, sin googlear.
0: No.
2: Acá estoy viendo nomás la bandera, que es de color rojo, o sea, rojo carmesí con los bordes de color azul, que representa la valentía, y la flor de rododendro y un borde azul que simboliza la paz.
0: Acá, entre otras cosas, dice, una devastadora inundación repentina y un deslizamiento de tierra en la frontera entre Nepal y Tíbet, China, ha causado la muerte de casi un centenar de personas y cientos de desaparecidos. La pregunta es, ¿qué pasó entre Nepal y China? Pero yo no creo que esto sea...
1: No, esto no es provocado.
0: No, yo digo que no es ahí, lo que estoy leyendo no es de ahora. Es de ahora porque dice...
1: Ellos tienen un problema,
0: ¿verdad?
1: Limítrofe, y también en algún momento dado ellos invadieron toda esa zona de, vamos a decir, al norte de Nepal y toda esa zona. También hay problemas con India limítrofe por ahí, hay problemas entre... India y Pakistán, hay problemas entre India y China, en toda esta zona hay algunos problemas limítrofes.
0: Ahora, una cuestión que que vale la pena reiterar, digo, que en cualquier parte del mundo un hecho de este tipo, un fenómeno natural, y el daño que ocasiona. Estamos hablando de acá en el continente, por ejemplo, Venezuela, Colombia, Perú, que son los países, creo que parte de Chile también, afectado por terremoto.
2: Terremoto, y hoy nuevamente en Colombia hubo un temblor de 5.1. Tembló en Colombia este 26 de agosto, el Servicio Geológico reportó una magnitud de 5.1, esto en la mañana de este 26 de agosto, y se habla del Servicio Geológico Colombiano, reportó que fue un sismo de magnitud 5.1 con profundidad de 149 kilómetros, siendo Los Santos, en el departamento de Santander, el epicentro. Nuevamente en Colombia se da esta situación. En redes sociales, múltiples personas reportaron que sintieron este temblor y se espera que las próximas horas se conozca si se presentaron afectaciones estructurales en los municipios aledaños al lugar del epicentro. Sigue recuperándose del temblor que se daba también hace algunas semanas, este nuevo sismo que sacudió al oriente del país y que se sintió en ciudades como Bucaramanga, Medellín y Bogotá, genera tensión entre los colombianos que se siguen recuperando del fuerte terremoto del pasado 10 de agosto en San José del Palmar, Chocó.
0: Miren.
1: Esta misma semana hubo otro en Costa Rica, también de esa intensidad. Hay que recordar que intensidad 5 y algo.
0: Todavía.
1: Es terremoto. Uh-huh. Normalmente
2: es
1: no hay muertos.
0: Es un movimiento.
1: Ya, es un temblor fuerte.
2: Sí.
1: Ya.
0: Pero no es así tan intenso.
1: No. Aquel temblor que alguna vez tuvimos acá en el Paraguay es del orden de 3 por ahí.
2: Era para y este tengamos, es de 5.1.
1: Sí, esto ya es fuerte, sí. Fuerte. Pero entiendo que este caso, para que no se confunda nomás la audiencia y teleaudiencia, este caso que estamos viendo las imágenes en Nepal y China, no tiene que ver a priori, que se sepa todavía, con un terremoto, nada por el estilo, sino un alud, ¿verdad?
0: A lo claro. Mejor
1: propio de la época de cielo, ellos están al revés que nosotros estamos por iniciar, vamos a decir así, la primavera, ellos están por iniciar
0: el otoño. Miren esta imagen. Dice, en Nepal las personas están luchando por salvar sus vidas debido a las terribles inundaciones, mientras que algunos están aprovechando este difícil momento para saquear cilindros de gas, garrafa.
1: No sé si es saquear, Dan, a lo mejor es suyo, yo no sé. Pero está.
0: Mira cómo llega. Mira, una, dos, porque no es suya, o sea que cada uno sale con una garrafa
1: pero,
0: ahí.
1: Pero conste que yo no sé si haría eso, ¿verdad? ¿Qué necesidad? O sea, qué terrible, ¿verdad? Porque no sé si es muy necesario. No sé qué temperatura tienen a la noche. Es muy riesgoso lo que están haciendo,
0: ¿verdad? Y parece que sí, porque hay más imágenes. Después hay una fotografía también que muestra a propósito esto, que tiene que ver con la gente llevando garrafas. Otra imagen que podemos compartir, Sandra y Sergio, por favor. Estamos hablando de esto que llama la atención en Nepal, frontera entre Nepal y China. Mira esta fotografía, Pedro, mira.
1: Sí, estoy viendo. Me extraña un poquito por la pinta que está bien en verano todavía esa zona, porque ellos son un país de altura. Esto estará a 2.000 metros de altura, cosa por el estilo. Voy a googlear ahora, si me permite, ¿verdad? El lugar donde ocurrieron estos hechos, a qué altura está, pero normalmente los lugares de cierta altura tienen un clima más templado aún en verano, ¿verdad? Y acá les veo a ellos muy veraniegos.
0: ¿Sabes qué me estaban contando también hoy? Que en Bolivia cayó nieve.
2: Sí, bueno, estaba viendo las imágenes.
1: Pero en Bolivia, en la parte alta, no es tan...
0: No,
2: en
0: esa,
2: La
0: ¿no?
2: Paz, en La Paz cayó.
1: La Paz,
0: en La Paz, dice.
2: Sí.
0: Pero La Paz es acá.
2: Sí,
0: acá, digo, el lugar más, la ciudad más cercana a Paraguay, digo. A Paraguay.
2: Bueno, quería mencionar esto porque hace instantes ya se conformó la terna para Contralor y Subcontralor en la Cámara de Senadores. Con 30 votos se resolvió dar visto bueno a la moción del senador Natalicio Chace y la terna está compuesta por Camilo Benítez Aldana, Mabel Bogado y Carlos Vera. Ahora esta terna pasa a la Cámara de Diputados, terna de Contralor. Y para el Subcontralor, hace minutos el Senado formó la terna de candidatos para Subcontralor: Armindo Torres, Augusto Paiva y Cosme Alfredo Torres. Es la terna para subcontralor que también se remite a la Cámara Baja. No es una sorpresa lo de Camilo Benítez. Creo que la mayoría de los senadores también estaban hablando de darle su apoyo nuevamente para que pueda estar en la terna e incluso ser elegido como contralor nuevamente por va por el Recutú. Y en cuanto también a los candidatos a subcontralor, aquí la puja está entre Armindo Torres y Augusto Paiva, pero quien tendría ese apoyo sería Armindo Torres.
0: Bueno,
1: me quiero retractar algo. Acá dice, no es un terremoto, pero sí hubo en la zona, no muy en, un sismo de 4.4 en la zona tibetana. A lo mejor eso también ayudó a que este alud se provocara. O sea, puede estar relacionado a un temblor que en esa zona no debería ser tan rara tampoco, ¿no? 4.4.
0: 16.24 de este miércoles, 32 grados la temperatura del momento. Ya en un ratito, Sebastián Villarejo. Lo que quiero mostrarle, hoy es el asado en Carmen del Paraná. Yo también pensé que Villarejo se fue a Carmen con el tema del rally.
2: Ya se anotó.
0: Gran asado de bienvenida para los amigos del rally 2026 esta noche es. Y todavía no pudimos hablar con el intendente, Sandra. ¿Será que podemos ubicarle a Germán?
2: Este seguro ya se llenó, porque tenés que agendarte.
0: No, pero hay que pero para pero el asado siempre sí. En un lugar. Voy a llegar en 5 o 6 horas, ya llegaba Carmen. Para medianoche más o menos. Miércoles 26 de agosto desde las 20. Y Tapúa está, pero colmada de gente. Y tiene que ver con esto que se llama Campeonato Mundial de Rally. ¿Qué tal, Sebastián? ¿Cómo estás?
3: Hola Carlos, hola Inge, hola Noé, un fuerte abrazo, saludo a la audiencia, contento de estar. Mi disculpa por la llegada, pero realmente está colapsado Asunción.
0: ¿Pero de dónde estás? Si vos estás acá a 3 cuadras.
2: Pero coincido con Sebastián, porque a mí me costó muchísimo. Yo también siempre vengo por Sacramento. Estamos 3 horas acá. Y hoy está, pero imposible, no sé qué pasa.
3: Lupe, España. No, yo estaba trabajando y después tenía que choferear también a los chicos, como hago todos los días.
0: Pero hablando en serio, yo estoy muy cerca, insoportable la Avenida de la Victoria desde Fernando de la Mora hacia Eusebio Ayala. Insoportable.
3: Marica López, de la zona más o menos de los shopping, está trancada. Avanza a una lentitud tremenda y después te querés ir por España y llegar a España está trancado, como para cruzar España. Realmente todo un tema. Yo me vine tejiendo.
0: Le estaba mostrando a los compañeros, Sebastián, hoy hay un asado de bienvenida en Carmen del Paraná.
3: Y el flyer.
0: A los amigos del rally. Y yo veo asado ya enseguida, digo Villarejo.
3: Entra.
0: Vos sabés que este hotel es precioso, está frente a la costanera, tiene 2 quinchos, uno cerrado y otro abierto.
3: Pero no es el mismo quincho con pedazos, sino 2 quinchos diferentes.
0: 2 quinchos diferentes, no. Uno todo cerrado, climatizado, y enfrente está el abierto.
2: Pero
0: bueno,
2: vos nos contás, pero nosotros no nos vamos, pues.
0: Y bueno, pues tienen que irse,
2: ahí reserva.
0: Hay que consultar y reservar. Yo pensé que era gratis.
3: ¿Cómo pega un asado?
0: Hoy
3: no, porque tengo una cena que no sé qué.
0: Pero ¿y en la cena no sabe qué va a ser?
3: Cena, sí, esto de tipo cena de... No, voy a decirlo para ayudar de paso. La cena del Banco de Alimentos.
0: Ah, mira.
3: Tiene su cena anual hoy.
0: ¿Pero y en qué consiste? No sé.
3: Y no sé, yo creo es una cena de recaudación. Presumo que va a haber buffet o algo por el estilo. Pero el Banco de Alimentos, como sabrán, es una organización muy... de muchos años. Recuerdo que ahí estuvo mucho tiempo Enrique Landó ayudando,
0: que en paz descanse.
3: Estaba Luis Canilla, Guillermo Farnero.
0: Siempre
3: ahí. Y realmente una organización tremenda que trabaja mucho justamente en contra del desperdicio de alimentos. Sí. Entonces yo creo que hace un surtido. Entonces mañana tengo que comer asado, entonces, Carlos. Mañana.
0: Mañana.
2: Mañana. Un
0: lindo día. Lindo. Y recién nos dile, repetirla por la terna para contralor.
2: Sí, ya con 30 votos están en la terna Camilo Benítez Almada, también Mabel Bogado y Carlos Vera. Y en la terna de subcontralor, Armindo Torres, Augusto Paiva y Cosme Alfredo Torres. Yo dije, me corrijo, sí, Camilo Benítez Aldana.
3: ¿Se viene el recutú de los dos o le pueden dormir a Paiva?
0: No, yo creo que le van a dormir a la tercera, que es una mujer.
2: Es una mujer, Mabel Bogado.
0: Y parece que es liberal.
3: También. No, yo digo que queda Camilo en la terna de contralor. Yo creo que va a ser reelecto.
2: Y vos decís que para
3: la subcontralor, la que no sé si queda paiva o le van a dormir, como se dice generalmente a paiva.
2: Y lo que, bueno, se que maneja que hay, sí, pero tiene los números Armindo, que es hoy el director, digamos.
0: Sí, acá Norma tiene la gentileza desde Carmen, me dice, el intendente es Leonardo Ronceschi porque Germán Neitin renunció para candidatarse otra vez. O sea que Leonardo Ronceschi hoy es el intendente municipal de Carmen del Paraná. Para el asado de esta noche nomás digo. Otra cosa que iba a contar, accedí a una nota a Noelia, Sebastián.
2: Sí. Sí.
3: ¿Sobre qué?
0: Una invitación. No es ni para Sebastián, no es ni para Noelia, y mucho menos para mí.
3: O sea, para el ingeniero.
0: Oh, oh. Y se está acostumbrando.
3: ¿Le invitaron a otra reunión?
0: Le invitaron.
3: Muy bien, ingeniero.
0: Y lo que me extraña es que él le dijo, hoy el ingeniero le dijo, hoy a otro ingeniero, al presidente de la ANDE, ahí ya tenía el temario para el lunes. Y le dijo, no, ¿qué temario? Y yo no voy a poder estar el lunes, dijo. Pero ahí pone un poco, Sandra, por favor, esta invitación ya es más formal que la anterior.
1: Sí, ya una invitación más formal.
0: Tiene presidencia de la República del Paraguay, ministro, secretario general y jefe de gabinete civil. Yo le entiendo a Javier Jiménez, le entiendo a Santiago Peña. ¿Quién no le quiere tener en su equipo a alguien como el ingeniero Pedro Ferreira? Nosotros le tenemos en el equipo. ¿Verdad? Yo le tendría a Sebastián Villarejo. Hugo está con licencia hoy.
1: Ellos me querrían tener como embajador en el Tíbet. Ahí donde hubo la avalancha.
0: No.
1: Ya que hay tanta hidroeléctrica que no hubieron problemas.
0: Ingeniero. Mira, dice, señor Pedro Ferreira presente. La nota tiene fecha de hoy, 26 de agosto. Tengo la grave de dirigirme a usted a fin de convocar a la segunda mesa del sector eléctrico que tendrá lugar el lunes 30 de agosto del corriente a las 15 horas en Burbillaroga, en el Salón Tirica. Orden del día. 1. Presentación de ANDE sobre el plan de gestión para el corto y mediano plazo. ¿Y quién va a hacer la presentación si el presidente de la ANDE dijo que no va a estar?

0: la presentación, no sé si va a ser la misma presentación, pero en la reunión anterior hay una presentación que está luego en internet, está en la página web, que era la misma presentación que yo le había mostrado a Javier Jiménez y a otros ministros cuando ellos insistían en que se podía vender a desde $25 fuera de punta, y les decía, pero en el informe de SEARE la tarifa técnica marca 51 o 51,4 como tarifa técnica para el 2030. Entonces esto no se puede. Y bueno, esa es ese es el PowerPoint, por decir así, la presentación que se va a hacer en el segundo. Pero la otra ya se hizo, pero no estaban los técnicos presentes.
1: El tercer punto dice presentación preliminar de las adecuaciones a anteproyectos de la ley de creación del Ministerio de Energía y del ente regulador del sector eléctrico y revisión de las observaciones y comentarios recibidos a través de la página web. Y en el punto 4 dice próximos pasos. La reunión tendrá una duración estimada de 3 horas con intervalo de descanso. Se solicita confirmar presencia, sin otro particular, hago propicia la ocasión para saludarlo con mi más distinguida consideración. Y para que no haya dudas, ¿quién firma? Hay 1, 2 y 3 veces el nombre de Javier Jiménez. ¿Verdad?
0: Está bien, para asegurarlo, está bien.
1: Ministro, secretario general y jefe de gabinete civil de la Presidencia de la República. El de MITIC no invita a nada.
0: Hoy a mi criterio le dio duro, no digo ni ahora.
1: No, pero le evidenció al MITIC el presidente de la ANDE.
0: Y vos sabés que ayer también, perdón, antes de ayer en diputados, tampoco se acordaron bien de MITIC. ¿Verdad?
2: A la reunión.
0: La reunión que fue con el presidente, con el ¿cómo se dice? El que hace la ley, el...
1: Proyectista.
0: El proyectista de la ley.
1: Alejandro Aguilera.
0: Alejandro Aguilera y con otro, o Mesa, ¿verdad?
2: Hugo Mesa.
0: Con Hugo Mesa, que eran los diputados presentes. Y tampoco se acordaron bien de él.
2: ¿Pero por qué? O sea, como que hay una orden por parte de MITIC de no levantar las informaciones.
0: Yo no dije que los diputados...
2: No. Me refiero nomás a ciertas informaciones, sí. Como que se concentra todo con MITIC, como para que tienen que tener el ok de ellos para levantar. Eso es lo que yo entendí.
0: La Unión de Ingenieros de la ANDE había solicitado formalmente que el estudio tarifario que decía tener MITIC les entregue. Y fue una... 3 líneas le enviaron. Ni un número. Simplemente un... Y eso no es ni un informe técnico que avale ni una tarifa. O sea, eso es lo que señaló el presidente de la Unión de Ingenieros de la ANDE, a quien le podemos también preguntar su opinión, ¿verdad? Y que estuvo también en la reunión anterior y probablemente va a estar otra vez el lunes, ¿verdad?
1: Ahí dice confirmar presencia.
0: Voy a confirmar.
1: Confirmarle ya, presidente.
2: Ahora tienen hasta orden del día, ¿verdad? Están más ordenados o no, a mí me parece.
1: Todo el otro día por WhatsApp no era la invitación.
0: Pero ya aclararon que los que recibieron por página web son los que se va a tratar. Y yo que presenté por nota...
1: No, pero vos tenés el punto 4, ingeniero.
0: Otros.
1: No, próximos pasos a seguir.
3: Varios.
1: Viste que dice próximos pasos a seguir la puerta de salida. Pero va a estar el ingeniero Pedro Ferreira, ¿se confirma?
0: ¿Favor acusar recibo? ¿No me pide confirmación?
1: No, pero en la nota dice, se solicita confirmar presencia. Dice.
0: Confirmo.
1: Confirmado, ingeniero. Confirmado, el ingeniero Pedro Ferreira va a participar el lunes de la reunión. 3 horas, menos mal que no es miércoles.
3: Sí, el primer tema que lo veo liderando, yo, por lo menos a la cabeza, a Javier Jiménez. Yo realmente quiero decir algo. Yo pensé que él, al ir a jefe de gabinete, iba a tener mayor protagonismo y que también el gobierno iba a dar un paso hacia adelante en la comunicación de la gestión.
1: Tenía más presencia cuando era ministro de Industria y Comercio.
3: Y yo decía que esto creo que es algo acertado. Al presidente le falta un jefe de gabinete de la salida, Lea Jiménez, alguien que también puede hablar. Extrañamente, hoy tiene menos presencia, habla menos. Y el primer tema que lo veo como liderando, más allá que sea bueno o malo, él es el que está mandando la nota y va a empujar. Pero me esperaba otras cosas en estos meses de esa designación.
0: Y a ser sincero, yo me recuerdo la época de Lugo. Había una mesa parecida del sector eléctrico, que ahora ya no me acuerdo, y lideraba, si no me equivoco, López Perito. No me puedo equivocar.
3: Puede ser que era el gabinete de Lugo.
0: Y tenía bastante peso. Y con esas reuniones que se hacía cada tanto entre instituciones, que salía gratis porque no hay un sueldo más,

0: se solucionaba la coordinación en todo el sector eléctrico y sobre todo en la parte social referente al sector eléctrico. Así que por ahora este tema puede ser interesante para que, porque acá hay instituciones terriblemente grandes. O sea, si vos sumás el presupuesto de ANDE, Itaipú, Yacyretá, también Petropar, si no me equivoco, ¿verdad? Ahí tenés, no sé, 25% a 50% del presupuesto de público del Paraguay tenés ahí, en presupuesto. O sea, y no es poca cosa. Y si eso se puede, vía este tipo de reunión, orientar debidamente, puede ser un gran paso. Hoy estaba yo escarbando en el tema y le pregunté al presidente de la ANDE cómo está la línea, porque es crucial que llegue la línea hasta Valenzuela. Y él me manifestó que se va a ver ese tema, ¿verdad? Él es muy nuevo y estuvo un año y algo, pero él era el gerente técnico cuando inició esta obra, si no me equivoco. Él está muy al tanto y sabe la importancia. Si esta línea no llega a Valenzuela, nuestra posición negociadora con Brasil va a estar un poco floja, más así. Pues le vamos a decir, yo puedo usar toda la energía Itaipú. ¿Y dónde?
1: ¿Y no llega todavía?
0: Y el retraso que hoy él mismo dijo que estaba retrasado es bastante grande. A mí me hablan, o sea, él dijo, el presidente dijo que tenía que terminar este fin de año y no va a terminar este fin de año. No va a terminar. Y la esperanza que por lo menos yo tengo, él también dijo lo mismo esta mañana, es que por lo menos terminen todas las fundaciones para salir del agua. Y esas fundaciones deberían de terminar este mes de septiembre o octubre, pues después se vienen las lluvias y son lugares donde es difícil de trabajar después. Y si el año que viene llega el Super Niño, y mira, no va a ser fácil. No va a ser, y la contratista va a tener la excusa perfecta para decir, este estaba fuera de mi contrato porque un caso, ¿cómo que le llaman ustedes los abogados?
1: Imprevisible.
0: Imprevisible. Y la imprevisibilidad me lleva a mayores costos, favor pagarme más o esperar hasta que se seque el... Y ahí estamos fritos. Por eso es que esa obra es crucial para la seguridad del sistema eléctrico y también para nuestra posición negociadora tanto con Brasil como con Argentina. Recordemos que hace tiempo ya se inauguraron los transformadores ahí en Valenzuela. ¿Cuánto? Hace un año por ahí, que fue con un fuego artificial y eso. O sea, le está esperando a esta línea. Por otro lado, nos queda solamente decir que las electrointensivas, y no solamente las electrointensivas, las grandes industrias, solamente pueden colocarse en Iguazú. Ahí hay lugar y hay potencia suficiente. Pero eso es cerca de Ciudad del Este, ¿verdad? Entonces es muy, muy importante que llegue al menos hasta Valenzuela esa línea antes de fin de año.
2: Son las 4 de la tarde con 38 minutos. 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
0: ¿Qué iba a decir? Te iba a comentar tu primera propaganda. Era tarjeta de crédito Continental.
2: Sí.
0: Me negué a tener tarjeta de crédito. Yo tengo una sola. Y me negué a tener otra de otro banco. Y Wilson me convenció. Y voy a pedir en Continental mi tarjeta.
2: Y Wilson ahora es agente de ejecutivo de cuenta de Continental.
3: No, influencer.
0: De
3: influencer.
0: Sí.
2: No, sí, pero es buenísimo.
0: No, pero te comento nomás, ¿cuándo fue que estamos?
2: Hoy fue, el lunes. Hoy fue. Hoy no fue, hoy acaso.
0: No, el lunes.
3: No, el lunes fue.
0: El lunes tuvimos el lunes vos no estaba. Disculpame.
2: No, el martes yo no estuvo.
0: Disculpe, entonces fue el lunes. Usted tenía razón como siempre, señora. Usted siempre tenía razón.
3: El lunes.
0: Como buena mujer, ¿verdad? Y en esa reunión me convenció que sí, que si la gente de Continental me quiere, yo después que le rechacé tanto su tarjeta, voy a sacar.
3: Ahora te van a llamar.
0: Toma tu tarjeta, ahora, por favor.
2: Te va a convenir. No, yo les quiero mostrar qué feliz me pone Orlando Gil en Francia.
0: ¿Verdad?
2: Qué bárbaro. Después de jugar una... No sé si eso tiene audio o no, por favor.

0: Ma place est ici.
1: ¿Qué dijo? La plaza está aquí.
2: Los lugares más o menos.
1: El lugar es aquí.
2: Es aquí. Sí, es aquí.
1: ¿Pero vieron el cartel que tiene la bandera paraguaya?
2: Sí.
1: Orlando Gil, de San Lorenzo, del Rayadito, acá de San Lorenzo, a San Lorenzo de Almagro, en Francia. Qué lindo. El Lille, Lille se llama su... ¿Qué jugó en el Lille? Paraguayo que haya jugado en el Lille. Junior.
2: Eva, yo no sabía eso.
1: Junior Alonso, y puede ser. ¿Se presenta? ¿Eh? ¿Sin? Presentó oficialmente...
3: De Lille o de Lille. Se encuentra en la ciudad francesa de Lille. Acá, así Oscar, se llama en la ciudad.
1: Oscar Ayala también quiere ser agente continental. Así es muy fácil, chicos. No, señores, cada uno...
4: No. Wilson se gana la comisión, sí. Si tiene comisión, aclaro.
1: Acá lo importante es que Orlando Gil es continental.
2: ¿Mm? Y Lille acaba de empezar el torneo francés. Entonces, un solo partido hubo hasta ahora. En el torneo francés, Lille está tercero porque ganó. Entonces, por diferencia de goles, pues está bien. Pero hay que ver un poco qué se viene.
1: Escuchen este un poco.
4: Contra el Paris Saint-Germain.
1: Y Leti ya tiene el mapa de Francia, donde queda el club.
4: ¿Y quiénes juegan en el Paris Saint-Germain?
2: Todos.
4: ¿Quién?
2: La selección Bappé. Francesa. Mbappé.
4: No. ¿Se va a encontrar Raymond
2: no,
4: Gil?
2: El hermano.
1: No. ¿Sabes dónde está? Creo que en el Lille juega el hermano de Mbappé. En este club de Francia.
2: Pero este viernes ya contra PSG, no creo que ya le pongan titular.
1: Orlando, ¿podés hablar vos? A ver.
5: Ale Lille. Hola a todos los aficionados de Lille. Estoy muy contento de estar acá, espero verlos muy pronto. Les mando un abrazo a todos. Ale Lille. Hola a todos los aficionados de Lille. Estoy muy contento de estar acá, espero verlos muy pronto.
1: Les mando está repitiendo, estoy tratando de entender, no va. En vez de copio, Lille, llevo a Orlando Gil, llevo... No, en inglés, en guaraní, ¿no? Presentó oficialmente a Orlando Gil, qué lindo. ¿Dónde queda este club? ¿Dónde, en qué parte?
3: Así se llama la ciudad.
1: ¿Así no se llama la ciudad?
3: Está al norte de Francia y es una de las ciudades más lindas de Francia.
1: Ahí ya está el mapa. Leti enseguida.
3: El mapa, a ver.
1: Ahí jugó Junior Alonso con Bielsa cuando fue director técnico.
2: ¿Bielsa fue tenido el Lil?
1: Sí, señor. Yes.
3: Oui.
4: Creo que significa Lille, ¿verdad? Pero no estoy seguro.
2: No, cerca de Bélgica, al norte de Francia.
1: Qué gusto.
4: Y si no me equivoco, ese es el nombre también de un río que pasa por Estrasburgo. Si no me equivoco. O sea, ese viene, ahí va a barrer desde... ¿Cómo se llama? ¿Dónde está nuestro jugador? Está en Estrasburgo. Un poquito más al...
1: Estaba Julio Enciso.
4: Sí.
1: No, ya se fue otra vez al fútbol de Inglaterra.
4: Estoy desactualizado yo.
1: No, te olvidaste.
4: En cualquier momento le voy a hacer jugar a
3: Rubén Cerro Porteño.
1: Acá ya con Mbappé.
3: ¿Qué
1: dice? Mbappé metió ahora un gol ante el Real Sociedad. Mira, tenemos todo, tío. Lo que quiero que alguien me ayude con este tema. Ahí está el mapa de
2: Francia.
1: De Francia, por favor. ¿Y dónde está?
3: Al
4: norte.
2: Al norte, pegado a Bruselas.
1: Cerca de Bélgica.
2: Cerca de Bélgica. Fresquete va a tener Orlando Gil. Además está llegando septiembre.
1: Ah, no, allá. No, estás pegado a Bélgica. ¿No está sí. Al otro lado acaso? Va a poner el mapa, por favor.
4: Está a kilómetros, estará a 20 kilómetros de Bélgica. Pegadito está.
1: Había un mapa recién. Mira. ¿Viste que Bélgica está al otro lado?
4: Y claro.
1: Pero acá abajo está...
4: No, está ahí. Si no me equivoco, le separa el río ese que tiene el mismo nombre.
1: ¿Cómo quiero ver? Ahí no está el mapa de dónde está. Ahí está.
2: Lo que pasa es que entre Lille y Bruselas...
3: acá está Bélgica y acá está Bruselas.
4: Oye, tenés que abrir.
2: La distancia que vemos ahí entre Lille y Bruselas...
1: ¡Qué equipazos tenemos! Entonces, ya voy a mandar.
2: Parece lo más grande, son 120 kilómetros nomás entre Lille y Bruselas.
1: De acá a Florida, ni eso.
2: No, es lo con Bélgica. Bélgica está a 2 kilómetros. Bruselas a 120, de acá a Oviedo. Entre Lille y Bruselas, Coronel Oviedo. Asunción. Pero bien, bien por Orlando Gil, ojalá tenga una gran performance y se quede ahí unos cuantos años. Y por sobre todo se quede algunos años y pueda dar el salto a un club más grande antes del próximo Mundial. Yo creo que en Lille él debería estar máximo 2 años y que sea en realidad como un siguiente empuje a algo más grande. No es fácil el tema de ser arquero con las transferencias internacionales. Fíjense que Chilaver, que fue el arquero más grande del mundo por mucho tiempo, uno de los mejores de la historia, en términos europeos jugó en Racing de Estrasburgo. Y después, bueno, estuvo bueno, en el Zaragoza al comienzo, si no estoy equivocado. Pero el tema de las transferencias de arquero es un poco más compleja, la cantidad o el flujo que puede tener. Así que todo el ánimo para nuestro querido Orlando Gil.
1: Bueno, acá Aníbal me pasa en guaraní.
3: ¿Su presentación? ¿Qué
1: es lo que tenía que presentarse? Yo tengo todo acá, Recoleta 2, Santaní 0. ¿Qué? Esto es Copa Paraguay, supongo, ¿verdad? El Olimpia juega hoy Copa Paraguay frente al Cristóbal Colón de J. Augusto Saldívar.
2: Y puede ser que juegue Derly González.
1: Oh.
3: Aparece, mira un poco.
2: Dicen que puede ser que aparezca Derly González.
1: Y alguien más también. No, ¿saben quién murió? Rubén Rada. Dice, a los 83 años. El músico falleció este martes a los 83 años, tras permanecer internado por una neumonía. Deja una obra que cambió la música popular. Esto publica el diario El País de Uruguay, el diario El País de Montevideo.
0: ¡Qué cosa!
1: ¡Qué cosa!
0: ¡Qué boca! Pero aparte, te quiero decir una
1: ¿aparte
0: cosa.
1: ¿Aparte de qué?

0: Rubén Rada falleció ayer a los 83 años. Sí, señor. Ayer también vos contaste y nosotros dejamos... Dolly, ¿qué alguien dijo? Vos dijiste, creo que...
1: De música country.
0: Dolly Parton.
1: Sí,
0: ¿verdad?
1: Mi ídola.
0: Sí.
1: El suelo, ¿cómo
0: cierto?
1: Era?
0: Y Oscar también nos recuerda, no, dice, no escuché que hayan comentado, pero ya ayer vos dijiste, y nadie te hizo caso acá, Cándido. Sí.
1: Es que Cándido, vos tenés razón.
2: Normalmente.
0: ¿Normal?
1: Le vamos a extrañar mucho.

0: Marcó una época.
1: ¿Actriz? Actriz, sí, varias películas.
0: Todo un ícono de la música.
1: Sí.
0: Sí, señor. Bueno, que acá sabemos todo. ¿Qué dice Rubén? Ya pasaron todo, Álvaro y compañía, lo que pasó con los médicos, las reuniones, estuvo la Torre con Peña, cerraron Mariscal López, no pasa nada, no hay solución, piden la renuncia de la ministra. Estamos buscando al director de SEME que nos cuente qué pasó con la ambulancia. Supongo que ya... murió el dueño de Gran Vía también. Es cierto. El señor Eduardo Efrén Dávalos. Dice, nuestro querido amigo y colega acudió al llamado del señor. Desde la Comisión Directiva de la Cámara Paraguaya de Supermercados lamentamos profundamente la partida de Eduardo, quien en vida fuera director propietario de Supermercados Gran Vía y deja un legado de compromiso, trabajo y ejemplo para todo el sector supermercadista. Hacemos llegar nuestras más sentidas condolencias a su familia, seres queridos y a toda la familia de Gran Vía, acompañándolos con afecto y solidaridad en este momento de profundo dolor. Este es un comunicado de Capazu, Cámara Paraguaya de Supermercados.
1: La ley de la vida, ¿no?
0: Si le podés llamar...
1: En estos casos ya son gente de cierta edad, no como esa pobre joven que planearon su muerte, ¿verdad?
2: Y la María Fernanda.
0: Sí. Sí, ¿verdad? Qué bárbaro, qué caso ese, qué fuerte el de Coronel Oviedo.
2: Sí.
0: Sí. Bueno, yo quiero... Quiero contarle algo, pero necesito que le llame a un fiscal.
1: Epa.
0: Él se llama Luis Fernando Escobar, fiscal de la unidad número 1 especializada de lucha contra el narcotráfico del Alto Paraná. Si es que nos atiende, por favor, después de la pausa. Son las 16:52, 32 grados temperatura del momento, ya volvemos.
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0: minutos para que sean las 5 de la tarde, como todos los días, como todas las mañanas, como todas las tardes, imágenes de la ciudad de Encarnación. Mañana comienza el Campeonato Mundial del Rally. A ver, Noelia, en el ámbito de la justicia creo que hay orden de captura con relación al caso Sol Chávez.
1: Así es. Hoy justamente la jueza de ejecución, Rosana Bogarín, emitió ya una orden de captura en contra de la odontóloga y también de otra mujer que fue condenada entre 4 y 3 años de cárcel, como para que se pueda dar cumplimiento a esa sentencia. Estamos hablando de la odontóloga Lilia Espinosa, quien fue condenada a 4 años de cárcel, y de Sandra Hermosa, ella recibió una pena privativa de libertad de 3 años de cárcel. Tiene que ver con el caso de la muerte de María Sol Chávez, es en donde fueron halladas culpables en su momento también. Se habló mucho de este caso porque la joven murió por intoxicación con flúor. Su madre, la señora María Sol Chávez, la señora María Edith Franco de Chávez, estaba visiblemente emocionada al comunicar justamente esta orden de captura ya emitida por la jueza de ejecución, y la Policía Nacional va a tener que dar cumplimiento y ambas van a que ir a prisión.
0: Yo les decía recién un hecho ocurrido en el Alto Paraná. Se habla de marihuana VIP. No voy a contar todo porque no tengo todos los datos. Marihuana VIP incautada en el aeropuerto Guaraní hace algunos días. Eso generó la intervención fiscal. La intervención fiscal estuvo encabezada por el agente fiscal Luis Fernando Escobar, de la unidad número 1 especializada de lucha contra el narcotráfico de Alto Paraná, acompañado por las asistentes fiscales Andrea Servián y Montserrat Villalba. ¿Quiénes están procesados por este tema? ¿Solo el fiscal o se puede acceder, Noelia, así a un documento judicial, el relatorio fiscal, o a la crónica o a la publicación del fiscal o la intervención de la fiscalía con relación a esto? Marihuana VIP incautada en el aeropuerto Guaraní.
1: ¿El procedimiento en sí o respecto a quienes están ahí involucrados en la causa? ¿Se puede?
0: Yo pregunto si se
1: puede. Sí, se puede. Se tendría que detener también los detalles.
0: Y otro tema que quiero oír tiene que ver con esto, Noelia, esta amenaza. ¿Ella es defensora pública?
1: Ella es una defensora pública y tenemos también, incluso compartíamos en redes de Ñanduti, porque están los mensajes y a su vez hay un comunicado de la Asociación de Defensores Públicos, porque hay una amenaza en contra de una de ellas y dice lo siguiente el mensaje: Tilinga, decile a tu abogada que pare porque le va a ir mal y voy a empezar con sus hijos. Dejen de tocar cosas que no les corresponde. Se hace esta denuncia porque la abogada Leticia Casaxa Ocampos es la que recibe este mensaje, esta amenaza contra su integridad física y la de sus familiares, vinculadas justamente a la expareja de una usuaria quien representa en 3 juicios de divorcio, disolución e insanía. ADEPI calificó el hecho como un grave precedente contra la seguridad de los agentes de la justicia y sus familias y pidió al Ministerio Público una investigación inmediata para identificar y sancionar a los responsables. El remitente sería José Luis Noguera Orrego, ex jefe de seguridad del fiscal general del Estado, apartado del cargo tras ser denunciado por acoso a una funcionaria de la Unión Europea en Panamá. Y tenemos lo que dice justamente también el comunicado de la Asociación de Defensores Públicos del Paraguay.
0: A propósito, está el señor Adrián Emanuel Arévalos en línea. Hola, Adrián, ¿cómo le va? Buenas tardes.
2: ¿Qué tal? ¿Cómo está, Carlos?
0: Y acá de repente estas son cuestiones que asustan. Adrián, ¿vos sos presidente de la asociación?
2: Sí, así mismo. Yo estoy ahora ejerciendo la presidencia de la Asociación de Defensores Públicos de Paraguay. y en ese contexto justamente hicimos eco de esta preocupación que aqueja en este caso a una de las socias, que es también evidentemente defensora pública y está ejerciendo la representación de una ciudadana en un caso de divorcio y solución, y tengo entendido que también hay un pedido ahí de insanía para declararla incapaz en marco de ese proceso también, ¿verdad? Y nosotros evidentemente tomamos muy en serio este tipo de denuncias, ¿verdad? Y tratamos de asesorar y acompañar en todo el proceso a la persona afectada, que en este caso es una colega, ¿verdad? Estamos casi acostumbrados alguna vez a este tipo de accionares, ¿verdad? Por parte del descontento de una u otra parte, pero cuando ya toma un tilde en el cual se le involucra a menores, ¿verdad? En este caso, evidentemente, para nosotros es sumamente delicado. Entonces pedimos que se puedan hacer las averiguaciones, si bien es cierto, dentro de algunas publicaciones, ¿verdad? Que tengo entendido que la propia usuaria del Ministerio de la Defensa Pública identifica a una persona, nosotros somos bastante prudentes en ese sentido, no tomar, vamos a decirle, la denominación de una persona directa y adjudicarle el mensaje de texto, ¿verdad? Porque esto llegó a través de screen de pantalla a la doctora Leticia Casaccia, y en ese sentido nosotros queremos esclarecer y que se investigue este hecho grave, ¿verdad?
1: Lo que hacen, doctor, es entonces comunicar también al Ministerio Público, ¿ya hacen una denuncia directamente?
2: Por supuesto, o sea, la denuncia ya hizo la afectada directa, ¿verdad? Que en este caso es la doctora Leticia Casaccia, y nosotros también instamos a las autoridades competentes, en este caso el Ministerio Público, ¿verdad? Como ente encargado de la persecución penal, para que haga las averiguaciones y reúna las evidencias e indicios para poder identificar en este caso a la persona que está siendo emisario de este mensaje completamente amenazante, ¿verdad? Con respecto a la familia y la propia integridad física de la defensora pública. No podemos ahora mismo identificar o tomar por cierto la versión de la usuaria, ¿verdad? Que en este caso está haciendo llegar el mensaje, la amenaza. No obstante, yo sé que otros medios de prensa han tomado conocimiento y tienen estado público, porque la propia usuaria hace publicaciones, tengo entendido, en TikTok o en Instagram, y individualiza y identifica a una persona, ¿verdad? Que en este caso es su expareja. Nosotros reconocemos y podemos incluso ser un poco imprudentes si seguimos esa línea. Lo que queremos es que se esclarezca, se pueda dar un alto, y evidentemente que esto sirva como una especie de ejemplo para todos los usuarios del Ministerio de la Defensa Pública, también evidentemente de la justicia y del fuero jurisdiccional, porque también no somos ajenos a que esta realidad también traspola muchas veces a otros organismos e instituciones, como fue el caso de hace poco se dio a conocer en contra de una fiscal, ¿verdad? También evidentemente están los agentes fiscales, están los defensores, pueden ser periodistas también, pueden ser también evidentemente jueces, lo que sean lamentablemente receptores de este tipo de amenaza, y creemos que se tienen que investigar y dar un alto para que se respete el Estado de Derecho y evidentemente se pueda también dar un alto a este tipo de actitudes que nada hacen a una defensa eficaz y a un proceso debido con respecto a tratar de amedrentar las acciones que pueda tomar una defensora pública, en este caso en el marco de un divorcio o una disolución.
0: Pero acá sin ruborizarse ni a escondida, es la amenaza, es abierta, directa y con nombre y apellido, Adrián.
2: Sí, en contra de la defensora pública. Ahora le tenemos en principio un número de teléfono que se puede hacer seguimiento, ¿verdad? Y ver a nombre de quién está, ver con las antenas dónde se realizó la emisión de ese mensaje y tratar de, con esas evidencias, identificar e individualizar quién es el responsable.
1: Uh-huh. Sí, estamos viendo también justamente la publicación de la señora que hace en Facebook y también le da su apoyo a la doctora Leticia Casaccia, dice, por llevar mi caso de curatela, insanía, disolución y divorcio. Fue intimada, amenazada, situación que le mencioné en su momento. Ahora tiene credibilidad, recibió lo mismo que yo. ninguna persona que trabaja de buena fe defendiendo a personas en situación de vulnerabilidad como yo tiene culpa alguna y a su trabajo loable, en la cual ya afecta su integridad física y la de su familia. Espero que esto no termine como hicieron conmigo, ya que la gran matufia de la cúpula de la policía, el Ministerio Público y la Fiscalía General hicieron conmigo, resguardando, protegiendo, ya que entre oficiales se tapan todo. Y esto continúa y habla justamente, entiendo, la propia señora, doctor.
2: Sí, sí, esa es una acusación bastante grave. Nosotros lo que podemos acompañar en este momento es la denuncia, que es igualmente grave, ¿verdad? De individualizar o hablar de otro tipo de proceso y denuncia, sinceramente yo desconozco, ¿verdad? En ese caso, si es que hubo anteriormente una denuncia de violencia en contra de una persona identificada como su expareja. De parte del Ministerio de la Defensa Pública nosotros desconocemos, y en ese contexto incluso estaríamos nosotros asistiendo a la persona procesada, ¿verdad? No haciendo eco de ese tipo de procedimientos. No obstante, tendría que también tomar parte en este caso, teniendo en cuenta lo que acabas de dar lectura a algún defensor o defensora especializada en el fuero de violencia contra la mujer, porque evidentemente esto ya trasciende un simple proceso de divorcio y de disolución, y liquidación de bienes, y también el proceso de insanía, que tengo entendido esto realizó su expareja con el origen, que es como, vamos a decirle, no es más la palabra curador, ¿verdad?, ni tutor, porque no es la nueva ley da otro tipo de denominación que ahora mismo no recuerdo, pero en realidad es bastante incluso contradictorio que dentro de un conflicto de intereses como es el divorcio controvertido, una de las parejas quiera tomar la responsabilidad de cuidar y de orientar a la persona que supuestamente es incapaz, ¿verdad? Eso también es inadmisible, ¿verdad? Entonces yo creo que también se está usando algunas veces el proceso civil como para tratar también de alguna forma hacer una especie de violencia mediática o jurisdiccional, y en esto entra todo, ¿verdad? Por eso creo que sería bueno también que a través de esta denuncia, si bien es cierto nosotros no tenemos ningún tipo de información concreta, se pueda hacer eco el defensor del Fuero Especializado de Violencia contra la Mujer para atender estos tipos de casos, que es bastante complejo y se da a conocer por esta publicación de apoyo que estamos haciendo a través de la asociación.
0: Correcto, correcto. Adrián, que sirva para proteger a la gente. Uno puede estar de acuerdo o en desacuerdo, pero no hay derecho de este tipo de acciones. Un abrazo.
2: Pero para usted también. Muchas gracias por el espacio. Un fuerte abrazo a todos.
0: Adiós, adiós, hasta luego. Bueno, tengo varias cosas. Si podemos ir a una pausa, vamos a una pausa porque después quiero... Antes de la pausa también quiero... ¿qué es esto de que marroquíes vienen a Santa Catarina? ¿Ustedes no leyeron?
3: Yo no vi.
0: ¿Pero es cierto o no es cierto?
1: Una información con relación a eso,
0: ¿verdad? Yo estaba mirando acá, dice, ola de inmigrantes marroquíes llega a Brasil, que pasen a España es una cosa, ¿verdad? Pasan caminando y a nado. Y si llegan a Brasil, pero acá le están poniendo a Lula, ¿será cierto esto? ¿No hay algún comunicado del gobierno brasilero? Porque, ¿qué dice? Ola de inmigrantes marroquíes llega a Brasil de la mano de Lula. Dice, no, no le están tirando a Lula una información de este tipo que puede ser incluso falsa.
3: Es medio raro. Sí leo en algunos lugares que están llegando más marroquíes, pero no es que está llegando una balsa. Llegaron algo así como 50 en este último tiempo, o sea, como que están empezando a venir.
0: Se disparó la llegada de inmigrantes marroquíes en Santa Catarina, dice.
4: Bueno, creo que en balsa lleguen desde...
0: Claro, desde Europa,
4: desde
0: sí,
4: Marruecos, que es Marruecos. África. A lo mejor en esa balsa van del barco hasta Santa Catarina, ¿verdad? No parece un
3: trasatlántico. No, yo creo que nada que se disparó la migración, pero no es en la balsa ni nada por el estilo.
0: ¿Qué dice la señorita?
5: Bom dia,
6: que curioso, específico, né, Renato? Tem alguma explicação? Explicação, segundo o padre Gabriel Batistella, que é diretor da missão Scalabrine, que é um trabalho muito bonito, né, que ele comanda à frente da pastoral do imigrante na Igreja Católica em Florianópolis, no bairro José Mendes. 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
0: Yo no soy quien para dudar, o sea, para no creer, pero tengo mis dudas.
3: No, yo ahora leyendo, no hay ninguna información muy seria de algún medio de prensa serio. Lo que eventualmente se dice, sí, fíjate, ese relato dice 50 personas. 50 personas no es una inmigración masiva en Brasil. No. Pero que eventualmente están apareciendo personas que no eran comunes que vengan de Marruecos. Y que incluso en Argentina aparentemente detuvieron a dos marroquíes por inmigración ilegal, pero que habían venido por Brasil. Todavía no es un tema en realidad.
0: Mira,
3: estamos tan a 2 meses de las elecciones, yo creo que cada rato van a haber muchas noticias en Brasil de ambos lados.
0: Con todo respeto a los marroquíes, en cualquier momento se instala la mafia marroquí en Paraguay. Sí, eso también va a ser toda... De cuánta mafia vino, cuánta mafia entró, cuánta mafia vino.
1: ¿Cuántos ya fueron expulsados hace algunos días?
0: Jessica Martínez, Móvil Dinelco, Hacerlo Diferente. Jessica, buenas tardes.
5: Muy buenas tardes, don Carlos, compañeros, audiencia. Y seguimos aquí en la manifestación de los médicos que inició cerca de las 14 horas aquí. Frente al Ministerio de Economía se encuentran los manifestantes para tener en cuenta... Desde Avenida General Santos hasta Cubichet se encuentra cerrada las vías. Solamente de forma peatonal se puede transitar, no así, de forma vehicular. Esto desde ese horario aproximadamente es que se tiene esta situación. Ahora se sigue desarrollando también la reunión aquí en el Ministerio de Economía en una primera etapa. Los representantes del sindicato médico fueron recibidos por el ministro de Economía Lovera, también por la ministra de Salud María Teresa Barán. Terminó la primera reunión, los médicos salieron enojados, dijeron que salieron burlados porque no hubo ninguna propuesta concreta, nada que les llame la atención. Solamente se había hablado en esta reunión de la carrera sanitaria, algo que ellos no cuestionan, pero no es el problema que ellos están reclamando. Seguidamente se anunció otra reunión, pero esta vez ya con la presencia del presidente de la Cámara de Diputados, Raúl Latorre. Esa reunión continúa, todavía no ha culminado, nosotros estamos aguardando al resultado de ese encuentro. Mientras tanto, la avenida Mariscal López continúa cerrada y eso seguirá así hasta que se pueda resolver el conflicto, o por lo menos se pueda encaminar tras esta reunión. En algún momento dado decían los manifestantes, si es que no tenemos soluciones hoy, vamos a ir al rally que se está dando en el departamento de Itapúa. No sabemos si fue un decir o si es algo que podría darse. Poco probable, pero es algo que ellos decían también ante el enojo que sintieron tras la reunión que se mantuvo aquí en el Ministerio de Economía. Así que estamos aguardando, don Carlos, al término de esta audiencia, que esperemos sea algo positivo también para los manifestantes.
0: Bueno, entonces no se puede transitar por Mariscal López y República Dominicana, más o menos, ¿verdad?
3: Es Mariscal.
5: General Santos hasta Cubichet. Toda esa zona, todas esas cuadras de Mariscal López está bloqueado para el tránsito vehicular.
0: ¿Qué cosa? Genera un lío tremendo. Hay gente sentada, gente parada, sobre Mariscal López, sobre República Dominicana. Ahí funciona desde hace un buen tiempo el Ministerio de Economía y Finanzas. Y ahí vienen los vehículos. ¿Qué pasa con los vehículos que vienen? Entran a la estación de servicio. Y se van por, giran a la derecha y van por República Dominicana.
1: No, Brasilia sería ya esa, ¿o no?
0: No, este sube hacia acá. Brasilia está abajo. Ese que sería...
3: Bernardino Caballero.
0: Bernardino Caballero,
5: por ejemplo, al inicio sí estaba habilitada, pero ahora ya no.
0: Sí.
5: Ahora ya no se puede transitar por esta vía.
0: Que muestre un poco, que muestre la otra calle, no Mariscal López, la otra calle, pero hacia abajo. Este es hacia arriba, donde está mostrando ahora, es hacia Eusebio Ayala. Pero hacia abajo, hacia el otro lado. Cuando se pueda, por favor.
5: Del otro lado. Dale.
0: Ahí está, qué lío se está armando, y son las casi 6 de la tarde.
1: Sí, bueno. Y eso explica también por qué está tan lento el tema del tráfico.
0: Mira,
1: sí.
0: Lo que no puedes seguir derecho, Marica López, mira hacia abajo. Tampoco puedes meterte acá. Bueno, lindo quilombito, ¿eh? Mucho cariño no van a tener los médicos actuando de esta manera, con este tipo de cierre y cosas por el estilo. Porque dicen que si no se cierra, nadie le hace caso. ¿Quiénes están en la reunión ahí, Jessica, para repetir?
5: Ahora mismo, en representación de los médicos, ingresó la doctora Rosana González, está la ministra de Salud, María Teresa Barán, el ministro de Economía, Oscar Lovera, y quien llegó tras ese encuentro con el presidente Santiago Peña fue el presidente de la Cámara de Diputados, Raúl Latorre. Él trae una propuesta, supuestamente, que podría tener que ver con esto, que él anunció una adenda presupuestaria. Es algo que se podría evaluar y vamos a ver si están conformes con esto también los médicos.
0: Sí, acá me están contando, España trancadísima en sentido hacia el centro, dice, y me cuenta Roberto también. Está, a ver un poco, ¿qué dice Roberto? Hasta Venezuela cerrado. Está complicadísimo el tránsito en esa parte de la capital. Gracias, Jessica. Seguimos atentos, por favor. 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
0: ¿Ustedes veían Titán en el ring?
4: Sí.
0: Seba no, ¿verdad?
3: Era chico. Pero
0: era chico,
3: bueno,
0: pero...
3: Yo vi la segunda versión de Titán en el ring. Sí, trajo Juan Carlos Amoroso.
0: La momia. No, espera, no, porque estamos hablando de Titán en el ring.
3: Y después hubo una versión paraguaya, que se llamaba Supercatch.
0: Sí. No, pues eso no era argentino luego.
3: Pero venían todos los argentinos. Eran todos.
0: Había uno, y dice que falleció el que hacía de la momia.
1: De la momia. Ah, mira.
4: No, me...
0: Martín Caradagian era el otro, ¿te acuerdas,
4: sí,
0: Pedro?
4: Sí, ese era el que le ganaba todo.
0: Le ganaba, le tiraba todo.
3: Oye, un Rubén Peuchele.
0: Rubén Peuchele, sí.
3: Ese me acuerdo, pues ese vino a Paraguay, ¿viste? Fue también.
0: Ahí está Martín Caradagian. Murió Juan Manuel Figueroa, la momia blanca de Titanes en el ring. La momia, está asustada todo lo que había alrededor del escenario. Era un show en la televisión argentina. Después vino acá ya un poco degenerado.
3: Yo vivía full acá un tiempo. ¿Cómo se llamaba acá? ¿Supercacha lo se llamaba?
0: No se llamaba.
4: Yo era criatura y volaba tu imaginación.
0: Sí, vos querías ser como ellos.
4: Y había uno que tomaba una pastillita.
1: Quería ser la momia.
4: Había uno que tomaba una pastillita y se transformaba.
0: ¿Eh?
4: Había uno que tomaba una pastillita.
0: Y
1: fue Chapulín.
4: Le encajaba.
0: No, ese era chiquitolina, estaba chicado. El Chapulín, ¿verdad? Este no tomaba para tener energía, era... Y ahí él enfrentaba a todos. No, varios personajes había.
4: El vikingo lo hacía, había uno.
0: Che, hoy es día de fallecimiento, ¿eh?
1: Mucha gente ya murió realmente.

0: 17:23. Pausa, por favor. Estamos de vuelta en un ratito.
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0: 32 grados temperatura del momento en Asunción, en el área metropolitana. Tenemos que nos separamos de la AM, van a transmitir el fútbol, Copa Paraguay, partidazo Olimpia, J. Augusto Saldívar, a las 6:30 de la tarde. Y mañana Cerro frente a Resistencia, Copa Paraguay también, después de que hayamos sido eliminados por Vasco da Gama y Palmeiras. ¿Sí? Tenemos que jugar Copa Paraguay ahora.
1: Y después ¿sí? El clásico con Olimpia, ¿no?
0: O sea, que enviaron ya traer unos cortes de carne, nuestro amigo del Alto Paraná. Yo creo que ella no farrea nomás a nosotros.
2: Foto de archivo.
0: Yo creo que es de inteligencia artificial esto. Miranda, pues este país. Yo voy por esta tapa esta noche. No quería cenar nada hoy.
3: Déjate, joder.
0: Pero mira lo que es esta tapa.
1: Está al toque, al punto.
0: Esto es lo que el ingeniero Ferreira no puede hacer cuando se reúne con sus compañeros y sus compañeras por cada arquelada que hay en el equipo.
4: La pucha.
0: Yo quiero más cocido, no, yo quiero más crudo, yo quiero más. No, no.
1: Pero demasiado.
4: No, pero después te dicen que va a cocinar más, pero se olvida.
0: Caipan de eso.
1: Pero demasiado bien ya se tomó la foto. Yo también creo que.
0: No, esto ya es demasiado.
4: ¿Te parece IA?
0: No, sí. Amado, está farreando. Amado está farreando, no, está farreando. Mira lo que es el campo. Y mira lo que son estos cortes de carne. Qué rico que dice.
4: Y de fondo el atardecer.
0: Uf, no, basta. Doctor Omar Fariña, ¿cómo le va? ¿Cómo anda?
5: Hola, Carlos. Todo bien.
0: Doctor, ¿y nuestra paciente?
5: Bueno, Carlos, como estuvimos conversando ayer, hoy se le realizó su endoscopía digestiva.
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0: pero muy buenas tardes. El saludo a toda la audiencia de la gran jugada, la Rock and Pop Ñandutí. Arrancamos la transmisión del fútbol.
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0: 16avos de Copa Paraguay 2026. Juegan los grandes. Hoy juega el Decano, juega Olimpia. Ya esta semana arranca la Copa Paraguay. Para los grandes, sí, así mismo Cristian Rivarola. Hoy juega Olimpia ante Cristóbal Colón de J. Augusto Saldívar, que será local el día de hoy.

en principio se iba a disputar en la ciudad de Itagua. Este cambio se hizo en los últimos días. Así que veremos qué tal está el estadio para este encuentro de 16avos, repito, a las 18:30, Cristóbal Colón ante Olimpia.

Arbitraje de Derlis Benítez, asistente 1 será Luis Onieva, asistente 2 Héctor Medina, al cuarto árbitro César Rolón. Y hay que reiterar que para esta instancia no tendremos VAR. Recién para los cuartos de final, recién tendremos VAR en la Copa Paraguay.

vamos hasta Capiatá con los compañeros, porque ahí estará Ángel Elian en los relatos, en los comentarios, Fabio Martín, móviles de Néstor Beltrán e Iván Boado. Y ya lo saludamos a él, al relator de hoy. Bienvenido, Ángel Elian, muy buenas tardes.

Martínez, a toda la audiencia de la Rock and Pop 95.5, Ñanutí 1020 AM también, la gran jugada, el mejor equipo deportivo del país al aire para los 16avos de la Copa Paraguay y este partidazo entre Olimpia, el decano ante Cristóbal Colón de J. Augusto Saldívar o Cristóbal Colón de Haas, el equipo de la primera B, por los 16avos de la competencia, por un lugar en los octavos de final donde ya guarda el Sportivo Luqueño. Qué lindo miércoles para venir a la cancha en familia, aquí en la ciudad de Capiatá, la cancha del Escobero del Deportivo Capiatá, la ciudad de los mitos y las leyendas. Para muchos, el departamento central que se viste de blanco y negro para recibir al franjeado. Y ya tenemos imágenes a través del YouTube también de la gente llegando, las señoritas, las señoras, los jóvenes, los señores después de la oficina. Lindo horario, 18:30 del arranque de este partido. Realmente un clima agradable hasta eso. Confabulado a favor del espectáculo de hoy, 30 grados tenemos aquí en Capiatá, en la capital, seguramente por esas temperaturas también superando los 30, en el día más caluroso después de mucho tiempo, vaticinando lo que será un fin de semana realmente estupendo. Volverá el calor, y acá sí que vuelve el calor, con el público franjeado que se hace presente en Capiatá, y porque Olimpia siempre va por todo. Porque Olimpia siempre vuelve, quiere volver a conquistar la Copa Paraguay como aconteció en el 2021. Aquel equipo que inició el ciclo de Julio César Cáceres, que después conquistó un torneo clausura en el año 2022, pero que había arrancado con la obtención de aquella Copa de aquel año, la Copa Paraguay 2021, y después ganó la Supercopa ante Cerro Porteño en aquel diciembre que a día de hoy ya parece un poquito lejano, con un Roque Santa Cruz que era la figura del equipo del decano. Realmente un clima fantástico, mucha gente que sigue llegando y que estará pasando también por la cabeza de los jugadores de Cristóbal Colón. Estimo que no será un partido fácil para el franqueado, porque más allá de la diferencia de planteles, la diferencia de categorías que hay, uno siempre se quiere mostrar en este tipo de partidos. Saben que puede costar una transferencia, saben que puede costar el hecho de jugarte la carrera en un partido de tal exposición, donde te ve la gente, donde te escucha a través de la gran jugada, donde por supuesto todo el país va a estar pendiente a lo que pase hoy con el decano, con Cristóbal Colón, 16avos de la Copa Paraguay, con la polca de Olimpia, mi querido CR7, a fondo el franjeado, el equipo de Vitamina Sánchez, que viene de ganar nada menos que el superclásico del fútbol paraguayo, y de hacerlo bien, con autoridad, el equipo que realmente salió a jugar como grande, a llevarse por delante a su tradicional rival el pasado domingo, y remontando un partido que lo comenzó perdiendo con aquel gol de Alexis Cañete, con el ingreso del chico de las poesías, que rompió con todo, estamos hablando de Romeo Benítez, y ahora justamente sale a calentar Gastón Olveira y Sebastián Lentinelli, que hoy arranca de titular en el partido, reciben los aplausos de la gente, salen a calentar los jugadores de Olimpia, pero qué gusto compartir este compromiso con todos ustedes, a fondo la polca de Olimpia CR7.

0: flamea orgullosa bandera olimpeña. La gente que va llegando en masa realmente, ingresen a YouTube, vean las imágenes de toda la gente que está llegando aquí a la cancha de Capiatá y afuera, hacia la ruta 2, siempre están los puestos de comidas, de asadito, de hamburguesa, realmente ideal para venir a la cancha. Solo para toda la gente que se va sumando al chat de YouTube también, para Blas Bogado, para Marquicio, para Marcos Lugo, para Juanqui, para Lizy Garcete, para Francisco Rotella, para el querido Machín Gunque, Gusí, señor Machín, el querido Elías el Profeta, Roberto Sánchez, para Mr. Agus también, la gente que va creciendo realmente de forma exponencial en el chat de YouTube, esperando lo que va a ser este partido. Y quiero plantear algo en la previa de este compromiso también aquí por La Roca Poñanutí. Quiero que participe la gente a través del 84955000, algo que algunos me dirán quizás un poco prematuro, otros me dirán no, ya está cantado, que es él, y tiene que ver con Pablo Vitamina Sánchez, que viene envalentonado después de haber tomado decisiones realmente muy buenas que le dieron un vuelco impresionante a la actuación de Olimpia en el Superclásico del fútbol paraguayo. Y qué gusto compartir la transmisión con él aquí en cancha del Deportivo Capiatá, con el querido Fabio Martín. Hoy tuvimos una discusión respecto a Cerro Porteño, todo quedó ahí. Acá estamos compartiendo un tereré, disfrutando de lo que va a ser este partido. Fabio Martín, ¿cómo estás? Buenas tardes, Fabio.
1: Buenas tardes, Ángel. El gusto de compartir contigo, con todos los compañeros, con la audiencia, aquí en este otro torneo que tenemos. Ya a partir de ahora, hemos pasado por lo que fue la apertura en comienzo de año, fecha FIFA, preparando a Paraguay para el Mundial, la Copa del Mundo, la Libertadores Sudamericana, clausura, y ahora este nuevo frente que iniciamos hoy con uno de los grandes participando de 16 avos de esta Copa 2026. Olimpia se presenta ante el Cristóbal Colón de Haas, de Julián Augusto Saldívar. Para este partido, clima agradable, ya de calorcito, por eso te diré, estira, Ángel. Calorcito de por medio, lo que ya hablabas en la introducción, lo de Olimpia, el ir paso a paso en este torneo, ir creciendo, ir confirmando que puede ser favorito, sin dudas. Ante este equipo, que está con la ilusión de hacer algo diferente, tal vez no anda bien en su categoría, en su división, en la primera B, 13º de 17 equipos. Muy poco realmente, hasta ahora, en una campaña que tiene que ser larga, de 20 partidos, no ganó muchos encuentros el equipo que tiene los colores del Deportivo Capiatá, donde va a ser el escenario del partido, y también con los colores del Sportivo Luqueño.
0: Saludame pues, Fabio Martín, dice Julio Romero en el chat de YouTube. Impresionante la gente, cómo Julio se va reportando, Fabio.
1: Espectacular, Julio. Sí.
0: El like arriba, Fabio. Tenemos 30 me gustas ahora arrancando la transmisión.
1: Vámonos, muchachos.
0: Al llegar a 100 por lo menos, ¿verdad?
1: ¿Sabes qué es lo que me preocupa? Le digo a los muchachos, a los grandes del chat, no apareció en tu saludo Gina todavía. ¿Qué le hiciste a Gina?
0: No, pasa que yo le doy el beneficio de la duda, como estaba recibiendo una acusación muy grave.
1: No, pero dejale.
0: Y ayer contamos, Fabio, porque la gente la estaba acusando a ella de una especie de falsificación de identidad. Entonces yo le di a Gina la oportunidad, cuando muchos de mis compañeros ya dieron como una verdad absoluta que se trata de Neri, es un militar retirado, y no la Gina que yo pensé que era. Hoy la espero en el chat. Espero que deje su mensaje y su like.
1: Porque se quejó de vos, y con justa razón para mí, porque según lo que yo entendí es que ella inició esa batalla individual, ese mano a mano, con la persona que le termina acusando, ¿verdad? Y dice que la discusión empezó por defenderte a vos. No sé si leíste ese chat.
0: Sí, fue la pelea.
1: Y claro, y que ayer, en vez de bancarla, en vez de decir, no, yo no me voy a meter en eso, yo no sé quién es nuestra amiga, colaboradora constante de datos, de todo, y es animadora estupenda del chat, vos agarraste y empezaste a también escarbar situaciones, y eso no se hace.
0: Pasa que yo siempre quiero, cuando hay dudas, Fabio, hay que siempre confirmar igual. Igual no le cuesta nada a ella aparecer un día, le vamos a dar un premio porque se merece, porque nos acompañó sí, a lo largo.
1: Pero déjale eso a la gente que está ahí curiosa de saber quién es, ¿verdad? Nosotros tenemos que siempre agradecerle por todo lo que hace por nosotros todos los días. Ella está firme. Tenemos un partido a las 10 de la mañana, un domingo. Ella está en la previa de las 8 de la mañana. Así que yo no tengo queja alguna de Gina.
0: Ni siquiera una pizca de duda, Fabio.
1: No.
0: Absolutamente nada.
1: No me interesa saber su identidad así a profundidad.
0: Perdóname, Gina. Te banco.
1: Sabe mucho de fútbol. Eso es lo que a nosotros nos importa, nos interesa.
0: Ojalá que esté en el chat. Ojalá que le dé like y acompañe esta transmisión como lo están haciendo ahora en mayoría también. Saludos para toda la gente que se va sumando. Realmente un partido muy atractivo. Ya está el chipero también con las primeras chipas vendidas. Las señoras que vienen acá en el sector de preferencia de la cancha del Escobero a ver al equipo. Se quita de la cancha.
1: Que te hace, Juanqui.
0: Juanca. Sí. En breve, a preguntarle si acepta QR, mi querido Juanqui.
1: Ah, no.
0: Y tarjeta.
1: Ya
0: o tarjeta.
1: Más,
0: depende. De eso depende. Para la chipa hoy. Y la distribución de los sectores está clara. Olimpia, que se va a ubicar hacia el sector de norte, sería, ¿verdad? De esta cancha, Fabio.
1: Sí, norte.
0: Sería norte, sur para la gente de J. Augusto. Aquí preferencia y platea también para la gente de Olimpia. La distribución de los sectores. Y ahora realmente en el sector de platea se va llenando. Esto va a quedar muy bueno realmente. Ya los compañeros van a ir haciendo los apoyos para ver cómo está llegando la gente, cómo se va acercando hasta este sector en familia, que es lo más importante en este tipo de partidos, que uno puede venir a compartir y a disfrutar. Y enfrenta un equipo que tiene figuras muy importantes. Ni hablar de Erick Ramos, que incluso llegó a estar en la selección paraguaya. Muchos lo acusaron en su momento de por tener aquel parentesco con Chiqui Arce. Él de hecho fue parte, si mal no recuerdo, de aquella aclimatación en Bolivia antes de comernos los 4 goles por las eliminatorias rumbo a Brasil. Pero esa es otra historia. Después lo veo también a Nery Cardoso, que está hoy en el equipo de J. Augusto. Fue convocado para el partido. Ya vamos a confirmar si arranca de titular o de suplente. Mientras calienta Olimpia, ya tenemos equipo confirmado. El gusto de saludarlo también a él. Vinimos juntos hasta aquí con el querido Francisco Lazar, nuestro compañero camarógrafo que ya está laburando a full. También Néstor Beltrán, el que más sabe de Olimpia en el ojo, donde pone el ojo. Pone la bala Néstor, acertó el equipo, dicho y hecho, solamente le faltaron las numeraciones. Muy buenas tardes, ¿cómo estás, Néstor?
2: Hola, Ángel, ¿cómo estás? El saludo cordial para vos, los compañeros, la audiencia de La Roca Ñandutí. Sí, señor, ya estamos aquí nosotros en Capiatá observando cómo viene llegando la gente para cantarte el equipo que va a salir hoy en este nuevo objetivo que tiene Olimpia. La maldicha Copa de Todos, la Copa Paraguay, con equipo confirmado, Vitamina Sánchez.
0: La maldicha Copa de Todos, ¿por qué, Néstor?
2: Porque es solamente 5 equipos hasta el momento.
0: ¿Y cuántas ediciones tuvimos desde el 2018? Todavía falta, Néstor.
2: Sí.
0: ¿Te parece que alguien todavía no la ganó?
2: Actualmente,
0: por eso está chicando un poquitito.
2: Copa de Todos.
1: Vos sabes, lo que vos decís, Néstor, es que hay un equipo que va a jugar en las próximas horas y nos puede decir que es la Copa de Todos.
2: Muchos equipos, varios son los que nos pueden decir la Copa de Todos.
1: Pero vos tenés una fijación hacia
2: un lado,
1: ¿verdad?
2: Vos estás calculando eso.
1: No, pero y corresponde si vas a hacer Olimpia, ¿verdad?
2: No, pero yo no dije eso.
1: No, pues no te vas a preocupar por resistencia, no te vas a preocupar
2: ¿Por
1: San Lorenzo y eso.
0: Por Luqueño, no creo. No.
2: Son rivales, todos son rivales.
0: A pesar de que existe esa rivalidad, ¿verdad? Y el más ganador es Libertad de este torneo. Pero me parece que está chicaneando ya de entrada Néstor. Y a propósito de Cerro Porteño, atentos también a lo que pase con Gustavo Costa. Vamos a estar pasando los materiales cuando... Porque entiendo que ya está en el país el técnico argentino. De hecho, habló antes de arrancar la travesía rumbo a Paraguay, el técnico de Cerro Porteño. Entonces, pero hoy quiero plantear algo en la previa. Atención a toda la gente que se va sumando al chat también. Quiero que Néstor también responda, pero antes, el equipo confirmado de Vitamina Sánchez para este partido de Copa Paraguay con la polca de fondo. ¿Cómo arranca Olimpia, Néstor?
2: Casaca 12 para Sebastián Lentinelli. 27 y capitán Raúl Cáceres.
3: Triunfo final.
2: 22 Juan Vera. 2 Brian Bentaverri. 23 para Esteban Matus. 19 Rubén Lescano. 16 para Javier Domínguez.
3: Adelante,
2: 18, Víctor Quintana.
3: Siempre combatido.
2: Y 35 para Franco Alfonso. Doble punta, 9, Hugo Sandoval. Y casaca 11 para Sebastián Ferreira. El 11 de Vitamina, los suplentes: Olveira, Richard Ortiz, Erly González, Tutu Vargas, Mateo Gamarra, César Olmedo, Thiago Caballero, Richard Sánchez, Ricardo Benítez, Alan Coyote Rodríguez, Pablo Riveros y Romeo Benítez.
0: Y por supuesto, qué gusto saludarlo después de la confirmación del 11 franjeado a Luis Paredes. Muy buenas tardes, Lucho, bienvenido a este partido, Luis.
1: Buenas tardes, Ángel, saludo para vos, a todos los compañeros y la gran audiencia de La Gran Jugada. 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
0: Quiero plantear esto y lo quiero en YouTube también, con el CM siempre activo, por supuesto ahí con el chat, interactuando con la gente, lo quiero ver activo a full, al CM ahí escribiendo con todas las personas que se van sumando, casi 300 en estos momentos, en el chat de YouTube, siguiendo, a seguir dándole like a la transmisión, impresionante realmente la gente de Olimpia, 300 personas ahora, en el chat apareció Loquillo Retro, Pedro Portillo, saludos para la querida Gina, porque está Gina en el chat. Fabio me dice que me perdona con una transferencia, eso después lo hablamos, mi querida Gina. Saludos para esos lugares nomás, para Martín Daniel, para Francisco Rotela, para Pedro Portillo, realmente tremenda la gente de Olimpia en este partido de Copa Paraguay. Quiero plantear esto, Fabio, y yo sé que la gente de Olimpia también va a participar activamente en el sondeo. El mejor DT de Olimpia, porque estaba camino aquí a Capiatá con los compañeros y estaba pensando un poquitito en la previa de este partido, sobre todo lo que hizo Vitamina Sánchez en este ciclo, en el que ya tiene un título, en el que le dio una identidad a este equipo, si bien exceptuamos la participación en la Copa, que no fue la mejor imagen del equipo franjeado, al igual que todos los equipos paraguayos, demostró un nivel bajo, Olimpia ante Vasco, pero en este tiempo que estuvo, por lo que demostró, por los cambios que hizo, quiero plantear, Fabio Martín, ¿quién es el mejor de Teo Olimpia post Garnero? A Daniel Garnero lo quitamos porque evidentemente él ya tiene su lugar ganado, no va a competir con los demás por todos los títulos, por cómo jugaba su equipo, por las figuras que tenía en ese ciclo ganador del Tetra en Olimpia. Pero para vos, Fabio, pensando bien, porque los competidores más fuertes, Julio César Cáceres y quizás Martín Palermo. Y ahí, Vitamina Sánchez, el mejor DT en Olimpia post-Garnero para vos, Fabio.
1: Julio César Cáceres.
0: Más que Vitamina Sánchez.
1: Más que Vitamina Sánchez. Hay un mérito tremendo de Julio César Cáceres. Con él apareció un tal Luis Zárate. Con él apareció Marcos Vampeta Gómez. Con él se fue consolidando como figura titular hasta en Libertadores Fernando Cardoso. Mateo Gamarra llegó a su nivel más alto de lo que yo vi. Hoy no está en ese nivel Mateo Gamarra, le falta muchísimo. Pero fue consolidando un equipo de jóvenes ante la necesidad económica. Y fue campeón, clasificó de la Libertadores desde, creo que la fase 1 inclusive, fase 2. Fase 2. Ahí fue que le eliminó a Fluminense en penales.
0: Sí.
1: Y pasa a la fase de grupos. Después, claro, la fase de grupos no le va bien, va a la Sudamericana. Pero fue una tremenda campaña entre eso que estábamos recordando hoy. La Copa Paraguay que gana con poquísimo, poquísimo. Era la resignación total para Olimpia, ganar esa Copa Paraguay. Al año siguiente es campeón. Consolidando un equipo.
0: No, ese
1: fuerte.
0: Mismo año gana la Supercopa también.
1: Claro,
0: a Cerro, razón. En el partido en el que Roque marca el gol, en el que Jan hace bajo y es expulsado. Un título muy festejado. Pero mira que Vitamina Sánchez también, Fabio, creo que tiene un mérito. No solamente porque llegó, ordenó la casa después de lo que fueron después de lo que fue el desfile de técnicos como Ramón Díaz, Bustos, el propio Verbo Almeida, que fue la leyenda de Olimpia, vino, asentó un equipo que tampoco tenía mucho, no hicieron fichajes grandes, quizás en el punto o en el pico de Julio César Cáceres uno puede decir, un ciclo sostenido por el gran nivel de Derlis González, de un Gastón Olveira tremendo, pero está la manchita de haber perdido aquella Supercopa contra Emiliano. Todos los DTs tienen algo. Pero ese quizás es el punto en contra de Julio.
1: No, está bien lo que decís. Hay pros y contras para cada entrenador. Porque ahora vamos a ir a Vitamina y podemos decir, lo de la Sudamericana fue una vergüenza total, ¿verdad? Cómo se elimina, la manera en que se elimina aquí en Asunción. Y después de lo que vos decís, tenés razón, una campaña espectacular. Pero yo me quedo con lo que hizo con poco Julio Cáceres y cómo jugaba ese equipo. Una intensidad tremenda. Te robaba la pelota en tres cuartos de cancha, dos, tres toques, gol. Te pintaba la cara si macaneabas, si no tenías la misma intensidad, si no le igualabas. En ese estado físico que le transmitía Pablo Rosso a sus jugadores, no le hacías daño, no le podías competir. Eso yo creo que me queda más todavía. Bueno, a lo mejor también es una cuestión de tiempo, porque a Vitamina le falta también ese tiempo que tuvo Julio Cáceres. Pero ni bien llegó, ya fue campeón. Ese es un gran mérito también del técnico argentino.
0: Y un plus para que no me digas que soy injusto con Julio. era el de los clásicos también, porque ganó varios clásicos en La Olla.
1: Claro.
0: Pero tenía de hijo a Chiqui.
1: Totalmente.
0: Siempre que Olimpia iba a La Olla, ganaba. De hecho, la chilena tan recordada de Richard Ortiz, aquel gol de Erling
1: González. Ahí es como que están igualados con Vitamina. Vitamina ganó los tres. Más allá que uno se va a hablar del escritorio, pero dos ganó
0: está
1: en la cancha.
0: Y sí.
1: Está invicto.
2: Vitamina ganando el cuarto clásico del año. Va a romper una racha después de 100 años.
0: Néstor, ¿y para vos?
2: Para mí, porque, a ver, es cierto que lo de Julio en las malas era un hierro caliente donde no solamente los jugadores desfilaban y se iban yendo, sino también los técnicos y los dirigentes. Recordamos que agarró Miguel Cardona en una especie de urgencia el inicio de Julio Cáceres como técnico del Olimpia. Pero también hay que ser consciente que en las buenas, en los momentos buenos, el que mejor y de por ahí, el que tuvo el mercado más austero después de ser campeón fue Vitamina Sánchez. Y el que más está durando después de un título. Voy a los números, lo de Julio Cáceres perdió la Supercopa. Lo trajo a Bruera, Junior Barreto, en su momento fueron sensaciones. Ramón Martínez vino de Brasil, por ejemplo, entre otros nombres. Palermo fue campeón también con un equipo lleno de juveniles.
1: Cuidado con eso también, porque ahí al comparar Néstor Palermo con Vitamina, Palermo también tiene los méritos que vos le estás apuntando al actual técnico.
2: Sí, y ahí voy. Palermo fue campeón con un equipo austero también, pero fue campeón y le cumplieron todo. Iván Leguizamón...
0: Ese fue un mercado de pases en cuanto a nombres top, Néstor, ¿eh?
2: Sí,
0: de
2: por Palermo. Eso.
1: Ya después de haber tenido el éxito fue eso, Néstor.
2: Por eso, yo estoy comparando las buenas de cada uno. Julio Cáceres fue campeón y le trajeron lo que pidió. Junior Barreto, Urrera, ya dije. Palermo fue campeón, le trajeron Iván Leguizamón directamente de Argentina y trajo como 10 jugadores más. Vitamina Sánchez fue campeón y le trajeron 3 jugadores. Y es el que más...
1: ¿Y ahora?
2: Es el más firme entre los tres que estoy nombrando después de ser campeón.
0: Y va a tener la pretemporada 2027. Y salvo algún hecho bochornoso en este clausura, y también va a terminar el torneo.
1: Pero eso es lo que yo te digo. El hincha le va a endilgar siempre lo del Vasco, ¿verdad? La vergüenza. Sí. ¿Vos te podés eliminar con un equipo brasileño? Claro que sí. ¿Por qué no? Así como se eliminó Cerro. Pero Cerro ni siquiera intentó. Y en el lado Olimpia fue por el resultado escandaloso, ¿verdad?
2: A ver, si vamos a ir por los escandalosos. Palermo tiene en su currículum Gulo.
0: Claro, Gulo y
1: Vélez acá.
2: Y Julio Cáceres se eliminó contra Goyanense. Y o sea, estamos todas las mismas en ese sentido.
1: No, claro.
0: Pero... Yo creo que cada uno tiene su punto a favor y en contra, Fabio. Por eso quiero saludarlo a Iván Mugado y después seguir con este debate.
1: No, para acotarle nomás, Néstor, lo de las buenas con Vitamina. Él también formó parte de este mercado de fichajes. Él dijo sí para que venga Brian Romero, por ejemplo. ¿Entendés?
2: Sí, pero la inversión que se hizo por uno y que se hizo, por ejemplo, por Facundo Herrera no es ni el 15%.
1: Y sí, ahí tenés razón, pero Julio Cáceres se ganó eso justamente porque con un equipo corto él ganó todo prácticamente, ¿verdad?
2: No sabemos públicamente si es que Vitamina se ingenió con un presupuesto, con el presupuesto, por ejemplo, que alcanzaba Brian Romero.
1: No, claro, pero el gran mérito de Vitamina está en el primer semestre, ese campeonato con pocos fichajes. Ahí tenés toda la razón. Pero ahí tenés también el mérito de Julio Cáceres con poco, con un equipo sin dinero. Era la época que Cardona le decía...
0: Forme fila.
1: Claro.
0: Forma fila.
2: Pero tuvo por ejemplo, lo que no tuvo más otro técnico, el de Elis González.
0: Prime. 2022. Por eso yo decía, sí. Ese campeonato de 2022 también muchos atribuyen más que... Te digo nomás cómo es el hincha y hay una corriente que... Tampoco dejar tener razón.
1: A favor de Julio,
0: sí.
1: Un poquito más. Sin Richard Ortiz titular.
0: Sin Richard Ortiz titular.
1: Richard Ortiz no era titular con Julio Cáceres.
0: Con Marcos Gómez en gran nivel. Y otro era L6, conformado con Ale Silva, jugando por el medio, Cardoso por derecha.
2: Fernández,
0: y por izquierda. ¿Quién jugaba por izquierda, Néstor?
2: Huguito Fernández.
0: Ah, Huguito. Dentro de todo, en un nivel aceptable. Bueno, ese es el debate que ya está en YouTube también. 400 personas en el YouTube. Voy a leer los mensajes con Abraham Acosta también, que dice la gente en el chat: el mejor DT de Olimpia post Garnero, Vitamina, Palermo o Julio César Cáceres, en la previa de este partido por la Copa Paraguay. Pero qué gusto saludarlo a Iván Bogado, en el móvil de la cámara V6 en este partido, hoy en vestuario local, porque el equipo de J. Augusto Saldívar es el que oficia aquí en la cancha del Deportivo Capiatá. ¿Cómo estás, Iván Bogado? Buenas tardes.
5: ¿Cómo te va, Ángel? Buenas tardes, el saludo para vos, para Fabio, para Néstor, Abraham, para todos los compañeros y la audiencia de la 95.5 de la 1020 AM. En estos momentos realizando trabajos precompetitivos, el portero del Cristóbal Colón, se acaban de encender los reflectores en estos momentos aquí en el Erico Galeano. Cuando quieras, tenemos también plenamente confirmado el equipo del Cristóbal Colón con hombres conocidos como Eric Ramos, por ejemplo, como Mario Ricardo y como Neri Cardoso, que alguna vez supo vestir la camiseta del Olimpia y también de Rubio Ñu en la máxima categoría del fútbol paraguayo.
0: Y Mario Ricardo en esta misma cancha inmortalizó una volea contra Cerro Porteño, Arco Sur, en un partido de Copa Paraguay, justamente. ¿Cómo arranca? A ver con qué nombres nos encontramos en el 11 de Cristóbal Colón de Jaciván.
5: En el pórtico, camiseta 1 para Digno Contrera. 14, sector defensivo, Ronald Cáceres. 3, Arturo Ibarra. 5, José Benítez. 4, Denis Rodríguez. 18, Oscar Cubilla. 6 y capitán de equipo, Eric Ramos. Camiseta 16, Héctor Ojeda. Sector ofensivo, camiseta 7, Matías Alfonso. 17, Mauricio Rodríguez. Y camiseta 19 para Richard Báez, el equipo del Cristóbal Colón.
0: Lucho Paredes.
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0: Esto es muy lindo lo que estamos viendo aquí en el sector de plateas del Erico Galeano. Gastón Olveira calentando a un costado, Fabio Martín. Estamos haciendo el video para el grupo. Voy a probar el Zoom aquí de mi celular. Y todos los chicos, todas las personas, todos los hinchas de Olimpia pegados al tejido, hablando Gastón con ellos y con carteles, seguramente pidiendo las camisetas de su ídolo, ¿verdad?
1: Claro, qué lindo momento, ¿no? Cuando se da esto de la expansión del fútbol al, bueno, no es todavía tan interior, departamento central todavía, pero están las limitaciones de lo que hablamos hoy, ¿verdad? De los condicionamientos también que tienen los organizadores, de no llevar a, por ejemplo, Olimpia Villarrica por una cuestión de calendario, a Cerro, que vaya buscando otros territorios también, la zona de Caguazú, por llamarlo. Entonces, esto ya en Capiatá, imagínate lo que va a ser el fenómeno en esos lugares que estoy nombrando, si van los grandes, ¿verdad?, en nuestro fútbol. Y ahí están los carteles, los chicos, que están viendo muy de cerca a uno de los ídolos importantes que tiene Olimpia, Gastón Olveira.
0: Saludos para toda la gente que nos escribe al privado también, dejándonos el reporte de sintonía para el querido Coque, desde New York, siguiendo la gran jugada, los fanáticos online. Impresionante realmente, Coque. Y saludos para el querido Cristian Yegros, que acá me dice, no es Julián Augusto Saldívar, Fabio Martín. Me dice que es J. Augusto Saldívar, así tal cual se escribe. ¿Sabes por qué?
1: No, está bien.
0: Porque se fundó aún cuando el señor Julián Augusto Saldívar vivía. Y la Constitución Nacional no permite ponerle el nombre de alguien aún con vida. Así que exacto, quedó como J. Eulogio. Así quedó, por ejemplo, J. Eulogio Estigarribia.
1: Exacto. No, ya me habla del marco legal, que me parece espectacular. Pero para, ya que estábamos con el tema, yo quería, estamos hablando del tema de Haas, ¿verdad? Para no decirle Haas, fui a lo completo, ¿verdad?, de lo que tiene que ver con esta ciudad que está en crecimiento constante. En ese triángulo que se forma con J. Augusto Saldívar, con Guarambaré y Villeta.
0: Sí.
1: Están ahí, ¿verdad?
0: Por una cuestión legal.
1: ¿Vos sos de la zona también?
0: Claro.
1: O hay un cuarteto. O el cuarteto hay que incluirle a Itá.
0: Claro. Itá, Guarambaré, J. Augusto. Y un poquito más lejos Itagua, pero para mí es el triángulo.
1: ¿Y Villeta ahí?
0: Sí, sí, sí. ¿Sabes dónde? ¿Quién, por ejemplo, que hoy está convocado para este partido? César Olmedo vive ahí en el límite, Guarambaré, Itá. Cerquita, kilómetro 29 aproximadamente, está el jugador de Olimpia, que hoy no arranca de titular porque lo hace Raúl. Pero ¿qué dice el chat de YouTube sobre esto que planteábamos, Iván? Y a ver si podemos pasar ese video también a través de YouTube para que la gente vea cómo los hinchas se pegan al tejido para saludarlo a Gastón. Me parece un buen gesto del uruguayo que reconozca también este cariño, que vaya, levante el brazo, hacía el gesto Gastón de después del partido, para darle la camiseta a los hinchas. Pero ¿qué dice la gente en el chat y cómo está el sondeo, mi querido Abraham Acosta?
6: Sí, señor. 480 personas ahora mismo en el YouTube, Ángel, pero antes de ir con eso, quiero hacer un anuncio. Porque tenemos regalos para la audiencia.
0: Bien, bien, bien, bien. Me venían pidiendo en el chat y vamos a cumplir con la audiencia, Abraham. ¿Cuántos likes? Primeramente, tenemos que llegar a 100 para anunciar lo que tenés, Abraham Acosta. Ya llegamos a 100, por lo menos, porque tenemos casi 500 personas. No podemos no llegar a 100 likes, por lo menos.
6: Me parece perfecto, Ángel, porque mirá que los 100 likes ya vamos a llegar en breve. Ahora tenemos 95, con casi 500 personas, digo bien, ya tenemos 95 likes. Y cuando vos me digas, anunciamos esto, que la verdad que va a romper todo, Ángel.
0: Bueno, apretale F5, Abraham.
1: No, claro, no, yo lo que quiero decirte, Abraham, es que aprendiste ya la lección, entonces. Siempre tenés que tener premios para todos, regalos, ¿verdad?
6: Exactamente.
1: Porque todos te quieren también, te piden fotos, vos sos el ídolo del momento. Y bueno, podés quedarte atrás, no vayas a ser celoso, Ángel. Entonces vos tenés que siempre con los amigos del chat ahí, algo, tenés que quedar bien siempre, Abraham. Me parece espectacular lo que te vas a anunciar.
0: Ya llegamos a los 100 likes, Abraham.
6: Pasamos, Ángel, 110 likes y 520 personas. Aparece también en el chat del YouTube, Carlín Correa pregunta si puede participar.
0: Y si Carlín Correa pregunta si puede participar, voy intuyendo que puede ser el regalo, Abraham.
6: Yo creo que intuís muy bien.
0: Ella petea su... Tú sube, Abraham. Yo puedo, tú sube. ¿Qué tenemos hoy para la audiencia? En la previa del partido del Rey de Copas.
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0: ¿Pero cómo es eso, Abraham? O sea, ¿quién se va a encargar de llevar el pack hasta la casa del ganador? Esto que está haciendo Gastón, disculpa que hiciste con esto, Fabio, pero me parece muy lindo el gesto que tiene Gastón Oliveira firmando todas las camisetas de los hinchas. Podemos hacer un apoyo de eso, Iván Bogado haciendo Zoom, y después lo pasamos al YouTube. ¿Cómo es eso, Abraham? Yo, ¿sabes qué quiero proponer, Abraham?
6: ¿Sí?
0: Que seas vos, personalmente, vayas y le entregues el pack de Múnich al ganador. ¿Estás o no, Abraham?
6: Claro que sí, totalmente. 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Así que yo sin problema puedo ir con la gente de Múnich.
0: ¿Vos te podés acompañar?
6: Sí, totalmente. Me voy con la gente de Múnich.
0: Perfecto, Abraham Acosta. ¿Cuántos packs me dijiste, Abraham?
6: Tenemos 10 packs y 2 ganadores. Es decir, 5 packs para cada ganador, Ángel.
0: El festín, Fabio, con 5 packs.
1: Estaba mirando, corregime ahora, en mi teléfono, 31 grados en estos momentos, actualmente. No sé cuánto vos tenés. ¿Sí? La sensación térmica no tengo, pero la tarde está para estos packs. Claro, sí.
2: Perdón.
1: A ver.
2: Míralo a Gastón Olvera, se sacó su remera pre-match y regaló a los niños que están ahí.
1: Perfecto, hay que decir que los trabajos precompetitivos ya terminaron, Néstor.
2: Aparte de que le tiraban remeras, banderas para que él vaya firmando, aparte de firmar todo lo que le pasaban, se sacó la pre-match, ahora va a la zona de graderías a seguir firmando autógrafos.
1: Espectacular, ahí están las imágenes con David y Sassi también, que tiene todo esto que ha hecho Olveira y se vuelve a quedar. Se vuelve a quedar en una segunda parada, por llamarlo así.
0: ¡Qué cabo!
1: Ya en esa zona de gradería norte. Primero estuvo en la zona de plateas, donde estaba trabajando. Le estaba tirando balones para que ensaye Lentinelli. Y ahora se vuelve a quedar. Lentinelli ya se estaba preparando para ser titular. Y Olveira, al ser suplente, tiene esta posibilidad de tener un tiempo más. Porque le avasallan los hinchas de Olimpia para los autógrafos correspondientes.
0: Y qué bien por el club también que lo respalda, porque tiene dos funcionarios del club con él que les tienen las camisetas, las banderas también. Me parece genial lo del uruguayo en un tiempo en el que hay muchos jugadores que se creen las estrellitas, que no quieren saludar, que le hacen gestos a la gente. Esto de Olveira me parece fantástico. En la previa es un partido que es importante, Fabio.
1: Totalmente. Y te permite, hay licencias, porque si me decís un partido de primera división, obviamente Olveira no va a ser suplente. Pero si por algún motivo lo es, no puede quedarse a distraerse más. Pero sin subestimar al rival, claramente, al ser suplente y entendiendo que Lentinelli tiene esta oportunidad de ser titular nuevamente en el Arco de Olimpia, él puede estar un poquito también dedicando ese tiempo para los hinchas que están ahí, que vinieron por él y por el resto de sus compañeros.
0: Sí, señor, seguimos con el sondeo en el YouTube, el mejor DT post-garnero en Olimpia. Para Fabio, Julio César Cáceres. Para Néstor, Vitamina Sánchez. Para vos, Iván.
5: No, yo me quedo con el proceso de Julio César Cáceres.
0: Julio César Cáceres, 2-1. Yo me quedo con Vitamina Sánchez hasta ahora. Por lo que vi del equipo y quién desempata en el grupo. El yudoka, Fabio Martín.
1: Y yudoka puede decirnos algo también.
0: Sin dar muchos argumentos, ¿Vitamina o Julio para vos ahora?
6: Vitamina Sánchez.
0: Bueno, 3-2 para Vitamina. Vamos a ir con la gente también en la previa de este partido. Muchas familias aquí en el sector de preferencia. Móvil Amaro V6, contigo, Néstor.
2: Sí, ahí ya ingresando Gastón Olveira. Y me preocupa que nuestra votación, luego de un debate tan rico en cuanto a estadísticas y términos futbolísticos, termine decidiendo a Abraham Ezequiel.
0: Y es lo que hay, Néstor.
1: No.
0: algo ella tiene con uno, Marve. Así bueno. Es. ¿Qué dice la gente por tu sector, Néstor? Ahí los hinchas, aquí en el sector de preferencia. Hablamos con los hinchas, Néstor.
2: Vamos a hacer la encuesta.
0: Las olimpistas, vamos Néstor, con los olimpistas. Los olimpistas, pero las señoritas muy lindas también aquí en cancha de Deportivo Capital. Veo un señor con su gorrito también. A Gastón Olveira por poco no le quitaron el short, inclusive.
2: Sí.
0: Incluso el atuendo que tiene debajo de la pre-match que decía Néstor, que también se la regaló a los hinchas, ahora ya se dirigió rumbo a vestuarios el uruguayo, Néstor.
2: Sí, la térmica blanca fue lo único que se le quedó y la calza que usa. A ver, señor, ¿cómo estás? Olimpista. No queda hablar. Bueno, señor, olimpista, me imagino por lo que tenía.
7: Toda la vida.
2: Bueno, estamos haciendo una encuesta en la Gran Jugada, Rocampoña Lutí, el mejor técnico de Olimpia después de Garnero. Y estamos, te cuento la votación 2-2, 2 para Julio Cáceres, 2 para Vitamina Sánchez. ¿Usted por quién se decidiría?
7: Sin dudar, Villa.
2: No, pero te digo, después de lo que fue Garnero en Olimpia, ya donde vinieron Julio Cáceres, Palermo, Vitamina Sánchez, entre ellos la votación.
7: ¿Y Vitamina Sánchez?
2: Vitamina Sánchez.
7: Creo que sí.
2: ¿Por qué? ¿Por lo que consiguió? ¿Por cómo está llevando el día a día?
7: Digo que ganamos todo con todo.
2: Porque Julio también ganó, por ejemplo, un campeonato, Palermo también.
7: También ganó, pero a mí me gusta más.
2: ¿Te gusta más Vitamina?
7: Sí.
2: ¿Qué lo ve diferente a Vitamina con el resto?
7: Los planteamientos que tiene de hacerle debutar, por ejemplo, a este del MAS.
2: Afianzarlo.
7: Rompiendo. Y claro, darle la confianza, por más que Olimpia haya perdido muchos partidos con él, igual le tuvo ahí.
2: Y bancó, lo sostuvo.
7: Y eso es lo más importante.
2: Entonces tu voto es para Vitamina.
7: Claro.
2: Gracias, señor. A ver, me voy a ir moviendo un poco más esta mini encuesta, a ver cómo estamos de tiempo. Estamos todavía. A ver, señor. ¿Cómo estás? Estamos haciendo una mini encuesta cara a PI en la Gran Jugada, Rocampoña Lutí. El mejor técnico de Olimpia después de Garnero. Compiten Julio Cáceres, Palermo, Vitamina Sánchez. ¿Quién elige usted?
8: Yo elegiría Almeida.
2: No, después, pero yo te digo, sí, pues él no fue campeón, por ejemplo. Yo te digo, después de Garnero, ahora, 2020.
8: César Cáceres, dijo.
2: Julio Cáceres, por encima de Vitamina.
8: Más, mucho más.
2: Mucho más. Porque de la casa también es un bonus.
8: No solo por eso, es buen técnico. Con nada hizo todo.
2: Estamos te atreviendo a la votación, ¿te acuerdas?
8: Dale.
2: Usted, señor, ¿vos por qué te quedarías? Vitamina Sánchez, Palermo, Julio Cáceres.
9: Julio Cáceres tuvo menos equipo, menos presupuesto y no sé, salió mucho más adelante con lo que Palermo tuvo mucho más presupuesto y nada.
2: Y Vitamina está ahí.
9: Nada, está pésimo otra vez. Palermo, aunque sea, no sé, pero Julio Cáceres.
2: ¿Eso es por Julio?
9: Sí, 10.
2: Julio.
9: Tarde, sí.
2: Ahí está, 5-3. Me voy. Acá hay dos jóvenes más. Vamos a ir. ¿Cómo hablamos, señores? Permiso, estamos en vivo para Rocampoña Lutí. Estamos haciendo una encuesta. El mejor técnico de Olimpia después de Daniel Garnero. Entiéndase, entre los campeones, Julio Cáceres, Palermo y Vitamina Sánchez.
10: Julio Cáceres para mí.
2: Julio Cáceres. Sí. ¿Hay un plus por Julio Cáceres porque es de la casa, jugador, campeón de América, o solamente por lo que fue como técnico? ¿Es tu votación ahora?
10: Porque fue campeón de América.
2: También, ese es un plus.
10: Mucha jerarquía con eso.
2: Y para usted, campeón, ¿usted por quién votaría?
11: Y por Julio César Cáceres también.
2: Julio también.
11: Sí, por ser de la casa y por ser un campeón de América también.
2: Y que vino un tema complicado, donde todo lo se iba, ¿no? Él se bancó.
11: Él se bancó todo. Sinceramente se bancó muchas cosas.
2: Gracias, señor.
11: Dale, dale, gracias.
2: Ahí está la mini encuesta por aquí, ganando Julio Cáceres.
0: No sé si aplastante, porque Vitamina Sánchez en un momento tomó la distancia, pero después lo de Julio, ¿cómo es querido Julio Cáceres por el hincha de Olimpia, Fabio?
1: Claro, lo que pasa es que los dos tienen grandes méritos también. Aquí no entra demasiado Palermo, porque el equipo de Palermo, si bien fue regular y terminó siendo campeón, no dejó mucho para el paladar futbolístico del hincha, ¿verdad? ¿Qué dejó? ¿Su equipo jugaba bien? No, era un equipo directo y que logró sus objetivos en base a una defensa sólida y, bueno, ganó los partidos que tenía que ganar para ser campeón. Después todo eso se desarmó fácilmente. Pero después Vitamina tiene lo suyo, Julio Cáceres tiene... Y fíjate que hay un campeón que nadie se acuerda, porque fue un paso muy fugaz que tampoco dejó mucho, Gorosito.
0: El Pipo, en aquel torneo de pandemia, justamente ante Guaraní, acá me aporta Tomás Aranda, Julio Cáceres eliminó a Atlético Nacional y Fluminense, ¿sí? Recién hablábamos de eso con un equipo y con un Gastón Olvera que en aquel momento alcanzó una versión superlativa porque Aguilar estaba con lo del Susu A. Y ahí toma el puesto, ahí toma la ventaja Gastón haciéndose figura en aquel partido. Porque te acordás que los primeros partidos, cuando él viene de River Plate de Uruguay, Fabio, como que a Gastón le costó también un poquitito la adaptación. Tenía problemas en las salidas, al salir a descolgar, recibió alguna que otra crítica, pero después se asentó en ese proceso de Julio Cáceres. Saludos para toda la gente, va dejando su mensaje, veo el YouTube. Julio Cáceres no tiene parangón. Olimpia no podía contratar nada, además es campeón como jugador. Y después como técnico, Carlos Mendoza. La gente que puede participar por 10 packs de Múnich. 5, 2 ganadores, 5 packs para cada ganador, 30 grados Fabio Martínez, miércoles, ya digo miércoles porque estamos cerquita del viernes ya, el miércoles palpitando la temperatura alta, lo que va a ser el fin de semana, porque ¿dónde vamos? ¿Digo usted ya?
1: No, claro, pero con la temperatura que hay, ya los muchachos te dicen, hay que tomar todos los días nomás ya, ¿verdad? Ya convierten el miércoles en cualquier tipo de viernes, medio sábado, ya, pues está ahí nomás ya, por ahí nomás ya está. Entonces, mirad lo que va a hacer todo esto para la gente. Qué bien, Abraham. En el ojo, para esta temperatura y para lo que vamos a vivir con el fútbol. Hoy, mañana, lo que se va a venir el fin de semana. Así que, para que se vayan preparando también nuestros amigos.
0: Y la bomba Pú acá presente también en cancha de Capiatá. Cuando ahí se enciende el regadío automático, ahora la cancha se va copando de a poquito. Va a llegar la gente de la 79, la barra más grande del país, dice una bandera. En el sector de norte, aquí de la cancha del Deportivo Capiatá, en el sector sur se ubican los hinchas de J. Augusto Saldívar. Y recordemos que Olimpia no hace el calentamiento aquí en el campo de juego, sino que lo hace en la cancha paralela que está aquí a un costado, hacia la gradería sur del Erico Galeano. Ahí está el equipo principal, solamente los arqueros vinieron a esta parte a moverse por aquí, a tener ese contacto con la gente, como recién vimos que tuvo Gastón Olvera. Ese video lo podemos proyectar en el YouTube para que la gente entrevea cómo Gastón se quedó con la gente, firmó camiseta, firmó banderas, hoy arranca de suplente. Y lo que tenemos en imágenes también en estos momentos, el hincha de Olimpia llegando. Fíjate ese asadito timbó, Fabio Martín, que tenemos a las afueras. Realmente el hincha franqueado que acompaña este partido, porque uno dice 18:30, horario muy justo después del horario promedio laboral que tenemos aquí en nuestro país. Venir aquí, ahí tenemos las imágenes de Gastón con los hinchas también, realmente una imagen muy, pero muy linda. Los hinchas entran al YouTube ahora, los hinchas pegados al tejido, tirando la camiseta, tirando todo a Gastón que se tomó el tiempo. Te decía, Fabio, un horario que en cuanto a la laboral también es muy cercano para los que dejan la oficina y más si venís de Asunción, si sos de la zona, perfecto. Sabemos que Olimpia tiene hinchas en todo el país, pero que igual vienen, acompañan y esto es muy lindo verlo. La gente que de repente no tiene cada fin de semana la chance de ver al equipo, aunque Olimpia ofició de local aquí en el torneo de apertura pasado, realmente ver un estadio que poco a poco se va llenando es muy bueno. Ahora empieza la murga, ahora empieza el show de la 79 y ya se vienen los equipos en breve a la cancha. Te cuento cómo está el sondeo en YouTube, Fabio.
1: A ver, escucha.
0: El mejor de todo Olimpia Postgarnero, Pidera, con una importante ventaja. Julio Cáceres 56%, Vitamina Sánchez 29% y 16% para Martín Palermo, el titán. Así está el sondeo en el YouTube. Voy con Lucho Paredes, voy con Abraham Acosta, que dice la gente al 849-55000. Y seguimos recorriendo aquí la zona de preferencia del Erico Galeano en la previa de Olimpia. Cristóbal Colón, ya venimos con Iván Bogado.
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6: 675 personas actualmente siguiendo la transmisión, la previa. Cristóbal Colón ante Olimpia. El mejor de TED Olimpia, post Garnero, 300 votos. 56% Julio César Cáceres, 28% para Vitamina Sánchez y 16% para Martín Palermo. La gente que se va también anotando por los 10 packs de Múnich: Darío Recalde, Carlos Mendoza, Gabriel González, Isma Franjeado, Loquillo Retro, Cristian Aldama y muchas personas más.
0: Gracias, Abraham. Lo veo a Rodrigo Coto, es el presidente, llegando aquí al sector de preferencia del Erico Galeano, sacándose fotos con la gente. Se le acerca una hincha, le pide una foto. No salió bien la foto, dice, y ahora el amigo le está quitando otra vez otra. Bien por el presidente también en este contacto con la gente de los directivos, la plana mayor. Como nunca antes se dijo, Fabio, ¿eh? De los directivos de Olimpia aquí, sí. Cercano, en la zona cercana a las cabinas.
1: Lo acompaña Marcos Caner y me va a corregir Néstor. Creo que ese es Ezequiel Faneo, el otro que no lo alcanzo a ver. Bien, sí, pero creo que es él.
2: Estaba con Ezequiel Faneo y con Marcos Caner.
1: Correcto, sí. Ahí ahora lo alcanzo a ver bien a Ezequiel Faneo, que forma parte del liderazgo de las formativas del club hace un tiempo muy importante, ya con varios presidentes haciendo ese trabajo de las formativas. Ahí está la gente de Olimpia, entonces la directiva encabezada por Coto Noes para observar el partido desde preferencias.
0: Y con algunos no se puede charlar para hacerle el intento al menos. Nos lo escuchamos a Coto después del clásico, Iván Bogado.
5: Sí, por supuesto, me voy a ir acercando lentamente. Vamos a ver si podemos quitarle nota. ¿Sabes a quién también lo veo, Ángel? A Virginio Cáceres. Aquí está, en tu sector derecho, camiseta azul para él. Está sentado aquí también observando el partido del conjunto franjeado. ¿Podemos acercarnos a Virginio Cáceres también a intentar sacarle alguna nota? ¿Por qué no?
12: Bueno, el papá de Raúl. Vamos, vamos.
5: Sí, con el papá de Raúl, vamos a acercarnos aquí. Leyenda del Olimpia, campeón de Copa Libertadores, muchos títulos con el decano, seguramente aquí me voy a acercar. Virginio, ¿cómo te va? Estamos en vivo para la Rock and Pop, Grupo Ñandutí. Bueno, viniendo a ver un poquito partido del Olimpia, ¿no?
13: ¿Qué tal? Muy buenas tardes, sí. Queriendo ver un buen fútbol.
5: Linda jornada, día miércoles, hace un poco de calor, el debut de Olimpia en Copa Paraguay. Bueno, mirando un poquito lo que es el presente del Olimpia, hablame un poquito del Olimpia también, que viene a ganar un partido más que importante.
13: Sí, sí, viene a ganar un partido muy importante, esos partidos que hay que ganar. Y bueno, ojalá que se recuperen y peleen ahí arriba.
5: Bueno, uno dice, Olimpia ya fuera de la Copa Sudamericana, fuera del torneo local, apunta a lo que es el torneo doméstico, el torneo clausura, la Copa Paraguay. Vos sabés, en Olimpia hay que ganar lo que se juega.
13: Acá no hay segundo lugar, hay que tratar de ganar todo lo que se juega. Bueno, ya solo quedan estas dos competencias locales y protagonista.
0: Perfecto, gracias Iván, ya volvemos a vos. Ahí habla está. Gustavo Costa, llegó al país el nuevo técnico de Cerro Porteño. Ya me confirman cuando esté Dani Troche, móvil Amaro V6, Dani Troche hasta al aeropuerto. Llegó el nuevo técnico del Ciclón, Dani Troche.
14: Sí, señor, habla Gustavo Costa, escuchamos.
15: Sí, muy buenos jugadores, capaz están pasando, no están en un momento bueno.
16: ¿Vas mañana a la Arboleda, debutás el domingo con ganas de que llegue, digo?
15: Sí, sí. Primero, ojalá de mañana vamos a lograr el triunfo. Y bueno, el domingo
16: estaremos ahí. ¿Vas a estar en el banco o no todavía, profe? ¿Mañana? ¿O vas
15: no,
16: a
15: mañana, no, mañana no. Sería una falta de respeto. Eso es falta de respeto.
16: ¿El cuerpo técnico cuál es, Gustavo? ¿Qué etiqueta con él?
15: Ahí. Son mis dos hijos, como siempre, mis dos hijos y Pepi.
16: Berset,
15: con Cristian, el otro profe no pudo venir, tuvo un problema, pero bueno, ellos son.
16: ¿El viernes en libros pases, tenés la posibilidad de contratar aún, quedan días, vas a pedir algún refuerzo? Ya no, profe, o te quedas con la plantilla actual, hay tiempo aún por
15: yo
16: eso.
15: Tengo que ver, uno los conozco a todos, de afuera es conocerlo, es decir, conozco después algunos 5 o 6 que los tuve con ellos, pero después el plantel vos lo terminás de conocer cuando vos estás con ellos. Nosotros ahora no voy a ir a llegar y a empezar a pedir jugadores. Primero vamos a ver lo que tenemos y vamos a aprovechar. Yo pienso que hoy Cerro tiene un muy buen plantel.
6: Gustavo, ¿se puede decir que volvés a tu casa, Gustavo? ¿Se puede decir que volvés a tu casa?
15: Lo dije recién. No estabas escuchando.
6: No, porque no hiciste caso antes, ¿entendés?
15: No, dije nada.
17: Profe, ya que volvés a tu casa.
15: No, yo digo. Perdón. Sí, yo la verdad, cada que vengo acá. Vine hace 20 días y recién ahí me puse bien al 100%, porque no estaba en un momento bueno, personalmente. Y vine a Paraguay hace 20 días y llegué a Argentina y dije, ya estoy para... Porque había tenido muchas propuestas, y no quise agarrar porque no estaba en condiciones todavía, pues no estaba bien. Y vine a Paraguay y... como que me dio esa alegría, esas ganas de seguir, de trabajar y darle para adelante.
17: Profesor, ¿qué Cerro Porteño va a buscar, ya que conoce el plantel, ya que vio los partidos que viene siguiendo a Cerro Porteño? ¿Qué Cerro Porteño va a buscar?
15: Tener grupos intensos. Primero tengo que armar el grupo, que eso es fundamental. Primero tengo que hablar del grupo, después armamos el equipo. Pero primero tengo que armar el grupo. Estar el grupo y después lograr que sea lo que queremos nosotros, pero nosotros que nos tenemos casi siempre, en todos los equipos que fuimos, no venimos a pasar el tiempo, a firmar un contrato nada más, ¿verdad? Nosotros venimos con las ganas, como se lo dije al presidente, de ganar. Ni quiero competir, quiero ganar. Nosotros vinimos a ganar, sabemos que el Cerro no tiene copas internacionales, que le cuesta. Nosotros tenemos que ponernos la vara alta. Me pasó en Racing, cuando lo dije en Racing, todo me senta loco, pero acá también, lo mismo. Tenemos que ir por el sueño de lograr el internacional. Primero tenemos que meternos en las copas, porque hoy no estamos, pero tenemos que estar, tenemos que llegar a clasificarnos y después ir por todo. El Cerro es muy grande, ya necesita lograr más cosas.
18: Saliste tres veces campeón con Cerro Porteño, profe. ¿Qué se necesita para salir campeón con Cerro? ¿Qué hace falta para salir campeón con Cerro? Saliste tres veces campeón con Cerro en su momento.
15: Los jugadores no logran.
6: Chao. Está Gustavo Costas, entonces, por aquí. Gracias, colega. Ahí está difícil ser camarógrafo, cronista, compositor, guaina y guitarrero, como diría un colega por ahí. Así que con la disculpa del caso, van las imágenes y tendrán que editar los compañeros, pero básicamente son las palabras de Gustavo Costas aquí en sus primeros minutos en el Aeropuerto Internacional Silvio Betiroz, en un hangar privado, donde después de mucho intentar, pudimos ingresar. No iba a hablar Gustavo Costa, pero gentilmente accedió ante el llamado nuestro, por supuesto, para poder venir a hablar nuevamente aquí para todos los colegas quienes vinimos, Ángel.
0: Gracias, Dani Troche, en el boy de la Amaro B6. Llegó Gustavo Costas al país, ya está Olimpia la cancha aquí, en el terreno del Deportivo Capiatá. Está Cristóbal Colón de J. Augusto Saldívar. Atento a este partido por los 16avos de la Copa Paraguay. Arbitraje a cargo de Derli Benítez, asistentes Luis Onieva, Héctor Medina, César Rolón de cuarto árbitro, y en la previa del fútbol el comentario de Fabio Martín lo presenta.
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1: No debería tener dificultades Olimpia para pasar al Cristóbal Colón, pero el partido se va a jugar con una intensidad importante por parte, sobre todo del rival, que no digo que va a querer sorprender a Olimpia, pero le va a dar una lucha importante en lo individual, en las batallas en la cancha, para que se pueda mostrar también este equipo. La motivación es alta para enfrentar a Olimpia, pero hay partidos y partidos, hay historias que tienen las diferentes copas a nivel de Sudamérica, y en Paraguay ya se han escrito algunas que fueron de hazaña para aquellos equipos que no iban como los favoritos, que tumbaron grandes, pero aquí la misión de Olimpia es ganar juego para algunos jugadores, reivindicar a ciertos que pueden tener otra vez la oportunidad de ser vistos por Vitamina Sánchez, como el caso de Vera a la derecha como central, la presencia de Matus, que intercala entre titular y suplencia, Quintana, Sebastián ahí en ese medio campo para jugar, Lescano, creo que llegó el momento de ver un crecimiento en los futbolísticos que no se vio hasta ahora desde su llegada. Y arriba el premio para Sandoval, autor del gol de triunfo en el Clásico, y Sebastián Ferreira, otro que sigue buscando su mejor versión para este Olimpia, versión torneo clausura, y ahora con este segundo torneo, después de la eliminación de Copa Sudamericana, buscando la Copa Paraguay.
0: Comentó Fabi, lo presentó.
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0: Autoriza el árbitro, mueve el rey de copas, ya Jareima Gesé, ya juegan Cristóbal Colón, Olimpia, 16avos de la Copa Paraguay.
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0: Sale Ventaverri con la pelota al uruguayo, mira campo enemigo, la presión alta de parte de Richard Baez, el hijo de aquel campeón de América, con el franjeado balón para Lentinelli, que sale fuera del área, apertura hacia la derecha, va recibiendo muy bien por la zona de diestra Juan Vera, frente al sector de preferencia, se junta con Raúl Cáceres, el capitán del equipo franjeado, a campo rival, balón para el tanque del este que baja bien esa pelota, ataca Sebastián Ferreira, Olimpia pisa campo rival, encara bien la marca y abre el terreno, Franco Alfonso engancha y de fuera por izquierda, Matus, va Esteban, se arrima al área, le puede pegar, va el chileno, Matus filtra, pase, balón para Seba. Se mete Rubén Lescano, balón al área. Es el gol del tanque. Balón en poder de Contreras, que va cazando esa pelota el arquero de Cristóbal Colón. Sale ras del piso, se arma la contra para el equipo de la primera vez. Le entregan fácil el balón a Raúl Cáceres, que sale con Lentinelli.
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0: El taco va despejando Eric Ramos. Primer córner, arco norte será para el franqueado de su hinchada. Corner kick para Olimpia. El decano buscará el primero de cabeza.
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0: 12 la ciudad para la ejecución. Cerca está para pegarle esa pelota a Franco Alfonso también. Como opción, Rubén Lescano será un zurdo, un diestro. Hacia el banquillo de Vitamina Sánchez, sector preferencial de la cancha del Deportivo Capiatá. Vendrá el envío de Alfonso. Va al centro, sale el arquero. Casa bien esa pelota sin dar rebote. Atento estaba Digno Contrera. Va reventando con el empeine, rebote para Matus, devolución del chileno, arrancó con todo el franqueado, se quieren mostrar, ahora Matus, Raúl Cáceres, que quiere volver a recuperar el puesto en este arranque del partido por los 16avos de la Copa Paraguay. Le reitero a la gente con...
2: de Ángel, 10 packs de Múnich original, digo bien, para dos ganadores. Ahora mismo 800 personas siguiendo la transmisión en el YouTube de La Gran Jugada.
0: Sí, señor, el regalo de La Gran Jugada. 5 packs para cada ganador. Arrancando bien Juan Vera, cruza la media cancha. Abre para Rubén Lescano, tenés que aparecer Rubén. El zurdo va jugando para Javi Domínguez. Controla Javier en el círculo central. Abre la cancha para Ventaverri. Brian con la pelota, con la zurda tocando para Matus, que recibe frente a la preferencia, frente a la mirada de Rodrigo Cotro, que es el presidente de Olimpia. Al medio para Javier. Por derecha está pidiendo Raúl, que se va proyectando. Rubén Lescano con la pelota. Ataca Rubén. Engancha el zurdo. Mira campo rival. Pica Franco Alfonso. A ver si lo ven. Apertura de Lescano para Alfonso, la tiene el argentino ante la marca de Matías Alfonso. Va jugando rápidamente Lescano, a ver si levanta el centro. Quintana, centro, segundo palo, Sebastián Ferreira en el área, saca la defensa, es el gol del tanque, bajando esa pelota, Sandoval en el área, quien le pega, está Alfonso, está el primero de Olimpia en el área, y quita muy bien Eric Ramos, el capitán, vestido de bombero, rechaza esa pelota, arrancó con todo el equipo campeón de la apertura, Fabio Martín.
3: Es que tiene que imponer su presencia en cancha el equipo de Olimpia, al ser claramente más superior en preparativos, y está insistiendo Olimpia. Si bien no son claras las llegadas, ya han tenido pelotas con dudas los defensores de Cristóbal Colón.
0: Balón para Franco Alfonso, contra del franjeado, tres cuartos de cancha, campo del equipo local, avanzando Rubén Lescano por derecha, pidiendo esa pelota a Quintana, va pasando Raúl, devolución entre Quintana y Lescano, se mete al área, está el primero pase de Rubén, está para Sebastián Ferreira, semicírculo, quien le pega, a ver Javier Domínguez si se anima, abre finalmente la cancha, Raúl Cáceres no puede controlar, y ese balón se pierde por un costado, corresponde, un lateral lo no ofrecerá para Cristóbal Colón en su terreno.
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0: Ronald Cáceres con el control, levantando de boquillada, va el equipo de J. Augusto, intentando pasar la media cancha, ardiente ese balón, por un costado, y será pelota para Olimpia, tanden derecho, del campo de juego en campo del Rey de Copas, ahora por derecha, va a jugar Raúl, cerca está Javier Domínguez, también lateral Onofre, va jugando para Lentinelli, esa pelota Cáceres, sale el arquero uruguayo, cerca está Brian Ventaverri y los compatriotas que se van a juntar. Lentinelli ordena que se vaya adelantando un poco más el equipo, va jugando por abajo, balón en posición de Raúl Cáceres, que va surgiendo en el tanden derecho, cruzando el medio sector, el que controla y juega por abajo es Sandoval, ahora que va pivoteando muy bien el animalito, círculo central, abre la cancha para que reciba Matus y se viene el chileno por izquierda desbordando, vamos a ver qué inventa, él es Audas ahora, balón para que reciba Alfonso, Franco con el control hacia atrás para Ventaverri.
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0: Ataca Matus por izquierda, desborda, pasa para Quintana, Alfonso en el área, a ver cómo levanta el centro, ante la marca férrea de Cubilla, que intenta increparlo, gira muy bien Alfonso, gana la posición, levanta el centro a media altura, buscando al tanque, no podía rematar Sandoval, el rebote del equipo de Cristóbal Colón y arranca la contra del equipo de la primera vez con Richard Vaz, pivoteando, el hijo del ex campeón de América, recibiendo el escano, hacia atrás el pase para Raúl, en 4 minutos Luis.
1: Leandro Tirro Campo Papi, el tiempo de juego 5 minutos. Primera etapa, el marcador Energy, combustible de calidad al presupuesto, indica Ángel.
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0: 0 para Olimpia, 0 para Cristóbal Colón. El decano que va por conquistar el pase a la siguiente fase de la competencia, donde ya espera el Sportivo Uruguayo. Ya me confirma Abraham Acosta, cuántas personas en el YouTube participando por los 10 packs de Múnich. A seguir dándole like a la transmisión. Pedí pues los likes, Fabio, a la gente del YouTube, a los grandes del chat,
3: vamos,
0: Fabio.
3: Vamos arriba, arriba, arriba. Todos los grandes, porque estamos en un gran partido y también con muchos regalos de parte de Abraham.
0: Cambio de frente de Quintana, buscando Raúl, saca la defensa, busca la contra el equipo de J. Augusto, poniendo bien el físico Rubén Lescano, falta infracción sobre la posición de Ojeda, habrá salida para el equipo local.
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0: Saldrá por abajo el arquero Digno Contreras, los nombres conocidos en el equipo azul. Estamos hablando del capitán Eric Ramos. Está Richard Baez, el hijo del campeón de América en el 2002 con Olimpia. Richard contesta.

0: que tiene la cabellera, tiene el número 19, similar a su papá. Vamos a ver si en el fútbol también. Centro al área buscando justamente Báez, esa pelota saca bien la defensa. Vera que estaba atento. Quintana en el rebote, ahora bajando bien de cabeza. Por izquierda el que aparece es Ojeda, va tocando ante la marca de Raúl. Intenta puntear esa pelota. Por último, pega en el hombre de Cristóbal Colón. Lateral será para Olimpia, tan de derecho, siempre con Onofre.
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0: Venta Berry con el control, picando el vacío. Sandoval aguantando la marca contra el asedio permanente de José Benítez. Ahora Brian con la pelota, balón para Juan Vera. Mira campo rival pidiendo esa pelota a Raúl Cáceres, que se va proyectando constantemente por el tándem derecho. Por izquierda, Matus es el que sube como un extremo más. Quintana que se va abriendo, pidiendo ese pase. Balón para el animalito, busca la pared con Sandoval. Se abrió mucho, un pase casi sin mirar. Recuperando Lescano por el medio, Sebas por el medio, Sebas por el medio, Sebas Lescano. Cambio de frente, está el tiro al arco de Alfonso. Se anima, le pega Alfonso. ¡Palo! Remate al palo de Alfonso. Matus que desborda, insiste a ver cómo levanta el centro. Gana la raya por abajo, le envía para Sandoval. Y el tanque no puede atropellar. Quita la defensa, insiste Matus y la va reventando. Cubilla que cerca, estuvo limpio, probó Franco. Francamente estuvo cerca, Fabio.
2: Buena jugada de Quintana que se tiró sobre la izquierda para tratar de juntar juego con Ferreira. Recuperó en el rebote y rápidamente conectó con Franco Alfonso, que apareció por el medio en esa posición de enganche. Sacó el remate desde unos 20 metros. Se estrelló en el palo de Contreras, primera oportunidad clara para Olimpia.
0: Quiere el primer gol el decano, tocando a Alfonso, quiere su revancha. Partido empatado, 0-0 en Capiatá.
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0: Habrá saque de arco con Trinidad desde el fondo para Contreras. A ojímetro, Néstor Bertrán, móvil Amaro V6. ¿Cuánto público de Olimpia, cuánta gente aquí en cancha de Capiatá? Estadio casi lleno, por lo menos en los sectores de Olimpia, Néstor.
3: A ver, me voy a guiar mucho por las plateas más que nada, y yo creo que estamos por las 4.000, 5.000 personas.
0: 5.000 personas, ¿coincidís, Fabio?
2: Sí, por ahí, sí, sí, está, y sigue ingresando gente. Sí, más de 5.000 ya a esta altura creo que hay.
0: Impresionante el acompañamiento del hincha de Olimpia. Imágenes, por supuesto, en el YouTube de la gran jugada. Atacando Sandoval por izquierda, va recuperando bien Quintana. Cruza la media cancha por el medio Sandoval. Por derecha Sebastián Ferreira, el animalito con el control. Al medio el pase para Alfonso, por derecha pidiendo Javier Domínguez ahora. Vamos a ver hacia dónde orienta la cancha. Franco, va Quintana, se mete en diagonal. Balón para Franco, Alfonso se mete por izquierda. Está el primero de nuevo de Olimpia. Desbordando Alfonso, centro, segundo palo. Está Sebas. Y el centro que cruza todo el pórtico, toda el área chica del arquero Contreras. No estuvo Sebastián Ferreira para cerrar, Fabio Martín.
2: No, lo que pasa es que el centro no fue bueno. Franco Alfonso volvía a desbordar, demostrando que es un jugador inquieto, habilidoso. Sobre la izquierda lo tiene a mal traer al lateral Cáceres del equipo de J. Augusto Saldívar. El centro al segundo palo, pero muy cerrado. Ya no pudo llegar Sebastián Ferreira a la acción.
0: Con Tres Leones, el saque de arco para Contreras.
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0: Segura como la defensa de Olimpia. Falta en medio, tres cuartos de cancha. O finalmente retrotrae la acción. Porque está caído Paredes en el equipo de Cristóbal Colón. Pausa en el fútbol. Marcamos el tiempo de juego.
1: Y Andutirro Campopo vio el tiempo de juego. 10 minutos, primera etapa. Al marcador Energy, combustible de calidad al precio justo, indica Ángel.
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0: 0 para Olimpia, 0 para Cristóbal Colón. Partido pausado porque está sentido Paredes en el equipo de J. Augusto Saldívar. La gente en el chat. Saludos a Ramón Apenayo, a Grog. Saludos a Loquillo Retro, a Gabriel González. Será el loco el que está en el chat de YouTube también, Juan Colmán. 1000 personas y está el sondeo. El mejor DT en Olimpia, post Garnero. Lidera Julio César Cáceres, 54%. Vitamina tiene un 29%. Y Martín Palermo, 17%. Todos los que escriben en el YouTube participan automáticamente por 10 packs de Múnich para este miércoles por la IT, Fabio Martín, para buscar la garganta, Fabio.
2: Sin dudas, claro, a participar porque se viene este premio majestuoso para los oyentes, para nuestros amigos del chat, que disfrutan de cada transmisión y se merecen los regalos por parte del equipo de la gran jugada.
0: Ángel. Comentó Fabio Martín y lo presentó.
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0: Néstor.
3: Ya que estamos en modo pausa, aprovechar y también mandar saludos. Nos está escuchando camino a su casa. Él vive en Benjamín Acebal, trabaja todos los días. Jonathan Fernando de la Mora, Juan Díaz. Así que un saludo para él, fiel oyente. Saludos para él y para su familia, Magalí, Camilo, para todos.
0: Saludos para Juan Díaz, entonces, gracias por seguir a la gran jugada. Y saludos también para David Jiménez, que está en sintonía desde Itá, siguiendo la transmisión también, y todos los que nos escriben a través del chat, a través del WhatsApp, los conductores de plataforma, los amigos que trabajan como deliveries también, los guardias de seguridad que siempre están atentos a la transmisión del mejor equipo deportivo del país. Se va a reanudar el partido con un bote a favor de Olimpia por la banda derecha. Raúl Cáceres, el que está sentido es Richard Báez, ¿verdad, Iván?
5: Sí, el 19, Richard Báez, en estos momentos está con 10 el equipo de Cristóbal Colón.
0: Sale por abajo Olimpia, tocando viene esa pelota Alfonso, por izquierda Matus va recibiendo, sector de preferencia, cancha de Capiatá, Ventaverri cruza la media cancha, va picando Alfonso, a ver si lo ve, un cambio de frente de Ventaverri buscando a Franco, despega la defensa, atento estaba Ramos para quitar el hombre que fue en su momento jugador de selección, con Francisco Chiqui Arce, sale Ventaverri, falta contra el uruguayo, la popular Zagadilla, de parte del número 16, estamos hablando de Héctor Ojeda, salida desde el fondo para Olimpia.
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0: El que suba como un extremo más por derecha es Raúl Cáceres, constantemente arriba, Ventaverri cruza el medio sector, el ecuador de la cancha, pica por el medio Sebastián Ferreira, balón para Matus que se va moviendo frente al banquillo de Vitamina Sánchez, traza la diagonal, muy activo el chileno en estos primeros minutos, todo el equipo de Olimpia, salvo Lentinelli, metido en terreno de Cristóbal Colón, como debe ser, ver atacando el espacio, balón para Raúl Cáceres ahora, ya me reitera Abraham Acosta, contra quién jugará el equipo que pase este partido, Javier Domínguez Pisa, el Sportivo 2 de Mayo, Botines Naranjas para él, Quintana con el control, Alfonso que va dominando y está para recibir Brian Ventaverri, efectivamente lo hace, pica Alfonso, abre Ventaverri, Matus por izquierda, levanta el centro Matus al segundo palo, salta el tanque, baja esa pelota y está el primero de Quintana, quita la defensa, atento estaba Ojeda, sale el arquero Contreras con los puños, un despeje a medias y una falta de parte de Sandoval, me parece que fabricado por el arquero, no, Fabio Martín.
2: Su propio compañero fue el que le terminó pateando y lo puede confirmar después Abraham, fue su propio compañero y Derlis Benítez dice, falta, ningún jugador de Olimpia estaba cerca del arquero, increíble, por eso es hasta, si se quiere, causó la gracia de los hinchas porque saben que es un partido favorable desde los futbolísticos, falta el gol seguramente para el franjeado, pero es tan favorable el partido que no salen a protestar tanto los jugadores, pero lejos Sebastián Ferreira la posibilidad de hacerle falta, su propio compañero le termina pateando.
0: Va y le reclama de forma efusiva a Sebastián Ferreira, a Derlis Benítez, y mucho oficio acá del arquero que hizo un despeje con los puños a medias también, desde el fondo repone Cristóbal.
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0: Saca Ventaverri esa pelota y arranca la contra de Olimpia, va la caravana hacia el gol, Quintana pica por izquierda, atento estaba Cubilla, Ventaverri que está sacando todo en la saga central a los pelotazos, el equipo de la primera vez en estos momentos, ahora por izquierda, el que recibe el centro lo queda, va trazando la diagonal, buscando la presencia ahora de Matías Alfonso en el equipo de Cristóbal Colón, bajando de cabeza, gira sobre su eje Javier Domínguez y ahora lateral, será un ataque para el equipo de Cristóbal, banda izquierda, sector de platea, será en campo de Olimpia para el equipo de la primera vez, ¿cuántos minutos Luis?
1: Y Anducirro con poco el tiempo de juego, 15 minutos, primera etapa, el marcador Energy, combustible de calidad al precio justo, indica Ángel.
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0: 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Cero para Olimpia, cero para Cristóbal Colón, contra con Sebastián Ferreira, pica Sandoval, por izquierda va Alfonso, a ver si puntea esa pelota, quita la defensa y el rebote. No es favorable para Sebastián Ferreira, corresponde un saque lateral, será para Cristóbal Colón. ¿Qué dice la gente? A través del chat de YouTube ya me reitera Abraham Acosta, ¿cuántas personas? Tenés un saludito, Fabio Martín.
2: Sí, saludo para el amigo Cristian Benítez, chofer de plataformas. Como siempre, escuchando, hoy no pudo venir a la cancha, dice, y está siguiendo atentamente tu relato, Ángel.
0: Sí, señor, para el querido Cristian, ataca Cristóbal Colón, por izquierda desbordaba, quería meterse al área, Oscar Cubilla ya estaba inhabilitado, rápidamente tras el offside va jugando Javier Domínguez, Javi abre el pase para Rubén Lescano que tiene que aparecer, quiere un lugar en el equipo de Vitamina Sánchez, va Lescano, el fichaje top en los papeles previos en esta temporada de Olimpia, el ex Fluminense y Libertad, abre la cancha Rubén, balón para Ventaverri, cruza medio sector, transporta el zurdo, mira campo rival, pide esa pelota Alfonso, se mete de forma frontal al arco, rebote para Javi Domínguez, todo Olimpia, metido en campo rival, va merodeando el área, Matus puede levantar un centro, Valentín envío al segundo palo. Va a saltar Sebastián Ferreira. Si es que la pelota no se le va afuera, Ferreira caza ese rebote, quita la defensa. Lateral ofensivo será por Olimpia Banderín del córner derecho. Balón que va a caer seguramente rápidamente al área. Juega Raúl. Finalmente para Quintana. Va desbordando por derecha. Báez va cortando bien la insinuación. Está con una especie de protector especial. Va tras ese corte y habrá falta. Finalmente lateral, dice Dennis Benítez, sector derecho. Rápidamente lo va haciendo Raúl Cáceres. Una especie de gorrito como los que utilizan en la natación, Fabio Martí, tras ese corte.
2: Bueno, dentro de lo que puede tener Cristóbal Colón para este tipo de situaciones, está con esa venda. En realidad una venda a la antigua.
0: Una venda, ¿eh?
2: Una venda a la antigua, sí. Y lo de Lescano recién increíble, no pudo, se distrajo. Le robaron la pelota a Rubén Lescano, que otra vez está hasta ahora en un partido flojo.
0: Centro de Raúl Cáceres buscando a Sandoval. Para bien esa pelota Ferreira, se mete al área por la derecha. Pasa de dos Sebastián. Vamos a ver, será el primero de Olimpia acá en el área. Piden penal. Olimpia pide penal. Infracción contra Sebastián Ferreira o no, Fabio Martín.
2: No, a mí me parece un enredo normal. Él buscó el contacto con el hombre Cristóbal Colón. No me parece para que sea un penal, una falta donde el jugador rival impide a Ferreira seguir con el balón.
0: Imponente la 79 aquí en cancha del Deportivo Capiatá. Impresionante el sonido ambiente. Atacando Matu, quiere el primero Olimpia. Desborda magia el chileno. Ahora se mete en diagonal. Va encarando el hombre que le marcó un golazo abajo de gama. Vente a ver que controla. Sale con Vera.
6: Y el ganador de este partido enfrentará al Sportivo Luqueño, que la semana pasada ganó por 2-0 a Paraguarín.
0: Ataca Alfonso, traza la diagonal, levanta el centro para Sebastián. Ferreira solito está en el área. Sacó muy bien Cubilla. Intenta respirar Cristóbal Colón ahora que puede oxigenar un poquitito al equipo en las gambetas ahora de Cubilla. Va girando, abriendo el balón al medio. El que gira es Alfonso. Balón para Ronald Cáceres y la tiene que reventar. Por un costado José Benítez a campo rival en poder de Lentinelli. Retrotrae el equipo de Vitamina.
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0: Mazus flotando sobre la raya. Recibe Rubén Lescano, le puede pegar. Ataca Rubén, busca la pared con Ferreira. A ver si tiene tiro Lescano. Abre la cancha para Quintana y estará el primero de Olimpia. Centro al área, lo puede controlar bien Alfonso. Insiste Sebastián, la tiene Quintana, mete un pase filtrado, Matus para levantar otra vez. Insiste Matus, se mete al área, Quintana a la pared para Sebastián Ferreira, gira Lescano y está el primero Lescano, le pega el arquero Contreras, se hace figura en estos primeros minutos, estaba habilitado Rubén Lescano, recibió, giró, tapó el arquero Fabio.
2: Valía todo en esta acción en donde apareció Lescano para disparar al arco, buena participación del arquero también. Contreras encimó a el hombre de Olimpia y evitó que tenga un remate mucho más amplio a la hora de definir con más variantes. Bien Contreras, en dos tiempos se quedó con una pelota complicada.
0: Y Vitamina Sánchez, que ahora se queja con el cuarto árbitro César Rolón, porque acusa que los jugadores de Cristóbal Colón están haciendo mucho tiempo. Recién estaba sentido el arquero, quemó un minuto fácilmente y ahora repone el equipo de Haas.
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0: Se viene Lescano, se viene Rubén, va a enganchar por la derecha, pase para Raúl Cáceres, será el primero o no. Javier Domínguez que recibe frontal al área, Richard Báez que puntea. Insiste Raúl Cáceres, busca la pared en el área, balón que va rebotando en la defensa y corresponde al lateral ofensivo, será para Olimpia. Ya marcamos el tiempo de juego, sector plateísta de la cancha del Escobero aquí en la ciudad de los mitos y las leyendas. Va al centro del área para Sandoval, va girando, se mete al área el defensor que quita esa pelota de forma desaforada. Será corner kick para Olimpia, banda derecha. ¿En cuántos minutos, Lucho?
1: Miandutirro con Popopi, el tiempo de juego 20 minutos. Primera etapa, el marcador Energy, combustible de calidad al precio justo, indica Ángel.
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0: Que este partido está empatado sin goles y va Olimpia por el primero, quiere tirarse al primer tanto de cabeza. Rubén Lescano, el zurdo que va a levantar, vamos a ver cómo le pega. Finalmente vendrá el centro de Alfonso, va a enviar el segundo palo, sale el arquero, oh, con los puños a sacar. Atento estaba Contreras, que poco a poco se va haciendo figura. Quintana que la devuelve hacia zona de peligro en el campo de Colón, rechazando muy bien de cabeza Ojeda, la manda por un costado. Lateral ofensivo, otra vez será para Olimpia, lateral, zona de plateas ahora por derecha, lo va a hacer Raúl
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0: Centro de Cáceres al área, salta el tanque, cabecea. Fuera el testazo finalmente de Sandoval, ganó más que todos y el balón abierto que se va perdiendo por un costado, va recuperando alto Quintana, reclama una falta y el árbitro cobra. Tendrá un tiro libre muy peligroso Olimpia en el sector izquierdo del campo de juego, tiro libre pegado al banderín del córner, casi un córner, un poco más abierto frente al sector de preferencia. Ahora Quintana recibe la indicación de Vitamina Néstor Beltrán, móvil a mano V6.
3: Sí, muy activo se lo ve a Vitamina Sánchez, lejos estaba para hacer un simple partido para el técnico de Olimpia.
0: Sí, señor Lescano, para levantar este centro, 12 en la barrera, mirando a su arquero, ahora el futbolista de Cristóbal Colón, y será el momento de Lescano cuando parte este centro, que buscará Sandoval a Ferreira, ojito con Ventaverri, va el envío, segundo palo, cabezazo, el arquero, balón que rebota y cae al techo del arco. Ganó Brian Ventaverri, el despeje a medias del arquero, casi se le complica otra chance para Olimpia, Fabio.
2: Es que fue un buen centro de Lescano, desde la izquierda al tiro libre, el centro, el corazón del área para que gane Ventaverri y saque ese cabezazo al medio. Se complicó el arquero, por eso le sacó el córner.
0: Brazo derecho arriba de parte de Lescano que desborda, Aura pasa para Alfonso, se mete, le pega, balón que vuelve a pegar el defensor del equipo local y entonces otro córner que el tercero de forma consecutiva para Olimpia con la postala.
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0: Y será ahora Rubén, en brazos arriba del tanque del este, que no se agarren. Dice el árbitro, Lescano vendrá con el centro. Vamos a ver, tomará carrera Rubén. Va el envío al segundo palo, quien cabecea Ventaverri, segundo palo. Rebote para Ferreira. Está el gol de Sebas, le pega al arco y quita Richard Báez sobre la línea. Volea de Alfonso en poder del arquero, que en dos tiempos se la queda. ¡Oh, Gina Olimpia! Está llegando el rey de copa, cerquita del primero.
6: Más de 1.200 personas siguiendo la transmisión en el YouTube. Liderando ampliamente Ángel y las personas que se van anotando para los packs de Muni.
0: Pero no te olvides de la fanpage de Bruno Pon, los amigos del Facebook, Abraham.
6: Por supuesto, Ángel, porque hay también más de 500 personas siguiendo a la gran jugada.
0: Sale Javier Domínguez con el control. Saludos para toda la gente. Ya entró al chat. Fabio Martín ya pide los likes para los grandes del chat. El pulgar arriba de Fabio porque ahora ataca Alfonso. Círculo central. Abre la cancha para Brian Ventaverri, el central uruguayo que cruza el Ecuador del campo de juego. Se mete a terreno de Cristóbal Colón. Quiere conquistar las tierras del equipo de J. Augusto. Avanza Matus ahora. Engancha, mete la diagonal. Al medio del paso para que reciba Alfonso. Pica largo Franco. Pegado al banderín ahora. Ahora se va recostado en la raya. La pared que la va buscando con Matus. Ahora presiona alto Cristóbal Colón. Girando Matus al piso. Alfonso que traba, gana, se la queda Matus. Va Franco Alfonso, levanta el centro con la zurda. Y ese gol del tanque. No, porque quita la defensa. Atento estaba para despejar Ramos Eric con la pelota. Y en segunda instancia, el que recibe para quitar en zona peligrosa es Héctor Ojeda. Se le escapa Richard Báez. Va Ventaverri, gana metros y estaba inhabilitado Matus. Ni siquiera va a pelear esa pelota. Cubre bien con el físico en esa zona Ronald Cáceres. Saque de arco para Contreras con Tres Leones.
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0: Comentame qué dice la gente al 849-55000. Un saludo cordial para los conductores de plataforma de Bolt, de Uber, de Move, Herrera, que siempre nos sintonizan, nos escuchan también. ¿Qué dice la gente al WhatsApp, Abraham?
6: Exactamente, Ángel, todos los conductores de plataforma que van haciendo su reporte de sintonía al 0984-955-000. El saludo para Marcos Candia, por ejemplo, que nos sigue por la 95.5. El saludo también para la terminación 094, que dice excelente la transmisión.
0: Marcamos el tiempo, Lucho.
1: Yandu Tirro con Popapil, tiempo de juego 25 minutos. Primera etapa, el marcador Energy, combustible de calidad al precio justo, indica Ángel.
0: 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Cero para Olimpia, cero para Cristóbal Colón. Sandoval aguantando con su compañero jugando y la cancha abriendo. Franco Alfonso va recuperando bien Juan Vera. Apertura hacia la derecha por esa zona. Siempre está Raúl. Sube Cáceres ahora. Quiere abrir el baúl. Raúl pase para Lescano. Desborda por derecha. Atento estaba Ojeda. La va quitando con la zurda. Corresponde el lateral. Y atención a esto porque el Lille de Francia hizo oficial la contratación de Orlando Gil. El paraguayo mundialista figura con la albirroja. Nuevo arquero del Lille de Francia.
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0: ¿Cómo era el saludo en francés, mi querido? Ya me comenta Fabio Martín atacando a Alfonso. Va desbordando. Cambia de frente hacia la derecha. Raúl Cáceres pisa el área de estado. No, el primero centro de Raúl. Va rebotando en la defensa. Insiste Cáceres ahora por derecha. Con la zurda levanta el centro para el tanque del este que no podía. Porque va quitando muy bien la defensa del equipo de Cristóbal Colón. Rechaza cruzando con la derecha. Ojeda sale con Cubilla. Bonjour, puede ser Fabio Martín. Hola, o el saludo en francés.
2: Sí, vos que manejás diferentes idiomas, creo que está ahí, ¿verdad?
0: Ojo a mi lado. Sí. Ahí me va a confirmar ahora Anche, quedando un poquitito con San Google. Creo que era bonjour. Y oui, era así. Obviamente, ¿verdad?
7: Bonjour no es buen día, Ángel.
0: No sé. Y puede ser buen día. Si es que lo presentaron de mañana, puede ser buen día. Impresionante. Silvio Pedirosi tocando Matus para Ventaverri.
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0: Sebastián Ferreira baja como lateral izquierdo a colaborar con el equipo también. Ante la falta de ocasiones, Sebas gana lateral. Olimpia será en el sector izquierdo de la cancha. Lo va haciendo Matus siempre con Onofre.
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0: Revienta Quintana, pica Sandoval, rebote para Rubén Lescano, a ver si para bien esa pelota. Le queda en poder de Javier Domínguez, finalmente el esférico, y ataca Lescano por derecha. Le va haciendo la espalda a Raúl Lescano, que tiene que encarar. Va Rubén, pase para acá, se desespera Sandoval. Centro al segundo palo, balón para Ferreira, salta Sebas que no la puede bajar. Alfonso desborda por izquierda, muy activo Franco ante la marca del hombre de Cristóbal. Va al centro, segundo palo, salta el tanque. Primero el defensor, rebote para Quintana, a ver si el animalito se anima a rematar. Abriendo la cancha, Alfonso le pega, no Alfonso, tiro al arco que va rebotando en el defensor y será otro corner kick para Olimpia, ya fácilmente el sexto en el partido. 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
1: 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Abraham,
6: bonjour se puede utilizar como hola, buenos días o buenas tardes.
0: Sí señor, lo presentaron de tarde, entonces bonjour. Orlando Gil presentado en el Lille de Francia. Corner para Olimpia, que le quiere dar la bienvenida al gol aquí en cancha de Capiatá. También la leyenda Olimpia en la ciudad de los mitos y las leyendas, con este corner de Rubén Lescano. Va al centro, primer palo, quien cabecea, testazo afuera, finalmente el cabezazo, me parece que pegó por último en Eric Ramos, y será otra vez corner kick, otra vez para Olimpia, y tienen que aprovechar en algunos de estos tiros de esquina, Fabio.
2: Y está cerca Olimpia, es cuestión de tiempo, me parece, también ante esta defensa que cada vez está bajando más la intensidad, no está teniendo esa posibilidad de aguantar mucho en el partido.
0: Centro de Lescano, va al segundo palo, cabezazo al medio, le pega al arquero. Banderín arriba, banderín arriba. Vamos a ver finalmente gol. ¡Gol! ¡Gol! ¡De Olimpia! Orgullo del Paraguay. El cabezazo en el área. La confusión, la duda, pero esa pelota pega y se mete. Finalmente venciendo a Contreras. Y Brian Ventaverri marca el primero en Capiatá, en la ciudad de los mitos y las leyendas. La leyenda máxima del fútbol paraguayo, el más ganador, como a lo largo de su historia, con sangre uruguaya. Pasando al frente, el testazo de Ventaverri, el primero del franqueado, y ya merecía el equipo de Vitamina, que va por todo. Quiere el clausura, ya consiguió la apertura y quiere también la Copa Paraguay, como en aquel 2021. Olimpia siempre va por más, tiene la obligación de ir por más. Por el cabezazo de Brian Ventaverri en ese corner kick, Olimpia conquista como América Cristóbal Colón y pasa a ganarle 1-0 al equipo de Gas.
8: Vamos al Coloso, el preso de Cano, con rumbo a la meta, el triunfo final.
0: Bob Ñanduti, Fabio Martí.
2: Y estaba ahí al caer el gol de Olimpia. Lo que decíamos, a punto de ceder totalmente la defensa de Cristóbal Colón, porque asediaba a Olimpia, iba con todo y no sostenía el juego arriba tampoco el equipo auriazul. Y otro córner desde la izquierda, Lescano, y la aparición de Ventaverri. El cabezazo se desvía levemente en un hombre de Colón y después ese rebote le beneficia para que la pelota vaya al palo y se meta en el arco de Contreras. Según el árbitro, entró totalmente la pelota, sí. Entró totalmente el balón para que llegue este gol de Olimpia. Brian Ventaverri para abrir la ventaja. Ya estaba ahí muy cerca Olimpia. Las gargantas se estaban preparando aquí en Capiatá. Lo logra el equipo franjeado. se pone en ventaja merecidamente.
0: El primero de Olimpia.
1: A los 29 minutos, primera etapa, Ángel.
6: Y es el gol 228 de la Copa Paraguay 2026. Brian Bentaberri, de 29 años, su primer gol en Copa Paraguay, su primer gol con la camiseta de Olimpia.
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0: Y ataque a Cristóbal Colón, el zurdazo, costado del palo derecho de Lentinelli. Cerquita pasó, no pasó lejos esta insinuación. La primera llegada del equipo de casa, arrancó el decano con todo. Cómo explotó el chat de YouTube, celebrando el tanto de Bentaberri, Abraham.
6: Exactamente, Ángel, porque ya somos 1.500 personas en YouTube. Celebrando René Carballo, Jorge Martínez, Hugo Cabrera, Darío Villalba y todos los olimpistas siguiendo la transmisión de la gran jugada.
0: Va a sacar por abajo Lentinelli, se va juntando por derecha con Juan Vera, va ganando metros ahora Vera, va a campo rival, tocando hacia la derecha Raúl Cáceres, que recibe muy bien parado en el medio sector. Raúl, que tiene pase hacia la derecha, va recibiendo bien otra vez Vera esa pelota, sale con Bentaberri, más tranquilo Olimpia, ya merecía el primero antes del final del primer tiempo. Desborda Raúl Cáceres ahora, pisa el área, le va haciendo la espalda Franco Alfonso. Vamos a ver, se puede venir una goleada en capiatá aquí de Olimpia. Bentaberri, que no podía puntear, va quitando muy bien Cáceres, sale por abajo Cristóbal.
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0: Richard Vázquez va tocando cerca, iba Rubén Lecano, ahora Javier Domínguez, atrás del piso, buscando a Sebastián Ferreira, pica Sandoval, vamos a ver, busca el segundo Olimpia, quiere la tranquilidad, balón para Hugo Sandoval, le rebota larga esa pelota, cocosa jugada, el control a un metro, contra, y se viene el animalito Quintana, abriendo la cancha hacia la derecha, va subiendo rápidamente por ese tándem, Alfonso al piso, recupera y gana metros ahora, Quintana, y por el medio está pidiendo Sandoval, centro al área, el rebote para Seba, se le va largo, el control finalmente sale, se repone desde el fondo, el equipo de Cristóbal Colón, Olimpia siempre va por más, Fabio.
2: Claro, porque tiene una idea muy fluida en el juego también, aparecen los jugadores que están haciendo buen partido, como el caso de Alfonso, el mismo Ferreira, muy activo en ofensiva para este Olimpia, que está trabajando mucho en ese mediocampo para ganarle, para tener una superioridad importante sobre el Cristóbal Colón, que no resiste.
0: Ataca Lescano, maga pegarle, va Rubén, abre la cancha Domínguez, cerquita, Alfonso en el rebote, apertura hacia la derecha, Raúl Cáceres ahora, vamos a ver cómo levanta el centro, va a encarar la marca Raúl, el capitán sentido, Franco Alfonso en el terreno de juego, tiene que parar el fútbol, el árbitro le da la chance a Olimpia, apertura de Domínguez, cómo levanta el centro, Raúl al segundo palo, tanque, tanque, tanque, tanque, tanque. Cerca del segundo Sandoval, preciso, precioso más bien, el centro de Raúl, saltó el tanque del este, tapó Contreras, Fabio.
2: Y para que no haya dudas de que Raúl puede meter centros cruzados al área y que puede tener alguna noche mala, aquí confirma que él hace buenos centros cuando se propone, porque fue muy bueno lo que hizo para ganar el costado derecho a la cabeza de Sandoval, que terminó rematando y desvió Contreras al córner en este remate de cabeza.
0: El popular centro quiniela directamente a la cabeza Lescano con este córner. Será para Olimpia. Córner con la postala. Va a tomar carrera Rubén. Brazo derecho arriba y está Vera relamiéndose. Primer palo, envío, cabezazo de Raúl. Rebote para Quintana. Volea arriba y afuera. Hacia el bosque aquí de Capiatá. Le pegó nomás Quintana. Saque de arco con Tres Leones. Será para Contreras.
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0: ¿Cuánto tenemos, Lucho?
1: Ñandu Tirro con Popopi, el tiempo de juego 35 minutos, primera etapa, al marcador Energy.
0: Ataca Olimpia, busca el segundo, desborda Vera, se mete al área. Gran insinuación, centro, segundo palo, quien cierra y no alcanza Sandoval. Míralo vos a Juan Vera, Fabio Martín. Se metió como extremo por derecha, pisó el área y por poquito no alcanza a cerrar Hugo Sandoval.
1: Ñandu Tirro con Popa vio el tiempo de juego. Ahora ya 36 minutos. Primera etapa, el marcador Energy, combustible de calidad al precio justo, indica Ángel.
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0: Que el Rey ya pasa al frente en el marcador con gol de Brian Bentaverri. El testazo del uruguayo le está dando el 1-0 parcial Olimpia. Se está instalando en la siguiente fase de la Copa Paraguay. En octavos de final espera el Sportivo Urqueño. Sacando bien Javier Domínguez, control con el empeine. Veo hambre en este Olimpia. En el Olimpia mixto ataca Richard Báez, tiene tiro. Se viene Cristóbal Colón, le pega al arco y el balón por infortunio rebota en el hombro de su propio compañero. La primera insinuación importante, la segunda quizás Fabio Martín del equipo de J. Augusto.
2: Claro, una oportunidad que tuvo aquí para salir un poquito de este letargo futbolístico que tiene el equipo de Haas para buscar otras alternativas, para sobrevivir a un partido muy adverso desde la posesión de la pelota, desde las llegadas de Olimpia, que hasta ahora con el 1-0 queda corto.
0: Hasta que Alescano pasa para Quintana, la tiene ahora Alfonso abriendo para Sebastián, el animalito, le pega en el área, rebote que va pegando el Sandoval, se desvía por último me parece en el hombre de Olimpia, finalmente de Cristóbal Colón, no corner, dice Derlis Benítez, corner king, otro para Olimpia, así llegó el primero, así buscará el segundo el Rey de Copa.
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0: Y ya les confirmo una noticia de último minuto en el fútbol internacional, después de este corner que puede beneficiar Olimpia, busca el segundo el Rey de Copas, espera Vera, espera Sandoval, va el envío de Alfonso cerrado, sale el arquero con los puños a despejar, va quitando muy bien la defensa de Cristóbal Colón, rebote para Matus, abriendo la cancha, Alfonso que desborda, Mikey, Alfonso pasa para Bentaverri, como lateral se mete Brian, centro al área, Sebas, y el arquero que la suelta, pelota muerta en el área de Cristóbal Colón, atropelló Sebastián Ferreira y posteriormente comete falta, y se está tomando de la zona de la muñeca el arquero, Digno Contreras, que es a esta altura un experto en ganar minutos, Fabio.
2: Lo que veo, no sé si después vamos a tener el dato correcto, pero yo hasta ahora no vi ningún conteo del árbitro del partido. No sé si aplica el reglamento o está tranquilo el árbitro del lado que Colón perdiendo, porque estando 0-0 también hubo momentos de demora, de mucha demora. Ahora cayó el arquero, acusa una patada de Ferreira cuando va a buscar el balón también del hombre de Olimpia para que se vuelva a pausar el partido.
0: Comentó Fabio, lo presentó
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0: Comentame cuando hay pausa en el fútbol, ¿qué dice la gente en el chat, Abraham?
6: Y la gente que sigue prendida siguiendo la transmisión de la gran jugada, 1500 personas, por ejemplo, Fabio Montiel que dice gana Olimpia, Iván Barrios menciona viendo la transmisión muteada pero con ustedes de fondo, Jessica Benítez y manda su saludo para todos los compañeros y también Olimpia. Qué malo es Seba Ferreira, dice Gina Factos. Cantalicio Arellano también, que se va anotando por los packs de Múnich, Ángel.
0: Perfecto, móvil a Amaro V6. Néstor Beltrán, vos que ves cada partido en cancha del franjeado del Rey de Copas, ¿ves un hambre en los jugadores que de repente no son titulares? Quintana, Lescano, hasta Alfonso, Néstor Quinta en este partido de Copa Paraguay.
3: Al que lo veo con intenciones de aprovechar al máximo la oportunidad es a Franco Alfonso.
0: Totalmente. ¿Qué opinas, Fabio?
2: Sí, yo lo veo a Franco Alfonso, que es el más activo de todos. Sebastián Ferreira se está moviendo bien, pero le está faltando ahí en el área tener más capacidad de simpleza, por sobre todo. Javier Domínguez también muy activo en ese mediocampo del equipo franjeado. Y atrás se quiere mostrar Vera. Quiere volver a recuperar un puesto importante en defensa.
0: Sí, señor. Ganó recién metros valiosos. Se pegó al área. Va la contra de Cristóbal Colón. Recuperación alta de parte de Ojeda. Se reanuda el partido. Lo está ganando Olimpia 1-0. Por izquierda la devolución. Ojeda se mete por derecha. Vera corta bien. Salida por abajo con Javier Domínguez. Toque de parte de Taco de Sandoval. De lujo la acción. Y encara Franco Alfonso. Se mete como un puñal. Frontal al arco. Por izquierda está pidiendo Matus. Balón para el chileno. Será el gol de Matus o será centro. Remate al arco. ¡Taco! ¡Gol! Llevó por delante esa pelota, literalmente, atropellando donde debe estar un centro delantero. Y ante Cristóbal Colón, en la Copa Paraguay, quiere volver a conquistar la confianza de Vitamina. Para esto vino Sebastián, para los goles. Ferreira marca el 2-0 y el decano va conquistando la siguiente instancia de la Copa de Todos. El equipo de Vitamina que le inyecta sangre a este partido ante Cristóbal Colón. Lo celebra el país, lo celebra el equipo más ganador y el orgullo máximo de la República del Paraguay. Es el Olimpia de Vitamina que amplía la ventaja. No es un mito, es una leyenda aquí en Capiatá. Sebastián Ferreira marca el 2-0 para Olimpia.

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1: Fabio Martí.
2: Y estábamos hablando de los jugadores que están aprovechando este momento también para mostrarse, para ir consolidando alguna posibilidad de demostrar un rendimiento alto. Y les decía que a Ferreira les faltaba simpleza en el área, y vaya qué resolución. Porque la jugada por izquierda fue para Matus, el chileno que profundizó por ese sector, patea al arco, desvía nuevamente Contreras, de gran trabajo en el arco de Colón, pero de ese rebote Sebastián Ferreira, de espaldas al arco, hace el gesto con el taco, con una riqueza técnica muy buena para el segundo del equipo franjeado. Para plasmar en cancha quién era el equipo superior y que no hay sobresaltos en este partido para el 2-0.
1: Ataque Cristóbal Colón, remate al arco, lo queda. ¡Oh!

0: Cas. Cas dice Ojeda, aprovecha esa acción en el área, engancha y saca el zurdazo. Un descuido en la defensa de Olimpia. Hay partido en Capiatá, lo empata el equipo que luce de azul y amarillo en la cancha del Deport, de los mismos colores, cerca de J. Augusto Saldívar. Descuenta el equipo de la primera B con un corazón para hacerle frente al poderoso Olimpia. Habrá partido, habrá un desenlace dramático por la Copa Paraguay, porque Ojeda pone el 2-1 a favor del decano, pero con el descuento de Cristóbal Colón.
1: J. Augusto Saldívar tiene a Cristóbal Colón como el club de su
0: poder. ¡Va y se mete al área! ¡Tiro! Saldívar empiece a anotar el milagro, la sorpresa aquí en cancha de Capiatá. Hay corazón para pasar a la siguiente fase, hay ganas de conquistar el acceso a la siguiente instancia, como diría Cristóbal Colón, aquel que no es, plasmado en Richard Báez, que empata el partido con un remate que vence a Sebastián Lentinelli, el hijo de aquel campeón de América. Mismo nombre, mismo apellido, mismo cabello, mismo rebate, misma aura de campeón. No festeja el gol, pide disculpas a la gente de Olimpia. Richard Báez es el que complica y empata el partido aquí en Capiatá. No es un mito, este partido es una realidad aquí en la cancha del Escobero. Cristóbal Colón barre contra Olimpia, quiere conquistar el acceso a la siguiente instancia. Lo empata Richard Conté, de tal palo, tal astilla, lo sufre Olimpia. Empatado el partidazo en Capiatá.

0: Bob Ñandutín.
1: ¡Contame algo, Fabio Martín!
2: ¿Qué pasó aquí? La superioridad de Olimpia se desvaneció, se desplomó.
1: ¡Ataca el tanque centro, Daniel Sandoval! ¡Gol! ¡Todo en orden! ¡Gol! ¡De Olimpia! Y en tiempos de guerra hay que liberar al tanque, hay que liberar a Sandoval, el hombre de los goles importantes. Vino envalentonado del clásico, levantó el centro Raúl y con una volea sacó el cañón el delantero que tiene Olimpia. Nos falta 9, decía la gente. Acá estoy yo, dice Hugo Sandoval. Poseído por Haaland, aplica la volea, le devuelve la ventaja a Olimpia. Todo en orden en Capiatá. Es un partidazo indescriptible en los libros de historia de la Copa de Todos. El franqueado reacciona. 3 goles. Quiere ser el que domine, el que conquiste, el que transporte al decano a la siguiente instancia de la competencia. Partido histórico. Se acabaron los elogios. Partido. Champán por la Copa Paraguay. Y como dicen los jóvenes, tiene aura Sandoval. No es el 6-7, es el 9 de Olimpia. Y es el tanque que le devuelve la ventaja al franqueado.

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1: ¡Qué partido, Fabio!
2: Se desquició el partido. Se le soltó la cadena al encuentro. Porque del 2 a 0 pasamos a dos remates de Colón al arco. La de Héctor Ojeda para el descuento. Movió la pelota a Olimpia. Se sintió tranquilo. Se durmió. Y apareció Richard Martín Báez. El hijo. Claro, la sangre llama para este tipo de momentos. Y como todo goleador también, sometió al club de los amores de la familia. Pidió disculpas 2 a 2. Y la pregunta era, ¿qué le pasó a Olimpia? ¿Qué estaba pasando? Y apareció Raúl Cáceres, de una muy buena tarde, cruzando buenos centros. Aquí es otro lateral derecho de Olimpia, con eficacia, con, por supuesto, la precisión suficiente para volver a meter a un centro a media altura. Y Sandoval, de media volea, saca el disparo. 3 a 2. ¿Qué partido tuvimos en este primer tiempo? La Copa Paraguay enloqueció aquí en la ciudad de Capiatá.
1: Absolutamente cine, los goles de Cristóbal Colón y los goles de Olimpia.
3: El segundo de Olimpia, 40 minutos. El primero y segundo de Cristóbal Colón, 42 y 43 minutos. Y el tercero de Olimpia, 45 minutos. Primera etapa, Ángel.
4: Y los goles 229, 230, 231 y 232 de la Copa Paraguay 2026. Sebastián Ferreira, primer gol en esta edición de la Copa. Héctor Ojeda, primer gol de esta edición de la Copa Paraguay. Richard Martín Báez, primer gol en esta edición de la Copa. Y Hugo Sandoval, su primer gol en esta edición de la Copa Paraguay.
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1: Y hasta acá llegamos en los primeros 45 minutos, dice Derly Benítez. Absolutamente cine. Final del primer tiempo en Capiatá. Olimpia le está ganando 3 a 2 a Cristóbal Colón de J. Augusto Salívar.
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4: Móvil Amaro V6, Néstor Beltrán.
5: Muchas gracias, Virginio. Ahí estamos, Baby Cáceres.
6: Tiempo realmente inusual,
7: ¿eh? Sí, un muy buen primer tiempo. Para los que venimos a ver el espectáculo, muy buen primer tiempo.
5: Con todo el espectáculo, todo está perfecto, Virginio.
7: Sí, muy bien, muy bien. Muchos goles, que es lo que le gusta, que es lo que nos gusta a nosotros.
5: Para eso se paga la entrada, para ver goles, para ver show, ¿no?
7: Sí, Virginia. Sí, muy buen partido de los dos. Olimpia tuvo los goles, después se descuidó y en el fútbol no hay que descuidarse.
6: ¿Cómo lo viste al hijo de Richard Martín?
7: Muy bien, muy bien. No, yo le conozco al de las inferiores de la formativa de Olimpia. Muy buen chico, buen jugador y metió un golazo, que es un golazo fue.
5: Imposible olvidarse de esta clase de partido para los jugadores de Cristóbal Colón, dos ante un grande como Olimpia, jugando igual.
7: Y sí, yo creo que por más que ellos están en otra división, son 11 contra 11 y ahí se define la cancha.
5: Gracias, Virginio. Ahí está, Virginio Cáceres. Papá de Raúl en su momento, campeón de todo con Olimpia. Hoy con los suplentes rápidamente, Olveira, Richard Ortiz, Derly González, Tutu Guarga, Mateo Gamarra, César Olmedo, Thiago Caballero, Richard Sánchez, Ricardo Benítez, el Coyote Rodríguez, Pablo Riveros y Romeo Benítez, Abraham Ezequiel.
4: Muchas gracias, Néstor. Ahora vamos con el otro móvil, Amaro V6, Iván Bogado.
8: Gracias, ese. Ya los futbolistas del conjunto del Cristóbal Colón van rumbo a vestuarios. La gente del conjunto del Cristóbal Colón alentando. Está la murga aquí. Hay un caballero con la remera del Olimpia, remera Cristóbal Colón. ¿Cómo le va, caballero? Estamos en vivo para la Rock and Pop, grupo Ñandutí. Bueno, particular este momento, tu remera puesta del Cristóbal Colón y tenés la camiseta del Olimpia. Decía mi abuela, Toyeje ya y Club PTI.
9: Sí, no, Colón es mi club de toda la infancia, de hice todas las inferiores, escuela de fútbol, hasta la primera del Colón, y pasé muchos momentos lindos ahí, es de mi ciudad, ¿verdad? Y Olimpia es el club de toda la vida, ¿verdad? Entonces, hoy estamos con el corazón dividido, no siempre se da la posibilidad de jugar contra el más grande del fútbol paraguayo, y nada, por suerte Colón pudo empatar, ¿verdad? Y se gritó como nunca los goles, pero nada, vamos a ver qué tal, esperemos empatar en el segundo tiempo.
8: Lo gritaste con todo en ese segundo gol de Báez, justamente tremendo golazo. Bueno, tenía tu remera puesta del Olimpia y estaba gritando el gol de Cristóbal Colón. Raro momento, pero bueno, lo decías vos, tenés dos clubes, obviamente, el Cristóbal Colón, que es de la ciudad, y Olimpia, el clubcito de tu corazón. ¿Es tu madre ella?
9: Sí, ella es mi mamá, ella es olimpista fanática.
8: Ella sí no cambia por nada el Olimpia, gorrito, remera, hasta la sandalia del corredor del Olimpia.
9: Exactamente, no, ella no cambia por nada, gracias a ella soy olimpista. Y nada, le traje para disfrutar este momento lindo que nos queda cerca. No siempre se puede ver la Olimpia en vivo, ¿verdad? Entonces es un lindo momento y para disfrutar más que nada en familia.
8: Gracias, caballero.
9: Dale, capo.
8: Ahí está el aficionado de Cristóbal Colón y también aficionado del Olimpia. 2-1. Te digo la banca expectativa: Thiago Román, Diego Arias, Elías Palacio, Neri Cardoso, Mario Ricardo, Blas Ortigosa, Héctor Centurión, Walter Núñez, César Alonso, José Sosa, Lucas Garay y Jorge Paredes, los que están en la banca de expectativa del conjunto del Colón de J. Augusto Saldívar.
4: Gracias, Iván Bogado. Final de la primera etapa. Olimpia está ganando 3-2 a Cristóbal Colón de J. Augusto Saldívar. Brian Bentaverri, Sebastián Ferreira y Hugo Sandoval. Los goles para Olimpia. Héctor Ojeda y Richard Martín Báez. Los goles para Cristóbal Colón. Es momento de anunciar a los ganadores. Sí, ahora vamos a anunciar a los dos ganadores de los 10 packs de Múnich original, que van a ir por el WhatsApp. Va por el WhatsApp para los dos ganadores, 5 packs para cada uno. César Calderara, 624 su terminación, el ganador de los primeros 5 packs de Múnich. Orlando Gallardo, 998, el segundo ganador de los 5 packs de Múnich original. Los dos ganadores de los 10 packs de Múnich, 5 para cada uno, y la gente de Múnich que se va a comunicar con cada ganador para entregarlo directamente en la puerta de su casa. Pero eso no es todo, mi querido CR7 y a la audiencia, porque tenemos más. Tenemos más de Múnich original y esta vez sí, para los amigos del YouTube. 2 packs para cada ganador. 2 ganadores. En total, 4 packs para los amigos del YouTube. Así que a seguir dejando sus datos porque esto sigue. Ya se fueron 10 packs. Ya se fueron 10 packs. Ahora se van 4 packs para el chat del YouTube. En esta primera etapa y nos va a comentar lo que fue este gran intenso primer tiempo y nos vamos hasta el comentario intermedio de Fabio Martín, presentado por
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2: Bueno, vertiginoso final, frenético por donde se lo mire, qué locura desde el minuto 40 hasta aquí. Ahí le pasaba al querido CR7 el libreto que vamos a usar para lo que ha dejado este primer tiempo del partido, porque tantos goles y las situaciones que se han dado en el desarrollo del partido. Porque era lógico suponer que Olimpia iba a ser superior, que iba a atacar, que iba a buscar. Pero no llegaba ese gol tan rápidamente. Tuvo que esperar un tiempo importante, casi media hora. Llegaba por derecha, por izquierda. Franco Alfonso había estrellado un remate al palo derecho. Después había desbordado mucho el equipo con Raúl Cáceres a la derecha, con el mismo Alfonso tirado a la izquierda o con Matus tirado por ese sector. Muchas pelotas al área que fueron enredadas, tal vez que se ensuciaban al final y que no le permitían llegar con mayor claridad al equipo franjeado. Hasta que en el minuto 29, de tanto insistir con pelota en movimiento, en la pelota quieta ya había avisado una vez Bentaverri y en la segunda ya la pelota estaba dentro. Porque en el minuto 29 viene el centro del Escano desde la izquierda al córner a favor del equipo franjeado. Cabezazo de Bentaverri que se desvía levemente en un hombre de Cristóbal Colón. La pelota pega en el palo y cuando quiere sacar el arquero Contreras ya lo hace desde adentro del arco para que llegue el primer gol de Olimpia. Lo que todos estaban esperando, los hinchas de Olimpia que vinieron para festejar ese gol. Pero había que posicionar a Olimpia otra vez en otra situación importante. Siguió insistiendo como si el partido estaba 0-0. Y a los 40 llegó el segundo. Ferreira y una resolución de taco tras el disparo al arco de Matus, que desvió levemente el arquero Contreras, y llegaba el segundo gol de Olimpia. A partir de aquí venimos con la recorrida de goles. Sebastián Ferreira, el segundo, un taco para definir frente al arco, es cierto, ya no estaba el arquero, pero había que resolver esa situación de espaldas al arco, y lo hizo bien el delantero de Olimpia. Recordamos ese momento en el relato de Ángel Elián.
1: ¿Será el gol de Matus o será centro, remate al arco, taco? ¡Gol! Sebastián Ferreira se llevó por delante esa pelota, literalmente atropellando donde debe estar un centro delantero, y ante Cristóbal Colón en la Copa Paraguay quiere volver a conquistar la confianza de Vitamina. Para esto vino Sebastián, para los goles. Ferreira marca el 2-0 y el decano va conquistando la siguiente instancia de la Copa de Todos. El equipo de Vitamina que le inyecta sangre a este partido ante Cristóbal Colón. Lo celebra el país, lo celebra el equipo más ganador y el orgullo máximo de la República del Paraguay. Es el Olimpia de Vitamina que amplía la ventaja. No es un mito, es una leyenda aquí en Capiatá. Sebastián Ferreira marca el 2-0 para Olimpia.

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1: Y aquí empieza a desquiciarse el partido, como decía en el comentario. Porque movió la pelota Cristóbal Colón, Héctor Ojeda, gol del descuento 2-1. Y era de decir, bueno, se relajó Olimpia después del 2-0. Pero no, volvió a mover la pelota Olimpia, la perdió. Pelota fuera del área, cerca de la media luna para Richard Báez, el hijo de Richard Martín, que está viendo el partido de Olimpia, de su hijo. Gol, 2-2. ¿En qué momento pasó todo eso? En un pestañeo, en un abrir y cerrar de ojos. Los goles del descuento, Héctor Ojeda, no le dio tiempo a Ángel. Inmediatamente el empate a través de Báez. Recordamos los dos goles que significaron descuento y empate para Colón. A continuación en el relato de Ángel Elián.
2: Ataque Cristóbal Colón, remate al arco de Ojeda. ¡Gol!

0: Colombe Cas. Cas dice Ojeda, aprovecha esa acción en el área, engancha y saca el zurdazo. Un descuido en la defensa de Olimpia. Hay partido en Capiatá, lo empata el equipo que luce de azul y amarillo en la cancha del Depor, de los mismos colores, cerca de J. Augusto Saldívar. Descuenta el equipo de la primera B con un corazón para hacerle frente al poderoso Olimpia. Habrá partido, habrá un desenlace dramático por la Copa Paraguay, porque Ojeda pone 2-1 a favor del decano, pero con el descuento de Cristóbal Colón.
1: J. Augusto Saldívar tiene el Cristóbal Colón como el club de su
0: corazón. Va y se mete al área, tiro. Saldívar empiece a anotar el milagro, la sorpresa aquí en cancha de Capiatá. Hay corazón para pasar a la siguiente fase, hay ganas de conquistar el acceso a la siguiente instancia, como diría Cristóbal Colón, aquel que no es, plasmado en Richard Báez, que empata el partido con un remate, que vence Sebastián Lentinelli, el hijo de aquel campeón de América. Mismo nombre, mismo apellido, mismo cabello,

quiere conquistar el acceso a la siguiente instancia. Lo empata Richard Conté. De tal palo, tal astilla, lo sufre Olimpia. Empatado el partidazo en Capiatá.

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1: Y para que vean que se desató el partido. Movió Olimpia 3-2. Sandoval, centro de Cáceres, gran gol del tanque del Este. Así relataba ese momento Ángel Elián. Bueno, cuando vemos, están volviendo los equipos. Ya está Olimpia. Estamos esperando por Cristóbal Colón para este segundo tiempo del partido. Lo cierto que, como decías, Ángel, en el momento del tercer gol, las cosas se pusieron en su lugar con el gol de Sandoval. Lindo gol también, de cachetada, pegándole tras una jugada buena. Pero hay que decir que pateó dos veces al arco Colón y le hicieron dos goles. Más allá de que Lentindelli sea el arquero hoy, pero le pasó eso a Olimpia, que fue muy superior en la cancha con los argumentos futbolísticos, pero definitivamente estamos hablando de un equipo que con poquito le lastimó dos veces, le empató el partido, pero después Sandoval trajo un poco de tranquilidad, porque si se iba con el empate el 2-2, si bien era un partido de locura, no iban a estar contentos los hinchas de Olimpia con lo que pasó. Se calmaron los ánimos con el gol de Sandoval.
2: Comentó Fabio y lo presentó.
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2: Los cambios en Cristóbal Colón, va a arrancar el segundo tiempo. Ya voy hasta Néstor Beltrán también para que me confirme si hay variantes o no en el equipo de Vitamina Sánchez para arrancar esta etapa complementaria. Fue Cine del bueno el primer tiempo aquí en Capiatá. Mueve Colón, se reanuda el partido. Victoria parcial de Olimpia 3-2 ante Cristóbal Colón de Cas.
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2: Rápidamente ataca el equipo local, va recuperando bien Sandoval, pecho, la situación descargando para Quintana, el animalito levanta, pica Sebastián Ferreira, quiere liquidarlo Olimpia y no pasar otra vez por el momento de zozobra. En un lapso de 2 minutos se lo empató en el primer tiempo Cristóbal Colón, pero apareció el tanque del Este, va arrancando Lescano, desborda por derecha, se va metiendo Rubén, pasa para Sebastián, está el cuarto, no, cobertura a tiempo de parte del defensor que retrotrae la acción, balón por un costado y será saque de banda finalmente para Olimpia, será córner, sí, será córner. Aquí para el decano, ¿algún cambio en Olimpia en este segundo tiempo, Néstor?
4: No cambió Olimpia.
2: Cambios en Cristóbal Colón, rápidamente Iván.
5: Dos variantes, ingresaron el 8, Elías Palacios y también el 11, Blas Ortigosa. Se retiraron Erin Ramos y también el 4, Denis Rodríguez.
2: Corner King será para Olimpia, banda derecha, le va a pegar Franco Alfonso, será el cuarto para el Rey de Copas. Vamos a ver, tomará carrera, no quiere complicaciones Olimpia, espera Sandoval, espera Raúl Cáceres también. Todos en el área, juegan en corto, pasa para que desborde Alfonso, levanta el centro, segundo palo, quien atropella. Y termina pifiando esa pelota, pero hay penal para Olimpia, hay penal contra Sandoval, penal para el franqueado, cobró un agarrón y es amonestado el hombre de Cristóbal Colón en el arranque del segundo tiempo. Tampoco tenemos respiro, penal para Olimpia, agarrón sobre Sandoval, Fabio.
1: Sí, el agarrón es muy visible, ahora hay que ver si con eso es suficiente para que caiga Sandoval. No hay VAR, ya esto se cobró, va a permanecer, se va a mantener el árbitro del partido, es penal para Olimpia. El agarrón, la sujeción existió. Después quizás pudo haber exagerado Sandoval, pero lo que hizo el defensor de Colón ya fue muy evidente para que tenga esta posibilidad Olimpia, ni bien arrancado el segundo tiempo, de aumentar la ventaja.
2: Vamos a ver quién le pega en el franjeado. ¿Quién se prepara, Néstor?
4: Agarró primeramente la pelota Sebastián Ferreira, luego fueron a pedirle Franco Alfonso y Lescano. Apareció el capitán Raúl Cáceres y dijo patea Lescano.
2: Perfecto, es la inyección de confianza que necesita Rubén. Para eso lo trajeron. Quiere volver a meterse en el equipo de Vitamina Sánchez ante la oportunidad del cuarto. El decano en la Copa Paraguay toma carrera Lescano y será un nuevo gol de Olimpia. Va Rubén, le pega al arquero. ¡Rebote!

de Olimpia, Rubén Lescano. Remató, tapó el arquero Contreras, pero en el rebote, donde hay que estar, donde hay que insistir, no se conformó Lescano, persiguió esa pelota y la mandó a guardar. El Rey quiere la cuarta, pero por ahora logra el cuarto, el gol que le está dando el pase a la siguiente instancia de la Copa Paraguay. Rubén

quiere conquistar la confianza de Vitamina. Va liquidando el partido en Capiatá ante un rival difícil como Cristóbal Colón. No desperdició su chance en el rebote. Lescano marca el cuarto tanto. Celebra el equipo legendario del decano en la ciudad de los mitos y las leyendas. Olimpia, la leyenda, el orgullo, el rey de copas y el más ganador de Paraguay, siempre va por más y quiere la copa de todos. Lescano pone, Olimpia 4, Cristóbal Colón 2.

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1: ¡Que arranque Fabio Martín!
2: Bueno, la posibilidad para que Lescano pueda empezar a tener algo de capacidad ofensiva diferente para Olimpia. El encargado del penal. Hay que decir que el arquero de Cristóbal Colón, Contreras, le tapó el penal. Y en el rebote, ahí sí, ya Lescano, teniendo toda la ventaja que tiene, que patea los penales, resuelve bien a un costado del arquero. Los jugadores de Colón reclamaban invasión de los de Olimpia. En realidad los dos invadieron el campo antes del penal de Lescano. Le taparon el remate al mediocampista de Olimpia. Del rebote marcó para cierta tranquilidad ahora 4-2. Con el 2-0 le empató Colón. Ahora 4-2, queriendo corregir esto que le pasó a Olimpia en el primer tiempo. Va por más y ahora sí, parece que se ha enderezado el partido hacia el lado del equipo favorito.
1: El cuarto del franjeado.
3: A los 2 minutos. Segunda etapa, Ángel.
4: Y es el gol 233 de la Copa Paraguay 2026. Rubén Lescano, de 22 años, y su primer gol en esta edición de la Copa.
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1: Partidazo en Capiatá, 4 para Olimpia, 2 para Cristóbal Colón. Los cambios en el equipo de Cristóbal Colón: ingresó Palacios, el número 8, por Eric Ramos. Se retiró también Mauricio Rodríguez para el ingreso de Blas Ortigosa, camiseta número 11. Vamos a ver, penal contra Sandoval, agarrón, Lescano pateó, tacó al arquero y en el rebote no desperdició el ex Fluminense. Lateral en su campo será para el equipo de Cristóbal Colón de Haas. En la banda izquierda se prepara para hacerlo por este tándem Denis Rodríguez.
3: Niando Tirro, campo papi, el tiempo de juego ahora 6 minutos. Segunda etapa, el marcador Energy. 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
1: Este partido lo está ganando Olimpia por 4-2. Va recuperando bien Pereira, tocando al medio esa pelota. Balón para que Cubilla la pise, abra la cancha. Recuperación de Quintana. Va Olimpia, siempre va por más. Cambio de frente buscando a Sebastián Ferreira. Quieren aprovechar su chance. Los hombres que no son de la partida inicial en el franqueado. Gran partido de Alfonso. Lescano también que marcó su gol. Apareció Sebastián Ferreira. Apareció Brian Ventaverri, lateral. Frente al sector preferencial de la cancha de Capitán. Terreno de Olimpia. Ataca Cristóbal Colón. Quiere otro gol. Se va arrimando al arco. Sebastián Ferreira que puntea, pone bien el físico, aguanta la marca y de atrás le camotean bien esa pelota lateral. Será ofensivo para el Cristóbal Colón. Banda izquierda con Onofre.
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1: Contra con Lescano, intenta cambiar de frente. Balón para Ventaverri, va organizando la salida por izquierda. Se va proyectando Matus, quiere más Olimpia. Siempre va por más, pasa para Quintana, aguanta el animalito, girando bien sobre su eje. En el círculo central esperando esa pelota Javier Domínguez. Hacia atrás el pase para Brian Ventaverri, que sale con Matus.
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1: 6 goles, un penal y Olimpia va por más. Atacando Lescano, de fuera por derecha, la gambeta larga, de atrás le puntea bien esa pelota José Benítez, que la quita por un costado. Lateral ofensivo de las manos de Rubén Lescano, partirá esta pelota cerca del banderín del córner derecho. Se va preparando Rubén. Lateral Onofre en ataque para el franqueado.
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1: Y el relato, Luis.
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1: Recuperación de Quintana, que está haciendo un gran partido en el despliegue también. ¿Qué te parece por ahora el comentario de Fabio Martín sobre el partido del animalito? 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
2: Muy activo, como siempre. Está alternando mejores situaciones de resolución a la hora de tener la pelota, de descargar, de apoyarse en el compañero. Menos errores que en otros partidos, pero no es el mejor de la cancha, sin dudas. Hay otros que están haciendo buen trabajo en este equipo de Olimpia. Alfonso, su movilidad, lo que hablábamos atrás de Vera, Matus, Raúl Cáceres también de buen partido hoy.
1: Atacando Cristóbal Colón, pasa hacia la derecha de Fordo, queda atento. Buen va Matus por esa zona para cortar entre Matus y Ventaverri. Se encimaron un poquitito, pero Olimpia va organizando la salida desde el fondo. ¿Qué dice el chat de YouTube? ¿Cuántas personas tenemos? Hoy se van 10 packs, mi querido Abraham, de Múnich para 2 ganadores, 5 packs para cada ganador, Abraham.
4: Exactamente, Ángel, porque ya se fueron los 10 packs para el chat del WhatsApp, digo bien, pero para el YouTube también tenemos 4 packs y pueden seguir anotándose 1.600 personas siguiendo la transmisión. liderando ampliamente Ángel.
1: Saludos para el querido Almides, DJ, el mejor DJ de ETA. En la sintonía también para Gilberto Almides, que está siguiendo la transmisión, atacando a Raúl Cáceres, pase para Sandoval, deja escurrir esa pelota y se viene Olimpia. Cabecera del área, falta contra el tanque. El árbitro no la compra. Va recuperando muy bien esa pelota en el fondo. Díaz, pase al medio, Cubilla que pelea. Otro apellido, laureado en la historia de Olimpia. Cubriendo esa pelota Benítez, al piso el capitán. Lo estira de la camiseta Raúl y habrá salida. Desde el fondo para Cristóbal Colón, va a reponer el equipo de Haas.
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1: Darío Villalba, saludos para Hugo Cabrera, para Luis Fernando, también dejando sus mensajes a través del chat de YouTube de La Gran Jugada. A seguir creciendo con los likes, a darle el pulgar arriba a la transmisión. Los pide Fabio Martín, la gente cumple, pulgares arriba, Fabio.
2: Vamos arriba, vamos, seguimos los grandes del chat. Tenemos premio para la gente del WhatsApp. Arriba, arriba ese pulgar para la gran jugada.
1: Salida para el franjeado.
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1: Avanzando por derecha, Sandoval toma carrera, mete un taco. Se mete Sebastián Ferreira y está el quinto. Sebas le pega al arquero. Tapa donde Contreras, otra vez el golero de Cristóbal Colón que vuelve a responder. ¿Qué jugada descontracturó el tanque del este, Fabio, con un taco, Fabio?
2: Bueno, se liberó la bestia, por llamarlo de alguna manera, porque hizo una jugada diferente Sandoval. No solo es el hombre que espera el cabezazo en el área, metió un taco muy bueno, limpió el camino para Ferreira y este definió displicente. Pidió un penal, hubo un toque, pero ese toque no... No es que le impidió sacar el remate al arco, lo hizo bien. Contreras le ganó este duelo esta vez a Ferreira.
1: Como doma el tanque del este, marcamos el tiempo de juego.
3: Ñanduti, Rocampo, papi, el tiempo de juego ahora 11 minutos. Segunda etapa, el marcador Energy, combustible de calidad al precio que usted indica. Ángel.
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1: 4 para Olimpia, 2 para Cristóbal Colón. El Lecano quiere más, quiere el descuento. El equipo de J. Augusto por derecha al pase, recibiendo Héctor Ojeda. Ronald Cáceres que va desbordando, abriendo la cancha. Por la derecha va subiendo Cubilla ante la marca de Matos, que pone bien el físico. El chileno acompaña con la mirada solamente. Saque de arco para Sebastián Lentinelli. Desde el fondo respondrá Olimpia hacia su hinchada, hacia la 79. Escuchen ustedes, sonido ambiente ensordecedor en Capiatá. Así suena la hinchada de Olimpia. Le pide huevo a los jugadores, por ahora respondiendo el equipo de Vitamina. Toca bien Javier Domínguez saliendo, metido entre los centrales. La opción de salida para el equipo de Vitamina Sánchez. Alfonso que controla, quiere meter el pase. Se viene Sebastián Ferreira, le rebota en la espalda. Pase milimétrico para Lescano que desborda por derecha. Para despejar estaba atento Pereira para sacar, insistiendo Alfonso. Aprovecha su oportunidad Alfonso en este partido, incisivo, picante, movedizo, moviéndose. Decide que la mejor opción es un pase atrás para Ventaverri.
4: Hoy 21:30 por los octavos de final de la Conmebol Sudamericana. River Plate recibe a Santa Fe. En la ida empataron 0-0. El ganador enfrentará a Vasco da Gama.
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1: Gustavo Costa llegó al país para ser nuevo técnico de Cerro Porteño. En charla con la gran jugada manifestó que lo primero es formar el grupo, construir el grupo y después vamos a pensar en el equipo. Dijo Gustavo Costa también que tampoco huyó a esto que suelen evitar muchos, Fabio Martín. Esto de referirse al sueño internacional de Cerro Porteño, porque mencionó Costas, decía primero tenemos que pelear a nivel local y después ir por el sueño. Ataca Cristóbal Colón, busca el descuento, pasa al medio, remata el arco, lo queda, quiere otro gol. Para toda la gente de J. Augusto Saldívar, este equipo no vino a pasearse, este equipo vino a pelear, este equipo vino a complicar. Al viejo y peludo Olimpia recibió Ojeda remató al arco. No llegó Sebastián Lentinelli. Le patearon tres veces. Marcó tres goles el equipo de la primera B. Pero Ojeda se está convirtiendo en figura. Ojeda está aprovechando la exposición. Ojeda marca otra vez el descuento. A tiro de empate otra vez Cristóbal Colón. Guapo equipo de azul y oro que está complicando al franqueado por el remate del número 16 de Héctor Ojeda. Cristóbal Colón descuenta y ahora pierde 4-3 contra Olimpia.

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1: Fabio Martín.
2: Y no está detectando el negocio, Cristóbal Colón. Le patearon tres veces a Lentinelli y tres goles para Colón. Y Héctor Ojeda fue responsable de hacerle dos. Quiere decir que patea al arco Colón y va a tener el empate ahí nomás. El arquero pudo hacer algo más. Es un remate esquinado, pero también habla un poco de quién ataja hoy en el equipo franjeado para que lleguen estos goles. Letal, eficaz, acertando el arco Colón, metió todos los goles que ni habrá soñado para este partido. Tres goles hasta ahora del equipo de Haas y de esta manera complicando de vuelta Olimpia. Descuenta y demostrando Cristóbal Colón que le está haciendo un digno partido a Olimpia.
1: El descuento de Cristóbal Colón de Haas.
3: A los 13 minutos. Segunda etapa.
4: Es el gol 234 de la Copa Paraguay 2026. Héctor Ojeda y su segundo gol en esta Copa.
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1: Bueno, qué partido, amigos. Otra vez a tiro de empate. El equipo de la Primera B Olimpia quiere el quinto para salir del asedio. Menos mal el gol de Rubén Lescano, estará diciendo el hincha. Banda izquierda Rubén, que va a levantar el centro. Va a gradería sur, al segundo palo. El envío saca la defensa. Insiste Matos, devuelve al área. Quita muy bien. Atento estaba José Benítez para despejar, para revolear esa pelota otra vez fuera de la zona de peligro. Pifia ese balón. Richard Báez, rebote que le va quedando en poder de Matos ahora. De fuerza Rubén, tirado por izquierda. Avanza y avanza Olimpia buscando el quinto. Cambio de frente de Rubén, la va regalando al medio. Surge desde el fondo, la rechaza Benítez.
3: Ñandutí con Popovi, el tiempo de juego ahora, 16 minutos. Segunda etapa, el marcador Energy. Combustible de calidad al precio justo, indica Ángel.
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1: Que este partido lo está ganando Olimpia, pero solamente por un gol. 7 tantos en el compromiso, 4-3. La victoria del equipo de Vitamina Sánchez. Tremendo momento, doblete lo queda recién para el tercero del equipo de Haas, saliendo Lentinelli. Le patearon tres veces Fabio Martín. Los tres goles, pudo hacer algo más. Triáculo mitad en el barrio. O Juan de Moiqués, ¿eh? Y lo mitad, Fabio.
2: Claro, el primer gol le podemos decir que fue muy esquinado. Palo y adentro. Pero el gol del empate de Richard Báez. Va en una esquina, pero ni siquiera logra tocar la pelota, un roce, nada. Técnicamente no llega a ese tipo de disparos. Y ahora Ojeda colocó, le puso a un costado. No es que tampoco fue muy esquinado. Y no llegó tampoco el arquero. Entonces muestra que su falta de ritmo le está pasando factura. Y es un arquero que, bueno, no pudo evitar ninguno de los disparos al arco de Colón en la noche.
1: Ojo lateral al área de Colón, buscando la presencia de Ojeda, quiere hat-trick. Avanza Ojeda, cubre bien esa pelota y arranca la contra de Olimpia. Con Franco Alfonso, pero la va reventando y lo va anticipando muy bien. Excelente lectura de José Benítez para sacar por un costado lateral. Zona derecha de la cancha, frente al banco de suplentes de Vitamina Sánchez. Lo va a hacer Raúl Cáceres, 4-3, gana el franjeado.
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1: Cubilla que abre la cancha. Por derecha está recibiendo el capitán. Cambio de frente de Benítez al segundo palo, desbordando Alfonso. Embatía es el que llega al área. Primero Vena para despejar. Por un costado el rebote vuelve a ser del equipo local. Parando bien esa pelota ahora. Franco Alfonso va recuperando para Olimpia. Hacia la izquierda para Matos. Lo exige de sobremanera. Se le va a ir la pelota. Se le acaba la cancha. Matos Silvatinas para el chileno, le regala un lateral a Cristóbal Colón que está sediando, lo está metiendo en su arco Olimpia, si escucho bien, Richard Conté, Richard Báez, el hijo del campeón que para bien esa pelota centro al área, Lescano que estaba atento y en segunda instancia sale Javi Domínguez.
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1: Toma la lanza Lescano, desborda por derecha, Silvatina para Rubén que lo vuelve a perder y arranca la contra de Ojeda, que es el MVP en Cristóbal Colón, quiere ser la figura del partido. Ángel. Engancha bien esa pelota Ojeda, balón a tierra, va recuperando bien Alfonso. Ángel. Lo asedian entre dos, la única forma de quitarle esa pelota Báez, Richard con la pelota, pase de Richard, va rebotando en la marca de Ventaverri que lo anticipa muy bien, móvil Amaro V6, escucho Néstor.
5: Llamado en Olimpia DG10, Derlis González para hacer la primera modificación en el franqueado.
1: Perfecto, y veremos en qué ritmo está Derlis, porque este es un partido intenso, Fabio Martínez, no es moco de pavo para Olimpia.
2: Está fuerte, en lo físico sigue estando fuerte Colón, no es que ya se siente, seguramente se siente la fatiga, pero no se entregan, está presionando más que nunca, es el momento de Colón en el partido, tiene que replegarse muchas veces Olimpia, retroceder líneas para evitar otra sorpresa, pero repito, le está haciendo partido el Colón al equipo franqueado.
1: ¿Cuándo jugó el clásico con la reserva de Erlis, Néstor?
5: 90 minutos el día lunes.
1: Bueno, tendrá chance ahora entonces.
5: También ahora llamado Paulo Riveros, te digo la numeración para el volante 32.
1: ¡Epa! Se le escapó esa pelota a Lentinelli, Fabio Martín. Fue a apretar Lojeda, le rebotó, se perdió afuera para fortuna del arquero uruguayo, pero quiso jugar con el pie y le rebotó, Fabio.
2: Estaba desatento porque él no lo vio al jugador de Colón que venía a apretarlo. Entonces él deja picar la pelota al jugador de Colón, roza el balón y ahí se le pierde la película a Lentinelli. Pero el último en tocar fue el de Colón. Eso lo salva el arquero uruguayo que, bueno, me parece que está pensando en los tres goles que le hicieron.
1: Tremendo momento para Lentinelli. Saque de arco con tres leones para Olimpia.
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1: Bueno, Ojeda aparece Olimpiante Olimpia. Va desbordando pase para Pereira. Levanta el centro al área. Cabezazo de Vera al córner. Lo está arrinconando Cristóbal Colón al decano. Y Gusto Taramoco va a vigilar la mitad córner. Que será para Cristóbal Colón, para el equipo de Haas, que buscará el empate con este córner. 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
1: Ya marcamos el tiempo de juego, Luis. Aguantame, porque es un partido que no da lugar para respiro. Resiste Olimpia. Parece diezmado desde lo físico. Tiene que mover el banco Vitamina Sánchez ahora. Cerca está Alfonso pidiendo el córner corto. Va a levantar esta pelota Benítez y va a cabecear. También Héctor Ojeda, el hombre de los dos goles en este partido. Va al centro, primer palo, saca Rubén Lescano. Va insistiendo Cristóbal Colón. Quiere meter esa pelota otra vez al área de Olimpia, levantando al área Alfonso. Va a caer al cielo de Lentinelli, que amansa bien ese balón. Abrocha esa pelota en el aire Lentinelli. Saque de arco para el franqueado. ¿En cuántos minutos? Lucho Paredes.
3: Ñandu Tirro Campo Papi, el tiempo de juego ahora 21 minutos. Segunda etapa, el marcador Energy, combustible de calidad al precio justo, indica Ángel.
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1: Que este partido a duras penas por ahora lo está ganando Olimpia por 4-3. Cerca está del empate Cristóbal Colón. Vamos a ver cómo ingresa Derlis González. Está Paulo Riveros también. Después de su experiencia en el equipo de Fortaleza de Brasil, el equipo en el que estuvo jugando la Copiña, la sub-20. Repatriado por el franqueado. Y ataca Alfonso, filtra para Sebas. Quiere el quinto Olimpia para la tranquilidad. Va al pase de Sebas, remate de Quintana. Al arco el animalito. El tiro raso, rastrero. Va rebotando, rozando el palo derecho de Contreras, Fabio.
2: Buena posibilidad para Olimpia, que parece reaccionar para ir otra vez en función de ataque. No es que lo estaba sometiendo Colón, pero se estaba entusiasmando el equipo que está perdiendo el partido como para buscar algo más, para ir intentando sorprender a un Olimpia que empieza con los cambios.
1: Los cambios en el decano, Néstor.
5: Se retiran Javier Domínguez y Sebastián Ferreira. Adentro el 10, Derlis González, quien es capitán de este momento. Y el 32, Paulo Riveros.
1: Los cambios en el franqueado.
4: Saludos para Samuel Olmedo, Seo Brites, Víctor Aranda, Oscar López y todas las personas que van siguiendo la transmisión en el Facebook, en la fanpage de Bruno Pons.
1: Sacando el arquero ahora al campo rival Contreras, que está haciendo figura también. Algunas tapadas importantes, Cecito Ojeda, quiere hat-trick, sale Lentinelli. Y ahora sí, la atrapa por fin. Le hicieron el caballito, falta contra el golero de Olimpia y queda sentido Ojeda. Se agarra de la espalda, acusa una infracción del uruguayo. Lo único que falta es que cometa un penal. Después del partido que está teniendo Sebastián Lentinelli, muy sentido Ojeda, Fabio.
2: Lo que pasa es que Lentinelli, dentro de ese apuro y el afán de quedarse con el balón, atropelló todo, a los bultos fue, y se lo llevó por delante al hombre de Colón. La ventaja del arquero que tiene en este tipo de jugadas, que va al aire con los dos brazos arriba, entonces no se le puede cobrar falta. Él atropelló todo, pero para quedarse con el balón lo hizo de forma segura después de esos momentos de zozobra.
1: Pausa en el fútbol, saldrá por abajo jugando Olimpia. ¿Qué dice la gente? A través del 845-955-000, la 95.5, 849-55-000. El reporte de la audiencia del mejor equipo deportivo del país en el chat de YouTube. A full la gente participando por los packs también de Múnich. ¿Qué dice la gente? Ya me cuenta Abraham. Primer toque de Derlis González con Paulo Riveros ahora. Tocando para Sandoval. Intenta abrir por derecha donde va pasando Raúl, pero atropella y gana bien la posición Alfonso. Rebote para Riveros. Juega hacia atrás para Vera. Y se complica. Va recuperando Alfonso. Va el empate de Cristóbal Colón. Se mete al área Alfonso. Lentinelli. Lentinelli. Después falta de Matías Alfonso. El pase de Paulo Riveros que lo complicó a Ventaverri, Fabio. Picó Alfonso y ahora sí, hay que decir que salvó al arquero uruguayo.
2: Qué increíble lo que pasó.
1: Atención, expulsado. expulsado Alfonso Cristóbal Colón, expulsado un hombre en el equipo de Haas, quedó sentido Lentinelli, me parece que es Alfonso, confirmamos la expulsión en el equipo de J. Augusto Iván Bogado.
6: Sí, vamos a ver quién finalmente, Ángel, porque en la trifulca se da la tarjeta roja, vamos a confirmar quién se va.
1: Pausa en el fútbol, está sentido futbolista de Olimpia también en ese choque friccionado, Fabio.
2: Qué increíble lo que le pasó a Paulo Riveros, primera pelota y qué mal concepto, porque lo complica totalmente al compañero, da un pase de 2 metros con una potencia innecesaria. Y es sobrepasado el hombre de Olimpia, le gana la posición Alfonso, para mí es el 7, y Alfonso, de tanto querer hacer el gol del empate, no mide que ya el arquero se iba a quedar con la pelota. Adiós. Y lo atropelló con todo, le metió la pierna en el rostro. Me parece que eso lo termina condenando al delantero de Colón, por eso la roja, se va a quedar con 10 Colón. Al final no es un partido fácil para Olimpia y Riveros entró mal, se aplazó en esta primera jugada en cuanto al concepto que manejó para poner un pase atrás a un compañero tan cercano.
1: Llamabas, Iván.
4: Llamaba Ángel para confirmar nada más. Sí, es Matías Alfonso el expulsado en Cristóbal Colón.
1: ¿Por qué la expulsión habrá una cosa?
4: Y bueno, le mete una patada en la cara, así que...
1: Alentinelli.
4: Expulsado, sí, Alentinelli, claro,
1: no
4: al arquero.
1: No fue por la trifulca en sí, sino que fue por la acción, por la falta, ¿verdad?
2: Mirate la seña que hace Contreras, el arquero. Dice que hay un corte. Exacto. En la zona del mentón. Señala Contreras que hay un corte en la zona del mentón de Alentinelli, porque le preguntaban Escano y fueron todos a ver lo que pasó. La situación es delicada del arquero de Olimpia.
1: ¿Quién es el arquero suplente en Olimpia, Néstor?
5: Gastón Olveira. O sea que ni el buzo tenía consigo, Ángel, solamente tenía la remera pre-match. Fueron a buscar en vestuarios y se está listando por las dudas Olveira.
1: Bueno, si tiene un corte Lentinelli es muy difícil que siga, mucho más en la zona, en una zona, si es una zona delicada. A ver, se está okay. Parando ahora Fabio Martín, pero estamos viendo la reiteración ahora. Fue con todo Alfonso y es una plancha. El pase de Paulo Riveros es malísimo. Lo complica, a ver. Este se mete, quiere gambetear. Y lo que hace Alfonso es dejar la zona de la taquilla sobre el rostro. Aquí para la gente que ve en el YouTube. Voy a hacer el gesto de Fabio Martín. Simulen que mi palma es la taquilla de Alfonso. Quiere gambetear y lo que hace es bajar la zona de la taquilla por el rostro de Sebastián Lentinelli, que me parece no va a seguir, Néstor, ¿eh?
5: Y lo que decía, ya se está poniendo la camiseta, Gastón Olveira, también los guantes. Estaba totalmente desequipado él y se va en camilla. Y Richard Ortiz se va a darle su apoyo y lógicamente también Olveira. Los dos capitanes apoyando a la Kiolen Dinelli, quien se retira e ingresa con la 1, Gastón Olveira.
1: Bueno, Néstor, hay que ver de qué tamaño es el corte. Vitamina Sánchez va directamente a vestuarios, ¿eh? Directamente a vestuarios, el técnico de Olimpia.
2: Richard Ortiz también va detrás del arquero.
1: Por lo visto es grave, Fabio, ¿eh?
2: Sí, para mí lo que señaló Contreras es que hay un corte importante en la zona del mentón, como te decía, debajo de los labios del arquero, porque tremendo fue, metió un puntín de Alfonso al rostro del arquero. Y claro que es una jugada brusca grave, porque tiene que medir eso. Ya él perdía la posibilidad de llegar al balón, igual metió la pierna, por eso esa situación hace que sea expulsado. Y ahora se viene el cambio en Olimpia para que ingrese Olveira. Y vuelven a ceder el brazalete. Derlin no quiere el brazalete, por lo visto. Es Olveira el capitán ahora.
1: Sí, señor, se retira Sebastián Lentinelli, cambiado por un corte tras el impacto con la taquilla de Matías Alfonso, el 7 del equipo de Cristóbal Colón, a la cancha del capitán Gastón Olveira Echeverría.
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1: Se reanuda el partido, ya me confirma Néstor Beltrán, quien será el encargado de dar las indicaciones. Ahora vuelve y también al campo de juego. Finalmente, tras instaurar, podremos decir, o chequear el estado de Lentinelli, atacando el escano por derecha. Se mete al área Rubén, mete el físico, la saca por izquierda. El peligro que se instauró aquí en cancha de Capiatá, se viene una variante también a Cristóbal Colón. Vamos a ver quién ingresa. Móvil a mano V6 y va Mogado.
6: Se retira Arturo Ibarra. Ingresa con la camiseta 9 Neri Cardoso, el tercer cambio en el Cristóbal Colón.
1: Lateral ofensivo para Olimpia.
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1: 2000 personas en YouTube siguiendo este partido en el que hubo de todo. Descarga de Erlis ahora, tocando para Raúl. Quiere su gol de Erlis González, Pablo Rivera con el control. Se mandó un blooper, Pablo Rivera recién casi recala en el empate de Colón. Centro de Cáceres, segundo palo, salta. Intenta cabecear esa pelota de Erlis González, ahora contra, comandada por el capitán Benítez, ahora en Cala Central. Va ganando metros valiosos, cae finalmente despedido al piso y falta. Cobra Erlis Benítez, habrá salida para Cristóbal Colón. Desde el fondo repone el equipo de Haas.
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1: ¿Y en qué año Nery Cardoso estuvo en Olimpia? Ya me dice Néstor Beltrán, porque ataca el equipo de Cristóbal Colón, busca el empate por derecha, desbordando el terrible Ojeda, que hoy es la figura en el equipo de Cristóbal Colón. Va a soñar con él Lentinelli, contra para Olimpia, desbordando por izquierda, transporta esa pelota Alfonso, pica Derlis, dásela a Derlis. Derlis se mete al área y no puede controlar, finalmente saliendo por abajo Matos, a ras del piso. Dicho esto, esperemos que esté bien el arquero franqueado, Fabio, porque realmente yo me asusté por la situación en la que lo veía Richard Ortiz a Vitamina retirarse del campo de juego. Pase del Escano, buscando a Derlis, quiere su tanto, deje 10, avanza por derecha, le puntea bien esa pelota al capitán Benítez, sector derecho del campo de juego, será cerca del banderín del córner del lateral ofensivo para Olimpia con Onofre.
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1: Vamos a ver quién ejecuta esta acción, será Raúl Cáceres. Pide tranquilidad Rubén Lescano en un momento en el que Olimpia tiene que liquidar el partido. Rápidamente juega Cáceres ahora, encara a Derlis, va hasta el fondo, quiere ganar la posición, le puntea muy bien esa pelota, seguido para Derlis, saque de arco será para Contreras. Escucho, Néstor.
5: Tres ciclos tuvo Nery Cardoso en Olimpia, temporada 2013-14, después fue a Rubio Ñu, volvió a Olimpia en la 14-15, fue a Guaraní y volvió a Olimpia en la temporada 2016-2017.
1: Recuerdo un golazo aquí en cancha de Capiatá contra el Escobero, allá por el 2015 aproximadamente. Nery Cardoso, un remate desde fuera del área, atacando Cristóbal Colón, busca el empate justamente con Nery, balón por un costado, se pierde por la línea de cal, lateral Onofre, será por zona derecha, balón para Raúl Cáceres.
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1: Gana 4-3 Olimpia. No le sobra nada al equipo de Vitamina Sánchez. Buen equipo el de Cristóbal Colón. De J. Augusto Saldívar. Tremendo partido. 7 goles. Un expulsado. Un penal. Partido para todas las emociones, Fabio Mar. Martínez.
2: Sin dudas, en el penal atajó Contreras el penal y se fue lesionado Lentinelli. Y una lesión que seguro Néstor ya está averiguando qué pasó, pero es grave, por eso es que se tuvo que retirar. Y Olveira nuevamente es el custodio del arco franqueado en esta Copa Paraguay.
1: Otras dos variantes en el equipo de J. Augusto Saldívar, móvil a Mario V6 y va Mogado.
6: Sí, en estos momentos se retira, por ejemplo, el 16 Héctor Ojeda y también el 19, el goleador Richard Baez. Ingresan con la camiseta número 2, Diego Arias, y camiseta 20, César Alonso. Ya no tiene cambios el conjunto del Cristóbal Colón.
1: Gracias, Iván. Dos goles para Ojeda, que hizo un partidazo y se estará ganando seguramente el elogio de propios extraños, Fabio.
2: Sí, porque estamos hablando que veníamos a ver al hijo de Richard Baez como goleador. Claro, cumplió, hizo un gol, pero Ojeda es la figura final del equipo de Colón.
1: Lateral, será en terreno franjeado, lo va haciendo rápidamente Matos, balón que busca Sandoval, aguanta de espaldas al arco, ahora la cobertura oportuna de parte de Benítez con el físico, insiste Sandoval, quiere ganar esa pelota, balón que rebota en el 9 de Olimpia y será saque de arco para Contreras, que ha tapado una cantidad de pelotas también muy importantes, el arquero de Cristóbal Colón, saque de arco con Tres Leones.
4: Desde Paraguay.com, saludos de Guarujá, São Paulo, siempre los escucho, saludos, aguanta Olimpia, dice Jorge, también Hugo Cabrera que dice saludos y éxito, fuerza Olimpia. Los mensajes que van llegando al 0984-955-000.
1: Y acordate que hoy se van los packs, mi querido Orán.
4: Exactamente, Ángel, se van 4 packs para el chat de YouTube. Actualmente 2.200 personas.
1: Sí, señor, lateral, será en zona zurda para el equipo de Cristóbal Colón. Se cayó solito Derly González, víctima de la cancha. Lo silbaron los hinchas de Olimpia. Atacando por derecha va Pereira, desborda, levanta el centro, segundo palo. Quien atropella es el Alonso, que llega, levanta el remate arriba y afuera. Ni centro, ni remate arco de parte de Alonso, que vino cerrando en el segundo caño. Está Gastón Olveira en la cancha. El partido lo arrancó Sebastián Lentinelli. Se lesionó el arquero de Olimpia por un golpe a la mandíbula que tuvo corte. Está para sacar arco norte Gastón Olveira. ¿Cuántas personas en el YouTube y cuántos likes habrán?
4: 2.200 personas, Ángel. Y ahora le hacemos el F5 porque tenemos 520 likes, digo bien, a seguir dándole el pulgar arriba porque se van Pax de Múnich.
1: Y pedí pues los likes, Fabio.
2: Adelante, seguimos, muchachos. Vamos, los grandes del chat, a no defraudar, a seguir con los pulgares arriba, pulgares arriba. ¿Tenemos que llegar a cuánto, Ángel?
1: Y tenemos que pasar los 600 en este partidazo, sí. Fabio. Tuvimos 7 goles. Yo quiero llegar a 700 likes, mi sueño. 7 goles, 700 likes al Pizarro Quintana.
2: Vamos, vamos, que tenemos tiempo todavía.
1: Se está tomando de la zona del cuello Sebastián Quintana, que acusa la falta. Pausa en el fútbol. Partido pausado. Va Richard Ortiz. Se levanta del banco de suplentes. Se vienen dos variantes. Se viene el chico de las poesías. Va a liberar a la bestia vitamina, Néstor.
5: Sí, señor. Llamado el 37. Uno de los responsables de la victoria del domingo contra el rival de siempre, Romeo Benítez. Y también el 24, Thiago Caballero.
1: Los cambios que prepara Vitamina.
3: 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Ñandu Tirro Campo Papi, el tiempo de juego, 35 minutos. Segunda etapa, el marcador Energy. 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
1: Este partido lo está ganando Olimpia por 4-3. No lo veo en ritmo de Erly González, Fabio, y me preocupa su nivel. Si es que quiere ser tenido en cuenta, te dije, era un partido exigente. Y entre las acciones que podemos puntualizar de él, uno, en una se cayó solo. Ahora acaba de perder la pelota.
2: No, en otra quiso devolver un pase en el medio y le salió larga la pelota. Está totalmente fuera de ritmo. Realmente eso es lo que hay que decir. No está para jugar, por ejemplo, el fin de semana. No va a ser uno de los 5 cambios, mucho menos de titular. Y para el banco, entre los 5 cambios que pueda hacer Vitamina, mucho menos tampoco. O sea, tampoco. Derly no está, está muy distante de lo que tiene que tener un futbolista de alta competencia en cuanto al ritmo, en cuanto a manejar la pelota. No, ni los partidos de reserva no le están dando esa forma de juego que necesita Derly González.
1: Los cambios en Olimpia, Néstor.
5: Sí, 24... Thiago Caballero por el 9 Sandoval y 37 Romeo Benítez por Rubén Lescano.
1: Los cambios en Olimpia para esta etapa final del partido 10 y se va el compromiso. Quiere el quinto Olimpia, no se quiere resignar. Pasa para Ventaverri, tocando hacia atrás para Juan Vera. Recibe el central, mira campo enemigo. Cambia de frente buscando la presencia de Romeo. Va el chico de las poesías, va. Romeo, que quiere cazar esa pelota. Se le va por el costado lateral, por zona diestra. Lo va a hacer Ronald Cáceres para Cristóbal Colón en su terreno.
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1: Y el relato de este partidazo, Luis.
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1: Atacando, insinuando, Cristóbal Colón va ganando la raya por zona derecha. Balón por el costado lateral. Zona izquierda finalmente lo va a hacer. Por esa zona va tomando la pelota Matus. Va a ganar metros valiosos. Cerca está Quintana, jugando rápidamente Matus, aguantando Sandoval, de espaldas al arco es Thiago Caballero el que ingresó, va reventando por el costado, balón que rebota el Thiago, y será finalmente balón para Olimpia, corner kick, banda izquierda, le va a pegar esta pelota a Romeo Benítez y suben los matungos. Está Derlis en el área, buscando cabecear, quiere el quinto Olimpia, no quiere conformarse porque sabe que en cualquier acción puede llegar el empate de Cristóbal Colón y forzar, ya con poco tiempo, una definición por penales, sería dejar el partido para cualquiera, ¿eh? Olimpia dominó, Cristóbal Colón fue efectivo, le va a pegar a este córner Romeo. Romeo, Romeo, ¿dónde estás que no te veo? Va al centro, al segundo palo, sale el arquero. ¡Oh, Derlis! Afuera el remate del número 10 franqueado que apareció en el segundo palo. Salió mal Contreras, midió mal esa pelota y no la pudo empujar Derlis, Fabio.
2: Buen centro de Romeo Benítez desde el sector izquierdo. La rosca que se iba cerrando, el arquero que sale. Una de las pocas equivocaciones del arquero de Colón, Contreras, que no logra manotear el balón. Y después Derlis estaba a sus espaldas, termina empalmando el balón de mala forma, con una forma muy forzada. de conectar al balón, no pudo hacer el quinto para Olimpia, Derly González.
1: Solito apareció en el segundo palo, responde Cristóbal Colón, Manolo Lona, la banda izquierda saltaba y por esa zona buscaba el número 4, hablamos de Pereira, frente al sector de preferencia lateral, será en campo rival para el equipo de Cristóbal Colón. Lo va a hacer el número 2, tomando carrera por este tándem de la cancha, Arias, ahora balón al campo de Olimpia, recibiendo bien esa pelota, jugando Pablo Riveros contra con Romeo, Romeo para Derly González, ahora la para, le quita dinámica al ataque, Derly González que abre la cancha para Franco Alfonso y va picando el área, Alfonso intenta un cambio de frente para Romeo, que no es fructífero, porque va cortando el capitán Benítez saliendo a ras del piso, contra con Eric Cardoso, lo anticipa Ventaverri y es el momento de Romeo, Romeo, Romeo, ¿dónde estás? Que no te veo, desborda por izquierda, se mete al área, engancha, balón para Matus, devolución, mano, mano, mano, mano, mano, mano, mano, mano, mano, mano, mano y tiro libre para Olimpia, al borde del área, mano clarita, al límite, cerquita de otro penal para el franqueado, que hubiera estado correctamente sancionado si era en el área, sector izquierdo del campo de juego, tiro libre peligroso en ataque para Olimpia.
4: Esta tarde el Real Madrid goleó 4-1 a la Real Sociedad, festival de Kylian Mbappé, que convirtió 3 goles y un gol lo hizo Vinicius Junior.
1: Perfecto, vamos a ver quién le pega 2 en la ciudad, para la ejecución en Olimpia, con este tiro libre que surgirá en la banda izquierda, vamos a ver quién le da finalmente esta pelota. Está Romeo, está preparándose Matus también para la ejecución. Vamos a ver, ¿será el quinto o no de Olimpia? Pausa en el fútbol. Muy sentido el arquero de Cristóbal Colón, que tuvo una acción poco fortuita en ese córner que mencionábamos recién. Salió a destiempo después de Erlis. Visualizó que terminó golpeado y no creo que esté haciendo tiempo ahora, Fabio.
2: No, no, no. Fue producto ya de calambre, de cansancio. Se le cargaron los aductores. Y ya no tiene cambio Colón. Tampoco Olimpia tiene cambio, pero Colón, si necesita cambiar al arquero, no lo va a poder hacer. Por eso, ante esto que el reglamento le ampara, le están atendiendo a Contreras hasta que se pueda recuperar y seguir en el partido.
1: Pausa en el fútbol, se va a reanudar con un tiro libre en ataque para Olimpia.
3: Ñandutí, Rocampo, papi, el tiempo de juego ahora, 41 minutos, segunda etapa, el marcador Energy, combustible de calidad al precio justo, indica Ángel.
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1: 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Partidazo aquí en la ciudad de Capiatá. Se viene el tiro libre en ataque para el decano.
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1: A pesar del dolor, va a seguir el arquero, que tuvo realmente una actuación destacada porque ya no tiene cambios. Cristóbal Colón dejó Augusto Saldívar, 2 en la ciudad. Romeo y Matus, será el chico de las poesías, será el chileno que se mandó un golazo ante Vasco. Vamos a ver quién le pega, punta izquierda, pegada a la raya, está la pelota que quiere pasar la barrera y meterse arco sur, y quiere el quinto, el hincha de Olimpia que siempre va por más, va a autorizar Derly Benítez ahora, agazapado el arquero, se están agarrando los protagonistas, amaga una tarjeta Derly Benítez,
2: no, sacó la tarjeta para Ventaverri y para el hombre de Colón.
6: Diego Arias.
5: Ventaverri se está peleando con quien se encuentra.
2: Sí, Ventaverri ya le había empujado a un compañero de Alfonso de Colón cuando le había pateado a Ventaverri.
1: Autoriza, le pega Romeo al arco. Y el tiro que va rozando el ángulo derecho del arquero Contreras. Algunos gritaron gol. Aquí en Capiatá pegó en la parte externa, Fabio.
2: Sí, se gritó gol en la zona de platea principalmente. Seguramente en esa zona hubo un engaño importante porque la pelota pega por detrás de la red para que Romeo busque de tiro libre su gol.
1: Pivotea Cardoso hacia la derecha, la descarga, es el momento de contragolpear de Colón, ahora va tocando con la zurda, aguantando Nery Cardoso, va recobrando Romeo, mete el sprint, cruza el medio de cancha, mete pase y ataca Caballero, va para liquidarlo Thiago, Thiago y el quinto, Thiago, Thiago, Thiago, Thiago, el arquero, el arquero, el arquero, el arquero, Contreras figura MVP, poseído por Neuer, está Contreras, se quedó con este mano a mano ante Thiago Caballero, no puede seguir el arquero Fabio Martínez, y qué va a hacer Cristóbal Colón, porque me parece que no tiene cambios. No tiene cambios Fabio Martínez. ¿Quién va a atajar? Porque me parece que el arquero no da más.
2: Bueno, va a tener, y eso le dice su compañero Benítez. Quédate, José Benítez, el capitán, le dice. Va a tener que quedarte, pero yo pido cambio, pero no hay, le dicen. Y si no puede continuar, tiene que quedarse un jugador de campo.
1: Y terminar con 10 en cancha, va a continuar el arquero. con 9, mejor dicho, sí, por la expulsión de Alfonso. Está con 10 Cristóbal Colón, busca el empate, transportando bien Pereira, abre la cancha para Cardoso, hasta que cruza el medio sector, dejando bien esa pelota para que desborde. Pereira abre la cancha, Cardoso gira sobre su eje, cae. La marca es de Romeo Benítez, van todos a presionar en Olimpia, va recuperando y retrocediendo bien esa pelota. Arias,
5: Ángel,
1: balón para Palacios, sí, Néstor.
5: Lentinelli ya fue directamente a un hospital.
1: Perfecto, le van a practicar estudios, seguramente aguardando.
5: Al parecer es en la zona de la mandíbula.
1: Sí, la zona que resaltábamos del corte. Aguardando el diagnóstico final de Lentinelli. 4 contra 4. Si la hacen bien, está el quinto. Porque transporta Romeo. Va a encarar la marca de Benítez. Se mete Romeo. Romeo. Túnel en el camino. El chico de las poesías en el área. Pinta de fantasía de Romeo. Surgió en el fondo el capitán Benítez. Oxigena al equipo de Cristóbal Colón, Fabio.
2: Y Romeo, que sí entró para eso, para desequilibrar y para que Olimpia pueda ya cerrar el partido. No lo hace, tampoco ataca Colón, está con 10, muy golpeado ya ahora en lo físico también. Pero el 4-3 sigue siendo un resultado peligroso, aunque ya estamos en la recta final.
1: Pasa de uno, pasa de dos. Romeo conducción. Balón para Quintana, el animalito que transporta, quiere su gol. Por derecha pidiendo esa pelota a Raúl Cáceres, a ver cómo levanta el centro. Cerca está como opción de pase Alfonso, dejando para Franco. Avanza Franco Alfonso, toca ras del piso, que va cortando. Muy bien el número, dos Arias, 8 de adición. Tiempo cumplido en Capiatá.
3: Ñandu Tirro Campo Papi, el tiempo de juego cumplido, 45 minutos. Segunda etapa, el marcador Energy Combustible. 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
1: Que este partido lo está ganando Olimpia 4-3, pero quiere el quinto el franjeado. Pasa para Quintana, transporta Pablo Riveros de discreta participación en este compromiso, abriendo la cancha. Matus que desborda magia y Romeo la abre, balón para Matus, espera esa pelota de Erli, va el pase al medio, Ventaverri de 9, está en el área, quita la defensa, rebote para Colmán que la va reventando a campo rival. El que recibe es Vera, va saliendo con Raúl.
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1: ¿Qué dice la gente? ¿Cuántas personas en el chat de YouTube participando por los Pikes de Múnich en este miércoles por IT? Está clasificando Olimpia, gana 4-3. Partido en la salida del equipo de Cristóbal Colón, que sale a ras del piso. Pase rastrero, cerca está para recibir también Ronald Cáceres. Presiona a Derlis, pase en falso casi. Arias que recibe, balón de Palacios hacia la derecha, el capitán Benítez que la va revoleando a campo rival. ¿Cuánta gente? ¿Qué dicen los amigos en el Facebook también, Abraham?
4: Más de 2.500 personas siguiendo la transmisión en el YouTube. El saludo para Carlos Colmán, para Jorge Martínez, Luis Fernando, Fabri Montiel y todas las personas que se van anotando por los packs de Múnich. Y en el Facebook, en la fanpage de Bruno Pom, más de 1.000 personas, Ángel.
1: Reiterame, Abraham, ¿cuánto tenemos nosotros y cuánto tiene la competencia? Atacando viene esa pelota Cristóbal Colón. La gran jugada liderando en el YouTube también. Centro de Neri Cardoso al área, segundo palo, va ese envío, saca Alfonso. Rebote para Thiago Caballero. Quiere liquidar ese partido. Descarga para Raúl Cáceres. Ya me repite Néstor, ¿qué dice la voz del estadio en este momento? Pone bien el físico Arias. Se fastidia Raúl, porque fue a cubrir esa pelota contra la raya lateral. Será en su terreno para Cristóbal Colón con Onofre.
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1: Hablaba sobre las hinchadas, Néstor. ¿Quién se retira primero?
5: La hinchada del poderoso Cristóbal Colón.
1: Sí, señor, porque está presente un grupo de hinchas realmente muy bullicioso, Fabio, que están con las banderas, con los bombos. Tienen público el equipo de Haas.
2: Sí, también estaban con humo de por medio, también con los colores del club.
1: Ataca Colón lateral al área y ahora sigue Gastón Olveira seguro. Sereno Moreno, el arquero uruguayo.
5: Ángel.
1: Sale por abajo para el equipo de Olimpia, sí, Néstor.
5: Por un momento pensé que entró la 12.
1: Sí, señor, por los colores. La hinchada del luqueño también puede ser, va reventando. Va saliendo el equipo de franjeado cuando el hincha de Olimpia empieza a acariciar la clasificación. Palmas de los hinchas franjeados aquí en Capiatá. Surge, se origina desde la 79, gira Palacios, falta. Deja la pierna Franco Alfonso, destiempo la infracción. Círculo central, balón en su terreno de Olimpia. Finalmente será tiro libre en ataque para Cristóbal Colón.
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1: Va a levantar este centro área, cerca está el arquero Contreras que va a ejecutar. Pudo reincorporarse Contreras, le quedan 5 minutos a este partido. 8 de adición en la parte final. Levantar Orlando Contreras al área, busca el empate Cristóbal, cabezazo de Cardoso, Ventaverri que salta, bajan el balón al área y la va reventando Quintana contra, va Derlis González contra el mundo, quiere su gol Derlis ahora, se levanta el público, va de G10, se engancha, se mete al área Derlis, está el gol, Derlis le pega. La gambeta del 10, el gol que necesitaba, lo festejó todo el banco de Olimpia, se levantó el público a aplaudir el gol de la resiliencia, después de tantas lesiones, después de tantas críticas, de tantos malos ratos que pasó Derlis, gambeteó a su marcador, se metió al área y con una definición de zurda venció al arquero Contreras. Derlis que supera, Derlis que conquista el tanto de Cristóbal Colón y también la clasificación de Olimpia y también quiere conquistar de vuelta el amor de los olimpistas, la confianza de Vitamina. Derlis González ha vuelto de G10 con este tanto, respira el franqueado. Va acariciando la clasificación, es un tanto legendario, es Derlis González que quiere volver a ser, que quiere volver a resurgir. Derlis, Derlis, Derlis, qué feliz por vos Derlis, que marca el quinto para Olimpia.

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1: Fabio Martín.
2: Y en los últimos semestres era recurrir constantemente al túnel del tiempo para recordar los buenos partidos de Derlis González. Y vaya túnel que ha tenido una oscuridad importante para él. Porque de la reserva pasar a jugar este partido no estaba haciendo buen encuentro, porque le falta ritmo sin dudas. Pero aquí apareció algo de esa chispa que aún conserva DG10, el hombre de Olimpia, que comandó una contra, había ganado en velocidad a un hombre, sacó la pelota hacia la izquierda ante un defensor que parecía más veloz, pero aguantó la embestida en todo momento Derlis. Resolvió la situación de zurda ante la salida de Contreras para liquidar el partido. ¡Qué broche de oro para Olimpia para clasificar en un partido que tuvo de todo! Y aquí vuelve a decir Derlis González que está para Olimpia, que es un goleador que estaba dormido quizás, producto de las lesiones, se desempolva y hace este gol para que Olimpia festeje por lo alto la clasificación a octavos de la Copa Paraguay.
1: La pelota siempre al 10 y el quinto de Olimpia.
3: A los 49 minutos, segunda etapa, Ángel.
4: Y es el gol 235 de la Copa Paraguay 2026. Derlis González, 32 años, y su primer gol en el 2026.
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1: Apareció DG10, aplaudan, no dejen de aplaudir, que el 10 franqueado está de vuelta, minutos finales, segundos, digo bien, aquí en la cancha de Capiatá se levantó todo el banco de Olimpia a festejar el gol de Derlis, saben que la pasó mal, hasta que busca el sexto centro cerrado, y no puede cabecear, en el segundo palo, venta Berry, quería su doblete el central uruguayo, saque de arco, para Contreras desde el fondo, va saliendo con Riveros Olimpia, que va a enfrentar al Sportivo Luqueño en la siguiente instancia de la competencia, festeja el hincha franqueado, saliendo por abajo, lateral, zona zurda del campo de juego, va jugando rápidamente Pereira. ¿Cuánto tenemos en el cronómetro? Ya me reitera Lucho, me parece que quedan segundos para el final.
3: 15
1: no
3: segundos.
1: El hincha de Olimpia, sí señora, 30 segundos y se va el partido. Cáceres con la pelota, saliendo por abajo Quintana, abriendo el balón para que ataque Romeo Benítez. Romeo que quiere girar, le dio un vuelco también al partido importante. Romeo Benítez que entró para desequilibrar, sale por abajo el equipo franjeado que le quitó el partido sobre la hora, pero hay que decir que lo de Cristóbal Colón es admirable, lo del equipo de la primera vez que por momentos le peleó de igual a igual al franjeado, se levanta el público franjeado y hasta acá llegamos, dice Derlis Benítez, final del partido aquí en Capiatá. Olimpia sufrió pero ganó, victoria 5-3 ante Cristóbal Colón de Jota Busto y se instala en los octavos de final de la Copa de Todos.
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1: Móvil Amaro V6, Néstor Beltrán.
5: Sí, gracias Ángel, hablar con los aficionados. Señor, qué partido, ¿no? Sufrido al final.
6: Sí, sí, le regalamos unos cuantos goles, mucha baja, Lescano entre ellas, pero bueno, volvió Derlis, ojalá que siga así.
5: A ver, señor, ¿qué partido le doy?
6: Partidazo, excelente los muchachos.
5: A ver, señor, está, lo veo aquí, hablando a... Okay. Vamos a ver con quién podemos ir dialogando aquí. Un aficionado. Joven, ¿qué partido Olimpia al final, no?
7: Espectacular, señor, espectacular. Pues que siga jugando así, pero mucho para la defensa, hay que mejorar, mucho.
5: Eso es lo preocupante el día de hoy.
7: Sí, señor.
5: A ver. Señor, contame el partido Olimpia, ¿qué te pareció?
7: Muy entretenido el partido.
5: Y aparte de eso, que Derlis vuelva a hacer un gol, imagino importante también.
7: La forma que bajó la pelota se nota la calidad que tiene.
5: Por sobre todo. Y lo malo es los goles convertidos, recibió mucho Olimpia.
7: Faltó un poquito, la defensa estuvo un poco floja entre el medio campo, pero muy buen partido, entretenido el partido.
5: Sí, señor. A ver, sigo moviéndome por aquí. Señor, contame el partido Olimpia.
8: Bien. Ganamos, fue un partido sufrido como siempre, pero ganamos, gracias a Dios.
5: ¿Y qué rescatás lo que fue la de por ahí, la eficacia?
8: Y lo que rescato es que se está tomando ritmo el equipo, los jugadores que están suplentes, digamos.
5: ¿Y lo de Derlis, cómo viste lo de Derlis, el gol?
8: Y Derlis también está recuperando su ritmo, de a poco con estos minutos yo creo que va a recuperar su ritmo.
5: ¿Va a ser un refuerzo Derlis y llega a recuperar un porcentaje ni siquiera a su nivel?
8: Sí, siempre, la jerarquía de Derlis es indiscutible.
5: Gracias señor. Dale. Ahí está, aficionado Olimpia.
1: ¿Tu figura Bristol, Fabio?
2: Franco Alfonso.
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1: Bueno, está hablando Ojeda, que hizo un doblete. ¿Lo tenemos ahora?
9: Sí, lo escuchamos.
10: Buenas noches, y la verdad que significa mucho para nosotros. Nos preparamos mucho en la semana, tuvimos una serie de partidos y en lo personal contento porque hoy es mi cumpleaños y gracias a Dios llegué a los dos goles. Pero lastimosamente no pudimos ganar, pero así es el fútbol.
11: Bueno, lindo regalo de cumpleaños entonces, Héctor Bravo, no, felicidades. Se rescata la actitud, lo que ha hecho hoy el equipo, teniendo en cuenta que prácticamente jugaron con uno menos también gran parte del segundo tiempo.
10: Sí, la verdad que sí, los muchachos se portaron, nosotros venimos una serie de partidos y nuestro plantel es corto, pero igual sabemos cómo es el ascenso y le dimos pelea hasta donde se pudo.
11: A seguir haciendo.
10: Muchas gracias.
1: Pasaba Ojeda, Héctor, que marcó un doblete. Así suena la hinchada de Olimpia, así festeja la clasificación a la siguiente instancia de la Copa Paraguay.
5: Está también Franco Alfonso para hablar con la televisión.
1: Perfecto, gracias, lo escuchamos.
12: La clasificación a la siguiente etapa es lo que significa completar los más de 90 minutos el día de hoy.
13: Bueno, bien, bien, la verdad, muy contento en lo grupal y en lo personal, así que nada, teníamos muchas ganas, así que se vio en el partido y muy feliz.
12: Importante agarrar ritmo, ya sea en la posición que te ponga el entrenador, hoy un poco más retrasado, el clásico pasado te vimos ahí bien adelante con Thiago.
13: Sí, sí, donde me toque, la verdad que voy a dejar la vida por esta camiseta, así que nada, muy feliz.
12: Bueno, importante avanzar de ronda en esta Copa que pasa a ser un objetivo de Olimpia.
13: Sí, sí, habíamos quedado fuera de la Sudamericana. Creo que habíamos jugado bien y bueno, por suerte tuvimos el clásico ahí, que lo sacamos adelante de buena manera y hoy nos llevamos resultados justos.
12: Tuvieron enfrente a un digno rival el día de hoy.
13: Sí, la verdad, felicitarlo, hicieron un gran partido, así que nada, feliz.
12: Bueno, ¿dónde te sentís más cómodo? Definitivamente arrancando un poco ahí de atrás o adelante, Franco.
13: Sí, sí, me veo más cómodo ahí por el medio. La verdad, te soy sincero, me da lo mismo, donde me toque jugar voy a dar lo mejor de mí.
12: Ahora se viene Recoleta y la Copa Paraguay Luqueño.
13: Sí, sí, queremos ponernos ahí firme en el torneo, que lo merecemos, así que nada, por suerte tenemos partido enseguida.
12: Gracias.
13: Dale.
1: Franco Alfonso, jugador de Olimpia, ha elegido la figura en este partido. ¿Tendremos conferencia de prensa, Néstor?
5: Recién desde cuartos de final conferencia de prensa.
1: ¿Y los técnicos tampoco hablan en esta especie de
5: creo zona que mixta? Ya no. Creo que solamente la figura elegida.
1: Bueno, estamos atentos igual, Néstor. Seguimos ahí con la gente, con el hincha Olimpia, recorriendo los jugadores de Cristóbal Colón que aprovechan también e intercambian camisetas.
5: Sí, así es. Nosotros entonces vamos a movernos donde están saliendo los hinchas de la Olimpia.

0: es montando guardia a ver si sale algún dirigente o jugador. Están todos dentro de lo que es el vestuario. Aquí van saliendo. Señor, háblame el partido hoy.
1: Espectacular, a seguir así por este camino.
0: Gracias. Ahí está saliendo más gente. El 3-4. Señor, el partido hoy, ¿qué te pareció?
2: Partidazo. El de Early otra vez.
0: La vuelta de Early lo marca.
2: Early, el golazo de Early.
0: Ahí está. Joven, háblame de Olimpia hoy. Háblame del partido, ¿qué te pareció?
3: Y me ha sido bien. Me ha sido bien, jugamos. Excelente, y lo que fue eso para él.
0: Ah, lo que le cuesta un poco.
3: Sí. Tiene que practicar un chiqui más. Eso no va.
0: Gracias. Señor.
4: Olimpia. Hala, vos me prometiste tu remera.
0: Bueno. ¿Cómo que decía algo?
4: Sí, aguante Olimpia.
0: Bueno, a ver, ya. A ver. Voy a entrar un poco aquí en lo que es la preferencia lateral para llevar más notas. Señor, ¿qué te pasó el partido hoy?
5: Espectacular, Derli la recuperación.
0: Ya.
4: ¡Ganamos! ¡Vamos, Olimpia, carajo!
0: Vamos a ingresar por aquí. A ver si aún tenemos. A ver, aquí, señor, ¿qué te pasó el partido hoy?
6: Espectacular, espectacular. A seguir así.
0: Repetir como siempre, cumpliendo, la gente vino, llenó la cancha prácticamente.
6: Exactamente, y eso es lo bueno. A seguir así.
0: Acá también va saliendo dos más. A ver, joven, háblame lo que fue el partido de Olimpia.
7: No.
0: ¿No querés hablar?
7: No.
0: Ah, bueno, no te voy a hacer igual. Y me muevo por aquí. A ver si tenemos a un... Sí, un señor. Señor, ¿cómo estás? Háblame lo que fue el partido hoy.
8: No puedo opinar. Yo soy familiar de jugador y no puedo opinar.
0: Ah, perfecto, sin problema. Ahí está, entonces, de esta manera, aficionado al Olimpia.
9: Bueno, yo veo que aquí la televisión sigue esperando por alguien, Néstor. Estimo que alguno de los técnicos va a hablar.
0: Seguramente va a ser Vitamina. Me voy a ir a everywhere.
9: Bueno, perfecto, Néstor. Estamos aguardando, Fabio Martínez, el desenlace aquí con la declaración del técnico para el comentario final en esta victoria de Olimpia, clasificación, paliza de la gran jugada también. 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
11: Realmente un partidazo. Lo que vivimos aquí, bueno, uno esperaba una superioridad de un equipo con respecto a los niveles que se pueden tener precisamente en este tipo de instancias, pero vimos del 2-0 al 2-2, 3-2 apenas. Terminando el primer tiempo, segundo tiempo es cierto, un penal que rápidamente consiguió Olimpia tras una falta sobre Sandoval, que primero pateó Lescano y le tapó el arquero y en el rebote sí pudo marcar Rubén para el 4-2, 4-3 de Héctor Ojeda para un golazo y que mantenga el suspenso en un partido en donde Olimpia lo perdió a Lentinelli por una falta fuerte de Alfonso en un error de Paulo Riveros cuando acababa de ingresar. Y pudo haber significado el 4-4, la igualdad para Colón. Si no fuera por la mala conducción y el pique largo del balón por parte de Alfonso y la llegada primera de Lentinelli, estaba el empate. Y realmente iba a ser de mal gusto para toda la gente que vino, porque empezaron a ver silbidos en un momento dado con el 4-3. Querían más goles, querían más fiesta, querían más niveles importantes de juego. Y aquí hay que decir que en Olimpia se dieron ciertos casos en donde se vieron mejorías y niveles mucho mejores. El caso de Raúl Cáceres, que hoy estuvo bien, tuvo dos asistencias, uno terminó en gol por parte de Sandoval para el 3-2, después un partido consistente en todo sentido. Juan Vera también mostró que puede ser un defensor importante para Olimpia, más allá de los tres goles que le hacen al equipo. Los tres goles son de media distancia, y claro, ahí se lo mira Lentinelli. Responsabilidad en pifiar alguna pelota, algo de eso no ocurrió. Pero sí fueron remates que fueron hacia una esquina, pero no tan esquinados, y es donde el arquero no llegó ni siquiera a rozar el balón. Principalmente en el gol del empate de Colón, el 2-2 transitorio, y en el 4-3 de Héctor Ojeda. Después el 2-1, el descuento parcial del mismo Ojeda, fue un remate que iba al palo y adentro. Muy esquinado, ahí no tuvo mucho que ver Lentinelli. Pero sí hay que decir que Colón remató tres veces al arco, definitivamente. Y los tres fueron de gol. Para este equipo que fue guapo, hay que decir que resistió hasta donde pudo y le dio batalla a Olimpia. Eso sin dudas, le dio batalla a un equipo que tiene mucho oficio para jugar este tipo de torneos, que tiene mejores jugadores y que lo ganó, quizás maquillando un poco más y ampliando la diferencia con el gol de Derlis. Pero para redondear una buena jornada por parte de Olimpia, marcó Derlis González el 5-3 que terminó siendo definitivo para este partido. Pero la diferencia tan abismal que se plasmó en cancha en cuanto a niveles y llegadas en el primer tiempo, ya en el segundo tiempo no fue tanto. Más allá de que Colón había quedado con 10, con la expulsión merecida de Alfonso porque metió una patada tremenda. Al

0: Castro a la cara de Lentinelli, que lo perjudicó. Por eso decía Néstor que fue directamente a parar a un sanatorio. Viene Vitamina Sánchez, va a hablar en conferencia también para la señal de los derechos, justamente allá con los compañeros. Vamos a estar atentos, Abraham, porque se viene Vitamina Sánchez, el técnico de Olimpia, para hablar sobre lo que dejó el partido, justamente sobre este momento del equipo franjeado. Lo escuchamos a Vitamina Sánchez.
1: Vamos a guardar, Fabio, porque por el momento no
2: entiendo
1: tenemos...
2: Entiendo que la TV ya cortó, ¿verdad?
0: Ah, bueno, está bien.
3: Entiendo que van a hacer una especie de grabación y va a ir directamente al noticiero central.
2: ¿Estás
3: canal.
2: Lejos, Néstor?
3: ¿Verdad? Sí, estamos lejos. No, no se va a escuchar.
2: Lejitos.
3: Sí.
2: Bueno, seguimos, Fabio.
0: Bueno, lamentablemente es grabado, pero está hablando Vitamina Sánchez para lo que dejó el partido. Me parece que no están al aire tampoco, porque hay una duda también por parte de Diego Rolón, lo vemos ahí. Y están esperando, están en pausa en la televisión, Abraham.
1: Está mostrando las jugadas del partido, los goles, el noticiero central de la TV.
0: Ah, bueno, y seguro van a interrumpir un momento, van a atenderlo.
3: Va grabado.
0: ¿Va grabado? ¿Estás seguro?
3: Sí, así me están diciendo de acá.
0: Ah, bueno, perfecto, entonces. Ahí está Vitamina Sánchez. Seguramente el técnico de Colón también va a hablar después. Pero todavía no empieza. No empieza a hablar el técnico de Olimpia. Para esto que estábamos hablando, lo más importante de todos es el gol de Derlis, al final de cuentas, ¿verdad? Mirando un poco el rendimiento de Franco Alfonso, que está en franca subida, después de lo que hizo contra Vasco también, que demostró que está en buenas... En buen momento, en el clásico también, lo de Romeo no hace falta confirmar. Gol de Sandoval nuevamente para seguir en racha. Gol de Ferreira para que vaya recuperando confianza. Y el que no responde es Lescano. Lescano hizo un gol, pero le taparon el penal. Es lo que hay que decir también. Entonces, no fue un buen partido en líneas generales de Lescano, al que le dieron la responsabilidad del penal por ser un hombre que puede ser el pateador oficial. Pero después no hizo mucho en el partido. Más aciertos que errores, pero también muchas veces intermitente lo de Sebastián Quintana. Domínguez en lo suyo, mucha movilidad, moviendo la pelota, mostrando frescura. Y después lo que estábamos hablando con respecto al resto de los jugadores. Hay que decir que Matus estuvo muy bien también, Pablo, como lateral izquierdo. ¿Sí,
1: ahora sí, lo escuchamos a Pablo Vitamina Sánchez.
4: Después, bueno, partido duro, en el cual nos costó... Tenemos que crear muchas situaciones para hacer goles. Más allá de que hicimos 5, siento que nos costó. Y bueno, obviamente los goles del rival que se nos iba acercando nos puso el partido cuesta arriba.
2: Profe, tu equipo marcó 5 goles, pero ¿te preocupan los 3 que recibiste?
4: Me preocupan los 3. Uno pensaba la dificultad del partido. Uno dice, bueno, a ver, uno ambiciona con ganar 2-3-0. Ambiciona uno con ganar, pero yo jamás hubiera imaginado un 5-3. Tampoco que pensaba en un 5-0, ¿no? Pero imaginaba ganar sin recibir tantos goles y es un tema que, bueno, claramente nos muestra que tenemos que seguir trabajando en defensa y ser más duros.
2: Dio mucha pelea a este equipo de Colón.
4: Sí, muy bien, muy bien, muy bien. Felicitarlos a los muchachos, hicieron un gran partido, un buen papel y, bueno, nosotros tratar de aprovechar este envión para seguir y ir a buscar esta copa.
2: Felicidad completa y gol de Derli, sé que lo festejaron mucho los compañeros.
4: Sí, Derli viene haciendo un esfuerzo muy grande, merecía este momento, este lugarcito que se fue ganando y obviamente felice por el gol.
2: ¿Está para tener más minutos?
4: De a poco, vamos a ir analizando, charlando con él como lo venimos haciendo y sabemos que va a ser un aporte.
2: Gracias.
4: Muchas gracias.
0: Ahí está Pablo Vitamina Sánchez, el técnico de Olimpia, que ahora está... firmando autógrafos antes de salir. Va a sacarse una foto con otro chico también que tiene la camiseta del Cristóbal Colón, de Haas. Para este final feliz, pero lo decía el mismo técnico, preocupación por los goles que le hicieron al equipo en la jornada de hoy, 3 goles, y habló de hacer 5 goles, también preocupación porque le costó hacer otros goles, porque era una media para hacer más. Pero hubo pasajes del partido donde le costó mucho a Olimpia, por eso yo hablaba del quinto gol, ya de contra, pero está bien, para Derlis va a servir muchísimo, para el vestuario, para sus compañeros también, que alentaron y festejaron con todo ese gol, sirve muchísimo. Pero hubo otras situaciones que Olimpia no aprovechó en el partido, no estuvo muy fino hoy, para que eso se pueda plasmar, para demostrar que hubo una diferencia entre un equipo de primera y un equipo de la primera vez. Y... vaya susto que tuvo que vivir también, después del 2-0, que parecía que se venía una victoria holgada, se tuvo que sufrir hasta el final en un partido, como repito, tuvo de todo, increíble, ese primer tiempo, ese final, desde el minuto 40 hasta el minuto 48, porque había dado 3 de adición el árbitro del partido, Fueron brutales, brutales en emociones en todo lo que estábamos viviendo en ese desarrollo del partido. Lo importante para Olimpia es pasar, mover algunas piezas, mostrar a algunos jugadores, Derlis González marcando un gol para esta victoria del equipo franjeado, que de esta manera entonces supera a Cristóbal Colón. Un equipo con los colores auriazules, y ahora se viene el luqueño, el otro auriazul, el de primera división, al que va a enfrentar el franjeado en octavos de final. Creo que con esto estamos cerrando lo que ha sido este partido, ya escuchando a Vitamina Sánchez ahí junto a los colegas, Ángel.
5: Partidazo, tratando de recuperarlos.
0: No, claro.
5: 7 goles.
0: Vos enloqueciste ahí en esa... Te dije yo, fuera de micrófono, ni en el Mundial no tuviste así tan loco. Sí.
5: Un gusto para ti. Gracias a todos por seguirnos.
0: Un placer. Gracias, David, y gracias, Juan, y todo el equipo. Cerramos entonces desde aquí. Vamos hasta estudios con Abraham Acosta.
1: Así pasó el trabajo, excelente el trabajo de los compañeros Ángel Elián, Fabio Martín, Néstor Beltrán, Iván Bogado. Sí, iba a decir Iván Bogado. Nosotros hasta las 21, pero le digo a la audiencia que se quede, porque a las 21 se viene ADN Motor, desde Encarnación, con todas las novedades del Mundial de Rally de Paraguay. En Paraguay se realiza aquí, que inicia el día de mañana, 27 de agosto. ...5-3... la victoria de Olimpia, avanza a los octavos de final de la Copa Paraguay 2026... va a enfrentar al Sportivo Luqueño, que había superado a Parabarí. Los goles del franjeado: Seba Ferreira, Brian Mentaverri primero, Hugo Sandoval y Derlis González. La vuelta del 10, la vuelta de Derlis. Doblete de Héctor Ojeda y Richard Martín Báez. Los goles para Cristóbal Colón.

todas las personas que siguen anotándose aquí al chat del YouTube para Carlos Mendoza, Alfredo Arruga, Francisco Rotera, Lorena Benítez, Darío Recalde, José Melgarejo. Y creo que es momento, Cristian Rivarola, es momento de anunciar a los dos ganadores de los packs de Múnich. No. Se van los dos primeros packs de Múnich original. Cuando me digas basta, Cristian.

cuando Cristian Rivarola Mendique. Ahí está. Alfredo Figueroa 576. Alfredo Figueroa 576, ganador de dos packs de Múnich. Puede pasar a retirar a partir de mañana. Vamos con los dos packs más, querido Cristian. Lorena Benítez. Lorena Benítez, 557. Así entonces, los dos ganadores de dos packs de Múnich para cada uno, para Alfredo y para Lorena Benítez. Entonces, los ganadores de packs de Múnich original.

Repasamos los resultados de 16avos de la Copa Paraguay 2026. 4 de mayo venció por 3-2 a Fulgencio Yegros. Independiente de Campo Grande 1-0 al Sportivo Ameliano. Eso puede ser un batacazo porque quedó eliminado un equipo de primera división. Piteño también venció 2-1 a Guaraní. San Lorenzo por penales venció a Club 29 de Septiembre. Tembetarú 3-2 a Primero de Marzo. Nacional venció 2-0 a Benjamín Aceval. Luqueño venció 2-0 a Paraguarí. Fernando de la Mora 3-0 ante Amambay. 2 de mayo 4-1 a Humaitá. Libertad venció por penales a Tacuarí. Rubio Ñu venció también por penales a General Caballero. Sol de América 2-1 a Trinidense. Recoleta venció por 2-0 a Santaní y Olimpia. 5-3 a Cristóbal Colón. Mañana dos partidos. Guaireña ante 12 de octubre a las 16 y a las 18:30 Resistencia ante Cerro Porteño.

A las 21:30, Conmebol Sudamericana, los octavos de final, River Plate recibe a Independiente de Santa Fe. El ganador enfrentará a Vasco da Gama por los cuartos de final. En la ida empataron 0-0.

Habilitamos 5 audios WhatsApp al 0984-955-000. Quiero escuchar al hincha de Olimpia lo que dejó esta gran victoria 5-3 ante Cristóbal Colón.

0: el sorteo de la gran jugada, será.
1: No.
0: Qué loco, 5-3. Olimpia dominó el partido, espectacular, Olimpia. Vamos, Olimpia.
1: No, sorteo para nada mentiroso. Los 5 packs le entrega en su casa a la gente de Múnich y vamos a pasar las fotos. No, no, no.
2: Vamos, Abraham, vamos, Bruno. Feliz, feliz, está la tercera edad de Gina Falto, pedante de mierda.
3: Muy lindo triunfo, muy lindo triunfo, pero Rubén Lescano se olvidó de jugar al fútbol.
4: Así con media pierna jugando de early todavía, juega más que Lescano. Bastante Lescano, vean.
1: ...0984-955-000...
5: Lescano la peor mentira será, hijo de puta, qué suerte, no vino a Cerro, será así.
6: Buenas noches, ¿qué tal?
1: Buenas noches.
6: Definitivamente Domínguez no puede estar en el equipo de Olimpia. Y una pequeña luz de esperanza con el gol de Erlis.
1: Perfecto, muchas gracias. Y ya se viene ADN Motor con todas las novedades del Mundial de Rally que arranca mañana. Y ya lo tengo aquí conmigo a Virchu Yabowski, que nos va a comentar un poquitito más.
7: Hola, ¿cómo estás, Abraham, querido?
1: Buenas noches.
7: Buenas noches a todos. Quédense prendidos a la 95.5 porque en minutos tenemos toda la info del deporte motor. Ya arrancó la fiesta mundialista en Itapúa y tenemos una gran cobertura con todo el equipo de ADN Motor que ya está presente desde ayer martes en Itapúa cubriendo todo lo que está sucediendo. Hoy fue el desfile de autos antiguos con los mundialistas en la costanera de Encarnación. Vamos a tener imágenes, vamos a tener entrevistas con los protagonistas de esta gran fiesta del deporte motor que es el World Rally Championship.
1: Arranca mañana, ¿y esto hasta cuándo, Virchu?
7: Hasta el domingo. Mañana arranca tempranito para todos los que van a ver lo que va a ser el Shakedown. Arranca a las 6 de la mañana, ya se cierran el acceso, así que tienen que madrugar para agarrar un buen lugar para presenciar el Shakedown, que va a arrancar aproximadamente a las 11 de la mañana en Carmen del Paraná. Va a ser un tramo de 5,6 kilómetros según el itinerario que se estuvo publicando, y va a ser la primera salida también de los Rally 1 que van a estar probando los vehículos. Así que a ir temprano para agarrar un buen lugar para disfrutar de lo que va a ser este arranque, ¿no?
1: Y justamente te quería consultar eso, Virchu, la gente que va a ir, imagino muchas personas.
7: Está llenísimo Encarnación.
1: ¿Ya ahora?
7: Sí, sí, sí.
1: ¿Desde cuándo ya aproximadamente?
7: Creo? Desde la semana pasada ya están con los hoteles, no hay lugar en... creo que están al 100% ya toda la parte que es hotelería y demás. Está costando conseguir lugar para quedarse, pero por suerte mucha gente ganó el kit de rally de Continental, que ya te venía con la carpa, todo, entonces ya te solucionaba el tema de hospedaje por lo menos.
1: Sí, estuve viendo la carpa espectacular.
7: Sí, sí, mucha gente de Encarnación, de distintos lugares, de Posadas, de distintas partes de Argentina también, que se hace lugar para ir a esta fiesta mundialista.
1: Perfecto, completito, Virchu. ¿Quién estará allá, los compañeros?
7: En un rato tenemos más info al respecto. Allá está Lucho Ruiz Díaz, también está Diego Vera, alias Book. Estuvieron allí desde temprano, cubriendo todo.
1: Perfecto, muchas gracias, Virchu. Hacemos un break cortito, porque tenemos más rally con ADN Motor.
7: Muchas gracias, Abraham.
1: Perfecto.

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3: Mismo, Kike, y hay que entender también una cosa. La gente cree que el anticomunismo llega a Paraguay durante la Guerra Fría y con posterioridad a la Segunda Guerra Mundial. En realidad, también son asuntos que se tocan en el libro. El anticomunismo per se ya en 1929 ya estaba instalado en Paraguay, se potencia en el 30, ni qué decir con la Guerra del Chaco, y Flores a sus biógrafos le relata ciertos vínculos que él tenía, por ejemplo, con dirigentes sociales de la talla del maestro Cosme Ruiz Díaz, también aparece Clito Fonte, Lepreti, también aparece en el libro, haciendo tipo énfasis en por qué Flores menciona estos nombres y qué es lo que hacían en Asunción esto. Ese anticomunismo obviamente va a potenciarse durante la Guerra Fría, pero como te digo, el comunismo ya estuvo criminalizado en Paraguay de 1929. Sale una ley de defensa social en el 32, en donde ya el hecho de ser comunista ya era punible a partir del 32, y a él le acompaña todo ese, o sea, esa ideología le va a acompañar a lo largo de la década del 30, también del 40, y ni qué decir durante el estronismo, ¿verdad? Pero lo que te quiero comentar es que en el 43 y en el 46, cuando se da la famosa primavera democrática, vuelven exiliados de todos los partidos políticos, entre ellos también los comunistas, encabezados por Oscar Craig, ¿verdad? Y la música de Flores comienzan a ejecutarse en el Teatro Municipal como temas centrales de la velada. Lo que anteriormente se interpretaba como las músicas clásicas del uh-huh. norte global, de los grandes clásicos, fueron desplazados a partir del 46 por las guarañas de Flores, ¿verdad? Eso le da a él, obviamente, una reputación, un plus aparte, ¿verdad? Después de esa primavera democrática, se va toda la... O sea, que era una primavera democrática de mentiras, ¿verdad? Pero con posterioridad a eso fue que él ya no puede volver a Paraguay.
4: Una emboscada, en realidad.
3: Claro. Entonces, la gente de repente piensa que el exilio de Flores comienza con el estronismo, pero en realidad, con posterioridad a la primavera democrática y lo que se viene, que es la revolución del 47, ahí ya Flores, entre varios exiliados, ya no vuelve al país.
4: Juan Marcos, muchísimas gracias por esta visita tuya, por tus cíclicos regresos a Paraguay, siempre de manera tan fructífera, con tu producción literaria, la que lleva tu firma propia, y también tus esfuerzos como editor desde Tipógrafos del Litoral Ediciones. En el último minuto, por favor, ¿dónde, a qué hora, en qué lugar se lanza el libro?
3: Mañana salimos con el diario en todos los norte, sur, este, oeste de la República del Paraguay, ¿verdad? La distribución, y el viernes es el lanzamiento oficial en la Casa Bicentenario de la Música, calle Cerro Corá, entre Tacuarí y Estados Unidos, a las 19 horas. Eso es el viernes 28. Va a ser un conversatorio con el maestro Diego Sánchez Jase y posiblemente también el director del Cabildo. Vamos a hacer presentación, lanzamiento del libro y también un conversatorio sobre la vida de Flores. Están todos más que invitados. Y como te digo siempre, Kike, el agradecido soy yo. La verdad que para mí es un honor estar acá compartiendo parte de mi trabajo, que lo hago con pasión. Las veces que me llamen, aquí estaré.
4: Muchísimas gracias. Amigos, amigas, a vuelta de la pausa, Viviana Ocampos, directora general de Inclusión Financiera del Ministerio de Economía y Finanzas, será entrevistada por mis compañeros del programa Inteligencia Financiera.

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